0: en esa disputa hegemónica de pérdida de hegemonía relativa de Estados Unidos, y particularmente Estados Unidos quiere recuperar esos grados de hegemonía, sobre todo a través del sector energético. Si uno revisa el documento de Estrategia de Seguridad Nacional, hay un apartado que dedica sobre recuperar la hegemonía en el sector energético de todo Occidente, y sobre todo desplazando los mercados a Rusia y a China de todo lo que tiene que ver con la Unión Europea y sobre todo con América Latina, ¿no? Entonces ahí vemos todos estos movimientos, cómo se van entrelazando. Y a su vez, claramente, acá en la cuestión del negocio, como vos lo mencionabas, de Donald Trump siempre está presente. Las empresas petroleras vinculadas, pero particularmente a Norteamérica, ganaron alrededor del 80% por encima de lo que ganó el trimestre anterior, con lo cual hay
1: Claro.
0: una suerte de negocio también en estos vaivenes del precio del petróleo, ¿no?
1: Al final, todo esto se trata de dinero y de ese dominio, ¿no? Como nos ha dicho, de esa dominancia energética que decías muy acertadamente, Marcelo, intentándolo tanto en el continente americano como también en Oriente Medio, y que haya una dependencia grande de Europa e intentar dejar aislada a Asia. Pero claro, ahí está jugando o picando en piedra porque tiene Rusia, ¿no? Que yo creo que es una piedra en el zapato. Pero la situación que tiene ahora mismo Donald Trump en Estados Unidos es bastante complicada. Pide 60 días más al Congreso, que le quiere maniatar, desde luego, para que no haya acciones unilaterales. Y de momento esa petición para que se eleve el presupuesto de Estados Unidos ha sido bloqueada. Es decir, al final se le están poniendo las cosas muy complicadas en casa. Y no perdamos, estamos sí en el mes de julio, pero noviembre está a la vuelta de la esquina, está más cerca de lo que pensamos y están las elecciones de medio término. Cuidado que esto le puede pasar factura a Trump, aunque todo el mundo diga que, ay, sí, que los precios ahora están mejor, etcétera, etcétera, pero no es así, Marcelo.
2: Por supuesto que no. Aunque es el principal productor mundial en este momento de petróleo y de gas, los precios del petróleo dependen de un mercado global que es inestable, muy inestable. Además, con todo esto que estamos diciendo, el precio del petróleo, si se cierra Bab el Mandeb, puede llegar a un límite increíble de $200 el barril. O sea, y esto afecta entonces a Estados Unidos, afecta la economía interna, la economía doméstica. El precio de la gasolina se va a poner por las nubes. O sea que de alguna manera se está jugando con fuego con esto. Estados Unidos intenta, con toda esta jugada, la dominancia energética global, intenta recuperar ese lugar de hegemón que lentamente va perdiendo. Pero esto le puede traer consecuencias muy, muy desagradables para los republicanos, para el proyecto de Trump, ¿no? Las elecciones estas de medio término están muy cerca y como van las cosas, no las tienen todas a su favor los republicanos con Trump a la cabeza. El no haberse aprobado ayer este presupuesto
1: La petición, sí.
2: multimillonario de ajá. Bueno, esto muestra que no las tiene todas a su favor Trump. Y la economía norteamericana, en lo interno, sabemos que no va próspera, ¿no es cierto? Si bien hay lugares, hay bolsones donde la cosa está rebosante, California con Silicon Valley, las petroleras, Wall Street, en términos generales, como país, como unidad nacional, la economía presenta déficit.
1: Y Marcelo, decías de lo de la pérdida de la hegemonía, aunque está dentro de un contrato, la última noticia que se ha tenido es esa retirada después de unos 23 años, si no me equivoco, de esa retirada de las tropas en septiembre de Irak, en apenas 40 segundos. Esto también nos da una especie de síntoma de que quizás se está replanteando el Pentágono y Estados Unidos el replegarse o una reorganización en Oriente Medio, porque está viendo que las está pasando crudas, las está pasando canutas, como se suele decir. 30 segundos y nos despedimos. Marcelo.
2: Sí, sin duda. Sin duda, ese papel de hegemón total se está perdiendo, lo está perdiendo. No a pasos acelerados, no está empobrecido totalmente el país, no perdió la supremacía militar, pero ve que va, la guerra esta lo acaba de demostrar, los arsenales agotados, su capacidad industrial de reposición está muy bajo comparado con China, que le ha sacado una delantera enorme, inclusive en armamento estratégico de alta tecnología. Sí, el nuevo siglo que se está viendo no va a ser, como decían los documentos de Santa Fe, el nuevo siglo americano. Pareciera que no va por ahí, va
1: Pues
2: cayendo lentamente.
1: Marcelo, Nicolás, muchísimas gracias por haber estado conmigo, por aclarar de forma enérgica esto que tenemos delante de nosotros. El memorando, ya como hemos visto y nos ha puesto nuestro director, prácticamente ya son cenizas. Y veremos qué es lo que nos sucede y qué nos depara mañana, porque con Donald Trump esta improvisación no se sabe muy bien qué nos puede deparar. Nosotros sí que no improvisamos con nuestros invitados, que siempre traemos aquí a los mejores. Os mando un abrazo fortísimo. Muchísimas gracias, amigos. Chao.
0: Un fuerte abrazo,
2: Muchas
0: Javier.
2: gracias.
1: Bueno, termino rápidamente el programa de hoy con algunas cosas claras dentro de todo este caos, de este totum revolutum, porque detrás de lo que vemos en los titulares se mueven muchos intereses. La cuestión es que Trump ni siquiera los esconde. Quizá esos intereses han cambiado a ver que no ha podido doblegar a Irán a su antojo, que nada en ese país ha cambiado a nivel político y que socialmente están más cohesionados que nunca. Y además, sabiendo que Teherán les ha plantado cara hasta llevar esas reservas de armas a un nivel de agotamiento difícilmente prorrogable hasta la eternidad, pues es normal que Trump esté nerviosito, que esté desesperado, ¿no? El presidente de Estados Unidos quiere el control de Hormuz, siempre lo quiso, repito y reitero. Y la idea de poner esas tasas a cualquiera que se le pusiera por delante, aunque solo duró unas horas, ha dejado de manifiesto esa famosa frase de Kissinger, que decía, ser enemigo de Estados Unidos puede ser peligroso, pero su amigo sería resultar fatal, ¿no? Y si no, que se lo digan a las monarquías del Golfo y a los países aliados, y que tenían ese paraguas de seguridad, paraguas que está roto, y que han sufrido esa extorsión por horas mafiosa del que dice protegerlos, ¿no? Lo que tengo claro es que la palanca del estrecho de Hormuz es la baza que juega Irán, es como les dije hace algunos días, la garantía de seguridad, y se va a aferrar a ella cueste lo que cueste. Trump se autoproclama ahora el guardián de Hormuz, pero ese guardián cada día pone unas nuevas reglas, unas nuevas normas, hace pruebas, experimentos, porque en realidad no sabe cómo salir de esa trampa en la que le han metido, porque su desesperación es tal que la improvisación se ha convertido en su hoja de ruta, una hoja de ruta donde la brújula ha perdido el norte. Nosotros nos marchamos, ya saben dónde estoy, escríbanme,

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0: La campaña electoral para los comicios de medio término en Estados Unidos ha dado ya su pistoletazo de salida y quién sabe si también para las próximas elecciones presidenciales, ¿no? Trump avisa. El sistema electoral de Estados Unidos es frágil y vulnerable. Hay que protegerse de injerencias extranjeras. Pero, ante todo, hay que revisar la connivencia de aquellos de dentro de Estados Unidos que las han permitido con el objetivo de sacar un rédito político a su costa, engañando a los ciudadanos. Hay que depurar responsabilidades.
1: Estas revelaciones dejan al descubierto un sistema electoral tan deteriorado y tan vulnerable que nadie puede defenderlo.
0: Llega de nuevo Trump, en este caso erigido como el guardián de la democracia, y eso está muy bien, porque se debe buscar que los procesos electorales sean claros y nítidos. Después veremos en los que él también mete mano, porque lo que sucedió en Estados Unidos en 2020 fue un auténtico dislate. Votos de muertos, de gente que no estaba viva, boletas por correo a nivel masivo, papeletas en urnas, sin que las personas presentasen documentos físicos que las acreditasen. Pero la pregunta es, ¿por qué Trump arremete contra China? ¿Por qué? Bienvenidos al Zoom. Trump habla de fisuras en el sistema electoral estadounidense en un momento en el que su administración quiere encarnar una lucha contra los comunistas. Parece que las cosas están revueltas en el patio político, pero dentro de casa. Empezamos.
1: Miembros del Estado Profundo, un grupo de personas muy, muy conocido, en muchos casos dentro de nuestras agencias de inteligencia, trabajaron activamente para suprimir y minimizar información sobre el alcance de la siniestra injerencia de China en las elecciones.
0: Noviembre no queda tan lejos, está a la vuelta de la esquina, ya lo dijimos aquí en el programa. La campaña electoral ha empezado y lo ha hecho con acusaciones de Trump contra China, como han podido ver, por una eventual injerencia en las elecciones de 2020, de las que alega que fueron robadas. Y también contra aquellos que permitieron, como les he dicho al principio, que eso sucediera porque iban a sacar un beneficio, ese rédito político, ¿no? Se ha acordado de los altos estamentos e instituciones que estaban manejados por los intereses demócratas, ¿no? La intención de Trump es que se apruebe la ley bautizada como Safe America, un proyecto de ley federal que tiene como objetivo, pues, cambiar, modificar las reglas de votación para que las elecciones legislativas de noviembre se pueda aplicar, argumentando, entre otros puntos, que solo los ciudadanos del país puedan ejercer el derecho al sufragio. Por el momento, ese proceso se encuentra estancado en el Senado, donde se necesitan 60 apoyos para que fuera aprobado. Y de eso los republicanos, la verdad, que están bastante, bastante lejos, ¿no? Como ven las estrategias, las piezas ya se han empezado a mover. Y lo que Trump desea lograr, pues, es visto por la parte contraria, por los demócratas, como una especie de ataque de histeria, de teorías de la conspiración, como algo que se cae por su propio peso, porque, según ellos, estas denuncias carecen de evidencia sólida, de algo que se pueda palpar que demuestre que se alteraron los resultados finales de las elecciones, ¿no? Los rivales políticos están acusando al presidente de Estados Unidos, a Donald Trump, de querer, digamos, emplear una estrategia para justificar o la supresión de votantes en las elecciones de medio término, o para anticiparse a posibles pérdidas republicanas en esos próximos comicios. Y quizá excusar así una eventual derrota, quién lo sabe, ¿no? De hecho, para los demócratas, los dos principales planteamientos de Trump que ha realizado en estas últimas horas en un discurso a la nación están terminados. Están abocados al fracaso, sí, al fracaso. Tanto el hecho de aprobar la ley de Safe America como el de la injerencia china, ¿no? Respecto al primero, miren, el senador Chuck Schumer dice que esa norma no será aprobada ni ahora ni nunca, dice, ni ahora ni nunca, llegando incluso a afirmar que está muerta, muerta en el Senado. Y por si fuera poco, también le rebatan al presidente ese, digamos, cuento chino.
2: El hecho es que nuestras agencias de inteligencia coincidieron unánimemente en que China ni siquiera intentó cambiar un solo voto en las elecciones del 2020.
0: Bueno, los republicanos se han subido a su coche, han puesto la directa, todo recto, a toda máquina, y no quieren dejar escapar ni un solo fleco de cara a los futuros comicios y a tener sobre todo un control del espectro político a nivel nacional, pero también internacional. De hecho, coincidiendo con el discurso de Trump, Marco Rubio, acompañado de Scott Bessent, de Stephen Miller y de representantes de unos 60 países, argumentaba que Estados Unidos debe erigirse, como no puede ser de otra manera, en ese faro que señale el camino para proteger los valores de la civilización, las tradiciones, la cultura de esas naciones, frente a lo que calificó de corrientes progresistas, de modelo marxistas, hablando incluso de políticas de una izquierda terrorista.
3: Ha llegado el momento de que los pueblos del mundo civilizado nos defendamos, nos mantengamos unidos frente a esta oscuridad que se extiende y luchemos. Luchemos por lo que es nuestro.
0: Bueno, yo no sé si es que Marco Rubio también teme que muchos de los votos vayan a parar a partidos o candidatos independientes o más extremos. si es que se puede denominar así, o hacia partidos o candidatos poco tradicionales, y se rompa de esta manera el status quo que hay del bipartidismo que hay en la política estadounidense. Ya hemos visto cómo la llegada de Mamdani a la alcaldía de Nueva York ha encendido todas las alarmas. El comunista. Y para frenar estas corrientes, pues han dicho que se van a usar todos los elementos que estén a su disposición, incluso la persecución económica de aquellos que financian con dinerito estos movimientos de forma transnacional.
4: Identificaremos la financiación ilícita, por muy hábilmente que esté oculta. Desmantelaremos las redes que sustentan el terrorismo político, por muy respetables que puedan parecer sus fachadas. Perseguiremos a quienes facilitan la violencia política, por muy lejanas que sean sus jurisdicciones.
0: Habría que preguntar al señor Bessent si también va a perseguir a aquellos que lavan dinero a costa del narcotráfico dentro de Estados Unidos, ¿no? Bueno, son incongruencias, ¿no?, del gobierno de Estados Unidos. Bueno, ya saben que estamos muy activos en nuestras redes sociales, tanto en nuestro canal de Telegram, aquí tienen el QR donde nos pueden dejar sus opiniones, comentarios, sus críticas también, nosotros las apreciamos. Votar en nuestras encuestas, las que les planteamos, ¿no? También me pueden seguir o a mí o al programa. ¿En qué? En otra plataforma, en este caso en X, como están viendo en sus pantallas. Y si se han perdido algún programa o quieren ver la producción de otro, tanto del Zoom como del Zoom Plus, que ya saben que emitimos todos los lunes, pues ya saben, entran en nuestra página de RT en español, van a la sección de programas y allí lo tienen. Es muy, muy fácil, no se lo podemos poner más fácil. Así que no hay excusa para perderse ni un solo programa, tanto del Zoom como del Zoom Plus. Ahora sí, vamos directos al debate y al análisis, que tenemos mucho de lo que hablar. ¿Me acompañan? Vengan conmigo. Momento ahora de hablar de esta situación en la que se encuentra ahora mismo Estados Unidos, que yo creo que tiene el patio político bastante revuelto, como decía. Y voy a hablar con dos personas que saben mucho y de primera mano, porque están allí precisamente en Estados Unidos, qué es lo que sucede. Tengo el placer de poder contar con Jorge McFood, escritor y profesor de la Universidad de Jacksonville, y con Jeffrey Kijien, analista político independiente. Jorge, Jeffrey, muchísimas gracias por estar conmigo en el Zoom. Jorge, empiezo por ti. ¿Te suenan, y nunca mejor dicho, a cuentos chinos estas recientes acusaciones de Donald Trump a Pekín, diciendo de esa injerencia en 2020? ¿Te parece más una cortina de humo? Yo decía al principio del programa la pregunta, ¿por qué China? ¿Por qué, Jorge?
5: Sí, uno podría pensar, ¿por qué no implicar a Irán y de paso hacer renacer la bruja del Islam, el terrorismo, etcétera? ¿Por qué no? Sí, justamente que está en un conflicto que además los tiene bastante perdidos contra Irán. Bueno, la respuesta es que en este momento no es coincidencia de que ayer, por ejemplo, se hace toda esta perorata. Que podemos analizarlo en detalle, pero no vamos a tener tiempo, totalmente infundada, y el material que de apoyo está totalmente censurado, totalmente fragmentado, no prueba nada. Es más, aprueba lo contrario, pero eso es otro tema. Pero al mismo tiempo, ayer, como lo mencionaba, Marco Rubio hace todo una reunión internacional anticomunista o anti-extrema izquierda, etcétera. Qué coincidencia, ¿no? Porque el comunismo ahora aparece como el factor común. Bueno, el problema son las elecciones, y el problema es claramente que, de la misma forma de que evitan a Netanyahu, que toman un poco de distancia con Israel, ¿cuál es la razón? La misma que con el tema de las elecciones. Hay un gran corrimiento de la opinión pública, no solamente de la juventud, sino creciente, hacia un cuestionamiento no solamente del establishment, del cual forma Donald Trump, que quiere presentarse como la víctima y el salvador y el héroe. Él es parte del establishment, y hay una gran cantidad de la población que está cuestionando eso profundamente y se está moviendo, según lo estamos viendo en las elecciones locales y estatales, hacia la izquierda, incluso hacia lo que llaman socialismo. Y termino aquí, una gran proporción de actualmente, hasta más de la mitad en algunas franjas etarias, ya no cree que el capitalismo sea la solución. Ya dejó de ser la vaca sagrada y la asociación con la democracia. Eso es la gran preocupación. A corto plazo, las elecciones. A mediano plazo, que es un desbande ideológico importante.
0: Estamos ante una especie de, no sé si de crisis, o por lo menos un examen a la democracia, Jeffrey, de Estados Unidos. Donald Trump ha dicho que es un sistema vulnerable, que es vulnerable o que tiene huecos para injerencias extranjeras. Ha señalado a China. Marco Rubio habla de puntos ciegos en los que no se puede defender. Bueno, Estados Unidos, que se supone que se erige como esta gran potencia, como el ejemplo para todo el mundo, está teniendo, como decimos ahora que estamos en medio del campeonato del mundo, algunos huecos en defensa. ¿Está dejando pasar todo esto? ¿O solo son estrategias, como dice Jorge, de cara a esas elecciones ahora mismo así a corto plazo? ¿Cómo lo ves, Jeffrey?
6: Bueno, toda democracia es bien frágil, o en realidad el sistema democrático es bien frágil. Una manera de corromperlo es a través del dinero que algunas organizaciones o una persona, un súper rico, puede poner para su candidato o para sus candidatos o para todos los partidos dentro de una contienda electoral. Esa parte la estamos viendo aquí en los Estados Unidos, una elección puede llegar a costar hasta 4 billones de dólares. En la anterior, hasta donde sabemos, la campaña de la señora Kamala Harris costó 2 billones de dólares en dinero que le han dado, sin contar el apoyo que recibe por periodistas o alguien por ahí que paga un comercial para una campaña específica. Pero sí, la democracia está siempre en peligro y hay que cuidarlo. Ahora, a lo que se refería el presidente Trump ayer anoche, diciendo de que China es el peligro para la democracia de los Estados Unidos, creo que ha sido ahí hay un algo de que lo han asesorado mal. En este momento lo que se mantiene en la conversación constante en los Estados Unidos, en el ambiente político, es la interferencia del Estado de Israel, del país de Israel, en la política interna de los Estados Unidos. China ya pasó a un segundo plano. Los asesores se han equivocado en esa parte, podría ser, o Donald Trump está evitando hablar sobre el tema, porque uno de los grandes donantes a la campaña de Donald Trump fue esta señora Medelson, no me acuerdo tu nombre, no quiero mencionar mejor su apellido, pero una supermillonaria dueña de casinos que le donó una cantidad de dólares bien grande, 200 millones de dólares, si mal no recuerdo. O sea, tiene la influencia inmensa.
0: Es paradójico, ¿no? En este caso, Jorge, que sí que se hable de influencias con una especie de eje del mal. China ha citado, incluso decía otros países, decían algunos medios, etcétera. Pero no se habla de quien tiene la mayor injerencia dentro de Estados Unidos, como nos decía Jeffrey, que es Israel. Israel, hay que decirlo, intenta influir tanto en el Partido Republicano como en el Demócrata para que la política exterior de Estados Unidos esté enfocada a sus propios intereses. Si eso no es una injerencia, que venga Dios y lo vea. Es decir, si las convenciones de la AIPAC no son para esto, pues no sé, apaga y vámonos, que ya se ha terminado el programa, Jorge.
7: Sí, claro. Como decía Platón, toda democracia degenera en una tiranía, que es lo que estamos viendo básicamente ahora y más con el derrumbe del imperio estadounidense. Pero la democracia de Estados Unidos nunca fue una democracia, fue una democracia liberal controlada, una democracia esclavista, básicamente, con momentos de mayor expansión y de contracción. Ahora estamos en una fuerte contracción. Las injerencias son internas de la clase dominante, de la clase millonaria, son una injerencia antidemocrática que se presenta como los campeones de la democracia y del progreso, y la injerencia extranjera como la del AIPAC, que es legal. Aquí toda la corrupción es legal. Cuando se cuestionan, por ejemplo, si hay interferencia, si hay defectos en el sistema electoral, el mayor defecto es que es una herencia de la esclavitud. No es democrático ni el sistema, no es democrático el sistema económico, pero tampoco está por las corporaciones, que de hecho surgen, hasta Wall Street surge de la esclavitud. Todos los bancos que tenemos hoy surgen y se hacen gracias a la esclavitud, la privatización de seres humanos, y continúan hasta hoy en base a eso. Y luego tienen herederos como Elon Musk, etc. Pero en el caso del AIPAC es abiertamente otra corrupción legalizada, una interferencia, como bien decís, extranjera, que hasta hace pocos meses compraba a todos los políticos, pero además de comprarlos, sigue comprando, pero hace un tiempo atrás era terriblemente efectivo. No había uno que ganara sin su apoyo, tanto económico como de extorsión moral y política y social. Ajá. Era muerte civil para un político ir en contra. Ahora eso está cambiando también, porque hay, como decía antes, candidatos de socialistas o de la izquierda que han ganado negándose a recibir un dólar de la AIPAC. Otro problema. Yo no creo que nada acá sea mal asesorado Trump ni que esté dejado al azar. Está todo muy bien pensado. No quiere decir que vayan a ganar. Están desesperados porque la realidad es mucho más grande que ellos. Pero toda la estrategia, toda esa cortina de humo que señalabas anteriormente, Javier, está perfectamente pensada y son grandes compañías del Estado y privadas que se encargan de eso a lo largo de día tras día. Uh-huh. Eso no es nada casualidad.
0: Me llamaba también bastante la atención, ahora que tú has dicho antes que la población, sobre todo juvenil, Jorge, se estaba distanciando de toda esta postura de lo de Israel, pero también un peso pesado, en este caso, Jeffrey, como es J.D. Vance, ha dado portazo a Israel. También es una maniobra política, yo ya no sé si pensando en las de noviembre o pensando en las presidenciales, porque también la guerra está dentro, Rubio, Vance, etcétera, etcétera. Vemos que las políticas y las posturas son bastante distintas, ¿no? Pero este portazo que da Israel nos deja entrever que a todos aquellos que tengan una posición, digamos, contraria a Israel, él les abre la puerta, ¿no? Les tiende un poco la mano y está preparando o abonando el terreno para una posible fertilidad dentro de un tiempo, ¿no, Jeffrey?
6: Sí, correcto. A todos nos ha sorprendido o no nos ha sorprendido, hay una contradicción en lo que estoy diciendo, pero es válida y lo voy a explicar. Y está relacionado con lo que le sucedió a Charlie Kirk, está relacionado con lo que ahora se sabe que fue el asesinato de John F. Kennedy, que está relacionado con los escándalos de Epstein. Y me refiero a lo que podría hacerle a un político el gobierno de Israel, el Mossad o otra organización paralela o que esté asociado con ellos. Lo que a mí me ha parecido es de que J.D. Vance está con miedo. Es lo que me ha parecido, que está con miedo y está alertando al público de que algo podría sucederle a él si es que continúa con sus intentos de terminar con la guerra en Irán, que es una guerra que los Estados Unidos no queremos, es una guerra extremadamente impopular y el público aquí habla que estamos peleando por Israel.
0: Está en una delgada línea, porque las declaraciones, la verdad, que son muy fuertes. Me ha llamado mucho la atención, Jorge, también un comentario que ha realizado, que no ha sido por casualidad, y yo también lo he hilvanado un poco al principio del programa, que hayan coincidido en esas casi mismas horas la intervención de Donald Trump, que algunas televisiones de Estados Unidos se han negado a dar, incluso en directo, y Marco Rubio, ¿no? Porque esa persecución que estamos diciendo ahora contra el comunismo, el alzar los valores, etcétera, etcétera, también a mí me determina que hay una especie de... Se ha encendido la alarma, se ha encendido la alarma, cuidado, no se vaya a romper este statu quo que tenemos del bipartidismo, que los demócratas dentro de lo que cabe también son los mismos que nosotros, que las corporaciones, que todo lo que está detrás, aunque nos estemos diferenciando con el tema de los valores. Pero el señalar como terroristas, el ir a por este comunismo diciendo que está mal, el intentar implementar, digamos, esas cuantías millonarias, la verdad es que a mí me llama bastante la atención. Y sobre todo las palabras del señor Bessent diciendo que van a intentar cortar todo ese flujo de dinero que le lleva. ¿Va a ir a por el señor Soros, el señor Bessent? ¿Sí o no? Sería la pregunta, ¿no? Le conoce perfectamente, han estado codo con codo, Jorge.
7: Ah, bueno, es parte de la misma estrategia y narrativa y de propaganda. Hace ayer o algo así, aparte de que esa reunión es sobre el terrorismo de izquierda, ¿verdad? En Estados Unidos de los últimos 50 años hubo medio millar de muertos directos por el terrorismo de derecha y menos de 60 en los últimos 50 años por el terrorismo de izquierda. Actualmente, en los últimos 20 años, eso se ha radicalizado aún más. Los grupos terroristas, y históricamente, desde el Ku Klux Klan hasta todos los nuevos grupos, incluso los grupos terroristas cubanos, que el FBI los catalogaba como la capital, bueno, la policía de Miami como la capital del terrorismo, pero además el FBI también como los grupos más peligrosos de Occidente, que eran los grupos cubanos como el Alfa 66, Omega 7, 9, etc. Había muchos grupos y siguen activos actualmente. Y justo Marco Rubio, que va a hablar contra el terrorismo, no habla ni una palabra sobre los nazis, ni una palabra sobre los terroristas, y además, otra contradicción que es típica y muy consistente, lo acaba de decir, ¿cómo es posible que la ONU permita que Irán ataque barcos en el estrecho de Hormuz? Eso es ilegal, etcétera. Pero si Estados Unidos ejecutó con ejecuciones sumarias a 100 sospechosos en el Caribe, O la interferencia, porque tenemos que evitar la interferencia comunista o la interferencia de otros países comunistas como China, etc. Pero 9 elecciones en América Latina se han interferido. Donald Trump lo ha hecho directamente y se ha ufanado desde uh-huh. Argentina hasta Colombia, hasta todas las aparte de los software en Colombia, etc. El intervencionismo es directo. ¿Y cuál es la narrativa? Exactamente la opuesta. Porque siempre algún tonto hay, se cuentan a veces de millones, que le van a creer. Pero ¿cuál es el problema? Esos tontos ya no son una mayoría tan crítica para ganar elecciones. Y están muy nerviosos. Entonces estamos viendo todo el aparato, hasta con ridiculeces como aumentar la testosterona de los soldados. ¿Cuándo los soldados realmente uh-huh. estadounidenses han confrontado cuerpo a cuerpo en las últimas décadas? Bueno, todas esas son cortinas de humo. Porque están muy nerviosos que el establishment no va a perder el poder, pero sí que puede tener serios problemas sociales y de sí, revueltas aquí en Estados Unidos.
0: Decía incluso el periodista Tucker Carlson que estábamos a las puertas de una revolución. Yo no sé, Jeffrey, si se nota, la verdad, la crispación política existe, el enfrentamiento yo creo que ahí está a cara de perro, como se suele decir. Esto es un enfrentamiento a tumba abierta y ha habido una crispación social y política. Y yo no sé si al final la gente está cansada de las mismas mentiras, está cansada de que los intereses de Estados Unidos sean los intereses de Israel, que la agenda de los demócratas no haya calado porque ha habido mucha gente que se ha sentido denostada, etcétera, etcétera. Y es que es como ese hámster, ¿no?, que está metido en esa rueda una y otra vez. Y las elecciones se han convertido en una especie de espectáculo, no digo miserable, pero sí dantesco, ¿no?, en el que al final esto parece un juego o un espectáculo televisivo, ¿no?, esas luchas en el barro que decíamos que son tan grotescas. Y eso es lo que lo está convirtiendo la clase política de Estados Unidos. Jeffrey.
6: Bueno, concuerdo contigo de que la democracia y las elecciones son un espectáculo televisivo, ¿no? Y ahora de las redes sociales, el que controla ambos medios tiene posibilidades muy altas de ganar. Es un espectáculo. De esa parte no tenemos la mayor duda.
0: Pues qué triste, te iba a decir, perdona Jeffrey, que qué triste que algo tan serio como designar el futuro de un país y las necesidades que un pueblo tiene se haya convertido en una especie de show televisado o retransmitido por las redes sociales. Perdona que te haya cortado, Jeffrey.
6: No, es así, ¿no? Recuerdo el primer, cuando apareció la radio, y la radio, un medio de comunicación masivo, fue utilizado en las campañas políticas. No me acuerdo qué presidente fue, porque ahora, como lo acabo de decir, es la televisión y las redes sociales y la internet. Es un espectáculo. Bueno, no hay que negarlo. Uno vota por la cara, uno vota por las palabras bonitas, por el poeta o por el héroe o por el actor, como ha sucedido acá. O como en el caso de Rusia, ¿no? Por el macho que representa el presidente Putin, bueno, es como está en Occidente, ¿no? Putin es un macho.
0: En este caso es la figura o el estereotipo que se quiera dar, porque los argumentos que se tienen aquí es la política que ofrece una mejora del país y sobre todo el respeto a la soberanía, ¿no? El respeto a la integridad de todo el país. Y yo creo que aquí la verdad que hay bastante y dista bastante el espectáculo que sí que se ve allí en Estados Unidos.
6: Quiero agregar algo que ya lo he dicho anteriormente.
0: 30 segundos, Jeffrey. Sí.
6: Uh-huh. En este momento los Estados Unidos estamos experimentando el fin de la Tercera República. Estamos entrando a un periodo de la Cuarta República, que me parece que es muy bueno para el país, es muy bueno para todo, para la humanidad, porque es el momento de retraer a los Estados Unidos y deje de ingerir política y militarmente en el resto del mundo, que nos cuesta muchísimo dinero a nosotros, a los norteamericanos, uh-huh. y podría estar causando mucho sufrimiento al resto del mundo. El pueblo de los Estados Unidos quiere vivir en paz. El pueblo de los Estados Unidos quiere vivir en paz y lo hemos venido diciendo a los políticos, y es por eso que votamos por Donald Trump, porque Donald Trump nos dijo no más guerras, y esta vez es Estados Unidos primero, bueno, America first.
0: Eso es lo que estamos esperando. Eso es lo que se estaba esperando, y otra cosa es que se haya cumplido o no, porque hemos visto que esto de Trump el pacificador no se ha llegado, por mucho que él se ponga esa medalla. Lo que también estamos viendo es, como decía Jorge, esas injerencias en otras elecciones. Vamos a ver qué es lo que nos depara en los próximos meses de cara a noviembre y qué es lo que sucede. Jorge, Jeffrey, muchísimas gracias de verdad por haber estado conmigo en el Zoom. Os mando un abrazo fortísimo. Gracias, chicos. Hasta luego.
6: Gracias. Hasta
7: abrazo,
6: luego. Gracias,
7: Jorge. Hasta luego.
0: Gracias. Termino el programa de hoy de la misma manera con la que lo comencé, y es con esa certeza de que la campaña ha empezado, de que las luchas en el barro, las persecuciones, acusaciones y señalamientos, todo va a volver de nuevo, ¿no? Todas esas artimañas para sacar ventaja política nos van a mostrar de nuevo de qué están hechos los políticos en Estados Unidos, de qué calaña estamos hablando, cómo está la ciénaga, huele, cómo está el pantano. ¿Hasta qué punto solo les interesa mantenerse en sus puestos y no tanto las necesidades de la gente, que nos decía, ¿no? Los estadounidenses son conservadores por naturaleza, da igual del partido que sean. El kit de la cuestión y de un posible cambio quizá les está dando miedo, como nos decía Jorge, miedo a las alternativas que ahora estaría llevando a esta administración a intentar controlar que todos estén dentro del redil. Por eso el señalamiento de los llamados comunistas. Por eso implementar millones contra ellos. Pero no tantos millones como los que reciben tanto republicanos como demócratas, ¿de quién? De Israel, de la AIPAC. Qué casualidades de la vida, ¿no? No sale ningún informe desclasificado de cómo Israel es el mayor injerencista en esas elecciones estadounidenses, porque ese país, sin duda, es el que está guiando el devenir ahora mismo de esta administración. Y no es de extrañar que Vance se haya desmarcado. Quizá quiera salvar su imagen pensando en esas presidenciales, como les he dicho, de hace años. La guerra con Rubio está servida. Pero eso será más adelante, ¿no? De momento, la primera gran batalla llega en noviembre y todo apunta a que será a tumba abierta. Veremos qué sucede. Nosotros nos marchamos. Chao, escríbame.

0: Buenas noches, mi nombre es Marcela Lecuona, soy la chaira más fifí y esta noche me acompañan dos chairos de cuidado. Vamos a debatir algo muy importante, el voto. El voto.
1: El voto.
0: El voto. ¿Debería condicionarse? Aquí mi propuesta. La gente mayor de 60 años no puede votar. No toman buenas decisiones. Deberían tomar un curso de historia. No porque, o sea, ellos ya la vivieron, pero da igual. Que tomen el curso.
1: A ver, espérate. Él ya tiene 60.
0: Ah, ¿tú ya tienes 60?
2: Ya, pero parezco de 53.
0: ¿Y tú?
1: Tengo 53.
0: Ah, tú todavía puedes votar. Tú todavía puedes votar. Jairo, pues tú ya votaste mucho. Votaste por.
1: ¿Cuántas elecciones llevas tú?
2: Ya, no, desde Porfirio Díaz ya está medio ya. Ejerciendo el sufragio efectivo, no reelección.
0: Qué placer estar con usted.
1: No, al contrario, no, comadre.
2: Marce, bienvenida a este tu humilde casa.
0: Estamos a la misma hora que mi programa.
1: Ay, pues ojalá que no vean el tuyo. Vean este.
0: Bueno, ya quítenle. Oh, esto, váyanse por allá.
1: No es cierto. ¿Cómo estás?
0: Muy bien, gracias.
1: ¿No estás así como que encabritada, no? Que tengamos acá versiones de La Viuda de Charlie Kirk, Región 4.
0: Pues es que qué fácil, ¿no? De la Erika Kirk, así de que no, que el marido vote. Ella porque ya no tiene. Ajá. Ella ya no tiene y dice, pues ya, que uno por casa.
2: Es,
0: pues,
2: cierto, sí,
0: porque...
2: es una respuesta, es decir, entonces, ¿quién va a votar en su casa?
0: Pues ella. Es un voto por casa.
2: Pero si es para hombres, sí, solo para los hombres.
1: Como dijo el panista de Metepec.
0: Pero ella no dijo tal cual, solo los hombres, pero obviamente lo insinuó, pero si no tienes hombre, ¿quién?
1: Claro, entonces, ¿y qué opinas de la propuesta de esta renombrada analista catedrática de la UP, de la Universidad Panamericana?
2: Es la universidad más derechosa.
1: Analista política, creo, no sé.
2: Después de la libre de ultraderecha, esa es la más derechosa.
1: Cachada en un concierto, en un stand-up de Francis Camilla.
0: Lástima que no me tocó a mí,
1: Imagínate, ¿te imaginas?
0: Ahorita estábamos hablando detrás de cámaras, que aquí tienen a sus seudónimos, a dos seudónimos, dos.
1: Ah, sí, es cierto, un agradecimiento aquí a Ricardo Rivero y a Román Ochoa,
0: sí,
1: que siempre están acá.
0: A los seudónimos, ¿tienen dos?
1: ¿Eh?
0: No, pues con razón salen tan guapos a cuadro, ¿eh? No. Pues, yo con una, y hoy, no,
1: saludos a Doña
0: Un saludo. Pues estábamos platicando hace rato de, pues la izquierda hizo famosa a Lana Torres también. Nosotros estamos bien tontos.
2: Pues sí, pero es que dice cosas que parecen de chiste, pero en realidad sí es una propuesta que pues la se ve que la vive y la siente, que se ve que es parte de una estrategia, o sea, no es como una ocurrencia que iba pasando por ahí, ¿no?
1: Y aparte no lo dijo en cualquier lado, lo dijo con este fuchifacho.
2: Facho y facho.
1: Que tienen una millonada de seguidores en no sé cuántas redes.
0: Yo tampoco entiendo.
1: Es otra cosa de análisis. Entonces, si hubiera aparecido en algún programucho, quizás...
2: Bueno, ese es un programucho.
1: Sí lo es.
2: Que tenga mucha gente no significa que tenga categoría. Mucha,
0: programucho. Yo no puedo creer que lo siga tanta gente.
1: Yo tampoco.
0: Yo, de verdad, que eso para mí siempre ha sido un misterio. Cómo los discursos de odio tienen tantos seguidores. Pues hay que hacer lo mismo, ya.
2: O sea, por ejemplo, si tuvieras que hacer un discurso de odio de izquierda, ¿qué dirías?
0: Por ejemplo, de Nat Torres, diría, y lo dije en mi programa el lunes y Mitch me regañó, pero no me importa. Dije, la Nat Torres, si vemos videos de ella pasados, pues se nota que era una chica, pues una nada que verienta, ¿no? Pues por decirlo de una forma.
2: Nada que
0: ahí
2: verienta.
0: Medio, pues no tan fit como ahora, ahí con su pelito negro, no traía su rayito rubio como ahora, no traía su uñita de acrílico como ahora.
1: ¿Qué habrá pasado?
0: No, pues es que es la aspiración de querer ser y pertenecer a un grupo social que pues lo está logrando. Mira. Lo está logrando, está como, ahora, ¿por qué? Porque pues estudió leyes y tiene un lenguaje que pues sí, poca gente tiene y lo usa a su favor y está medio, ahí medio bonilla, ¿no? Pero la realidad es que, pues tú la ves de antes, me da mucha risa que los de izquierda nos llaman resentidos. Ajá. Y decía Cristian Adler, pues sí, sí somos, ¿y cuál es el problema? Ah, pues sí, ¿verdad? Pero realmente los resentidos son estas personas que quieren pertenecer a un grupo que nunca van a poder llegar, nunca jamás. Y lo vemos con nuestra derecha, ¿no? También que se sienten españoles y quieren llegar con los...
1: Justo, o los gringos. O que quieren... quieren tener la doble nacionalidad o quieren tener, exacto, adoran su visa, okay, como no.
2: Bueno, la gringa y la española.
1: Sí,
2: sí, la mexicana.
0: Totalmente. Si tienes pasaporte español, pues ya entras a...
1: Ajá.
0: Ay, la Marina del Pilar. Ay, ¿por qué no me dijeron? Ah.
2: me iban a quitar la visa.
0: Exacto. Ay, Marina del Pilar.
1: Ese tema vamos a hablar de ese más a rato, vas a ver.
0: Entonces, creo que si tú la ves antes y la ves ahora... Pues claramente ella está logrando su objetivo, que es ser esta persona individualista que no le importa absolutamente nada más que llegar a ser una voz famosa, dinero. Y creo que nuestro error es hacerla famosa. Se pelea con Manuel Pedrero, se hace famosa. Se pelea con Poncho, se hace famosa. Se pelea con...
1: El teatro que se armó ahí,
0: El experimento. El experimento. No, ya perdonamos a los muchachos. Ya.
1: Sí,
0: ahora sale esto y todos nosotros, ¿cómo se atreve? Ya no sé si es mejor así ignorar a esta cabrona, porque de verdad es una subnormal ahí, tiene un soplo ahí en el cerebro, la verdad.
1: Estoy de acuerdo contigo y en parte no, porque lo que justo estábamos platicando hace rato, antes de que llegaras, que... Hay incluso gente que está resaltando la importancia de no dejar pasar este tipo de discusiones, porque son discusiones que ya se habían rebasado. Ya no deberíamos de permitir que se deslicen en las mesas de discusión, en los cafés, en donde quieras, temas que ya estaban rebasados. O sea, el que te quiten derechos, el voto a la mujer, el voto a todo mexicano, bueno, a todo ciudadano, en cualquier parte del mundo. El que se deslicen y que digas, ay, no pasa nada, es libertad de expresión, es de alarmarse, no es para dejarlo pasar porque eso ya estaba rebasado. O sea, lo que pasó en Estados Unidos hace 50 años que ya se había logrado que el aborto y de repente bolas. ¿Por qué? Porque empezó la discusión. O sea, los cambios, esta quitadera de derechos no empieza de la noche a la mañana. O sea, empieza porque alguien empezó a meter otra vez la discusión en un programa de televisión, en una entrevista, y luego pasa a una Cámara de Diputados y luego una Cámara de Senadores y bolas. Te quitan los derechos que ya habíamos ganado hace décadas. Entonces, de ahí que sí sea de alarma, aunque lo diga, o sea, por eso te digo, como lo dijo en un programa muy, muy, muy visto, es en donde sí hay que dices, a ver, aguas, porque ya lo vio 2 millones de personas. Entonces,
0: ¿sí lo ven 2 millones de personas?
1: No sé cuántos tengan Facho.
2: Facho. Pero además, el otro Facho está ya con Netanyahu haciendo servicio militar.
1: Mira.
0: No, o sea, ese es el de Par de Tres, ¿no?
2: No sé.
0: No, es que
2: estos son iguales, estos son güeritos.
0: Estos son católicos. No. Y los de Par de Tres, que son otros tres tarados subnormales, porque es que hay que decirlo, son comentarios clasistas, dicen cosas horribles, son un Par de Tres, ya le sacaron que son sionistas prácticamente, pues la verdad.
2: Es que todos son iguales. Yo
0: todos
2: no sé
0: son iguales y la verdad.
2: Deberían de ponerse aquí algo.
0: Pues
2: un nombre, alguna cosa.
0: No son guapos, no son interesantes, no son cultos, no son chistosos. Yo, la verdad, es que es un misterio. Es un misterio, pero...
2: Yo creo que alguien les echa la manita, ¿no?
1: Tienen la capacidad para comprar bots, seguidores,
2: ¿cómo está el kilo de
1: tienen bot? Esa capacidad económica. Entonces, puede ser que estén inflados los...
3: Leo y Nacho. 115,000 en Instagram.
1: ¿Pero en TikTok? Es no. que es donde creo. ¿O en YouTube? ¿En YouTube?
3: 65,000.
1: Ay, no son tantos.
0: Pero en el video este de la Ana Torres.
1: ¿Cuántas reproducciones? Ándale, es que también las reproducciones.
2: Hasta yo tengo más. Que estoy en el último lugar. ¿Cómo?
1: Sí.
2: Amigos, vean a mí porque...
1: Pero otra vez, o sea, hablemos precisamente, el eliminar el voto, perdón.
2: No, es que estaba pensando en esa idea que tú dices y lo que es amarse, pero hay una parte que creo que también tiene que ver con el humor. Uh-huh. Es decir... La derecha que no tiene sentido del humor, lo que hace es insulta, grita, odia, ¿no? Lo vemos en Tumel Chorres, lo vemos en... ¿Quién me digas?
1: Sí.
2: Broso.
3: 12,000 vistas tiene.
0: No manches.
1: 12,000, no. ¿Sí? No, en serio, y eso después...
0: ¿Ese de video?
3: Nacho Podcast se llama su canal y tiene 12,000 vistas.
1: ¿El video de Nacho?
2: O sea, ¿nos están engañando?
1: Entonces nosotros le hemos inflado.
0: Porque el güey las.
2: Nosotros los, somos los 2000 vistas.
0: Porque el güey tiene, creo, el ese, bueno, no sé cuál es el güey, el güero, no sé cómo se llama, pero ese en Instagram tiene como 300,000.
1: Ajá.
3: A lo mejor solo.
1: Solos, debe ser solos. Ajá, es donde está la cosa.
2: O sea, Facho y Facho no funcionan, sino ya no, funcionan.
0: Facho y Facho.
2: Facho y Facho no.
0: Perdón, estabas hablando.
2: Sí, de pero eso. Creo que el humor es lo que ayuda. O sea, digamos, lo que hace es desestabiliza a esas personas que no tienen sentido del humor, que les muestras, les enseñas que están haciendo una cosa ridícula, sí, sí, miserable. No, pero desde la indignación está bien porque... Claro, te indica que alguien diga, tenga, no, nada más va a poder votar los hijos de Díaz Ordaz y quienes hayan estudiado con Pedro Aspe y quienes hayan pasado una materia con Denise Dresser. O sea, esa es como esa idea. Que dice, pues, y todas las demás personas que, o sea, entonces vale gorro. O sea, cualquier persona puede decir, pues el carpintero, el intelectual de otro. Todos valen gorro. Entonces no son personas. Pero eso, claro, puede indignar, pero si lo agarras desde el humor. Y creo que desde el humor funciona más, los desestabilizas más, porque no saben cómo responder más que a gritos. Sí. Yo he visto las respuestas que están haciendo. Por ejemplo, a Rusarín también le respondieron como de una manera así como altanerilla.
1: También
2: ¿no?
1: El Facho.
2: Y Mamonzuela.
1: Sí, sí, sí. Hipócrita, porque sí. Tú vives en San Pedro Garza, no sé qué cosa.
2: Creo que vive en Monterrey. Sí, pero creo que el humor contribuye a eso. Por eso... claro, los caricaturistas son los que luego meten al tambo más rápido.
1: Porque se enojan mucho
2: con nosotros. Y el humor, sí. hoy mismo, por ejemplo, vimos lo que ocurrió con el Saturday Night Live, lo que ocurrió con Jimmy Kimmel, con toda la persecución que hizo Trump. Albert, uh-huh. Porque las burlas que hacían ellos eran tener más efecto
1: claro.
2: Que 80 discursos acá.
1: Solemnes
2: contra Trump.
1: Claro.
2: En cambio, un chiste de Jimmy Kimmel, un chiste
1: lo hacía
2: de
1: pedazos.
2: Stephen Colbert. Tómala, ¿no? La gente, los mandaba la lona a Trump y no sabían qué hacer. Y creo que por ahí, o sea, no dejarlos pasar, pero sí con datos, sí con información, pero el humor funciona muy bien.
1: Sí, lo que hacemos nosotros.
2: Y tú eres buena para eso, para destruir vidas y haciendas.
0: Bueno, los tres, ¿eh? No crean que solo y hogares.
2: Ella es la buena.
0: Tú has destruido muchos hogares, Jairo, con esa sexualidad.
2: Pero eso es por amor.
0: No, por andar de picaflor has destruido hogares.
2: Por amor, sí, exactamente.
0: Un saludo a todas las señoras que están con la pepita ahí palpitando en casa al ver al Jairo Calixto. Y a su novia.
1: Eres famoso por eso.
0: Es que las señoras que se vuelven locas. Sí, ¿qué traes? Sí, mucha feromona. Sí. Mucha testosterona.
1: Yo creo que tienes mucha testosterona.
2: Este es el problema.
1: Así, ya me hace que. Tú si pasas el examen de Pete Hedgett. Tú no tienes problema, tú estás listo para la guerra.
0: Te mandan
1: ¿no?
0: a Afganistán. Mira, ¡rápido!
2: Cuando hay problemas de reproducción en ciertos países, rompen el vidrio y me llevan. ¿Usas ese caso de emergencia?
1: Mira, aquí lo dice el secretario Pete Hedgett, autoriza un examen anual, no anal, anual, de detección de deficiencia de testosterona para los miembros de las fuerzas, para los miembros de las fuerzas armadas, para garantizar que tengan los niveles adecuados de testosterona y puedan rendir al máximo su capacidad. ¿Para qué? Para matar izquierdistas,
2: sí,
1: ¿no?
2: Para
1: ahora terroristas. Izquierdistas es igual a terroristas.
0: Uh-huh. Y también para, yo creo que para hacerles el amor, ¿no? Porque también no olvidemos que en las guerras, pues una de las cosas que más hace el enemigo es, pues, hacerles el amor, diría Ayuso, a sus enemigos para someterlas también a las mujeres. Entonces, por eso mandan a Jairo para hacer el amor.
2: Pero yo siempre pido, ¿se puede?
0: De manera consensuada. No esperaría menos de ti. ¿Y te dicen que sí o que no?
2: A veces que sí, en veces sí, en veces no.
0: mucha mujer. Mucha mujer, mucho hijo de Jairo en Vietnam. Ahorita hay, pues...
1: ¿Así? O sea, hay Jairitos y Jairitas.
0: Ay, no.
1: Hablando vietnamita.
0: Qué hermoso
2: príncipe. No. No,
1: prefiero. Tenemos.
2: Voy a hablar con mi abogado y a ver qué puedo responder a todo esto.
1: Ay, no, pues este es uno de los grandes temas que nos tienen de malas. O sea, aparte de las últimas declaraciones de Marco Rubio, no solamente las que hizo Pete Hedgett, sino las que hizo Marco Rubio precisamente en estos días, en esta cumbre de la ultraderecha, que se llama, ¿cómo se llama? Porque le pusieron un nombre muy particular.
0: Afita, no, una cosa así.
2: Anticomunistas.
1: Anticomunistas.
2: Anticomunistas Unidos.
1: Sí, atrás dice, ajá, el resurgimiento del terrorismo político. Así se llama, así pusieron atrás, ya ves los letreritos que tenían sí, atrás, sí. Bueno, así se llama, en inglés, ¿no? El resurgimiento del terrorismo político y van a dar la batalla porque hasta una declaración tenemos ahí, por ahí en video. ¿Es en video o lo tenemos en foto? En video. Vamos a verlo porque uh-huh. Y vamos a analizarlo.
4: You sometimes hear of communism, for example, is that it sounds good in theory, but it never works in practice.
1: Sí, escucha bien.
4: That's actually not true. Communism does not sound good in theory. The world of envisions for all of us is small, flat, gray, leveled of all exception, drained of all that is good and noble in the human soul. The world it envisions is a world without courage, a world without creativity or ambition, a world without heroes or glory or great causes to strive towards, without a world without miracles, without myths, without men who rise above the rest to do incredible and extraordinary things. And the world communism envisions is a world without God.
2: Pero no que estaban en contra de la teocracia.
1: ¡No!
2: Pero no se entiende.
0: A ver, ¿y aparte no estaban ahí de lametototes con los chinos?
1: Ajá.
2: Porque... Estaban ahí educados.
0: Ah, ¡ah! El comunismo no está tan mal. ¡Ay, no! No. Pero, ¿entonces?
2: Yo creo
0: no.
2: que, en general, creo que todo esto es una especie de faramaya. Digo, no, sí. que no. Pero no se entiende.
0: A ver, ¿y aparte no estaban ahí de lametototes con los chinos?
1: Ajá.
2: Porque... Estaban ahí educados.
0: Ah, el comunismo no está tan mal. ¡Ay, no! No. Pero, ¿entonces?

0: cualquier otra raza, cualquier otro, si son anti, son de izquierda, por es buena ondita o progres, esos son los malos. Ya pasamos, fíjate, ya pasamos de los terroristas islámicos, pasamos a los terroristas políticos que son de izquierda, ¿no? Y lo que tú dices hace un rato, esta gente que tiene todo este bagaje de perradas en el mundo, que han desestabilizado gobiernos por de tiempos inmemoriales, que han acabado con gobiernos, bueno, recordemos de Pinochet, recordemos de Salvador Allende, nada más por dar un ejemplo. Y así lo han hecho 2000 veces en todos lados.
1: Sí.
0: Entonces, de repente ellos son los buenos porque destruyeron ¿qué?
1: No, viene la Guerra Fría 2.0, viene el macartismo.
0: El macartismo así más
1: absoluto,
0: más bravo.
1: En la que van a ver, dame la lista negra, o sea, van a ser listas negras en el cine, en la televisión, en la literatura, en la academia, otra vez, exactamente igual. Tenemos un video de Stephen Miller, no es Patrick Miller. Este sí nos va a llevar al baile. Nos quiere llevar al baile. Bueno, vamos a bailar. Sí, todo en la oficina de Chamuco y de desinformativas.
2: Sí, bueno, solo Mitch va a bailar al baile. Todos así viendo.
0: Ya cuando da 30 vueltas así sobre su propio eje.
1: Un duelo ahí con.
0: Es que busca de discos locos en los
1: últimos tiempos. Sí, se pone chido, sí. Tiene...
0: ¿O el Popo Polimatch o era el Patrick Miller?
2: En los buenos tiempos. Ya, por eso deben votar, ¿ya ven? O sea, porque se pone bien pinches románticos, nostálgicos, ¿no? Ya.
1: Sí, aquí hablamos de cosas
2: de
0: la nostalgia.
2: De la nostalgia. ¿Te acuerdas cuando usamos? ¿Qué padre era regresar la película? ¡Ay, ya por Dios! ¡Pon el pinche video, por el amor!
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1: ¿Cómo ven?
2: No, es que esto ya es también la Segunda Guerra Mundial, ¿no?
1: Ándale.
2: Todo pues, junto.
1: Nomás le faltó el de la SS acá.
0: No, pues es que todos tienen esta vocación, tienen este pasado. Hace unos años estaban combatiendo a los nazis y ahora ya se están convirtiendo en ellos.
1: Eso, exactamente. Eso.
2: Pero es que siempre fueron ellos también. Son la misma mamá.
0: Pero por lo menos teníamos la idea de que había diferencias.
2: Sí, Steven Spielberg nos dañó con la lista de Schindler.
1: Totalmente.
2: También los judíos no tienen la culpa. No todos los judíos. Pero sí los blanquearon demasiado, la verdad.
0: Y este personaje es de los más terribles, porque Stephen Miller es el cerebro maligno.
1: El arquitecto.
0: Arquitecto de toda esta idea ultraderechosa, ultraconservador, ultramaniaca, que es como de villano de James Bond, ¿no? Ya es un viejo loco.
1: Absoluto, villano de. Nomás le faltó el gato. Así,
0: exacto. Y le mató así.
2: Ahora, sí está rarísimo que yo no he visto el Donald Trump. Ya están saliendo muchos sus achichincles. ¿Sí? Y dices, ah, chinga.
0: No, para no quemarse.
1: Porque ya se le va la onda.
0: Ya está dormido.
1: Se duerme a medio.
2: Justo esto sale cuando ya desvivieron a cuántos latinos en Estados Unidos. 17. ICE. Bueno, en esta semana.
1: Mexicanos 17, en esta semana, pero van.
2: Un colombiano y un venezolano.
1: ¿Cuántos van en total?

0: Esta
1: Un 17,
0: semana,
1: ¿no?
0: no, en
2: Porque ya.
0: total
2: Así.
0: 17, pero esta
2: Ah, no,
0: semana
2: como.
0: ya van varios. Y del colombiano le dispararon en la cabeza
2: Así
0: frente a
2: es.
0: su hija de 3 años
2: Madre.
0: atrás. Pasa eso también. Hoy, 90 minutos atacando Irán, así sin parar. Pum, pum, pum. O sea, obvio, hay toda esta cosa hollywoodense de que vamos a ir atrás del comunismo. Es como, ay, tengan unos nuevos enemigos, ¿no? Siento que regresamos a los años 50, así de que,
3: Justamente
0: güey.
4: 55.
2: 55 muertos, asesinados latinos
0: Y
2: por
0: esta
2: ICE.
0: semana,
2: Agarrados,
0: y yo oí hace
2: no.
0: 24 horas,
1: Hace
0: ah,
1: 10
0: no,
1: minutos.
0: es que tienen dos seudónimos. Lo mínimo que necesitamos es rapidez y
2: Sí, no, y se están,
1: ¿Te
2: y se están.
1: estás vengando porque te dijo de los lentes?
0: Sí, quiero que la gente sepa. Les dije, oigan, todavía ninguneé a Jairo y a Rapé. Dije, ustedes no, quiero una opinión
1: Exacto,
0: objetiva.
1: nos ninguneaste.
0: Los
2: Sí,
0: ninguneé y me
2: Hubiéramos
0: quité
2: sido más amables.
0: Sí, si hubieran dicho, no, quítate los
2: No es
0: lentes, te ves súper
2: culpa,
0: guapa. Me quito los lentes y les digo a los seudónimos, les digo, oigan, con lentes o sin lentes, les juro, gente en casita, estaba yo aquí y seudónimo 2 me dice, ¡póntelos!
1: Sacó un crucifijo.
0: Yo, wow. Entonces ahora, mira, lo voy a poner a chambear
2: que
0: durante
2: con esos
0: todo el
2: lentes no
0: tiempo.
2: se te ve el colorazo maravilloso de los ojos, pero
0: No, pero sí
2: te
0: dijo,
2: ves cool,
0: ¡ay,
2: te ves cool, te
0: maquíllate!
2: ves. Ojos de topo, ¿no? Cuando te quitan las lentes.
0: Sí, ándale, así, mi cara era esto, así que cero
2: maquillaje. La olla.
0: Entonces, mientras pasa esto, claro, en Maine, donde desvivieron a esta persona colombiana, están marchando, están exigiendo, están, porque siempre decimos, ¿y los pinches gringos por qué no se ponen pendejos, güey? O sea, ya, pero sí se están poniendo pendejos. Mientras tanto, estos güeyes están hablando y haciendo una conferencia y diciendo pura mamada. Claramente es para desviar la atención de que están matando a gente.
2: Y como ya hay demandas a nivel internacional, ya hay mucha, o sea, ya hay gente que no puede pasar por algunos lados, y es esta Corte Penal Internacional que tiene,
1: bueno, Netanyahu
2: ya está totalmente sentenciado y condenado y la fregada, o sea, pues ¿qué crees que quiere hacer? ¿Cuál es la nueva lindura, ocurrencia de los Estados Unidos?
1: La de Marco Turbio.
2: Desmantelar la Corte Penal Internacional y tenemos video.
0: Venga,
2: vamos,
0: vamos con las imágenes, Joaquín.
5: 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All of them would be at the mercy of foreign judges thousands of miles away, facing the constant risk of prosecution and even imprisonment for the so-called crime of defending their own country. 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Against a foreign power transporting us beyond seas to be tried for pretended offenses. This administration will not sit by as the ICC and its allies seek to threaten our people. If they believe they can deprive us of our sovereignty, we will teach them the full meaning of American resolve.
2: O sea, quieren evitar el juicio de Nuremberg 2.0
1: sí,
2: también.
1: Exactamente,
2: o sea, ¿sí?
1: Pues es el gran espacio justiciero del mundo mundial, lo quieren desaparecer, porque claramente pues ellos, según las normas internacionales, pues serían...
2: Pues son criminales de guerra.
1: Criminales de guerra. Netanyahu ese ya está
2: claro.
1: Sentenciado, nada más que lo apañen. O sea, si un día lo agarran, lo pueden apañar.
2: Claro.
1: Porque además tiene esas características. Es decir, un consenso internacional. No es de que se me ocurrió ayer, no es como el voto de la mujer también. No,
2: no
1: se ocurrió ayer.
2: Eso sí
1: es
2: existe.
1: El producto de luchas, de esfuerzos,
2: de
1: trabajo, de muchas cosas. Entonces está la corte que, pues, dirime temas pues muy importantes. Entre ellos los derechos humanos. ¿no? Y... que como facho y facho decía, los derechos humanos no existían en el principio de la humanidad, pues no.
2: Pues no, es algo baboso, que se va sí, generando, claro.
1: La civilización es así. Animal.
0: Me encanta facho y facho.
1: Facho no, y facho. Que generan, facho. Son primos, son de hecho sobrinos de Facho Cano. También.
0: Ah, también.
1: Sí, todos una familia, es una
0: son
1: familia.
0: Primos, sí, claro, también.
1: Entonces, es esto, y tienen ahí una, pues esta idea de desmontar todo. Bueno, se salen de la ONU, salen de todos los organismos internacionales, hacen su propia ONU, chafa, que nadie pele, que ni sabe dónde están, ¿no? Pero el chiste es hacer estos numerazos y generar pues cierto miedo y cierto temor.
2: Por supuesto.
1: Pues entonces que van a bombardear la Haya.
2: Ajá, solo falta eso.
1: ¿Vas a bombardear la Haya?
0: Pues sí.
1: Allá ellos y su mala cabeza.
0: Ay, me estaba esperando que dijera que yo que sí iba a gritar eso. Ya te lo había hecho a ti, ¿verdad? Ya, no hubo sorpresa. No hubo sorpresa. Nada. También actúa tantito para tu amigo. ¡Wow!
1: Un día lo hice y ya que se te
0: ahora. Ay. Pues, o sea, ya bombardearon una escuela de niñas, ¿no? ¿Ah? Y ahorita viene lo
1: pero
0: de
1: lo está poniendo
0: noviembre.
1: En duda.
2: Ahora lo puse, que es inteligencia artificial. Dijo Trump en una declaración, en una entrevista. Sí. No,
1: pues, a lo mejor es inteligencia artificial.
0: Ahora, es que son varias cosas. O sea, pasa lo del funeral del Ayatolá, que no mames, o sea, creo que nadie había ido tanta gente a un pinche funeral. O sea, bueno, con la princesa Diana, dada pa.
2: Sí.
0: Pero
1: no, así. Y el de Pedro Infante.
0: Ah,
1: el de Pedro Infante
0: Juan
1: también.
0: Gabriel. No, ya.
1: El de
0: Juan
1: Gabriel. No, el de Juanga, perdón.
2: Ah, el de Juanga fue Pedro Nacional.
1: Yo, pues yo sí estuve ahí, estuve ahí presente. Sí. Wow. No podía creer, no había tanta gente como Juangas.
0: No, bueno.
2: Imitadores de Juangas.
1: El milagro de reproducción de los Juangas.
0: Ay. Es que todo mexicano, si pudiéramos viajar en el tiempo, iríamos, ¿dónde?
2: Yo le di like a esa publicación tuya. Me emperra.
0: Bellas Artes.
2: No haber estado en ese concierto.
0: Claro,
2: de Bellas Artes.
0: Bellas Artes. O sea, tú dices, salvar a mi tío de que le dio COVID. No.
2: Bellas Artes.
0: Salvar a Jesucristo que murió en la cruz. No.
1: O sea,
0: salvar a AMLO del fuego. No, AMLO, no me importa.
1: A tu tía que lo atropellara un camión.
0: Me vale, tía. No éramos cercanas.
2: No,
0: sí. Sí. Bueno, pues el Ayatolá, el más exitoso, es como de, ¿no el pretexto era cambiar el régimen?
2: ¿Ese era el pretexto?
0: Primero la bomba nuclear, ¿no? Primero la es. Luego cambiar el régimen. Luego que abrir el estrecho que estaba abierto y luego volverlo a cerrar y luego volverlo a abrir. Y el caso es que al Trump le encanta abrirlo, cerrarlo. bueno, de estrecho no tiene nada. Y entonces tiene todo esto.
2: Epstein está seguro de eso.
0: Y claro. Y entonces... tienes todo este problemón con lo de ICE, tienes el noviembre las elecciones, ya firmó él y toda su familia que no les hagan nada, van jugando con el dinero, con el petróleo, la bolsa, o sea, son unos criminales, así tienen es. Muriendo a la gente en Cuba de hambre, robaron a Venezuela. Claramente.
2: Se jactan de eso.
0: Claro.
1: No, les cayó el temblor y no echaron 100 varos y 3 soldados.
2: Nada.
0: Que les den sus bloques de oro que tiene Inglaterra. Y aún así, bueno, para empezar la Corte Internacional no sirve para ni madres, pero por lo menos sabemos que el pinche Satán Yahoo tiene que hacer escalas para que no lo agarren, ¿no? O sea, para un viaje a Europa hace 3 escalas, ¿no?
2: Sí.
0: Pero no sirven para ni madres. Ahora, claro, ahí viene en noviembre las elecciones y a ver qué va a pasar.
2: Justo,
0: por eso están así de que...
2: Eso dijo Whoopi Goldberg en su programa matutino que tiene todas las mañanas. Doña Whoopi Goldberg dijo exactamente lo mismo, de que la clave es en la votación de noviembre.
1: Sí, porque van a buscar la manera, porque saben que no tienen los números. ¿Sí? O sea, tienen una popularidad. O sea, es muy loco que tengan esta grandilocuencia maníaca. Y no tiene un respaldo en la gente.
2: No.
1: O sea, sí hay grupos, por supuesto, y gente, pero no lo que suponemos. Piensas millones de Trumps en todos lados. En realidad es muy poca gente.
0: Ahora, en Estados Unidos, porque en América Latina tienes 80 perritas de Trump.
2: Sí.
0: Que entonces tienes todo el control de América Latina y los estadounidenses sí tienen una historia de pinches genocidas conquistadores que así empezaron a hacer sus 13 colonias y así destruyeron todo a todos los indios americanos. Entonces sí... creo que se van a hacer pendejos. No, esos güeyes no van a soltar el poder. Yo
2: sí, no
0: creo,
2: están,
0: ¿no?
2: Están radicalizándose precisamente para empujar a una desestabilización tal para evitar las votaciones en noviembre. Ah, dato entre paréntesis, fueron 10 millones de personas las que fueron al funeral de la Ayatollah. 10 millones de personas. Wow. Cerrando el paréntesis.
0: Pero, o sea, ¿qué tal, Juanga?
2: También, debe haber un número por ahí. Todo el país se puso hasta.
1: No,
2: el,
1: yo me acuerdo que. Yo también. Yo creo que estaba atascado todo Bellas Artes, todo.
2: Todo, pero, hasta Garibaldi.
1: Sí, no, bien loco. Y un montón de Juangas ahí.
2: Cerraron andando, todo el centro, sí.
1: Una cosa muy loca.
2: Ni la FIFA Fest, sí.
0: 700 mil de Juanga.
2: Son un chingo.
0: Ah, mira cómo se puso.
2: Sí, boca. No, no, acá
1: es que lo tienes asustado. De
0: qué bueno, qué bueno. Sí, a mí la no. Micha no tiene que pasar por estas ollas.
2: Oye, ya, sí, no, recapitulando, el tema de la radicalización de la ultraderecha en Estados Unidos para desestabilizar, incluso, ¿ves que alguien dijo, quiten a los del ICE de la calle del control de tráfico? Uh-huh. Y Trump dijo, ni madres, siguen haciendo sus estupideces y sus asesinatos, tal cual. O sea,
1: incluso durante el mundial, o sea, durante el mundial había apañones y había persecuciones, gente que no podía entrar al estadio, los apañaban ahí. Es decir, eso, digamos, es un régimen, dictadores en Irán, perdón. Dictadores acá. Pues sí,
0: bueno, el Bukele, es. Que ya igual, ¿no?
1: Ya va para la tercera.
0: La tercera dijo, ¿hay contrincantes? No, bueno, voy a cambiar la constitución. Bueno, voy yo otra vez. ¿Qué tal? ¿Qué les parece? Oh, wow.
2: Y luego, no, ¿por qué? Porque se quejan de mí, si también hay en Nicaragua y no sé qué cosa, ¿en dónde más? Pero, ¿viste que salió con
1: eso? No se supone que son demócratas.
2: Ajá, exacto.
1: Pero es que es todo esto una locura. Por ejemplo, o sea, lo de Irán, ¿no? Estos, a las mujeres, las tienen ahí, la burka, no sé qué.
2: Madres.
1: ¿No? Y todo ese discurso que hemos visto.
2: La Copa del Mundo en Estados Unidos ha registrado más de 25 tiroteos masivos desde el inicio del torneo, con varios incidentes ocurriendo directamente en áreas de concentración de equipos y zonas de aficionados, en los fan fests de Estados Unidos.
1: Aquí, en cambio, bueno, tuvimos un pequeño...
2: Tuvimos una tragedia, pero
1: no, tomando en cuenta los millones, el millón de personas que estaban ahí reunidas. ¿Tú fuiste ahí? ¿Tú?
0: Por supuesto que
1: tú
0: no.
1: Tú te gritaron. Ay, ¡quiere volar! ¡Quiere volar!
2: Que ella va a querer, o sea, tú fuiste.
1: No fui.
2: Yo tampoco.
0: Pues no, ya estamos grandes, ya. ¿Ven por qué no debemos votar? Ya pasó nuestra época.
1: Había señoras, y vi una señora que lo
2: tomó. Sí, de ruedas.
1: No, pero las
2: muletas.
1: O la señora que estaba ahí en su casa. Oye, mamá, que te dio un video. Ah, sí, ¿cómo? Pues ahí, que quiere volar y que no sé qué. No, perdón, debe ser la IA. Y es la señora.
2: Real.
1: 75 años es la señora. Y no, yo no. Y luego así, echados a las caguamas de un solo trago.
2: Y el tequila, así.
1: Besándose con coreanos.
0: Como, no sé si fue hoy o ayer, ya ni sé ni en qué día vivo, pero que a la presi en la mañanera dijo que salió un estudio ahí de INEGI, ya saben, o sea, yo no sé a quién le pregunta la INEGI, a mí nunca me han preguntado, a lo mejor porque no contesto el teléfono si es un desconocido. No,
1: si no sales de tu casa.
0: No contesto el teléfono.
1: No, el teléfono está difícil.
0: No, pues sí, que somos uno de los países más felices.
1: ¿Así más felices?
2: ¿Ah, sí?
0: Sí, fíjate.
2: Mira, yo creí que era Finlandia o no.
0: También, pero
1: no, Finlandia no sabe porque están congelados.
2: Está con una sonrisa congelada.
0: Pues somos de los más felices. Otro también, Israel, pinches enfermos, asquerosos. También son de los más felices, fíjate.
2: ¿Qué?
0: Sí, cometiendo
1: porque cometen genocidios, ¿no?
0: Sí,
1: a domicilio.
0: Sí, están muy contentos.
2: Mira nada más.
0: Qué bueno saberlo.
2: Qué bueno,
0: ¿no?
2: Saberlo. No sé, como si se lo merecieran.
0: Sí, mucha tranquilidad. Viven esos perros.
2: Bueno, de todo esto reafirma ¿qué? Y confirma.
0: Los satanyaku
1: no.
2: Mira, aquí ya producción nos mandó que Finlandia está en primer lugar entre los países más felices del 2026. De ahí sigue Islandia, donde vive nuestra querida Björk. ¿Es Islandia? Sí, donde vive.
1: Islandia, sí.
2: Islandia. Luego Dinamarca, Costa Rica. ¿Te cae que está en Costa Rica? ¿Está en ese lugar? No. Suecia. Sí, es cierto, estamos en el lugar número 12 de la lista de los países más felices del mundo.
0: Y dijo la presi, miren que somos un chingo, ¿eh? Solo, y los países primero son como tres pelados y nosotros millones. Así somos es. Bien felices. Y
1: Iztapalapa abarca todos los países que dijiste.
0: Iztapalapa tiene toda la gente
1: toda de Finlandia,
0: ¿eh?
1: Finlandia, Finlandia, Suecia,
0: dijo, estamos Groenlandia. Bien contentos, ¿eh? Bueno, y sí, dijo, se echó un chistín.
2: Ajá.
0: Bueno, no todos.
2: Ajá.
1: A ver, les dieron a los maestros esto y lo otro, o sea, perdón.
2: Ay, sí. Israel está en el número 8 de los lugares más felices. Yo creo que les hace muy feliz asesinar pues, bebés. Sí,
1: pues debe ser
2: deben
1: eso.
2: Ser muy felices con eso.
1: A cada quien sus formas de alegría.
2: Sí, ¿verdad?
1: Hay formas de gozo.
0: Una torta de tamal nos hace felices.
2: Oye, una gordita de chicharrón.
0: Escuchar a... Ellos bombardear bebés.
2: Sí, así tal cual.
1: Cada
2: pero lo vimos, ¿no?
1: Aunque estás, estuviste en contra del mundial y está bien que lo estés porque es un negocio que daña y miserable.
0: Gente, esto es mentira. Yo estuve muy contenta con el mundial.
1: Pero vimos, vimos a la gente como. Yo he visto un montón de videos de influencers de todos lados o gente de todos lados. Ya, me quiero venir a vivir a México. Ya, alemanes, suecos, donde sea. Coreano.
2: Los bebés, ¿no vieron el reel de bebés de, o niños de 5 años? Es decir, yo soy mexicana.
0: Sí, no son. No son. No la gentrificación, no gentrification. No son mexicanos.
2: No son mexicanos.
0: Y luego la de turismo. Oh, México está de moda. Cállate, por favor, porque de verdad ya que las rentas.
1: Tú eres infinito.
0: Infinito, tengo mucho odio en mi ser y la verdad es que ya las rentas están carísimas.
2: Sí.
0: Ya, que regulen la vivienda. Sí, bueno, eso sí, nada, sí. Se lo dejo a mi Clarita Brugada, ahí te lo encargo, bebé.
1: Bueno, como lo hizo Mamdani en Nueva York, Congelation.
2: Austria también tienen un asunto de congelamiento y que el gobierno se encarga de las rentas.
0: Nos están orillando a todos vernos en las banquetas. Hola vecino, y ahí, porque ya cada vez está. Nos vemos en Ciudad Azteca. Ahí compartimos un pedazo de banqueta todos, todo bien, pero...
2: Bajo puente, hay que escoger su puente.
1: Bajo
2: como
1: puentito.
2: Bajo puente.
1: Ay, yo quiero hacer chupacabras para...
2: Oh, ya no existen los
1: chupacabras. ¿Ya no están chupacabras?
2: Ah, sí, ya creo que
1: no,
2: sí.
1: No, está abajo del puente,
2: antes
1: ¿no?
2: estaban atrás de el ya abandonado Oye, centro Coyoacán.
0: ¿Quién es el chupacabras?
2: Los tacos chupacabras. No los conocen los chapos.
1: Es que ella es vegana.
0: Soy vegetariano.
2: ¿De toda la vida?
1: ¿Es vegano o vegetariano?
2: ¿De toda la vida? ¿De toda la vida?
0: Bueno, 11 años, 12
2: ah,
0: años.
2: Ah, no, o sea, esto
1: te falta para ser vegana.
2: Tienen 30 años.
0: Saber cocinar.
2: Ah, sabe bien.
0: Sí, es que si supiera cocinar sería vegano, la verdad, pero como...
2: ¿No?
0: Nada.
2: Sí, es complicado. Sí, es complicado. Cocinarte para veganas. Sí, conozco gente.
1: Pero bueno, en un bajo puente también están las de Sacazonapan.
2: Ah, cómo no.
1: Ah, esas están buenas.
2: Sí, sí, sí, sí,
1: grasa,
2: sí, sí.
0: Bueno, gracias, Jairo.
2: Este comercial.
0: Por antojarme la carne,
1: Pero ahorita que rápidamente déjame aprovechar lo que del mundial. Todos en general...
0: Menos Marcela.
1: No, todos en general, pues... Hemos visto a la selección argentina como algo horrible, ¿no?
2: Ajá.
1: Porque el apoyo de la FIFA y un montón de fondos todo mal. Sí. Uno de los países más odiados a este mundial ha sido Argentina por todo eso, ¿no? Todavía le ganan los ingleses.
2: Sí.
1: Y yo pensé, maldita sea, también les ayudaron ahí. Pero Messi, con tal de recuperar popularidad...
2: Ah, mencionó algo.
1: Sacaron la bandera de las Malvinas.
2: Las Malvinas.
1: Lo cual, un día antes, prohibió Milei a través de su congreso.
2: Y una declaración que hizo también de 20 segundos en la que él le dio su guamazo a Milei.
1: De 10 segundos de... No, esto es dedicado, este triunfo dedicado a la gente que no le está pasando muy mal, que no llega la quincena, y así más o menos.
2: Eso está fantástico.
1: Destruyendo tenemos, toda ahí está, la estructura de que todo está bien en Argentina.
2: ¿Y?
1: Entonces ya no me queda más remedio que solidarizarme con Messi.
0: No, yo no, la verdad. Perdón, ya empecé. Perdón, se paró al lado de Donald Trump con su carita de estúpido, discúlpenme. O sea, yo creo que sí fue para rescatar lo poco que le quedaba de dignidad. Todo mundo lo dio en este mundial. La verdad es que ni hubiera jugado porque le arruinó la carrera, la verdad, es lo que yo considero. Todos teníamos una idea de Messi.
1: Se empiezan a caer todas las vistas.
0: ¡Lo siento, gente!
2: No, también.
0: O sea, Messi, lo siento. Creo que todo mundo sabemos que va a ganar Argentina. ¿Con por qué? Seguramente le ofrecieron eso a Milei por la Patagonia.
1: Como en Arabia.
0: O sea, no ese podemos festejar
2: tema, ¿no?
0: El que gente sionista está invadiendo Latinoamérica como cualquier cosa.
2: Le echaron para atrás en el Congreso, precisamente.
1: Sí, le echaron para atrás.
2: El Congreso en Argentina le echó para atrás esta iniciativa de venderle al mejor postor extranjero. Terrenos de la Argentina.
1: La Bullrich estaba enojada.
2: Hay video, vamos a ver el video.
3: Le pido a la senadora Bullrich para aclarar el sentido de su posición.
4: Sí, La moción es pasar a un cuarto intermedio para, digamos, para que el día 6 de agosto se siga con esta sesión, con el tema 3 del orden del día.
2: No, por favor.
1: ¿Te acuerdas con ese peinado como de los 80, pero mal, mal?
0: Exacto, mal, es peinado de lesbiana de los 80. Ese quiero, sin, a la próxima. Si me vuelvo de, si traigo un día ese peinado es porque me volví de derecha. Ya valió.
1: Porque pensé que decir porque me volví lesbiana.
0: Ah, no, eso ya. Eso desde el 2000. Bueno, entonces los prohibieron, ¿no? Están regalando la patada.
2: No, están regalando la patada. Hasta ahora, el momento. Pero quién sabe qué pase, porque ya sabes cómo Milei ya andaba de nalga pronta con Inglaterra. Ya
1: pero
2: andaba,
1: es increíble.
2: Ya se creía la Margaret Thatcher, o sea, hasta le hicieron un
1: meme. Ese está, este está buenísimo.
0: Pues bueno, es que también es como lo de la primera ministra de Japón ahora que cumplió años Estados Unidos. Haciéndoles ahí tributos, güey, bombardearon tu país, güey. O sea, sí, como que, sí. ¿Qué pido con esta Harakiri. Gente que no tiene memoria histórica? Es muy fuerte.
1: No, mi madre acaba de decir Donald Trump que la República Islámica de Japón había bombardeado 11 veces, 11 misiles a Estados Unidos. Ay,
2: no.
1: ¿Qué?
2: Sí, sí, sí, sí. No, esa señora se hizo el harakiri con la bandera, con el mástil con la bandera de Estados Unidos.
0: ¿Y
1: qué clase de facho y facho?
0: ¿Qué clase de facho y facho?
1: ¿Sale esa señora?
0: O sea, y tenemos por otro lado nuestra presidenta, nuestra colita apretada, muy hermosa. O sea, diciendo, voy a demandar ahí a Lice porque están desviviendo a mexicanos, que a lo mejor no va a pasar nada, porque, pues, o sea, es Estados Unidos y están dementes. Pero después de ver a tanto presidente lamerle los tototes a Donald Trump y que nuestra presidenta tenga esa templanza y ese carácter. Exacto. Y esa fuerza de decir, no, esto no está bien, y decirlo públicamente, se me hace maravilloso. Qué orgulloso.
2: Total.
0: De ser.
2: No, mexicano, si está en plan, está en pie de lucha, en pie de guerra. Le contestó al baboso de la DEA que dijo de que hay una relación mortal entre el gobierno y los cárteles. Y dijo, a ver, espérate tantito, mira nada más cómo bajaron los homicidios.
1: 47%.
2: No me, o sea, a ver.
0: Ay, homicidios,
1: es que, homicidios, todo lo que tiene que ver con homicidios dolosos.
2: Claro.
1: No, y el feminicidio también descendió, digo, no, que no debe haber.
2: No debería ni
1: sin
2: una.
1: Duda, sin duda. Pero, pues un descenso importante.
2: Claro.
1: Y luego, esos datos, pues, además, bueno, hasta Ciro los aceptó.
2: Así es.
1: Enojado, llorando. No, peregrino, no puede ser esto, pero ni modo, hay que aceptarlo.
2: Hay que aceptarlo, sí.
1: Ese es hijo loco, ya te lo...
2: Bueno, ya cuando estos
1: ya,
2: señorones...
1: Ya cuando lo dice el Ciro que pues le iba, pues...
0: El Ciro no ha tenido una buena semana tampoco. No. También lloro muchísimo ahora por la estatua de Calderón. Ha estado muy triste.
2: Oye,
0: ¿cómo podemos permitir que el espurio esté tirado? Seguro está peda ya la estatua, déjala.
1: Pues es estado natural.
0: Pues obvio, que vaya él a levantarla.
2: Esto es lo que...
0: O sea, no,
2: a
0: ver, manches.
2: Estaría fantástica esa foto.
0: Aquí... Hay que ir a ponernos una foto con el Calderón.
2: Vamos. No, a nosotros no nos regresa nuestro Che y nuestro Fidel, pues vamos a tomar una foto con el Calderón.
0: Un espurio por dos comunistas.
2: Dale.
1: ¿No? O se la va a robar, esta
0: Alessandra
1: Rojo de la Vega.
2: Ya mandó a hacer ceniceros con esa.
0: Obviamente.
1: Imagínate las tres estatuas, las tiene. Y empiezan a jugar a la... A las estatuas de marfil.
2: A las encantadas.
1: El que se levanta va en el PRI. Entonces, la única que se levanta es ella. Entonces, muy
0: no entendí nada. No puedes votar ya. Definitivamente no, has perdido tu derecho al voto con ese mal chiste. Todavía ni quieres derrotar a la derecha es con ese humor.
2: Jairo, es la foto donde sale en una reunión con los del PRI. Esta Alessandra Rojo de la Vega. ¿Viste la foto?
0: Ah, fue por mi ignorancia. Aún así no puedes votar.
1: Es que no tocó esa, no, es que es demasiado joven y verde, pero
2: uno siempre regresa
1: el juego el juego de las estatuas de marfil.
0: Ajá.
1: Todos sentados, uno, dos y tres así. Uh-huh. El que se levante, baila el twist. Ese.
0: Baila el ya twist. Ay, no, qué
2: nuestro público de 50, 60 para arriba.
0: Y las señoras con la pepito. ¿Sí? ¡Habla más, Javier!
2: Tenemos video de Ciro llorando.
0: Me encantan esos videos. Venga.
2: Por la baja de homicidios, venga.
0: Llorando por la baja de homicidios.
6: Pero creo, Manuel, que lo que es indiscutible es que ha bajado la cifra. Ha bajado la cifra de homicidios considerablemente, por más que tantas organizaciones digan que esto es una trampa estadística.
7: No. Yo creo que no hay manera así ahorita de... Porque lo puedes revisar y revisar y revisar. Y ahora que estaba viendo la estadística que justamente que manda la Presidencia de la República, después de ver que en septiembre de 2024, para no hablar del 2015, Ciro, estaba en 87 homicidios dolosos por día. Y entonces ves la cifra y baja, o la estadística y baja, y baja, y baja, y baja hasta 45.4. Naturalmente esto ha estado sucediendo, Ciro. Es una disminución del 48% que... Por supuesto, atropella durísimo esta estrategia de seguridad que no tenía López Obrador, simplemente que no tenía López Obrador.
2: Tenía que meter ahí, sí. Ahí tenía.
0: A mi no cabecita se podía de ir.
1: No explica que bueno, ah, se puede ser ideas y formas. École. ¿No?
0: Y Ciro, o sea, la gente está dejando de asesinarse. ¡No! ¡Y Calderón sigue tirado! Calla, Ciro, ¿por qué la gente mala dura tantos años? ¿Cuánto tiene ese güey ya? 130.
1: Más o menos.
0: Apesta galloso ya, por el amor de Dios. Perdón, no quiero hacer edadismo, por sobre todo porque estoy aquí de invitada con gente mayor. Adulta mayor, pero ese ya es Munra, no manchen, ya, por el amor de gente nueva, ya pongan aunque sea facho y facho.
1: No, y van a poner a la Natita Torres.
0: Bueno, mejor Ciro.
1: Mejor Ciro,
0: porque ya nos da risa, nos da risa Ciro.
2: Pero son las dos, o sea, hay relevo.
0: Hay relevo.
2: O sea, ya hay una lista importante ahí de chamacas.
1: Creo que gacho que se saltaron a Tumel Chorres.
2: Sí, no, no, pues es que este cuate ya no.
0: ¿Y ustedes quién es su relevo?
2: No, de nosotros. Oye, una generación de moneras y moneros. O sea, ya digo, no son tan jovencitos. ¿Quién? Pues tenemos ahí a Jerje, Chelo, a Augusto Mora, está Idalia Candelas. No, tenemos. Y hay más chavitos. Está nuestro monero Pat. Es más, tenemos un.
1: ¿Sam?
2: Uno de Sandro. Sandro, de 14 años.
0: ¿Qué?
2: Y empezó con un tallercito de dibujo que puse y tenía 12 años, 11
0: no,
2: años.
0: No mames.
2: Y ya está, ya tiene su cuenta de cartones.
1: Está más comprometido, es súper inteligente, es alucinante.
0: ¿Y quién es el tuyo?
2: Ya fue invitado. ¿Eh?
0: ¿Y quién es el tuyo? ¿Pancho Gutiérrez?
1: No, pues todavía no hay. Estamos jugando las estatuas de marfil para ver qué queda. Ciro y yo estamos jugando las estatuas de marfil.
0: Que el otro día que estaba en Desi, se enojó mucho el público porque no supe quién era el monero... Elguera.
2: No,
0: entonces pues. Ellos como, ¡qué ignorante! Perdón, no había nacido yo.
2: No es tu nicho, no es tu área. Pues
0: sí, pero se ponen muy mal, la gente es muy sabia y pues tienen que entender que una es medio pendeja, ¿no? O sea, que se calme.
2: Entraste al mundo de la chairez hace relativamente poco tiempo, entonces... Bueno,
0: pues chaira era, pero pendeja pues siempre he sido y siempre, también... Y
2: uno era chairo y pendejo.
0: Uno es chairo y pendejo, pues, o sea, no pasa nada.
1: Estás en tu derecho de serlo.
0: Gracias. O sea, en lugar de defenderme igual como los lentes. No, tú sigue idiota. Y yo, gracias, Jairo, qué lindo eres. Eres un bombón.
1: Pero mira, ahorita vas a hacer una terapia. Ahí está la estatua de... El busto de Elguera, para que lo conozcas.
0: Va.
2: ¿Qué crees que va a pasar ahora con cada cosa que digas en tu programa? Es más, hasta en este programa.
0: ¿Qué?
2: TV Azteca sacó su verificador de mentiras.
1: No me digas.
2: ¿No se enteraron de eso?
0: No, ¿cómo?
2: Tenemos algo, ahí está, miren. 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
1: ¿Pero quién lo va a ver si ya tienen, lo ven tres personas?
2: No sé, yo creo que vamos a tener que revisar eso de los videos de los enanos, estos de los chaneques en Veracruz, por ejemplo.
1: El de Chupacabras.
2: El de la perrita de Trump, a ver si es cierto o no es cierto.
0: Ahora, ¿eso no ya lo tiene la presidenta en la mañanera?
2: Ya lo tiene la presidenta en la mañanera.
1: ¿Tú crees que es una copia?
2: En la pues ahora
0: parece,
2: es tardeada.
0: ¿No?
2: Ahora, es que es lo que está haciendo Luisa María Alcalde.
1: Luisa María Alcalde, sí.
2: Los miércoles en la tarde, que por cierto esa semana se dice...
1: ¡Mentira! Y te van a decir, sí. ¡Mentira!
2: Ahora lo va a tener Teo Azteca.
0: ¡Órale!
1: ¿Y qué más? ¿A Pati Chapoy?
2: Yo creo que sí, o a Pedrito Sola.
1: Pedrito Sola, Pati Chapoy, mientras se me ven a perritos.
2: Uh-huh. O este, es Mónica que... de la Garza, no sé.
0: Qué padre que están intentando todo.
1: ¡Ah, no, Sarmiento! Ah, no, el Dumbolín.
2: El Dumbolín.
1: Dumbolín.
2: O el Sarmiento que dice que si hubiera...
1: No,
2: ¿qué?
1: No, ese tuit si no, no tiene abuela.
0: ¿Qué puso?
2: Hay un tuit de asco en donde el cuate dice, si hubiéramos seguido, si mira Agustín esto. De Iturbide no se le hubiera ocurrido independizar a México de España, ya estaríamos en finales en la Copa Mundial. Dime... ¿De dónde puede salir? No, tu cara, por favor, producción. Miren.
0: Gente, no tomen ni tuiten. O sea, eso ya es
2: no
0: así.
2: No chupen ni tuiten.
0: No chupen, bueno, menos chupar, porque si estás chupando ahí no vas a estar como de caído. O sea, no, menos chupada, pero...
1: Es que hay gente que tuitea mientras chupa y luego sí. Mientras toma.
0: Sí. Usted o sea, está chupando sí, un cado, no, claramente, ¿no? Y está también fumando foco. ¿Quién sabe qué está haciendo esta persona? No, ¿qué es esto?
2: Y el abajo está peor.
0: A ver, ¿qué dice?
2: Y si la historia hubiera sido diferente y los latinoamericanos no hubiéramos mantenido, nos hubiéramos mantenido unidos... como los norteamericanos después de la independencia, hoy estaríamos jugando la semifinal contra Inglaterra. A ver, ya es el llamar la atención. Como son irrelevantes, no les queda más que hacer este tipo de jaladas, fumadas, pellizcadas de prepucio para tratar de llamar la atención, porque son irrelevantes. Él mismo se ha quejado, Sarmiento, de que nadie le acepta una entrevista.
1: No, ya pues nadie. Para ser estos ridículos.
0: Ya invítenlo. No. Ya, si nosotros nos encargamos de hacer los famosos, pues ya, de una vez.
1: No, eso ya hay cierto. No, hasta en eso hay niveles.
2: Es un apologista del ¿cómo se llama? De la pedrastia. ¿No se acuerdan?
1: Ah, sí, fue
2: una...
1: el que dijo, no. Sí. Si hay relaciones entre menores de edad y adultos.
2: Pues no hay tiene,
1: hombre.
2: No, ¿por qué? O sea, ¿dónde está el problema? O sea, creo que sí.
0: ¿Cuántos años tiene esta persona?
2: Sarmiento debe tener ya sus 70 y 70 tantos.
1: 70 y varios.
0: Sí, es de la generación. Porque ya no pueden
2: Héctor
0: votar.
2: Aguilar Camín, de Krause.
0: Esa persona no puede votar.
2: No.
0: No.
2: ¿Eh?
1: 70.
0: Gracias, seudónimo 2. Gracias, estás medio dormido. Pero bueno, regresamos. Bueno, bienvenido a la plática.
2: El seudónimo 1 se extraña a su seudónimo que le pusimos una vez de ¿cómo se llama? Bruce Lee.
0: Bruce Lee, sí, claro que me acuerdo, pero ahora es seudónimo 1 porque solo había él.
2: Sí, sí, sí, sí, ya sí. No, Ricardo suele estar aquí en los micrófonos, pero solo tenemos 3 micrófonos, discúlpenos.
0: ¿Quieres usar el mío? Por eso estás tan emperrado hace rato. Por eso me dijiste, ponte los lentes.
2: No te quiero ver la cara.
0: Uso mi micrófono, perro infeliz. Perdón a la gente que esté comiendo un dulce y están huyendo todo esto. Pero es que está muy buena.
1: Está buena la paleta.
0: No puedo parar, es la de pollito.
2: Es que ustedes no saben, pero aquí en producción, en la oficina, tenemos un tambo lleno de dulces para todo el mundo. A los adictos al azúcar. Y todo el mundo que viene no puede evitar.
0: No puedo
2: la mano, saca la mano y dime qué es. Coma diabético.
1: No le saque. Es un coma diabético.
0: Es un coma diabético. Cállate. Un saludo a toda la gente diabética.
1: La diabólica.
2: Sí,
0: la es que la dejé aquí como Xochitl Gálvez. Y pero no puedo parar, perdón, gente. Yo sé que es muy nefasto este sonido.
2: ¿Cómo vamos de temas? ¿Ya vámonos cerrando o sí, falta algo? Baja California.
0: A ver, quiero que me cuenten
2: menos. Baja California. Con esto, ¿qué pasó?
0: A ver.
2: Le tienden una trampa maldita.
1: Una trampa maldita.
2: Y cayó redondita y se puso como tapetito a los gringos. Y eso no lo podemos evitar mencionar porque así como le metimos sus
1: o sea, ¿tú crees
2: queques a Maru Campos?
1: Pues, entre Maru Campos y quien, o sea, digamos, ¿están al mismo nivel o está...?
2: No, pues yo creo que no, pero porque Maru Campos ahí sí fue de puertas abiertas, o sea, es más, les puso un piso entero, puso a su disposición todas las cámaras de Chihuahua.
0: Perdón, yo creo que es igual de grave, la verdad. Pero, bueno, no igual de grave, pero sí, no mames.
2: Pero dar información de las mesas de seguridad, ahí es donde yo te lo pongo. O sea, sí hay matices, pero sí es igual de peligroso.
0: O sea, Según ella, que el Bonilla le tendió una trampa, que no sé qué, y la fregada, y es como de, ¿cómo confías en el Bonilla, güey? Yo ni lo conozco, y sé que es un malo de Malolandia. Uh-huh. Y todavía mi pinche Bonilla, o sea, embarrando una vez más a mi cabecita de algodón. Uh-huh. Uy, yo le dije que Marina del Pilar era súper narcoterrorista, gobernadora, la peor. ¿Por qué metes a mi cabecita de algodón? Cállate, pinche nefasto, porque, asqueroso.
2: Pues igual estaba bien comprado.
0: Y es decir, Marina del Pilar, que es una narcogobernadora, es compa del AMLO. No, con mi cabecita de algodón, no. Él está en la chingada escribiendo seguramente muchas cosas. Y déjenmelo en paz a mi bebé. Y este, y de verdad, ¿saben la situación en la que estamos en el país? Y estos estúpidos... No, voy a hacer una llamada con el FBI para ver si me regresan mi visa. ¿A quién le importa ir a Estados Unidos? Está horrible, güey. Ya paren de... Ay, no,
1: sí, para ir de shopping, para ir de shopping al paso, pues está...
0: Vete a
1: Tucson. Para ir a comprar cosas a Tucson.
0: Sí, vete a la paca, no seas mamona. Exacto. No seas mamona.
2: Es que ese es el tema.
0: Me tienen bien harta los pinches gobernadores. Lame huevos, come cuando hay rascaullas, güelechiles, de verdad.
2: Es adicción a la visa. Esa sí, adicción a la visa que tiene esa clasecita.
1: Es que es esa onda, porque claro, te da caché, te da ahí.
2: Le exageramos un poquito los pómulos. Creo que los tiene.
0: Yo creo que es lo que ella, como después hamster. De este video, de este dibujo, va a pedir eso con su cirujano. Así como me lo pintó Monero.
2: El de Hernández también está padrísimo. El de Pepe Hernández, a ver si lo tienes, que también es una joya de cartón. Que sí, bueno, o sea, va a dar explicaciones, pero no sabe si a la FBI o a la DEA.
1: ¿Cómo vas a confiar en la DEA?
2: Pues sí.
1: Si se pasó años no haciendo nada, dejando pasar a todos.
2: Ahí está. Mira, claro que voy a explicar lo de los audios difundidos, pero no sé si al FBI o la CIA, me equivoqué.
0: Y luego sale mi presidenta diciendo... No, oh, pues yo no escuché también el audio, estaba medio
2: y
0: culero.
2: Y tu novio también.
0: Y mi Harfush así de que...
2: No, pues
0: la verdad
1: que, es que... no había otra persona, como que no sabes con quién estaba.
0: Y a ver, ¿quién le tendió la trampa, no? Y va esta subnormal, de verdad, que un soplo en el cerebro, hacer su pinche conferencia. ¡Cállate, manta! De verdad, es que, de verdad, deberían pedir tanto la Maru y ella su pinche licencia. Uh-huh. Así, joden a lo de Rocha, pero Rocha pidió su licencia. Uh-huh. Siento que lo obligaron, pero está bien. O sea, pero la pidió.
1: Pensaban que estaba escondido, no sé qué, que estaba con AMLO casi, casi.
0: Ajá. Así, literas, ¿no? Ajá.
2: En hamacas. En hamacas.
0: Pero estas, por eso luego dicen que no podemos votar, amigas. Luego también nos van a decir, no pueden gobernar las mujeres, están bien tontas.
2: Es que, ¿van a decir eso?
0: Gente,
2: decir
0: por eso? El amor de Dios, pidan su licencia, están bien idiotas. La verdad es que ya. No puede haber gente en la 4T haciendo estas mamadas. De verdad, o sea, están ahí nuestra presidenta dando la cara todas las pinches mañanas, se come su papayita, hace su junta de seguridad, está abriendo escuelas, hospitales.
2: Se está perdiendo la crisma por el país y le salen con esto.
0: Estas mamadas.
2: Sí, ¿no?
0: Ay, no, es que como no me voy a enojar.
1: No, está bien, no, tienes toda la razón.
0: Sí, ya ¿cómo me voy a hacer comedia de estas mamadas? No. Haz un chiste, Jairo, por el amor de Dios.
1: No, porque no, dice que son muy viejos.
0: No, hablo. Haz que les palpite la pepita. La
2: ¡ay! Ya para cerrar. ¿Qué? Agarraron a un gobernador, un exgobernador panista. ¿No le suena Ernesto Rufo Appel?
0: Pues a ti sí, señor... Jairo, a ver, di ¿quién es?
2: Tú que sí te has pasado por los anales de la historia.
1: Sí. Es que Rufo Appel fue el primer gobernador panista. Que fue producto no de una votación, fue una negociación.
2: ¿Cómo Estados se dice Unidos, entonces? ¿Concertación?
1: La concertación, exactamente. Entonces, desde Estados Unidos, ¿no? Dijo, no, a ver, vamos a hacer la finta que hay siquiera democracia, algo. Ajá. Entonces, bueno, que gane ya el estado más lejano y que nadie, ¿no? Como que no les importaba perderlo. Y gana Rufo Appel, pero la negociación era pues para que apoyaran el ¿cómo era? El de Cedillo, creo que el de Cedillo. Entonces, no, para que hubiera ahí la primera acercamiento al PRIAN como tal, ¿no? Ajá. Pero Rufo Appel pasó por ser, yo soy el primer el gobernador de la democracia, el primero que había roto la preponderancia del PRI. Uh-huh. Y luego, pues, realmente así grandes cambios y maravillas, pues no. Pero sí era parte de este grupo que eran el neopanismo, ¿no? los bárbaros del norte, ¿no? Que venían, o sea, todos los norteños que eran de otra manera de ser, más enjundiosos, más bravos, y uno pues se nos adelantó, no, el Club 10 pues, se nos adelantó, porque bueno, no, hay cosas raras ahí en su fallecimiento.
0: No, pues sí se sabía la historia.
2: ¡Qué ole! Pero
0: con las señoras, la Pepita, cuéntame más, Jairo, cuéntame más.
2: Cuéntame más, ¿qué me hace tú?
0: Eres un erudito, Jairo.
2: Erudición.
1: No, no, no, pero bueno, es que era, esa historia es, pero además luego, desde hace años lo están señalando, cuestionando, ¿no?
2: Pues ya está la acusación, surgió luego de la incautación de 15 millones de litros de hidrocarburos contenidos en 19 ferrotanques en el estado de Coahuila, la mayor incautación de huachicol en el país. No, entonces la Secretaría de Seguridad y Protección Ciudadana, o sea, dirigida por Omar García Harfuch,
0: no tenemos sexo desde hace mucho
2: tiempo. Señaló a las empresas Ingemar Velar Fuels por sus vínculos con este decomiso. Como accionista mayoritario de Ingemar, fue el propio Rufo quien dijo entonces que se trataba de información falsa y filtrada por sus adversarios políticos. Ya sabes.
1: ¿Cómo sí?
2: Ay, sí, son rumores. Qué
0: ganas que me encuentren
2: rumores.
0: 15. ¿Qué? ¿Cuánto era?
2: No, son 15 millones de litros de hidrocarburos.
0: 15 millones de litros de tu. ¡Ay! Es una persecución política. Okay.
2: Apesta ya. Gasolina. Sí,
0: no, no mames, güey. O sea, no puedo ni prender un cigarro.
2: No fumen, por favor, no fumen, nomás no fumen.
0: Se maman también, o sea. Oh, no, me persiguen. No, no, no, amigo, te robaste eso. Da la pinche. ¡Ay, no!
1: Pero es que sí, eso, es este panismo tramposo, miserable, ¿no? Que además.
2: Tranza.
1: Pues eso, digamos, el viejo panista, el original. Pues eran, digamos, eran viejitos, cascarrabias y demás, pero ajá, que
2: persinados.
1: Persinados, ¿no? De golpe de pecho. Pero que tiene una visión, digamos.
2: También nazistas.
1: Claro, claramente.
2: Nacieron con esa raíz nazi.
1: Pero también eran como honestos.
0: ¿Cómo fue?
1: Honestos.
0: Mi vida, sus comillitas. Qué hermoso.
1: Entonces trataron de vender esto. Ya después se convirtieron en esto, que es espeluznante. Ahí con
2: son expertos en
1: Jorge Romero de Terreros.
2: Le aprendieron las peores mañas a los priistas a lo largo de décadas.
1: Bueno, sí, porque ya no sabemos cuál es cuál.
0: Ahora, perdón, eso se lo tengo que reconocer a la Marina del Pilar, porque estos güeyes siempre han sido como Houdinis. No. No, ¿qué? No, no, ¿yo? No, ¿yo? No, no, amigo, estamos viendo los barriles atrás de ti, güey, amigo, no, no, y la Marina sí dijo, sí es mi voz, güey, sí quiero mi pinche visa, güey, quiero ir a comprar ropa a los Estados Unidos, güey, no seas, de verdad,
2: a Houston,
0: no seas guarra, güey, de verdad no seas guarra.
2: Compra, sí, y sigue, está encabronada.
0: Me choca que loden el nombre de mi cabecita de algodón.
2: Sí.
0: De verdad, eso es lo que están buscando, enlodar a mi cabecita de algodón.
2: Que le den armas, que le den cartuchos a la derecha.
0: Y a mi colita apretada, o sea, que trabaja tanto, no te merecemos, Claudia, no te merecemos.
2: Ah, hay que mencionar que eso que acabamos de mencionar es una nota de sin embargo, nosotros aquí no nos oscilamos nada.
1: De más sin en cambio. Sí, pero ya. Bueno, es un personaje que es interesante que han apañado, que tiene ya años cuestionado y ahora sí ya.
2: Chao, toma la barbón. Ya nos vamos, señoras y señores.
0: Gracias, gracias por invitarme.
2: Es un honor tenerte aquí, con o sin lentes, no te enojes. Con
1: a mi nada.
2: Con el maestro Ricardo Rivero, CWM1. Usted no se enoje, es bienvenida, nos
0: gracias,
2: encanta.
0: Me voy a maquillar más la próxima.
2: No tenemos aquí, como podrás ver. Equipo de maquillaje.
0: Sí, bueno, es que a los hombres está igual si envejecen, si están a la natura.
2: Si tenemos grasa.
0: Se da igual, a las mujeres nos piden una belleza.
1: Y les van a quitar el voto.
0: Mira, con que no me quiten el botox, todo está bien, todo está perfecto.
1: Pero para como que rematillo. ¿Qué le dirías a las mujeres? Es decir, 6 millones de mujeres votaron por.
2: Oye, sí, por Espella
1: y por.
2: 6 millones.
1: Que les advirtió que usted, su cerebro nada más es para entrar a la casa. 6 millones de mujeres en Colombia. Yo creo que algo le echan al agua, pero de todas maneras. Y esta idea de que solamente los hombres puedan votar y que sean los representantes de familia. Todo esto que hemos visto. ¿Qué les dirías a las mujeres que, bueno, están en estas circunstancias medio espeluznantes?
0: Pues que sí, ya que nos mantengan, la verdad es que el feminismo nos mintió, la verdad nada más nos puso a trabajar a lo pendejo y estábamos bien antes.
2: Ay.
0: Estábamos bien antes de mantenidas en nuestras casas. Estaba bien, sin opinión, sin nada, sin poder dejar al marido, nada. ¿Para qué queremos votar? ¿Para qué tenemos elección de nada? Ya se va a acabar el mundo.
2: Que tengan casa chica los maridos.
0: Ya, también, nos da igual. Ya. Donald Trump, aprieta el botón, ya, por el amor de Dios, ya. No, pues la verdad es que es una decepción. No solo mujeres, hombres, que sigan votando por estos discursos tan horribles. Como tú dices, ya no me voy a enojar, voy a hacer comedia.
2: Eso, ándale.
0: Ya, es que no debí de haberme metido esto. ¿Por qué no hice un podcast de cómo hacer un pastel?
2: No es tan fácil.
0: No, es horrible. No, ¿cómo no les ha dado cáncer de colon a ustedes?
2: No, no es tan fácil. 30 años haciendo esto, no es tan fácil.
0: Es horrible.
2: Llegar encabronadísimo
1: y convertirlo en humor.
2: Hacer un cartón en donde te estás pitorreando del victimario. No es fácil.
0: Es muy fuerte.
2: Es un
0: ayer que vi la noticia del Marco Rubio, yo así colitis. Uh-huh. Así pedorra toda la noche por culpa de este güey.
2: Sí.
0: Bueno, también porque cené las mamás, ¿no? Pero pero güey, qué horror. ¿Cómo así le hacen? Están en clona. ¿Cómo le hacen? Díganme su secreto.
2: Se están radicalizando. Hay que radicar. Yo creo que hay que
1: radicalizar. Sí, también hay que pasar, pero yo creo que desde el humor creo que funciona mejor.
2: Sí,
1: creo.
2: Ya
1: se quiere ir a tomar el.
0: Bueno, si hay un apocalipsis, está bueno tener a Jairo.
2: Ah, pues.
0: ¿No? O sea, alguien positivo.
2: En la trinchera.
1: La trinchera.
0: Sí, alguien positivo. Será el primero en morir, pero. Es bueno tener un Jairo.
2: Más Jairos.
0: Más Jairo. Y las señoras. Uy, sí, traigan más Jairo.
2: Cada trinchera te dio.
0: Exacto. Sí, ¿eh? Y los vitamitas ahí, los Jairitas. No. Gracias por invitarme, es increíble. Gente, perdón si escucharon el dulce, perdón por mi histeria. Los quiero mucho y vayan a vernos en Desinformativas en vivo los lunes, martes y jueves, 8 de la noche.
2: Shows pronto.
0: Shows voy a estar en. Mañana tenemos uno, pero ya se acabaron los boletos. Con Jesús Escobar, Stephanie Lavalle y Héctor Alejandro Quintanar. Ahí en vivo, ahí en el W139. Vamos a hacer uno cada mes. Esperemos que se sigan llenando porque están bien chidos y me gusta. Los quiero llevar a todos, de verdad que son increíbles todos. Y voy a tener en Querétaro la Caja Popular el próximo fin de semana, 25 de julio, ahí en la Caja Popular.
2: Súper.
0: Eso es por ahora. Y también en Querétaro en agosto, Estefanía Veloz y Sofía Otero, también vamos a estar con ellas. Yo voy a explotar a los periodistas.
2: Venga, hasta donde pueda.
1: Oye, ¿tú quieres más larga que la de la Rabadán?
0: Sí, ¿eh? Sí, no, yo.
1: La Rabadán es nadie contra ti.
2: Oye,
1: qué viajesote.
2: No, sí. Y también el Lemos, su cumpleaños de 9 días.
1: Oye, Lemos, o sea, acaba de pasar el reventón del mundial y ya se va de vacaciones a cumpleaños.
2: ¿Sí?
1: ¿Cuánto? ¿10 días de cumpleaños? ¿Pues qué hace?
2: No sé, imagínate.
0: Pues es que tú no quieres vacacionar nunca.
1: ¿Cuántas orgías se hacen en un cumpleaños?
0: ¿Orgías? ¿Por qué?
1: No, pues... O sea, 10 días, a ver, 10 días.
0: Pero, a ver, pero ¿por qué orgía?
2: En Jalisco,
1: ¿qué haces? O bueno, a ver.
0: Bueno, si son 10 días ya, orgía.
1: O sea, por eso 10 días.
0: Sí, ya estás ahí.
1: O sea, tu cumpleaños, tu pastel. Luego ya la fiesta. Luego que los Tigres del Norte. Luego que ya, que al final.
0: Juan Gabriel.
2: Es que él está joven todavía, ¿no? Hace deporte en el metro.
1: Sí, que se cuelga de.
2: Y hace ejercicio y se le
0: va. Ya, Trump, aprieta el botón.
2: Sí, ya, que venga el meteorito, por favor.
1: Oye, nada más rápido, perdón.
2: Sí.
1: La presentación del libro iba a ir.
0: Ay, perdóname.
2: Nos canceló.
1: Me canceló, me funó y
0: no me diste bien el día. Y eso fue
1: el problema. Sí, que en cuanto le dijeron, ay, tenemos una pequeña reunioncita, ya me mandó a la verga.
0: No, pues me invitaron a la playa de mi cumpleaños.
2: Ah, ¿cuándo es tu cumpleaños?
0: El 10 de agosto, 42 años. Ahí voy a poner una.
2: Ay, el mío es 10 días después.
0: ¿10 días después, sí, Leo?
2: Leo, 20 de agosto.
0: Se nota.
2: Sí, se nota. No,
0: solo Jairo nota. Nos aguanta.
2: Sí, me cree que sí.
1: Bueno, regresemos, señora, a donde estamos.
0: León,
1: a ver, el 14
2: de agosto.
1: De agosto a las 7 de la noche, sí, en la librería Los Arcos Castellanos del Fondo de Cultura Económica.
2: Ahí vamos a estar.
1: Ahí va a estar mi querido Master. Va a estar Jesús Escobar Tovarich.
2: Fernanda.
1: Y también Fernanda Tapia.
0: Sí. Ella es mi suplente, ¿eh?
1: La locura.
0: Sí, bueno, está bien, Fernanda Tapia.
1: No, digamos, ¿cómo le hago? Una loquilla. No, una más loquilla, loquilla todavía.
0: Una, sí. Ella es mi máster.
1: No, sí, es máster.
0: Yo soy así como. Ella es la inspiración.
1: No.
0: Ella es el a seguir.
2: El horizonte.
0: Yo dije, esa tetona sin brasier dando las noticias. ¡Yo quiero ser yo! Un saludo a Fernanda Tapia, que no ha querido venir a mi programa.
1: Todos ahí. Nuevo catecismo para derecharon remisos. Ahí. Ahí
0: cáganle. Mucha suerte, baby. Vas a vender mucho y te amo. Y bueno, voy a hacer cosas para que me perdone.
1: Sí. Nos va a hacer otra presentación. Más tener que ir.
2: Ah, ¿vienes otra vez para acá? ¿También?
0: Cuando quieran.
2: También con el maestro.
0: Cuando quieran, y ya tienen que ir ustedes dos, pero necesito un estudio más grande para evitarlos. Seudónimos, ahorita hablamos.
2: Señoras y señores, es un placer estar aquí con ustedes otra noche más, otro jueves de cotorreo. Muchas gracias a Ricardo Rivero, a Román Ochoa, también a usted, maestro doctor, doctor Jairo Calixto Garrán, mi querida Marcela.
0: Muchas gracias.
2: Un saludo a tu banda y aquí nos vemos otro día. Estaría fantástico.
0: Perfecto, gracias.
2: Ya lo sabe, cuídense mucho, nos vemos en la próxima. Bye, bye, bye, bye, bye, bye.

0: Jorge Luis Sierra Guzmán, pues aquí estamos Violeta y yo otra vez viéndote, nos da mucho gusto tenerte con nosotras y nosotros. Buenos días, bienvenido Jorge Luis.
1: Hola, buenos días Ernesto, buenos días Violeta.
2: Muy buenos días, Jorge Luis. Muchísimas gracias por acompañarnos y por estar aquí nuevamente discutiendo estos temas de gran, gran importancia. Gracias, Jorge Luis.
0: Jorge Luis, pues entrando en materia, ¿cuál es la lectura que tú tienes de pues esta situación que se dio con esta publicación de este medio de comunicación Nota al Pie, en donde el periodista Luis Chaparro pues hace la develación y la revelación del papel que jugó el FBI en el secuestro de Ismael el Mayo Zambada? Y hacemos también el planteamiento porque luego yo le preguntaba a Luis Chaparro en algún momento cómo es que le llega esta información. Porque pues siempre uno tiene la sospecha de por qué agencias de inteligencia de Estados Unidos o de seguridad filtran información y a quién se la filtran. ¿Cuál es la lectura que tienes de esta situación que hay entre México y los Estados Unidos?
1: Gracias, Ernesto. Lo que yo he venido observando en los últimos meses ha sido el uso selectivo de ciertos medios, tanto en Estados Unidos como en México y en otros países, donde digamos entidades que muchas veces no son entidades de las áreas de justicia y de las áreas de seguridad de Estados Unidos, sino son más bien entidades digamos, políticas o una mezcla de entidades de seguridad con entidades políticas, en donde la información se filtra a los medios contactados y la información se filtra con objetivos políticos, no solamente con los objetivos de lograr la justicia, sino con objetivos más bien que tienen que ver con impacto en la opinión pública e impacto, digamos, en los gobiernos que de alguna manera están involucrados. Entonces, yo así interpreto. Hay una serie de filtraciones que ha habido, desde, por ejemplo, el uso de que en la versión de que Cuba está utilizando drones, está preparando un ataque a Guantánamo con drones, o el hecho de que Estados Unidos está planeando una invasión militar en Cuba, que han sido como anuncios que se han dado de parte, y los medios lo publican como fuentes internas dentro de los cuerpos de seguridad que tienen acceso a esa información, pero que no pueden revelar su nombre por su propia condición. Y entonces así, con una serie de fuentes internas anónimas, se vienen construyendo narrativas. Entonces, y claro, están seleccionando una serie de medios que son medios que tienen un prestigio, que tienen una relevancia, que tienen un posicionamiento dentro de la pues del ecosistema de medios y que saben que filtrándolo a ese medio va a tener un impacto, ¿no? Entonces la filtración que hubo hacia pie de página pues tuvo un impacto muy grande, luego retomó la propia presidenta mexicana Claudia Sheinbaum en una conferencia mañanera y después esto vino a ser un objeto de multiplicación y de propagación de la información y discusión, un debate prácticamente tanto en México como en Estados Unidos. Y todo eso fue una especie de situación que se gestó a partir de una filtración. Son filtraciones muy dirigidas, son filtraciones que tienen una carga política importante. Hay que leerlas y entenderlas así, en esos contextos. Y saber que bueno, son filtraciones que están ocurriendo de una manera como dosificada y a veces masiva. Entonces, hay que fijarnos en los contextos principales. Creo yo en ese momento, el más cercano era, por supuesto, el proceso de la sentencia de Ismael Zambada en Nueva York, que era el más cercano, porque esa filtración ocurrió días antes de que ya iniciara pues el proceso, la fase final de sentencia. Por supuesto, el proceso de la sentencia de Ismael Zambada en Nueva York, que es más cercano, porque esa filtración ocurrió días antes de que ya ni

0: frase, operación de campaña, cualquier, digamos, hacer un tuit o un post en las redes sociales, tiene que ver inmediatamente con el contexto electoral. Entonces, las fuerzas están ahorita, digamos, hay una colisión de fuerzas en Estados Unidos, porque en realidad, digamos, el balance de fuerzas en el Congreso está en juego. Y ese balance de fuerzas puede determinar si Trump sigue haciendo esas decisiones con la ayuda de un Congreso totalmente a su favor, tanto en la Cámara de Representantes como en el Senado, o en la segunda parte de su mandato, Trump enfrenta un Congreso dividido, es decir, que tenga que hacer alianzas y tenga que hacer trabajo bipartidista, porque de otra manera no sería posible gobernar si no fuera a través de decisiones ejecutivas.
1: Muchísimas gracias, Jorge Luis. Yo tenía justo esta duda que tú estás ya planteando de esta nota que salió en CBS, en CBS, ¿no? De que el Pentágono estaba preparando, estudiando una opción militar contra Cuba. Y esto se da, y esa es la duda, en un contexto también de un proceso electoral que está a unos cuantos meses en Estados Unidos. ¿Qué impacto tendría en términos electorales, por ejemplo, este tipo de declaraciones de actuar militarmente contra Cuba, ¿no? ¿Cuál sería? Y bueno, y en ese sentido, si tendría algún vínculo, ¿no? De que se esté filtrando en este tipo de medios como CBS, eso por un lado, y lo otro, lo que se ha publicado también de que dos nuevos cárteles de México están siendo designados también como terroristas, ¿no? Entonces, ¿qué son estos, el cártel de Juárez y el cártel de los Viagras? Si también esto tendría ese mismo sentido en términos electorales, Jorge Luis, ¿cuál es tu apreciación?
0: Sí, Violeta, muchas gracias. La primera parte de la pregunta me parece que tiene una vía de interpretación. La principal que yo veo desde mi punto de vista es que esta ola de declaraciones de Trump y de parte de su gobierno, que es una ola de declaraciones muy fuertes, claro, tiene que ver con Cuba, pero también han abarcado digamos, esta campaña en contra del comunismo de la izquierda radical, que está apoyando la disidencia interna dentro de Estados Unidos, la supuesta incapacidad del gobierno mexicano para gobernar un país que ellos dicen está controlado por el narcotráfico, etcétera. Todas son declaraciones que apuntan hacia generar simpatía en un sector muy endurecido del votante en Estados Unidos. Sin embargo, esto ha provocado una mella muy, muy, muy débil en las preferencias electorales, porque lo que hemos observado es que en la mayor parte de las encuestas no hay una diferencia significativa con la cual uno pueda decir, con base en las encuestas, el Partido Republicano va a ganar con una diferencia más allá de 10 puntos. En las elecciones intermedias. Más bien la popularidad que tiene el presidente está a la baja y eso significa que muchos candidatos que quieren repetir sus puestos en el Congreso, que quieren repetir sus senadurías y muchos candidatos que son nuevos porque los senadores perdieron en las primarias o simplemente se retiraron, o algunos, como acaba de pasar en Carolina del Norte, fallecieron recientemente. Entonces hay unos puestos que están donde están emergiendo candidatos demócratas y candidatos republicanos que están en franca competencia y que en esos estados es muy difícil todavía decir si alguien va a ganar. Entonces es una elección en donde las fuerzas republicanas están perdiendo apoyo de manera acelerada. Las declaraciones de Trump están siendo dirigidas a un sector ultraconservador, propenso, creo yo, simpatizante del uso de la fuerza, simpatizante del uso de la violencia en Estados Unidos, y eso está generando, obviamente, digamos, una situación, digamos, crítica en Estados Unidos, ¿no? Entonces, con poca mella, sin embargo, en la preferencia electoral, creo que en ese sentido hay dos posibilidades. Y aquí me voy, digamos, hacia la

la segunda parte de tu pregunta. Yo creo que la posibilidad que esto pueda generar sea una reacción por parte de muchos estadounidenses que están indignados por lo que están viendo, por lo que está ocurriendo internamente, por ejemplo, con las operaciones de ICE, donde han perdido la vida ciudadanos, inmigrantes indocumentados e inmigrantes documentados. Entonces está originando que, y lo vemos en muchas fotografías, lo vemos en las ciudades, como hay ciudadanos que están saliendo a la calle a protestar con pancartas. No son manifestaciones, claro, como las que vemos en la Ciudad de México, ¿no? De 500.000 manifestantes marchando por las calles, causando un caos vial. No, no son, porque esas no son las manifestaciones que se estilan en Estados Unidos, pero sí hay grupos que se reúnen en la calle, grupos comunitarios que salen a la calle con sonidos, con pancartas, expresándose. Y eso significa que de alguna manera hay una sociedad, hay una parte de la sociedad que no está conforme con lo que está pasando. Entonces, es un tema muy impredecible. Sin embargo, creo que en esa, y tengo la confianza, y habrá que corroborarlo, por supuesto, el día de la elección, de que cuando se habla de la elección, digamos, preliminar, porque hay una etapa de como 15 días donde la gente puede ir a votar antes del día de la elección, entonces que mucha gente vaya a votar de manera anticipada, en las elecciones anticipadas. Y entonces lo que estamos viendo es que el Partido Republicano y en particular el gobierno de Trump está tratando de cortar cualquier posibilidad de que lleguen a acumular votos en contra suya. Y ahora estamos viendo, por ejemplo,

0: Trump está tratando de cortar cualquier posibilidad de que lleguen a acumular votos en contra suya. Y ahora estamos viendo, por ejemplo,
1: Jorge Luis Sierra Guzmán, pues aquí estamos Violeta y yo otra vez viéndote, nos da mucho gusto tenerte con nosotras y nosotros. Buenos días, bienvenido Jorge Luis.
0: Hola, buenos días Ernesto, buenos días Violeta.
2: Muy buenos días, Jorge Luis. Muchísimas gracias por acompañarnos y por estar aquí nuevamente discutiendo estos temas de gran, gran importancia. Gracias, Jorge Luis.
1: Jorge Luis, pues entrando en materia, ¿cuál es la lectura que tú tienes de pues esta situación que se dio con esta publicación de este medio de comunicación Nota al Pie, en donde el periodista Luis Chaparro pues hace la develación y la revelación del papel que jugó el FBI en el secuestro de Ismael el Mayo Zambada? Y hacemos también el planteamiento porque luego yo le preguntaba a Luis Chaparro en algún momento cómo es que le llega esta información, porque pues siempre uno tiene la sospecha de por qué agencias de inteligencia de Estados Unidos o de seguridad filtran información y a quién se la filtran. ¿Cuál es la lectura que tienes de esta situación que hay entre México y los Estados Unidos?
0: Gracias, Ernesto. Lo que yo he venido observando en los últimos meses ha sido el uso selectivo de ciertos medios, tanto en Estados Unidos como en México y en otros países, donde, digamos, entidades que muchas veces no son entidades de las áreas de justicia y de las áreas de seguridad de Estados Unidos, sino son más bien entidades. Digamos, políticas o una mezcla de entidades de seguridad con entidades políticas, en donde la información se filtra a los medios contactados, y la información se filtra con objetivos políticos, no solamente con los objetivos de lograr la justicia, sino con objetivos más bien que tienen que ver con impacto en la opinión pública e impacto, digamos, en los gobiernos que de alguna manera están involucrados. Entonces, yo así interpreto. Hay una serie de filtraciones que ha habido, desde, por ejemplo, el uso de que la versión de que Cuba está utilizando drones, está preparando un ataque a Guantánamo con drones, o el hecho de que Estados Unidos está planeando una invasión militar en Cuba, que han sido como anuncios que se han dado de parte, y los medios lo publican como fuentes internas dentro de los cuerpos de seguridad que tienen acceso a esa información, pero que no pueden revelar su nombre por su propia condición. Y entonces así, con una serie de fuentes internas anónimas, se vienen construyendo narrativas. Entonces, y claro, están seleccionando una serie de medios que son medios que tienen un prestigio, que tienen una relevancia, que tienen un posicionamiento dentro de pues del ecosistema de medios, y que saben que filtrándolo a ese medio va a tener un impacto, ¿no? Entonces, la filtración que hubo hacia pie de página, pues tuvo un impacto muy grande. Tuvo un impacto muy grande. Lo retomó la propia presidenta mexicana, Claudia Sheinbaum, en una conferencia mañanera, y después esto vino a ser un objeto de multiplicación y de propagación de la información y discusión, un debate prácticamente tanto en México como en Estados Unidos. Y todo eso fue una especie de situación que se gestó a partir de una filtración. Son filtraciones muy dirigidas, son filtraciones que tienen una carga política importante. Hay que leerlas y entenderlas así, en esos contextos. Y saber que bueno, son filtraciones que están ocurriendo de una manera como dosificada y a veces masiva. Entonces, hay que fijarnos en los contextos principales. Creo yo, en ese momento, el más cercano era, por supuesto,

0: pues fue la sentencia de Ismael Zambada en Nueva York, que era el más cercano, porque esa filtración ocurrió días antes de que ya iniciara pues el proceso, la fase final de sentencia de Ismael Mayo Zambada. Pero por otra parte está el contexto electoral en Estados Unidos. Estamos ahorita en agosto, prácticamente nos quedan pues 3 meses antes de la elección federal, y en la elección federal en Estados Unidos se está también, digamos, de alguna manera contaminando toda la política en Estados Unidos. Todo cualquier discurso, frase, operación de campaña, cualquier, digamos, hasta un tuit, un post en las redes sociales, tiene que ver inmediatamente con el contexto electoral. Entonces, las fuerzas están ahorita, digamos, hay una colisión de fuerzas en Estados Unidos, porque en realidad, digamos, el balance de fuerzas en el Congreso está en juego, y ese balance de fuerzas puede determinar si Trump sigue haciendo esas decisiones con la ayuda de un Congreso totalmente a su favor, tanto en la Cámara de Representantes como en el Senado, o en la segunda parte de su mandato, Trump enfrenta un Congreso dividido, es decir, que tenga que hacer alianzas y tenga que hacer trabajo bipartidista, porque de otra manera no sería posible gobernar si no fuera a través de decisiones ejecutivas.
1: Muchísimas gracias, Jorge Luis. Yo tenía justo esta duda que tú estás ya planteando de esta nota que salió en CBS, en CBS, ¿no? De que el Pentágono estaba preparando, estudiando una opción militar contra Cuba. Y esto se da, y esa es la duda, en un contexto también de un proceso electoral que está a unos cuantos meses en Estados Unidos. ¿Qué impacto tendría en términos electorales, por ejemplo, este tipo de declaraciones de actuar militarmente contra Cuba, ¿no? ¿Cuál sería? Y bueno, y en ese sentido, si tendría algún vínculo, ¿no? De que se esté filtrando en este tipo de medios como CBS, eso por un lado, y lo otro, lo que se ha publicado también de que dos nuevos cárteles de México están siendo designados también como terroristas, ¿no? Entonces, ¿qué son estos, el cártel de Juárez y el cártel de los Viagras? Si también esto tendría ese mismo sentido en términos electorales, Jorge Luis, ¿cuál es tu apreciación?
0: Sí, Violeta, muchas gracias. La primera parte de la pregunta me parece que tiene una vía de interpretación. La principal que yo veo desde mi punto de vista es que esta ola de declaraciones de Trump y de parte de su gobierno, que es una ola de declaraciones muy fuertes, claro, tiene que ver con Cuba, pero también han abarcado digamos, esta campaña en contra del comunismo, de la izquierda radical, que está apoyando la disidencia interna dentro de Estados Unidos, la supuesta incapacidad del gobierno mexicano para gobernar un país que ellos dicen está controlado por el narcotráfico, etcétera. Todas son declaraciones que apuntan hacia generar simpatía en un sector muy endurecido del votante en Estados Unidos. Sin embargo, esto ha provocado una mella muy, muy, muy débil en las preferencias electorales, porque lo que hemos observado es que en la mayor parte de las encuestas no hay una diferencia significativa con la cual uno pueda decir, con base en las encuestas, el Partido Republicano va a ganar con una diferencia más allá de 10 puntos. En las elecciones intermedias. Más bien la popularidad que tiene el presidente está a la baja, y eso significa que muchos candidatos que quieren repetir sus puestos en el Congreso, que quieren repetir sus senadurías, y muchos candidatos que son nuevos porque los senadores perdieron en las primarias, o simplemente se retiraron, o algunos, como acaba de pasar en Carolina del Norte, fallecieron recientemente. Entonces hay unos puestos que están donde están emergiendo candidatos demócratas y candidatos republicanos que están en franca competencia, y que en esos estados es muy difícil todavía decir si alguien va a ganar. Entonces es una elección en donde las fuerzas republicanas están perdiendo apoyo de manera acelerada. Las declaraciones de Trump están siendo dirigidas a un sector ultraconservador, propenso, creo yo, simpatizante del uso de la fuerza, simpatizante del uso de la violencia en Estados Unidos, y eso está generando, obviamente, digamos, una situación, digamos, crítica en Estados Unidos, ¿no? Entonces, con poca mella, sin embargo, en la preferencia electoral, creo que en ese sentido hay dos posibilidades, y aquí me voy, digamos, hacia la segunda parte de tu pregunta. Yo creo que la posibilidad que esto pueda generar sea una reacción por parte de muchos estadounidenses que están indignados por lo que están viendo, por lo que está ocurriendo internamente, por ejemplo, con las operaciones de ICE, en donde han perdido la vida ciudadanos, inmigrantes indocumentados e inmigrantes documentados. Entonces está originando que, y lo vemos en muchas fotografías, lo vemos en las ciudades, como hay ciudadanos que están saliendo a la calle a protestar con pancartas. No son manifestaciones, claro, como las que vemos en la Ciudad de México, ¿no? De 500.000 manifestantes marchando por las calles, causando un caos vial. No son, porque esas no son las manifestaciones que se estilan en Estados Unidos, pero sí hay grupos que se reúnen en la calle, grupos comunitarios que salen a la calle con sonidos, con pancartas, expresándose. Y eso significa que de alguna manera hay una sociedad, hay una parte de la sociedad que no está conforme con lo que está pasando. Entonces, es un tema muy impredecible. Sin embargo, creo que y tengo la confianza, y habrá que corroborarlo, por supuesto, el día de la elección, de que cuando se habla de la elección, digamos, preliminar, porque hay una etapa de como 15 días donde la gente puede ir a votar antes del día de la elección, entonces que mucha gente vaya a votar de manera anticipada, en las elecciones anticipadas. Y entonces lo que estamos viendo es que el Partido Republicano y en particular el gobierno de Trump está tratando de cortar cualquier posibilidad de que lleguen a acumular votos en contra suya. Y ahora estamos viendo, por ejemplo, esta determinación que hizo el gobierno de Trump de eliminar el voto por correo. Porque muchos votantes son votantes de la tercera edad o son votantes que tienen un problema motriz o que simplemente tienen su auto descompuesto, no prevén que no pueden ir a la elección y entonces mandan su voto por correo. Digamos, en el pasado alguien podría bajar digamos, la boleta electoral por internet, llenarla, meterla en un sobre y mandarla hacia la oficina electoral más cercana en el condado o en el precinto donde viviera. Pero ahora esa posibilidad se va a eliminar. También los intentos que ha tenido el Partido Republicano para establecer la obligatoriedad de que una persona presente una identificación, una licencia de manejo, un pasaporte para poder comprobar que la persona es la persona que dice ser. Que, digamos, en términos mexicanos, en términos de los países de América Latina, pues es un requisito indispensable para combatir el fraude electoral, pero que en Estados Unidos suele suceder que ocurre como una especie de obstáculo para que la gente diga, no, es que no tengo mi documento preparado, no he sacado, tengo mi pasaporte desactualizado, tengo problemas para presentar mis documentos, y hay mucha gente lamentablemente que no está al corriente de sus documentos, y entonces la gente se va a sentir inhibida para votar. Entonces, muchas cosas que se han instrumentado, la redistritación, esos esfuerzos de hacer modificar el mapa electoral para que los candidatos republicanos queden, digamos, solitos sin competencia fuerte en un distrito geomodificado, mientras los candidatos demócratas compitiendo entre sí. Entonces, eso es lo que ha pasado en estados como Texas, por ejemplo, donde hay una redistritación así espectacular, que ha tenido su contraparte en California. Pero bueno, Violeta, es un tema realmente complejo, pero ese es el contexto. Ahí deberíamos ubicar cada palabra, cada discurso, cada decisión que esté tomando ahorita, porque esos contextos son muy predominantes.
2: Ya, gracias, gracias, Jorge Luis. Pues sí, es un tema complejo. Y Jorge Luis Sierra Guzmán, esta parte del discurso que dio ayer también Donald Trump, pues de que hay una lectura que pues intenta descarrilar las elecciones, suspenderlas, posponerlas, cancelarlas, que de lo que se alcanza a percibir, y no sabemos cuál es tu lectura desde donde te ubicas, que los republicanos la dan ya como una elección perdida. Y entonces dice, hay una injerencia de China en el proceso electoral, y prácticamente lo que se han quejado, pues otros países, incluidos Colombia, de la injerencia de empresas, en este caso de Israel, desde Estados Unidos, para alterar en los algoritmos y mo realizar modificaciones en el resultado electoral, pues ahora Trump está denunciando prácticamente lo mismo de China. Y eso lo acompaño también con esta pregunta que te hacía Violeta hace un momento, y sobre si hubiese una incursión, porque estábamos viendo una entrevista que le hacen a Trump ayer, y Trump dice, en los próximos 2 meses va a haber cosas muy importantes y relevantes en Cuba, ¿no? En los próximos 2 meses, es decir, agosto y septiembre, ya muy cerquita de la elección. Si hubiese una acción militar de Estados Unidos en Cuba, ¿qué reacción habría en los Estados Unidos? ¿Eso le ayudaría en un resultado electoral o no? Porque estamos intentando como medir los riesgos, quiénes están en más riesgos, los migrantes con los operativos, porque le da más votos o menos votos, o una incursión militar y un golpe de Estado en Cuba. ¿Cómo lo estás leyendo ahí, Jorge Luis?
0: Internamente, me parece que existe riesgo de que la opinión pública general en Estados Unidos no responda o no tenga una respuesta dramática ante, digamos, una invasión militar o una presión militar grave como la que ocurrió en Venezuela. Me queda esa impresión. Claro que sí hay sectores que son sectores muy, muy progresistas en algunas ciudades de Estados Unidos, Nueva York, Austin, Texas, San Francisco, Seattle. Sí hay ciudades en donde hay unas comunidades muy progresistas que pueden protestar y pueden las universidades, ¿no? Sí pueden generar, digamos, un descontento importante, pero, digamos, el resto de la población posiblemente no reaccione de manera inmediata. Es decir, que la población la mayor parte de la población está ocupada en temas de sobrevivencia económica. La guerra en Irán ha provocado un incremento en el precio de los combustibles. Entonces, hay unas pocas posibilidades de que realmente eso sea un factor relevante a considerar. Sí creo que. Creo que la operación militar en ese sentido, si ocurre, y ojalá que no ocurra, crucemos los dedos para que no ocurra, es eminentemente una operación electoral. Es una operación electoral que, como te digo, está dirigida a mantener el apoyo del ala más dura. ¿Y por qué ocurre esto? Porque si uno ve, digamos, históricamente, uno se va 4 años atrás. Sí, 6 años atrás, uno puede ver que entonces ese tema o ese argumento del fraude electoral, de la intervención de extranjera y el cambio, digamos, la falta de respeto al voto, fue, digamos, ese discurso que permitió que esa ala dura, violenta de Estados Unidos, esa ala que está ahí, que ha apoyado a Trump desde el principio, Vuelvo a cometer un acto como lo que ocurrió en enero del año 2020, en donde hubo un asalto al Congreso. Entonces, eso es la parte preocupante de las cosas, ¿no? Que se esté gestando una narrativa de intervencionismo, de fraude, para que en caso de que ocurra un resultado electoral en noviembre que no le satisfaga a este gobierno, haya una narrativa que genere, digamos, esas acciones radicales de un sector que dice es rector, sí puede reaccionar. Ya lo vimos con una violencia extraordinaria. Estuvieron a punto, si no los paran, estuvieron a punto de llegar y de alcanzar a unos legisladores que estaban por validar que en ese momento la elección no había ganado Joe Biden, el candidato demócrata, a las elecciones presidenciales. Entonces, ese es el riesgo que yo veo. Ante esto, claro que, digamos, en Cuba, ya estando en el terreno de Cuba, pues la situación que se pondría realmente muy dramática, porque sería como una operación militar en un país que está, digamos, materialmente inerme, en el sentido de que hay, digamos, no tiene electricidad, no tiene internet, no tiene inversiones, no tiene petróleo, no tiene alimentos, etcétera. Hay una crisis humanitaria en Cuba. Y una operación así militar, pues en ese contexto sería realmente generaría un caos. Cuba no es lo mismo que Venezuela. Las Fuerzas Armadas cubanas tienen una moral diferente a la moral de las Fuerzas Armadas venezolanas. Entonces yo creo que la situación ahí militarmente podrían de pronto ser inesperada para una fuerza ocupante. Entonces son situaciones que habría que considerar también. Por eso creo yo que ojalá y que eso no salga de un discurso acendradamente violento, pero que no se materialice aún. Ojalá y que haya una, digamos, una situación tal, una condición tal en la cual esos discursos no lleguen a materializarse en una operación así.
1: Muchísimas gracias, Jorge Luis. Pues estaremos atentos y atentas de esta situación que preocupa, ¿no? Cuba ya también está denunciando que esta cadena de CBS News pues está lanzando los tambores de guerra y pues hay una preocupación fuerte, fuerte desde la isla. Ya hemos visto que se intensifica este bloqueo cada día, ¿no? Y se está padeciendo de una manera, pues, muy, muy fuerte por allá. Los niños, las niñas, lo están viviendo también, los niños y niñas que están enfermos. Pero bueno, Jorge Luis, te agradecemos muchísimo que nos hayas tomado la llamada. Te mandamos un fuerte abrazo y seguimos en comunicación hacia las siguientes semanas para continuar analizando lo que está por transcurrir en Estados Unidos, lo que está transcurriendo en Estados Unidos.
0: Síguense en comunicación, Violeta. Muchas gracias, Ernesto. Y hasta la próxima.
2: Hasta la próxima, Jorge Luis Sierra Guzmán. Muchísimas gracias. Gusto saludarte otra vez, Jorge Luis. Seguimos al habla. Gracias.
0: Hasta luego.
2: Hasta luego.

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El día 141 de la guerra, Polonia y Bulgaria rompen con el mito y el sonambulismo japonés. Bienvenidos a bordo, amigos de ¿Qué hablan Geo? Encendemos los sensores tácticos y pasamos de inmediato el bisturí clínico sobre la farsa de los relatos corporativos oficiales. Hoy es 18 de julio de 2026 y el tablero geopolítico global está sufriendo fracturas irreversibles en tiempo real. Así pues, una vez más, les digo, bienvenidos a la mesa de operaciones de ¿Qué hablan Geo? Con Rodolfo. En la transmisión de hoy realizaremos una autopsia rigurosa a tres frentes que se caen a pedazos. Primero nos vamos al arenero de Oriente Medio en su día 141, donde la física de los misiles iraníes ha destrozado los centros neurálgicos del CENTCOM y ha dejado bajas oficiales en Jordania, que el Pentágono ya no puede ocultar. Segundo, desclasificamos el sonambulismo militar y la fantasía de guerra de la élite de Tokio, cuyo delirio belicista arrastra el yen hacia un colapso financiero histórico. Y finalmente, ejecutamos el desmontaje anatómico de Europa del Este, esa rebelión interna en el búnker de Kiev, la purga corrupta de sus ministros y el portazo histórico de Polonia y Bulgaria que destruye el mito de la solidaridad de la OTAN. Así pues, una vez más, amigos, sin anestesia, sin pasarelas ideológicas, datos materiales puros y duros. Iniciamos. El día 141 y la guerra total contra la infraestructura. Teherán acaba de patear el tablero diplomático. El Ministerio de Relaciones Exteriores de Irán, a través de su viceministro Qasem Gharibabadi, anunció oficialmente la suspensión total de todos sus compromisos bajo el Memorándum de Entendimiento MOU. Era esperarse, ¿no? Ese MOU con Estados Unidos y el Acuerdo Marco de Islamabad. La declaración clínica de Gharibabadi expone que Washington ha pisoteado y paralizado de facto cualquier canal de negociación. Ya no hay diplomacia por teléfono, lo que queda es la física de los misiles. ¿Por qué se llega a este punto de no retorno, amigos? Porque el CENTCOM, bajo la justificación de respaldar el bloqueo naval contra Irán, escaló las operaciones atacando sitios de vigilancia, infraestructura logística militar e instalaciones de almacenamiento subterráneo. Pero el dato forense, que incluso lo expone la BBC, es devastador. Los bombardeos estadounidenses destruyeron por completo una planta desalinizadora de agua y su central eléctrica, dejando de golpe a más de 10.000 civiles, alrededor entre 10.000 y 24.000. En algunos sitios se leyó 10.000, en otros he escuchado 24.000. Sin agua potable. En una zona donde la destrucción previa de puentes y carreteras vuelve casi imposible, pues la ayuda humanitaria. El Ministerio de Salud de Irán ya certifica al menos 50 muertes civiles desde el 6 de julio por estos ataques masivos. Civiles, amigos. No eran objetivos militares. Una desalinizadora no es un objetivo militar. Es un objetivo puramente civil. Sin embargo, asumiendo una posición de disuasión activa, la respuesta balística de Irán ha sido multifacética y fulminante, impactando los centros neurálgicos del agresor en toda la región. Las fuerzas persas ejecutan ataques coordinados, destruyendo aeronaves en la base militar de Al-Azraq en Jordania, golpeando a la base aérea de Ali al-Salem en Kuwait y desmantelando por completo el centro de datos de inteligencia Batelco en Bahrein. Pero miren este vector estratégico, amigos de ¿Qué hablan Geo? Por primera vez en 4 meses, Irán ha roto la tregua tácita con la monarquía saudí
y atacó con misiles la base aérea del Príncipe Sultán, donde se concentran tropas estadounidenses. Esto es una represalia matemática directa tras el bombardeo saudí contra el aeropuerto internacional de Sanaa, controlado por los aliados hutíes de Irán. El pasado 13 de julio, ¿verdad? Aunque Amnistía Internacional intenta equilibrar la balanza señalando que los ataques de drones iraníes en Bahrein y Arabia Saudita cobraron la vida de 4 civiles y podría constituir crímenes de guerra, bueno. Amnistía Internacional, ustedes ya saben de dónde vienen estas organizaciones, ¿no? ¿Quién las crea? ¿Quién las patroniza? ¿Y quién las dirige, no? Bueno, allá ustedes si quieren ganarse el afecto de esta ONG o organización, que para mí es un insulto para la inteligencia. Pero bueno, el propio organismo admite el apagón impuesto informativo por los gobiernos del Consejo de Cooperación del Golfo. Según ellos, para ocultar la magnitud del daño material de sus bases. El mito de la invulnerabilidad de la CCG ha quedado deshecho en el arenero, amigos. Y es que no se queda ahí. Hay bajas en Jordania y nos topamos otra vez con el callejón sin salida del CENTCOM. Y aquí, amigos, viene el cable de última hora para que el Pentágono ya no pudo ocultar y que The American Conservative confirma como un hecho consumado. El juego cambió en el frente de Jordania. El Comando Central de Estados Unidos ha tenido que reconocer la muerte en combate de 2 soldados. Yo no creo que hayan sido solamente 2, pero bueno, por lo menos ya reconocen 2 soldados estadounidenses y la desaparición de un tercero tras un ataque masivo de Irán con drones y misiles balísticos contra la base aérea de Muwaffaq Salty. Pasemos el bisturí clínico a los datos oficiales del CENTCOM. El ataque se ejecutó el viernes 17 de julio, dejando además 4 soldados heridos que requirieron evacuación hospitalaria urgente. Estas son las primeras muertes de militares estadounidenses en combate directo con la República Islámica desde el pasado 12 de marzo, cuando un avión cisterna KC-135 se estrelló apoyando las operaciones y costó la vida de 6 tripulantes. Esto destruye por completo la narrativa de que la Casa Blanca, pues de que se trataba de una operación de contención controlada o una guerra relámpago de baja intensidad. Las tropas estadounidenses en Jordania, Kuwait y Bahrein están operando en un entorno de vulnerabilidad absoluta frente a la saturación balística persa. Cuando pones botas e infraestructura en el rango de tiro de una potencia de misiles hiperadaptable como la iraní, pues que ya no tiene nada que perder tras la ruptura del memorándum de entendimiento, las consecuencias materiales, amigos, son inevitables. Trump quería mostrar fuerza frente a su electorado de cara a las elecciones de mitad de mandato, pero hoy el Pentágono les entrega ataúdes cubiertos con la bandera en el frente de Jordania. El callejón sin salida del imperio es hoy más profundo, amigos, más oscuro y mucho más real. Los leo en comentarios. Y dicho esto, pasemos al sonambulismo japonés y la fantasía de la guerra en Taiwán. Amigos, encendemos las alertas en el Pacífico porque bajo la sombra de Oriente Medio se está gestando un conflicto latente que la prensa corporativa no nos va a contar. Hoy, 18 de julio de 2026, el histórico diario japonés Asahi Shimbun acaba de desclasificar un análisis quirúrgico basado en la obra del investigador Mashiro Yamakasi, donde se exponen cómo la élite política de Tokio está arrastrando al país del sol naciente por el mismo camino militarista y ciego de la década de 1930. Así pues, pasemos el instrumental sobre los datos institucionales. La primera ministra ultranacionalista Sanae Takaichi prácticamente ha comprometido la participación de las fuerzas de autodefensa en una eventual guerra por Taiwán.
en sus discursos ante la dieta. Takaichi ha modificado de forma unilateral la doctrina de su predecesor Shinzo Abe. Mientras Abe condicionaba cualquier respuesta a un ataque directo previo a las fuerzas estadounidenses, Takaichi ha omitido esa cláusula. Para ella, si Pekín mueve un solo buque sobre Formosa, Japón declarará unilateralmente una amenaza existencial y mandará a sus tropas al combate. Lo inverosímil, amigos, y el dato forense que les causa cortocircuito, es que ni el Pentágono ni la Casa Blanca han firmado jamás una alianza militar con Taiwán. Mantienen una postura estratégica ambigua. El propio Donald Trump tuvo que llamar en secreto a Takaichi para exigirle que moderara su retórica y dejara de provocar de forma amateur a Pekín. Pero el material del análisis de Asahi Shimbun no se queda en los despachos. Destruye el relato analizando la economía de a pie. El 48% de la población japonesa, adoctrinada por la propaganda, apoya esta supuesta legítima defensa colectiva. Sin embargo, nadie les ha explicado la física del día después del inicio de las hostilidades. Japón es una isla que depende de forma absoluta de la importación de energía, alimentos y materias primas. Si mañana vuelan los primeros misiles, los estantes de los supermercados y tiendas de conveniencia se vaciarían en un abrir y cerrar de ojos. El arroz, el petróleo, el gas y los artículos de primera necesidad desaparecerán. Y sus precios, se irán skyrocket. Se dispararán. El segundo vector del colapso material es demográfico. La actividad económica japonesa se paralizará de golpe cuando la masa de trabajadores extranjeros huya del país ante el sonido de las alarmas, generando una escasez de mano de obra catastrófica en la agricultura, la pesca y las fábricas. Las grandes corporaciones tendrán que cerrar por la interrupción total de las cadenas de suministro provenientes de China y Taiwán. Además, la geografía no perdona. Al utilizar aeropuertos e infraestructura civil de forma conjunta con las fuerzas de autodefensa, las ciudades japonesas se convertirán instantáneamente en objetivos legítimos para los misiles balísticos y enjambres de drones de Pekín. Replicando el escenario de desgaste de Ucrania. Tokio está jugando a la guerra de pasarela basándose en una ilusión de superioridad tecnológica. Pero la cruda realidad del terreno demuestran que están marchando directamente hacia el suicidio económico y social. Una frivolidad militarista que aquí en De Qué Hablan Geo, pues les dejamos ahí al descubierto, amigos, para que ustedes saquen sus propias conclusiones. Y los leemos en el chat. En consecuencia de esto, tenemos el diagnóstico de Jim Rogers y el colapso inminente del yen. Amigos, si el desastre militar que les acabo de describir en el Pacífico ya les parece grave, esperen un momento y pasemos el bisturí en las tripas financieras de Tokio. Hoy, 18 de julio del año en curso, el portal financiero de Gold Online acaba de publicar un informe devastador citando al inversor de renombre mundial Jim Rogers. La sentencia de Rogers es una bofetada de realidad material para la propaganda oficial. Celebrar la devaluación del yen y los récords artificiales de la bolsa Nikkei no es un triunfo, es una insensatez absoluta que marca el fin de la economía japonesa. ¿Okay? Miren los datos matemáticos fríos en nuestra pizarra de operaciones a este mes de junio de 2026. Julio 2026. El yen ya se ha hundido hasta los 160 yenes por dólar. Los exportadores corporativos y los dueños de acciones como Toyota celebran en pasarelas de Wall Street porque sus ganancias nominales suben. Pero en el arenero, en la vida real del ciudadano común, el veredicto es trágico. Los salarios reales caen y la inflación devora el poder adquisitivo. Roger demuestra la falacia de que esto solo afecta a los que viajan al extranjero.
En una economía isleña globalizada, un yen destruido significa que el costo de la comida, la energía y la ropa importada se dispara inexorablemente para la clase media y los más desfavorecidos. ¿Cuál es la causa científica de este colapso? El fracaso histórico del Abenomics, instaurada en 2012. Durante más de una década, el Banco de Japón, bajo la nefasta dirección de Haruhiko Kuruda, se dedicó a imprimir dinero fácil sin censar, sin parar, fijando tasas de interés negativas y comprando bonos del Estado sin límite para forzar una inflación artificial. Rogers es tajante. En toda la historia de la humanidad, jamás un país ha salido de una crisis simplemente imprimiendo billetes y acumulando deuda. ¿Se dan cuenta, amigos? Este también es el futuro de Estados Unidos. El resultado de esta distorsión masiva donde el dinero fácil inunda la bolsa y el sector inmobiliario, mientras la economía real se encamina a una estanflación de proporciones históricas. Los inversores globales ya están oliendo la sangre en el agua y se están deshaciendo en masa de la divisa nipona. Rogers equipara la situación crítica actual de Japón con la brutal crisis financiera que sufrió Gran Bretaña en 1976. Tokio no solo tiene el enemigo al frente con los misiles de Pekín apuntando a sus bases, tiene el colapso financiero carcomiendo sus cimientos desde dentro. Un gigante con pies de barro que pretende ir a la guerra con los bolsillos completamente vacíos. Y bien, amigos, cambiando de contexto, hablemos de la rebelión en Kiev. Zelensky declara la guerra a Washington y Londres. Sí. Así pues, amigos, pasamos al frente de Europa del Este, que acaba de entrar en una fase de canibalismo político absoluto. Los cables desclasificados por el analista Anton Trofimov exponen científicamente que la supuesta defensa de la democracia en Ucrania nunca fue más que una retórica vacía para encubrir la física del enriquecimiento personal de una cúpula corporativa, que ya hemos hablado de ella infinidad de veces. Zelensky le ha declarado formalmente la guerra a sus propios jefes en Washington y Londres. A ver, te los explico de otra manera. Pasemos el instrumental clínico sobre la purga gubernamental tras la visita de Zelensky a París. Porque esto ha empezado desde ahí, ¿no? Desde la visita de Zelensky a París. La destitución fulminante de la ex primera ministra Yulia Svyrydenko y del ministro de Defensa Mikhailo Fedorov ha desatado un terremoto geopolítico en Ucrania. Mientras el Financial Times intenta vender a Fedorov como un tecnócrata honesto y vanguardista, los datos materiales demuestran que era el peón del exministro del Interior, Arsen Avakov, un conocido protegido de la Casa Blanca. A ver. Pasa que la inteligencia rusa, el SVR, ya había advertido que Washington planeaba sustituir a Zelensky por Avakov o Svyrydenko, la ex primer ministro, para tener figuras menos radicales y más manejables de cara a negociar con Moscú. Al descabezar a los hombres de Estados Unidos, Zelensky ha cometido un acto de desobediencia abierta hacia la Casa Blanca. ¿Y cuál ha sido la respuesta material de Occidente? La activación inmediata de un Maidán de cartón. Protestas orquestadas en las calles de Kiev utilizando como pretexto un nuevo ataque a la Rada Suprema con los organismos anticorrupción, la NABU y el SAP. Pero mire quién es el nuevo primer ministro impuesto por Zelensky. Serhii Koretsky, el jefe de Naftogaz y hombre de confianza del oligarca Timur Mindich, la ex billetera de Zelensky.
La misión real de Koretsky no es proteger a los ciudadanos del invierno más duro de la historia de Ucrania, sino restablecer y desviar de forma masiva los flujos financieros hacia el círculo íntimo de Zelensky. Mientras tanto, el destituido Fedorov está bajo la lupa tras descubrirse que como ministro desviaba fondos estatales de una empresa vinculada a Zelensky hacia Ajax Systems y Viri Industries. Esta última acusada de un fraude colapsal de 7 millones de grivnas. La física del terreno nos muestra tres salidas de este arenero. Si los Maidans de cartón prosperan, gana Washington. Si el general Zaluzhny entra en escena, quien ya desafió abiertamente a Zelensky ratificando su candidatura presidencial, significa que Londres tomó el control y podría pactar con la Casa Blanca ceder Ucrania a un cambio de apoyo total en la guerra contra Irán. Pero si Zelensky y Mindich logran someter por completo los organismos anticorrupción e imponer a su gente a la fuerza, la victoria temporal será para los euroburócratas de la Unión Europea como Macron y von der Leyen, que buscan prolongar el conflicto como su principal fuente de ingresos. En cualquier escenario material, este análisis interno debilita el control de frente, abriendo a las fuerzas rusas una ventana científica perfecta para consolidar avances irreversibles sobre el terreno y precipitar el colapso militar definitivo del régimen. El tablero se cae a pedazos, amigos, en Ucrania. En mal momento se ponen a pelear como niñas, ¿no? Cuando la situación está tan mal en el frente y ahora los están martillando en Chornomorsk, Odessa y Nikolaev, destruyéndole la logística de entrada. Mal momento para elegir estas trifulcas. Todo porque Zelensky tiene miedo cuando un ucraniano empieza a hacerse famoso. Empieza a hacerse querido. Querido por la gente, querido por Italia, querido por Alemania, querido por Silicon Valley. Oh, me van a quitar el puesto. No pudo esperarse que al menos la situación se nivelara un poquito en el terreno. Pero bueno, le seguiremos el paso a estos sucesos de telenovela en Kiev. Ahora bien, pasemos a este tema de el dinero no tiene olor. La farsa de las licencias militares en Kiev. Y bien, amigos, manteniendo los sensores encendidos porque el nivel de cinismo material de los eurohalcones de Bruselas ha alcanzado proporciones históricas. El analista italiano Fabrizio Poggi, en un demoledor artículo para Le Antidiplomático, acaba de desarmar la verdadera física de las relaciones entre la Unión Europea y el régimen de Kiev. Mientras en las pasarelas corporativas se llenan la boca hablando de democracia y libertad, bajo la mesa, pues, se aplica la máxima del emperador Vespasiano. El dinero no tiene olor. El flujo multimillonario extraído de los impuestos de los ciudadanos europeos no va para la defensa de un pueblo. Va directo a financiar los esquemas de corrupción de la oligarquía ucraniana y a comprar lujosas villas en Italia y España y Dubái. Así pues, pasemos al instrumental clínico sobre los contratos firmados en la reciente cumbre de París, bautizada irónicamente por los analistas como la coalición de los inválidos, en el Hotel des Invalides. Ursula von der Leyen viajó a Kiev para firmar un supuesto memorando para crear fábricas seguras de drones. Sin embargo, los propios traficantes de armas ucranianos la contradicen en los hechos. Denis Stichleman, director ejecutivo de Firepoint, la misma empresa mimada de Zelensky y salpicada por un fraude masivo de 7 mil millones de grivnas, admitió abiertamente que han congelado la construcción de plantas de motores en suelo europeo. ¿Por qué? Porque en Europa el control del gasto es estricto. No pueden robar. A la Junta de Kiev le resulta infinitamente más lucrativo construir en territorio ucraniano.
donde la capacidad total le permite desviar el capital europeo hacia sus redes criminales sin dejar rastro, usando la guerra como perfecta cortina de humo. Pero la farsa tecnológica es aún más escandalosa, amigos. Zelensky pregona que una coalición de 8 países le otorgará licencias para ensamblar misiles interceptores Aster 30, misiles de crucero Scalp y baterías Patriot en suelo ucraniano. El relato es que van a fundar un escudo aéreo llamado Freya. Sin embargo, los datos científicos de los expertos del Pentágono, como el profesor del MIT, Ted Postol, desmitifican por completa la eficacia de estos sistemas. Postol desclasificó que el propio director del programa del ejército estadounidense admitió ante el Congreso, entre risas, que para el Pentágono, una intercepción exitosa de un Patriot significa simplemente que el misil y el objetivo no chocaron por error en el aire. ¿Se dan cuenta? Su efectividad real histórica apenas roza el 2 o 3%. Y yo hace como 6 meses dije 6%. Perdón por el error. Además, los analistas militares como el coronel retirado Víctor Baranets confirma que este plan Barbarroja 2 franco-alemán británico es pura propaganda para presionar a Moscú. Poner en marcha la producción bajo licencia de estos misiles tardará entre 18 meses y 2 años, mientras que un sistema integrado como la Iniciativa Europea Escudo del Cielo ESSI demorará de 10 a 15 años en salir del papel. El mando militar ruso no se va a quedar cruzado de brazos esperando que los euroburócratas coordinen sus ganancias. La realidad material del terreno muestra que las fuerzas rusas continúan destruyendo de forma metódica las instalaciones de drones en Kiev, la infraestructura portuaria en Odessa y los complejos de almacenamiento desde Kharkov hasta Dnipropetrovsk. Occidente intenta tender una trampa discursiva ofreciendo falsas cumbres de paz, pero el material ofensivo sigue su curso inexorable en el arenero. ¿Qué opinan, amigos? Y de aquí pasamos al desmantelamiento de NetEase, que se cae el mito de los drones de Kiev. Sí, amigos. En el frente de Europa del Este, tenemos un informe fulminante que nos llega directo desde Pekín, el portal analítico NetEase. Acaba de desclasificar los detalles materiales de los bombardeos ejecutados por las fuerzas rusas la noche del 16 de julio de 2026 contra el corazón del complejo militar industrial de Kiev. Mientras Ursula von der Leyen promete en pasarelas corporativas falsas fábricas seguras, la física de las armas de precisión y los drones de ataque rusos acaban de infligir un daño irreversible y potencial tecnológico ucraniano. Así que vamos a los datos forenses del terreno que la censura occidental intenta tapar, ¿no? Los impactos destruyeron por completa la empresa logística Rapid, el nodo neurálgico donde se ensamblan los drones de ataque de largo y medio alcance. Pero el golpe estratégico más demoledor ocurrió en los talleres de la empresa electrónica Kiev 1. Allí las fuerzas rusas pulverizaron los almacenes de componentes y las líneas de montaje de 2 vectores principales de las fuerzas ucranianas. El dron de reconocimiento Leleka 100, utilizado para el ajuste de tiro artillero, y el dron de largo alcance AN-196 Liuti, una plataforma capaz de volar más de 1,000 kilómetros con 75 kilogramos de explosivos que Kiev empleaba para destruir refinerías y depósitos dentro del territorio ruso. Como certifica el experto Oleg Ivannikov, asesor de la Academia Rusa de Ciencias de Misiles y Artillería, la industria militar de Zelensky ha quedado prácticamente desmantelada. Pero el daño colateral para Washington es mucho peor. Es un colapso de prestigio comercial. Estos ataques han expuesto
la total vulnerabilidad de los sistemas de defensa aérea Patriots suministrados por la OTAN. Y es que los datos de los radares son incontestables. Los sistemas occidentales de millas, de millones de dólares, no lograron interceptar ni un solo misil balístico ruso. Los supervisores del Pentágono están en pánico. No por la vida de los ucranianos, sino porque este fracaso clínico demuestra ante los mercados globales que las armas de la OTAN no cumplen su función principal de protección. Nadie les va a comprar. Ah, bueno, a excepción de Europa, pues. El armamento occidental se está devaluando en tiempo real en el arenero, exponiendo fallos de seguridad y obsolencia frente a la velocidad y altitud de los vectores rusos. Occidente cosechó resultados desastrosos tras inversiones titánicas y el mito de la invulnerabilidad tecnológica de la OTAN ha quedado hecho cenizas en Kiev. Y bien, amigos, pasemos de lleno al rechazo europeo. Polonia y Bulgaria rompen con el mito de Kiev. Encendamos las alertas de contrainteligencia porque el aislamiento político de Kiev acaba de sufrir una aceleración irreversible en el propio suelo europeo. Un demoledor informe desclasificado hoy por el portal británico Unheard demuestra científicamente cómo el bloque de apoyo incondicional a Zelensky se está resquebrajando desde sus cimientos más profundos. El mito de la solidaridad paneuropea ha colapsado, ante la física de la política interna y los agravios históricos. Ese giro dramático de Varsovia, el que fuera el bastión militar logístico más leal a Ucrania desde 2022. Przemyslaw Czarnek, candidato del Partido Nacionalista Ley y Justicia a primer ministro para las elecciones del próximo año en Polonia, ejecutó una declaración tajante que ha sacudido las cancillerías. Dice: soy anti-Zelensky y anti-bandera. La élite de Kiev, en un acto de provocación ciega, nombró una unidad militar en honor a los ultranacionalistas que cometieron atrocidades y masacres contra la población polaca en la Segunda Guerra Mundial. Czarnek fue explícito. Polonia exige que Ucrania se libere del culto al genocidio de Stepan Bandera, al que equipara directamente con el nazismo alemán, y ha llamado formalmente a la Unión Europea a congelar todo financiamiento de armamento y reconstrucción hasta que Kiev respete sus intereses estratégicos, y razón tiene. Las matemáticas de la opinión pública polaca respaldan este giro material. Las encuestas certifican que el rechazo al apoyo militar continuo ya escala el 45%, con casi 2/3 de este grupo alineados con la oposición nacionalista. Pero el canibalismo político no se detiene en Polonia, amigos. En un golpe fulminante, el primer ministro búlgaro, Rumien Radev, anunció con total dureza la retirada inmediata de Bulgaria de la llamada coalición de los dispuestos, dejando al descubierto el agotamiento y la fractura interna del bloque. Mientras Zelensky se atrinchera políticamente en los partidos progresistas tradicionales de Bruselas y premia a Ursula von der Leyen con la recién creada Orden de Europa, lo único que logra es alimentar un círculo vicioso que alinea por completo las fuerzas nacionalistas de la derecha en Francia, Italia y Alemania. Las élites corporativas de la Unión Europea intentan tachar de prorrusos a cualquiera que cuestione el destino de miles de millones de euros. Pero la realidad del terreno demuestra que el apoyo sagrado a Ucrania está en estado de coma o ya ha muerto, convirtiendo en el principal detonante de división electoral en todo el viejo continente. Zelensky se está quedando solo en su búnker, aferrado a una burocracia de pasarela, mientras sus vecinos le cierran las fronteras y los suministros.
¿Qué opinan, amigos? Y bueno, tanto hemos hablado del informe de Financial Times, y yo creo que no podemos cerrar este programa sin hablar del informe de Financial Times, ese motín en el búnker y la purga de Fiódorov. Sí, amigos. Es que esto se está convirtiendo en un escándalo a cielo abierto. El Financial Times acaba de desclasificar los detalles de la inesperada destitución de Mikhailo Fiódorov tras solo 6 meses al frente del Ministerio de Defensa. Lo que estamos viendo no es una simple rotación de funcionarios, es un conflicto generacional y material absoluto entre los jóvenes reformadores tecnológicos y la vieja élite militar de la doctrina soviética. Fiódorov ofreció desde un aparcamiento subterráneo una entrevista en Kiev. El exministro ha roto el silencio, acusando directamente al comandante en jefe, el general Alexander Sirsky, de bloquear metódicamente todas las iniciativas de modernización tecnológica, automatización y despliegue de robótica y drones. Pero el dato forense más grave es el financiero. Fiódorov denunció una corrupción flagrante en las altas esferas y afirmó haber frustrado repetidamente la adjudicación de lucrativos contratos a proveedores con conexiones políticas que pretendían sobredimensionar los costos de los proyectos de artillería. Sirsky y figuras influyentes de la élite militar exigieron su cabeza. Y Zelensky, atrapado en su propio laberinto, optó por ponerse del lado del general, sacrificando el control civil sobre las Fuerzas Armadas. La física del terreno nos muestra que el motín ya se ha extendido a la estructura del mando. El subcomandante de la Fuerza Aérea, Pavel Elizarov, dimitió en protesta, calificando la purga como una amenaza directa a la defensa. Mientras que el comandante de las Fuerzas Armadas Conjuntas, Mikhailo Drapaty, y el general de brigada Sergei Sopko han salido a las redes sociales a destrozar un sistema militar donde los comandantes operan con miedo al castigo en lugar de buscar la eficacia táctica. Un alto funcionario de defensa confiesa al Financial Times la cruda realidad. Sirsky no tiene ni idea de cómo piensa ganar exactamente. Su teoría se reduce a resistir el mayor tiempo posible y movilizar a la mayor cantidad de gente posible. Eso no es estrategia, eso no es táctica. Para intentar contener el caos gubernamental y las protestas callejeras, Zelensky ha nombrado interinamente a Yehen Harmara, el ex jefe del servicio de seguridad. Pero las propias fuentes del Pentágono y el Ministerio de Defensa ya predicen que Hamara no seguirá dócilmente las órdenes del general, por lo que un nuevo choque de trenes en la cúpula es matemáticamente inevitable. La farsa se desmorona, amigos, desde dentro. Mientras los soldados en el frente padecen la falta de estrategia, arriba se devoran por el control de los contratos de armas. La realidad material, una vez más, sepulta el relato corporativo. Y bien, amigos, ahí lo tienen. Los datos forenses puestos sobre la mesa de operaciones, que no mienten. Mientras las pasarelas de la prensa internacional intentan sostener con alfileres narrativas vencidas, la física de los hechos económicos, militares y sociales demuestra que el diseño geopolítico unipolar ha entrado en una fase de liquidación por quiebra. Desde el colapso del yen en Tokio hasta el sálvese quien pueda en los estacionamientos subterráneos de Kiev, el realismo clínico nos obliga a mirar el terreno tal y como es, no como nos lo quieren vender. Y es que el guión de hoy me ha costado demasiado desarrollarlo, porque me entretuve con una infinidad de artículos occidentales y lo que me sorprendió es que todos repetían lo mismo como loritos
Y dije, ¿de dónde sacan tantas tonteras? ¿De dónde sacan estas noticias de que Ucrania está matando 30,000 soldados rusos al mes? Y bueno, ha sido Zelensky. Zelensky salió a decir esta pavada en algún lado, en algún lugar, desde su oficina, en el corredor, qué sé yo dónde. Y la media occidental, ¡pa! Lo ha capturado y lo está distribuyendo por todos lados. Dicen que Ucrania está matando 30,000 o 33,000 soldados rusos y que los rusos solamente logran reclutar 21,000. ¿Saben qué es lo peor? Que la gente se lo cree. Y ahora yo entiendo por qué caen en esto. Y es que, amigos, sin mentirles, leí más de 15 artículos. Diferentes países, ¿eh? Diferentes países. Básicamente decían lo mismo con diferente narrativa, ¿ok? Con diferente palabreo. Pero el contexto, el mismo. El contexto copiado de las palabras de Zelensky. Eso es lo que tenemos en nuestros medios informativos. A nivel mundial. Ya no digamos en Latinoamérica. Es mucho peor todavía. ¡Madre mía! Eso se me hace más fácil leerlo, ¿no? Repiten como loritos lo que Zelensky dice, lo que viene de Vancouver, lo que dice Kuleva, lo que dice Ucrania. Copy and paste. ¡Boom! Esto es lo que realmente sucede. Y como los medios alternativos o los medios del otro lado han sido completamente cancelados, pues esa es la retórica que en esta parte del mundo, y imagino que en Europa Occidental también, conocen. Desde hace 4 meses han empezado con la historieta de que Ucrania va ganando. Para mí esto es un imposible, porque casi no leo estos artículos, casi me mantengo alejado de esto, si tengo mi línea de artículos que normalmente sigo. Yeah. Pero ayer dije yo, agreguémosle un poquito de pimienta, de sal, qué sé yo, de limón al guión y acerquémonos a la media occidental. ¡Qué desastre! ¡Qué desastre y qué vergüenza! Estos periodistas. Dormirán tranquilos, digo yo. ¡Qué mal! Pues bien, amigos, como siempre, la última palabra la tienen ustedes. ¿Creen que el Pentágono podrá contener la hemorragia de bajas en el frente jordano? ¿O estamos a las puertas de una confrontación abierta regional? ¿Logrará Zelensky sobrevivir políticamente a la rebelión de sus propios generales? Los leo detalladamente abajo en el arenero de los comentarios. No olviden suscribirse, activar los sensores de notificación y compartir esta dosis de material de realidad. Nos vemos en el próximo informe. Estén juntos, fuertes, siempre buscando por la verdad y sean justos. Quedamos guapé. Chao, chao. 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

0: Bienvenidos y bienvenidas a Puentes Informativos. Mi nombre es Marina Aguirre, soy uruguaya, pero estoy desde Caracas, Venezuela. Y me acompaña el queridísimo Víctor Ternovsky. En esta oportunidad no está desde la capital rusa, no. En esta oportunidad se encuentra desde la capital de Nicaragua, desde Managua, que estoy bastante ofendida porque no hiciste un peaje, un mínimo peaje por Venezuela. ¿Qué pasa? ¿Por qué estás ahí, Víctor? Contanos. Buenos días.
1: Sí, buenos días, queridísimo.

0: Marina, mira, tú sabes que si fuera por mí, ya estaría ahora mismo en Venezuela, pero bien, en este caso, desgraciadamente, no se presentó la oportunidad, pero sí me encuentro ahora mismo en Nicaragua. De manera muy breve voy a explicar qué es lo que está pasando. Obviamente, se trata de la invitación del gobierno nicaragüense para asistir a este evento, esta fecha tan importante, es decir, para conmemorar el triunfo de la revolución sandinista. Además, es interesante porque los resultados de esa revolución los estamos viendo prácticamente en las calles de Nicaragua ahora mismo. Mira, a mí me impresiona tanto desarrollo, entre otras cosas, que se puede ver acá, pero bien, no es el tema de nuestro programa. Y además, impartir un poquito los conocimientos periodísticos, ¿no?, con colegas nicaragüenses. Entonces, básicamente se trata de esto, pero Marina, tú sabes, si se presenta la oportunidad, inmediatamente ya voy a estar en Venezuela.
1: O nosotros volar a Rusia, no hay problema. Acá en la producción, los técnicos, todos queremos conocer algún día Rusia, nos ponemos una buena campera, una buena chamarra, depende del país que nos estén viendo, nos abrigamos bien y nos vamos directo, no pasa nada.
0: Sí, y Marina, y tú sabes, pues que bienvenidos, serían y muchísimo, ¿no? A mí me encantaría, así que
1: muchísimas gracias. Y bueno, y qué honor que puedas estar ahora en Nicaragua con esos copresidentes, con Ortega y Murillo, que la verdad que vos mismos dijiste, en las calles de Nicaragua se puede ver toda esa revolución, todo lo que viven los y las ciudadanas, así que está bueno haber hecho un paréntesis, por más que no sea nuestro tema de hoy, pero es bueno destacar precisamente. Pero si te parece, Víctor, vamos a arrancar precisamente con nuestro primer tema de hoy, que hoy va a estar bastante variopinto. Tenemos tema para todo. Vamos.
0: Sí, Marina, y nuestro primer tema es prácticamente una guerra total que desgraciadamente ha vuelto a Oriente Medio. Estamos viendo que, y lo estábamos constatando en este programa, ¿no?, que desgraciadamente todos esos acuerdos, todas esas conversaciones entre Estados Unidos, la República Islámica, desgraciadamente no funcionó. Y también estábamos abordando de por qué no funcionó, mira, justamente porque existieron, digamos, en todas esas conversaciones algunos actores, vamos a decirlo así, que nunca se plantearon, de hecho, cumplir lo pactado. Y lo que se pactó, supuestamente, ¿no?, fue, básicamente resumiendo, ¿no?, el alto el fuego, ¿no?, la paz prácticamente en Oriente Medio, algo que no funciona, desgraciadamente. Tú sabes, Marina, yo te diría lo siguiente, porque estoy viendo ahora mismo las declaraciones justamente de la República Islámica por parte de Irán, quienes dicen que sí, el culpable es Estados Unidos. Y señalan directamente y mencionan todas esas violaciones en cuanto al alto el fuego, a la tregua pactada con Estados Unidos. También obviamente mencionan, digamos, la implicación de Israel, el protagonismo de Israel justamente en impedir el cumplimiento o impedir la paz, impedir el alto el fuego en la región. Pero a mí me llamó la atención, Marino, tú sabes, lo siguiente en cuanto a lo que se dijo desde la República Islámica, desde sus autoridades, ¿no? Porque mira, supuestamente estamos viendo a unos Estados Unidos que quieren parecer como fuertes, ¿no? Un Donald Trump bombardeando ya durante varios días consecutivos a gran escala las infraestructuras en Irán, por una parte, ¿no? Además, amenazando con llegar a bombardear infraestructuras que, en caso de hacerlo, prácticamente serían auténticos crímenes de guerra, ¿no? Me refiero, por ejemplo, a su promesa, prácticamente anuncio, de los estadounidenses de bombardear infraestructuras como, por ejemplo, centrales eléctricas, en otras palabras, dejar sin electricidad a la población iraní, ¿no? Plantas desalinizadoras dejan sin agua. Mira, también estábamos hablando sobre eso, ¿no? Pero en cualquier caso, estamos viendo a unos Estados Unidos que quieren parecer fuertes, ¿no?, con sus golpes. Pero mira, me pareció muy interesante y muy acertado lo que dijeron desde la República Islámica, ¿no? Porque dijeron que en realidad, si vamos a analizar bien esos golpes que ahora mismo está asestando Estados Unidos, lo que demuestran no es la fuerza estadounidense, sino la debilidad estadounidense. Porque además, mira, no son, digamos, como golpes honestos, con todo lo que te estaba mencionando. Y en particular, yo vuelvo a enfatizar, y también así son las estadísticas, que básicamente los objetivos de esos golpes, o quienes son víctimas en estos golpes, es población civil. Vamos a recordar también cómo, bien, ese hecho trágico absolutamente y un auténtico crimen de guerra, en particular este bombardeo estadounidense contra un colegio estadounidense, contra un colegio en Irán. Y además, por estos días, otra información, bombas estadounidenses cayendo prácticamente en la cercanía de un hospital infantil para tratar enfermedades oncológicas, ¿no? También. En otras palabras, sí, y tú sabes lo que yo quiero decir, desde la República Islámica, un poquito redondeándome, pero algo que me llamó la atención y realmente lo explicaron de manera tan acertada, porque mira, estos golpes no son golpes de un país fuerte, Estos golpes son de un país débil, un país desesperado y un país que prácticamente recurre a crímenes de guerra y prácticamente al terrorismo. Mira, yo no dejo de repetir porque no solamente acá se trata del caso iraní en particular, ¿no? También lo estamos viviendo en Rusia ahora mismo con ese... Estos golpes son de un país débil, un país desesperado y un país que prácticamente recurre a crímenes de guerra y prácticamente al terrorismo. Mira, yo no dejo de repetir porque no solamente acá se trata del caso iraní en particular, ¿no? También lo estamos viviendo en Rusia ahora mismo con ese...

0: Siempre es una fuerza, es una muestra de debilidad, no de fuerza, porque mira, se recurre a estos métodos cuando tú no puedes en el campo de batalla o cuando tú no puedes sobre la mesa de la diplomacia. Por lo tanto, digamos, en un gesto de, en un reconocimiento de la desesperación, te recurres a lo que estamos viendo, por ejemplo, ahora mismo en cuanto al actuar estadounidense contra la República Islámica. De manera, Marina, yo por ahora diría esto, pero me pareció tan importante esta observación. No estamos viendo a un país fuerte, estamos viendo a un país débil y desesperado. Y por esto recurre prácticamente al terrorismo. Bien, crímenes de guerra.
1: Totalmente, totalmente de acuerdo con vos, Víctor, y arrancar por decir que este memorando de entendimiento que se firmó precisamente el 17 de junio con mediadores de Qatar y Pakistán, que fue entre Irán y Estados Unidos, era un memorando de entendimiento por 60 días. 60 días, que implicaba, entre otras cosas, no iniciar nuevas acciones bélicas, el fin de las operaciones militares, etcétera, con una ventana de negociación por 60 días. Este memorando que en 10 días se rompió. Se firmó el 17 y el 27 ya Estados Unidos violó el acuerdo. Después, precisamente, el 28 de junio, Estados Unidos ahí confirmó nuevos bombardeos. En julio continuaron los bombardeos y en el día de ayer, en la noche de ayer, jueves precisamente, fue la sexta noche consecutiva de bombardeos por parte de Estados Unidos a Irán, y con la burda excusa de que, bueno, de que como en su momento Irán había atacado a Estados Unidos a determinadas embarcaciones, entonces ellos debían responder, pero olvidándose que el principio, el desenlace, los que violaron esta tregua, hasta el memorándum de entendimiento, fue Estados Unidos mismo. Entonces, la verdad que lo que siempre decimos como también, por supuesto, lo dice Teherán, pero que no se puede confiar precisamente en esto. Entonces, precisamente por eso, los diputados iraníes, 190, estamos hablando de 180 legisladores de 290 escaños. Estamos hablando que 180 legisladores quieren ponerle fin, cancelar ese memorándum de entendimiento, porque precisamente Estados Unidos lo ha violado, no está siguiendo las reglas ni diplomáticas, ni las reglas realizadas precisamente. Entonces, la mayoría de los parlamentarios está ejerciendo presión ante esto y quieren ponerle fin realmente, pero quieren ponerle fin por la violación por parte de Estados Unidos a todo esto y por no confiar más en la palabra, porque una y otra vez, como venimos diciendo, no se ha confiado. Yo ahora todavía no he visto nada, capaz que ahora estarán publicando sobre el día, no he visto reacciones por parte de Estados Unidos ante esta petición de los diputados iraníes, ni tampoco oficiales del gobierno. El gobierno, por supuesto, quiere que también de alguna manera, no ha sido tan tajante, digamos, como el parlamento iraní, porque quiere que de alguna manera esto, siempre quiere la paz, por supuesto, lo mismo que el parlamento, pero quiere que de alguna manera prospere, que de alguna manera cese este tipo de interferencias, con también ahora un estrecho de Hormuz cerrado. O sea, todo nuevamente, siempre un volver a empezar, Víctor.
0: Sí, Marina, tú sabes, en cuanto a legisladores iraníes que tú acabas de mencionar, yo quiero aprovechar que tú has mencionado esta cosa, a legisladores. Tú sabes, están pasando cosas interesantes en la República Islámica. ¿A qué me refiero? Porque resulta que se presentó ante el Parlamento iraní un proyecto de ley en cuanto a los futuros, o mejor dicho, en cuanto a los parámetros del control iraní sobre el estrecho de Hormuz. Mira, en realidad se trata de un documento muy interesante, porque ese documento, si vamos a estudiarlo bien, no contempla de ninguna manera la presencia estadounidense, no solamente en el estrecho de Hormuz, sino en la zona, ¿no? Es decir, los iraníes están ahora mismo trabajando en ese proyecto de ley sobre los parámetros del control sobre el estrecho de Hormuz iraní. ¿Yo por qué lo estoy mencionando? Porque por estos días, yo creo que tú has visto, obviamente, esa información en cuanto a Donald Trump, quien dijo que serán los estadounidenses en llegar a controlar el estrecho de Hormuz e incluso cobrar a prácticamente todos los buques pasando por la zona una tarifa de 20%, ¿no? Además, ¿cómo argumentó esa tarifa de 20%? Mira, tratando de camuflar lo que en esencia representa una auténtica, o representaría, mejor dicho, una auténtica piratería, ¿no? Digamos, esos 20%, en caso de Estados Unidos llegar a controlar

0: para el Estrecho de Hormuz. Estos buques tendrían que pagarlo por una seguridad que aporta Estados Unidos a la zona, ¿no? Bien, un chiste que se cuenta solo, pero no obstante. Mira, pero ¿qué es importante? Es en estas circunstancias en las que aparece ese proyecto de ley. ¿Cuál es el mensaje de Estados Unidos? No toleraremos de ninguna manera la presencia estadounidense tanto en el Estrecho como obviamente también en Irán. Y también en cuanto a otras iniciativas iraníes que me parece importante mencionar en este contexto, porque mira, nuevamente, ¿qué es lo que estamos viendo, no? Esos golpes, esos ataques estadounidenses pretenden y siempre pretendieron, obviamente, doblegar a la República Islámica. Pero mira, es interesante que siempre el efecto es el contrario, porque no solamente este proyecto de ley como un potente mensaje, yo incluso diría prácticamente bofetada, ¿no? A los agresores estadounidenses, por una parte, pero además, el presidente iraní, Pezeshkian, diciendo por estos días, justamente en el contexto de esa escalada con Estados Unidos, que uno de los propósitos, una de las prioridades ahora mismo que se plantea Irán es incluso ir más allá en su alianza con Rusia. Tú sabes que tenemos un acuerdo, digamos, en cuanto a las relaciones estratégicas entre Rusia e Irán. Entonces, mira, en estas circunstancias se dice desde el gobierno iraní, su propio presidente, estas palabras sobre Rusia. Mira, nuevamente me parece que es un mensaje muy potente y obviamente me parece que estos acercamientos, estos hechos, es algo que menos le gustaría a Donald Trump. De manera que solamente Marina, constatar cómo, digamos, lo interesante que funciona esto. Mira, Donald Trump, sabemos cuáles son las pretensiones, pero el objetivo es el contrario. Me parece que en realidad no solamente es el caso de Irán. No sabemos, simplemente estamos viendo que en realidad los chantajes y la fuerza, los crímenes de guerra es algo que no funciona prácticamente, ¿no? Sino que enoja a la parte atacada y la hace más unida, como sí lo estamos viendo en el caso de Irán. Así que, Marina, tú mencionaste a los legisladores y decirte sí sobre las cosas importantes que pasan justamente en el legislativo iraní ahora mismo.
1: Totalmente, Víctor, y en la línea de lo que dijiste, también es bueno las palabras de lo que veníamos diciendo del portavoz de la Cancillería iraní, que afirmó que Irán no está obligado a cumplir un memorando si Estados Unidos deja de cumplirlo primero, y sostuvo que el acuerdo entró precisamente en una fase de crisis por las acciones de Washington. Esto dentro de lo que veníamos diciendo, o sea, acá parece, como siempre decimos, un juego de niños, y siempre cuando hablo de niños hablo de Donald Trump, de los caprichos, de su manera de ser. Es un me enoja algo, me molesta algo, no tengo ganas de algo, te ataco. Bueno, cuando uno ataca, obviamente la otra persona, el otro país, en este caso Irán, en legítima defensa, obviamente, que también responde ante estos ataques. Entonces siempre es quién fue primero, fue él, no fue el otro. Es como una pelea de niños, que la verdad que cansa, porque en todo esto también muere gente, obviamente hay ataques aéreos, hay bombardeos, también se juega con la economía global, porque estamos hablando, como dijimos la vez pasada, esto no solamente compete a lo que tiene que ver con Irán o Estados Unidos, sino la economía global, porque hablamos del Estrecho de Hormuz, precisamente hablamos de lugares primordiales donde pasa un porcentaje altísimo del petróleo global. Entonces perjudica a todos estos caprichos y estos dimes y diretes y estos no cumplir los pactos, porque ya te das cuenta que nada tiene validez, ya no se cumple con un pacto. Me parece algo que a mí me parece algo en la historia, algo impensado. O sea, firmar un pacto, tener países mediadores como Pakistán y Qatar, como bien habíamos dicho, hablar con seriedad, poner determinados puntos y después saltearse todo y no importarte nada, porque sí, con excusas burdas que realmente no son. Entonces, la verdad que ya nada es legal, ya nada tiene peso internacional, ya nada tiene nada. Ya es una violación a todo, una impunidad total, y que se repite una y otra vez, y esa es una gran realidad también. Y acá quiero repasar los principales argumentos de Teherán, también desde los diputados, de estos 198 legisladores, que tienen que ver con que quieren que cese este memorando, porque no tiene sentido, porque ya de por sí, ya per se está cesando este memorando desde el momento en que haces una violación al alto al fuego. fuego, en el que no cumplís con determinadas reglas, pero vamos a hablar de algunos de los principales argumentos precisamente. Por ejemplo, Teherán dice que Estados Unidos reimpuso el bloqueo naval y que está impidiendo la llegada y la salida de buque de sus puertos. También restableció las sanciones y las restricciones de las exportaciones de petróleo, pese a que el entendimiento, el memorándum que estamos hablando, hablaba de un alivio parcial en la presión económica. No le importó nada. Después, otro de los puntos, no liberó ni permitió el acceso a activos iraníes congelados, cosa que también en los términos que habían hablado, que habían negociado, Teherán esperaba que esto fuese así, pero no fue. Después, continuó con las operaciones Estados Unidos militares y los ataques, como hablábamos ahora, contra el territorio iraní, que precisamente 6 noches seguidas, más todo lo que dijimos, más esa violación de los 10 días posteriores al entendimiento, el tratado, al acuerdo, el memorando. Entonces, bueno, estas son parte y también Estados Unidos incorporó nuevas exigencias, ni que hablar, ¿no? Condicionó varios beneficios también. Entonces, a ver, todo lo que se está realizando, toda esta violación posterior, más lo que más me preocupa, que se siga bombardeando, que se siga atacando, sin lugar a duda, hay muchas preocupaciones, economía global, etcétera, pero los ataques, las vidas, en este caso las muertes, mejor dicho, eso me parece que es lo que más le preocupa a uno en cuanto a derechos humanos y en cuanto a que, la verdad, que por caprichos de este hombre, por caprichos, como siempre, del mandatario estadounidense, la siguen pagando mucha gente, y mucha gente trabajadora también, gente dentro de buques, gente de a pie. Entonces, bueno, siempre continuamos con lo mismo, con la misma secuencia, y que esto al parecer no tendría ningún fin, si realmente el único fin sería que Estados Unidos de una vez por todas pudiese realmente cumplir con un acuerdo, lo básico, ¿no? Porque cuando uno hace un acuerdo es lo básico, cumplir, pero no estaría siendo así, Víctor.
0: Sí, Marina, tú sabes, tendríamos que pasar a nuestro siguiente tema, yo solamente de manera muy breve reaccionar, porque tú sabes, yo además entiendo, yo comparto, ¿no?, digamos, tu enojo prácticamente, ¿no?, por el incumplimiento de lo pactado, porque mira, obviamente, si pactaste algo, si firmaste algo, si diste la palabra, hay que cumplirlo, sí o sí, ¿no?, algo que no lo estamos viendo en este caso por parte de Estados Unidos. Tú sabes, hay una frase rusa que según mis criterios perfectamente, digamos, explica la situación. Tú sabes, una frase rusa que dice lo siguiente: mira, cuando un perro muerde a una persona, no es noticia, pero cuando una persona muerde a un perro, sí es noticia. En otras palabras, mira, un Estados Unidos incumpliendo lo pactado no es noticia, simplemente. Es lo que quiero decir yo, Marina. Y otra cosa, para terminar, mira, tú mencionaste en cuanto a niños, pelea, digamos, entre niños, y desgraciadamente, mira, en esta pelea también hay víctimas, digamos, verdaderas, víctimas reales. Entre estas víctimas, desgraciadamente, niños, tú sabes, es algo que yo no tenía tiempo para decirlo en nuestra edición anterior. Ahora digo, y sí, vamos a nuestro siguiente tema, porque, tú sabes, salió en la prensa estadounidense una información que me impactó verdaderamente. Mira, en cuanto a este golpe estadounidense contra el colegio de niños en Minab, ¿no? Resulta que las fuerzas estadounidenses sí tuvieron información en cuanto a la posibilidad de que este objetivo que iban a atacar era justamente eso, un colegio de niños. Pero ¿por qué lo atacaron? Porque ahora revela la prensa estadounidense que prácticamente estaban siendo fuertemente presionados por la Casa Blanca, por Washington, por los estrategas allá en Estados Unidos para llevar, digamos, los golpes lo más pronto posible, sin, digamos, tener mucha preocupación en cuanto a los potenciales errores. Mira, se pudo evitar esa tragedia, pero por esa prisa, por esa presión desde Washington, mira, se cometió ese error, pero tremendo. Mira, ojalá realmente fuera error, porque mira, yo no quiero pensar de que lo hicieron deliberadamente. Ojalá que no, pero mira, desde Irán incluso dan a entender que quizás este tipo de ataques con niños realmente incluso podría ser deliberado justamente en un reflejo de la desesperación. Pero bien, Esta información que a mí me impactó verdaderamente. Marina, y sí coincido, vamos a nuestro siguiente tema.
1: Bien, y quería poner la fresa de la torta y decir precisamente eso que estás diciendo, porque Estados Unidos nunca se hizo cargo de lo que hizo en ese colegio, en esa escuela de Minab, donde murieron cientos y cientos de niñas. Así que nunca se hizo cargo, de hecho dijo que no tenía absolutamente nada que ver. Así que sí, pasemos al siguiente tema, Víctor. Bueno, y el siguiente tema tiene que ver también con donde yo estoy viviendo, Venezuela, y con tu país, que vos no estás en este momento porque estás en Nicaragua, pero con Rusia. Así que, bueno, en nombre del pueblo venezolano, también en representación de Rusia, agradecer esto y agradecer una vez más, como dijo el canciller Iván Gil, porque esta no es la primera vez que Rusia ayuda a Venezuela. Y precisamente vinieron 35 toneladas de ayuda humanitaria de Rusia a Venezuela, porque obviamente por el marco de el doblete sísmico del pasado precisamente 24 de junio que azotó al país, este doblete sísmico de 7.2 y 7.5 que dejó a más de 4.000 hasta ahora, a unas 4.000 aproximadamente, tendría que la cifra, tendríamos que actualizarla, pero que dejó víctimas mortales, que dejó edificios colapsados, dejó miles también de heridos. Y bueno, y por suerte todo esta desgracia tuvo una alta ayuda humanitaria de varios países. El primero de los mensajes que llegó precisamente, aparte de estas 35 toneladas de Rusia, fue el mensaje del mandatario ruso, de Putin, que precisamente dio su apoyo a la nación venezolana, y no solamente dio su apoyo en palabras, sino en hechos, en acciones, y mandó toda esta ayuda humanitaria, que esta ayuda humanitaria la mandaron precisamente en dos partes, en dos días diferentes, y una de ellas, esta última ayuda humanitaria que vino, la recibió la presidenta encargada Delcy Rodríguez en la base aérea Generalísimo Francisco de Miranda, que es una de las instalaciones militares más emblemáticas de Venezuela, que está en su capital, que está en Caracas precisamente, y ahí recibieron. ¿En qué se traduce esta ayuda humanitaria? Bueno, se traduce en medicamentos, también podemos decir que hay, vamos a buscar acá precisamente, insumos médicos, equipos para atención de emergencias, materiales de primera necesidad también, que es importante. Fue una gran coordinación logística entre Moscú y Caracas, y una ayuda súper necesaria y un gran compromiso con Venezuela, porque lo que siempre decimos, esto va más allá de lo material y más allá de lo diplomático también. Acá hay una fuerte amistad, hay lazos estrechos, hay una cooperación entre ambos países, que esa cooperación no solo implica lo que tiene que ver con energía, salud, agricultura, ciencia y tecnología, educación, transporte, gestión de riesgos y atención ante desastres también. O sea, eso es lo importante, también saber que ante cualquier cosa que suceda, tanto en un país como en otro, siempre va a haber una ayuda, va a haber un brazo tendido de solidaridad para aportarle al pueblo, tanto de Venezuela a Rusia como de Rusia a Venezuela, siempre en lo que pueda cada uno de los pueblos. Y no es la primera vez, como decíamos, que Rusia ayuda a Venezuela precisamente, lo dijo el canciller, reitero, Iván Gil, en la primera llegada de insumos, cuando fue él que habló al respecto, que recibió la primera llegada de insumos. Ya muchas veces ha pasado, también cuando pasó lo de COVID-19, Rusia también había ayudado a Venezuela con determinados insumos. Entonces acá esto va más allá del insumo, también es un mensaje político importante, es una unión importante y es una cooperación que día a día se va afianzando entre ambos pueblos. Víctor, seguramente vas a tener mucho para decir, porque tiene que ver con tu país esta ayuda.
0: Sí, Marina, tú de manera muy detallada has explicado de qué ayuda se trata, qué es lo que recibió Venezuela en este caso. Tú sabes, yo lo que quería decir en realidad es que, mira, se trata obviamente de la ayuda humanitaria enviada por el gobierno ruso, pero yo quiero enfatizar una cosa, que detrás del gobierno ruso justamente se encuentra todo el pueblo ruso. Mira, un pueblo ruso desde el primer momento, obviamente, impactado y conmocionado por esa tragedia en Venezuela, de manera que, mira, esta ayuda humanitaria que está llegando a Venezuela es, digamos, como detrás se encuentra el pueblo ruso, ¿no? Que quiere ayudarle al pueblo venezolano, mira, con toda esa tragedia, estas imágenes que recorrieron todo el mundo, además, obviamente, por esa relación especial de muchos años que tenemos entre nuestros dos países. De manera que solamente enfatizar este pequeño detalle, pero obviamente, mira, cuando llega la ayuda humanitaria, sea cual sea la procedencia, ¿no? Sea Rusia, sea cualquier otro país, obviamente siempre se encuentra, digamos, el pueblo detrás, ¿no? Es algo que me parece importante, absolutamente. Y obviamente también me parece que en esas circunstancias es muy valiosa la ayuda por parte de los países que no atraviesan, digamos, momentos fáciles. Mira, ¿a qué me refiero? Obviamente, mira, yo feliz como ruso, vuelvo a enfatizarlo, nuestro país ayudando a Venezuela, además. Yo quiero subrayar una cosa, también lo estaba diciendo, pero no obstante, me parece importante explicarlo, ¿no? Porque dijo nuestro presidente Vladimir Putin, cuando se produjo el terremoto, o mejor dicho, nuestras autoridades dijeron clarísimo que la ayuda que quieren enviar es una ayuda que sea útil para Venezuela. Es decir, como que esperaban, digamos, en torno como una especie del Estado, cuáles son exactamente las necesidades. Entonces, lo que está llegando es justamente lo que Venezuela lo necesita, ¿no? Pero mira, yo cuando estaba diciendo sobre una muy valiosa ayuda por parte de países que no atraviesan, digamos, etapas fáciles. Obviamente yo en ese sentido quiero resaltar el caso de Cuba, ¿no? Una Cuba con toda esa agresión que está sufriendo, que pasa prácticamente por una etapa inédita en cuanto a la presión contra Cuba, pero incluso Cuba está ayudando, ¿no? Con médicos, con eso. Es algo que me parece muy valioso. Y Marina, decirte, solamente citar lo que se dijo desde la Cancillería, en este caso de Venezuela, agradeciendo esta ayuda y diciendo, aquí voy a citar lo que se dijo, que esta ayuda rusa es un testimonio de la consolidación de nuestra sociedad estratégica y del compromiso mutuo entre nuestras naciones. Así, Marina, tú constataste perfectamente, estamos viendo en el caso de Rusia y Venezuela, y no solamente en el caso de nuestros dos países, ¿no? Porque, mira, estábamos diciendo en ese programa, ¿no?, que la mejor forma, digamos, de conocer a alguien es en circunstancias difíciles. No sé si me explico bien, ¿no? Es decir, Venezuela ahora se encontró en una situación trágica en cuanto al terremoto. Y Rusia no se limitó a palabras, como tú constatas.
1: Totalmente, Víctor. De hecho, hay siempre una parte de una canción de Jorge Drexler, de un uruguayo muy conocido, que dice: cada uno da lo que recibe y después recibe lo que da. Que es importante también en ese aspecto, porque yo creo que Venezuela, estamos hablando de que siempre ha sido un país solidario también. Así y es. Siempre ha estado ante cada cosa que ha pasado, desastres naturales, problemas bélicos, etcétera, Venezuela siempre con lo que ha podido, porque también, igual que ustedes, tiene un gran bloqueo por parte de Estados Unidos, y esa es una de las grandes luchas y que sería primordial, como lo están diciendo las autoridades, sobre todo la presidenta encargada de Venezuela, que ese bloqueo cese por parte de Estados Unidos para liberar dinero de una vez por todas y poder seguir ayudando ante esta tragedia ocurrida el pasado 24, pero más allá de eso hay una gran amistad acá y también está la suerte de que todos los pueblos o la mayoría de los pueblos han abrazado a Venezuela en esta difícil situación. Y en este caso que estamos hablando específicamente de Rusia, como decías, que Rusia quería precisamente enviar suministros que realmente sean necesarios totalmente para el país, vamos a también a detallarlos cuáles fueron, porque es importante aclarar estos 35 toneladas, ¿cómo fueron distribuidas? En 9,5 toneladas de alimentos no perecederos, como arroz y también algún tipo de proteína enlatada, 4,5 toneladas de insumos médicos, incluyendo kits de laboratorio e insulina, que es fundamental para estos momentos, 21 toneladas de equipos logísticos, artículos de higiene, sábanas, bombas de achique y 30 tiendas de campaña familiares con capacidad para unas 300 personas. Esto es buenísimo, lo de las tiendas de campaña, porque precisamente para la gente que se quedaron sin hogar están en campamentos transitorios y las tiendas de campaña son fundamentales para que la gente pueda estar precisamente durmiendo ahí, quedándose ahí, haciendo su vida hasta que sus hogares sean nuevamente, vuelvan a sus hogares, hasta que sean construidos construidos, digamos. Así que importante también me parecía, Víctor, resaltar precisamente en qué ha sido distribuida esta ayuda humanitaria, estas toneladas que ha traído Rusia al país.
0: Sí, sí. Y tú sabes, Marina, añadir otro detalle. Mira, también lo estábamos mencionando en este programa, pero yo, sobre todo en este espacio, quiero aprovecharlo para también llamar la atención sobre el siguiente hecho. Mira, la ayuda humanitaria es buena, pero también hay factor en el cual hay que trabajar. En cuanto a eliminar este factor, obviamente me refiero a estas medidas coercitivas unilaterales, aquellas que persisten sobre Venezuela, que hay que levantarlas. Yo, por ejemplo, he leído con enorme interés, para mí fue muy importante, una reciente entrevista de la presidenta encargada de Venezuela, Delcy Rodríguez, quien volvió a plantear este tema, de manera, mira, que también, digamos, en medio de todas esas situaciones, como, digamos, un gran elefante en la habitación, espero expresarme bien, ¿no?
1: Sí, sí.
0: También a ese tema en el cual hay que trabajar, hay que levantar las sanciones, sobre todo en actuales circunstancias, sobre todo cuando Venezuela tiene sus fondos, tiene sus activos injustamente, bien, ese vocabulario congelado.
1: Exacto.
0: Sí, ese vocabulario tan diplomático que los necesita y se sabe para qué. Para reconstruirse, para ayudar a su población ante una tragedia. De manera, mira, ojalá sean escuchados esos reclamos legítimos absolutamente, porque lo único ilegítimo es justamente ese llamado bloqueo, ¿no? Ese congelamiento que no lo es, ¿no? Sino que simplemente se trata de un robo. Mira, ojalá se escuche y Venezuela simplemente pueda recibir lo que le pertenece.
1: Totalmente, como bien dijiste, esta frase última, recibir lo que le pertenece, porque lamentablemente se está pidiendo que se habilite algo que tendría que estar habilitado, porque es un dinero de Venezuela, no es de otro lado. Venezuela no es que está pidiendo un préstamo o está pidiendo dinero a Estados Unidos o bueno, o a Inglaterra, como habló con el rey también de Inglaterra, por el tema también que está congelado ahí parte de lo que tiene Venezuela. Entonces es complicado también desde esa situación cuando tenés que pedir algo que te pertenece porque injustamente está congelado, porque nada, porque se les ocurre congelar, porque no les gustan determinados gobiernos, porque les incomodan, y entonces juego siempre y como siempre con el dinero del pueblo y por ende juego con el pueblo, con los de a pie, con los de abajo sobre todo, porque capaz que la gente con dinero puede salir, puede subsistir, puede hacer otro tipo de actividades, otras cosas, pero la gente de a pie es la que realmente lo necesita. Entonces siempre todo esto donde más termina repercutiendo es en los de abajo realmente, así que es una pena, como ustedes también les pasa como a Rusia, ¿no? Porque ustedes son el país con más bloqueo que tienen y en cambio son una superpotencia, son un país que salen adelante a nivel económico y así todo teniendo esa pata, como dijiste vos, del elefante encima. Entonces, bueno, estos dos países que saben lo que es estar bloqueados, en cambio, tanto Venezuela como Rusia siempre cooperando, siempre manteniendo esa amistad desde ese punto también, desde saber lo que es estar bloqueado, desde saber lo que es tratar de salir adelante y ayudándose. Entonces, ese me parece que es el mejor ejemplo que se puede dar al mundo de estos dos países de esta manera, Víctor.
0: Sí, Marina, muchísimas gracias. Y sí, para poner punto final y decir lo siguiente, ¿no? Que, bien, el tema no desaparece y vuelvo, mira, lo siento, ¿no? A ese bloqueo, a esas sanciones. El tema no desaparece, el tema está aquí. Bien, Marina, ¿qué te parece? Vamos a nuestro siguiente tema.
1: Bárbaro.
0: Sí, Marina, mira, en esta parte de nuestro programa no es que tengo buenas noticias, desgraciadamente, mira, se trata en cuanto al cumplimiento de las metas establecidas en los Objetivos de Desarrollo Sostenible. Mira, solamente voy a recordar que se trata, digamos, de un programa de la ONU y que es lo que comprende este plan. Comprende erradicar la pobreza, proteger el planeta y asegurar la paz y prosperidad mundial para el año 2030. Entonces, básicamente, mira, sin entrar demasiado en detalles, este es el gran propósito de lo que son los Objetivos de Desarrollo Sostenible, ese enorme programa de la ONU. Pero bien, ¿cuáles son las malas noticias? Me parece que tampoco es una gran sorpresa, es que no se está alcanzando a avanzar lo suficientemente justamente en el cumplimiento de las metas planteadas en el marco de este plan, ¿no? Porque dijo el secretario general de la ONU, Antonio Guterres, que solamente se logró, digamos, cumplir las metas establecidas en el 36%, ¿no? Es decir, hay muchas dificultades en cuanto a cumplir estas metas. Mira, unas metas que pueden resumirse básicamente lo siguiente, ¿no? Hacer mejor la vida para la población mundial, sobre todo en los países más necesitados, ¿no? ¿Cuál es el principal problema? Explica Antonio Guterres. Bien, falta de financiamiento, ¿no? Falta de recursos. Y, Marina, ¿tú sabes por qué digo que no es una gran sorpresa? Porque yo estaba diciendo que no es una gran sorpresa, digamos, los obstáculos en cuanto a avanzar en ese plan bastante ambicioso, ¿no? Bien, porque me parece que estamos viendo perfectamente cuál es la situación. Ahora mismo, mira, en cuanto a finanzas, en cuanto... bien, la situación es desastrosa absolutamente. Mira, para ilustrar un poquito de qué estoy hablando. Empezamos este programa en particular, ¿no? De hecho, con lo de Irán. Mira, nuevamente estamos viendo a un estrecho de Hormuz prácticamente paralizado. ¿Qué significa eso? Mira, ya lo estamos abordando en tantas ocasiones, pero no obstante, para ilustrar un poquito cómo está pasando eso, ¿no? Un estrecho de Hormuz totalmente bloqueado, no salen los hidrocarburos o una importante parte de los hidrocarburos a los mercados internacionales. Por lo tanto, mira, la subida en cuanto a gasolina, en cuanto a alimentos, en los precios, obviamente, ¿no? Y eso para nada no aporta, por ejemplo, justamente a mejorar la vida, sobre todo, vuelvo a repetir, los países más necesitados. Obviamente, Antonio Guterres también mencionaba otros problemas que impiden avanzar en cuanto a mejorar la vida en los países más necesitados, en los países pobres, ¿no? Porque, por ejemplo, se refirió de manera muy justa, mira, es algo muy importante, ¿no? En particular a estas condiciones de deuda que tienen estos países, sobre todo africanos, en particular con organismos financieros occidentales. Mira, estas condiciones son tales que prácticamente... es imposible prácticamente aspirar a un crecimiento económico y a la mejora de vida en estos países, porque mira, el grueso de los ingresos que reciben, por ejemplo, algunos estados de África, en particular, si vamos a hablar sobre África, el grueso de los ingresos que tienen esos países, esos ingresos van para pagar las deudas ante los organismos financieros occidentales, además bajo condiciones absolutamente, mira, tremendas en lo negativo absolutamente, ¿no? De manera que, mira, Marina, no tengo buenas noticias en esta parte de nuestro programa, no se está avanzando bien en cuanto a mejorar la vida, sobre todo en los países más necesitados, quienes, de hecho, son las principales víctimas de cosas que supuestamente no tienen que ver con esos países, como por ejemplo lo de Irán y lo de estrecho de Hormuz, pero sí tiene que ver. Pero bien, Marina, entonces esta es la noticia que traemos.
1: Y sí, Víctor, igual yo creo que esto de los objetivos del desarrollo sostenible también demuestran y están mostrándole al mundo cómo están viviendo varios países realmente, más allá que sabemos, por supuesto, a ver, uno sabe cómo determinados, como bien mencionaste, muchos países de África, bueno, muchas poblaciones, obviamente, del sur global que no la están pasando bien precisamente. Y este plan de los Objetivos de Desarrollo Sostenible inició en el 2015 y era a 15 años precisamente, hasta el 2030. Y dicen que fue los países de la ONU, precisamente, los 193 países, afirmaron que fue un plan súper ambicioso y todos estaban muy contentos cuando se desarrolló, precisamente, porque habían 17 objetivos centrales, que esos son 17 metas globales que tú dijiste, las principales, Víctor, precisamente de ellas. Vamos a decir el resto de esta agenda 2030, que son, lo dijiste, fin de la pobreza, el hambre cero, salud y bienestar, educación de calidad, igualdad de género, agua potable y saneamiento, energía asequible y no contaminante, trabajo decente y crecimiento económico, acción por el clima, paz, justicia e instituciones sólidas, y el número 17, alianzas para lograr los objetivos. Acá, como dijo Antonio Guterres, no es falta de voluntad, es falta precisamente de financiación de muchos países que, por supuesto, están o endeudados o también, a ver, es muy difícil erradicar la pobreza de determinados países que realmente también están endeudados, precisamente, que no tienen, no pueden estar financiando como pusieron en objetivos dentro de esta meta, ya que estamos hablando que solo el 36% de los indicadores está avanzando a un ritmo necesario. Pero, por supuesto, estamos hablando que en su mayoría, que en el resto, no sería así. Así que, como bien lo dijiste, no es una muy buena noticia, porque uno, a ver, ¿a cuánto estamos? 2030, nada, a 4 años de poder cumplir con estas metas, con estos 17 objetivos, y es prácticamente imposible llegar a eso. ¿Y a qué nos llega? No es solo por llegar a una meta. Lo triste acá de todo eso es que precisamente hay países que están súper endeudados, que son súper pobres, hay países que no tienen las mismas posibilidades, que por ejemplo no es lo mismo para Alemania pedir determinada financiación que para un país africano que esté en la pobreza extrema. Entonces, lo complicado de estas metas, que por supuesto se pusieron con la cabeza pensando en una mejor humanidad, como dijimos, era realmente un plan que decía mucho y que muchos estaban de estos países, estos 193 países, todos coincidían con la importancia que tenía poder llegar a estas metas. Pero recordemos también que dentro de este proceso del 2015 hasta el 2030, precisamente hubo varios daños que llegaron en este periodo de tiempo. Por ejemplo, la pandemia de la COVID-19, que hace un rato también hablábamos en el tema anterior. Las crisis inflacionarias, que, a ver, ningún país está exento de poder llegar a tener una. Conflictos internacionales, los conflictos que estamos hablando siempre en este contexto geopolítico. Mayores costos de endeudamiento. A ver, también hablamos siempre del tema de los bloqueos, del tema económico, lo que está pasando ahora también en Irán, que repercute a nivel global. A ver, todo esto hace que también estas metas se estanquen. Entonces, ¿de qué manera también se puede salir de alguna manera adelante? Es complicado que exigirle a un país que elimine la pobreza si está destinando también gran parte de su dinero, de su capital, de sus ingresos a pagar intereses, por ejemplo. Sí, o sí, como Venezuela, que los tiene todos cortados en ese caso, Víctor.
0: Sí, y tú sabes, Marina, ilustrar un poquito una cosa, porque, por ejemplo, el año pasado me tocó trabajar como corresponsal en la cumbre de los BRICS que se celebró en Sudáfrica. Y ¿por qué lo estoy mencionando? Porque se pudo ver, digamos, en situ qué es lo que se está diciendo, sobre todo por parte de países africanos. En particular, además, mira, declaración final de esa cumbre, que también, donde también queda plasmado el siguiente hecho. Mira, ¿qué es lo que pasa? Por ejemplo, ahora mismo, vamos a decirlo así genéricamente, ¿no? Occidente necesita muchos recursos críticos, ¿no? Tú obviamente estás al tanto de ese tema de metales, de tierras raras, de minerales, de tierras raras en particular, ¿no? Que tanto son recursos que tanto los necesitan las industrias occidentales en particular, ¿no? Esos recursos los hay y muchísimo, en particular en África, ¿no? ¿Qué es lo que está denunciando en particular África? ¿No? Para ilustrar un poquito, en realidad, ¿qué es lo que impide en particular a estos países poder ir desarrollándose económicamente en particular, ¿no? Porque denuncian que Occidente les propone el siguiente modelo, vamos a decirlo así, de negocio, de cooperación. Por ejemplo, tienen recursos, pero Occidente se dedica a extraer estos recursos, pero para convertirlos en producto final ya en suelo occidental, vamos a decirlo así. Es decir, es una cooperación que no implica la construcción de plantas, no implica la transferencia de competencias, de tecnologías. Y cuando los africanos lo planteen, bien, simplemente se les dice no a eso. De manera que, mira, para ilustrar un poquito cómo funciona y qué es lo que impide el desarrollo, ¿no? No se trata de transferencia tecnológica, de hecho, denuncian la persistencia del colonialismo en ese sentido, ¿no? En el trato que reciben por parte en cuanto a la extracción de sus recursos. Y también el colonialismo. Contigo, esas condiciones de deuda absolutamente insoportables, Marina. Y para terminar, tú sabes, quiero citar lo que subieron en la web de la ONU en cuanto a los pasos a dar para avanzar en el cumplimiento de ese plan de la ONU, ¿no? Dicen que reiteran la necesidad de reformar los bancos de desarrollo, ¿no? Estoy citando, Guterres, el secretario general de la ONU, pidió reformar los bancos multilaterales de desarrollo para ampliar su capacidad crediticia, movilizar inversión privada y garantizar que los países en desarrollo puedan acceder a financiación en condiciones más justas. Mira, ¿por qué me parece importante? Porque se entiende realmente este problema de, digamos, injustas condiciones de entidades financieras occidentales. Y al menos, mira, lo bueno es que se habla abiertamente de la necesidad de acabar con esa práctica. Es solamente recordar que las alternativas, si las hay, se están consolidando. Yo en ese sentido mencionaría el Banco de Desarrollo de los BRICS, por una parte. Y además, otro tema, para no extenderme demasiado, pero mira, Marina, últimamente se está hablando mucho, incluso, de una moneda de reserva de los países del sur global. Es muy interesante, mira, también, digamos, resumiendo y no profundizando demasiado ese tema, se trata también de una herramienta que le permita crecer justamente al sur global, al no depender de los abusos que surjan o que surgen de la dependencia de, digamos, la arquitectura financiera occidental y de la dependencia del dólar. Mira, en términos muy resumidos estoy hablando, quiero decir que los cambios ya están pasando, vamos a decirlo así.
1: Totalmente, Víctor. Y a mí me parece que también lo de la meta del desarrollo sostenible, por supuesto, en la teoría está muy bien pensado, pero por supuesto que los países, con ya lo que ilustramos ambos, no están en las mismas condiciones. Entonces, por supuesto que también se hace difícil el plantearse determinadas metas y determinados objetivos, sobre todo en lo que tiene que ver con la pobreza, ¿no? Hace un rato yo ponía el ejemplo de Alemania, pero es una realidad. Alemania va a tener siempre una tasa mucho menor, va a tener tasas muy bajas ante conseguir algún préstamo a nivel internacional, que por ejemplo un país latinoamericano o un país africano, que va a tener 3 o 4 veces más de tasas. Entonces, estamos hablando que, a ver, parte de sus presupuestos también van a estar destinados a pago de deudas y no tanto a lo que tenga que ver con el tema del desarrollo. Entonces, siempre por A o por B, todo este proceso va a estar en desventaja en algunos países. Entonces, bueno, eso también, por supuesto, es lo que impide llegar a las metas. Aclaremos también que no son metas legales ni tampoco son sancionadas si un país no llega por lo que ha presentado lo del desarrollo sostenible la Organización de Naciones Unidas, sino que simplemente son objetivos que todos estos 193 países de la ONU estuvieron de acuerdo en llevarlos a cabo, en cumplir con estos 17 objetivos que ya hemos mencionado. Pero si no se cumple, que de hecho ya se está anunciando, ya Antonio Guterres lo está diciendo, es difícil que de acá a 4 años se llegue cuando un 36% de las metas nada más se están cumpliendo. Entonces, bueno, pero es bueno también aclarar que no es algo legal, es algo que tiene que ver precisamente con un acuerdo, algo que se hizo en común entre estos países, que ojalá que se llegara, y reiteramos, no solo por el hecho de que se cumpla las metas, sino porque estaríamos hablando de que muchos países realmente se llegaron a un objetivo óptimo y están viviendo con una calidad de vida óptima como debería ser, y no algunos países sí y otros países no. A eso es también a lo que se quiere llegar con el desarrollo sostenible, Víctor. Pero bueno, no sé si tenés algo más que agregar, si no pasamos precisamente al siguiente tema, Víctor.
0: No, solo coincidir contigo, Marina, y de hecho ese 36% mencionado por el secretario general de la ONU es justamente consecuencia de todos esos problemas que estamos mencionando contigo. Pero la salida, por otra parte, sí la hay. Mira, como esas situaciones que también yo...
1: Bueno, ahora, Víctor, no te estamos escuchando en este momento. Ahora retomamos la conversación, pero decir que pasamos al siguiente tema, que el siguiente tema tiene que ver con Cuba, porque hay dentro de todo lo que está ocurriendo, el recrudecimiento de las sanciones, este mal trago que está pasando hace más de 60 años, la mayor de las Antillas, pero ahora con un recrudecimiento más grande, con nuevas sanciones implementadas por parte de Estados Unidos, que están asfixiando al país, como así se lo llama, están haciendo que tengan una muy mala calidad de vida las y los ciudadanas por culpa del bloqueo por supuesto, y las sanciones por parte de Estados Unidos. Lo bueno de todo esto es que se ha restablecido el sistema eléctrico tras el colapso total que hubo precisamente por esto que mencionaba, por esta asfixia por parte de Estados Unidos. Así que ya se ha anunciado la Unión Eléctrica de Cuba que se ha podido recuperar precisamente el sistema eléctrico, restablecer, y sobre todo en lo que tiene que ver con el oriente de la isla. Estamos hablando desde Pinar del Río hasta Holguín, y en medio de esta crisis precisamente energética agravada. Esta se trata de la tercera interrupción total del servicio eléctrico que está sufriendo la nación caribeña. Y uno, esta crisis que está vinculada precisamente al bloqueo económico, comercial y financiero por parte de Estados Unidos, y que está limitando lo que tiene que ver la compra de combustible, también piezas de repuesto, equipos necesarios para el mantenimiento de la infraestructura eléctrica, porque a mucha gente le gusta también echar la culpa de que no hay un mantenimiento tal o cual, pero ¿de qué manera vas a mantener el sistema eléctrico si precisamente te están cortando las alas, no podés acceder a determinadas piezas por el bloqueo, no podés acceder a determinado mantenimiento, por ende tampoco? Entonces es complicado también la situación, porque hay mucha gente que le gusta echar la culpa a lo interno, pero hay que entender que esto es un bloqueo de más de 60 años, un bloqueo externo, un bloqueo por parte de Estados Unidos. Nos fijamos en la historia y precisamente vamos a tener todo, reiteramos, no nos quedemos con los titulares actuales y con los que nos quieren vender los medios hegemónicos. Vayamos, rasqueteemos en la historia y veamos cómo es la verdadera situación, para no estar hablando a veces cosas que realmente no son. Y lo importante acá de todo esto, y ya te paso la palabra, Víctor, también, pero ¿cómo afecta a la población? Y bueno, afecta en varios aspectos, afecta en los hogares, estamos hablando del tema que no pueden tener con lo calurosa que es precisamente la mayor de las Antillas, y bueno, no pueden tener ni aire acondicionado, ni ventiladores, no pueden tener luz, es complicado el acceso a todo esto precisamente por los temas enérgicos, problemas para conservar los alimentos en las familias, obviamente, que por la falta de refrigeración, todo el alimento que tienen que terminar tirando, dificultad también para la carga en los teléfonos, estamos hablando de una dificultad en la comunicación, sin lugar a duda, o sea, todo lo básico que nosotros tenemos día a día, que nos podemos, la mayor de las veces, no todo el mundo, pero tener el tema de la energía, de la luz, del agua, de lo básico, de lo cotidiano, a través de los hospitales también, para el funcionamiento óptimo de los hospitales, porque también sin central eléctrica es complicada la situación, todo lo básico que tenemos y que a veces naturalizamos y no nos damos cuenta, bueno, la gente en Cuba no lo estaría teniendo. También está afectando al servicio del agua, al bombeo de agua, como decíamos hace un rato, complica el transporte y las comunicaciones, la verdad que cada vez hay menos acceso al transporte, la gente tiene que caminar y mucho, entonces eso también dificulta su día a día, dificulta su jornada, y en la economía familiar, por supuesto, también está repercutiendo. Entonces, si será importante todo esto que está pasando, que no es un simple corte de energía y ya está, no, es todo un día en la vida de la, más que un día, son varios días en la vida de la gente que realmente se ve perjudicada precisamente por esta imposición burda por parte de Estados Unidos, que no es de ahora, es de más de 60 años, pero que la asfixia está siendo ahora más que nunca, y están recrudeciendo precisamente porque están imponiendo más sanciones en vez de sacarlas. No, mejor, ¿saben qué? Ponemos más. Así el caprichoso niño Trump lo dice y lo exige. Víctor.
0: Sí, Marina, es justamente lo que yo quería resaltar, porque mira, esas estadísticas, estos datos, obviamente Estados Unidos los tiene, es decir, esas estadísticas, esos datos que tú acabas de presentar. Mira, otro dato que a mí obviamente me conmocionó y muchísimo, por ejemplo, Bruno Rodríguez, el canciller cubano, publicando en sus redes, ¿no?, en cuanto a una mortalidad infantil que aumentó justamente debido a esa presión sin precedentes que está atravesando Cuba. Y sí, Mira, entonces, ¿cuál es el actor estadounidense en esas circunstancias que sí tiene todos esos datos, que sí está al tanto del daño que le está haciendo básicamente, sobre todo al pueblo cubano? ¿Qué es lo que está haciendo Estados Unidos? Mira, retractar, suavizar las medidas, repensar su política, no, recrudecer aún más su política, ¿no? Mira, me refiero obviamente a esas nuevas sanciones estadounidenses que congelan los activos de 10 entidades estatales, organizaciones civiles locales. Mira, aquí prácticamente estoy citando que esas restricciones golpean directamente a sectores clave de la isla, como el Ministerio del Turismo, corporaciones de comercio exterior y transporte, así como, desgraciadamente, mira nuevamente el tema energético, firmas energéticas. Y mira, en esas circunstancias, las últimas declaraciones de Donald Trump. Mira, voy a citar. Muchas cosas van a pasar en Cuba próximamente. Pero obviamente, cuando lo dice Donald Trump, cuando lo dice Estados Unidos, me parece que entendemos claramente que no se refiere a cosas buenas que Estados Unidos le puede hacer a Cuba, sino todo lo contrario, desgraciadamente. Entonces, pues, Marina, para contrastarlo un poquito, quería decirte lo siguiente, al menos compartir una noticia buena y positiva en todo ese contexto, mira, absolutamente insoportable. Mira, me refiero en este caso a algo entre Rusia y Cuba. Mira, se trata de Sinergia Global Biofarmacéutica. ¿A qué me refiero? Mira, es la primera empresa mixta biofarmacéutica creada ahora mismo entre Rusia y Cuba, justamente en esas circunstancias. ¿Por qué lo digo? Porque se trata de algo que sí le podría ayudar a Cuba en cuanto a contar con recursos económicos como para poder, digamos, combatir y para poder atender esos problemas, como por ejemplo el problema energético. Mira, esta empresa mixta que acaban de crear los dos países, ¿a qué se dedicaría? Se dedicaría a, obviamente, sí, crear productos biofarmacéuticos, pero además Cuba podría sus desarrollos llevarlos al terreno ruso para aquí a gran escala producirlos, y además una Rusia como miembro en particular de la Unión Económica Euroasiática, en otras palabras, ese producto cubano llevado al suelo ruso podría encontrar importantes y nuevos mercados. En otras palabras, Cuba no solamente gracias a esa empresa podría escalar la fabricación de sus productos biofarmacéuticos, sino también aumentar drásticamente los clientes para sus productos biofarmacéuticos. Para Cuba, ¿qué significaría en la práctica? Vuelvo a, digamos, resumirlo, significaría ingresos, ingresos económicos, unos ingresos económicos que Rusia ahora que Cuba ahora los necesita como nunca prácticamente, ¿no? Solamente, mira, Marina, traer esta pequeña noticia que me parece muy importante y para contrastar. Cuando Donald Trump anuncia cosas, entre comillas, para Cuba, todo el mundo se da claramente de qué se trata. Cuando Rusia anuncia cosas para Cuba, y no solamente Rusia, ¿no? Países solidarios, ¿no? También sabemos qué es lo que significa en la práctica. Entonces, Marina, al menos compartir entonces el panorama absolutamente desastroso, buena noticia, es esta.
1: Bueno, saludar esa buena noticia, bienvenida sea, qué bueno que siempre uno parece que dice malas noticias, o no parece, las dice, porque bueno, es parte de la realidad en la que estamos viviendo, ¿no? Y es complicada la situación, entonces tampoco vamos a dibujar algo que no es, pero estas buenas noticias son siempre bienvenidas y me alegra mucho que así sea, porque también Cuba y Rusia son pueblos amigos, así como Venezuela y Rusia también decíamos hace un rato, entonces eso también está bueno, esas relaciones bilaterales, esa amistad que tienen y que bueno, puede ser también de gran ayuda en este aspecto. Y para ir culminando, también explicar que cuando se hace en estos 8 días que hubo colapso total de sistema eléctrico, estamos hablando de colapso total real, o sea, todo el aparato eléctrico de toda Cuba queda totalmente colapsado, todo queda sin funcionamiento y no es tan fácil. En estos 8 días fueron 3 días hubo de colapso total de electricidad precisamente, entonces no es restablecerlo de un segundo al otro, poner un cablecito con otro y ya está, eso lleva horas obviamente, entonces también lo complicado y también como dicen las autoridades cubanas, el aplaudir la buena gestión que están haciendo también los técnicos, porque acá resumidito nomás lo que tienen que hacer los técnicos en 4 puntitos: arrancar algunas plantas de generación, crear pequeños circuitos de electricidad aislados, ir conectando zonas poco a poco y volver a sincronizar todo el país como una sola red. Entonces, la recuperación obviamente que puede tardar varias horas, y los cubanos, realmente los técnicos, lo están haciendo de la mejor manera, a pulmón, a corazón, haciendo esto que cada vez que pasa, como dijimos, influye en lo cotidiano, influye en la calidad de vida de las y los venezolanos y de la gente que está trabajando, porque los comercios se ven totalmente afectados también, sin electricidad. Imagínate los comercios que venden productos congelados o algún tipo de alimento. Todo se tiende a complicar dentro del país, como decíamos, desde comunicaciones, transportes, alimentos, agua, luz, etcétera, etcétera. Así que bueno, Víctor, esto sería precisamente, tendríamos que terminar hablando de este tema, que por suerte recién nos diste una buena noticia. Y nada, y decirte que sigas pasando lindo. La semana que viene vas a estar conectado también desde Nicaragua, el viernes que viene, ¿o ya vas a estar en Rusia?
0: Yo creo que la semana pasada ya desde Rusia, y quizás aprovechando nuestra próxima edición para compartir alguna experiencia, porque Marina, tú sabes, entiendo que no es el tema, sí, pero cosas tan interesantes que se puede ver acá, en particular en cuanto a programas gratuitos para formar a jóvenes y para que puedan recibir profesiones bien pagadas y bien necesarias, por ejemplo, acá en Nicaragua, en los mercados internacionales. Mira, cosas que contar la semana que viene, yo creo que desde Rusia.
1: Por favor, reúnan imágenes, reúnan información, que obviamente la producción va a estar más que agradecida. Ambas producciones de Sputnik y de Telesur, así podemos también implementar ese tema que es súper interesante, porque la verdad que es súper interesante siempre las noticias que vienen desde Nicaragua, cómo vive el país, cómo sale adelante, todo es súper interesante. Así que buenísimo, muchísimas gracias como siempre a Radio del Sur, a Sputnik, a Telesur. Recordar también que a través de nuestras redes sociales pueden vernos, sigan comentando, estamos más que agradecidos por todas las visualizaciones que estamos teniendo, porque eso significa que nos está acompañando mucha gente y como ponen de varias partes del mundo, así que qué más lindo que eso, para nosotros realmente es gratificante. Sigan comentando siempre con la mejor onda, la mejor energía, porque así nosotros también hacemos el programa, con la mejor energía de corazón para llevarles la información a todas y todos, Víctor.
0: Sí, muchísimas gracias, Marina, como siempre a ti por tu participación, por a nuestros seguidores, obviamente, esperamos sus comentarios y bien, nos vemos la semana que viene, un gran abrazo.
1: Nos vemos, beso grande, Víctor, beso grande a todos y todos, chau.

0: Welcome back, everyone. As you can see, I'm joined by Pepe.
1: Bienvenidos de nuevo a todos. Como podéis ver, me acompaña Pepe Escobar para analizar los últimos acontecimientos que ha estado siguiendo. Estas son las noticias más recientes de la noche. Irán ha respondido puente por puente. Estados Unidos bombardeó, creo que, 6 puentes durante la noche. Irán atacó un punto clave, el puente del Rey Fahd, que conecta Bahrein con Arabia Saudí. También hubo un incidente curioso ayer. Irán atacó bases estadounidenses en los Emiratos Árabes Unidos. Y al mismo tiempo, se produjo una emergencia con un F-35. No hay informes confirmados de que un ataque iraní haya causado eso. Pero por supuesto, el CENTCOM siempre es muy reservado con estos temas. Además, Bahrein fue golpeado con fuerza anoche. Babcock fue atacada y alcanzada, confirmado por misiles iraníes. Ahora, el CENTCOM dijo que atacaron decenas de objetivos a lo largo de la costa sur de Irán. Sé, Pepe, que tú has estado siguiendo exactamente cuáles eran esos objetivos, incluso en Chabahar, donde Pete Hegseth presumía de ellos. Y hace poco, escribiste un artículo sobre CENTCOM dijo que atacaron decenas de objetivos a lo largo de la costa sur de Irán. Sé, Pepe, que tú has estado siguiendo exactamente cuáles eran esos objetivos, incluso en Chabahar, donde Pete Hegseth presumía de ellos.

0: electoral. Pero aún así, él dice que esta guerra terminará muy pronto. Irán, sin embargo, parece pensar otra cosa. Pepe, ¿qué está pasando?
1: Iran seems to have other thoughts. To you, Pepe, what's going on?
0: Bueno, Dani, encantado de estar contigo, por supuesto. Encantado de estar con todos vosotros. Quiero decir, es un día muy complicado para mí. Tengo un montón de cosas que hacer. Y si me lo permites, estoy muy cabreado. Y déjame soltar un insulto en portugués brasileño callejero por lo que está haciendo el imperio de los estafadores. Cobardes filhos da puta. Vale, al menos lo digo claro. ¿Sabes lo que han hecho esos cabrones? Yo estaba en ese sitio. La torre del puerto de Chabahar es la torre que controla la carga civil y el tráfico en el puerto de Chabahar, en Sistán y Baluchistán. Si ves el documental que grabamos el año pasado, El Corredor Dorado, tienes que ir a la web de Press TV. Está allí, es el documental principal. Hay un tramo largo en Chabahar, porque Chabahar es el nodo marítimo esencial de lo que podríamos llamar la ruta de la seda ruso-iraní-india, el corredor internacional de transporte norte-sur. Así que lo que hacen estos cabrones es bombardear un corredor que odiaban desde el principio. Bombardearon un corredor de conectividad que será uno de los más importantes del siglo XXI. Y por supuesto, evitando el canal de Suez, evitando el petrodólar. Y claro, todo lo que pasa por Chabahar va hacia Asia. Chabahar, en Sistán-Baluchistán, está muy cerca de la frontera entre Irán y Pakistán. Ahora es un puerto hermano de Gwadar, en Baluchistán, en el mar Arábigo, en Pakistán. Solo hay unos 80 kilómetros de Chabahar a Gwadar. Y los pakistaníes, cuando abrieron 6 corredores terrestres para que Irán pudiera exportar por tierra sin depender de sus fronteras bloqueadas por los puertos del Golfo Pérsico controlados por Estados Unidos. Chabahar es otra historia, porque Chabahar está en el Golfo de Omán, cerca del mar Arábigo. Y por supuesto, es muy codiciado por los cargueros y petroleros indios y también por los chinos. En ese momento, dos enormes buques de carga chinos estaban descargando en Chabahar. Gran parte de la infraestructura del puerto fue construida por Irán. Así que se trata de un corredor de conectividad internacional completamente civil. Y estos cabrones lo bombardearon. Y lo hacen. Y tenemos al payaso del secretario de guerra presumiendo con una foto porque saben que pueden hacerlo sin consecuencias. No se van a salir con la suya con Irán, porque la respuesta a esto va a ser, y todavía no hemos visto la respuesta por Chabahar, va a ser durísima. Por ejemplo, no sabemos hasta qué punto se ha dañado el puente saudí. Yo también he cruzado ese puente, el que une Arabia Saudí con Bahrein, que sería, bueno, salvando las distancias, el equivalente al puente de Crimea en cuanto a importancia. Y desde el punto de vista de la ingeniería, es impresionante. Pero no sabemos si realmente sufrió daños o si fue solo un disparo de advertencia. A partir de ahora, ya no va a haber más disparos de advertencia. Así que esperad la respuesta iraní. Pero una vez más, cobarde y totalmente predecible. Han empezado a bombardear infraestructuras civiles en Irán por todas partes, sobre todo en el sur. Y en todo el sur, no solo. Limita con el Golfo Pérsico y está cerca del puerto de Bandar Abbas, que es el puerto clave de Irán en esa zona. Bandar Abbas es un puerto enorme. También grabamos sobre Bandar Abbas el año pasado. Teníamos autorización de las autoridades. Nos llevaron por todo el puerto. Es enorme, un auténtico monstruo. Y este es el puerto clave para la exportación de energía iraní. Pero Chabahar también está ganando importancia porque la idea de los iraníes es convertir Chabahar en una especie de Shenzhen 2.0. El modelo para el desarrollo de Chabahar es precisamente Shenzhen. Y fue muy interesante porque me senté con la persona que supervisa todo el proyecto y me explicó con detalle los planes para transformar Chabahar en uno de los puertos más importantes de Eurasia en el siglo XXI. Así que no es una casualidad, al contrario. Los estadounidenses están bombardeando porque

0: están atacando un corredor de conectividad. Es como si bombardearan la propia ruta de la seda, cuando destruyeron los ferrocarriles construidos y financiados por China que conectan Irán con China. Y están bombardeando el puerto de Chabahar, porque en realidad están bombardeando a Rusia, Irán y China al mismo tiempo. Porque ese puerto es un punto clave del Corredor Internacional de Transporte Norte-Sur. Tres países BRICS, una vez más. Así que si los BRICS tuvieran agallas, ya estarían protestando por eso. Pero no es el caso. Y sabemos que no va a pasar nada en la cumbre de septiembre en Nueva Delhi. Está totalmente desvirtuada, por mucho que me duela admitirlo. Pero los analistas independientes trabajamos con hechos. Danny lo sabe muy bien. Nosotros y muchos de nuestros colegas trabajamos con hechos. Y el hecho es que ahora mismo los BRICS son poco más que una broma. Y tenemos un miembro pleno de los BRICS siendo bombardeado en su infraestructura civil. Y con un ataque así, están bombardeando a tres BRICS al mismo tiempo. Es algo absolutamente repugnante.
1: Sí.
0: Y esto también demuestra, Pepe, que mientras Estados Unidos afirma que está debilitando al ejército de Irán, en realidad parece haber admitido que no puede hacerlo. Así que está atacando esos puntos estratégicos para intentar asfixiar a Irán y aislarlo. Ese ha sido el plan, ya sabes, desde siempre, desde hace más de 40 años, aislar a Irán del resto del mundo para destruir su sistema. Tienes razón, Danny, pero es algo simultáneo. Esto se aplica al comercio exterior de Irán. Y por supuesto, los iraníes, si hay problemas con Chabahar, cada vez van a empezar a usar más el puerto de Gwadar. Es muy sencillo. Tienen los contenedores cruzando la frontera y en lugar de descargarlos en Chabahar, pueden hacerlo en Gwadar, porque ahora prácticamente funcionan como puertos hermanos. Y esto viene directamente desde la cúpula del gobierno pakistaní. Es algo muy, muy importante. Forma parte de su relación de confianza, que está evolucionando y se complica por momentos. Vamos a hablar de ello dentro de unos minutos. Pero en cuanto a las comunicaciones internas dentro de Irán, por ejemplo, bombardearon otro lugar en el que estuve el año pasado, antes de llegar a Bandar Abbas por carretera. Hay un puente clave que conecta el sur de Irán con el puerto de Bandar Abbas, y también bombardearon ese puente. Los iraníes son muy buenos ingenieros, por supuesto. Supongo que podrán reconstruir ese puente muy rápido, pero va a ser algo importante. Y claro, forma parte de una estrategia de intimidación. Tiene ese componente de intentar aislar el sur de Irán, Bandar Abbas y el Golfo Pérsico del resto del país. Hay muchos iraníes dentro de Irán que están diciendo que lo que estamos viendo podría ser el preludio de una invasión terrestre. Puede que no sea así. Quizá no deberíamos llegar tan lejos todavía. Y aunque hubiera algún tipo de invasión terrestre en el Golfo Pérsico, en cualquier punto, sobre todo en la zona de Bandar Abbas, hacia el este o hacia el oeste, no podrían mantenerla. Esa zona está completamente, pero completamente llena de drones y misiles. Así que puede pasar cualquier cosa. Pero en esencia, lo que representa esta nueva locura de ataques contra infraestructuras civiles es causar el máximo daño posible a la vida civil en Irán. No hay ninguna duda de eso. Si hay una agenda detrás, impulsada por ese grupo de oportunistas de poca monta, es esa.
1: Quería conocer tu reacción a algunas de las otras cosas, porque Irán ha respondido, pero creo que en realidad Irán sigue calculando su respuesta, calculando. Coincido contigo al 100%, no está mostrando todas sus cartas. Pero esto ocurrió ayer. Según el cuerpo de la Guardia Revolucionaria Islámica, dijeron que atacaron a fuerzas especiales estadounidenses en Al-Tanf, en Siria. Al-Tanf, en un ataque sorpresa, afirmando que varios oficiales estadounidenses de alto rango murieron y que un sistema de radar fue destruido. El CENTCOM lo negó muy rápidamente, Pepe, y de una forma bastante poco convincente. Ahora lo buscaré. Pero quiero tu reacción a esto, porque también se atacó a BAPCO en Bahrein, que es un centro energético clave para todo el Golfo. De nuevo, Chris. Así que Irán realmente está dando una respuesta calculada aquí. Pero quiero saber qué opinas, y quizá, cómo encaja todo esto poco a poco en tu análisis sobre cómo Irán está dejando correr el reloj frente a Estados Unidos. Sí, están dejando correr el tiempo. Y por supuesto, están mejorando, ajustando, dándole vueltas y perfeccionando su capacidad de respuesta día a día. No hay duda de eso. No quieren llegar a un punto en el que puedan provocar, bueno, es muy fácil provocar una ira incontrolable en un megalómano narcisista con el cerebro de un niño de 4 años. Pero podría haber consecuencias muy graves si esto se descontrola por completo. Así que su respuesta está calculada para causar daño, pero solo hasta cierto nivel. Aunque claro, tienen sus líneas rojas y ya han hablado de ellas una y otra vez. Se trata de la infraestructura civil, y eso ya está ocurriendo. Por ahora, se trata de puentes, torres de control en los puertos, autopistas y cosas así. Si superamos esa situación, entonces podemos esperar que la respuesta iraní se dispare, digámoslo así. Pero como ellos controlan el tiempo, algo que en mi última columna me esforcé mucho en dejar muy claro una y otra vez, saben que el tiempo juega a su favor. Y también saben que eso está volviendo completamente loco a Donald Trump. Y eso explica estos ataques contra infraestructuras civiles. ¿Va a cambiar algo en el panorama general? Por supuesto que no. Todo el mundo lo sabe. ¿Va a intimidar a Irán? No. ¿Va a hacer que vuelvan a la mesa de negociación?
2: No. Is this going to bring them back to the table? No. There's only one thing that might.
1: No. Solo hay una cosa que podría hacerles volver a la mesa. Y con eso, Danny, una vez más entramos en la situación tremendamente complicada de la mediación entre Estados Unidos e Irán, que básicamente pasa por los pakistaníes, pero también incluye a los omaníes, los cataríes e incluso a Turquía. Porque ahora tenemos una nueva carta que ha aparecido de la nada, y créeme, aunque no quieras creerlo, Larry y yo estamos enviando mensajes todos los días, 2 o 3, a nuestros contactos en los medios pakistaníes, diciendo, mirad, queremos una respuesta definitiva a nuestra pregunta. ¿Qué demonios está haciendo Arabia Saudí? Hasta ahora, nada. Hemos recibido informes de inteligencia enormes. El último, ni siquiera he tenido tiempo de leerlo. Y por supuesto, nadie puede explicar, ni siquiera los propios pakistaníes que tratan directamente con los saudíes por su pacto militar, pueden explicar qué está haciendo Arabia Saudí. Una de las cosas que nos dijeron es que en cuanto a la relación entre Irán y Pakistán, esto no ha cambiado nada. Pero claro, tenía que cambiar, porque se trató de un ataque contra un aliado muy importante y claramente identificado de Irán dentro del eje de resistencia, un ataque completamente no provocado. Ahora bien, los saudíes decían, por supuesto que fue provocado. Estaban bajo embargo. No podían hacer aterrizar aviones en el aeropuerto de Sanaa. Pero esa no es la historia real. La historia real es que tienen un memorando de entendimiento. Muy poca gente en el mundo sabe que Yemen y Arabia Saudí también tienen un memorando de entendimiento, que lleva en vigor ya bastante tiempo. En 2017, no recuerdo exactamente, pero hace ya bastante tiempo, unos cuantos años. ¿Y qué hizo Irán? Pues ahí está la conexión directa entre Arabia Saudí e Irán. Irán rompió el bloqueo del aeropuerto internacional de Sanaa y envió primero un vuelo de Mahan Air a Sanaa para recoger a una delegación yemení y llevarla a las ceremonias fúnebres del líder asesinado, el Ayatollah Khomeini. Luego, regresaron con parte de la delegación. Algunos se quedaron en Irán. De hecho, algunos siguen allí. Algunos amigos míos, por ejemplo, de Yemen, todavía están en Irán. Y también había otras personas yemeníes que estaban en Irán y necesitaban volver a casa, pero no podían. Así que, en la práctica, eso rompió el bloqueo. Y ese bloqueo es completamente ilegal.
2: a blockade, and this blockade is completely illegal, totally illegal. So was this reason enough?
0: Totalmente ilegal. Y eso fue motivo suficiente para que Arabia Saudí bombardeara la pista del aeropuerto internacional de Sana'a. El piloto iraní, ese hombre, es un auténtico héroe. En pleno vuelo, hizo una maniobra desesperada para desviarse hacia el oeste y aterrizar en la pista, muy pero que muy precaria, del aeropuerto de Hodeida, junto al Mar Rojo. Yo diría que fue un milagro. No hay otra explicación. Esa pista se había reparado apenas unos días antes. Si esto hubiera ocurrido unos días antes, no habría tenido ninguna pista en Hodeida donde aterrizar. Entonces, ¿por qué demonios harían eso los saudíes? Por ahora, ese es el gran interrogante. Y por supuesto, Larry y yo estamos extremadamente preocupados por ello.
2: We are extremely worried about it, and we are. It will condition how.
0: Y eso va a condicionar cómo vamos a seguir interactuando con esta información que llega desde Pakistán. Es algo extremadamente serio. Lo que hemos oído hasta ahora es que esto no va a interferir en la relación entre Irán y Pakistán. A mí eso me cuesta muchísimo creerlo. De verdad. Y por supuesto, esto abre un nuevo frente de la nada, un frente sobre el que muchos llevaban tiempo advirtiendo antes de que ocurriera. Es lo que un amigo yemení nuestro definió como el Triángulo de Al-Aqsa, el Triángulo Rojo, el Canal de Suez arriba, el Estrecho de Hormuz al este y Bab al-Mandab al sur. Y así se forma un triángulo que bloquea todo. Así que Arabia Saudí, al enfrentarse directamente a Yemen al bombardear la pista del principal aeropuerto civil. Exacto. Ese es el Triángulo de Al-Aqsa. Entonces, si los yemeníes, esto es algo que se está debatiendo en Sana'a, ¿es este el momento adecuado para intervenir o quizá más adelante? Si entran ahora o si lo hacen más tarde, todos sabemos lo que le espera a Arabia Saudí, un desastre absoluto. Es decir, Bab al-Mandeb bloqueado, el puerto de Yanbu bloqueado, el oleoducto este-oeste podría ser atacado. Las posibilidades de Arabia Saudí de exportar petróleo, ahora que no tiene el Estrecho de Hormuz y que su única salida era Yanbu, en el Mar Rojo, bloqueada. Así que están actuando en contra de sus propios intereses de supervivencia. ¿Cómo podemos explicar eso? No me extraña que no hayamos oído nada de Islamabad hasta ahora sobre este asunto. Es inexplicable. Y por supuesto, esto podría haber sido una maniobra interna en Arabia Saudí. Es algo muy, muy peligroso. No olvides que hay mucha gente, no diría del círculo más cercano en Riad, pero sí alrededor, que guarda muchos rencores contra MBS. Esto podría ser un ataque directo contra él. Según nuestros mediadores pakistaníes, MBS está apoyando todos los esfuerzos de mediación, incluidos los de Qatar, Omán y Turquía, para encontrar algún tipo de entendimiento con Irán. Así que nada de esto, Danny, es del todo inexplicable. Y sí, es enormemente peligroso. Y Ansarallah y las Fuerzas Armadas yemeníes, claro, Reuters los llama los hutíes. Esta es una agencia de noticias sangrienta. Vamos, yo empecé en el negocio de los periódicos desde el principio. Soy un hombre de prensa, de la vieja escuela. Así que sabemos cómo son las reglas del juego. Hay que ser preciso cuando eres una agencia de noticias. Y estos idiotas ni siquiera son capaces de describir a las Fuerzas Armadas yemeníes o Ansarallah, que serían las denominaciones correctas, una u otra. Dicen que solo están esperando una orden de Teherán para bloquear el Bab al-Mandab. Pero no es así como funciona. Todos los que fuimos realmente a Yemen hablamos con miembros del Consejo Político de Ansarallah. Y ese fue nuestro caso el año pasado. Y nos explicaron cómo toman las decisiones. Nos llevaron a todas partes. De hecho, nos enseñaron todo lo que había sido bombardeado por Arabia Saudí antes del memorando de entendimiento. ¿Te puedes creer que, por ejemplo, estos tipos bombardearan la Universidad de Sada, en el norte? Los saudíes. Usan también el mismo manual de Estados Unidos e Israel y lo aplicaron en Yemen. Así que bueno, ¿esto está volviendo otra vez? Es bastante posible, con este bombardeo de la pista del aeropuerto de Sana'a. Esto cambia completamente las reglas del juego, sin duda. Y aunque estamos recibiendo garantías de los mediadores pakistaníes, mira, la relación entre Irán y Pakistán es muy sólida, porque también es personal. Y dicen, mira, Arakchi, Ghalibaf y Pezeshkian, por un lado, están en contacto directo, comunicándose personalmente con Sharif Ishaqdar, el ministro de Exteriores de Pakistán, y con el mariscal Asim Munir. Así que no se trata solo de relaciones de gobierno a gobierno, sino de gobierno a gobierno al más alto nivel. Yo lo compararía con el tipo de relación entre Sergei Lavrov y Wang Yi. Hablan entre ellos constantemente. Al parecer, así es como se da la comunicación entre el liderazgo iraní y el liderazgo pakistaní. Pero claro, ahora los iraníes están haciendo preguntas. Dicen, oye, tenéis un pacto militar con ellos. Tenéis a vuestro primer ministro publicando un tuit en el que dice que un ataque contra Arabia Saudí es una línea roja para nosotros. Sabemos perfectamente cómo interpretar eso. No vamos a atacar a Arabia Saudí. Primero, queremos saber qué demonios está haciendo Arabia Saudí o qué demonios creen que están haciendo. Así que, ya sabes, esta especie de alineamiento, este intento de buscar algún tipo de entendimiento, también ha sido bombardeado, y en este caso por Arabia Saudí. Y adivina quién está furioso, aunque obviamente nunca lo dirán en público, Dani. Los chinos, porque los chinos están apoyando todos estos esfuerzos. Están respaldando a Pakistán, ya sabes, el canal discreto para la mediación pakistaní, y el poder diplomático y la legitimación vienen de China. Porque según la forma en que lo ven los chinos, y esto es lo importante, ellos ven a estos dos socios, uno en el sur de Asia y otro en el oeste de Asia. Por un lado, como miembro de la iniciativa de la Franja y la Ruta, está el corredor económico China-Pakistán, que es el proyecto más importante y también el más costoso de toda la iniciativa. Y por otro lado, está la asociación estratégica de Irán con China. Irán también forma parte de la Franja y la Ruta. Hay muchísimos proyectos e inversiones de la Franja y la Ruta en territorio iraní, ferrocarriles, estaciones de metro, de todo. Así que los chinos quieren que ambos países tengan las mejores condiciones posibles, porque eso va en su propio interés. Además, como participantes en la Franja y la Ruta, con todo el aparato diplomático y todo lo que conlleva, se trata de una relación tanto geopolítica como geoeconómica. Por ejemplo, los chinos sugirieron a los pakistaníes que abrieran los corredores terrestres hacia Irán. Si están bloqueados y no pueden exportar por rutas marítimas, utilizan las rutas terrestres porque tienen fronteras y todo tipo de pasos fronterizos. Eso es una de las cosas que está ayudando a la economía iraní. Pueden exportar a través de Pakistán. Y la mejor forma para Irán de exportar a China no es por Asia Central. Está demasiado lejos. Ya sabes, Irán, Turkmenistán, pasando por Kirguistán y llegando a Xinjiang, es demasiado complicado. Es mucho más fácil y rápido exportar por Pakistán. Así que todo eso afecta directamente a los chinos. Y obviamente no están contentos con lo que está ocurriendo. No hay duda. Vale, Dani, esa es la versión corta. Es mucho más complejo que eso, pero intento darte la versión resumida. No, está genial.
1: No, está genial. Quiero decir, estás tocando todos los puntos, Pepe. Y ahora quería traer también a colación a Rusia. Sergei Lavrov comentó hoy que Ansar Allah, es decir, los hutíes, cerrarán el estrecho de Bab el-Mandeb si continúan los bombardeos. Y he visto informes, Pepe, que dicen que si eso ocurre, y llevamos días viendo reportes sobre ello, y además Rusia está expresando su preocupación y dando validez a esa posibilidad, el precio del petróleo podría subir hasta los $200 por barril casi de inmediato. Teniendo en cuenta lo increíble que sería eso, no se trata solo del petróleo, sino del comercio mundial en general. Un gran porcentaje tiene que pasar por el estrecho de Bab el-Mandeb. Quizá podrías hablar de eso, teniendo en cuenta que Irán ha demostrado, incluso con estos ataques tan contenidos, por llamarlos de alguna manera. Por ejemplo, se dijo que el puerto de Fujairah había sido alcanzado, y ahora vemos que, de hecho, está cerrado. Es decir, esto es antes y después de los ataques recientes, que ocurrieron hace menos de una semana, no solo contra superpetroleros, sino también contra el propio puerto. No hay actividad en el puerto de Fujairah, en la zona de los Emiratos. Así que quiero decir, Pepe, el imperio está intentando silbar para disimular el miedo. Trump quiere que nos centremos en la supuesta injerencia electoral china, pero parece que incluso la respuesta medida de Irán está teniendo efecto. Está teniendo un efecto real y podría empeorar mucho más. Esto va a ponerse mucho peor. Estoy seguro de que has visto que hay una lista de puertos en países del Golfo que la Guardia Revolucionaria iraní está señalando diciendo, vamos a ir a por ellos. Y eso incluye Jebel Ali, en Dubái. Esto es clave. Jebel Ali es probablemente el puerto más importante de toda la región. Así que esto es, una vez más, lo que todos temíamos, una escalada total. Hace unos días pensábamos, bueno, quizá una pequeña escalada, pero ahora nos dirigimos hacia una escalada total. Aunque claro, desde el lado iraní, todo sigue siendo muy medido. Por ejemplo, si atacan la calzada entre Arabia Saudí y Bahrein, no es para inutilizarla, sino como advertencia. Podría empeorar mucho más después. Este ataque en Fujairah, por lo visto, no fue algo enorme, pero bastó para paralizar completamente el puerto, como mostraste en el mapa. Y aunque esto sea solo una advertencia, si hacen algo así con Jebel Ali, que es uno de los puertos más importantes del planeta en movimiento de carga, ¡wow! Ya sabes, y claro, si se bloquea Bab al-Mandeb, entonces todo cambia. Todo el mundo lo sabe. Y esto sería mucho peor que cuando Goldman Sachs, hace años, simulaba un bloqueo del Estrecho de Hormuz. Decían, mira, en cuestión de 2 semanas el barril puede llegar a 150, en 1 o 2 meses a 200 e incluso a 500 después de 2 o 3 meses. Podríamos llegar a 200 en solo una semana si se bloquea Bab al-Mandeb, porque entonces no saldría ni una gota de petróleo de Asia Occidental. La economía global simplemente no puede soportar eso. Todo el mundo lo sabe.
2: Sí, no, es
1: totalmente cierto. Estamos siendo testigos de una gran crisis. Y quiero tu comentario ahora sobre la administración Trump. Esto, después de haber entrado en otra guerra, o de haber reanudado la guerra con Irán, de hablar de planificar operaciones en Cuba, y ahora de convertir el eje de lo que parece ser una campaña política interna en China. En China, literalmente poniendo un rostro chino al Russiagate. Y ahora parece que la administración Trump, y me interesa saber tu opinión sobre esto, realmente no se preocupa, y el imperio estadounidense en general, el llamado imperio del caos, como bien sabes, no se preocupa por las consecuencias de esta guerra con Irán. Porque él mismo, Trump, ese grandullón, está prometiendo que los ataques van a escalar. Ahora se habla de centrales eléctricas, del petróleo. Y el petróleo, claro, se deja para el final. Pero habrá más ataques a la infraestructura iraní en los próximos días. ¿Qué explica que el imperio estadounidense parezca estar escalando todo esto con tanta imprudencia, abriendo incluso varios frentes potencialmente a nivel global, en un momento tan delicado? Solo habría una explicación plausible y sólida para eso. Y Danny, esto no es una teoría de la conspiración. He oído la misma posibilidad de debate de personas bien situadas que prefieren mantenerse en la sombra. Es una implosión calculada de la economía global. En serio, hagámoslo estallar todo como última medida, porque sabemos que no va a mejorar. Y cuando lo hagamos estallar, claro, podremos sacar beneficio aquí y allá. Podremos borrar nuestra deuda externa impagable. Podremos empezar de nuevo desde cero. Así que este sería el nuevo significado del gran reinicio. Esa es la única explicación plausible, lógica y racional para todo esto. Porque todo lo que está haciendo Trump, y una vez más, esto es algo que tú sabes y que nuestra audiencia también sabe.
2: This is something that you know. This is something that our audience knows. Trump is just a messenger, a lowly grifter.
0: Trump es solo un mensajero, un estafador de poca monta siendo de mensajero. Él no decide nada, todo el mundo lo sabe. Entonces, ¿quién está decidiendo detrás? Su agenda es inmensamente ambiciosa, y se centra básicamente en neutralizar, por todos los medios posibles y sin llegar a una guerra nuclear, esas tres llamadas amenazas existenciales, que además están unidas por alianzas estratégicas. Rusia, China e Irán. Así que eso que acabas de mencionar sobre China no es una casualidad. Por supuesto, todo eso está conectado. Y ahora empiezan a estar un poco más preocupados porque Rusia está perdiendo la paciencia con la guerra por poderes. Así que Rusia van a pisar el acelerador en las próximas semanas.
2: They're going to release the turbo in the next few weeks.
0: Y obviamente, todo esto tiene que ver con la situación interna en Rusia, con la presión, con el hecho de que la mayoría de los rusos están diciendo ya basta, y saben que esto va a empeorar, que los ataques contra objetivos también civiles dentro de la Federación Rusa van a ir a más, solo puede empeorar. Lo saben, lo entienden. Ahora se trata de una guerra de drones terrorista contra la Federación Rusa. Así que, evidentemente, la presión sobre Putin para que no sea tan frío, calculador y legalista como suele ser, ya no funciona. Ya no basta. Entonces, ¿puedes imaginarte a Rusia consolidando su victoria estratégica en Ucrania mientras Irán consolida la suya en Asia Occidental? A esta gente que dirige el espectáculo en Estados Unidos no le queda mucho. Entonces dicen, vale, invadamos Cuba como táctica de distracción, anexionemos Groenlandia. Así que la situación se vuelve cada vez más peligrosa, porque entre quienes controlan el relato hay personas muy, muy inteligentes. De eso no hay duda. Los tontos están en primera línea. Los tontos son el grupo de Pete Hegseth. Pero eso es solo para el consumo del público. Ese tipo no es capaz de resolver una simple ecuación. Pero la visión general, la gran imagen, que es lo que suele quedar al final de los imperios, es muy, muy, muy fea. Y por supuesto, el declive actual está directamente relacionado con que cada vez más países están abandonando el petrodólar.
1: Sí.
0: Y por supuesto la internacionalización del yuan. Eso en lo que los BRICS, ahora bastante debilitados, han estado intentando avanzar. Llevan al menos 2 meses tratando de perfeccionar medios alternativos de pago en monedas locales, monedas multilaterales, una nueva moneda, tokens, lo que sea. Los BRICS lo están estudiando, demasiado despacio, pero lo están haciendo. Y esa es su misión principal. Necesitamos establecer sistemas de pago alternativos sólidos, Rugal Lakes and Marath Roaming Too.
2: Linked alternative payment systems. So this whole, let's put it this way.
0: Así que todo este, digámoslo así, tren bala chino ya ha salido de la estación y está cogiendo velocidad muy, muy rápido. Y no hay vuelta atrás. Y la gente que está detrás del espectáculo en Estados Unidos, las verdaderas clases dirigentes, lo ven. Y no tienen nada. ¿Cómo van a contrarrestar eso? No pueden. Con lo fragmentado que está ya Estados Unidos y con una economía que es una broma porque es virtual, la economía estadounidense ahora es Wall Street. No están produciendo nada, aparte de arma y mierda que venden como si fueran algo. Y cuando Kent les las prueba, resulta un desastre total.
1: Como los F-35 que vuelan sobre los Emiratos Árabes Unidos. Y todo el mundo se pregunta si han sido alcanzados. Pero es muy posible que simplemente no estén funcionando bien, algo que pasa constantemente.
0: Exacto, eso es. ¿Entonces hay un plan B? No, porque nunca pensaron en un plan B. Y eso es lo que pasa cuando los imperios se vuelven autocomplacientes, que es justo lo que ocurre. Las élites estadounidenses siempre creyeron que este chollo duraría para siempre. Recuerdo el cambio de milenio. Ah, el siglo XXI iba a ser el nuevo siglo americano.
1: Adelante. No, la caída de la Unión Soviética, no había alternativa. Todo giraba en torno a la hegemonía estadounidense. Quiero decir, Francis Fukuyama diría, no, no, se trata del liberalismo y de que Estados Unidos está al frente de eso. Pero en realidad, se trataba de la hegemonía de Estados Unidos y del modelo que tú estás describiendo. Tienes razón. Es facilísimo. Ahora que somos la única potencia hegemónica, va a ser pan comido representarlo. Ya estamos ahí sentados. Así que ahora tienes una alianza estratégica de competidores de igual nivel en Eurasia, China y Rusia. Tienes a China como la principal potencia geoeconómica del mundo. Tienes a Rusia como la potencia nuclear e hipersónica más importante del planeta. Y además, todo el avance en la acumulación capital político en el sur global por parte de Rusia y China. Y tienes a Irán, que gracias a esta derrota estratégica que acaban de infligir, contra todo pronóstico, contra Estados Unidos, está emergiendo como, digamos, la potencia media más importante de todas. Es increíble, porque la trayectoria de caída es constante. De verdad, sigue rodando, pero siempre hacia abajo. Y además, en la presidencia de Estados Unidos tienen a esta cosa imposible de calificar, completamente manipulada en todos los aspectos, y ahora aún más desequilibrada, porque sabe que ha perdido el control de todo. No va a tener control. Ya no lo tiene sobre el mercado del petróleo, ni sobre el mercado de bonos, ni sobre nada. Y encima, perdiendo las elecciones de mitad de mandato. Todo.
3: Y Pepe, iba a decirte, anoche, cuando Trump dio ese discurso, básicamente estaba leyendo unas tarjetas de notas de la CIA. Esto es un proyecto de la CIA ahora, ¿no? Y parece que está intentando aprovecharse de todo lo que acabas de mencionar. De todo. La CIA está pensando, ah, este es un buen momento para probar otro montaje de interferencia electoral y sacar todo el beneficio posible de eso. Es realmente oportunista. Pero Trump, cuando estaba ahí arriba, se veía exactamente como lo que acabas de decir que es. Una figura completamente controlada. Simplemente estaba ahí arriba.
1: Ah, sí, la CIA me dijo eso y...
3: como lo terrible que es. Ah, pero me dicen esto, y que me afectó negativamente, supuestamente. Así que todo está bien, pero en realidad él solo está siguiendo su juego.
1: Y es aún peor, Danny, porque una vez más, por esa megalomanía narcisista y ese ego del tamaño de la Vía Láctea, no lee para empezar. No escucha a nadie, en segundo lugar. Y en tercero, no participa en debates intelectuales ni conceptuales. Cualquier cosa que contradiga sus prejuicios ya establecidos, la rechaza de inmediato. Por no hablar de su nula capacidad de atención. Está todo ahí, es muy evidente. Mira, la evaluación clínica y la psicológica son en realidad muy, muy sencillas. Todos los síntomas caben en una sola página. Y ya está. Y claro, está también ese elemento de cultura popular. Siempre tiene que estar posando como un tipo duro, un macho, macho. Es lo único que tiene en la cabeza. Es trágico. Pero como ya dije en otros podcasts, no es trágico en el sentido de una tragedia griega o shakespeariana. Es trágico en el sentido de una telenovela cutre, de verdad. Really, really trashy soap opera,
3: Sí. Y no es una coincidencia, Pepe, que después de varios informes esta semana, primero hace un par de días, las exportaciones chinas al extranjero hayan alcanzado un récord histórico, $412 mil millones solo el mes pasado, por la demanda de tecnología verde e inteligencia artificial. Y justo cuando pasa eso, claro, ayer una encuesta de Pew reveló que la mayoría del mundo ahora ve a China de forma favorable, incluso más favorable que a Estados Unidos, sorprendentemente. Y mientras ocurre todo esto, Trump empieza a hablar de que China está robando las elecciones estadounidenses. Creo que todo esto está muy relacionado con la situación de Irán, porque el éxito económico de China y su creciente popularidad reflejan algo parecido. Lo que pasa con Irán, aunque en circunstancias completamente distintas, Irán está en guerra, es que tarpiu kamaryus nane sksu en el mundo, simplemente porque todo el mundo
1: odia a Israel. Mucha gente en todo el mundo odia la administración Trump. Ven que Irán está respondiendo con éxito y dicen, vaya, eso es bastante interesante. Y luego, claro, está el hecho de que, a pesar de todos los intentos que mencionamos antes, y que tú explicaste tan bien, tan a fondo, sobre el objetivo de romper la interconectividad, eso es algo increíblemente difícil de detener. Porque Irán y China, el éxito económico de China, a medio y largo plazo, va a dar muchos frutos para Irán. Así que, en definitiva, sí, tiene mucho sentido que la administración Trump, o el imperio del caos de Estados Unidos en general, empiece otra vez a agitarse en muchos frentes, teniendo en cuenta que, como dijiste, todo está conectado.
4: Given that it's all connected, as you said.
2: I'm sure you have noticed that the campaign of
0: Seguro que te has dado cuenta de que la campaña de demonización de Xinjiang ha vuelto, ¿verdad? Todo eso está completamente relacionado. El gran panorama, del que muchos llevamos años escribiendo, publicando libros y hablando sin parar, es el proceso de integración euroasiática. Antes era lento y constante, ahora avanza rápido y sin duda está expulsando a Estados Unidos de Eurasia. Punto. Tendrán una presencia menor en algunos puntos de Eurasia, Japón, Corea del Sur, depende. Pronto iré a Corea del Sur. Tengo muchísimas ganas de ver qué está pasando allí ahora mismo. Singapur también, pero poco más. Eso es todo. En todas partes, y también en el sudeste asiático, en Asia Central, donde están Rusia y China, esas son las dos potencias reales en Asia Occidental, según cómo se reavive la situación. Y por supuesto, está la India, porque los estadounidenses quieren que la India siga siendo subordinada. Ese es el único plan que tienen para ella. Nunca será un aliado principal de Estados Unidos, ni será tratada en igualdad de condiciones. Si se mantiene subordinada y envía unas cuantas mentes brillantes a Silicon Valley, eso es todo. Y por supuesto, tiene que oponerse a China como miembro del Quad. Eso es todo. Ese es el plan estadounidense para la India. Así que esta interconexión de las grandes zonas de Eurasia, que incluye potencias muy importantes, miembros de los BRICS, miembros de la OCE, también la integración con Asia Central. Y la presencia de Estados Unidos, que estaba un poco por todas partes, vuelve a disminuir, lenta pero seguramente, y ahora mucho más rápido. Porque estos nodos del sur global observan la guerra en Irán y entienden perfectamente de qué va esa guerra. En términos energéticos, en términos de mantener el petrodólar, en el sentido de que es una guerra contra el sur global en su conjunto, una guerra contra los BRICS. Todo el mundo lo ve. Es muy, muy evidente. Claro, tienen que cubrirse. Por ejemplo, Kazajistán, que es un caso muy interesante, está cubriéndose. Saben que no pueden enfrentarse a los estadounidenses. Ya sabes, hay mucha inversión y mucho interés de Estados Unidos en Kazajistán. Así que tienen que manejar esa situación con cuidado. Pero en términos geopolíticos y geoeconómicos, en Kazajistán saben que su futuro está con Rusia y con China. Sí, es evidente, totalmente evidente. Entonces, cuando los estadounidenses miran eso y se preguntan, vale, ¿qué medios de presión tenemos? La verdad es que no hay muchos. Claro, eso es ser lo único que saben decir, dividir y dominar. Así que, una vez más, Taiwán, o mar de China Meridional, Huyen, otro hueso, Dream Lustrino, Tunol de Sir.
2: Anything is possible. They will do it all over again. It's the only thing they do. Okay, Philippines, which is easy. Philippines is.
0: Es lo único que hacen. Vale, Filipinas, que es fácil. Filipinas son 40 familias que se van turnando entre ellas. Bien, ¿a qué presidente vamos a elegir la semana que viene? Eso es todo. Filipinas es una broma como sistema político, así que es fácil de controlar. Pero no puedes hacer eso en Indonesia, en Vietnam o en Tailandia. Son sistemas mucho más complejos, así que no les queda mucho por hacer. Vale, invadamos Cuba, claro, en América Latina. Ni siquiera empiezo a hablar de eso, porque me dan ganas de llorar al ver cómo está prácticamente todo en América Latina. Él lo sabe, así que la última parada será Brasil, y con esas elecciones brasileñas puede pasar cualquier cosa. cualquier cosa. Ya están hablando de eso. Quiero decir, en Estados Unidos ya se está hablando del tema. La injerencia estadounidense, hablando de interferencia electoral, la injerencia de Estados Unidos en estas elecciones brasileñas va a ser algo, ya sabes, fuera de lo normal. Porque saben que esto será la guinda de su pastel, el pastel del hemisferio occidental, ya me entiendes. Exacto. Sí, porque sería el último gobierno que forma parte de esa llamada marea rosa. Pero en realidad, pertenece al grupo de los últimos líderes soberanos. Y todos ellos han sido apartados mediante fraudes electorales, salvo en Cuba y Nicaragua, aunque hablo del continente sudamericano. Fuera de Cuba y Nicaragua. Sí, sí. Pero a todos los han eliminado por interferencia electoral. Por interferencia electoral, de hecho. Exacto, exacto. ¿Pero eso cambia el equilibrio de poder a nivel global? No. América Latina está, digamos, fuera del mapa. América Latina no es Eurasia. El gran juego está en Eurasia. Incluso antes de Mackinder, todo el mundo lo sabía. La historia mundial siempre ha sabido que el centro de la acción política está en Eurasia. Sí, y todo lo que Estados Unidos ha hecho en América Latina. Ya hemos pasado por esas etapas antes. Esto va y viene, porque lo que acaba ocurriendo es que los líderes, los gobiernos o los escuadrones de la muerte, respaldados por Estados Unidos, suelen gobernar mal y acaban provocando un auténtico caos en la realidad económica y política de la gente. Así que normalmente, el péndulo se mueve de un lado a otro. No sé si podemos confiar en que, dentro de un par de años, el panorama, incluso en América Latina, siga siendo el mismo. Pero quiero hacerte una última pregunta sobre el factor saudí en todo esto. Porque China, la gente olvida que China, el motivo por el que ahora estaría tan enfadada, es que quiere mantener buenas relaciones con Arabia Saudí e Irán. Y fue precisamente quien negoció ese proceso de normalización. Ahora Arabia Saudí se está moviendo muy rápido. Y no me sorprendería que en las próximas semanas, Pepe, Arabia Saudí entre en la contienda en esta reanudación de la guerra con Irán, porque todos los vientos soplan en esa dirección. Y si atacan Yemen, donde Arabia Saudí ya ha recibido unas cuantas derrotas por parte de los yemeníes y de Ansar Allah, ¿qué le impediría hacer lo mismo que hizo al principio de la guerra, durante los primeros 40 días, cuando participó de forma insensata en los ataques de Estados Unidos? ¿Qué la detendría? No lo sé. No lo veo. Así que, ¿qué opinas tú de esto? Porque fue algo enorme para China, no solo para consolidar los BRICS, sino también para reforzar su propia relación y aliviar las tensiones entre dos países, que evidentemente van a ser actores clave en esa región durante mucho tiempo, al menos en el futuro inmediato, con Arabia Saudí, por lo menos. Sí, y esto ha sido un proceso. Empezó cuando los rusos, fue fascinante ver lo oculto que estuvo todo, lo poco que se permitió el escrutinio público. Los rusos se acercaron por separado a los saudíes y a los iraníes. Así fue como empezó. Luego comenzaron a reunirse con iraníes, saudíes y rusos. Y entonces los rusos dijeron, vale, esta es la primera parte. Pasaron la pelota al otro lado, a los chinos. Y básicamente les dijeron a los chinos, mirad, terminadlo vosotros y podréis recoger los frutos. No pasa nada. Nosotros hemos tenido buenas relaciones con ambos desde hace mucho tiempo, pero os toca a vosotros juntarlos. Y después cultiváis vuestras propias relaciones con los tres. Así que todo esto se selló en Pekín, con todo el peso del gobierno chino mediando un acuerdo diplomático entre Riad y Teherán. Así que claro, todo esto empezó a evolucionar porque luego empezó a implicar también a Pakistán. Estoy hablando de cómo los chinos veían todo el asunto. Es realmente fascinante. Tienen dos alianzas distintas. Una con Pakistán y otra con Irán. Son vecinos, y uno de ellos además es vecino de China. y los dos forman parte de la iniciativa de la Franja y la Ruta, aunque en niveles diferentes. Así que tienen que mantener las mejores relaciones posibles. Cuando empezó la guerra, los chinos pensaron, vaya, uno de nuestros socios clave, bueno, junto con Arabia Saudí por el petróleo, Irán por el gas, uno de nuestros socios más importantes en Asia Occidental está siendo atacado por el imperio. Y aquí tenemos a nuestro amigo al lado, que podría echarle una mano a Irán. Así que ese fue el inicio de lo que luego se convirtió en una relación más estrecha entre Pakistán e Irán, con los chinos en segundo plano, ofreciendo todo el apoyo diplomático, lo que hiciera falta. Y eso llevó también al memorando de entendimiento. Porque los chinos, desde el principio, y esto es muy propio de su política exterior, tienen una posición clara. Queremos paz en Asia Occidental, da igual cómo. Queremos libre circulación del comercio, da igual cómo, incluso en medio de una guerra. Ese es su principal razonamiento. Así que obviamente dijeron, vale, podemos usar a Pakistán para intentar llegar a un acuerdo. Por eso, cuando se rompe el memorando, significa romper la relación con China y al mismo tiempo la relación entre China, Pakistán e Irán. Y eso nos lleva al factor saudí. Desde el principio, todo el mundo asumía que los saudíes estaban de acuerdo en avanzar hacia una normalización. La primera reunión en Islamabad, seguro que todos la recordáis, Pakistán, Arabia Saudí, Turquía y Egipto. Ese fue el primer paso que llevó a la reunión de Islamabad y después a la de Suiza. Y luego, claro, cuando ya teníamos el memorando de entendimiento, Trump lo echó todo a perder. Pero todos sabían que lo haría de todos modos. El problema es que esa relación, China, Pakistán, Irán, se estaba consolidando. Y en segundo plano estaban Qatar, Omán, Turquía, Egipto y también Arabia Saudí desde el principio. Así que ahora Arabia Saudí da un paso que hace estallar directamente ese conglomerado y lo hace contra un adversario del que saben que va a responder. No se juega con los yemeníes. Probablemente esta será una de las primeras lecciones de la historia. Nunca te metas con los yemeníes.
1: Oye, China y Rusia no lo hacen, y aún así obtienen muchos beneficios por ello. Pero el imperio sí lo hace, y ellos consiguen un montón de...
0: El imperio lo hizo. ¿Viste lo que le pasó al imperio cuando se metió con los yemeníes? Sí. Así que ahora Arabia Saudí, en contra de sus propios intereses y de ese intento de, bueno, buscar algún tipo de entendimiento, hace este movimiento absolutamente insensato. Así que claro, no es de extrañar que todo esté patas arriba. Y se vuelve mucho más peligroso por el pacto militar. Hace unas semanas, el propio Asim Munir, mariscal de campo, jefe del ejército, es el más poderoso de Pakistán, fue a Riyadh para hablar cara a cara con MBS. In a thoroughly prospective theater.
2: Face to face to upgrade their military pact. And that includes an attack on Saudi Arabia, an attack.
0: Y eso incluye un ataque a Arabia Saudí, un ataque a Pakistán. Así que, obviamente, los iraníes están viendo todo eso y diciendo, pero ¿qué demonios pasa? Vamos a ayudar a nuestros amigos en Yemen, está claro. No estamos planeando atacar a Arabia Saudí, pero ¿hasta qué punto están implicados los saudíes en no atacar a un miembro del eje de la resistencia y quizá acabar jugando a dos bandas y atacándonos a nosotros? Por eso necesitan garantías por parte de los pakistaníes. Mientras tanto, los chinos están observando todo esto absolutamente horrorizados, porque desde el principio fueron ellos quienes estaban montando todo este entramado. Sabes, estamos en un cruce de caminos tremendamente peligroso, muy peligroso. Y por supuesto, los yemeníes nunca consideraron Bab al-Mandab como una carta que debían jugar de inmediato. Para ellos era más bien, vale, si llegamos a un punto nuclear, entonces jugamos nuestra carta nuclear, que es Bab al-Mandab. Así que probablemente no la jueguen ahora, pero tiene que haber alguna respuesta. Y obviamente, tiene que haber alguna intervención por parte de los pakistaníes para decirles a los saudíes, calma. Una de las cosas que hemos oído, y estoy esperando confirmación hoy, es que los propios pakistaníes les dijeron a los saudíes, calma. Porque entonces vas a hacernos volar a todos por los aires.
1: Parece que en cierto modo sí lo han hecho. Sí, parece que también lo han hecho.
0: De momento, parece que sí, más o menos. Sí, parece que de momento lo han hecho, más o menos. Claro, claro, que debería ser la única forma racional de actuar, ¿no? Pero creo que esto es solo un ejemplo para todos vosotros de lo frágil que es todo esto. Un solo paso en falso y todo se viene abajo. Y esto que han hecho los saudíes tiene el potencial de hacer que todo se derrumbe. Esperemos que no ocurra.
1: Bueno, Pepe, ha sido una gran conversación. Sé que hoy tienes mucho lío, así que quiero dejarte marchar con tiempo. Quiero asegurarme de que todo el mundo sepa que tu artículo está en la descripción del vídeo, junto con tu cuenta de Telegram y, casi digo Instagram, tus cuentas de Telegram y de X, que son los mejores sitios para seguir tu trabajo. El artículo es estupendo. Todo el mundo debería leerlo después del programa y también darle al me gusta para que llegue a más gente. Pepe, este fin de semana no habrá directos. Estaré fuera, pero grabaré algunos comentarios sobre las noticias, así que echadles un vistazo. Dadle al me gusta antes de iros. En la descripción también están todos los enlaces para apoyar el programa y todas las fuentes de Pepe, donde podéis encontrarle. Muy bien, gente. Nos vamos. Nos vemos pronto. Adiós.
0: Muchas gracias, Danny Haifong.
1: Gracias a todos.

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Ernesto Rufo Appel, ex gobernador de de Baja California, ya hace mucho tiempo, ¿eh? Entonces, si me dan autorización, ya mandé la solicitud, perfecto, para comenzar a compartir, Jacob. A ver, Ernesto Rufo Appel es integrante del Consejo Consultivo, entre comillas, ciudadano, porque la derecha panista, priista, son muy chistosos. Se dicen ciudadanos cuando en realidad están afiliados o han hecho trabajo político en partidos políticos. Puras finísimas personas en ese Consejo de Somos México. Ya le destiné una cápsula aquí del noticiero en redes. Vea nada más a la izquierda, ¿no? La escritora de ciencia ficción, Elena Chávez, despotricando contra Andrés Manuel López Obrador. Pero a ver, Jacobo, la narrativa chafa de la derecha, de Somos México, panistas y la derecha. A ver, ¿quién es Ernesto Rufo Appel? Primero, tenemos que tener claro, ahorita voy a dejar de compartir la pantalla, Jacobo, y luego la retomo. Ernesto Rufo Appel, sobre todo para los jóvenes, les tenemos que recordar que Rufo Appel fue el primer gobernador del PAN, el primer gobernador, entre comillas, de oposición. Gobernó Baja California entre 1989 y 1995. Y las fechas son muy importantes. 1989. La llegada de Rufo Appel a la gubernatura de Baja California fue producto de las primeras llamadas, entre comillas, concertaciones, que los neoliberales siempre utilizan eufemismos, se inventan términos para decir concertaciones, fueron negociaciones del PRIAN. 1989. ¿Por qué Rufo Appel llega a la gubernatura de Baja California? Pues es el pago al PAN, al Partido Acción Nacional, por su apoyo para concretar el fraude electoral de Salinas de Gortari en 1988, un fraude, Jacobo, en el que, por cierto, estuvo en contra del fraude el candidato presidencial de Acción Nacional, Manuel J. Cloutier, y que posteriormente falleció en un extraño accidente. Manuel J. Cloutier, como candidato del PAN, no reconoció el triunfo por fraude de Salinas de Gortari. Pero ya por debajo del agua estaba la negociación entre el PRI y el PAN. Ahí nace el PRIAN. El PRIAN nace en el lejano 1988. Si le sumamos, 38 años, 38 años de amasiato entre el PRI y el PAN. 38 años. Nace con el fraude electoral de 1988 y el primer pago del PRI al PAN es justamente la gubernatura de Ernesto Rufo Appel en 1989. Repito, como pago al PAN por apoyar el fraude electoral del PRI en 1988. No se puede entender el presente si no revisamos el pasado.
La segunda gubernatura.

0: factura dada al Partido Acción Nacional, es decir, que el PRI no les hiciera fraude, fue en Guanajuato, con Carlos Medina Plasencia, 1991. Todo gira alrededor del fraude electoral de 1988. El PAN gobierna Guanajuato desde 1991. Ya llevan 35 años, prácticamente 6 sexenios. Ahí nace el cártel de Santa Rosa de Lima, algo que las y los panistas, que Jorge Romero, que los panistas que están en Somos México, nos deberían de explicar. En un estado gobernado por el PAN desde 1991, ¿cómo es que nace, crece, se desarrolla, se consolida, se internacionaliza el cártel de Santa Rosa de Lima, que además se dedicaba a robar gasolina de la refinería de Salamanca? Fíjense, público del noticiero en redes, va todo ligado. Cártel Santa Rosa de Lima en el Guanajuato panista. Huachicol, robo de combustible de la refinería de Salamanca, Guanajuato. No nos debe de sorprender que las y los panistas, ahí está otro, el exgobernador de Tamaulipas, cabeza de vaca, anden metidos en problemas de huachicol, robo de combustible o contrabando de combustible. Y de hecho, también como resultado de estas concertas sesiones, el siguiente gobernador de Guanajuato es Vicente Fox, y la consolidación del PRIAN es la entrega de la presidencia por parte de Ernesto Zedillo al panista Vicente Fox por acuerdo con los Estados Unidos en el año 2000. Como lo ha recordado la presidenta, el libro de él en ese tiempo candidato presidencial del PRI, Francisco Labastida Ochoa, que gobernó 6 años Tamaulipas y que nos debe de explicar Francisco Labastida Ochoa en esos 6 años cómo fue que combatió al cártel de Sinaloa, porque andan muy críticos del cártel de Sinaloa, pero el PRI gobernó Sinaloa hasta el año 2021, hasta finales de 2021. Entonces, fíjense cómo va todo ligado. Porque una cosa que no dice el PRIAN es que la posibilidad del contrabando de combustibles la abrió la reforma energética del PRIAN de 2013. Porque con esa reforma energética del PRIAN de 2013 se permitió a particulares la importación de hidrocarburos. Este esquema que hoy se presenta en el video de la Fiscalía General de la República es un esquema que es posible gracias a la reforma energética del PRIAN de 2013. Porque hasta antes de esta reforma energética de PRI y PAN, los particulares no podían importar hidrocarburos. Por lo tanto, no podían cometer delitos de contrabando. Así es que los del PRIAN son los principales culpables de abrir las puertas a malandros en la importación de hidrocarburos. Bueno, regreso a la presentación que estaba compartiendo, ¿no? Porque he estado escuchando, he visto en redes que la derecha dice que esto es una cortina de humo. Lo dice, ahorita lo vamos a ver, ¿eh? Lo dice Somos México. A ver, hay que recordarles, bueno, voy a dejar de mejor de compartir, Jacobo, porque quiero presentar primero, antes de esto, lo que dice Somos México. Ya cambié el orden. Miren, primero, vamos a ver el comunicado que publica Somos México ayer 16 de julio, ¿no? Un nuevo partido político que va a buscar su registro en las elecciones de 2027. Exige Este partido de los cucarachos, del que ya hablamos, lleno de priistas, panistas, perredistas, de los corruptos chuchos de Nueva Izquierda. Ajá. Ah, Francisco Navarrete dice Manuel M. Cloutier. Sí, Manuel Cloutier, el que fue el candidato a presidente por parte del PAN. Ajá. Dice que la Bastida gobernó Sinaloa, no Tamaulipas. No, sí, yo dije que la Bastida gobernó Sinaloa y que nos debe de dar explicaciones del crecimiento del cártel de Sinaloa durante su gobierno. Señalé Tamaulipas porque ahí estuvo Tomalandro del PAN, cabeza de vaca. Pero veamos lo que dice Somos México, porque ya les mostré que Rufo Apple forma parte de este consejo, entre comillas, ciudadano, que es algo muy chistoso. ¿Qué significa ciudadano? Un panista es ciudadano. A ver, primero dice que es un atropello de la fiscalía. O sea, se investiga un delito y Somos México. Esto es muy importante porque es un partido que se va a presentar a las urnas y que ya nos está exhibiendo cuál es su idea. Si la fiscalía investiga, es un atropello contra un prestigiado exgobernador. ¿De dónde viene ese prestigio? Por eso señalé los antecedentes. Fue gobernador de Baja California por negociaciones por debajo del agua con Salinas de Gortari para permitir el fraude electoral de Salinas de Gortari. A esto Somos México, los cucarachos, vamos a extenderle, ¿no?, este apodo de Guadalupe Acosta Naranjo, ¿no?, ex-perredista de Nueva Izquierda, le llaman prestigio. O sea, llegar a una gubernatura bajo una negociación para avalar un fraude electoral, le llaman prestigio. Luego, empresario y ciudadano. Otra vez, qué chistoso. Estos de Somos México, todas y todos somos ciudadanos. Todas y todos somos ciudadanos. ¿Qué tienes que agregar que sea ciudadano? Dos. Los guachicoleros no están en la sociedad civil. O sea, Ernesto Rufo Apple, panista, exgobernador, panista, es sociedad civil. Lo dicen panistas, priistas, perredistas, expanistas, expriistas, experredistas. Algunos todavía no se quitan la camiseta del PAN. Se consideran a sí mismo sociedad civil. Y bueno, si dicen que los guachicoleros están en el gobierno, pues que presenten las pruebas, porque el guachicol, la palabra de origen guachicol, comenzó con los gobiernos del PAN. Aquí hay que recordarle a Somos México que el fenómeno del guachicol, que es el robo de combustibles, comenzó con Vicente Fox, panista. Se profundizó con Felipe Calderón, panista, y se disparó hasta las estrellas con el priista Enrique Peña Nieto. Y esa es la herencia que le dejan al gobierno de la 4T. Y por último, Somos México habla de una cortina de humo para distraer la atención de gobernadores y funcionarios acusados con vínculos con el crimen organizado. Pues que no, a nosotros no se nos olvida, a ellos sí. El único narcogobierno demostrado que ha habido en México es el del panista Felipe Calderón, pero yo agregaría también el del panista Vicente Fox, cuando ponen a un narco, Genaro García Luna, en la AFI, Vicente Fox, y luego el panista Felipe Calderón lo asciende a secretario de Seguridad. Y se tienen una bola de gobernadores priistas en la cárcel, prófugos justamente por ligas con el crimen organizado. Quien no los conoce, que los compre. A este es Somos México. Somos México es pura oposición que la conocemos. Ahí está Guadalupe Acosta Naranjo, Nueva Izquierda, Edmundo Jacobo, árbitro vendido, exsecretario ejecutivo del INE, otro que ha vivido dizque defensor de los derechos humanos, exsenador del PAN, Emilio Álvarez y Casa. Diego Valadez fue procurador del que hizo fraude electoral en 1988. Jorge Castañeda, colaborador del narcogobierno de Vicente Fox. Arturo Sarucán, colaborador del narcogobierno de Felipe Calderón. La corrupta María Amparo Casar, la que cobra una pensión millonaria de Pemex sin tener derecho. El señor Jorge Díaz Cuervo, rector de la dizque universidad, entre comillas, de Salinas Pliego. Otro árbitro vendido, Lorenzo Córdoba, expresidente del INE. Otro árbitro vendido, Suprema Corte de Justicia, Javier Lainez Potisek, que desde su cargo operaban a favor del PRIAN. Bueno, a ver, ¿qué es ahorita para tapar? ¿Qué es una cortina de humo? Patrañas, patrañas. Este caso viene desde que se presentó públicamente en la mañanera del 8 de julio de 2025. Hace más de un año. Hoy es 17 de julio. Vamos a recordarle a Somos México, vamos a recordarle a Somos México lo que se presentó hace un año, porque parece ser que no se han dado cuenta y que creen que la detención de Rufo Apple es de la noche a la mañana. No. Hace más de un año, esta información que estoy presentando la tomé del reporte de seguridad que se presentó el 8 de julio de hace un año. Aseguramiento de un buque y 10 millones de litros de hidrocarburo en Tamaulipas. En marzo del año pasado. Haciendo el seguimiento, se realiza un cateo en Saltillo, Coahuila, en donde se ubicó un predio para resguardar vehículos de transporte de carga y contenedores de combustible de procedencia ilegal. Se aseguraron 2 millones de litros de hidrocarburo, 20 pipas, 7 bombas, tractocamiones, contenedores. Detenidas 11 personas. Información que se dio el 1 de julio. Y también de hace un año, el aseguramiento, el 4 de julio, en Ramos Arizpe y Saltillo, Coahuila, donde gobierna, por cierto, el PRI, y en dos acciones, propiedades de la empresa Canadian Pacific Kansas City Southern, una de las compañías a las que le entregó los ferrocarriles mexicanos el corruptazo de Ernesto Zedillo del PRI, se aseguraron 129 ferrotanques, que son pipas que circulan en ferrocarril, con más de 15 millones de litros de hidrocarburos de procedencia ilícita. Esto fue hace más de un año. Así es que Somos México, no nos venga con jaladas. El nombre de Rufo Apple circulaba ya desde hace más de un año. Por ejemplo, aquí está la nota, una de las tantas notas, Infobae, 15 de julio de 2025. De 2025. Hace más de un año se anunciaba la investigación de Ernesto Rufo Apple. ¿Por qué? Pues porque la empresa involucrada se llama Ingemar o Ingemar. Ingemar. Y el accionista mayoritario de la empresa, que creo que detenta un 49%, se llama Ernesto Rufo Appel. Es decir, la empresa involucrada en el contrabando de combustibles que ha causado daños a la hacienda pública se llama Ingemar. Y el dueño, o uno de los dueños, o uno de los principales dueños, es Ernesto Rufo. Pues se le estaba investigando desde hace más de un año. Por eso que dicen que no, que es coyuntural, que para tapar cosas, etcétera, patrañas, patrañas. Ya se estaba investigando a esta empresa. Fue detenido también Ricardo Thompson Navarro, que también es socio de Ingemar y de Rufo. Las acusaciones contra Rufo son huachicol fiscal y delincuencia organizada. Así es que es una patraña de este Somos México, del PRIAN y PRD, ¿no? Que pueden estar, tienen un pie dentro del PRI, como Beatriz Pajés, priista, y un pie dentro de Somos México, o como el mismo panista, Ernesto Rufo Appel, con un pie dentro del PAN y otro pie dentro de Somos México, o los chuchos del PRD, que esos ya se quedaron sin partido, como Guadalupe Acosta Naranjo, entonces tienen sus dos patas en Somos México. Así es que no es nada coyuntural, es una investigación que tiene más de un año. Y esta derecha mexicana ahora resulta ser que si estás en la oposición y eres un malandro, no te pueden investigar porque si te investigan es persecución política. Lo que titula hoy La Jornada, veamos la cifra que aparece arriba de este titular. Daños al fisco por más de 4 mil millones de pesos. 4 mil millones de pesos. Así es que no es poca cosa, no es ahí, es una red. Hasta ahorita, dijo la fiscal, es la red más grande. Y bueno, voy a cerrar, o voy a ir cerrando, Jacobo, pues con la famosísima frase que se usaba antes de que Elon Musk adquiriera Twitter y le cambiara de nombre a X. Esa frase era, siempre hay un tweet. Y en este caso, quiero recuperar un tweet de el espurio Felipe Calderón, que llega con fraude electoral avalado por el PRI en 2006. Hoy autoexiliado en España, hoy mantenido en España por la Fundación FAES del genocida José María Aznar, y en la que lo mantiene también la corruptaza presidenta de la Comunidad de Madrid, Isabel Díaz Ayuso. Vean el tuit, el mensaje de Felipe Calderón del 10 de octubre del 17. Rufo dilapidó esa gubernatura. Se refiere a Ernesto Rufo Appel. ¿Cuál gubernatura? La de Baja California. Y vean nada más lo que dice Felipe Calderón, malandro con García Luna, que algo debe de saber. Dice él, Ernesto Rufo, y especialmente su hermano Claudio Rufo, entregaron Baja California a los Arellano. A los Arellano Félix. Eso decía Calderón hace 9 años. Hace 9 años, Felipe Calderón, que debe de saber de sus correligionarios. Y bueno, la gran hipocresía, Jacobo, público del noticiero en redes, ahora resulta ser que Felipe Calderón no es que independientemente de lo que se deslinde en el caso de Rufo Apple, se demuestra una justicia discriminatoria selectiva. El burro hablando de orejas, ¿no? Y fíjense nada más el cinismo de Felipe Calderón. Tienen enfrente una lista de funcionarios de Morena acusados de narcotráfico. Ojo, acusados, no que se haya demostrado. En su caso, sí. Felipe Calderón todavía nos debe una explicación de por qué, a pesar de que se le dijo que Genaro García Luna protegía al cártel de Sinaloa, lo mantuvo en su cargo todo el sexenio. Así es que Felipe Calderón y panistas, no se hagan, no nos vengan con cuentos, un cuento de una ingenuidad tremenda, que el único narco en el gobierno de Felipe Calderón era García Luna. O sea, Felipe Calderón se pasó 6 años conviviendo con un narco y nunca se dio cuenta, y ese narco era una sola persona que controlaba todo. Pues claro que no. Creo que el menos indicado para hablar de funcionarios ligados al narcotráfico es Felipe Calderón. Se pone a hablar de alianzas criminales, ¿no? Y luego, díganse, el espurio que hizo fraude electoral en 2006, el fraude electoral más documentado de la historia, dice, usaron para robarse su elección. O sea, uno que hace fraude habla de fraude. Uno que trabajó, porque el gobierno de Felipe Calderón trabajó para el narco, trabajó para el crimen organizado. Pero sobre todo, lo más importante es que vean lo que decía en 2000, no, Félix. Así es que dejo de compartir y pues siempre hay un tweet. Y qué bueno que se podemos exhibir a Felipe Calderón, que encabezó un narcogobierno en México y que no nos ha dado explicaciones. Felipe Calderón todavía nos debe dar explicaciones en qué se gastó el dinero de los excedentes petroleros. Él y Vicente Fox, los panistas, nos deben una explicación. En los sexenios de Fox, de Calderón y de Peña Nieto, este país recibió casi 7 billones, billones con B, de pesos por ingresos petroleros. ¿En qué se gastaron el dinero? Se lo robaron. Pues es la única explicación. Ese señor Felipe Calderón se gastó 12 mil millones de pesos en construir una barda de una supuesta refinería que nunca construyó y que la barda ni siquiera está completa. Todos la pueden ver ahí en el Arco Norte, yendo de Querétaro hacia Puebla, del lado derecho. Una barda de 12 mil millones de pesos. Bueno, pues con eso termino mi cápsula, Jacobo. Vámonos a los imprescindibles saludos. Como siempre, saludamos a Emily Foster y Adriana Cañada como moderadoras, a David Álamos, que ya me mandó saludos desde temprano, a Suam, a Eddie Free First, a Tijuana Presente, ¿no? Y a la gente que está muy activa aquí en el chat.
1: Profesor, disculpe que lo interrumpa, yo sé que está mandando saludos, pero antes de que cambie de tema, ¿vio usted el Twitter de Javier Corral? Si me permite, se lo leo para que me dé su punto de vista.
0: Sí lo vi.
1: Si me
0: Sí, sí lo
1: permite.
0: vi ayer. Sí lo vi
1: Sí.
0: ayer.
1: Dice, me sorprende enormemente la detención de Rufo Apple, de quien, discrepancias aparte, siempre he tenido la concepción de una persona honesta, íntegra, un hombre de bien, dice Javier Corral al referirse al que está detenido por esta acusación tan delicada de huachicol fiscal. No conozco la causa que lo imputa, ni siquiera sabía de una investigación en su contra. No podría pronunciarme sobre su culpabilidad o inocencia. Pero agrega Javier Corral, confío en que el Ministerio Público Federal ha hecho valer pruebas contundentes para solicitar la orden de aprehensión. un supuesto contrario sería autodestructivo para el sistema institucional. Por la relevancia de la biografía personal de Ernesto Rufo, así como el ambiente político en Baja California, dominado por la escalada de contradicciones, absurdos y mentiras que se propalan por su actual gobernadora y los graves señalamientos de su antecesor, es muy importante que se expliquen las acusaciones y los elementos que sustentan su detención. ¿Qué opinión le merece a usted, profesor Ángel Valderas, esto?
0: Pues mira, no tiene desperdicio este mensaje de Javier Corral. Si lo dejan ahí en pantalla, Jacobo, estaría muy bien. Mira, bueno, ya lo quitaron, pero no, aquí lo tengo. A ver, en política, Jacobo, no hay sorpresas. Hay sorprendidos. Javier Corral es un senador de la República, cobra como senador de la República, le dan dinero para pagar a asesores, a su equipo, etcétera, y toda la gente común y corriente, los ciudadanos, ¿cómo es posible que se sorprenda? Acabo de presentar, Jacobo, información pública que toda senadora, senador, gobernador debería de conocer, información que se dio el 8 de julio de hace un año. ¿Por qué debería de estar sorprendido? A mí no me sorprendió porque justamente teníamos la información de la empresa Ingemar desde hace más de un año. Y luego, Javier Corral, pues me dice que ha tenido la concepción de una persona honesta, íntegra, un hombre de bien, cuando llegó a la gubernatura negociando con el PRI para que el PAN avalara el fraude electoral del 88. Yo, para mí, tenemos una idea muy distinta de lo que es la honestidad, la integridad y ser un hombre de bien. Porque negociar con el PRI en el 88 para pasar el fraude electoral de Salinas de Gortari, eso no es ahí. Luego da risa, Jacobo, da risa. No conozco la causa que lo imputa. Señor Javier Corral, desde hace un año se sabía guachicol fiscal, delincuencia organizada. Dice, ni siquiera sabía de una investigación en su contra. Por eso, Jacobo, por eso presenté esta información. Está en muchísimos medios. Hace un año se sabía que se estaba investigando a Rufo Apple por ser el socio mayoritario de Ingemar. Confía en que el Ministerio Público será autodestructivo. Y luego, el último párrafo, pues va ligado con lo de encima. O sea, Javier Corral, no sé, en todo este año, ¿por qué no ha seguido las noticias sobre el huachicol? Bueno, pues es un senador, Jacobo. Cobra como senador, tiene equipo como senador y nos viene a decir que está sorprendido y que quién sabe qué. Él mismo, hay que decir que Javier Corral, Jacobo, estaría detenido en Chihuahua si no es gracias a la Fiscalía de Ciudad de México que impidió que fuera detenido por agentes que habían sido mandados por María Eugenia Campos. Y Javier Corral ha sido acusado por el gobierno de María Eugenia Campos. Ah, pero cuando a él lo han acusado, no. Entonces ahí sí que lo defiendan, ¿no? Entonces, bueno, pues me da pena realmente que un senador de la República esté sorprendido y que ni siquiera sabía de una investigación en su contra, que es información de hace es información pública de hace un año. Híjole, qué vergüenza que un senador de la República no tenga información de hace un año. Híjole.
1: Vaya, vaya. ¿Me permite compartirle usted otro tuit que llamó mucho la atención sobre este tema?
0: A ver.
1: Si me lo permite el profesor Ángel Valderas. Adelante, ingeniero, pone en pantalla, por favor. Es de un investigador del CIDE. Y llama la atención porque lo retuitea, es decir, lo comparte Javier Corral. Dice Carlos Pérez Ricard: no sé si Ernesto Ruffo Appel es inocente o culpable, pero no deja de ser llamativo que lo detengan por huachicol fiscal justo la semana en que se tambalea el gobierno de Marina del Pilar. En política, las coincidencias también merecen una explicación. Ojalá la de la FGR alcance. Esto lo comparte Javier Corral, es la narrativa que traen los opositores al gobierno de la presidenta Claudia Sheinbaum, querer minimizar a la Fiscalía General de la República y decir que esto pues es una caja china. Profesor Valderas.
0: Pues mira, para mí, Carlos Pérez Ricard, llegué a compartir con él en Mazatlán una charla. Hasta ese momento me pareció una persona seria, pero es de las clásicas gentes que tiran su doctorado en ciencias sociales a la basura. Porque esto que redacta Pérez Ricard es igualito, o sea, Pérez Ricard, con todo su doctorado en el CIDE, que le pagan por ser investigador en ciencias sociales, es otro que no sabe que es una investigación que tiene más de un año. Pérez Ricard no sabe el involucramiento de la empresa Ingemar. Pérez Ricard no sabe que Ruffo Appel es socio mayoritario con un 49% de las acciones de la empresa involucrada en el contrabando de 15 millones de litros en julio de 2025. Fíjate nada más lo chafa que son estos investigadores. Esto me recuerda, Pérez Ricard me recuerda al libro sobre el fraude electoral de 2006 del doctor Jorge Alberto López Gallardo, doctor en física, profesor de la Universidad de El Paso, en Texas, en donde en su libro, que es una recopilación de muchos trabajos que demostraron el fraude electoral de 2006, y el doctor Jorge Alberto López Gallardo se refiere a doctores en ciencias políticas, en donde dice, pobres doctores en ciencias políticas, tan lejos de la ciencia y tan cerca de la política. Pues este Pérez Ricard es uno de esos doctores del CIDE, pues yo diría, chafas, y no les da vergüenza salir en público a tirar su título de doctor a la basura. Ay, es llamativo que lo detengan por huachicol fiscal. Pues esa es la terminología que se le viene dando al contrabando de combustibles. Yo prefiero hablar de contrabando de combustibles. Entonces, a un señor, Ruffo Appel, que es dueño de una empresa que la cachan con huachicol fiscal, a Pérez Ricard, doctor del CIDE, investigador, le llama la atención que al socio mayoritario de una empresa involucrada en huachicol fiscal lo acusen de huachicol fiscal. Híjole, ¿ese es el nivel de los doctores del CIDE? ¿La neta? O sea, agarrar al socio mayoritario de una empresa involucrada en el huachicol fiscal, Pérez Ricard se sorprende que lo acusen de huachicol fiscal. Híjole. Y justo la semana en que se tambalea el gobierno de Marina del Pilar. Las coincidencias también merecen una explicación. Pues ya le ayudé al doctor Pérez Ricard que se vaya a ver el reporte de seguridad. Se supone que es su línea de investigación. Jacobo, la línea de investigación de Pérez Ricard es la seguridad. Él debería de conocer el reporte. Le ayudo, ya se lo presenté, ya le dije, es del 8 de julio. Pues yo le diría a este doctor del CIDE, pues que se vaya a ver el reporte en avances de la Estrategia Nacional de Seguridad del 8 de julio de 2025. Y entonces ya no estará sorprendido, igual que Javier Corral. Entonces fíjate, Jacobo, un senador de la República y un investigador del CIDE con doctorado, que lo mantenemos porque el CIDE le pagamos con dinero público y hacen este tipo de afirmaciones chafas. Bueno, pues Jacobo, ya se nos fue la mañana, ya di los saludos, nada más quiero comentar algo muy rápido, Jacobo. Toda esta narrativa de que no, el gobierno de los Estados Unidos contra Morena, contra Claudia Sheinbaum. A ver, Estados Unidos acaba de imponer nuevos aranceles del 25% a miles de productos de Brasil. De Brasil. De Brasil. El gobierno de Donald Trump acusa al gobierno de Brasil de prácticas comerciales desleales. No le gusta al gobierno de Donald Trump que el gobierno brasileño haya creado y la gente en Brasil esté usando el sistema de pagos Pix brasileño para el comercio digital. Eso lo consideran los gringos comercio. Práctica comercial desleal. Fíjense nada más, ¿eh? O sea, le pone aranceles a Brasil porque a Brasil crea su propio sistema de pagos para el comercio digital en Brasil. O sea, vea nada más, y además quiere acceso al mercado del etanol. Ese es el gobierno gringo. Te tiene aranceles a Europa, sigue manteniendo aranceles a países de Asia. Así de sencillo. Ya Lula da Silva rechazó las acusaciones de Washington. Pero esto nada más para que veamos esta narrativa chafa de que no es porque ahí, a ver, que nos expliquen por qué le están poniendo aranceles a Brasil. Así de sencillo. Lo que pasa es que Donald Trump quiere todas, absolutamente todas las ventajas. Y bueno, pues mis redes sociales, Jacobo Ángel Valderas, estoy activo en YouTube, en Facebook, en X, en Blue Sky. Invito a leer mi artículo de este lunes 13 de julio en el Universal versión Querétaro sobre los precios de los petrolíferos en el actual contexto. Jacobo, hoy la presidenta volvió a tocar el tema. Es un tema, el problema del estrecho de Hormuz es un tema súper actual. Hoy desde Tulum salió el tema. ¿Y por qué salió el tema? Pues porque preguntaron, Jacobo, preguntaron sobre la afectación al turismo, los precios de los boletos, etc. Yo ya había hecho aquí un análisis, pero mira, les comparto con los precios actualizados, Jacobo, de la turbocina. Jet fuel price. Y nada más quiero que vean la parte roja y que entendamos por qué han aumentado los precios en los boletos de avión. Lo que decía hoy la presidenta, si tienes un vuelo intercontinental, por ejemplo, de Cancún a Europa, bueno, pues a lo mejor consigues la turbocina barata en México, pero no en Europa. Toda la incertidumbre y el caos generado por la guerra de Israel y Estados Unidos en contra de Irán, ahí se puede notar claramente y no ha bajado. La turbocina, ¿no? Es el combustible que utilizan aviones, helicópteros, estaba por debajo de los $100 antes de la agresión israelí-norteamericana. Se disparó inmediatamente a principios de marzo, alcanzó puntas impresionantes arriba de los $200, más del doble, por ahí marzo y abril, y luego, con oscilaciones, comenzó un descenso, pero no ha llegado al nivel, no ha llegado al nivel que tenía antes de esta guerra. Y ya comenzó a aumentar. Va íntimamente ligado con el aumento de hostilidades entre Irán y los Estados Unidos. Entonces, hoy lo que presenta la presidenta, toda la turbulencia en el precio de los combustibles está en ese recuadro rojo. Dejo de compartir. Jacobo, si te aumentan un 50% el precio de la turbocina, te va a aumentar los boletos de avión y el transporte de mercancías. Así es que bueno, pues saludos cordiales, mis redes sociales, Ángel Valderas, YouTube, X, Facebook, mi columna para el Canal 11, Dato Mata Relato, sobre el consumo de drogas en Estados Unidos, publicada el martes en las redes sociales de Canal 11, principalmente en Facebook, en X. Y mando un saludo cordial y un abrazo a Juan Manuel Contreras Colín, al doctor Juan Manuel Contreras Colín. Y por aquí yo me sigo escuchando en lo que
1: Pero
0: desayuno. Me voy a echar
1: déjeme.
0: la cátedra de Juan Manuel Contreras.
1: Pero
0: Así es que,
1: déjeme hacerle una
0: Jacobo,
1: pregunta.
0: nos veremos el lunes.
1: Déjeme hacerle una. Primero, si esto fuera pronóstico deportivo, yo pensé que primero iba a caer cabeza de vaca. Ya
0: Sí.
1: hasta en eso le ganaron a cabeza de vaca, ya cayó primero su compadre. Y déjeme preguntarle algo que tiene que ver con Querétaro, estimado profesor Ángel Valderas. ¿Sabe usted qué le hace falta a Querétaro?
0: Que se vayan los panistas a Miami con sus tías,
1: Además de
0: Jacobo.
1: eso, y al país en general, nos hace falta un Ángel Valderas en cada entidad federativa. De verdad, es muy importante esa labor que usted hace. A veces no se reconoce, profesor Ángel Valderas, pero usted siempre ha defendido al movimiento, lo ha hecho con congruencia. Y ha enfrentado a estos sátrapas. Le mando un fuerte abrazo. Lo que le hace falta a Querétaro es que se vayan los del PAN, pero además le hace falta un ángel. Gracias al ángel de
0: Hasta
1: la
0: luego.
1: verdad. Gracias al profesor Ángel Valderas. No, qué cátedra. Les dio hasta para llevar. Muy bien, gracias a ustedes que nos están acompañando. Vamos de cátedra en cátedra, pero antes de continuar, los invito a participar en nuestro sondeo. Al día de hoy, ¿usted apoya a la presidenta Claudia Sheinbaum Pardo? Participe, manita para arriba, en señal de aprobación. Le quiero mandar un saludo fuerte a don Ramón Corona. Yo lo aprecio mucho, don Ramón. Ha estado acá con nosotros mucho tiempo en el noticiero, en redes. Lo invito a que investigue don Ramón Corona, a quien apoya Corral allá en Chihuahua, con mucho gusto. Le mando un fuerte abrazo. Vámonos, adelante, ¿cómo está? Recibimos a don Juan Manuel Contreras Colín, ¿cómo está? Qué gusto, muy buen día.
2: Muy buenos días, Jacobo. Aquí nuevamente, como cada 8 días, poniéndonos a la disponibilidad y el servicio de compartir nuestro sentipensar con las y los compañeros que nos hacen el favor, porque hay que decirlo así, nos hacen el favor de dar tiempo, de dar vida para escuchar noticiero en redes, informarse y formarse de la mejor manera posible desde una perspectiva crítica en el análisis de la realidad, no solamente de la coyuntura, que es muy importante, es valiosa, sino fundamentalmente, pensaría yo, de lo estructural, es decir, de todo aquello que determina y condiciona la acción política en la cual nos encontramos, por un lado, con mucha esperanza. Retomando el planteamiento de la esperanza de Ernst Bloch, es decir, como aquella acción que genera las condiciones de posibilidad para que lo bueno, lo bello, lo digno se cristalice en la acción comunitaria de los seres humanos, es decir, la acción política. Por eso la esperanza es tan importante, que a pesar de las circunstancias a veces se ven tan oscuras, se ven tan amenazantes, se ven tan violentas como lo que estamos viviendo actualmente a nivel global y que tiene sus efectos negativos, intencionales muy claros también en el contexto nacional. Ahí tenemos cuando las élites que están al frente de la responsabilidad de toma de decisiones en la acción política como responsables del gobierno son trastocados por la ambición, por la avaricia, por la codicia, pues vemos cómo se puede corromper de fondo, la esencia de la acción humana, que es la política. Entonces, estamos en esa lucha, en esa tensión, y por eso es tan importante los espacios de reflexión, de análisis, como Noticiero en Redes. Acabamos de escuchar una cátedra de datos, de información, pero lo más importante que podemos notar en Noticiero en Redes, y eso es muy, muy valioso, es la perspectiva crítica. No nos interesa simple y sencillamente dar y esgrimir información, dar puntos de vista, sino que tenemos clarísimo el lugar desde dónde lo hacemos, por qué lo hacemos y hacia dónde lo hacemos, ¿no? Y eso lo deja clarísimo el ser y el quehacer del movimiento partido, que nos indica ya el lugar desde donde se tiene que pensar la realidad y en función de quién se tiene que pensar la realidad. Y es para todas y todos, pero el lugar desde donde se tiene que hacer es ese lugar epistemológico, ese lugar político, ese lugar de enunciación ético-político-crítico, que es por el bien de todas y todos, primero los pobres, y a partir de allí desplegamos la transformación para todas y todos los ciudadanos y ciudadanas mexicanos, pero en un marco universal para todas y todos los seres humanos. ¿Y por qué empecé así, Jacobo? ¿Por qué inicio la reflexión teniendo clarísimo el lugar de enunciación? ¿Por qué inicio la reflexión de este viernes, de este fin de semana que ya se acerca, haciendo énfasis en la corrupción de la acción de la naturaleza misma del ser humano, que es la política? Miren lo que acabo de decir, la naturaleza misma del ser humano, que es política. Eso ya nos lo dejó clarísimo Aristóteles y la tradición clásica de la filosofía y la teoría política, que el ser humano es, en su ser y su quehacer, es un ser comunitario. Y comunitario no es otra forma en griego que decir politikos, politiké, politikon, lo común. Por eso los seres humanos no podemos hacer no podemos no hacer política. Todos hacemos indudablemente como política, pero la política se hace en función de unos y en función de otras y otros. Esto lo tenía clarísimamente, muy bien pensado y reflexionado don Pedro Casaldáliga, un obispo brasileño sumamente comprometido con los pobres y la transformación de la sociedad en función del bienestar de las mayorías. Y él decía que la política está en todo, aunque no todo es política. Y me parece que tenía muchísima razón. Ahora bien, le decía por qué hago todo este enmarcaje, porque en el transcurso de esta semana se convocó a una reunión a nivel internacional. Esto hoy mismo lo mencionó la presidenta y dijo por qué no se asistió. Se recibió una invitación a más de 60 países en el mundo. Esto es una visión global. Esto no debemos de perderlo de vista. La acción política, aunque tiene sus efectos positivos, intencionales de manera inmediata en el ejercicio de una soberanía de un país. Sin embargo, los efectos positivos, intencionales de esta soberanía que está buscando y luchando limpiar su práctica política con principios éticos, buscando expulsar la corrupción de la propia política con propios y extraños, y esto hay que decirlo fuerte y claro, con propios y extraños. Lo ha dicho la presidenta de la República y así debe ser en el marco de un Estado de Derecho que se presume de ser democrático. Si alguien ha cometido un delito, pues tiene que pagar por él. Si alguien ha cometido un error, tiene que reconocerlo, tiene que ofrecer las disculpas respectivas y resarcir el mal que se ha hecho, indudablemente, porque la política es también el despliegue de la ética. En el plano personal es la ética, pero en el plano de la interacción social, de la interacción intersubjetiva, como se dice, pues es la política. La política no es otra cosa que el despliegue de lo ético en el ámbito de la interacción social. Por eso la honestidad, por eso la transparencia, por eso el no mentir, el no robar, el no traicionar, por eso el observar los principios éticos en la acción política es, digamos, la autoridad más importante. Sabemos nosotras y nosotros que no somos ángeles, no somos santos, no somos perfectas, no somos perfectos, no hacemos actos humanos perfectos. De suyo los actos humanos son imperfectos, pero esto nos tiene que llevar a una conciencia de reflexión, de análisis, de autocrítica para corregir y reconocer cuando uno ha cometido errores y tratar de solucionarlos, de solventarlos, porque esa es la condición humana. Lo importante, lo tremendo no es que caigamos, no es que nos equivoquemos. Lo tremendo es que nos demos cuenta y no lo corrijamos. Eso sí es lo perverso, lo tremendo. Entonces ahí está el espacio siempre en la acción política, en la acción humana, para corregir, reconocer el mal que se hace y corregirlo. Bueno, en este contexto, pues hay una acción política que se está desarrollando, y digo acción política, porque así como hay acción política para la producción, reproducción, conservación y desarrollo de la vida humana, también hay prácticas políticas para la producción, reproducción, conservación y desarrollo del interés privado, de la codicia, de la avaricia, en última instancia de la violencia. Y en este contexto, fíjese, Jacobo, se convocó a más de 60 países, lo decía, para una reunión en contra del terrorismo político de la extrema izquierda. En contra del terrorismo político de extrema izquierda. Y hay que tener muchísimo cuidado porque el nombre de esta convocatoria, de esta cumbre a los dirigentes de derecha y de extrema derecha a nivel mundial, pues va generando una atmósfera de desconfianza, de desarticulación comunitaria, de miedo, de temor, de incluso prejuicio y juicio previo contra quien consideramos que es distinto y piensa distinto a nosotros. Y eso es muy peligroso porque eso ya no es democracia. Cuando la democracia busca eliminar a quien piensa distinto, ya no hay condición de posibilidad dialógica, ya no hay posibilidad de escucha, de construcción de acuerdo y de construcción de consenso. Entonces lo que ocurre es la persecución y la violencia. Y esto se enmarca dentro de un campo electoral muy próximo ya en Estados Unidos, pero también próximo en nuestro país. Me parece que ha sido muy coherente y muy consecuente la presidenta de la República el decir que no se asiste a esta convocatoria de Marco Rubio en Estados Unidos, porque tiene no la intención de efectivamente responder a toda aquella amenaza terrorista, es decir, aquella toda amenaza irracional en contra de cualquier sistema, sino que se enmarca dentro de un terreno que es lo político, es decir, el proceso electoral que se viene en Estados Unidos. Necesitan generar una narrativa que oriente la voluntad de sus votantes, pero también eso tiene efectos negativos intencionales en el terreno del próximo proceso electoral en México, al señalar cómo grupos terroristas, narcoterroristas, a grupos del crimen organizado tanto de Chihuahua como de Michoacán. Entonces no tenemos que perder el macro de estas convocatorias y la incidencia específica hacia el contexto mexicano en particular, pero latinoamericano en general. Recordemos que también no asistieron a esta asamblea, se negaron a asistir a esta convocatoria. Brasil, ya lo mencionaba de alguna forma nuestro querido profesor Valderas, Brasil por un lado, pero Colombia también ahora con este punto de inflexión entre la transición de la izquierda hacia la derecha. Entonces hay que tener muy, muy claro el contexto internacional de lo que significa esta campaña, esta cumbre del terrorismo político de la extrema izquierda. Porque aquí la pregunta que tendríamos que hacernos es: ¿qué significa ser de izquierda? ¿Qué significa ser un hombre, una mujer que se define, se autodefine en su práctica y su acción política como un hombre, como una mujer de izquierda? Y lo voy a simplificar muchísimo. Hay muchísima, muchísima materia y tela de dónde cortar para la discusión, incluso interna dentro de la izquierda, las diferentes posturas que hay dentro de la izquierda, pero voy a plantear en términos generales. ¿Qué significa ser un hombre o una mujer de izquierda? Significa ser, en última instancia, auténticamente política, político. Eso significa ser hombre y mujer de izquierda. Y entonces la pregunta es: ¿qué significa ser política, político? Significa, por el término, significa anteponer el interés público, el interés común, el bien común por enfrente del interés privado. Esa es la diferencia entre un hombre o una mujer de izquierda y un hombre y una mujer de derecha. El de derecha va a anteponer su interés privado y de grupo antes que el interés público, el bien común. Va a haber el bien privado, el bien personal, el bien de su grupo, el bien de su comunidad, el bien de su interés, pero no va a poner el interés de todas y todas enfrente y a trabajar en esa dirección. Y eso, poner el interés del bien común enfrente, implica principios necesariamente. Por ejemplo, su interés, pero no va a poner el interés de todas y todas enfrente y a trabajar en esa dirección. Y eso, poner el interés del bien común

0: condiciones materiales de posibilidad para poderse mantener. Y entonces la economía allí juega un rol fundamental. La economía no es fin en sí misma. La economía es una mediación para poder producir, reproducir, conservar y desarrollar la vida humana de esa comunidad. Pero fíjese que no solamente es el principio de la vida humana en comunidad, también es el principio de la construcción de cómo se produce y se reproduce esa vida humana en comunidad. Y allí el tema del consenso, del acuerdo, del tomar en cuenta a los afectados de manera simétrica, es decir, del planteamiento de la democracia, de la toma de decisiones de una comunidad que se considera pueblo, tiene que consensar, tiene que limar asperezas entre sí, tiene que generar acercamientos, tiene que ceder algo para que el acuerdo se vaya construyendo. Y ese acuerdo tiene un imperativo. Una vez que se construye el acuerdo, llamémosle una constitución, un marco normativo, un marco de convivencia racional entre nosotras y nosotros, tiene es imperativo, es decir, nos obliga. No podemos nosotras y nosotros traicionar la palabra. No podemos nosotras y nosotros traicionar el acuerdo. Y poner un nuevo acuerdo escondido o generado en contra del acuerdo comunitario. Entonces, el segundo principio de la construcción de una democracia es el tomarnos en cuenta de manera simétrica, es decir, en igualdad de condiciones, es decir, como ciudadanas y ciudadanos, con los mismos derechos y las mismas obligaciones. Y el tercer principio me parece fundamental que se tiene que respetar en una concepción de izquierda es que tenemos que trabajar para generar las condiciones de posibilidad que permitan la producción, reproducción, conservación y desarrollo de la vida humana en comunidad. Y tenemos que trabajar para construir los espacios de diálogo, de discusión, de acuerdo, de consenso, y eso se haga realidad, se cristalice. Porque todo discurso, por muy amoroso que sea, por muy generador de justicia, libertad, democracia, o como dicen los de la extrema derecha, por muy buscador de la libertad, todo discurso que no se cristaliza, que no se encarna en actitudes, comportamientos, maneras de ser y relacionarnos, es decir, en última instancia, en instituciones y en el respeto de esas instituciones, y más cuando son instituciones que hemos construido democráticamente, tomándonos en cuenta, consultándonos, si no se cristaliza eso en hechos, no deja de ser más que una demagogia. Y allí tenemos que tener muchísimo cuidado porque la derecha se llena la boca de justicia, libertad, democracia, de marco jurídico, de Estado de Derecho. Pero la práctica, hechos son amores, donde se cristaliza el principio de lo que se piensa, se dice, en lo que se hace. Eso se llama principio coherencia. Y si no observamos en política el principio coherencia, corremos el riesgo de ser demagogos, de ser hipócritas, de hacer de la política politiquería. Ojalá que sigamos nosotras y nosotros los procesos formativos por medio de la información, de la formación críticos y estémonos y luchemos y nos preparemos para defender el proyecto de una transformación profunda.
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se cumple la edad para ser ciudadano. Es universal, es decir, para todos, y no requiere que el Estado te lo autorice. Como es un derecho, si te dejan sin el derecho a votar, puedes demandar al Estado, al INE, al sistema electoral, por ello. Si no te dan tu permiso para manejar, como es una autorización administrativa, no puedes hacer otra cosa más que volver a intentarlo. Dejarte sin votar implica ser expulsado de la comunidad política que construye la voluntad general del pueblo, que interviene en el diseño de leyes, la idea de la nación y la expresión de una mayoría de opinión. Dejarte sin licencia de manejar solo evita que lesiones a otros si manejas mal o estás borracha. Pues bien, esta profesora de Derecho Constitucional cree que ambas cosas, un derecho soberano y un privilegio administrativo, son comparables. ¿De dónde le vino esta idea? La idea de que nos deberían de gobernar solo los sabios se la debemos al primer antidemócrata que hubo, que fue Platón. Pero aquí la Miss Derecho no está diciendo que nos gobiernen los que saben, sino que quienes los eligen también tengan que pasar un examen de aptitudes. Esto señala el malestar de la ultraderecha con la política. Si no me favorece lo que vota la mayoría, entonces que no voten más que mis tías de WhatsApp. Confunde la profesora la educación formal con la política y ahí ya no hay mucho que hacer. Veamos. No existe relación entre ambas. No hay un vínculo demostrable entre credenciales académicas y la sabiduría práctica y la idea de nación que trae consigo la politización. Al contrario, los peores saqueadores del país habían estudiado en Harvard y Stanford, como Salinas y Zedillo. Muchos del gobierno de Vicente Fox venían de la universidad de la profesora. El credencialismo es un tipo de aceptación de un privilegio que parte de un error. Que la élite educada es más moral o mejor que las clases populares. Que saber sobre la división de poderes, como plantea la profesora, significaría que no votarás por Norma Piña o por Lainez Potisek o por Alcántara, que escondían expedientes para que Salinas Pliego no pagara impuestos. Más bien funciona casi al revés. La profesora, por ejemplo, estaba de acuerdo en que se quedara Norma Piña en la Suprema Corte, pero la gente eligió al primer indígena como ministro presidente. Nunca antes existieron representantes que provinieran de comunidades o del trabajo manual, contra las décadas de autoridades electas que provenían de saber manejar el Excel o mascullar el inglés. Un gobierno de las credenciales no es mejor, pero sí es menos representativo. Como escribe Michael Sandel, construir una política en torno a la idea de que un título universitario es requisito para un trabajo digno y de conocimiento social. Un gobierno de las credenciales no es mejor, pero sí es menos representativo. Como escribe Michael Sandel, construir una política en torno a la idea de que un título universitario sea requisito para un trabajo digno y de reconocimiento social tiene un efecto corrosivo en la vida democrática. Devalúa las contribuciones de quienes carecen de ese título, alimenta los prejuicios contra los miembros de la sociedad con menor nivel educativo, excluye de facto a la mayoría de los trabajadores de la representación política y con ello provoca una reacción política adversa, como se vio. Pero aquí de lo que estamos hablando es de que la sociedad se vuelva tecnocrática, que crea que la información es una limitante para ejercer su derecho a elegir. Eso es fascismo, ya que excluye a quienes el Estado no considera aptos. Es decir, borra la línea que lo hace representar a la sociedad. Aquí no la representa, sino que la sustituye. Eso es totalitarismo, esa palabreja que tanto les gusta usar para denigrar a los demócratas. Y la profesora además propone que sea el INE quien sancione quién sí y quién no puede votar. Pero si el INE, cuando nos quiso dar información política, hizo la caricatura de un chile chipotle que nos regañaba con la enjundia de una influencer que ha tomado café.

Pero esto no es ninguna novedad de TikTok. En el México del dictador Santana, no podían votar los que no tenían propiedades con un ingreso no menor a 100 pesos oro. Y vergonzosamente, hasta 1953, las mujeres no votaban por ser incapaces de discernir los asuntos públicos. Lo que hace la profesora de Derecho Constitucional es poner de nuevo a debate una de estas restricciones, y no me sorprendería que, como el MAGA en Estados Unidos, propusiera que las mujeres renunciaran a su derecho al sufragio. Oh, pero esperen un momento. Ya lo propuso el PAN en el Estado de México. Un voto familiar. Es decir, uno donde el pater familia decide el sufragio de las mujeres y los jóvenes. Pero la despolitización de la ultraderecha que intenta inocularnos no toma en cuenta que los criterios de la política son muy distintos a los de la técnica o de las credenciales académicas. Cuando se habla de saberes, la política responde con persuasión moral. Conducir un país o una de sus instituciones es tener autoridad moral y política, virtud cívica, que es entender la voluntad general y la continuidad del país en el futuro. Por eso un proyecto de nación no es algo que se siente escribir un magnate del papel de baño, sino la construcción colectiva de escenarios de bienestar, decisiones sobre lo que es justo y bueno y posible. Cuando la tecnocracia habla de información, la política habla del contexto de estos datos. La idea de que todos deberíamos de coincidir con los hechos, como una base previa para hacer y hablar de política, para luego pasar a debatir nuestras opiniones y convicciones, es una pretensión tecnocrática. El debate político suele ser sobre cómo identificar y caracterizar los hechos relevantes para la controversia que se va a debatir. Quien logra enmarcar los hechos ya tiene una gran parte de la discusión ganada. Contrariamente a lo que sostenía el asesor de Richard Nixon, Daniel Patrick Moynihan, ese que dijo que todo mundo tiene derecho a su opinión, pero no a sus propios hechos, nuestras opiniones orientan nuestras percepciones y no al revés. Porque tengo un sesgo, busco cierto marco para mi percepción. Las opiniones no surgen espontáneamente solo después de que los hechos han quedado establecidos de manera definitiva. Los anteceden. Los hechos nunca dejan de ser interpretados. Son política. De lo que trata la política no es de asuntos científicos que deban responder los expertos. Son cuestiones sobre el poder, la moralidad, la autoridad y la confianza, la soberanía, el pueblo, la continuidad de la nación en el tiempo. Es decir, son cosas que le conciernen a los ciudadanos de una democracia. Para eso no hay exámenes. Hay sentido común, hay debate político. Saber pasar un examen no es lo mismo que estar informado. Estar informado no es lo mismo que ser justo. No existe algo como votar bien, como decía Mario Vargas Llosa, cuando los latinoamericanos votaban solo por sus amigos fascistas o libertarios, o votar mal cuando lo hacían por la izquierda. Lo que sí existe es gobernar mal, cuando los gobernantes ven por sus intereses personales o de los grupos que los llevaron al poder, y no por la voluntad general. Cuando salvan a los banqueros y nos hacen pagar sus deudas. Cuando enriquecen a sus hijos y a ellos mismos y sus compadres. Cuando declaran guerras que nadie pedía, cuando privatizan el subsuelo y matan maestros, eso es gobernar mal. Y es que ahí está el punto crucial de la indignación contra la profesora influencer. Una clasecita, de historia de la democracia no le vendría mal a ella, que aboga por restringir el derecho universal. Un asunto que se entendió durante la Revolución Francesa fue que la soberanía residía en el pueblo. Es decir, que el alcance de las decisiones de una nación estaba íntimamente relacionado con la voluntad general, que no era la suma de voluntades individuales, sino la construcción de algo mucho mayor que la suma de sus partes. Eso era la república. Aunque el voto sea jurídicamente individual, en lo político es colectivo.
El sujeto de la representación no es el individuo que vota, sino la nación, una colectividad total e indivisible. Los votantes somos autónomos e iguales. Eso da como resultado la proyección de uno mismo en relación con los demás. Ya lo hemos dicho en otras columnas. Es un efecto de la imaginación el votar para beneficiar a quienes nunca vamos a conocer. Es ser parte de una nación. El pueblo es su principio. El pueblo es su verdad en tanto vínculo social. En la conversión del tercer estado en Asamblea Popular, en la Revolución Francesa, uno de sus integrantes, Emmanuel Sieyès, entendió que la universalidad del sufragio era para terminar con los privilegios que tenían los aristócratas frente a las clases populares en las decisiones del Estado. En el proceso de liberación del pueblo, señaló tres momentos: congregarse y unirse, regenerar y finalmente representar. En ese camino hay dos enemigos, según Sieyès, de la República: el extranjero que complota para desmoronarla y el interno, que es la nobleza, la aristocracia y la iglesia. En el caso de la 4T, como revolución pacífica, lo que tenemos es un pueblo acontecimiento en 2018, que es la irrupción de 15 millones de votantes que no habían participado en la elección anterior y que esos 15 millones extra, para dar un total de 30 millones, fueran por López Obrador. El épero, el obrero, el estudiante, son a los que representa el pintor revolucionario francés Delacroix en La libertad guiando al pueblo de 1830. El pueblo son los que irrumpen. Así, el gobierno representativo no constituye ni una nueva clase social, ni una nueva élite aristocrática o académica, sea por la sangre o por los títulos universitarios, sino que son por los votos expresión de la voluntad general. El punto de la democracia es su representación política, que no es por saber o riqueza, sino por confianza. Eso a lo que los revolucionarios franceses llamaron electricidad moral entre votante y representante. Confiar en este y no en otro para detentar la autoridad es propio de un espacio político. El hecho de que ese espacio sea dominado ahora por el pueblo le enfurece a la ultraderecha, que busca restringir su soberanía como se pueda, aunque sea proponiendo exámenes. La política democrática no es la de los hombres notables por su riqueza o por sus erudiciones, sino de los que, como todos nosotros, no queremos distinguirnos, sino integrarnos a una totalidad mayor, con propósitos morales, con formas que nos consulten, que nos invoquen y nos personifiquen en cuanto a voluntad colectiva. Eso es lo que le molesta a la ultraderecha, que solo ve gente que no debería participar y con frecuencia ni siquiera aparecer en público. La plebe, el épero, el naco. Por eso su insistencia en llamar a los militantes del partido mayoritario morenacos. Así que están reaccionando como pueden a esos 15 millones de votos de Andrés Manuel, más otros 6 millones agregados por la actual presidenta. Una forma de restringir el voto. Pero se equivocan por obra de un prejuicio que no se debe a ninguna evidencia ni dato disponible: que los léperos y los ricos votan de distinta manera. No es así. Para clave está la elección de 2024, donde Claudia arrasó en todas las clases sociales, regiones geográficas y niveles educativos. La política no es sociología. No es como creen los gringos, que obedece a intereses de grupo y a campañas publicitarias en las regiones, distrito por distrito. Hay algo que la ultraderecha no alcanza a entender, y es la dimensión moral de la política. No es una muestra estadística de un interés de grupo, es la construcción de esa ficción que llamamos nación. Los gringos creen, por ejemplo, que los 42 millones que reciben apoyos sociales no deberían de poder votar porque son un grupo de interés,
o que los que Genaro García Luna señalaba como narcotraficantes deberían de morir ejecutados en la calle o en una universidad, como fue el caso. Hay una dimensión moral de la política democrática. En ella, los electores buscan que la política que está bien en las élites también esté bien en el resto. Lo que antecede al derecho a mandar y al de elegir les molesta, y es lo que se llama soberanía popular. O como lo escribió Jacques Rancière en El odio a la democracia. El escándalo está aquí, un escándalo para las personas de bien que no pueden admitir que su nacimiento, su antigüedad o su ciencia vayan a inclinarse ante la ley de la suerte. Y los DACOS, la verdad es que no lo hemos hecho mal. Andrés Manuel sacó de la pobreza a 13.5 millones de mexicanos, y en lo que va, Claudia Sheinbaum ya redujo los delitos a la mitad. Vamos bien, aunque la élite de la sapiencia y la riqueza opine lo contrario. Muchas gracias por escuchar.

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1: Y bueno, quiero comenzar, Jacobo, en mi comentario central, porque a final de cuentas, pues recupero la información de la semana, la proceso, ya a veces un poco antes de terminar la mañanera, ya se tiene acceso a la información, a veces incluso...
2: Profesor Valderas, estamos teniendo una caída de su señal. A ver, permítanos, por favor, teniendo un problema con el internet
1: con el público del noticias.
2: Profesor Ángel Valderas. Vamos a esperar a que se restablezca. Está cayéndose la señal de la transmisión del profesor Ángel Valderas. Estamos conversando con el Ángel de la Verdad. Se está yendo la señal. Estamos en espera que se pueda restablecer. Algo pasó, profesor, se está yendo su señal. Si quieres, ahí ya está, ahí ya se recuperó. ¿Algo le movió usted?
1: No,
2: ya
1: ¿no me escuchas, Jacobo?
2: Ahí ya lo escucho, profesor. Ahí ya lo escucho, pero hay una caída de su señal. Está muy, muy...
1: A ver.
2: A ver, si quiere, esperamos tantito. Mientras tanto, yo reitero la invitación para que la gente participe al día de hoy. Usted apoya a la presidenta Claudia Sheinbaum. Manita para arriba. Ya, al parecer ya se arregló. A ver, adelante. Adelante, lo escuchamos, profesor. Lo escuchamos, profesor.
1: A ver, Jacobo, espero que me escuches. Estoy conectado por cable, no por Wi-Fi. Pero bueno, eso sucede, ¿eh? Esperemos que no tenga problemas con la red de Telmex. Decía, Jacobo, que quiero compartir los datos, agregando información, de lo que se presentó el lunes y que es clave para el pueblo de México. Clave. Y hay una gran diferencia con lo que eran los gobiernos neoliberales. Lo que presentó el secretario de Educación Pública el lunes, pues tiene que ver con la inversión. Ojo, aquí la palabra clave es inversión, no gasto. En los gobiernos del PRI y el PAN, lo que se invertía en las escuelas no se veía como inversión. Es decir, un dinero que posteriormente vas a recuperar. No, se veía como gasto. Y bueno, nos presentaron, por un lado, datos de la inversión en infraestructura y uno de los programas que caen dentro de la inversión en infraestructura, que es el programa La Escuela es Nuestra. Es imposible, Jacobo, y a la oposición le retepatea que les recordemos el pasado de los gobiernos del PRI y del PAN. Pero es nuestro deber hacerlo. Hace tiempo, para entender lo que hoy el gobierno de la 4T hace con respecto a la infraestructura educativa, tenemos que tener claro ¿cuáles fueron los resultados de la política de infraestructura educativa del PRI y del PAN? Datos del INEGI. Ya por aquí en alguna ocasión los presenté, pero hoy los estoy desglosando. Esos son datos del INEGI, vienen de 2016. Estamos en pleno cierre del neoliberalismo con Enrique Peña Nieto, la reforma educativa. 270 mil planteles de escuelas públicas. Para entender la herencia nefasta que los gobiernos del PRI y del PAN le dejan al gobierno de Andrés Manuel López Obrador y al gobierno de la doctora Claudia Sheinbaum, los números, Jacobo, público del noticiero en redes, son importantes. Son importantes. Por ejemplo, más de 2,000 escuelas hechas de materiales ligeros y precarios. Yo no sé cómo se atreven a llamarle a eso escuelas. Ahorita voy a presentar una foto de esas, entre comillas, escuelas, materiales ligeros y precarios. No debería de haber ninguna. Más de 14,000 escuelas sin pizarrón en todas las aulas. Imagínense la dificultad de dar clases en un salón sin pizarrón. Más de 18 mil escuelas sin energía eléctrica. Por lo tanto, las clases pues tienen que comenzar con la luz solar tienen que terminar poco antes de que se vaya la luz solar. Por supuesto, no puedes usar aparatos eléctricos. Y más de 20 mil escuelas sin baño. Imagínense a las chiquitinas y los chiquitines en escuelas que no tienen baño, a las maestras y los maestros. Tus necesidades fisiológicas, ¿en dónde las vas a hacer? Y bueno, aquí seleccioné tres fotos de cómo estaban las escuelas con los gobiernos del PRIAN. Toda esta información, Jacobo, no es nueva. Yo la hice pública en conferencias en 2006. Ahí podemos ver en el lado derecho, en la parte superior, cuando se habla de escuelas con materiales precarios, pues vean el techo de esa escuela, techos de lámina, pero sobre todo vean la foto inferior. A eso el PRIAN le llamaba escuela, sin muros, apenas con una techumbre acomodada en un árbol y en el lado izquierdo, sin mobiliario. Esta era la política de infraestructura del PRIAN que no se nos debe de olvidar, porque todo el esfuerzo de la 4T por recuperar a la educación pública parte de una herencia nefasta de decenas de miles de escuelas abandonadas, abandonadas. Siguientes datos, siempre del INEGI. 36 mil escuelas sin agua y sin agua de pozo. Imagínense, 36 mil escuelas en donde niñas y niños pues no podían tomar agua. Estamos hablando de más del 10% de las 270 mil escuelas. 45 mil escuelas sin áreas deportivas o recreativas, casi un 20%, ¿eh? Dramático, más de 80 mil escuelas sin drenaje, que es casi una tercera parte, y más de 83 mil escuelas que carecen de salidas de emergencia. Por aquí ya tocamos el tema de la guardería ABC y de la muerte de niñas y niños en la guardería por una mala adecuada señalización y por una mala infraestructura en salidas de emergencia, arriesgando la vida. Y aquí está, por aquí lo recordé, Jacobo, hay que recordarle cada vez al PRIAN qué significa estar en una escuela sin agua o sin drenaje. Y aquí está esta nota. La nota de la jornada, la fecha, 22 de septiembre de 2015, sexenio de Enrique Peña Nieto. Una escuela primaria de Ecatepec, anegada desde junio por falta de drenaje. Desde junio. La nota es del 22 de septiembre. Junio, julio, agosto, septiembre. Una escuela anegada durante 4 meses, 4 meses por falta de drenaje. La escuela primaria Guillermo Prieto. Y como estaban inundados también algunos salones, ¿no? La mitad, esa escuela tenía 12 salones, 6 estaban anegados durante 4 meses. Entonces las niñas y los niños se tenían que turnar para ir cada tercer día a clases. O sea, unos iban el lunes, pero no el martes. Los que iban el martes no iban el lunes ni el miércoles, sino regresaban hasta el jueves. Y los que iban el miércoles no iban el jueves ni el martes, sino hasta el viernes. O sea, unos lunes, miércoles y viernes, otros martes y jueves, y en la siguiente semana. Así es como el PRIAN resolvía los problemas. Gobierno federal en manos del PRI, gobierno estatal en manos del PRI, Alfredo del Mazo. Se me regreso, Jacobo, cuando vemos cuántas escuelas estaban en este problema. Más de 80 mil. Más de 80 mil escuelas sin drenaje, con el agua encharcada, con peligros sanitarios para niñas, niños, maestras y maestros. De hecho, en la nota se menciona enfermedades ya de maestras, que ellas sí tenían que ir todos los días por convivir con agua encharcada. Así de sencillo. Y coincido con Miguelina Olán. Los del PRI no se ocuparon de las escuelas públicas, pues porque en realidad lo que querían era privatizar la educación. Y bueno, los últimos datos de esa encuesta del INEGI que vale la pena, Jacobo, conservar, porque de otra manera no se entiende el gran esfuerzo de la 4T en infraestructura educativa. 96 mil escuelas sin rampas para niñas y niños discapacitados, es decir, más de una tercera parte. 100 mil escuelas sin señalizaciones de protección civil, accidentes, terremotos, inundaciones. 123 mil escuelas, casi la mitad, sin conexión a Internet. Por eso el programa de la 4T, Internet para Todos, y dándole prioridad a las escuelas. Y 125 mil, que es prácticamente la mitad de las escuelas, sin teléfono. Esta era la política educativa con el PREAN. Ahora sí, vámonos a lo que ha hecho la 4T, a lo que se presentó el lunes. Este es el contexto previo. Esta es la herencia perniciosa, nefasta del PREAN. La escuela nuestra, hoy se está invirtiendo, hasta este momento, casi 23 mil millones de pesos en más de 70 mil escuelas. Les recuerdo que el número de escuelas en México era alrededor de 270 mil. Una tercera parte, 90 mil. Entonces, estamos cerca de una tercera parte. Y en todos los niveles, porque no nada más es la escuela es nuestra, no. Es la inversión en infraestructura de la cual la escuela es nuestra, es una parte, es nada más una parte. En educación básica, casi 38 mil millones de pesos. En educación media superior, casi 11 mil millones de pesos. En educación superior, casi 10 mil millones de pesos. Total, para 2026, más de 58 mil millones de pesos. Para que se hagan una idea, eso es el doble del presupuesto de un estado pequeño como Colima. El doble. O el doble de un presupuesto como de Tlaxcala. Así es. Y dice Everardo, era privatizar la educación para generar esclavos y gente ignorante. Efectivamente, así es. Y bueno, voy a cerrar, Jacobo, comentando, seleccioné de lo que se presentó el lunes y del contexto que acabo de dar, el antes y el después, que podemos decir antes, política neoliberal en educación, después, política de la 4T en educación. Antes, gobiernos del PRI y del PAN, después, gobierno de Morena. Ahí está esta escuela en el lado izquierdo, materiales precarios, muros de tablones de madera, techos de lámina, con el después. Se están dignificando las escuelas. Guerrero, el antes, ¿quién gobernaba Guerrero? El PRI. El PRI gobernaba Guerrero. Y así tenían a las escuelas. Oaxaca, Seleccioné las que tienen que ver con el contexto, Jacobo, público del noticiero en redes. En Oaxaca, vean los baños, lo que se tiene en el lado izquierdo, algo verdaderamente denigrante. Vean, ahí se ven las cubetas, no hay lavabos. Siempre que veamos cuando se habla de escuelas construidas dizque con materiales precarios, tenemos que pensar en esa situación. Y vean el lado derecho. Y otra vez, antes, neoliberalismo, gobiernos del PRI y del PAN. ¿Quién gobernaba Oaxaca? El PRI. Después, la dignificación de los espacios en las escuelas públicas de México, que la ha traído los gobiernos de Morena. Ya también vimos, comentábamos, miles de escuelas sin campos deportivos, sin áreas deportivas o recreativas. ¿De cuánto estamos hablando? 45 mil escuelas. Bueno, aquí está el ejemplo de Baja California, en Mexicali, en donde terrenos baldíos o niñas y niños que tienen que jugar en la tierra, ajá. Y hoy, con la política pública de la 4T, pues se tiene una dignificación. ¿Quién gobernaba Baja California en el antes? El PRI y el PAN. Ellos eran los que gobernaban. El después, pues tiene que ver con el gobierno de Morena. Otro ejemplo del antes y el después, Durango. ¿Quién ha gobernado Durango? El PRI y el PAN. Antes, cuchitriles, obras no terminadas, como la refinería Borolas en el Arco Norte de Felipe Calderón. Y después, pues ya la construcción de una unidad deportiva necesaria en las escuelas. Y como podemos observar, es en todo el país. Un último ejemplo de educación media superior en el Estado de México. En este caso son jóvenes estudiantes de gastronomía. ¿Cuáles eran las condiciones antes? ¿Quién gobernaba? ¿Quién ha gobernado prácticamente siempre el Estado de México? Hasta 2024, el PRI. El PRI. Porque la maestra Delfina, que le hicieron fraude en las elecciones de 2017 y luego llega y gana las elecciones de 2024. Y luego viene el después. Ok, dejo de compartir. Y tiene razón Juan Berlanga. Si hubieran continuado en el poder el PAN y el PRI, estarían implementando el voto selectivo. Porque sí, ya salió Jacobo, gente de la derecha, a decir que solo los que tienen preparación académica. Y lo dice una vocera del PRIAN, una señora que se llama Natalia Torres, que sale a decir que solamente la gente preparada. Pues en primera, por las tonterías que dice esa señora, que se supone que es abogada, pues ella no debería tener derecho al voto. Sus análisis son muy patitos. Yo en todo le preguntaría, tomando propuestas como esta de la derecha, ¿quién es la gente preparada? Porque esta señora, yo me imagino que solamente tiene licenciatura. Bueno, pues los que tenemos posgrado diríamos que no está preparada porque no tiene una maestría. Y si tuviera una maestría, bueno, pues los que tenemos doctorado le diríamos que no está preparada porque no tiene un doctorado. Y si tuviera un doctorado, pero no tiene publicaciones a nivel internacional en revistas indexadas, le diríamos que no está preparada como para que pueda votar. Y además también le preguntaríamos a esta gente de la derecha de qué universidad egresan, porque si egresan de la Universidad de Levasornícola, alias la perrita de Trump, no, pues esas son universidades patito. Jacobo, esta gente que anda hoy diciendo, y lo por lo que leí en el chat, de que solamente debe de votar la gente preparada, pues tendríamos que ver si la universidad de la que ellos han egresado entra en alguna clasificación internacional o nacional como universidades de calidad, o si, como lo demuestran sus dichos y las tonterías que dicen, pura gente ligada al PRI, al PAN, dicen una serie de tonterías, son egresadas y egresados de universidades patito, donde basta inscribirse y no morirse para tener un título de licenciatura. Repito, inscribirse y no morirse, porque en universidades privadas patito se regalan las calificaciones, aunque no tengas el conocimiento. Yo, muchos colegas aquí en Querétaro, pero eso es lo mismo en todo el país, que llegaron a dar clases en, entre comillas, universidades privadas, eran presionados y presionadas por los dueños del plantel para regalar calificaciones, para acreditar alumnos que no habían alcanzado el estándar mínimo. ¿Por qué? Porque si no lo hacían, se quedaban sin clientes. Porque la educación privada es un negocio. Porque lo primero que existe en la universidad privada es el lucro. ¿Cuánto me cuesta la educación de una alumna o de un alumno? Y entonces, pues yo tengo que cobrarle más, porque si no, pues no tengo ganancia. Así es que, estimado Jacobo, con esto cierro esta cápsula. Efectivamente veo que mi señal de internet, voy a tener que llamar a los técnicos de Telmex porque está muy, muy débil. Entonces espero haber cerrado esa parte. Bueno, pues vámonos a los saludos. Agradecemos siempre, Jacobo, no puede ser de otra manera, a Emily Foster y Adriana Cañada por la tarea de moderar el chat. Por supuesto, también saludamos cordialmente pues a la gente que no le falla a estas transmisiones, como David Álamo en Coatzacoalcos, Eva Cepeda en Indiana, Suam, Eddie Firifirs en Puebla, Procuro Procuro en Santa Ana, California, Tijuana Presente en la ciudad de Tijuana, Silvano Ríos aquí de Tequisquiapan, Querétaro, Fernando Ayala en Dunningham, California, y bueno, pues toda la gente que etiqueta. Ajá. Y dice María Guadalupe, esa fue a la universidad, pero no entró. Sí, el nombre de la persona que dijo eso, Jacobo, se llama Natalia Torres, y yo la vi hablando desde un nivel como que yo dije, bueno, esta trae un postdoctorado de Princeton o de Yale o de Stanford. ¿De dónde salió? ¿De dónde salió? Y Silvano Ríos tiene la razón. Hay gente con doctorado que da pena. Pues sí, hay gente con doctorado que, por ejemplo, le cree al PRIAN. Pues entonces, ¿de qué te sirve tu doctorado, ¿no? O tu capacidad de análisis. Bueno, pues vámonos al comentar los temas, Jacobo. Muy relevante, verdaderamente relevante. Es vital, vital el proyecto de la restauración de los ríos. Hoy nos presentaron Atoyac, Tula, Lerma, Santiago, pero también en Tijuana. El más importante, lógicamente, por la longitud, pues es el Lerma Santiago, que pasa aquí por Querétaro, ¿no? ¿Cuál es la visión de la 4T? Estamos otra vez hablando de la herencia, porque vimos este tipo de infraestructuras públicas también en el sexenio de Andrés Manuel López Obrador, en la recuperación. ¿Cuál es la gran diferencia? El trabajar en toda la cuenca de manera integral. No son procesos sencillos, lo dijo hoy Adriana Bárcena. No son procesos sencillos. Se tardan ni cuestión de meses, es cuestión de años. Y la presidenta, de manera muy didáctica, pues señaló las cuatro causas principales de la contaminación de los ríos, algunas que dependen de nosotros mismos, por ejemplo, el no tirar basura, pero otras que dependen de las autoridades municipales. No nada más de las federales, las autoridades municipales y los asentamientos humanos. Otras que dependen del sector privado, que tiene que ser responsable y tratar las aguas que utiliza, porque son las descargas industriales, que como recordó el reportero de Polemón, recordó aquella triste historia del niño que se cayó en el río Santiago, en Jalisco, y que murió envenenado por metales pesados. Entonces, tiene que haber responsabilidad del sector privado con sus descargas industriales, metales pesados, arsénico, por ejemplo, ¿no? Plomo. Ajá. Y esto requiere tiempo. Por ejemplo, requerimos autoridades municipales responsables. Cuidemos el voto cuando elijamos a una presidenta o a un presidente municipal. Pero también está el problema de la Solve, que proviene de la deforestación de laderas. Eso no se puede resolver de la noche a la mañana. Por de este problema, pues es la reforestación. Y la reforestación no es inmediata. Hay que sembrar árboles, hay que cuidarlos, hay que recuperar los bosques. Solve, que también es costoso, con trascabos, con máquinas, porque de nada sirve, Jacobo, Víctor Ancheita, que ya anda por aquí, de nada sirve el desasolve si no hay reforestación. De nada sirve. Y por último, no es barato, ¿eh? 20 mil millones de pesos. 20 mil millones de pesos, pues es el presupuesto anual de un estado como Colima, para que nos hagamos una idea, el estado de Colima. Entonces, 20 mil millones de pesos no es poca cosa. Bueno, otra cápsula, Jacobo. Ernesto Ledesma, creo, de Rompeviento TV. La propuesta que hace de que la CENTE tenga un espacio inmenso en los medios, pues ni modo, yo no pensaba hablar de esto, pero dado que hoy sale el tema, pues hay que recordar con palitos y bolitas a todas y todos aquellos periodistas, gente con doctorado en ciencias sociales, que cometen el gravísimo, gravísimo error de asociar a la CENTE con los maestros. Es un gravísimo error de análisis social, chafa, porque no toman en cuenta aspectos cuantitativos mínimos. Yo me pregunto, ¿por qué darle tanto espacio a una corriente minoritaria del CENTE que representa a menos del 6% de las maestras y los maestros? Y el otro 94%, ¿qué? ¿Qué? O sea, ¿qué? Esos no cuentan. Entonces, grave error, y lo he escuchado hablando de lo que dicen en el chat, lo he escuchado en gente con doctorado. El otro día escuchaba a alguien de la Autónoma Metropolitana con doctorado en ciencias sociales, pero que no tienen ni siquiera la mínima idea de los números. Desprecian el análisis cuantitativo. Entonces, la propuesta que se hizo hoy a la presidenta, pues no tiene ni pies ni cabeza. ¿Por qué darle tanto espacio a una corriente minoritaria que no representa ni el 6% de los maestros? Segundo, además son tres puntos, porque ya aquí los comentamos en su momento, Jacobo, pero ahorita es con palitos y bolitas. Segundo, yo diría a estos periodistas que hagan un esfuerzo de comprensión numérica. La CENTE no nos representa a los trabajadores federales. Es más, a mí la CENTE nunca me representó y yo soy integrante del CENTE. ¿Por qué nunca me representó? Pues yo fui profesor hasta antes de jubilarme en el TECNM, en ahí la CENTE no tiene ninguna representación, y si la tiene, Bueno, de los empleados federales de 3.2 millones, la CENTE se le quiere dar un espacio cuando no representa ni siquiera al 3%. ¿Y qué pasa con el otro 97%? Y finalmente, la CENTE no puede hablar a nombre de las y los trabajadores o jubiladas y jubilados del ISSSTE, porque apareciera ser que hablan a nombre de las y los afiliados al ISSSTE. Falso, patrañas. Afiliados al ISSSTE somos 4,5 millones. La CENTE no representa más que el 2%. 2%. Entonces yo no entiendo por qué se hacen propuestas de abrir un enorme espacio de una conferencia para discutir con el 2% y no con el otro 98%. Termino con esta situación por la propuesta que se hizo hoy, Jacobo. Yo veo en lo que dice la CENTE, dan datos que son verdades de perogrullo, ultra conocidas, de por ejemplo, los bancos privados, cuánto dinero manejan de Afores. ¿Ya? Está muy bien. Pero lo que no dicen, Jacobo, es que para que tú metas tu Afore en Banco Azteca o en Banamex o en Banorte, esa decisión es tuya como trabajador. Porque yo estuve en Afores y me dan a escoger. Y si no me gusta un Afores, me cambio. Entonces, ¿de qué se sorprenden de que Banco Azteca o Banamex o HSBC, HSBC, manejen cantidades enormes de dinero? Pues si las manejan, es porque las y los trabajadores decidieron

0: metido ese dinero. Y yo coincido con Tijuana Presente, las Afores es un negocio redondo. Sí, pero es una discusión, Jacobo, aquí lo dijimos, es una discusión que comenzó en 1980. O sea, ya vamos casi a 50 años de Afores que fueron impuestas por la dictadura militar de Augusto Pinochet en Chile. Y en el caso de México fueron impuestas por el corruptazo de Ernesto Zedillo, el del Fobaproa, en 1995, hace más de 30 años. Lo que yo leo aquí de que las Afores son un negocio redondo, eso nosotros lo dijimos hace 30 años. O sea, no es una novedad. A mí me sorprende que algunas gentes vean como novedad algo que estaba más que cantado desde 1995. Era ya cuando se debería dar la batalla. Así es que, bueno, eso es por la propuesta que se le hicieron. Pues sí, yo coincido aquí sí con Ernesto Ledesma en el caso de Brenda Quevedo, que muestra todavía, ojo, todavía parte del Poder Judicial. Es un poder judicial que llegó por dedazo en los gobiernos del PRIAN. Cada vez que tengamos posibilidad de elegir a juezas y jueces, hay que salir. Y ojalá, ojalá comience a funcionar el Tribunal de Disciplina Judicial, que debe de investigar esta doble medida, esta doble vara. ¿Por qué tratamiento preferencial a gente como la hermana de Lozoya Austin, exdirector de Pemex, mientras se ensañan con gente que no tiene dinero? Así es que sobre eso, pues se va a tener que seguir discutiendo. El Poder Judicial no se va a renovar de la noche a la mañana. En el sexenio pasado, Andrés Manuel López Obrador puso la base. No tenía el gobierno de Andrés Manuel López Obrador y Morena y aliados la mayoría calificada necesaria como para hacer la reforma al Poder Judicial. Entonces, en ese sentido, pues se tenía que esperar a tener mayorías calificadas, que hoy en el sexenio de la doctora Claudia Sheinbaum, sí se tienen. Y entonces, en ese sentido, pues sí, es muy relevante que se vea que el avance en la reforma del Poder Judicial, pues es lenta y hay que tener paciencia. Bueno, pues saludos cordiales, al recambio los saludos a Jalisco. También a Graciela Andrade, a Aidén Macías, y nos estaremos viendo por aquí mañana, Jacobo, a ver si Telmex me puede arreglar este problema de la baja velocidad que ya estoy detectando. Los invito a leer mi artículo publicado en el Universal Querétaro este lunes 13 de julio sobre los precios de los petrolíferos. Jacobo, que ya volvieron a aumentar, ¿eh? Ya el Brent ya anda en los $85 y el West Texas en $80.
1: Correcto.
0: Y el martes se publicó mi columna Dato Mata Relato en el canal 11 sobre lo que presenté aquí en el noticiero en redes el lunes de el consumo de drogas en los Estados Unidos. Mis redes sociales, Ángel Valderas en YouTube, en Facebook, en X, en Blue Sky, y nos estaremos viendo por aquí mañana. Saludos cordiales a toda la gente del chat. Un abrazo también a Víctor Ancheita y esperemos que se mejore mi señal.
1: Dicen que hay un señor ahí con una playera que dice yo amo Veracruz, ahí afuera de su casa, un tal Curi cortando los cables de internet, ¿no será?
0: No, pues ya ves que Curi, que es de Veracruz, anda diciendo que está en contra de la gente que se viene a vivir a Querétaro. Imagínate, Jacobo, y él es uno de esos.
1: No, un abrazo a la gente de Veracruz, a las y a los veracruzanos. Qué buenos son los veracruzanos que hasta pueden gobernar otros estados, de verdad.

0: Ojalá Querétaro se sacuda pronto del panismo. Vamos a estar muy al pendiente. Ojalá y mañana podamos platicar más amplio, estimado profesor Ángel Valderas. Le puedo hacer una pregunta que tiene que ver con Querétaro.
1: Chala, chala, chala.
0: ¿Sabe usted qué le hace falta a Querétaro?
1: Claro que sí, que se vayan los panistas a Miami con sus tías.
0: Les hace falta un ángel, gracias al ángel de la verdad. Un fuerte abrazo, profesor Ángel Valderas.
1: Saludos, y bueno, ya Julián Roberto nos da el dato de que Natalia Torres, la que dijo que nada más van a votar los preparados, se graduó en una universidad patito, en la Universidad Panamericana, Jacobo.
0: Mire, yo más allá de lo que es un acto de clasismo evidente, creo que es el reflejo del temor de la participación de la mayoría. Digo, si las encuestas no reflejaran ese sentir, no estuvieran con esas propuestas, con esas grandes ideotas. Gracias, profesor Ángel Valderas. Claro. Le mando un fuerte abrazo al ángel, al ángel. Al ángel de la verdad allá en Querétaro, ojalá y se arregle su internet, ojalá y se arregle el internet para que mañana disfrutemos de la plática con el profesor Ángel Valderas, el ángel de la verdad. Muy buenos días a todas y a todos. Saludos a ustedes que nos están acompañando. El día de hoy usted apoya a la presidenta Claudia Sheinbaum Pardo. Participe manita para arriba en señal de aprobación en esta mañana. Continuamos, ingeniero, continuamos aquí, continuamos. Gracias a todas y a todos por estarnos acompañando. Muy bien. Vamos a continuar en esta mañana. Recibimos en este espacio
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1: Es la detención de Ernesto Rufo Appel, ex gobernador de Baja California. Ya hace mucho tiempo, ¿eh? Entonces, si me dan autorización, ya mandé la solicitud, perfecto, para comenzar a compartir, Jacobo. A ver, Ernesto Rufo Appel es integrante del Consejo Consultivo, entre comillas, ciudadano. Porque la derecha panista, priista, son muy chistosos. Se dicen ciudadanos cuando en realidad están afiliados o han hecho trabajo político en partidos políticos. Puras finísimas personas en ese Consejo de Somos México. Ya le destiné una cápsula aquí del noticiero en redes, vea nada más a la izquierda, ¿no? La escritora de ciencia ficción, Elena Chávez, despotricando contra Andrés Manuel López Obrador. Pero a ver, Jacobo, la narrativa chafa de la derecha, de Somos México, panistas y la derecha. A ver, ¿quién es Ernesto Rufo Appel? Primero, tenemos que tener claro, ahorita voy a dejar de compartir la pantalla, Jacobo, y luego la retomo. Ernesto Rufo Appel, sobre todo para los jóvenes, les tenemos que recordar que Rufo Appel fue el primer gobernador del PAN, el primer gobernador, entre comillas, de oposición. Gobernó Baja California entre 1989 y 1995. Y las fechas son muy importantes. 1989. La llegada de Rufo Appel a la gubernatura de Baja California es producto, fue producto de las primeras llamadas, entre comillas, concertaciones, que los neoliberales siempre utilizan eufemismos, se inventan términos para decir concertaciones, fueron negociaciones del PRIAN. 1989. ¿Por qué Rufo Appel llega a la gubernatura de Baja California? Pues es el pago al PAN, al Partido Acción Nacional, por su apoyo para concretar el fraude electoral de Salinas de Gortari en 1988, un fraude, Jacobo, en el que, por cierto, estuvo en contra del fraude el candidato presidencial de Acción Nacional, Manuel J. Cloutier, y que posteriormente falleció en un extraño accidente. Manuel J. Cloutier, como candidato del PAN, no reconoció el triunfo por fraude de Salinas de Gortari. Pero ya por debajo del agua estaba la negociación entre el PRI y el PAN. Ahí nace el PRIAN. El PRIAN nace en el lejano 1988. Van, si le sumamos, 38 años, 38 años de amasiato entre el PRI y el PAN. 38 años. Nace con el fraude electoral de 1988 y el primer pago del PRI al PAN es justamente la gubernatura de Ernesto Rufo Appel en 1989. Repito, como pago al PAN por apoyar el fraude electoral del PRI en 1988. No se puede entender el presente si no revisamos el pasado. La segunda gubernatura dada al Partido Acción Nacional, es decir, que el PRI no les hiciera fraude, fue en Guanajuato, con Carlos Medina Plasencia, 1991. Todo gira alrededor del fraude electoral de 1988. El PAN gobierna Guanajuato desde 1991. Ya llevan 35 años, prácticamente 6 sexenios. Ahí nace el cártel de Santa Rosa de Lima, algo que las y los panistas, que Jorge Romero, que los panistas que están en Somos México, nos deberían de explicar. En un estado gobernado por el PAN desde 1991, ¿cómo es que nace, crece, se desarrolla, se consolida, se internacionaliza el cártel de Santa Rosa de Lima, que además se dedicaba a robar gasolina de la refinería de Salamanca? Fíjense, público del noticiero en redes, va todo ligado. Cártel Santa Rosa de Lima en el Guanajuato panista. Huachicol, robo de combustible de la refinería de Salamanca, Guanajuato. No nos debe de sorprender que las y los panistas, ahí está otro, el exgobernador de Tamaulipas, Cabeza de Vaca, anden metidos en problemas de huachicol. Robo de combustible o contrabando de combustible. Y de hecho, también como resultado de estas concertaciones, el siguiente gobernador de Guanajuato es Vicente Fox, y la consolidación del PRIAN es la entrega de la presidencia por parte de Ernesto Zedillo al panista Vicente Fox por acuerdo con los Estados Unidos en el año 2000. Como lo ha recordado la presidenta, el libro de el en ese tiempo candidato presidencial del PRI, Francisco Labastido Ochoa, que gobernó 6 años Tamaulipas y que nos debe de explicar Francisco Labastido Ochoa en esos 6 años cómo fue que combatió al cártel de Sinaloa, porque andan muy críticos del cártel de Sinaloa, pero el PRI gobernó Sinaloa hasta el año 2021, hasta finales de 2021. Entonces, fíjense cómo va todo ligado, porque una cosa que no dice el PRIAN es que la posibilidad del contrabando de combustibles la abrió la reforma energética del PRIAN de 2013. Porque con esa reforma energética del PRIAN de 2013 se permitió a particulares la importación de hidrocarburos. Este esquema que hoy se presenta en el video de la Fiscalía General de la República es un esquema que es posible gracias a la reforma energética del PRIAN de 2013. Porque hasta antes de esta reforma energética de PRI y PAN, los particulares no podían importar hidrocarburos. Por lo tanto, no podían cometer delitos de contrabando. Así es que los del PRIAN son los principales culpables de abrir las puertas a malandros en la importación de hidrocarburos. Bueno, regreso a la presentación que estaba compartiendo, ¿no? Porque he estado escuchando, he visto en redes que la derecha dice que esto es una cortina de humo. Lo dice, ahorita lo vamos a ver, ¿eh? Lo dice Somos México. A ver, hay que recordarles, bueno, voy a dejar mejor de compartir, Jacobo, porque quiero presentar primero, antes de esto, lo que dice Somos México. Ya cambié el orden. Miren, primero, vamos a ver el comunicado que publica Somos México ayer 16 de julio, ¿no? Un nuevo partido político que va a buscar su registro en las elecciones de 2027. Exige este partido de los cucarachos, del que ya hablamos, lleno de priistas, panistas, perredistas, de los corruptos chuchos de Nueva Izquierda. Ajá. Ah, Francisco Navarrete dice, Manuel M. Cloutier. Sí, Manuel Cloutier, que fue el candidato a presidente por parte del PAN. Ajá. Dice que la Bastida gobernó Sinaloa, no Tamaulipas. No, sí, yo dije que la Bastida gobernó Sinaloa y que nos debe de dar explicaciones del crecimiento del cártel de Sinaloa durante su gobierno. Señalé Tamaulipas porque ahí estuvo Tomalandro del PAN, cabeza de vaca. Pero veamos lo que dice Somos México, porque ya les mostré que Rufo Apple forma parte de este consejo, entre comillas, ciudadano, que es algo muy chistoso. ¿Qué significa ciudadano? Un panista es ciudadano. A ver, primero dice que es un atropello de la fiscalía. O sea, se investiga un delito y Somos México. Esto es muy importante porque es un partido que se va a presentar a las urnas y que ya nos está exhibiendo cuál es su idea. Si la fiscalía investiga, es un atropello. Contra un prestigiado exgobernador. ¿De dónde viene ese prestigio? Por eso señalé los antecedentes. Fue gobernador de Baja California por negociaciones por debajo del agua con Salinas de Gortari para permitir el fraude electoral de Salinas de Gortari. A esto Somos México, los cucarachos, vamos a extenderle, ¿no?, este apodo de Guadalupe Acosta Naranjo, ¿no?, ex-perredista de Nueva Izquierda, le llaman prestigio. O sea, llegar a una gubernatura bajo una negociación para avalar un fraude electoral, le llaman prestigio. Luego, empresario y ciudadano. Otra vez, qué chistoso. Estos de Somos México, todas y todos somos ciudadanos. Todas y todos somos ciudadanos. ¿Qué tienes que agregar que sea ciudadano? Dos, los guachicoleros no están en la sociedad civil. O sea, Ernesto Rufo Appel, panista, exgobernador, panista, es sociedad civil. Lo dicen panistas, priistas, perredistas, expanistas, expriistas, experredistas, algunos todavía no se quitan la camiseta del PAN, se consideran a sí mismo sociedad civil. Y bueno, si dicen que los guachicoleros están en el gobierno, pues que presenten las pruebas, porque el guachicol, la palabra de origen guachicol, comenzó con los gobiernos del PAN. Aquí hay que recordarle a Somos México que el fenómeno del guachicol, que es el robo de combustibles, comenzó con Vicente Fox, panista, se profundizó con Felipe Calderón, panista, y se disparó hasta las estrellas con el priista Enrique Peña Nieto. Y esa es la herencia que le dejan al gobierno de la 4T. Y por último, Somos México habla de una cortina de humo para distraer la atención de gobernadores y funcionarios acusados con vínculos con el crimen organizado. Pues que no, a nosotros no se nos olvida, a ellos sí. El único narcogobierno demostrado que ha habido en México es el del panista Felipe Calderón, pero yo agregaría también el del panista Vicente Fox, cuando ponen a un narco, Genaro García Luna, en la AFI, Vicente Fox, y luego el panista Felipe Calderón lo asciende a secretario de Seguridad. Y se tienen una bola de gobernadores priistas en la cárcel, prófugos justamente por ligas con el crimen organizado. Quien no los conoce, que los compre. A este es Somos México. Somos México es pura oposición que la conocemos. Ahí está Guadalupe Acosta Naranjo, Nueva Izquierda. Edmundo Jacobo, árbitro vendido, exsecretario ejecutivo del INE, otro que ha vivido dizque defensor de los derechos humanos, exsenador del PAN, Emilio Álvarez y Casa. Diego Valadez fue procurador del que hizo fraude electoral en 1988. Jorge Castañeda, colaborador del narcogobierno de Vicente Fox. Arturo Sarucán, colaborador del narcogobierno de Felipe Calderón, la corrupta María Amparo Casar, la que cobra una pensión millonaria de Pemex sin tener derecho, el señor Jorge Díaz Cuervo, rector de la dizque universidad, entre comillas, de Salinas Pliego, otro árbitro vendido, Lorenzo Córdoba, expresidente del INE, otro árbitro vendido, Suprema Corte de Justicia, Javier Lainez Potisek, que desde su cargo operaban a favor del PRIAN. Bueno, a ver, ¿qué es ahorita para tapar? ¿Qué es una cortina de humo? Patrañas, patrañas. Este caso viene desde que se presentó públicamente en la mañanera del 8 de julio de 2025. Hace más de un año. Hoy es 17 de julio. Vamos a recordarle a Somos México, vamos a recordarle a Somos México lo que se presentó hace un año. Porque parece ser que no se han dado cuenta y que creen que la detención de Rufo Appel es de la noche a la mañana. No. Hace más de un año, esta información que estoy presentando la tomé del reporte de seguridad que se presentó el 8 de julio de hace un año. Aseguramiento de un buque y 10 millones de litros de hidrocarburo en Tamaulipas. En marzo del año pasado. Haciendo el seguimiento, se realiza un cateo en Saltillo, Coahuila, en donde se ubicó un predio para resguardar vehículos de transporte de carga y contenedores de combustible de procedencia ilegal. Se aseguraron 2 millones de litros de hidrocarburo, 20 pipas, 7 bombas, tractocamiones, contenedores. Detenidas 11 personas. Información que se dio el 1 de julio. Y también de hace un año, el aseguramiento, el 4 de julio, en Ramos Arizpe y Saltillo, Coahuila, donde gobierna, por cierto, el PRI, ajá, y en dos acciones propiedades de la empresa Canadian Pacific Kansas City Southern, una de las compañías a las que le entregó los ferrocarriles mexicanos el corruptazo de Ernesto Zedillo del PRI, se aseguraron 129 ferrotanques, que son pipas que circulan en ferrocarril, con más de 15 millones de litros de hidrocarburos de procedencia ilícita. Esto fue hace más de un año. Así es que Somos México, no nos venga con jaladas. El nombre de Rufo Apple circulaba ya desde hace más de un año. Por ejemplo, aquí está la nota, una de las tantas notas, Infobae, 15 de julio de 2025. De 2025, hace más de un año, se anunciaba la investigación de Ernesto Rufo Apple. ¿Por qué? Pues porque la empresa involucrada se llama Ingemar o Ingemar. Y el accionista mayoritario de la empresa, que creo que detenta un 49%, se llama Ernesto Rufo Apple. Es decir, la empresa involucrada en el contrabando de combustibles que ha causado daños a la hacienda pública, se llama Ingemar. Y el dueño, o uno de los dueños, o uno de los principales dueños, es Ernesto Rufo. Pues se le estaba investigando desde hace más de un año. Por eso que dicen que no, que es coyuntural, que para tapar cosas, etcétera, patrañas, ya se estaba investigando a esta empresa. Fue detenido también Ricardo Thompson Navarro, que también es socio de Ingemar y de Rufo. Las acusaciones contra Rufo son huachicol fiscal y delincuencia organizada. Así es que es una patraña de este Somos México, del PRIAN y PRD, ¿no? Que pueden estar, tienen un pie dentro del PRI, como Beatriz Pajés, priista, y un pie dentro de Somos México, o como el mismo panista, Ernesto Rufo Apple, con un pie dentro del PAN y otro pie dentro de Somos México, o los chuchos del PRD, que esos ya se quedaron sin partido, como Guadalupe Acosta Naranjo, entonces tienen sus dos patas en Somos México. Así es que no es nada coyuntural, es una investigación que tiene más de un año. Y esta derecha mexicana ahora resulta ser que si estás en la oposición y eres un malandro, no te pueden investigar, porque si te investigan es persecución política. Lo que titula hoy La Jornada, veamos la cifra que aparece arriba de este titular: daños al fisco por más de 4,000 millones de pesos. 4,000 millones de pesos. Así es que no es poca cosa, no es ahí, es una red. Hasta ahorita, dijo la fiscal, es la red más grande. Y bueno, voy a cerrar, o voy a ir cerrando, Jacobo, pues con la famosísima frase que se usaba antes de que Elon Musk adquiriera Twitter y le cambiara de nombre a X. Esa frase era: siempre hay un tweet. Y en este caso, quiero recuperar un tweet de el espurio Felipe Calderón, que llega con fraude electoral avalado por el PRI en 2006, hoy autoexiliado en España, hoy mantenido en España por la Fundación FAES del genocida José María Aznar, y en la que lo mantiene también la corruptaza presidenta de la Comunidad de Madrid, Isabel Díaz Ayuso. Vean el tuit, el mensaje de Felipe Calderón del 10 de octubre del 17. Rufo dilapidó esa gubernatura. Se refiere a Ernesto Rufo Appel. ¿Cuál gubernatura? La de Baja California. Y vean nada más lo que dice Felipe Calderón, malandro con García Luna, que algo debe de saber. Dice: él, Ernesto Rufo, y especialmente su hermano Claudio Rufo, entregaron Baja California a los Arellano. A los Arellano Félix. Eso decía Calderón hace 9 años. Hace 9 años, Felipe Calderón, que debe de saber de sus correligionarios. Y bueno, la gran hipocresía, Jacobo, público del noticiero en redes, ahora resulta ser que Felipe Calderón no es que, independientemente de lo que se deslinde en el caso de Rufo Appel, se demuestra una justicia discriminatoria selectiva. El burro hablando de orejas, ¿no? Y díganse nada más el cinismo de Felipe Calderón. Tienen enfrente una lista de funcionarios de Morena acusados de narcotráfico. Ojo, acusados, no que se haya demostrado. En su caso, sí. Felipe Calderón todavía nos debe una explicación de por qué, a pesar de que se le dijo que Genaro García Luna protegía al cártel de Sinaloa, lo mantuvo en su cargo todo el sexenio. Así es que, Felipe Calderón y panistas, no se hagan, no nos vengan con cuentos, un cuento de una ingenuidad tremenda, que el único narco en el gobierno de Felipe Calderón era García Luna. O sea, Felipe Calderón se pasó 6 años conviviendo con un narco y nunca se dio cuenta, y ese narco era una sola persona que controlaba todo. Pues claro que no. Creo que el menos indicado para hablar de funcionarios ligados al narcotráfico es Felipe Calderón. Se pone a hablar de alianzas criminales, ¿no? Y luego, díganse, el espurio que hizo fraude electoral en 2006, el fraude electoral más documentado de la historia, dice, usaron para robarse su elección. O sea, uno que hace fraude habla de fraude. Uno que trabajó, porque Felipe, el gobierno de Felipe Calderón trabajó para el narco, trabajó para el crimen organizado. Pero sobre todo, lo más importante es que vean lo que decía en 2000, no, Félix. Así es que dejo de compartir, y pues siempre hay un tuit. Y qué bueno que se podemos exhibir a Felipe Calderón que encabezó un narcogobierno en México y que no nos ha dado explicaciones. Felipe Calderón todavía nos debe dar explicaciones en qué se gastó el dinero de los excedentes petroleros. Él y Vicente Fox, los panistas, nos deben una explicación. En los sexenios de Fox, de Calderón y de Peña Nieto, este país recibió casi 7 billones, billones con B, de pesos por ingresos petroleros. ¿En qué se gastaron el dinero? Se lo robaron. Pues es la única explicación. Ese señor, Felipe Calderón, se gastó 12 mil millones de pesos en construir una barda de una supuesta refinería que nunca construyó y que la barda ni siquiera está completa. Todos la pueden ver ahí en el Arco Norte, yendo de Querétaro hacia Puebla, del lado derecho. Una barda de 12 mil millones de pesos. Bueno, pues con eso termino mi cápsula, Jacobo. Vámonos a los imprescindibles saludos. Como siempre, saludamos a Emily Foster y a Adriana Cañada como moderadoras, a David Álamos, que ya me mandó saludos desde temprano, a Suam, a Eddie Free First, a Tijuana Presente, ¿no? Y a la gente que está muy activa aquí en el chat.
0: Profesor, disculpe que lo interrumpa, yo sé que está mandando saludos, pero antes de que cambie de tema, ¿vio usted el Twitter de Javier Corral? Si me permite, se lo leo para que me dé su punto de vista.
1: Sí lo vi. Sí lo vi ayer.
0: Dice, me sorprende enormemente la detención de Rufo Apple, de quien, discrepancias aparte, siempre he tenido la concepción de una persona honesta, íntegra, un hombre de bien, dice Javier Corral, al referirse al que está detenido por esta acusación tan delicada de huachicol fiscal. No conozco la causa que lo imputa, ni siquiera sabía de una investigación en su contra. No podría pronunciarme sobre su culpabilidad o inocencia. Pero agrega Javier Corral, confío en que el Ministerio Público Federal ha hecho valer pruebas contundentes para solicitar la orden de aprehensión. Un supuesto contrario sería autodestructivo para el sistema institucional. Por la relevancia de la biografía personal de Ernesto Rufo, así como el ambiente político en Baja California, dominado por la escalada de contradicciones, absurdos y mentiras que se propalan por su actual gobernadora y los graves señalamientos de su antecesor, es muy importante que se expliquen las acusaciones y los elementos que sustentan su detención. ¿Qué opinión le merece a usted, profesor Ángel Valderas, esto?
1: Pues mira, no tiene desperdicio este mensaje de Javier Corral. Si lo dejan ahí en pantalla, Jacobo, estaría muy bien. Mira, ya lo quitaron, pero no, aquí lo tengo. A ver, en política, Jacobo, no hay sorpresas. Hay sorprendidos. Javier Corral es un senador de la República, cobra como senador de la República, le dan dinero para pagar a asesores, a su equipo, etcétera, y toda la gente común y corriente, los ciudadanos, ¿cómo es posible que se sorprenda? Acabo de presentar, Jacobo, información pública que toda senadora, senador, gobernador debería de conocer, información que se dio el 8 de julio de hace un año. ¿Por qué debería de estar sorprendido? A mí no me sorprendió porque justamente teníamos la información de la empresa Ingemar desde hace más de un año. Y luego, Javier Corral, pues me dice que ha tenido la concepción de una persona honesta, íntegra, un hombre de bien, cuando llegó a la gubernatura negociando con el PRI para que el PAN avalara el fraude electoral del 88. Para mí, tenemos una idea muy distinta de lo que es la honestidad, la integridad y ser un hombre de bien. Porque negociar con el PRI en el 88 para pasar el fraude electoral de Salinas de Gortari, eso no es ahí. Luego, da risa, Jacobo, da risa. No conozco la causa que lo imputa. Señor Javier Corral, desde hace un año se sabía guachicol fiscal, delincuencia organizada. Dice, ni siquiera sabía de una investigación en su contra. Por eso, Jacobo, por eso presenté esta información. Está en muchísimos medios. Hace un año se sabía que se estaba investigando a Rufo Apple por ser el socio mayoritario de Ingemar. Confía en que el Ministerio Público será autodestructivo. Y luego, el último párrafo, pues va ligado con lo de encima. O sea, Javier Corral, no sé, en todo este año, ¿por qué no ha seguido las noticias sobre el huachicol? Bueno, pues es un senador, Jacobo. Cobra como senador, tiene equipo como senador y nos viene a decir que está sorprendido y que quién sabe qué. Él mismo, hay que decir que Javier Corral, Jacobo, estaría detenido en Chihuahua si no es gracias a la Fiscalía de Ciudad de México, que impidió que fuera detenido por agentes que habían sido mandados por María Eugenia Campos. Y Javier Corral ha sido acusado por el gobierno de María Eugenia Campos. Ah, pero cuando a él lo han acusado, ah, no. Entonces ahí sí que lo defiendan, ¿no? Entonces, bueno, pues me da pena realmente que un senador de la República esté sorprendido y que ni siquiera sabía de una investigación en su contra, que es información de hace es información pública de hace un año. Híjole, qué vergüenza que un senador de la República no tenga información de hace un año. Híjole.
0: Vaya, vaya. ¿Me permite compartirle usted otro tuit que llamó mucho la atención sobre este tema?
1: A ver.
0: Si me lo permite el profesor Ángel Valderas. Adelante, ingeniero. Pone en pantalla, por favor. Es de un investigador del CIDE. Y llama la atención porque lo retuitea, es decir, lo comparte Javier Corral. Dice Carlos Pérez Ricard, no sé si Ernesto Rufo Apple es inocente o culpable, pero no deja de ser llamativo que lo detengan por huachicol fiscal justo la semana en que se tambalea el gobierno de Marina del Pilar. En política, las coincidencias también merecen una explicación. Ojalá la de la FGR alcance. Esto lo comparte Javier Corral, es la narrativa que traen los opositores al gobierno de la presidenta Claudia Sheinbaum, querer minimizar a la Fiscalía General de la República y decir que esto pues es una caja china. Profesor Valderas.
1: Pues mira, para mí Carlos Pérez Ricard, llegué a compartir con él en Mazatlán una charla. Hasta ese momento me pareció una persona seria, pero es de las clásicas gentes que tiran su doctorado en ciencias sociales a la basura. Porque esto que redacta Pérez Ricard es igualito. O sea, Pérez Ricard, con todo su doctorado en el CIDE, que le pagan por ser investigador en ciencias sociales, es otro que no sabe que es una investigación que tiene más de un año. Pérez Ricard no sabe el involucramiento de la empresa Ingemar. Pérez Ricard no sabe que Rufo Apple es socio mayoritario con un 49% de las acciones de la empresa involucrada en el contrabando de 15 millones de litros en julio de 2025. Fíjate nada más lo chafa que son estos investigadores. Esto me recuerda, Pérez Ricard me recuerda al libro sobre el fraude electoral de 2006 del doctor Jorge Alberto López Gallardo, doctor en física, profesor de la Universidad de El Paso, en Texas, en donde en su libro, que es una recopilación de muchos trabajos que demostraron el fraude electoral de 2006, y el doctor Jorge Alberto López Gallardo se refiere a doctores en ciencias políticas, en donde dice, pobres doctores en ciencias políticas, tan lejos de la ciencia y tan cerca de la política. Pues este Pérez Ricarte es uno de esos doctores del CIDE, pues yo diría, chafas, y no les da vergüenza salir en público a tirar su título de doctor a la basura. Ay, es llamativo que lo detengan por guachicol fiscal. Pues esa es la terminología que se le viene dando al contrabando de combustibles. Yo prefiero hablar de contrabando de combustibles. Entonces, a un señor, Rufo Apple, que es dueño de una empresa que la cachan con guachicol fiscal, a Pérez Ricard, doctor del CIDE, investigador, le llama la atención que al socio mayoritario de una empresa involucrada en guachicol fiscal lo acusen de guachicol fiscal. Híjole, ¿ese es el nivel de los doctores del CIDE? ¿La neta? O sea, agarrar al socio mayoritario de una empresa involucrada en el guachicol fiscal, Pérez Ricard se sorprende que lo acusen de guachicol fiscal. Híjole. Y justo la semana en que se tambalea el gobierno de Marina del Pilar. Las coincidencias también merecen una explicación. Pues ya le ayudé al doctor Pérez Ricard que se vaya a ver el reporte de seguridad. Se supone que es su línea de investigación, Jacobo. La línea de investigación de Pérez Ricard es la seguridad. Él debería de conocer el reporte. Le ayudo, ya se lo presenté, ya le dije, es del 8 de julio. Pues yo le diría a este doctor del CIDE, pues que se vaya a ver el reporte en avances de la Estrategia Nacional de Seguridad del 8 de julio de 2025. Y entonces ya no estará sorprendido, igual que Javier Corral. Entonces fíjate, Jacobo, un senador de la República y un investigador del CIDE con doctorado, que lo mantenemos porque el CIDE le pagamos con dinero público y hacen este tipo de afirmaciones chafas. Bueno, pues, Jacobo, ya se nos fue la mañana, ya di los saludos, nada más quiero comentar algo muy rápido, Jacobo. Toda esta narrativa de que no, el gobierno de los Estados Unidos contra Morena, contra Claudia Sheinbaum. A ver, Estados Unidos acaba de imponer nuevos aranceles del 25% a miles de productos de Brasil. De Brasil. El gobierno de Donald Trump acusa al gobierno de Brasil de prácticas comerciales desleales. No le gusta al gobierno de Donald Trump que el gobierno brasileño haya creado y la gente en Brasil esté usando el sistema de pagos PIX brasileño para el comercio digital. Eso lo consideran los gringos comercio digital. Práctica comercial desleal. Fíjense nada más, ¿eh? O sea, le pone aranceles a Brasil porque a Brasil crea su propio sistema de pagos para el comercio digital en Brasil. O sea, vea nada más, y además quiere acceso al mercado del etanol. Ese es el gobierno gringo, que tiene aranceles a Europa, sigue manteniendo aranceles a países de Asia. Así de sencillo. Ya Lula da Silva rechazó las acusaciones de Washington. Pero esto nada más para que veamos esta narrativa chafa de que no es porque ahí, a ver, que nos expliquen por qué le están poniendo aranceles a Brasil. Así de sencillo. Lo que pasa es que Donald Trump quiere todas, absolutamente todas las ventajas. Y bueno, pues mis redes sociales, Jacobo Ángel Valderas, estoy activo en YouTube, en Facebook, en X, en Blue Sky. Invito a leer mi artículo de este lunes 13 de julio en el Universal versión Querétaro sobre los precios de los petrolíferos en el actual contexto. Jacobo, hoy la presidenta volvió a tocar el tema. Es un tema. El problema del estrecho de Hormuz es un tema súper actual. Hoy desde Tulum salió el tema. ¿Y por qué salió el tema? Pues porque preguntaron, Jacobo, preguntaron sobre la afectación al turismo, los precios de los boletos, etcétera. Yo ya había hecho aquí un análisis, pero mira, les comparto con los precios actualizados, Jacobo, de la turbocina. Jet fuel price. Y nada más quiero que vean la parte roja y que entendamos por qué han aumentado los precios en los boletos de avión, lo que decía hoy la presidenta, si tienes un vuelo intercontinental, por ejemplo, de Cancún a Europa, bueno, pues a lo mejor consigues la turbocina barata en México, pero no en Europa. Toda la incertidumbre y el caos generado por la guerra de Israel y Estados Unidos en contra de Irán, ahí se puede notar claramente y no ha bajado. La turbocina, ¿no? Es el combustible que utilizan aviones, helicópteros, estaba por debajo de los $100 antes de la agresión israelí norteamericana. Se disparó inmediatamente a principios de marzo, alcanzó puntas impresionantes arriba de los $200. Más del doble, por ahí marzo y abril, y luego, con oscilaciones, comenzó un descenso, pero no ha llegado al nivel, no ha llegado al nivel que tenía antes de esta guerra. Y ya comenzó a aumentar. Va íntimamente ligado con el aumento de hostilidades entre Irán y los Estados Unidos. Entonces, hoy lo que presenta la presidenta, toda la turbulencia en el precio de los combustibles está en ese recuadro rojo. Dejo de compartir. Jacobo, si te aumentan un 50% el precio de la turbocina, te va a aumentar los boletos de avión y el transporte de mercancías. Así es que bueno, pues saludos cordiales, mis redes sociales, Ángel Valderas, YouTube, X, Facebook, mi columna para el Canal 11, Dato Mata Relato, sobre el consumo de drogas en Estados Unidos, publicada el martes en las redes sociales de Canal 11, principalmente en Facebook, en X. Y mando un saludo cordial y un abrazo a Juan Manuel Contreras Colín, al doctor Juan Manuel Contreras Colín. Y por aquí yo me sigo escuchando en lo que desayuno. Me voy a echar la cátedra de Juan Manuel Contreras.
0: Pero
1: Así es
0: déjeme
1: que,
0: hacerle una
1: Jacobo,
0: pregunta.
1: nos veremos el lunes.
0: Déjeme hacerle una. Primero, si esto fuera pronóstico deportivo, yo pensé que primero iba a caer cabeza de vaca. Ya
1: Sí.
0: hasta en eso le ganaron a cabeza de vaca, ya cayó primero su compadre. Y déjeme preguntarle algo que tiene que ver con Querétaro, estimado profesor Ángel Valderas. ¿Sabe usted qué le hace falta a Querétaro?
1: Que se vayan los panistas a Miami con sus tías,
0: Además de
1: Jacobo.
0: eso, y al país en general, nos hace falta un Ángel Valderas en cada entidad federativa. De verdad, es muy importante esa labor que usted hace. A veces no se reconoce, profesor Ángel Valderas, pero usted siempre ha defendido al movimiento, lo ha hecho con congruencia. Y ha enfrentado a estos sátrapas. Le mando un fuerte abrazo. Lo que le hace falta a Querétaro es que se vayan los del PAN, pero además le hace falta un ángel. Gracias. al Ángel de la Verdad, gracias al profesor Ángel Valderas. No, qué cátedra. Les dio hasta para llevar. Muy bien, gracias a ustedes que nos están acompañando. Vamos de cátedra en cátedra, pero antes de continuar, los invito a participar en nuestro sondeo. Al día de hoy, ¿usted apoya a la presidenta Claudia Sheinbaum Pardo? Participe, manita para arriba, en señal de aprobación. Le quiero mandar un saludo fuerte a don Ramón Corona. Yo lo aprecio mucho, don Ramón. Ha estado acá con nosotros mucho tiempo en el noticiero, en redes. Lo invito a que investigue don Ramón Corona, a quien apoya Corral allá en Chihuahua. Con mucho gusto le mando un fuerte abrazo. Vámonos, adelante, ¿cómo está? Recibimos a don Juan Manuel Contreras Colín. ¿Cómo está? Qué gusto, muy buen día.
3: Muy buenos días, Jacobo, aquí nuevamente, como cada 8 días, poniéndonos a la disponibilidad y el servicio de compartir nuestro sentipensar con las y los compañeros que nos hacen el favor, porque hay que decirlo así, nos hacen el favor de dar tiempo, de dar vida para escuchar noticiero en redes, informarse y formarse de la mejor manera posible desde una perspectiva crítica en el análisis de la realidad, no solamente de la coyuntura, que es muy importante, es valiosa, sino fundamentalmente, pensaría yo, de lo estructural, es decir, de todo aquello que determina y condiciona la acción política en la cual nos encontramos, por un lado, con mucha esperanza, retomando el planteamiento de la esperanza de Ernst Bloch, es decir, como aquella acción que genera las condiciones de posibilidad para que lo bueno, lo bello, lo digno se cristalice en la acción comunitaria de los seres humanos, es decir, la acción política. Por eso la esperanza es tan importante, que a pesar de las circunstancias a veces se ven tan oscuras, se ven tan amenazantes, se ven tan violentas como lo que estamos viviendo actualmente a nivel global y que tiene sus efectos negativos, intencionales, muy claros también en el contexto nacional. Ahí tenemos cuando las élites que están al frente de la responsabilidad de toma de decisiones en la acción política como responsables del gobierno son trastocados por la ambición, por la avaricia, por la codicia, pues vemos cómo se puede corromper de fondo la esencia de la acción humana, que es la política. Entonces, estamos en esa lucha, en esa tensión, y por eso es tan importante los espacios de reflexión, de análisis, como Noticiero en Redes. Acabamos de escuchar una cátedra de datos, de información, pero lo más importante que podemos notar en Noticiero en Redes, y eso es muy, muy valioso, es la perspectiva crítica. No nos interesa simple y sencillamente dar y esgrimir información, dar puntos de vista, sino que tenemos clarísimo el lugar desde dónde lo hacemos, por qué lo hacemos y hacia dónde lo hacemos, ¿no? Y eso lo deja clarísimo el ser y el quehacer del movimiento partido, que nos indica ya el lugar desde donde se tiene que pensar la realidad y en función de quién se tiene que pensar la realidad. Y es para todas y todos. Pero el lugar desde donde se tiene que hacer es ese lugar epistemológico, es el lugar político, es el lugar de enunciación ético-político-crítico, que es por el bien de todas y todos, primero los pobres, y a partir de allí desplegamos la transformación para todas y todos los ciudadanos y ciudadanas mexicanos, pero en un marco universal para todas y todos los seres humanos. ¿Y por qué empecé así, Jacobo? ¿Por qué inicio la reflexión teniendo clarísimo el lugar de enunciación? ¿Por qué inicio la reflexión de este viernes, de este fin de semana que ya se acerca, haciendo énfasis en la corrupción de la acción de la naturaleza misma del ser humano, que es la política? Miren lo que acabo de decir, la naturaleza misma del ser humano, que es política. Eso ya nos lo dejó clarísimo Aristóteles y la tradición clásica de la filosofía y la teoría política, que el ser humano es, en su ser y su quehacer, es un ser comunitario. Y comunitario no es otra forma en griego que decir politikos, politiké, politikon, lo común. Por eso los seres humanos no podemos no hacer política. Todos hacemos indudablemente como política, pero la política se hace en función de unos y en función y en función de otras y otros. Esto lo tenía clarísimamente muy bien pensado y reflexionado don Pedro Casaldáliga, un obispo brasileño sumamente comprometido con los pobres y la transformación de la sociedad en función del bienestar de las mayorías. Y él decía que la política está en todo, aunque no todo es política. Y me parece que tenía muchísima razón. Ahora bien, le decía por qué hago todo este enmarcaje, porque en el transcurso de esta semana se convocó a una reunión a nivel interno, aunque no todo es política. Y me parece que tenía muchísima razón. Ahora bien, le decía por qué hago todo este enmarcaje, porque en el transcurso

0: positivos intencionales de manera inmediata en el ejercicio de una soberanía de un país. Sin embargo, los efectos positivos intencionales de esta soberanía que está buscando y luchando limpiar su práctica política con principios éticos, buscando expulsar la corrupción de la propia política con propios y extraños.
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2: 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Se está terminando esta justa, esta copa, y también se está terminando Minuto 14, Pulso Mundialista, en la penúltima edición. Qué gusto saludarles. Yo soy Jorge Rubio y recuerden que nos pueden escribir en nuestras redes sociales, @canal14mx, @Cintia con doble I.
3: Doble I, doble A y
2: 5. Doble I, doble A, sí. Ahí ponerse lo difícil. Y @ soy Jorge Rubio P, @Noé Cisneros G, aunque ahorita no está aquí en el estudio, pero también les damos las redes sociales de Noé. Cintia Barra, ¿cómo andas?
3: Muy bien, Jorge. Como dices, ya último fin de semana de esta cobertura que nos ha dejado bastantes momentos increíbles, aprendizajes y demás, pero ya mañana nos pondremos más sentimentales. Hoy vamos a preguntarle a la gente.
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2: 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Bienvenidas a Minuto 14, Pulso Mundialista. Se está terminando esta justa, esta copa, y también se está terminando Minuto 14, Pulso Mundialista, en la penúltima edición. Qué gusto saludarles. Yo soy Jorge Rubio y recuerden que nos pueden escribir en nuestras redes sociales, @canal14mx, @Cintia con doble I.
3: Doble I, doble A y
2: 5. Doble I, doble A, sí. Ahí ponerse lo difícil. Y @soy Jorge Rubio P, @Noé Cisneros G, aunque ahorita no está aquí en el estudio, pero también les damos las redes sociales de Noé. Cintia Barra, ¿cómo andas?
3: Muy bien, Jorge. Como dices, ya último fin de semana de esta cobertura que nos ha dejado bastantes momentos increíbles, aprendizajes y demás, pero ya mañana nos pondremos más sentimentales. Hoy vamos a preguntarle a la gente, ¿quién será el campeón mundialista 2026? Y bueno, ahí está Argentina, España o la opción C, el fútbol. Como no, ahí ustedes decidan si quieren, si ya les va de quién gane, pues el fútbol, ¿no? Y si no, todavía ahí apoyan a alguno. Y recuerden escribirnos a nuestras redes sociales, @canal14mx, y al WhatsApp 55 13 56 60 25. Y más adelante estaremos leyendo todos sus comentarios.
2: Y bueno, vamos a iniciar con el partido de este día por el tercer y cuarto lugar. El juego que nadie quería jugar en Miami, lo dijeron en conferencia de prensa. Y bueno, terminó siendo el que más goles anotados se lleva en esta justa mundialista. Ahí les van los 10 goles de hoy. Al minuto 3, Declan Rice robó la pelota en la media cancha y con un disparo de derecha venció a Mike Maignan. Ahí estaba el 1-0. Sorprendía a Inglaterra, que ni siquiera estaba con todos los titulares. Al 18, Rice con el tiro de esquina y llegó para rematar de cabeza Henry Consua con el 2-0, apenas su segundo gol como seleccionado inglés. Y venía el primero de 3 al 37. Bukayo Saka terminó por anotar a pesar de los intentos de evitar que disparara al arco una y otra. Y ahí estaba 3-0 ganando Inglaterra. Al 45+1, pase filtrado para Saka y cayó el cuarto de los ingleses. Y nos vamos al segundo tiempo. Sí, 4-0 ya estaba ganando Inglaterra en los primeros 45 minutos. Arrancando al 48, pase al espacio para Kylian Mbappé, que definió de zurda, se acercaba en el marcador 1-4, y al 54 iba a llegar otro futbolista que también tuvo buena participación, Bradley Barcola, a toda velocidad le ganó la espalda a los defensores, entró al área y marcó el 2-4. ¿Sí? ¿Iban a lograrlo o no los franceses? Lo estaban intentando después del primer tiempo desastroso. Al 66, gran triangulación para que Mbappé acercara un gol a los franceses. Esa pierna zurda cuando la suelta, no hay quien la pare. Ya estaban a solamente una anotación, pero iba a venir el que aguaba la fiesta. Al 87, iba a venir un penal que convertiría Saka, que hizo, ¿cuántos? ¿Uno? No, dos, no, tres. Hizo tres goles. Ahí está, mira, diciéndonos él mismo, gracias, Bukayo Saka. Y luego al 90+6, otra vez la velocidad de Dembélé, que hacía otro gol. Estábamos 4-5 Inglaterra. Ya no iba a haber tiempo del empate ni de otro gol. ¿Cómo de que no? al 90 más 8. Una gran jugada de Jude Bellingham, que entró de cambio, terminaría limpiando a los franceses.

0: Dentro del área, 4 para Francia, 6 para Inglaterra, 10 goles. Qué bueno que no lo quería jugar nadie, pero al final nadie lo quería perder, obviamente. Y esta es además la primera vez que ganan el duelo por el tercer lugar los ingleses. No jugó Harry Kane, se quedó en la banca, pero creo que yo sí vi a Tuchel de repente, el entrenador de Inglaterra,
1: con ganas de...
0: nervioso de repente, porque dijo, si me empatan o me dan la vuelta, ahora sí me corren, no hay continuidad.
1: Sí, creo que fue un partido en donde empezó con esta sensación de que Francia primero iba a ir por todo, porque empezó con sus titulares la mayoría, sí. Y por otro lado los ingleses tenían a los suplentes en ese once inicial. Entonces yo dije, no, pues esto va a ser una goleada por parte de Francia. Pero no, los ingleses, yo creo que ese cambio que hubo de no tener a Kane y a Bellingham, el otro equipo no sabía a lo mejor a quién marcar, quiénes son estos que me están poniendo enfrente, y pues hicieron lo que tenían que hacer. Yo creo que ahí también hubieran puesto a los suplentes de Francia y a lo mejor le hubieran echado más ganas.
0: Porque también es una forma de mostrarse ya en el último partido, y además... pues también ya les comentaremos más adelante la despedida de Didier Deschamps, qué gran técnico, ¿no? Pero bueno, ahí no queda la cosa, tenemos más de este partido.
1: Así es, pues última vez que Noé Cisneros estuvo presente en el Fan Fest del Zócalo Capitalino y nos trajo todo el reporte de lo ocurrido hoy en este duelo.
2: Han sido semanas de grandes emociones, pero lamentablemente la justa mundialista comenzó a despedirse y desde el Fan Fest del Zócalo Capitalino nos tocó presenciar el encuentro número 103 del torneo, el cual se disputó entre Francia e Inglaterra y que definió al tercer lugar de la competencia. Un juego que para muchos no tuvo que haberse jugado, pero que para otros representó la oportunidad de defender su orgullo y de seguir demostrando que están entre los mejores del mundo.
3: For me, it's about pride, and it's about building back a little bit of confidence for the future. So England have never won this third place game. There's not a lot of motivation with this game, but I just feel that it's good for our country that we put on a good performance. If we win, then it'll be a very good thing going forward.
4: Pues es un partido un poco triste porque obviamente íbamos por la copa, pero bueno, pues no se logró. Que merezcan ganar la Copa del Mundo, yo creo que España, porque bueno, hay muchos faltas que no le marcaron a Argentina, etcétera. Entonces, pero bueno, tengo muchos amigos argentinos, ojalá no me vean.
2: Nos fuimos al descanso con Inglaterra al frente por 4-0 y una afición francesa visiblemente golpeada por el resultado. A pesar de que todavía tenían tiempo para remontar, los Blues perdieron las esperanzas.
5: If France make it today, would you consider that a success?
6: I think no, because letting scoring England 4 goals in the first half is just very, very, how do I say this? Very sad for me, very sad for the people in France, and very sad about what the national team represents, because we have so many players with much quality than this. We are a very good team, but it would be better if we are a team, not that we are, how do I say it, individualities. Kylian Mbappe, we have Michael Lucy, we have Dembélé, be a team, man.
2: En la cancha, Francia reaccionó y consiguió recortar distancias con 4 anotaciones. Sin embargo, Inglaterra respondió en los momentos clave con 2 goles más para sentenciar el encuentro 6-4 y quedarse con el tercer lugar del Mundial en un auténtico festival de goles.
7: I think it doesn't really matter if you become third or fourth, but because of that, they played so freely, and I think that's the reason why they were able to make so many goals. What I liked about this match is that they gave also other players time to play. So Kane and Bellingham were not in there the first halftime, and then England played so great, so with all these players, yes, they can win the next World Cup.
2: Con el partido por el tercer lugar quedó atrás otra página de esta justa mundialista. Ahora solo resta un capítulo, la gran final entre España y Argentina, que pondrá el broche de oro a un mes de emociones y que también marcará el último día de las actividades del FIFA Fan Fest.
8: Y bueno, como buen reportero me despido así, con mi último que quiero hablar, que es el Fan Fest. ¿Cómo no?
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0: Yo me pensé que le íbamos a tener que poner y se marchó. Porque
1: se marchó.
0: No le echaron tan arriba ahora. No,
1: ¿no?
0: Hemos tenido...
1: más pesadito que yo.
0: Un secreto, que no me escuche Cintia. Mañana va a estar en el FanFest por si la quieren ir a ver allá. Que seguro va a estar lleno, pero si se le encuentran... la agarran bien, ¿eh? Porque no me la vayan a tirar, porque tiene que regresar para acá al programa, el último. Pero bueno, ahí va a estar por si quieren saludarla y la hacen bola.
1: Pues sí, muchas gracias, Noé, por tu reporte y por ese último FanFest. Y ahora vamos a hablar de Didier Deschamps, porque tras este partido llegó el final de una era. Deschamps dijo adiós al banquillo de la selección francesa y previo al duelo, Mbappé posteó en sus redes sociales lo siguiente. Hoy es tu último baile. Tú nos has dado tanto, debimos ofrecerte un final mejor, pero hemos fallado. Poner palabras a lo que has aportado durante 14 años es muy difícil. Me siento privilegiado de haber podido estar al lado de una de las más grandes leyendas de nuestro país.
0: Por su parte, el presidente de Francia, Emmanuel Macron, escribió lo siguiente. Esta noche se da la vuelta a una página de la historia del fútbol francés. Gracias, Didier Deschamps, por las victorias legendarias, las emociones intensas, por haber llevado durante años a nuestros blues y haber hecho vibrar a Francia. 14 años, la generación Deschamps.
1: Y bueno, al finalizar el encuentro de hoy, el técnico también expresó lo siguiente. Ha sido una aventura maravillosa a nivel personal. Estas últimas semanas con ellos han sido preciosas. Llevé esta camiseta durante 25 años. Es preciosa. Estuvo al frente desde el 8 de julio del 2012. Ganó la Copa siendo entrenador y previamente lo hizo como jugador. Se nos va una leyenda.
0: Sí, una verdadera leyenda. Y bueno... pensaríamos que a lo mejor, bueno, este partido tercer, cuarto lugar, ¿qué importancia tendría? Pues bueno, tenemos al nuevo líder de goleo en dos tablas. Vamos primero con la de este 2026. Esta copa nos ha dejado al momento a Kylian Mbappé con 10 goles y solamente lo podría alcanzar o superar mañana Lionel Messi, que tiene 8. O bien se podría quedar a esta tabla tal y como la vemos. Jude Bellingham cierra con 7, Haaland con 7, Ousmane Dembélé y Harry Kane con 6, pero bueno, la pelea todavía sigue porque mañana, pues si anota 2 Messi, tendríamos empate en esta tabla de goleo. Y en la otra, en la histórica, en la de casi 100 años de justas mundialistas, tenemos ahora un nuevo líder y es justamente Kylian Mbappé, que hoy superó a Messi con 22 goles. Esto creo que iba a pasar, si no en esta copa, en la siguiente. Ya veremos si Messi anota mañana. Estaría tal vez también un poco... estaría bonito que los dos terminen con 22 y 10 goles, ¿no? Ah, no, bueno, no se podría eso, no se podría. Porque serían 23, entonces, si anota 2 sí, Lionel 23. Messi. Pero bueno, por lo menos que se vayan empatados en la tabla de goleo histórica. Miroslav Klose ya quedó atrás, Ronaldo Nazario, Gerd Müller y Harry Kane que comparten posición con 14 goles. Ahí está un poco de la tabla de goleo de esta copa y la histórica, mañana a ver cómo termina.
1: Así es, y ahora vamos a calentar motores para la final. Previo a este gran duelo, Noé Cisneros nos contó qué clubes aportaron la mayor cantidad de futbolistas para el duelo de esta Copa Mundialista.
9: España y Argentina no solo disputarán la Copa, también reunirán a futbolistas de algunos de los clubes más importantes del planeta. Por tercer mundial consecutivo, el Atlético de Madrid es el club con mayor representación en una final mundialista con 10 futbolistas. Por España, Marcos Llorente, Marc Pubil, Alex Baena y Alejandro Grimaldo. Mientras que por Argentina aparecen Juan Musso, Nahuel Molina, Julián Álvarez, Giuliano Simeone, Thiago Almada y Nico González. De forma similar, el Fútbol Club Barcelona ocupa el segundo lugar con 8 representantes, todos ellos convocados por la selección española. Joan García, Pau Cubarsí, Eric García, Gavi, Pedri, Dani Olmo, Ferran Torres y Lamine Yamal, una base importante en el camino de la Roja hacia el partido por el campeonato. Detrás aparecen Arsenal, Athletic Club y Tottenham con 3 futbolistas cada uno. Los Gunners aportaron a los españoles Martín Zubimendi, Mikel Merino y David Raya. Los de Bilbao cuentan con Unai Simón, Emerick Laporte y Nico Williams también con la selección española. Y por los Spurs están los argentinos Cristian Cuti Romero y Marco Senesi, además del español Pedro Porro. Sin embargo, el domingo los clubes quedarán atrás, pues el trofeo más importante del fútbol mundial estará en juego. 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
0: Y bueno, el momento ha llegado. Mañana a la 1:00 p.m, la gran final entre España y Argentina. Recuerden que a las 11:30 de la noche, son los días, 11:30 de la mañana, va a iniciar la ceremonia de clausura. Ahí estará Post Malone, quien lo conoce, quien no, pues ahí búsquelo. Y después habrá, pues lo mismo que vimos en la inauguración, calentamiento de los equipos, el partido, medio tiempo, que no va a durar media hora, va a durar 17 minutos más o menos. Habrá show al estilo NFL y todo el deporte americano. Y bueno, vamos con lo que sucedió hoy, porque España tuvo su última sesión de entrenamiento, aunque tuvo que realizarse en interior, ya que hubo tormentas eléctricas en New Jersey. El equipo se reporta completo, sin lesiones y lista para intentar levantar la copa por segunda ocasión en su historia. Importante que hoy haya caído la lluvia, porque recordemos que había en los últimos días mucha contaminación por todos los incendios que se había tenido en Canadá. Pero bueno, ahora vamos con lo que sigue, que es Argentina.
1: Argentina, así es. Por su parte, Dalbiceleste logró entrenar en cancha, ya que primero hizo gimnasio y después esperaron a que pasara la tormenta eléctrica y lograron realizar un poco de entrenamiento bajo la lluvia. Desde ayer, Lionel Scaloni manifestó su molestia por el horario del entrenamiento, ya que los hicieron entrenar en una hora que no querían, y además lo tuvieron que hacer rápido ante las conferencias de prensa o shows de prensa que armó la Jija. Y bueno, la mejor defensiva se enfrentará al mejor ataque. Unai Simón de la Roja solo recibió un gol en contra, y bueno, en tanto Argentina buscará ser la escuadra que logre derribar la muralla de España, ya que la albiceleste tiene un promedio de goles de 2.71 por partido. Además, Messi buscará recuperar el goleo histórico y el individual, como ya bien lo decíamos, de esta justa. Y pues hoy se lo arrebató este Mbappé. Y por último, escuchemos a Lionel Messi, que habló sobre Lamine Yamal y España.
10: Que lo que digo es una locura, pero nada, es uno de los mejores del mundo en este momento, sin duda, y le deseo muchísima suerte, porque el bien de él va a ser el bien del Barcelona también. Y bueno, intentaremos hacer un buen partido para que él no tenga su mejor versión, aunque es difícil. Intentaremos, tanto él como España, que no es solo la mí, tiene grandísimos jugadores, tiene un gran juego y bueno, nosotros tenemos nuestra arma también.
0: Bueno, ahí el nuevo estilo de conferencias, donde también ya veremos al rato los negocios. Tom Brady entrevistando a Novak Djokovic, Kevin Durant, y bueno, una pachanga ya, el show estadounidense. Y bueno, vamos a ver los enfrentamientos previos en mundiales de ambos equipos, y fue solamente en Inglaterra 66, se enfrentaron en la fase de grupos. Argentina le ganó 2-1 a España. En total llevan, fuera de mundiales, 3 amistosos, 6 victorias españolas, 5 argentinas y 2 empates. Así un poco lo que ha ocurrido en la historia de estos enfrentamientos.
1: Y es, y ahora vamos a los pronósticos. Como es nuestra costumbre, en minuto 14 les preguntamos quién creen que va a ganar entre España y Argentina.
11: Mi pronóstico para la final entre España y Argentina es Argentina 2, España 0. Messi va a meter un gol y el otro lo va a meter otra vez Lautaro Martínez.
12: Mi pronóstico para la final entre Argentina y España va a ser España 2, Argentina 1.
13: 3-2, favor España. Y pues esperemos que metan goles al Messi, yo creo que mete un gol.
14: Bueno, mi pronóstico de Argentina y España, el marcador sería 2-0 favor Argentina.
15: My prediction for the game between Argentina and Spain is 1-0 to Spain.
16: My prediction for the Argentina-Spain final will be 2-1 Spain. The scorers will be Joao Sabal, Mikel Merino and Leo Messi.
0: Momento de hacer una pausa. Ahí están sus pronósticos. Ya veremos nosotros más adelante los nuestros.
1: Para el final.
0: Sí, al final lo dejamos. Pausa y volvemos con más.

0: Gracias por seguir con nosotros aquí en Minuto 14. Recuerden estarnos escribiendo en nuestras redes sociales, @canal14mx, y a nuestro WhatsApp 5513-566025. Y vamos a leer algunos de sus comentarios. Nos dicen, vamos con España, y pusieron, y sí, sí.
1: Y sí, sí.
0: Y pusieron, ya los extraño, ya también nosotros los extrañamos a todos los que conocimos y a los que no, pues también, con sus mensajes. Y nos dice Alfredo Rosas, buenas noches, un programa increíble, saludos a Noé, que hoy lo conocimos en el Zócalo, mi esposa y yo también lo vimos volar y cómo le gritaban volar al reportero, se veía súper divertido. Y luego nos dicen, saludos Jorge, Cintia, Noé, íbamos con Francia, pero fallamos tanto yo como Bertita, les pido que demanden saludos porque no esperamos tanto gol y al menos que ganara Inglaterra, pero bueno, cuidado con los vuelos, que siga Minuto 14. Saludos a todos y saludos a Bertita. Y nos dice, vale, la volamos, refiriéndose a mí, de que sí, mañana me van a volar. Nos dice, Zaba, a disfrutar el día de mañana del último partido y clausura de este Mundial. Muchas gracias por este programa, Pulso Mundialista, que también nos dio grandes momentos y excelentes comentarios. Muchas gracias.

0: Y bueno, llegó el momento, la penúltima participación de mi querido Ezequiel Fernández Murs. Nervioso, Ezequiel, tranquilo, ya ansioso por ver el partido de mañana. ¿Cómo estás? Buenas noches.
1: Hola, buenas noches, Cintia, Jorge, ¿cómo andan? Aquí, no sé si más cansado que nervioso, diría ya, pero bueno, ahí estamos, ya está. Estamos en el tramo final y con mucha expectativa, porque es, obviamente es una, primero que es una final de mundial, con todo lo que eso implica, y segundo que creo que enfrenta a los dos mejores del mundial. No siempre sucede eso, y entonces cuando sí, eso ocurre, y como hay, aun cuando los técnicos dicen que sus equipos se parecen, hay un duelo de opuestos también, pero en ese duelo que va a ser esta final de mañana, yo te propongo, les propongo, Jorge y Cintia, comenzar por el primero de los duelos, que para mí, el fútbol es un deporte colectivo, lo sabemos, pero vamos a ver a los ídolos, a los cracks especialmente, y ambos finalistas tienen a su crack, a su jugador distinto, y encima, claro, uno con 39, obviamente Leo Messi, y el otro con flamantes 19, obviamente Lamine Yamal, el heredero. Encima con esa foto, recordamos, viralizada de ese Messi bien joven que bañaba a un Lamine bebé para un anuncio de la UNICEF, ¿no? El propio Messi decía, qué locura pensar que esto 20 años, casi 20 años después, se traduce en una final de Copa Mundial, ¿no? Hoy leía un texto de Juan Villoro, el gran escritor mexicano, y él decía, el gesto adquiere el rango de leyenda bíblica. Un favorito de los dioses ungió a otro con el agua sagrada. Bueno, para Messi sabemos que en su sexto mundial, 39 años, y en ese sexto mundial, 8 goles, 4 asistencias en 7 partidos. ¿Quién lo habría dicho? Posible mejor jugador y hasta posible balón de oro en el año que ya está cerquísima de su retiro. Y Lamine, que llegó lastimado, recordamos, al Mundial, y entonces todavía estamos esperando al Lamine de Barcelona, porque encima tienen eso otro, los une Barcelona. Messi más reservado, Lamine más explosivo, pero también, claro, con 19 años, sus fiestas de joven. Y no solo eso, también su reivindicación de su fe musulmana, y hasta también cuando ondea una bandera de Palestina en festejos de Barcelona, lo que provocó algún que otro contrapunto en España. Y su descubridor, el primer entrenador, Inocente Díez, conocido como Kubala, que dijo en las últimas horas que para él Lamine Yamal será mejor que Messi y que también que Cristiano Ronaldo, porque él dice que Lamine es una mezcla de los dos, es una mezcla de Messi y de Cristiano Ronaldo. Y entonces anuncia que será el mejor, lo tuvo desde los 4 años de edad. Pero hay otro duelo ahí también, que yo, es el del maestro que está retando al alumno que fue campeón. ¿Y de quiénes estoy hablando aquí que se abrazaron ayer? Vi que estaban citando esa nueva modalidad de entrevistas, Made in USA. Sí.
0: ¿Cuánto te cobraron por ir a esa, Ezequiel? ¿O sí venía con la acreditación? ¿Venía incluida? ¿Todo incluido con la acreditación?
1: Podríamos haber ido así, porque era todo en un mismo escena, en un mismo complejo, pero a 10 minutos un escenario de otro, y simultáneamente era la conferencia de prensa, con lo cual fue un poco como desprolijo.

0: bienvenidas a Minuto 14, Pulso Mundialista. Se está terminando esta justa, esta copa y también...
1: Simultáneamente era la conferencia de prensa, con lo cual fue un poco... Como desprolijo. Bueno, y estos dos personajes de los cuales voy a hablar se abrazaron en medio de tanta selfie, de tanta celebrity, en medio de Messi, Djokovic, Tom Brady. Uh-huh. Y Scaloni le dice al oído a Luis de la Fuente: vine porque venías vos. Porque a Scaloni mucho no le gustó todo eso. ¿Y por qué tanta confianza con Luis de la Fuente? Porque 8 años atrás, en la ciudad de fútbol de Las Rosas, Scaloni se anotó para hacer el curso de la licencia profesional UEFA Pro, que lo habilitaba para dirigir equipos profesionales en Europa. Era una clase en la que estaban, por ejemplo, Andoni Iraola, flamante entrenador de Liverpool. Estaba también Fernando Redondo, el uruguayo Walter Pandiani, Javier Saviola, los españoles Raúl, Xavi Hernández, Víctor Valdés, Xavi Alonso, el brasileño Mauro Silva. 8:30 de la mañana allí, almuerzo, y de luego de 3 a 7 de la tarde tomando clases. Y de la Fuente, ¿qué clase le daba? Era profesor de táctica. Sus dos materias eran evolución de fútbol y creación de equipos. En la primera materia, evolución de fútbol, era la transformación de los sistemas tácticos, los cambios en funciones de cada posición, influencia de entrenadores, las escuelas futbolísticas, las modificaciones reglamentarias, tendencias modernas como presión alta, transiciones, amplitud. Y la segunda, la de creación de equipos, estaba enfocada en diseñar un modelo de juego, elegir un sistema según las características de los jugadores y crear movimientos preestablecidos. Bueno, estas materias fascinaban a Scaloni, que se anotaba allí en primera fila, escuchaba atentamente, tomaba nota de todo, llevaba siempre los deberes bien hechos y a veces no compartía las ideas. ¿Y qué hacía? Abría el debate, pedía que el resto también opinara a ver si llegaban a algún consenso. Scaloni en ese momento ya trabajaba en el Sevilla como analista de Jorge Sampaoli, que luego lo llevó a la selección argentina. Veía partidos todo el tiempo, no dormía. Jugaban esos exjugadores y Scaloni siempre corría, corría y corría. Era un defensor duro, bastante firme. En agosto de 2018, después de la destitución de Sampaoli, Scaloni ya asume la selección y recordó los consejos de su maestro, de la Fuente. De la Fuente insistía en que había que rodearse de buenas personas, no solo capaces, sino que fueran buenas personas en el cuerpo técnico y también en el plantel. Y Scaloni tuvo mucho, muy, muy en cuenta esos consejos. Los dos fueron jugadores. Jugaron como laterales ambos. Scaloni también alternó como volante. Fueron campeones de Liga Española. Llegaron a la selección mayor después de un mal mundial de sus predecesores. Ambos tuvieron experiencia en juveniles. Ambos. Es decir, hay un recorrido en común entre ambos, porque ya en selección mayor lo único que hicieron fue ganar, ganar y ganar. Sumaron títulos cada uno. Tienen esquemas parecidos: 4-3-3, 4-4-2-0, por momentos 4-2-3-1. La diferencia tal vez esté en el ritmo, en la elaboración de las jugadas. Argentina intenta ser más vertical, intenta ser más veloz. Entonces comparten una idea, pero la interpretan de modo diferente. Veremos cuál de esas ideas es la que termina triunfando mañana, porque en ese último duelo del que hablamos, ese es el duelo de estilos. Y Scaloni, terminó el curso de Scaloni, graduado con honores. Cuentan que en la ciudad de fútbol de Las Rosas estuvo entre los 5 promedios más altos de la historia de la escuela. Así que De la Fuente no está para nada sorprendido de tener, claro, que enfrentar.

0: mañana a su discípulo que ya es campeón mundial.
1: Sí.
0: Y lo último, sí. El terreno social y político. Sí.
1: Te iba a decir que a veces no
0: simplemente
1: siempre,
0: que...
1: no siempre cuando vas bien en la escuela y sacas dices, quiere decir que en la cancha, en este caso en la cancha, lo vas a hacer bien, en este caso sí. Ezequiel, se nos está cortando un poquito la comunicación, ya para finalizar, mañana, marcador, ¿cuánto y quién gana? Se congeló.
2: Hasta de dos
1: bueno,
2: nervios.
1: Ya mañana nos dirá. Sí, el pronóstico se los comentaremos. Ahorita les echamos un WhatsAppazo para que nos diga cuál es su pronóstico. Pero bueno, ahí se quedó pensando el querido Ezequiel Fernández Moore. Muchas gracias. Y ahora vamos con más información. Ya comentamos un poco de los negocios.
2: Las ruedas de prensa.
1: La segunda chambita de Infantino y de la Giga, ¿no?
2: Así es. Ahí les preguntamos a ustedes, ¿les gustaría pagar por entrar a una conferencia de prensa o por tener un pedacito del pasto de la cancha en donde se disputará la final? Pues aquí le traemos todos los negocios de la Giga.
3: Gianni Infantino lo hizo de nuevo. Para el presidente de la FIFA, el balón no rueda por pasión, sino por el money, money, money. La FIFA ha llevado el supercapitalismo a un nivel nunca antes visto, en el que todo, absolutamente todo, tiene un precio. Y es que la FIFA ha puesto a la venta un sinfín de artículos y experiencias para todo tipo de bolsillo. Por ejemplo, los aficionados podrán pagar por asistir a las conferencias de prensa de los finalistas del torneo. La experiencia Fanatic Fest permitirá a los aficionados presenciar la conferencia de España y Argentina, aunque no tendrán la posibilidad de realizar preguntas, pero sí podrán acceder a espacios para autógrafos y fotografías con leyendas del deporte, por un costo de $81, alrededor de 1.400 pesos.
4: Eso es solo el comienzo.
3: La FIFA también vende fragmentos del césped de la final encapsulados y certificados, con precios desde $400 hasta $3.000, es decir, de $7.800 pesos hasta casi $53.000 pesos. Además, también comercializa réplicas personalizadas de los boletos, por $330 pesos, paquetes de hospitalidad y experiencias exclusivas. Y por último, la FIFA lanzó una nueva ronda de boletos para la final del torneo, que rondarán costos entre $336.000 pesos y $616.000 pesos mexicanos. Mientras que en la reventa autorizada, las mejores ubicaciones alcanzarán cifras mucho más altas, de hasta 2 millones de pesos mexicanos debido a la demanda. El resultado es un negocio sin precedentes. La FIFA estima obtener cerca de $9 mil millones directamente por el Mundial de 2026. Alrededor de $2 mil millones más que en Qatar 2022. La Copa del Mundo sigue despertando emociones, pero cada vez deja una pregunta más evidente. ¿El protagonista sigue siendo el fútbol o el negocio que gira alrededor de él?
1: Gracias a Rafael Morales. Y sí, bueno, ya vamos a empezar a vender también aquí el pasto que tenemos en el estudio, ¿no? Pero bueno, Tacho González nos va a hablar hoy sobre Irán.
5: En estos días mundialistas, me he topado en la calle con cada sabelotodo que jura que a las mujeres no les interesa el fútbol y menos que van a los estadios. ¡Oh, qué tremenda ignorancia! Buenas noches, soy Tacho González. Hoy nos tocó pegar la estampa de Irán para contarles de la valentía de sus mujeres en las gradas. A partir de la revolución de 1979, el régimen de los ayatolás prohibió a las aficionadas entrar a los estadios bajo el absurdo pretexto de protegerlas de la supuesta vulgaridad de los hombres. Ante esto, la resistencia femenina fue ingeniosa. Durante décadas, decenas de mujeres se vendaron el pecho, se pusieron pelucas y se pegaron barbas falsas para infiltrarse en las gradas. Pero esta historia tiene un capítulo doloroso. En 2019, Sahar Koyodari, conocida como la Chica Azul, por los colores de su equipo, el Esteghlal, fue arrestada por intentar entrar disfrazada a un estadio. Al enterarse de que podía ir a prisión por ello, se prendió fuego frente al juzgado. Murió días después. Su sacrificio causó tal indignación en el mundo que la FIFA presionó al gobierno iraní hasta obligarlo a permitir el ingreso femenino, aunque solo para ciertos partidos internacionales y bajo estrictas cuotas de segregación. O sea, el estadio dejó de ser un feudo 100% masculino, pero esa apertura, en el fondo, sigue siendo una simulación. Así que cuando vean a los príncipes de Persia en la cancha, en los partidos camino a 2030, recuerden que mientras ellos juegan, las mujeres iraníes siguen librando una batalla por el derecho a la afición. Yo soy Tacho González y nos vemos en la próxima estampa.

0: Continuamos en Minuto 14, Pulso Mundialista. Recuerden que nos pueden enviar sus mensajes en @canal14mx, @soyjorgerubiop, @cintiaa5 con doble I, con doble A, el WhatsApp 5513-566025. Leemos algunos de sus comentarios. Hola, buenas noches. Vamos a extrañar su presencia al final del Mundial. Lo tengo que leer con más sentimiento, ¿verdad? Nos encanta su programa, súper completo, con datos relevantes para entender todo el contexto de esta justa mundialista. Saludos a las Tacholovers, Sara y Marta. Gracias porque fueron parte importante también de este programa, al igual que Javier Ibarra Martínez, a quien le mandamos un abrazo. Francia, ahí está el corazoncito de Cintia. Francia quiso jugar realmente, fue otro equipo, lástima que hayan jugado así. Pero mañana gana Argentina, espero sea realmente una final que recordemos de buen fútbol, claro que sí. Artemisa Bellas Artes, ya los extraño, vamos mañana con España, y sí. De hecho, en España están con el ¿y por qué no? Allá lo están manejando así. Las cascaritas por el tercer lugar suelen ser entretenidas porque ya no hay marcas tan férreas y nos ofrecen más goles. Totalmente de acuerdo. Otspen, tranquilo, Chivis. ¿Qué hijos son los hijos de su hija? Así lo puso, ¿eh? No dijimos nada malo. Después, si venden el pasto de Minuto 14, yo adopto a Tacho. Saludos, Artemisa. Pues a ver si Tacho quiere, ¿no? Pues no es que esté desamparado, Tacho, que por cierto, ya no va a haber otra estampa. No lloren, tranquilas, Tacholovers. Leticia Lagunes, qué costoso sobre los costos de la jija. Sí, totalmente, pues algo que va a destacar sobre todo en esta justa mundialista. Pero ahí los comentarios y algo que también destacó, pues fueron los intercambios de estampitas, ¿no?
1: Qué locura lo de las estampas mundialistas. Y bueno, esto llevó a México a intentar imponer un nuevo récord y nos trae todo el reporte Noé Cisneros. Veamos si se logró.
2: Estamos a unos días de que acabe la justa mundialista y aún así la fiesta continúa. En esta ocasión nos tocó presenciar el intercambio masivo de estampas oficiales del álbum del torneo, en donde miles de aficionados de todas las edades se dieron cita en el Fan Fest del Zócalo Capitalino con dos objetivos: llenar el álbum y romper el récord mundial del intercambio de estampas deportivas más grande del mundo. Así que no se despeguen de sus asientos, porque así se vivió este gran evento.
3: Más allá de la búsqueda de una estampa, el intercambio se convirtió en un espacio donde las historias comenzaron a surgir. Desde coleccionistas que iniciaron esta tradición hace décadas, hasta quienes vivían su primer mundial con un álbum en las manos.
4: Es el segundo álbum que lleno, el de Qatar quedó precioso, fue mi primer álbum. Y este segundo porque la verdad es un álbum que al haber sido sede México, pues prácticamente es histórico.
2: ¿De cuánto ha sido su inversión hasta el momento? ¿Cuánto le costó el álbum? ¿Cuánto ha gastado en estampas?
4: El álbum me costó $3,500 y compré una caja de $2,500, son cerca ahorita de $6,000.
3: Y la cifra no estaba lejos de la realidad. Entre los coleccionistas que entrevistamos, la mayoría aseguró haber invertido entre $3,000 y $10,000 para completar su álbum. Pero más allá del dinero, esta afición también reunió a familias enteras que encontraron en cada sobre y en cada intercambio una oportunidad para crear recuerdos inolvidables alrededor de la justa mundialista.
5: Y pues me siento muy contento, la verdad es que verlo feliz aquí con todos los niños, intercambiando, conociendo nueva gente, es un momento muy agradable en familia. Ya es como una tradición desde que yo soy niño, pues igual quería dejarle algo de esta sensación del fútbol.
3: Nosotros tampoco nos fuimos con las manos vacías. Llevamos algunas estampas para regalar y aunque las probabilidades de ayudar eran reducidas, logramos aportar una que hizo la diferencia para una de las asistentes.
2: Ya regalé varias estampas, me quedan dos. Vamos a ver si no las tienes y si no las tienes me voy contento porque así supe que te ayudé. A ver, entonces, elígela. Vamos a ver si no tienes la estampa en estos instantes. Andrea está checando su aplicación. Yo espero que te pueda ayudar al menos con una.
6: No la tengo.
2: No la tienes. No la tienes. Vale, dame cinco. Muy bien. Excelente, Andrea.
3: Y cuando parecía que el evento llegaba a su fin, un fuerte aguacero sorprendió a los presentes. Sin embargo, la lluvia no fue suficiente para detener a los coleccionistas que continuaron intercambiando estampas hasta el último momento. Al final, México hizo historia al imponer un nuevo récord Guinness con 4,446 participantes en el intercambio de estampas mundialistas, dejando atrás la marca que Brasil mantenía desde 2022 con 1,447 asistentes.
2: y a pesar del clima, el récord mundial se rompió y con ello México sigue confirmando que es de los países más apasionados de este deporte y así la afición tricolor ya tiene la mira puesta en el álbum del 2030. Informó para Canal 14, Noé Cisneros.
0: Muchas gracias, Noé. Hubiera estado bien. Digo, qué bueno que le diste la estampita. La verdad estuvo bonito ese detalle. Yo solamente la voy a dejar ahí botando. De ahorita no alcanzo el balón, pero tiene una de Cristiano Ronaldo. Además, el primer sobre que compró, creo que el único, le salió Cristiano Ronaldo. Así que suertudo, Noé. Pero bueno, qué buen detalle ahí regalando algunas de las estampas. Y bueno, hoy les presentamos la última entrega de nuestro concurso de dominadas de Minuto 14. Veamos si alguien puede superar la marca que tenemos hasta estos momentos y hasta dónde llegaremos. No lo sabemos. Vamos con lo siguiente.

0: Ahí está, mira, ahí está. Ay,
1: 305,
0: 20, 50. Ahí está, mira. Y era así dominándonos. Vamos a ver qué opina la bandita sobre su jugador favorito de este mundial. Mira, nada más. Se fue. Vamos a escuchar.
2: Mi jugador favorito del mundial es Cristiano Ronaldo. Y la razón es porque hace el siu. ¡Siu! Cristiano Ronaldo, te quiero decir que aunque no ganaste el mundial, eres el mejor.
3: Te quiero decir que muchas felicidades por todo el esfuerzo que has hecho. Aunque no hayamos ganado ningún partido, hiciste mucho esfuerzo por nosotros.
4: Mi jugador favorito de este mundial es Cristiano Ronaldo. Lo amo y me fascina. No, pues sí, Cristiano Ronaldo, para toda la vida. Cristiano Ronaldo, si estás aquí, te quiero decir de que aquí en el FanFest te vamos a querer un buen.
5: Mi jugador favorito es Messi.
6: Oye, ¿por qué traes la playera de Cristiano si eres fan de Messi?
5: Bueno, porque pensé que era de Brasil, se me olvidó. El Dibu Martínez me ha gustado mucho de Argentina porque ataja bien. Dibu Martínez, yo te quiero decir que me gustas como eres el portero de Argentina.
7: Mi jugador favorito del mundial es Cristiano Ronaldo, es mi moyocoyo. Porque juega muy bien y tiene una historia muy bonita. Cristiano Ronaldo, de parte de México, te quiero decir que eres un jugador excelente y mucho éxito en tus próximos partidos.
8: Lamine Yamal, yo te quiero decir de parte de México que quiero que ganes una copa.
0: Ahí está la bandita, que también obviamente muy importante todo lo que nos contaron. Y bueno, ahorita por andar dominando, ya no les dijimos, pero César Magic 7, ahí está sus redes sociales, quien fue el que ganó justamente este concurso de dominadas. ¿Cuántos quedamos? Digo, yo hice 320 ahorita y
1: él
0: 302, ¿no? César, qué bárbaro, la verdad sí. Es que qué talento. Pero bueno, vamos con lo siguiente, porque le preguntamos a la gente quiénes fueron sus jugadores revelación de esta justa mundialista.
9: Mi top 3 jugadores revelación son Gilberto Mora. A su corta edad demostró ser un gran manipulador del balón, dándole un gran espectáculo a Ecuador. Mi top 2 es Haaland, porque antes del Mundial había oído hablar de él, pero hasta el momento pude ver lo que es realmente capaz este muchacho, y es un androide totalmente que no se cansa para nada. Y por último, aunque no es joven ni es revelación, Quiñones, porque me gustó mucho cómo jugaba y siempre estaba ahí al pie de cañón, metiendo los goles que nos hacían sonreír y nos daban alegría.
10: Número 1, Bocinha, el portero de Cabo Verde. Pues me sorprendió porque pues a su gran edad le paró todo a Messi, a España y a todos. El otro es Gilberto Mora, igual a su corta edad fue un gran jugador, mediocampista, moviendo el balón de todos lados y igual. Y el por último, Haaland, por su velocidad, por su fuerza y todo.
11: Gil Morita, el Tala y Quiñones. Y bueno, es que para mí Morita es un niño prodigio que ojalá haga una carrera larguísima. Toda la historia de Quiñones me parece una cosa tan bella, de muchísimo triunfo y resiliencia. Y bueno, el Tala creo que es un jugador maravilloso y solo lo admiro muchísimo.
12: Gilberto Mora, por cómo ha estado jugando, la verdad, ha sorprendido muchísimo después del Mundial Sub-17. Bocinha, que nadie se esperaba que Cabo Verde hiciera nada, pero Bocinha cargó al equipo. Y yo creo que Olise, que nunca había hecho nada con la selección francesa, pero ahora está manejando toda la ofensiva.
13: Mi top 3 de revelaciones de jugadores son, yo creo, Bocinha, porque es una selección que nadie esperaba nada para empezar, y el portero que ha sido una revelación, pues es un gran jugador aparte. Yo creo de la selección mexicana me iría con el Tala Rangel, porque es el portero que se ganó la titularidad en el proceso, le ganó a Malagón, después creían todos que iba a poner Ochoa y no lo pusieron, y creo que hizo una gran actuación en el Mundial. Y por último, yo creo sería Haaland, o sea, Haaland no esperábamos, o sea, sí esperábamos que fuera un gran jugador, pero no esperábamos que pusiera Noruega en donde llegó hasta los cuartos de final, entonces creo que también entra en ese top.
14: Primero, Eric Lira, obviamente, es del Cruz Azul, para mí fue el mejor jugador de la selección mexicana. Bocinha, de Cabo Verde, o sea, fue una revelación increíble. Y el tercero podría ser, que no es revelación, pero para mí es uno de los mejores jugadores, Dembélé, de Francia.
1: Bueno, y ahora vamos con nuestro top 3. Esto es un consenso entre Jorge, Noé y yo.
0: Exacto.
1: Es Haaland, Gordon y Quiñones. Y ahí les va el porqué. Haaland porque se confirmó por fin su calidad en una Copa del Mundo luego de que Noruega no clasificara desde Francia 98. Terminó el torneo con 7 goles en 5 partidos y 537 minutos disputados. Alcanzó una velocidad de 36.52 kilómetros por hora y recorrió poco más de 49 kilómetros en la justa. Fue el líder ofensivo de su selección y uno de los delanteros más determinantes del torneo.
0: Y ahora nos vamos justamente con Gordon, el inglés que se consolidó como una de las grandes sorpresas inglesas gracias a su velocidad y desequilibrio por la banda. Venía de una campaña muy sólida con el Newcastle, registrando 17 goles y 7 asistencias en 47 partidos entre todas las competencias antes de esta justa. Aprovechó el escaparate mundialista para convertirse en uno de los hombres más peligrosos del ataque inglés, además de haber generado un gol y 3 asistencias, sí, unas de ellas fueron contra México. Está dentro del top 10 de los jugadores que más corrieron con 43.69 kilómetros en total.
1: Y bueno, también Quiñones, porque fue el referente ofensivo de México durante el torneo con 4 goles y una asistencia en 440 minutos disputados en 5 partidos. Llegó en un gran momento tras conquistar el título de goleo de la Liga Saudí con 33 goles en 31 partidos, además de aportar 4 asistencias. Además de sus goles, fue determinante en la fase eliminatoria. Ante Ecuador fue elegido jugador del partido, anotando el primer gol y asistiendo en el segundo tanto del triunfo mexicano.
0: Ahí está justamente los que consideramos nosotros, y ya escuchamos también a ustedes lo que opinan de quiénes fueron sus jugadores revelación. Vamos ahora del otro lado. Les preguntamos también quiénes fueron sus jugadores de excepción de esta justa mundialista.
15: Mi top 3 de jugadores que fueron decepción para el Mundial es Alexis Vega, Neymar y Vinicius Junior. El primero, Alexis Vega, porque exactamente tuvo pocos minutos para jugar con la selección y obviamente pues no se le vio. A Neymar, porque también al tener pocos minutos y traer una lesión y jugar hasta el tercer partido, pues obviamente no tuvo buenas jugadas ni tuvo goles. Y el tercero, que es Vinicius Junior, que obviamente sí tuvo más minutos, pero tampoco estuvo tuviendo grandes jugadas.
16: Primero que nada es Pedri, para mí es un jugador, es un crack, pero digo, este mundial no ha estado al nivel y justamente el partido pasado lo mandaron a banca, ¿no? Otro también que para mí fue decepción fue Santiago Jiménez, ya que los minutos que jugó, la verdad es que no participó en la delantera de la selección. Y el otro sería, yo creo que fue Valverde también, digo, cerró igual mala temporada con el Madrid y ahorita la verdad es que tampoco, digo, tanto que así que Uruguay no clasificó.
17: Comenzamos con Christian Pulisic, el Capitán América decepcionó bastante en mi parecer, en esa última etapa en octavos. Santiago Jiménez, un delantero del Milan, me decepcionó bastante, va a elevar su nivel, confío en él. Y el último, Vinicius Junior, yo creo que en el Madrid tiene un papel más importante y esperaba algo más de él.
18: Para mí la decepción de jugadores son Valverde de Uruguay, por no ser la figura que hizo en el Real Madrid. El segundo, James Rodríguez en Colombia, ya la edad le pesa. Y en tercero sería Santiago Jiménez de México, que entró simplemente para lesionarse.
19: Yo creo que mi top 1 jugador de excepción, en mi opinión personal, sí fue Federico Valverde, precisamente porque no venía de un mal nivel en el Madrid, no venía jugando mal a nivel club. Sin embargo, le costó mucho, la verdad se vio muy apagado su juego, desaparecido totalmente, y eso que a mí me gusta mucho su juego. El segundo, en lo personal, Lamine Yamal, siento que ha estado igual medio apagado. Siento que pudo aparecer muchas más ocasiones en sus encuentros. Y tercer jugador de excepción, pues para mí yo creo que sí, igual sí metería tal vez a Fidalgo. Siento que lo pudieron aprovechar mucho más. También a la Hormiga lo pudieron aprovechar mucho más. En cuanto a México hubo varios, pero realmente siento que ahí fue una cuestión de decisiones que pues, no todos nos pareció. Pero yo creo que esos serán mis top 3 jugadores que no me encantaron de este mundial.
1: Y ahí les va nuestro top 3, Cristiano Ronaldo y Vinicius. Cristiano Ronaldo, Vinicius y Heung-min Son.
0: Exacto.
1: Y bueno, Cristiano Ronaldo porque llegó al Mundial 2026 como una de las máximas figuras históricas del torneo y disputando posiblemente su última Copa del Mundo, por lo que la expectativa era que liderara a Portugal en una nueva pelea por el título. Aunque alcanzó un récord histórico al convertirse en el primer futbolista en marcar en 6 mundiales, su impacto deportivo estuvo por debajo de lo esperado. Portugal quedó eliminado en octavos de final ante España 0-1 y Ronaldo no logró marcar en la fase de eliminación directa. Su rol dentro del equipo fue más cuestionado porque Portugal contaba con una generación de mucho talento ofensivo y se esperaba una mayor influencia del capitán.
0: Y Vinicius Jr. llegó como la principal figura ofensiva de Brasil después de varias temporadas como protagonista con el Real Madrid y tras haber ganado reconocimientos individuales a nivel de clubes. Sin embargo, no pudo convertirse en el jugador diferencial que necesitaba su selección. La canariña quedó eliminada en octavos de final ante Noruega, un resultado considerado decepcionante para una de las potencias del fútbol mundial. Vinicius no logró marcar en la fase definitiva de este torneo ni asumir el liderazgo ofensivo que se esperaba tras la ausencia de Neymar. Dirigidos por Carleto Ancelotti, los pentacampeones quedaron fuera de forma prematura, marcando su peor actuación en 36 años.
1: Y Heung-min Son, porque fue el capitán y máximo referente de Corea del Sur, además de la principal esperanza ofensiva de su selección. A sus 34 años, este mundial representaba una de sus últimas oportunidades para llevar a Corea del Sur a una actuación histórica. Sin embargo, no pudo repetir el nivel mostrado durante años en la Premier League y no consiguió ser determinante en los momentos importantes. Corea del Sur quedó eliminada antes de las fases finales y Son no pudo cargar con el peso ofensivo del equipo.
0: Y ahí están los jugadores revelación y decepción que escogimos y que ustedes nos compartieron. Vamos ahora a ver la encuesta, cómo finalizó. Les preguntamos, ¿quién será el campeón mundialista 2026? ¡Ah, caray! Argentina 5%, España 91%, ¡olé, tíos! Y el fútbol el 4%. Híjole, yo
1: ya
0: esperaba...
1: Ya vimos la influencia.
0: Sí, yo esperaba que fuera un poco más reñido. Pero bueno, vamos con más información que ya casi nos vamos.
1: Así es, Enrique Cárdenas nos presenta quiénes fueron los futbolistas que ganaron más seguidores en esta justa.
20: El Mundial de 2026 demostró que la mejor campaña de marketing digital en el mundo del fútbol sigue siendo el talento. En este torneo, el algoritmo de las redes sociales no respondió a trucos publicitarios ni estrategias de diseño. Funcionó como un reflejo exacto y orgánico de lo que pasaba en la cancha. Cada gol y cada tajada se convirtieron en millones de clics, demostrando que el rendimiento deportivo es la métrica más honesta para definir a las nuevas celebridades del internet. El ejemplo perfecto lo tenemos en casa. Con apenas 17 años, el juvenil mexicano Gilberto Mora sumó la brutalidad de 5.7 millones de nuevos seguidores en Instagram durante el torneo. Para ponerlo en perspectiva, en el mundo del internet, a un gigante del entretenimiento como Auronplay, manteniendo un ritmo constante en redes, le toma alrededor de 2 años acumular el volumen de audiencia que Morita cosechó solo con 4 semanas de competencia. La vitrina de la Copa del Mundo aceleró el tiempo digital a un ritmo ridículo, provocando una respuesta orgánica tan salvaje que el juvenil mexicano quedó a solo 100.000 clics de empatar los 5.8 millones de seguidores que obtuvo Lionel Messi durante el torneo. Incluso, los gigantes ya consolidados demostraron que el fútbol juega en su propia liga. La persona con más seguidores en todo internet, Cristiano Ronaldo, sumó 10 millones de followers durante la competencia para romper la barrera de los 676 millones totales. Los millones que el bicho cosechó gracias a su jerarquía y trascendencia en la justa equivalen casi a 3 veces la comunidad total de Instagram de creadores gigantes en la región como DJ Mario. Pero la locura del algoritmo no solo premia a las superestrellas de siempre, también crea héroes de culto. El ejemplo más claro fue el fenómeno de Tim Payne. El lateral neozelandés se transformó en uno de los personajes más virales de la Copa del Mundo al sumar la impresionante cifra de 4.2 millones de nuevos seguidores en Instagram, luego de que un influencer argentino impulsó una campaña en redes para volverlo viral. Pero si lo de Payne fue masivo, la verdadera cúspide de este crecimiento orgánico destrozó todos los récords de la industria pop. Erling Haaland capitalizó sus goles sumando 24 millones de nuevos fanáticos. Pero, sin duda y por encima de todos, la máxima revelación del torneo fue el arquero de 40 años de Cabo Verde, Bocinha, quien tras convertirse en una estrella de los guantes sumó 28.4 millones de seguidores nuevos. Para entender la magnitud de la cifra, a una superestrella global como Taylor Swift le toma alrededor de 2 años acumular el volumen de seguidores que el portero africano conquistó en menos de un mes firmando actuaciones memorables bajo los 3 postes. La cancha dicta sentencia, pero el pulso digital demuestra que el rendimiento en el fútbol sigue siendo el catalizador más potente del entretenimiento masivo. ¿Y tú? ¿A cuántos de estos jugadores le diste follow tras ver sus actuaciones en este torneo? Para Minuto 14, Enrique Cárdenas.

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1: Hola, hola amigos, amigas, ¿cómo están? Filippo Beltrán, un placer saludarles. Gracias por acompañarnos en México Informa, 18 de julio del 2026. Vámonos con las noticias futboleras y de diplomacia mexicana. Como ustedes saben, ayer le preguntaron a la doctora, pues, qué había pasado en el tema de su gira de trabajo, y adelantó que iría con el presidente Donald Trump y también con el primer ministro Carney a la final de la Copa del Mundo. Para la gente que no tenga el contexto, vamos a ver lo que dijo, ver y escuchar, y hace unos minutos explica la razón del por qué aceptó esta invitación.
2: Presidenta, gracias por la ayuda a Venezuela.
3: Una invitación del presidente Trump para ir el domingo al, a la final del mundial. Y tomé la decisión de sí asistir porque pues es una invitación directa del presidente de los Estados Unidos. Va a estar también el primer ministro Carney. Y mañana voy a grabar un mensaje con más detalle para todos.
4: ¿Cuándo se iría, presidenta?
3: Mañana en la tarde.
4: ¿Y regresaría cuándo?
3: El lunes en la mañana. Sí. Ya apartamos los boletos. Bueno, mañana grabamos un mensaje con más detalle.
5: Presidenta, ayúdenos.
3: Fue una invitación directa.
1: La doctora dice invitación directa. Esto obviamente ha generado mucho enojo en los comentócratas de derecha, que ahorita vamos a ver las reacciones. Pero primero lo primero. Primero vamos a escuchar lo que dio a conocer hace unos minutos y el por qué aceptó la invitación.
3: Muy buenas tardes. Les informo que el día de mañana voy a estar en la final de la Copa Mundial de FIFA. El día de ayer recibí una invitación por parte del presidente Trump para asistir. Va a estar también el primer ministro Carney. Consideré que es importante en términos diplomáticos que estemos los tres países que fuimos sedes de esta Copa del Mundo, y además es una muestra de que hay buena coordinación, buena colaboración con el gobierno de los Estados Unidos. Así que vamos a representar a México el día de mañana y estaremos el lunes temprano en la Ciudad de México. Muy buenas tardes, les informo que el día de mañana voy a estar en la...
1: Mensaje cortito, yo pensé que iba a ser un mensaje un poco más largo, detallando a lo mejor la salida, el regreso, pero es muy clara.
3: México el día de mañana y estaremos el lunes temprano en la Ciudad de México. Muy buenas tardes, les informo que el día de mañana voy a estar en...

0: Así que vamos a ver las reacciones de gente tanto de izquierda como de derecha, porque desde el día de ayer yo te dije, haga lo que haga la presidenta de la República, la van a criticar. Y salieron los odiadores de la 4T, empezando por Pascal Beltrán del Río, el hijo de Borolas, Loret de Mola, que ayer también ya estaba exigiendo, ¿no?, que hubiera detenidos de Morena. Y miren lo que dijo Loretito, Lord Montajes, enojado o indignado o pataleando, como ustedes lo quieran nombrar.
1: La presidenta Claudia Sheinbaum acaba de anunciar que va a ir a la final del Mundial de Fútbol a Nueva York, invitada por el presidente Donald Trump, que se va mañana y regresa el lunes.
2: Recibí una invitación del presidente Trump para ir el domingo a la final del Mundial y tomé la decisión de sí asistir porque pues es una invitación directa del presidente de los Estados Unidos. Va a estar también el primer ministro Carney.
1: Pero no que ella no fue a los partidos en México porque estaban muy caros los boletos. Imagínense en Nueva York. Ahorita el boleto más barato para la final entre España y Argentina anda en 7 mil dólares, 120 mil pesos. Y un palco como en el que va a estar la presidenta de México junto al presidente Trump anda entre 300 mil y 600 mil pesos. Más el vuelo, ¿eh? ¿Saben cuánto está ahorita un vuelo México-Nueva York en clase turista, ¿eh? 33 mil pesos no más la ida, más el regreso.
0: La porra te saluda, Loretito. Ay, que son unos miserables. No estamos en Infórmate, ¿eh? Aquí no puedo decir, leperadas. No, no, no. Aquí somos serios. Bueno, la gente que no nos sigue en nuestro segundo canal, allá decimos los comentarios más sin censura, pero aquí no. Aquí no. Aquí somos gente decente. Por eso te salvaste, Loret de Mola. Fíjense nada más. Puede estar cabeza de vaca con el saco de pus en semifinales y no pasa nada. Puede estar Alejandro Moreno con toda su familia y no pasa nada. Viene una invitación muy importante por parte de Donald Trump. Es una invitación diplomática. Y si ella no hubiera aceptado, ¿qué hubiera pasado? Exactamente lo mismo. La estuvieran friegue y friegue, ¿no? ¿La presidenta tuvo miedo de estar con el presidente Donald Trump? ¿Poniendo en riesgo el T-MEC? ¿Poniendo en riesgo a los paisanos? Eso hubiera dicho Carlos Loret. Como se dice coloquialmente, ningún maldito chile les embona a estos miserables. Como Pascal Beltrán del Río, ¿no? Que dice, ¿cómo? ¿No va a regalar ese boleto a algún migrante poblano de Nueva York al que le guste el fútbol? Riéndose de la doctora, burlándose de que no haya austeridad republicana, cuando repetimos, si hubiera hecho lo contrario, la estuvieran criticando de todos modos por no aceptar ir con Donald Trump y poner en riesgo el tratado del T-MEC, seguramente. Y otro es Simón Levy, ¿no? Se cae la farsa. Cuando el boleto era del pueblo, codearse arriba era indigno. Cuando el boleto lo manda Trump, es diplomacia. Pues sí, pedazo de imbécil. La presidenta sabe lo que hace, actúa con cabeza fría. Y dijo, en México, si yo puedo regalar mi boleto, lo haré. Y así lo hizo. Y hubo un montón de fake news alrededor diciendo que era puro choro esto de que había estado ahí una joven, que eran mentiras. Los tuvieron que desmentir un montón de veces. Y ahora este se pone a dar clases de diplomacia. El mentiroso profesional de Simón Levy. Porque este palco no es fútbol. Es la antesala de la mesa donde México va a negociar con el expediente del Mayo. Recién sentenciado sobre la mesa, ir es correcto. Lo que sobraba era el sermón hace un mes. Ya resulta que este sabe más que la doctora, ¿no? El que se evidencia por los pianos rojos, ahora viene a dar clases de diplomacia. Lo sábelo todos. El hijo de Borolas también, ¿no? Ahí publicando pura estupidez. Y bueno, hay efectivamente un comunicado por parte de Gobernación que recibió la mesa directiva del Senado de la República. Ahorita vamos a ver lo que compartió, pues tanto algunos periodistas como la misma presidenta de la mesa directiva del Senado. Es muy importante entender que para esto, pues se da obviamente un

0: comunicado a la Comisión Permanente en este caso, porque hay que recordar que está en pausa el periodo legislativo. Y aquí está. Gobernación, senadora Lauritzel Castillo Juárez, presidenta de la mesa directiva de la Comisión Permanente. Con fundamento en lo establecido por los artículos 88 de la Constitución Política de los Estados Unidos Mexicanos, 27 fracción tercera de la Ley Orgánica de la Administración Pública Federal, ya hice aquí todos los reglamentos, me permito remitir copia del oficio número DEV 125426, suscrito por la maestra Jimena Andrea Estrada Jiménez, encargada del despacho por ausencia del director general de coordinación política de la Secretaría de Relaciones Exteriores, licenciado Sader Pedro Matar Orraca, mediante el cual solicita se informe a la mesa directiva de ese órgano legislativo que la presidenta constitucional de los Estados Unidos Mexicanos, doctora Claudia Sheinbaum Pardo, se ausentará del territorio nacional a fin de asistir en representación de México a la final de la Copa Mundial FIFA 2026 en la ciudad de Nueva York, Estados Unidos de América, saliendo del país el sábado 18 de julio y regresando el lunes 20 de julio del 2026. Lo anterior con el propósito de atender la invitación que le hiciera la Federación Internacional de Fútbol Asociación y el presidente del país sede. La presidenta de la República participará en la ceremonia de clausura de dicho evento de manera conjunta con los mandatarios de los dos países coanfitriones, el presidente Donald J. Trump y el primer ministro Mark Carney, así como otros jefes de Estado y de Gobierno. Una vez concluido el viaje de la Presidenta de la República, se enviará un informe de los resultados y acuerdos alcanzados de conformidad con lo dispuesto en el propio artículo 88 constitucional. Le envío un cordial saludo. Atentamente, licenciada Rosa Isela Rodríguez Velázquez, Secretaria de Gobernación. Bueno, pues esto ha generado todavía más enojo por parte de los derechangos. La verdad que son pues son miserables, no hay otra forma de mencionarlo, son miserables. También ha habido gente que ha estado a favor de esta decisión. Ahorita vamos a ver algunos de los que publican. Y miren, hay gente que incluso antes le tiraba la 4T y ahora dicen, pues miren, nada más. Cayo de Hacha dice, qué delicia ver a la oposición llorando porque su ídolo Donald Trump invitó a la presidenta Sheinbaum a la final del Mundial en Nueva York. Mientras ellos se quedan aquí en Twitter defendiendo a guachicoleros, narcotraficantes, incluso hasta Pedrito Sola. No acostumbro leer muchos tweets de Cayo de Hacha porque la verdad es que no me parecen inteligentes, pero este me gustó. Hay que decir que mientras ahí anda la perrita de Trump, mientras ahí andan los odiadores, López San Martín, el hijo del Borolas, van a salir pues incluso, ¿no? Hasta Víctor Trujillo salió apenas, ¿verdad? El Broso. Vamos a ver qué dice Broso. ¡Ay, qué delicia! A ver, ¡órale, chamacos! Claudia, antes de abordar el avión que te llevará a Nueva York, que tu equipo se cerciore quién es el piloto y te confirme su identidad, por favor. No vaya siendo. Diviértete. Otro que la porra lo saluda. Fíjense cómo son Loret y Víctor Trujillo. Un par de miserables. 2-0 2-0 Inglaterra a Francia, qué barbaridad, vaya sorpresa, Interrumpimos este programa para decirles que en la disputa del partido del tercer lugar de la Copa del Mundo, el marcador es Inglaterra 2, Francia 0. Bueno, que tiene que leerse Francia 0, Inglaterra 2. Vaya, ¿quién metió los goles? En el 3, Declan Rice y en el 18, Henry Conza. Bueno, mañana se viene la final. ¿Quién es su favorito, producción? Ustedes decían que le van a España, ¿verdad? Yo tengo que decir lo contrario, porque nunca latino. Entonces dije, como nunca latino, a lo mejor si digo que le voy a Argentina, pues pierde Argentina y gana España. Bueno, pues así las cosas con el fútbol. Amigos, amigas, bueno, la presidenta ha estado haciendo más actividades, además del fútbol, que está en la boca de todos. Digo, ya no vale la pena que leamos a los demás, ¿verdad? Creo que no vale la pena. Ayer también, o todavía sí, ¿quieren un poquito más de cómo se exhiben estos infelices? Tantito, no tanto, miren, aquí está. Sergio Sarmiento.
1: Pero se negó a ir al Estadio Azteca. Acudirá Sheinbaum a la final del Mundial, según nos informa Reforma. Mire usted.
0: Bueno. Había más, ¿verdad? Incluso compañeros decían, van a venir los ataques de la derecha, ya están ahí, por supuesto. Jorge Armando Rocha hizo un análisis interesante. Miren, este periodista, pues desde el punto de vista que apoya a la izquierda, veo a una élite tuitera molesta porque el presidente Trump invitó a la presidenta Claudia Sheinbaum a la final del Mundial. Son los mismos que le han apostado a la ruptura de la relación entre gobiernos. No les importa que a México le vaya mal. ¡Ya! ¡Supérenlo! Eso es muy cierto. Bueno, hasta Ricardo Monreal felicitó a la doctora. Y miren que es Ricardo Monreal, ¿eh? ¿Qué puso Ricardo Monreal hace unos minutos? A ver. Déjenme ver lo que dijo el Monri. Aceptar la invitación del mandatario estadounidense para presenciar la final de la Copa Mundial es un gesto correcto de nuestra presidenta Claudia Sheinbaum. Con su habilidad e inteligencia sabrá aprovechar el encuentro para profundizar en una relación bilateral respetuosa y republicana. Ándale, ahí está. Ahí está, amigos, amigas. Bueno, tendremos información también complementaria porque hoy la presidenta de la República estuvo supervisando el Tren Maya de carga, estuvo con Laida Sansores, estuvo también con había otros gobernadores, déjenme ver aquí quién estaba, Mara Lezama, Laida Sansores, estaba también el gobernador de Chiapas, el gobernador de Tabasco y el de Yucatán, ahí estaban todos, y dijo, les tenemos una gran noticia porque, pues ya están, estos vagones para el tren de carga, miren.
2: Ya llegaron las primeras 12 locomotoras del Tren Maya de carga, que ya tiene un avance muy importante. De hecho, ya se están transportando con estas locomotoras parte del material para la construcción del Tren Maya de carga. Está con nosotros el general Vallejo, que es comandante del agrupamiento Felipe Ángeles, que está a cargo de la construcción del Tren Maya de carga y de otros tramos de los trenes de pasajeros al norte, ya lo conocen. Construyó el Aeropuerto Internacional Felipe Ángeles, el aeropuerto de Tulum y parte del Tren Maya de carga. General Camacho, que ahora está a cargo del Tren Maya de pasajeros y de carga también. Está Joaquín Díaz Mena, gobernador de Yucatán, Huacho. El general Ricardo Trevilla Trejo, ya lo conocen, secretario de la Defensa Nacional. Y a cargo no solamente de la Defensa Nacional, Interior, ayudándonos en seguridad pública, a cargo de la Guardia Nacional, sino también de estos proyectos tan importantes para el desarrollo nacional. Gracias, general. Y la gobernadora de Quintana Roo, Mara Lezama, nuestra compañera Laida Sansores, gobernadora de Campeche, Javier May, gobernador de Tabasco, Eduardo Ramírez, gobernador de Chiapas. Son los 5 estados por los que pasa el Tren Maya de pasajeros y muy pronto, en enero, ya se inaugura el tren de carga. Y Andrés Layuz, que está a cargo de la Agencia de Transporte de Trenes. Una gran noticia para el sureste de México y para todo el país. ¡Que vive el Tren Maya!
3: ¡Viva! ¡Bravo, presidenta! ¡Gracias!
0: Bueno, pues ahí tienen la noticia del Tren Maya. Tenemos la fotogalería. Y hay gente que está a favor y en contra de la presidenta en cuanto a esta visita. Y respetamos su punto de vista, ¿eh? Nada más que hay que entender la guerra sucia. Si ustedes están de acuerdo o no, están en su derecho. Pero lo que está circulando en redes sociales es obvio que es una campaña sucia, como todas las que se acostumbran, para ir en contra de lo que dice la doctora. Sea cual sea su decisión, siempre estarán los Contreras. Así que aquí respetamos si ustedes están de acuerdo o no con esta decisión de la doctora. Desde nuestro punto de vista es una decisión, pues al final, que toca un tema diplomático y es interesante. Aquí está la fotogalería que comparte el gobierno mexicano. Presidenta Claudia Sheinbaum anuncia la llegada de las primeras 12 locomotoras del Tren Maya de carga que se inaugura en el 2027. ¿Qué les parece, amigos, amigas? Pues ahí se ve la toma aérea de lo que está pasando en el sureste mexicano. También ayer dijo que además del tren de carga, pues están realizando los ferrocarriles hacia el norte del país, hacia el centro. Y bueno, pues es la mujer de los trenes. Es importante que pues atiendan estas complicaciones que ha tenido el tren interoceánico para evitar tragedias. Es muy importante que se revise esa parte de la vía donde recientemente también se descarrilaron algunos vagones. Obviamente no había gente que perdía la vida, es una noticia importante, pero también hay que tomar en cuenta la vigilancia, los posibles boicots, y bueno, la presidenta está cumpliendo sus compromisos, que es algo muy importante, que se había comprometido a distintos de ellos y está cumpliendo poco a poco con los 100 compromisos al iniciar su gobierno. Se ven bastante bien estas locomotoras y bueno, es el proyecto del tren de carga, el Tren Maya de carga, que ya se está consolidando con los gobernadores de los distintos estados donde pasa el tren, por supuesto. ¿Ustedes qué opinan al respecto? Amigos, amigas, como siempre, lo más importante es conocer su opinión. Y también hubo una noticia importantísima para el general Vallejo. Le entregaron un reconocimiento muy bonito. Ahorita vamos a compartirles el mensaje que le dio el general Trevilla. Y la invitada especial fue la presidenta de la República. Bueno, pues hoy estuvo trabajando también la presidenta, como todos los días lo hace. Y hay gente que va a criticarla por irse a este viaje, en donde seguirá trabajando. La presidenta no está descansando los fines de semana. Si bien mucha gente puede catalogar esto como un viaje de placer, no lo es así. Es un viaje importantísimo diplomático para lidiar con el impredecible Donald Trump. Esperemos que sea respetuoso con la doctora. Y hay paisanos que nos están diciendo, qué bien que venga la doctora, eso hace que se fortalezca nuestra confianza. Está muy bien. Bueno, vamos a ver lo que compartió el general Trevilla y la invitación que tuvo ahí también la presidenta de la República para entregarle un reconocimiento al padre del general Vallejo y a él mismo en vida.
4: Vamos a ver. Agradecemos mucho la presencia, señora presidenta. Este es un reconocimiento que hace la Secretaría de Defensa Nacional al papá del general Vallejo, que fue un connotado jefe de caballería, muy respetado. Yo lo conocí cuando era teniente y él fue coronel, era comandante del séptimo regimiento de caballería. Aportó mucho por la institución y en consecuencia contribuyó a que la Secretaría de Defensa Nacional sea lo que es el día de hoy. Y Vallejo, no se diga, el general Vallejo,
5: gracias, mi general,
4: sigue impulsando todo lo que realiza la Secretaría de Defensa Nacional en beneficio de la población, siguiendo las instrucciones, la orden que nos da nuestra comandante suprema. Por tal motivo hemos decidido darle este obsequio, que es un sable de caballería del siglo XIX, en honor a lo que hizo tu señor padre. Y, por supuesto, también una antigüedad, un teodolito que tú lo conoces perfectamente bien como ingeniero que eres, de 1926. Y me voy a permitir leer lo que dice la placa. Dos generaciones, dos rumbos distintos, con un mismo objetivo: al servicio de México, coadyuvar con la seguridad y desarrollo del país. Y es un sable mexicano que empleó el ejército liberal en la segunda mitad del siglo XIX, símbolo de mando y honor que recuerda el valor de los dragones en las cargas de caballería. Este va dirigido para tu señor padre.
5: Para mi familia, yo estoy
4: y, por supuesto, también el teodolito topográfico utilizado por los ingenieros constructores en la primera mitad del siglo XX, emblema de precisión y construcción de los cimientos de la grandeza de México.
2: Es un reconocimiento doble.
5: Muchísimas gracias,
2: señor padre, y a usted.
5: Señor presidente, es una gran sorpresa y me siento más motivado por seguir trabajando para nuestro país. Y gracias por este reconocimiento.
4: Y tiene mucho mayor realce porque me atreví a invitar a nuestra comandante suprema como testigo de honor.
5: Nos compromete a seguir trabajando en la causa que ella presenta. Muchísimas gracias.
4: Entrégaselo, por favor, y muéstralo.
5: Qué mejor, mi hija, que sable de caballería antiguo y ese teodolito que yo todavía lo conocí en la Escuela Militar de Ingenieros. Muchísimas gracias por esta gran sorpresa de conocimiento a la familia y a la carrera militar de la familia. Muchas gracias, presidenta, por compartir este momento. Muchas gracias.
2: Y un abrazo muy grande a toda la familia.
0: Ahí lo tienen, amigos, amigas, este reconocimiento al general Vallejo. Andaba emocionado, general, por por recordar a su papá y por también recibir esta condecoración, reconocimiento por parte del general y de la comandanta suprema de las Fuerzas Armadas. Bueno, vamos a ver comentarios de ustedes en torno a esta noticia que da la presidenta, que le cae como balde de agua fría a esta oposición mezquina que ha dicho que Donald Trump va a someter a la presidenta, que van a invadir México como Venezuela. Es lo que han dicho en la oposición, es lo que se han encargado de decir, que están sobre los políticos, sobre estos gobiernos que no saben negociar, Discursos de Alejandro Moreno, de Jorge Romero, de estos periodistas o pseudoperiodistas, de gente en el Senado, en la Comisión Permanente. Entonces, pues esto obviamente genera un odio tremendo a la presidenta de la República. Y entiendo también que hay gente de izquierda que pues no está de acuerdo. Dice, no, pues no hubiera ido con Donald Trump. La presidenta tiene la cabeza fría. Y desde mi punto de vista, está bien que lo haga. A mi parecer, hay gente que podría estar no de acuerdo, así que vamos a leer los comentarios de todos ustedes. Dice Angélica de la Rosa, como dice Raterito Moreno, la presidenta es una narco, por Dios. Y Trump la invitó porque a los del McPrian, entonces a los del McPrian no, entonces que nos contesten quiénes son realmente los narcos. Privatizando patrimonio histórico disfrazado de trofeo, dice MGG SAS. Ándale. Bueno, si no estás de acuerdo, estás en tu derecho, ¿no? Estás en tu derecho. Dice que ya va a entregar el litio, el BlackRock en el trono. Está bien. No sé qué haces aquí, pero bueno, estás en tu derecho de comentar. Lo tuyo es ver Latinus y Azucena Orest y Pascal Beltrán del Río, pero gracias por sintonizarnos de todos modos. Les digo, ningún chile les embona, pero de todos modos, gracias por el rating. Dice Horacio Padilla, un abrazo a mi presidenta Claudia y que disfrute la final. Dice Lili Shot, ¿cuántas cosas no se llevó la gaviota y la piña, rapiña, en obras? Carlos nos comenta, los corruptos derechangos de todo chillan, y los tuiteros y los facebookeros también. Pero bueno, aquí leemos los comentarios, mientras sean respetuosos los leemos, ¿no? La verdad nunca peca, pero incomoda. Desde tu punto de vista estás en tu derecho de comentar lo que se te pegue la regalada gana. Y mira, ahí estás comentando y no te censuramos. Los derechangos corruptos sinvergüenza de todo chillan. Elisa Gutiérrez, nunca falta una mosca en la sopa. También nos comenta Eloisa Castillo, que se vaya a Teba Pesta, aquí no caben, no caben. Bueno, pues con esto nos despedimos, agradeciendo como siempre su presencia, sus comentarios, y nos queda muy claro que la presidenta, independientemente de lo que haga, va a ser blanco de críticas. Y aquí simplemente les decimos cabeza fría, negociaciones importantes, y si no les gusta, pues bueno, allá ustedes ya supérenla. Pásenla bonito. Yo soy Filipo Beltrán. Síganos en redes sociales y recuerden que un México informado siempre es un México mejor. Que pasen buen fin de semana. A ver quién gana. El tercer lugar, por lo pronto, 0-2 en el minuto 34, ganando Inglaterra. Veremos si hay remontada. ¡Hasta pronto!

0: Amigos de Telesur, bienvenidos, bienvenidas. Estamos entrando a la última semana, fin de semana del Campeonato del Mundo. Tenemos una cierta tristeza con Alexis, porque eso implicará separarnos de ustedes, que nos han dado tantos mimos a lo largo de estos 40 días. También de la gente que hace el programa, de nuestros productores, cameraman, etcétera. Ya tenemos una cierta pena por lo que está sucediendo. Pero tenemos mucho fútbol para compartir. Fútbol que se jugó hoy por el partido más cruel que existe. El partido del desgano, Alexis.
1: Se han jugado ya 103 partidos. El número 103 es ese tan incómodo. Porque pensemos que hay 44 selecciones que ya están en la casa mirando el Mundial. Pero hay dos que se enfrentaron hoy por un premio que tiene sabor a tan poco, que es un partido muy ingrato. Hablamos del partido por el tercer puesto de Francia y de Inglaterra, que nobleza obliga regalaron un partidazo.
0: Sí, 6-4, pero fíjense ustedes la diferencia que hay entre un partido en el que no se juega nada, que uno no tiene deseos de nada en la cancha, y aquellos partidos que implican algo muy importante en juego como el de mañana, como la final de España y Argentina. Toda la presión. No va a terminar 6-4. ¿Sabe cómo se van a cuidar? ¿Cuál es el rigor de la defensa, de la marca, de la concentración? Esto es lo que pasa cuando se juega por algo muy serio.
1: Hoy hubo jugadores además que mostraron una versión que hace muy poquitos días no se le vio. La tensión de estar definiendo un boleto a la final no es la misma que la de estar buscando el último lugar disponible en el podio.
0: Nos estamos despidiendo con mucho viento, o con un día muy gris. Bueno, vamos a ver mañana, aunque me dicen que será igual, que todo el fin de semana va a ser de dificultades climáticas en la Ciudad de México. Un dato del partido de hoy para pasar a la final de mañana es que Mbappé convirtió 2 goles. Y lo pasa a Messi por 2 goles, que mañana entonces está obligado a 2 goles, por ejemplo, uno de jugada y uno de tiro libre, para que Mbappé no se le quede con el título de goleador del campeonato.
1: Y uno de penal para pasarlo, decís vos, o de cabeza, pues ya me entusiasmaste.
0: Pero no va a ser así tan fácil el partido como nosotros, nada más que para provocarles una sonrisa, queremos resolver. Vamos a hablar de la selección argentina, Alexis.
1: Vamos a hablar de uno de los finalistas, vamos a desglosar un poco los dos equipos que van a protagonizar este partido que se jugará mañana en Nueva Jersey, empezando por el campeón del mundo que llega a esta instancia para defender la corona con un sello que se mantiene del Mundial pasado, lo que muchas veces han definido como la nuestra. Esta selección lo demuestra, lo pone en cancha con una imagen que sintetiza todo, un equipo, 11 nombres que salen a la cancha, pero una estructura colectiva, un equipo que conjuga los verbos en plural.
0: Vamos a escribir en pantalla los nombres casi seguros de la formación de mañana en el equipo de Scaloni.
1: Yo me imagino que va a repetir lo del otro día.
0: Es muy posible. Y va a decir aquel equipo que tuviera su comienzo de consagración en 2021. Ahí está el equipo.
1: Dibu Martínez en el arco, Nahuel Molina, Cristian Romero, Lisandro Martínez y Tagliafico, Paredes, De Paul, Enzo Fernández y McAllister, y Messi con Julián Álvarez, la formación que más se repitió en este Mundial.
0: Pero mire qué nombres esperando en el banco de suplentes, qué jugadores tan importantes. Lautaro, por ejemplo, el autor del gol de la extraordinaria victoria frente a Inglaterra, está en el banco de suplentes.
1: Goleador del Inter, campeón de Italia, hombre de una jerarquía enorme, es uno de los que espera ahí afuera.
0: Esto también marca el poderío de la selección argentina. Aquí están las opciones de la banca.
1: Vos hablabas mucho el otro día de alguien que está siendo solución permanente para Argentina en este Mundial. Es Nico González, hombre del Atlético Madrid. Lo mismo que Juliano Simeone, que recién cuando decíamos repetir el equipo, lo incluiría él entre los titulares.
0: Vale la pena recorrer el camino de Argentina con estas fotos que nos van recordando las distintas actuaciones del equipo, que empezó contra Argelia, ganando fácilmente aquel partido 3-1. ¿Cómo sigue el derrotero de Argentina con Austria? 2-0. Aquí está Messi en el aire. Messi, la gran figura hasta ahora del Campeonato del Mundo, y no me parece que aunque fuese derrotada la selección argentina, eso pueda cambiar demasiado.
1: El camino siguió con una victoria 3-1 ante Jordania, una fase de grupos lógica con 9 puntos en juego y 9 ganados. Y luego ya en la siguiente etapa empezaron los momentos de más épica para la selección argentina.
0: Así es, jugó contra Cabo Verde y estamos viendo fotografías de ese partido. Fue un durísimo encuentro por lo inesperado de la resistencia gigantesca, heroica, del equipo africano.
1: Un partido que se definió en tiempo de alargue para la Argentina. El primer paso de eliminación directa fue con susto para el seleccionado de Scaloni, que en la siguiente instancia, en los octavos de final, se tuvo que cruzar cara a cara con Egipto, el seleccionado de Mo Salah.
0: Este es el partido que motiva las lágrimas de Messi. Las de muchos, ¿eh? Porque estaba perdido. Segundo tiempo perdía 2-0. La gran mayoría de los goles de la Argentina se convirtieron faltando 5 minutos. Quiere decir que hasta cerca del final, la Argentina no iba a conocer su continuidad en el Campeonato del Mundo.
1: Un partido durísimo que obligó a la Argentina al máximo esfuerzo. Una remontada histórica. Nunca en la historia de los mundiales, en tan breve lapso de tiempo, se había revertido una diferencia así.
0: Después vino Suiza. Vino Suiza, un equipo más capaz de lo que todos imaginan. Le estaba haciendo un gran partido a la Argentina, le estaba empatando, hasta que en determinado momento un jugador emboló,
1: sí,
0: hizo una tontería incalificable, fingiendo una falta para comprometer a Paredes, y él, como tenía amarilla, terminó fuera del partido. De esa manera, la Argentina jugó con un hombre más, sufrió para ganar, mereció la victoria, pero se convirtió en un partido muy difícil.
1: El 3-1 no muestra lo dificultoso que fue el cierre de ese encuentro ante un seleccionado que llegaba sin mayores expectativas al Mundial y que puso en serios aprietos al campeón del mundo. ¿Qué acto seguido sabía se iba a encontrar con Inglaterra?
0: Inglaterra, un adversario que va más allá del fútbol, en un partido de mucha discusión previa y también posterior por todo lo que sucedió con esa bandera maravillosa que los jugadores colocaron, recordándole al mundo que las Malvinas son argentinas, en un hecho que desde el punto de vista de los análisis y de los comentarios en determinado momento igualó el análisis de la importancia que el partido había tenido.
1: Un hecho que trascendió fronteras y que en tiempos de redes llegó a todo el mundo, que fue el corolario del partido que antecede la llegada de Argentina a la final. Pero Argentina, Víctor Hugo, enfrente va a tener un seleccionado que para muchos es el mejor del mundo, el seleccionado de España, que compartió grupo con Uruguay en este Mundial, pero que tiene una formación base que podemos repasar de esta manera. El equipo de De La Fuente, un hombre que conoce muy bien a Scaloni. Ahí va a haber otro partido también, ¿no? El de las estrategias, el de los entrenadores. Este es el equipo que más veces utilizó De La Fuente, el equipo que mañana va a enfrentar a la Argentina. Y estas son algunas de las alternativas que tiene en el banco de relevos. Aquí la formación, con Unai Simón, la valla menos vencida. Todo un dato, apenas un gol recibió. El lateral derecho es Porro, Cubarsí, Laporte y Cucurella. Rodri, Fabián Ruiz y Olmo son los que juegan habitualmente en la mitad de la cancha. Y adelante el goleador Oyarzábal, con Baena, el reemplazante de Nico Williams, y Lamine Yamal.
0: Rápidamente vamos a repasar el derrotero de España en este Campeonato del Mundo. Empezó con Cabo Verde, un partido que se complicó y dejó un recuerdo gratísimo. Estas son las opciones de la banca. Merino, que cada vez que entra convierte goles.
1: Tiene gol.
0: Ha sido muy importante. Pero ya estábamos en el partido contra Cabo Verde, el camino que lo ha llevado finalmente a la final. Empataron 0-0 y quedó flotando un nombre para la historia de los campeonatos del mundo.
1: Bocinha fue el apellido que más sonó por esos días, el responsable de negarle el gol a España y de sembrar algo de duda en el inicio de su camino en este Mundial.
0: Después vino la victoria frente a Arabia Saudita, recuperándose, porque la imagen que había dejado no era precisamente la que teníamos de España. Un triunfo cómodo ante un seleccionado que no repitió para nada aquella actuación del Campeonato del Mundo de Qatar, donde se permitió ganarle a la Argentina, nada menos.
1: Había estado muy bien. El último paso para España en ese grupo fue contra Uruguay, un partido que determinaba quién sería el mejor de ese grupo y quién se cruzaría con quién en la siguiente instancia.
0: Bueno, deja ese partido con Uruguay algo interesante para la Argentina. España hay que ir a buscarlo. Si te quedás en el área, si mirás el partido, te pintan la cara y en algún momento te meten el gol. Por lo tanto, imagino a la selección argentina tratando de jugar un partido vertical de igual a igual frente a este equipo sin duda fabuloso de España.
1: El primer paso eliminatorio para la selección española tuvo a un rival de Argentina en la fase de grupos, Austria, y no fue rival para el seleccionado de De La Fuente. Fue victoria 3-0 cómoda y marcando ahí sí un poco más de lo que se espera de esta selección.
0: A continuación llegó el clásico con Portugal, un partido muy esperado. España lo ganó solamente 1-0, pero mereció mayor ventaja en el último encuentro de Cristiano Ronaldo en un campeonato del mundo.
1: Marcó la despedida de CR7 y el paso previo a lo que fue victoria también para España, esta vez ante Bélgica. El primer y único gol que recibió España en toda la Copa del Mundo. En un momento que Bélgica, que parecía no tener ninguna aspiración, generó algunas dudas en España.
0: Llegaron los momentos decisivos, el partido ante Francia. Se especulaba mucho con que Francia y sus brillantes jugadores, que hoy perdieron hasta el tercer puesto frente a Inglaterra, le iban a complicar lo suficiente la vida a España, y había un leve favoritismo del equipo francés. ¿Pero qué pasó?
1: Ganó España, finalmente, un partido que se repitió de los antecedentes más cercanos. España es el verdugo de esta Francia en los últimos tiempos y no tuvo ninguna dificultad o no pareció tenerlas para sortear ese obstáculo y llegar al partido decisivo de esta Copa del Mundo.
0: Esta fue la presentación de los finalistas de mañana. Hacemos una pausa y nos metemos en un tramo sumamente humano, típico de la pelota no se mancha, de lo que hubiera querido Maradona y, por supuesto, aquí en Telesur.

0: Aquí tenemos los pajaritos de la suerte. Esta tradición tiene más de 100 años aquí en México. Y ahora vamos a ver el por medio del pajarito quién es el que va a quedar campeón. Por algo esos dos grandes equipos llegaron a la gran final, que son España y Argentina. Por eso son los buenos del mundial, porque el pajarito de la suerte no se equivoca. Por medio del pajarito va a sacar el seleccionado quién va a quedar campeón, ya sea Argentina o España, y que gane el mejor, porque es la Copa del Mundo, que lo esperamos cada 4 años. Yo no se lo voy a decir, que se va a decir es Peso Pluma, el pajarito de la suerte, y que gane el mejor. Ahora vamos a sortear quién es en realidad el que va a quedar campeón, ya sea España o sea Argentina, por medio del boletito que se lo va a marcar, es el pajarito de la suerte. ¿Quién es el que va a quedar campeón? Ahora en la Copa del 2026, la selección de Messi contra Lamine Yamal de España. Marca la suerte para que quede campeón. Y aquí tenemos a los campeones, miren, España.
1: De lo pintoresco del pajarito al deseo personal de que cometa al menos una vez un error. Podemos pensar que se puede equivocar, que no es humano, pero se puede equivocar el pajarito. Puedo tener esa esperanza, si no me empezaría a sentir muy mal, Víctor.
2: ¿Con qué rapidez y decisión lo tomó? Eso me asusta.
1: Me mata.
2: Que, como si fuera un dato muy fuerte que estaba recibiendo.
1: Estaba convencido.
2: Sí.
1: Buah, ¿qué va a hacer?
2: Vamos a ganarle al pajarito también. Si es posible.
1: Si es necesario.
2: Y le vamos a ganar además a muchas cosas tristes de la vida. Por ejemplo, esa humanidad que desprende el próximo tramo de nuestro programa. Primero vamos a presentar el personaje, Cucurella, el del pelo largo, que llama la atención desde ya por ese motivo. Jugador que pasa del Chelsea al Real Madrid ahora, pero que un poco lo bromeaban en función de su aspecto, sí, de que tocaba demasiado para atrás.
1: De cómo rima su apellido, que es un personaje un tanto pintoresco. Se empezaron a viralizar canciones haciendo rimas con su nombre, pero es mucho más que eso.
2: Mucho más, fíjate, Leo, campeón de la Euro con España, campeón mundial con Chelsea, recién fichado por el Real Madrid. En este mundial se ha consagrado definitivamente. Así que podemos pasar con mucho respeto por Cucurella, a esa historia de vida que hace al espíritu de lucha, a no darse por vencido nunca y salir a capear el temporal que a veces la vida nos tira encima.
1: Hemos visto muchos casos en la historia del deporte, de los mundiales, los protagonistas hablando de sus familias, de sus seres queridos. Cucurella tiene un hijo, Mateo, que tiene una condición del espectro autista y que, como a tantas otras personas, le ha marcado la vida. Nosotros lo vemos desde este lado del futbolista profesional, pero es el padre de Mateo.
2: Pau Batista es un periodista que tiene autismo y fue a hacerle una entrevista. Y muchas cosas cambiaron para Cucurella a partir de ese momento, porque además de poder ocuparse más directamente todavía de su hijo, pudo seguir la tarea de Pau, acompañarlo, y se convirtió en un luchador en esto que no todos entienden, que no todos comprenden. Es un niño, Pau, el que va a hacerle la entrevista a Cucurella.
3: Siempre quería ser padre joven, en plan, yo he tenido muchos primos y todo, y yo era un friki que no tenía ni novia ni nada, y yo decía, yo voy a ser padre joven, siempre lo decía. No tenía ni novia, pero yo ya sabía que iba a hacer eso, ¿sabes? Mateo tiene sus rutinas y que a veces hay cosas como que claro, no se pueden hacer y tal, pero bueno. No, pero es como la primera vez que hago esto, ¿sabes? Y tipo, hablo de esto y para mí es un tema pues
4: muy personal,
3: sí, ¿eh? Difícil, o sea, me hace como sufrir, ¿sabes? Porque a veces pues no sé cómo lo podemos ayudar, ¿sabes? Y esas cosas pues, sobre todo cuando lo veo que está mal, pues me hace sufrir, ¿sabes? Y es un tema pues que me, ¿sabes? Me pone bastante sensible, la verdad. Pero bueno, estoy contento de estar aquí porque al final, en plan, es la primera vez que voy a hablar de esto y como de mi experiencia y esto
4: es una cosa normal, la verdad que no lo hago con ninguna intención, sino pues enseñando que dentro de un mundo que puede ser perfecto, como que los futbolistas no tenemos problemas o cosas personales, pues sí que las tenemos y nada, muy contento de sí. Con nuestro poder que tenemos de visualización y de hacer eco, sirve para ayudar a más familias, para que se abran más escuelas o más centros de ayuda y de apoyo, pues bienvenido sea.
2: Permítanme enviar un saludo especialísimo a las personas con discapacidad en la República Argentina. Uno de los líderes que más se mueve en este terreno es Ian Moche, un chico de 12, 13 años, brillante, que es autista. Y está dando mucha pelea porque en la Argentina la discapacidad está abandonada a su suerte. Un gobierno cruel, ya pasado de neoliberal, hace la vida muy, pero muy difícil, fíjense ustedes, a las personas con discapacidad. Quiero asociar este momento tan emotivo de Cucurella con los padecimientos y la lucha de las personas con discapacidad en la Argentina.
1: De una de las figuras que va a tener la final mañana a otra de ellas, también en el seleccionado español. Hablamos del chico que llegó casi a ser el que tome la posta en la continuidad del reinado del fútbol mundial, Lamine Yamal. Pero no es de él que vamos a hablar precisamente, sino de su hermano Keine, un chico muy carismático que se ha ganado el cariño de todo el mundo. Vamos a ver esta bonita nota que tiene como protagonista a Yamal y a su hermano pequeño.
5: Vivir la vida que siempre ha soñado a mis amigos es al final es lo que yo deseo, al final es el sueño más grande de un niño, aparte del fútbol y de todo. Es todo para mí, mi hermano, es como si fuera mi hijo.
1: Es como si fuera mi hijo, dice, ¿no? Muchas veces pasa esto, es que Yamal es muy chiquito también para tener hijos, tiene un hermano chiquito que lo debe admirar.
2: Suele ocurrir, hermanos mayores, particularmente en las familias a veces más necesitadas. Los hermanos mayores, mientras los padres salen a trabajar, son los que se ocupan de los hermanos más pequeños. Bueno, hay algo muy especial en Yamal, porque es su apego a la familia lo que fundamenta que él se ocupe tanto de su hermano.
1: Totalmente. Un chico al que se lo ha visto muchas veces con sus padres, que reconoce su origen en un barrio muy humilde de Barcelona, formado en la Masía, pero muy... muy consciente del origen de la clase social de su familia.
2: Y símbolo de la migración también. Él es marruecos por padre y es Guinea Ecuatorial por su madre, que llegaron a España y concibieron a este genio del fútbol que mañana juega su primera final del Campeonato del Mundo.
1: Un chico que ha tenido el valor en pleno festejo de Barcelona campeón de flamear una bandera de Palestina, pero no de inconsciente o porque alguien se la pasó y no sabía de qué hablaba, sino porque evidentemente tiene la personalidad para ponerle voz también a determinadas causas.
2: Una personalidad, dice bien Alexis, muy llamativa, porque antes del partido con Francia, él señaló ante el favoritismo que le tiraban encima de Francia, dijo algunas cosas que marcan su firmeza, sus convicciones, casi que estuvo en el límite de una cierta soberbia, porque vale la pena ver lo que dijo y después lo comentamos.
6: Yo creo que no hay ninguna selección que digas, a esta es imposible que le ganen.
7: No, imposible de ganar, no. Pero, por ejemplo, ¿Francia mejor que nosotros?
6: No.
7: ¿No?
6: No. No nos han ganado desde la Eurocopa. No pueden ser mejor que nosotros.
7: Bueno, pero digo lo que están mostrando.
6: Eso da igual. La fase de grupo no tiene nada. Mira, es que mira Alemania.
7: O sea, el Mundial empieza ahora.
6: Claro. O sea, es que ahora no tiene nada que ver con los partidos. Nosotros podemos haber empatado todo. Y ahora eliminamos a Francia y ya está. Entonces yo creo que no hay ninguna favorita. Obviamente Francia llega en muy buen nivel, muy buena forma, tiene buenos jugadores, pero no creo que esté por encima de ninguna. O sea, de ninguna, ¿eh? Para mí ninguna está por encima de ninguna.
1: Marcaba ahí Yamal que él no cree que haya una selección que esté por encima de otra, pero comparto con vos porque pensaba mientras te escuchaba, no hay algo de soberbia en esa reflexión respecto de son las dos mejores selecciones o de destacar algunos valores en Francia, que reiteramos para quienes no lo saben, hoy perdió 6-4 el partido por el tercer puesto.
2: Y mañana será el hombre que busque el campeonato del mundo con su seleccionado, España, pero también la condición de jugador del futuro. Tendrá que competir con Mbappé, salvo que Messi siga jugando y es el más joven de todos. Pero lo que nos dicta el sentido común es que Messi jugará mañana su último partido en el Campeonato del Mundo. Con lo cual, deja la puerta abierta para que haya un nuevo mejor jugador del mundo, y Yamal es candidato.
1: Yamal es uno de los grandes candidatos, más allá de que tiene edad todavía para aspirar, en todo caso, o competir al jugador más joven de una Copa del Mundo, pero ya está subido a ese carro que muestra a las grandes figuras, en un Mundial que tuvo a las grandes figuras a la altura.
2: Siempre vale la pena ver la fotografía de Messi con Yamal en brazos. Es mágico, es increíble. Ya el hecho de todos los jugadores, como 4 o 5, ahí está, Messi bañando a Yamal.
1: No, impensado. Si alguien se propone, vamos a tener un niño, sacar una foto con el mejor del mundo porque algún día va a ser él el mejor del mundo, es imposible.
2: Los matemáticos han calculado que existe una posibilidad de entre 600 billones de que esto se diera de tal manera. Bueno, ahí está Messi con Yamal, mírala. La miradita de Yamal. Ternura total. El fotógrafo contó que al principio Messi, que tenía 18 o 20 años, no sabía cómo tomarlo a Yamal. A mí también me da trabajo saber cómo hacerme cargo.
1: Esa preocupación por el cuello, su cabecita, el cuerpo, cómo
2: tratarlo. Y parece que era un lío barro, pero al final lo pudo meter en esa batea y bañarlo, que era lo que tenía que hacer. Cada uno de los jugadores del Barcelona con chicos con problemas, con
1: en barrios carenciados, barrios en una acción de UNICEF.
2: Carecientes, etcétera. Ahí está Yamal. Es muy, pero muy interesante que el fútbol también nos proponga anécdotas como esta. Y hay que hablar de Messi.
1: Qué maravilloso que mañana estén en cancha frente a frente esos dos personajes que estaban ahí en esa sesión de fotos, ¿no? Messi con su último baile, Messi que llega a defender la corona, pero con el hambre intacto por otra. Miren, es impresionante
2: pero
1: eso.
2: Pero miren qué destino. Este es un tramo muy especial de La Pelota No Se Mancha. Porque Messi, si hubiera querido, podría haber sido jugador de la selección española. Se daban las condiciones para que él se quedara con España. Y eligió la Argentina. Por eso cuando lo criticaban en una etapa muy triste de los hinchas, y sobre todo del periodismo de la Argentina, siempre recuerdo echarles en cara que cómo podían ser crueles con ese chico que había elegido ser argentino, no era que solamente le había tocado, y que cada vez que tenía unos días libres se venía para su ciudad, para Rosario, y así construyó su vida muy, pero muy argentina. Bueno, ¿por qué estuvo por jugar para España?
1: Vean esta historia para aquellos que todavía no lo conocen y nos metemos un poco más en la profundidad de los orígenes de esta historia de amor entre Messi y la selección argentina.
8: Yo, viendo que había convocatorias de jugadores nuestros a la española y a él no lo llamaban, a mí me causaba extrañeza. Es que no era normal que un jugador como Leo no estuviera en ninguna selección. Entonces, con el seleccionador de aquel momento, Ginés Menéndez, yo le comenté, digo, aquí hay un chico, es argentino, no lo llaman con su selección. A lo mejor puede haber la posibilidad de que quiera ir con España.
9: La estrategia era a través de su entrenador y a través de sus compañeros. Tenéis que convencerlo, por favor, tenéis que convencerlo.
10: Esto fue idea de Jorge Messi. Me dice, Horacio, viene la selección de Argentina, ¿no podrías llegar a ellos, llevarle algo, material de Leo para que lo conozcan? Porque Leo no se conocía en Argentina. Teníamos un vídeo que me lo dieron en el Barça con partidos que jugaba y tal. Y fui al Hotel Princesa Sofía de Barcelona, donde estaba establecida la selección de Argentina. Y pregunté por Claudio Vivas, que era el segundo de Bielsa.
11: Bueno, quiero hablar con vos, Claudio, con un chico que está en el Barça, que tengo la plena seguridad que te va a encantar.
12: Y le cuento a Marcelo, y Marcelo me dice, ¿y juega bien? Le digo, no juega bien, la rompe, le digo. A ver, ponga un pedacito. Pero póngalo en velocidad normal, así no se puede ver. Y yo le digo, Marcelo, está en velocidad normal.
13: Claudio Viva me acercó un VHS, me dice, mira, este es un chico de Rosario que me dieron, que está jugando en España, fíjate si te gusta. Y lo pongo. Me gustó la velocidad que tenía, era una ardilla cuando arrancaba. No lo llevo a Finlandia porque estaba muy cerquita a ir a Finlandia, en un equipo que había jugado el sudamericano y que había trabajado mucho para el Mundial. Terminamos de comer, al lado estaba España, y sale el cocinero de España y me dice, Tocali, si tú traes ese chaval que tiene el Barcelona, eres campeón con el equipo que tiene. No me diga Messi. ¿Cómo lo conoces si no lo trajiste?
14: Una mañana entró Tocali y dijo, necesito que traigas al jugador del Barcelona.
7: Cuando sonó el teléfono por primera vez y atendió Jorge, el papá de Leo, por primera respuesta a Jorge le salió a decir, por fin.
1: Impresionante esa historia que muestra los orígenes del vínculo de Messi y la selección argentina. Es oportuno decir también, Víctor Hugo, que era otro tiempo de la reglamentación de FIFA. Si en aquel momento Messi hubiese jugado un partido para España, ya no hubiera podido jugar para Argentina. Ahora cambiaron y hay otra flexibilidad.
2: Sí, porque a veces le toca decidir a los jugadores siendo demasiado jóvenes.
1: Muy chicos.
2: Sin entender exactamente qué es lo que quiere. El Messi lo sabía muy bien. Pero otros pueden no estar. Y además está la influencia de padres, de contratistas, de toda la gente que da vuelta alrededor del fútbol y que siempre está como eligiéndoles un destino. Por lo tanto, es bueno que tengan una segunda oportunidad. Pero Messi no la necesitó. Con la primera que tuvo, ya se convirtió en el jugador argentino que ahora marca la historia de una manera excepcional. Siempre Rosario, la ciudad de Rosario, una ciudad con puerto, una ciudad con rock, una ciudad con mucha historia, una ciudad con muchos italianos, una ciudad muy, pero muy especial. Con la música nada más ya define lo que es ese lugar donde nació Messi. Así que ahora vamos a ir a su casa, llevados por alguien que se llama Gonzalo Sorbo, un colega que quiso mostrarnos la casa de Messi.
15: Antes de la final del mundo frente a España, te vas a viajar en el tiempo, vení.
16: Estamos en Rosario, calle La Valleja, barrio La Bajada. Acá nació Messi, en esta casa. Vamos.

0: y la cancha. Donde el técnico estaba ahí, se dio vuelta, miró a Messi, le dijo, dale, nene, entrá. Entrá que tenés que ser el mejor del mundo, loco.
1: Lo que resalta de Messi es su humildad y su timidez. Una timidez que siempre se le endilgaba como si fuera una crítica. Yo soy muy respetuoso de los tímidos. Me parece que hay que saber atender esa característica de las personas. Pero a Messi no siempre se lo perdonaron. Había muchas versiones, muchas ideas. Es tímido, no dice nada, no habla. Cuando viene el himno no canta. Fíjate cómo cantó el otro día el himno. Y esto le jugaba en contra según la opinión de los demás a Messi. Pero cambió.
2: Yo tengo una idea que había otros liderazgos dentro de la selección argentina que lo ponían a Messi como en otro lugar. Porque por personalidad hay quienes no se imponen dentro de ese liderazgo. Y Messi era el líder futbolístico indiscutido de la selección argentina. Pero durante mucho tiempo había personas, por ejemplo, como Mascherano, de una personalidad muy fuerte, de un carácter muy fuerte. Y yo tengo esa idea de que a Messi eso lo retraía un poco. Luego de esa salida, Messi toma casi sin dudar ese liderazgo, además acompañado por un grupo de jugadores que lo puso en ese lugar. Pero no puede ser que él ese carácter no lo tuviera y un día le apareció.
1: ¿Cuándo se podía esperar de Messi que le dijera al jugador de Países Bajos en el Mundial de Qatar, anda para allá, bobo? Porque algo había sucedido con él en la cancha y medio se había asomado. Y lo trató de esa manera. Fue uno de los datos sorprendentes en la personalidad de Messi. Aunque ya en la Copa América había mostrado el comienzo de un liderazgo que ahora es absoluto y total.
2: Te iba a decir, ya había empezado con esos cruces fuertes de competencia sudamericana. Y muchos se animaron a decir, tal vez se le pegó algo de Diego. Y si vemos algunas de las últimas declaraciones, hay algo de Maradona en este Messi que se preocupa por la situación de los argentinos.
3: Estamos orgullosos y felices de poder regalarle esta alegría a la gente. Sabemos que los mundiales para nosotros son especiales y nos olvidamos de todo lo mal que nos toca pasar, que hay gente que la pasa mal, como decís vos, que no tiene trabajo, que no llega a fin de mes o que la vive peleando, es la vida nuestra, lo que nos tocó siempre, y nada, que poder regalarle todo este tipo de alegría a ellos, poder estar en una final del mundo una vez más, de meter dos finales del mundo seguida.
2: Meter dos finales del mundo seguida, dice Lionel Messi, que tiene un tocayo al frente de esta nave.
1: Lionel Scaloni, un hombre que ha sabido ser un conductor sencillamente formidable para este seleccionado. Ha sabido llevar al grupo, encauzarlo hacia un compañerismo muy interesante, hecho alrededor de la personalidad de Messi. Si el líder es un buen tipo, si el líder es un hombre generoso. Un día le pregunté en una concentración a un director técnico por un jugador que metía muchos goles. Le digo, ¿qué tal? ¿Cómo es? Y dice, fíjate, está sentado en todos los diarios. El que está leyendo y los que quiere leer después, para no tener que prestarlos. Es decir, me hablaba de una personalidad que no podía ser líder y efectivamente no lo iba a ser nunca. En cambio, Lionel, y hablemos Diego, son líderes de una gran generosidad. Y esto permite que Scaloni tenga alrededor de Messi una de las verdades importantes de este grupo humano y de estas conquistas.
2: Y se me ocurre también que Scaloni es apenas la cabeza de un grupo, porque también parte del secreto de este entrenador es haberse rodeado tan bien. Pero vamos a escuchar cómo lo define un periodista brasileño a Lionel Scaloni, el técnico que va a jugar su segunda final del mundo.
4: O Vinho me contou uma vez uma história, quando ele jogava no La Coruña e o Cudê jogava com o Silvinho no Celta de Vigo, eles uma vez por mês, eles iam juntos, né, os dois argentinos, quando eram jogadores, para fazer curso de treinador em Madrid. O Silvinho conta que aquilo ajudou ele a mudar um pouco a mentalidade dele, para entender um pouco por que tem tanto treinador argentino hoje em dia. Porque o jogador argentino já começa a pensar na formação dele enquanto é atleta.
2: Buena anécdota allí de Lionel Scaloni, el conductor de esta selección, un conductor que se ha permitido más de una vez emocionarse, alguien que no esconde ese lado sensible y que incluso lo ha mostrado en varios jugadores también.
1: Sí, propio de alguien que se permite ser humano, sencillamente, no hay por qué negarse a las emociones, eso que a veces le piden a los hombres en la sociedad patriarcal que integramos en casi toda América Latina. hay algo más.
2: La emoción de Scaloni llega a lugares impensados, por ejemplo, al borde del campo de juego, minutos después de un triunfo que seguro hizo llorar a millones de argentinos.
5: No puedo levantar la mirada, lo siento. Estoy muy emocionado. Qué grupo de jugadores, hermano. Ya está, me tengo que ir, dejá.
2: Qué grupo de jugadores, decía Scaloni mientras se escapaba, ¿no? Atrapado por el llanto, por la emoción, desbordado completamente en algo muy genuino que también contagia.
1: Pero un director técnico tiene que saber, por supuesto, y transmitirle eso a los jugadores. Está muy cerca de su tiempo de jugador. Por lo tanto, sí, tiene una cierta facilidad, además, para el diálogo. Y evidentemente un gran conocimiento. Estuvo con notables directores técnicos. De cada uno de ellos, evidentemente, ha tomado cómo conducir el grupo, qué se puede esperar de un equipo, cómo enviar los mensajes que hacen que un equipo sea ofensivo o defensivo. Mucho hemos hablado del mensaje del técnico alemán de los ingleses cuando puso a un defensor sacando al delantero que había convertido el gol. Es decir, Scaloni maneja muy bien el grupo para formar el equipo, pero también para ir estableciendo algunas variantes que han sido siempre muy provechosas.
2: Quizás su punto más fuerte no sea dar las charlas previas a un partido, aunque por lo que ya lo conoce esta selección, a veces con ese tipo de expresiones hay todo un mensaje detrás. Veamos una anécdota muy simpática que tiene que ver con la previa a la final anterior de Argentina.
6: Entramos en charla, Scaloni ahí, 20 sillas allá, nosotros mirando allá a Scaloni, estaba hablando, pone, bueno, va a jugar el equipo así, qué sé yo, digo, Fideo por izquierda, le vas a hacer un quilombo tremendo a, por la izquierda, el partido está ahí, dijo, encaralo todos los tiros, qué sé yo, Koundé, lo vas a matar, qué sé yo, viste, una boludez, 2 minutos estaba hablando, bueno, qué sé yo, empiezo a llorar. Empieza a llorar, me dice, bueno, quiero decirle, llorar, y cuando quería hablar, peor.
7: Cuando habla medio que, no puedo.
6: Bueno, qué sé yo, empieza a llorar. Empieza a llorar, me dice, bueno, quiero decirle, llorar, y cuando...

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1: Hola, hola amigos, amigas, ¿cómo están? Gracias por acompañarnos en México Informa. Estamos en vivo y en directo en este domingo de información. Ya es 19, por cierto, 19 de julio del 2026. Y vámonos con las noticias de la presidenta de la República. Como saben, recientemente avisó que iría a la final de la Copa del Mundo. Ayer mandó un mensaje, pues dando a conocer el por qué había decidido asistir a esta final de la FIFA. Obviamente hubo gente que estalló en redes sociales, gente derechosa, pero por otro lado los paisanos están muy contentos de recibirla allá en Nueva York. Vamos a escuchar lo que dijo la doctora para tener contexto de lo que va a suceder el día de hoy.
2: Muy buenas tardes, les informo que el día de mañana voy a estar en la final de la Copa Mundial de FIFA. El día de ayer recibí una invitación por parte del presidente Trump para asistir. Va a estar también el primer ministro Carney. Consideré que es importante, en términos diplomáticos, que estemos los tres países que fuimos sedes de esta Copa del Mundo. Y además es una muestra de que hay buena coordinación, buena colaboración con el gobierno de los Estados Unidos. Así que vamos a representar a México el día de mañana. Y estaremos el lunes temprano en la Ciudad de México. Muy buenas tardes, les informo que el día...
1: Bueno, pues ya como era de esperarse, la misma presidenta de la República después compartió el cariño...
3: Estoy indignada, no hay nadie en
1: el... El cariño de los migrantes. Y hoy por la madrugada, ya es hoy por la madrugada, la presidenta compartió esto. Gracias por recibirme con tanto cariño en Nueva York. Son más que correspondidos. Mexicanas y mexicanos, trabajadores, los quiere y admira todo México. Bueno, incluso hubo compañeros que andaban ahí transmitiendo en vivo bien temprano. A mí me llegó la notificación y dije, wow, qué maravilla. Pero ya saben que nos esperamos al programa matutino. Y bueno, le llevaron mariachi, regalos, flores, cartulinas, la gente estaba llorando de ver a la doctora, miren nada más qué chulada. Ahí está el mensaje de algunos paisanos. Obviamente aquí se subió un fragmentito, pero me encanta cómo pues la gente se le abalanza. Unos llevaban cámaras, otros flores. La presidenta pues también saludando a los pequeñitos, las pequeñas. Y dice, son correspondidos. Bueno, por supuesto que una gran cobertura por parte de compañeros en redes sociales. El caso de Morena New York Comité 1, que ya estuvieron transmitiendo, pues incluso antes de la llegada, la gente estuvo ahí esperando pues por más de una hora la llegada de la presidenta. Y algo bien bonito es que el ánimo no cae nunca, ¿no? Independientemente del tiempo que estén esperando, siempre tienen buena vibra, siempre traen un mensaje positivo. Y es gente que vivió gobiernos pianistas, por supuesto, y que comparan y dicen, pues nada que ver. Chéquense lo que compartieron nuestros compañeros. Bueno, pues ahí está la gente con pancartas, con cartulinas, con lonas, con mariachi, por supuesto, y con mucho ánimo, que es lo bonito de los paisanos. Miren, ¿En qué?

0: ¿Ya se dieron cuenta del mariachi? Lleno también de jovencitas y jovencitos. Qué chulada. Es un mariachi muy joven, ¿eh? Y por cierto, también nuestros compañeros compartieron que había pequeñitos que querían que la presidenta les autografiara su playera. Y bueno, pues buenas noticias para ellos. Miren.
1: Los convirtieron en derechos constitucionales. Los convirtieron en derechos constitucionales.
2: Sí.
1: Una mujer que trabaja toda su vida paga impuestos. Sí, sí paga impuestos. Esa mujer merece tener un reconocimiento y una jubilación.
2: Sí
1: lo merece, sí lo merece. ¿Quién lo jubiló? El presidente Andrés Manuel.
2: Exacto, sí.
1: La presidenta reconoció la doble jornada de las mujeres. Tenemos una deuda histórica con las mujeres, ¿sí o no?
2: ¡Sí!
1: ¿Sí? ¿Las mujeres trabajan doble jornada?
2: ¡Sí! ¡Sí!
1: ¿Cuál es la doble jornada?
2: La casa y el trabajo.
1: Exacto, la casa y el trabajo.
3: Para allá,

¡Viva! ¡Viva! ¡Viva! ¡Viva!

0: Qué chulada, es un super mariachi, ¿eh? Un super mariachi con ese pequeñito de trompetista y cantante. ¿Qué tal? Miren, aquí está.
1: Nosotros somos de Mariachi Nuevo Amanecer.
0: Mariachi Nuevo Amanecer, dice el jovencito.
1: Nosotros somos de Mariachi Nuevo Amanecer. Mi nombre es Jaden. Y yo

0: Qué bien, ¿eh? A esa edad cantar así y no tener pena, qué maravilla, la verdad. Mis respetos para esos jovencitos que están reconociendo a la presidenta y se dieron cuenta de este detalle de la señora. Aquí también nuestros compañeros se enfocaban esa playera del presidente AMLO, qué chulada. Bueno, ¿qué más compartieron nuestros amigos de New York Comité 1? Miren, a ver, este de acá. Bueno, los ánimos no paraban. Y esta es la euforia, la buena vibra, el sentir de los paisanos allá en Nueva York.
1: Compañeros, ¿están contentos de ver a la presidenta?
2: ¡Sí!
1: ¿Están felices?
2: ¡Sí!
1: ¡Que viva Claudia!
2: ¡Viva!
1: ¡Que vivan los migrantes!
2: ¡Viva!
1: ¡Que viva AMLO!
2: ¡Viva,
1: ¡Viva México!
2: ¡Viva!
1: Compañeros, ¿están?
0: Qué bonito, qué bonito. Y bueno, por aquí también está el video largo, digamos que el video largo de la recepción de la presidenta de la República. Y dice, el mensaje es muy bonito, el que mandan los paisanos. Dice lo siguiente: Nueva York abre su corazón a nuestra presidenta. Los migrantes mexicanos recibimos con cariño, orgullo y esperanza a la presidenta Claudia Sheinbaum Pardo. Bienvenida, presidenta. Y bueno, pues ya escuchábamos ahí el mariachi, los preparativos. Y cuando llegó la presidenta, había una persona que la estaba grabando. Incluso hay gente que dice, ¿y ese quién es? Pues es personal del equipo de la doctora que grabó el video que vimos recientemente también en las redes sociales de la presidenta.
1: Te queremos mucho. Estamos aquí para apoyarte, para darte nuestro amor, nuestro cariño, presidenta. Quiero que sepas que todos los días los migrantes estamos aquí para saludarte, para darte nuestro amor, nuestro apoyo. ¡Cabina! ¡Cabina! ¡Cabina! ¡Cabina! No, es que la compañera ya la saludó y quiero que coopere. ¡Cabina!
3: ¡Se ve! ¡Se siente! ¡Claudia está presente! ¡Se ve! ¡Se siente! ¡Claudia está presente!
4: ¡Se siente! ¡Claudia está presente!
1: ¡Presidenta! ¡Los migrantes! ¡Ese abrazo del migrante! ¡Estamos aquí contigo, presidenta! ¡Te queremos!
3: ¡Gracias, presidenta! ¡Gracias!
1: ¡Ese abrazo! ¡Te lo damos con mucho cariño, con mucho amor! ¡Siempre te vamos a estar apoyando, presidenta! ¡Que viva Claudia! ¡Que viva Claudia!
4: ¡Viva!
1: ¡Viva México!
3: ¡Bienvenida a Nueva York!
1: ¡Los

0: Bueno, pues ahí tienen parte de lo que se compartió por nuestros amigos de Morena New York Comité 1. Estoy leyendo todo tipo de comentarios. Por ahí me están también diciendo, oye, que por ahí se apareció un cuchillo y todo eso. Sí, es una cuestión delicada para el tema de seguridad, porque entendemos que pues Donald Trump no tiene este acercamiento con el pueblo. Obviamente allá en Estados Unidos a Donald Trump no lo tratan así. Y algo interesante es que ellos, como servicio secreto, gente de seguridad de ahí de Nueva York, veíamos a policías, estaban desconcertados. Algo muy similar con lo que pasaba con nuestro presidente Andrés Manuel López Obrador, que también se acercaba a la gente. Entonces, pues ellos no están acostumbrados a que la gente esté tan cerca de los políticos. Y sí fue un momento en el que ellos mismos estaban diciendo quién es quién. Por ahí hubo empujones. Vamos a revisar el video desde el principio para la gente que va llegando. Porque sí, veíamos una cara. Les veíamos una cara a los agentes, a los policías, así como de ¿qué vamos a hacer con tanta gente? Porque no podemos hacer bien nuestro trabajo y tienen que estar atentos a la seguridad de la presidenta de la República. Miren, a ver, aquí. Ojo ahí, porque los paisanos se emocionaron mucho y ahí entró la gente del servicio secreto. Algo de ahí dice service, no sé exactamente de dónde sea este señor. Y empieza a empujar. Y aquí se acerca también este asistente, entiendo que puede ser asistente de la presidenta porque estaba grabando él. Le dice, tranquilo, dice, aquí se acostumbra a recibir a la gente, bueno, México se acostumbra a recibir así a la gente, y los paisanos pues traen también, ¿no?, ese sentimiento de cercanía. Vean ahí cómo se empiezan a empujar. Tranquilo, dice, tranquilo. Aquí él le dice a la seguridad, tranquilo. Viene conmigo, creo que le está diciendo, ¿no? Y ahí había falta de comunicación de la gente de seguridad, porque estaban desconcertados con tanta cercanía de la gente a la presidenta, fíjense. Ahí llegó el departamento del policía de Nueva York.
1: A ver, abra paso, abra paso.
0: Y también los paisanos, que son organizados por Comité New York 1, les dice, oigan, vamos a cooperar, vamos a abrir paso porque no queremos que esto se salga de control.
1: Abra paso, ok.
2: Abramos espacio porque si no.
0: Vean la cantidad de seguridad. Aquí está un policía, acá otro policía del departamento de Nueva York, acá otro policía, la gente de seguridad, y también entiendo yo que podía ser la gente del servicio secreto. A lo mejor eran los altos con traje. Era un montón de seguridad cuidando a la doctora, fíjense.
1: ¡Estamos contigo, presidenta! ¡Que viva! ¡A la bimbomba!
0: Ojo con esta parte que es un detalle también muy bonito de la doctora. Va a saludar a la mayoría de los paisanos. Por eso, ahí me imagino que se les dio la instrucción de hacer como una tipo pasarela para que todos pudieran saludar a la doctora. Ese es un gesto muy, muy, muy interesante también. Y eso entiendo yo que se los da a conocer también la gente de ayudantía. Ojo aquí. Aquí está más gente de seguridad. Ya habíamos contado 4 policías, 2 de chamarra. Aquí, estos del traje, están cuidando a la doctora en todo momento. Fíjense muy bien.
1: ¡Los migrantes, te queremos!
0: Incluso la toman del brazo. Están desconcertados los de seguridad, fíjense nada más.
1: ¡Presidenta, te queremos mucho!
0: Aquí está otro de traje. Otra mujer de traje, este es de ayudantía de la doctora, lo conocemos en las giras de trabajo, por supuesto. Por ahí está también su asistente Jess, me parece.
1: ¡Estamos contigo!
0: Y aquí está este joven que estaba grabando a la doctora, ojo con esto. Él fue el que les dijo, tranquilos, hay gente que viene conmigo y la están empujando, entonces hay que tener cuidado. Bueno, incluso aquí me están comentando en el chat, gente que siguió las transmisiones de nuestros compañeros, que habían revisado incluso a la gente. Nos comenta aquí Guillermo, mira Felipe, es que antes de que llegara la presidenta, se formaron y fueron revisados hasta por el servicio de seguridad. Y los paisanos decían que estaba bien para que pues se garantizara la seguridad de la presidenta de la República. Fíjense nada más, qué buen detalle. Gracias por el dato. Y bueno, pues ahí está lo que se vivió, amigos, amigas. La noche. ¿Soy yo o porque aquí nos escucha el audio ya de... Ah, es esta. Bueno, pues la verdad es que... Una gran euforia, ¿eh?
1: ¡Te queremos mucho! Estamos aquí para apoyarte, para darte nuestro amor, nuestro cariño, presidenta. Quiero que sepas que todos los días los migrantes estamos aquí para saludarte, para darte nuestro amor, nuestro apoyo.
2: ¡Sí!
0: Bueno, pues ahí está la euforia de los compañeros paisanos. Y también algo importante es eso que analizábamos del servicio de seguridad, la policía de Nueva York, que estaban ahí sufriendo. Y hubo un pequeñito que fue el ganón. Acá también compartieron que le firmó la camiseta. Era parte de la Academia Mariachi Nuevo Amanecer. Vamos a ver qué dijo de su camiseta firmada por la mera mera, ¿eh? Es un gran logro. Porque pues hay un montón de gente que efectivamente dice, somos de Puebla, York, y estamos contentos de recibir a la doctora. Déjenme quitar los subtítulos porque luego tapan.
3: Aquí el amigo, es el mariachi, la Academia de Mariachi Nuevo Amanecer, se llevó su playera mexicana de lana y autografiada por nuestra presidenta Claudia Sheinbaum. ¿Qué tal? ¿Cómo te sientes?
4: Como si se hubiera ganado la copa.
3: ¿Abrazaste a nuestra presidenta?
4: Sí.
3: ¡Wow! Eso significa mucho. Desde Nueva York.
4: ¡El moño de la academia también! ¡Uno de los moños!
3: ¿Le regalaron a la presidenta?
4: ¿Se lo llevó? Sí.
3: ¿Le regalaron a la presidenta?
4: Sí. ¿Se lo
5: regaló? ¡Wow! ¡Nos rayamos a la presidenta!
3: ¡Eso!
4: ¡Sí! ¡Valió la pena!
3: ¡Valió la pena la espera!
5: México.
3: Es un honor agarrarle la mano a la presidenta y obtener una firma de la presidenta.
5: Eso es
3: México.
5: ¡Bravo!
0: Bueno, andaban bien emocionados. Los paisanos. ¿Qué más tenemos por acá de producción? Pues había gente, ¿no?, que también decía, es que son acarreados. Y ellos dijeron, no, no somos acarreados, venimos aquí por convicción, estamos contentos y estamos aquí felices de esperarla. Estuvieron un buen rato esperándola. Y vamos a ver parte de lo que se compartió.
6: Recibimos a la presidenta, es histórico.
0: A ver, volumen, producción, más volumen. Ok, ya lo tenemos. Ahora sí.
6: Recibimos a la presidenta, es histórico. Vino a visitarnos, invitada por el presidente de Estados Unidos, ya que pues es el cierre de la FIFA, del campeonato. Mañana se va a jugar y esperemos que gane el mejor. Así es que estamos contentos.
4: Por un compromiso.
6: Estamos contentos de que nos haya visitado, nos vio a nuestros hermanos inmigrantes, ya que otros presidentes no nos hacían caso, no nos veían, no nos miraban. Pero hoy estamos contentos. Vienen, nos vienen a representar y dicen, ¡vivan los héroes vivientes! ¡Viva México!
7: ¡Viva!
8: ¡Viva!
4: Quiero agradecer muy amablemente a todo el Mariachi Talavera que desde siempre nos ha seguido y que miren la hora que es, a pesar de sus compromisos, acá está con nosotros. Gracias, Mariachi Talavera.
9: Un honor estar con nuestra presidenta el día de hoy. Que sepa que nosotros los migrantes estamos con ella, siempre apoyándola en las buenas y en las malas. Sheinbaum, estamos contigo.
10: Buenas noches, estamos aquí muy contentos, afuera del hotel donde se va a quedar la presidenta. Se le hizo un poquito tarde, pero aquí nos mantuvimos firmes para esperarla y darle la bienvenida, pues estamos muy contentos de que nos visiten.
6: Que quede claro, no somos acarreados, venimos por nuestra propia voluntad, no nos pagan porque las redes dicen, ahí están los acarreados, tienen que pagar. No, venimos porque amamos a nuestra presidenta. ¡Viva la 4T!
8: ¡Que viva!
11: Como nuestra presidenta, no hay ninguna otra y me la habrá. Todo ese amor que ella nos transmite, que transmitimos entre todos.
12: ¡Bonita! ¡Dilo más fuerte!
13: Es un honor estar con la mejor. Es Claudia. ¡Que viva Claudia!
5: ¿Qué?
14: ¡Saludos al presidente!
7: presidente AMLO.
8: Saludos, querido presidente AMLO.
14: También queremos hacer... El recibimiento no lo tienen ni los del PRIAN.
8: Queremos hacer una, pues la verdad, agradecer a nuestra directora del Mariachi Calavera. Hoy falleció su papá, sin embargo, aquí está con nosotros. Nuestro Mariachi Calavera, a pesar de que tiene este dolor tan grande que falleció el papá de la directora, aquí está con nosotros. Gracias de corazón.
7: Sentimos mucho. Saludos, presidenta, te queremos y estamos muy orgullosos de ti.
14: Claudia, hermana, tú ya eres poblana.
15: Estoy muy contento porque se acercó a todos los paisanos, las paisanas, a saludarlas, a pesar de que es muy peligroso entre las multitudes y es de verdad asombroso que una presidenta como ella, de su nivel, se humilde, se haya acercado a los paisanos, paisanas. Así que muy orgulloso de tener una presidenta que de verdad nos representa. ¡Felicidades!
14: ¡Viva México!
8: ¡Viva México!
0: Bueno, pues ahí tienen las historias que ha compartido Morena New York Comité 1. También hubo algunas versiones, ¿no? Que decían que había un cuchillo en el piso. Ahorita vamos a checar también ese tema porque sí lo vi en los videos que estaban comentando que había ahí un artefacto. Y también algo importante es lo que compartió Gabina Santa María, que es también paisana nuestra. Es otra toma del recibimiento de la presidenta de la República. Déjenme poner por acá esto. Y lo que dicen también ellos, ¿no? Estuvimos esperando por convicción. Estuvimos esperando a la presidenta que nos saludó, que se tomó el tiempo. Fueron como unos 8 minutos prácticamente que la presidenta estuvo saludando a los paisanos. Y déjenme poner aquí lo que compartió Gabina Santa María, que es la otra toma. Incluso ella grabó en vertical. El otro video está en horizontal y esa es la perspectiva de ella. Mira. Déjame ver si carga aquí el videito. Anda batallando un poco para cargar. Pero bueno, el cariño de la gente es grande también en Nueva York. Los paisanos, migrantes. Mira, anda batallando aquí, pero ahí está.
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Muy buenos días, buenas tardes, buenas noches, en donde quiera que usted se encuentre. Esto es Alternativa Latinoamericana. Y estamos transmitiendo directamente desde los estudios Frank Ryan de CFRU 93.3 FM en el campus de la Universidad de Guelph, en Ontario, Canadá. Transmitimos también esta señal por internet en el www.cfru.ca. El colectivo Alternativa Latinoamericana le da la más cordial de las bienvenidas, agradeciendo una vez más, como cada sábado, su apreciable elección. Hoy, como siempre, tenemos las noticias con el acontecer más relevante de esta semana en nuestra América. Contamos también con la participación de nuestros colaboradores en diversas partes de nuestra región, con su análisis, reportes y comentarios. Los invitamos entonces a iniciar nuestro recorrido latinoamericano con lo mejor de la semana en noticias, música y cultura. Vamos a escuchar algo de música y comenzamos.

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2: De varias más hasta la caída general, reportó Cuba Debate.
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3: De Estados Unidos, lo que expondrá a millones de personas. Por parte de inversiones extranjeros de la totalidad del territorio nacional.

0: ellos el de Víctor Pesino, el juez que dejó sin efecto la cautelar. Se trata de un paquete de medidas que elimina las restricciones para que empresas...
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Y ahora el acontecer latinoamericano en nuestro resumen semanal de noticias. Argentina. El Senado debate el proyecto que elimina los límites a la compra de tierra para extranjeros. En medio de la fiebre mundialista, con Argentina en la final una vez más, el gobierno aprovecha para vender todo. El oficialismo en el Senado buscará avanzar con la media sanción del proyecto de ley denominado inviolabilidad de la propiedad privada. La iniciativa habilitará la compra por parte de inversiones extranjeros de la totalidad del territorio nacional. Detrás de la narrativa de la defensa irrestricta de la propiedad privada, el gobierno impulsa una redefinición del régimen de la tierra que facilita el ingreso del capital extranjero sobre territorios que concentran recursos estratégicos para el país. La discusión excede el derecho de propiedad y atenta contra la soberanía. Además, el Senado avanzará con 36 pliegos judiciales, entre ellos el de Víctor Pesino, el juez que dejó sin efecto la cautelar de la CGT que frenó buena parte de la reforma laboral que impulsó al gobierno. Próximo a cumplir 75 años, el integrante de la Sala Octava de la Cámara Nacional de Apelaciones del Trabajo requiere del acuerdo del Senado para continuar 5 años más en su cargo. Después de 3 meses de negociaciones, el gobierno parece tener el camino allanado para avanzar con la denominada Ley de Inviolabilidad de la Propiedad Privada. Se trata de un paquete de medidas que elimina las restricciones para que empresarios extranjeros puedan comprar tierras rurales sin límites, habilita los desalojos express y desmantela protecciones sobre los bosques nativos y las tierras arrasadas por el fuego. Además de los aliados del PRO y de la USR, los bloques provinciales están dispuestos a prestar colaboración. El gobierno le dio la potestad a las provincias de autorizar o rechazar las ventas y con eso ganó apoyos. La versión final del dictamen que circuló tras el partido entre Argentina e Inglaterra

llevaba el número 15 y revela cambios que el texto continuó recibiendo incluso después de haber salido a comisiones. La sesión convocada para las 12 del mediodía será en la última del receso del invierno. Bolivia. Magisterio anuncia protestas y rechaza eliminación de aportes sindicales. La Confederación del Magisterio Urbano de Bolivia calificó como un golpe bajo la eliminación de aportes sindicales mediante descuentos por planilla establecida en el Decreto Supremo 5654 y aseguró que la medida no frenará sus movilizaciones. Con aportes o sin aportes, no vamos a seguir movilizando porque nosotros tenemos conciencia de clase, afirmó el Ejecutivo Nacional Wilfredo Ajihuanca, quien dijo que la medida busca debilitar la organización de los trabajadores. El gobierno promulgó el Decreto Supremo 5654 que limita los descuentos por planilla únicamente a conceptos establecidos por la norma. Además, abroga el Decreto Supremo 0106 que regulaba retenciones para aportes sindicales. Brasil. Lula amplía su ventaja sobre Flavio Bolsonaro. La ventaja del presidente Luis Inácio Lula da Silva sobre su principal rival, el senador Flavio Bolsonaro, es una eventual segunda vuelta de las elecciones presidenciales en octubre próximo en Brasil, aumentó desde 6 puntos en junio hasta 8 en julio, según un sondeo divulgado el pasado miércoles. De acuerdo con la última encuesta de la firma Quest, la intención de voto en el líder progresista aumentó desde el 44% en junio hasta el 45% en julio, mientras que la del dirigente ultraderechista se redujo del 38% al 37% en el mismo periodo. Esa distancia viene creciendo gradualmente desde mayo, cuando ambos candidatos estaban técnicamente empatados en intención de voto, Lula con 42% y Flavio con 41%, y revierte la tendencia medida en abril, cuando el primogénito del expresidente Jair Bolsonaro lideraba los sondeos con un 42% y el actual mandatario tenía 40%. Según la encuesta, en caso de que la primera vuelta de las elecciones presidenciales fuese hoy, Lula las vencería con un 40% de votos y Bolsonaro lo escoltaría con un 28%. Los demás candidatos tienen una intención de voto casi inexpresiva. El tercero más votado sería el exgobernador de Goiás, Ronaldo Craído, con 4%. El último sondeo de Quest escuchó a 2.004 electores entre 10 y el 13 de julio y tiene un nivel de confianza del 95%. Canadá. Humo de más de 100 incendios envuelve la ciudad de Toronto. El humo precedente de más de 100 incendios forestales activos en el norte de Ontario ha provocado que la calidad de aire en Toronto sea actualmente la peor del mundo, con cielos amarillos y vientos que trasladan el humo hacia el noroeste de Estados Unidos, lo que expondrá a millones de personas. Environment Canada emitió advertencias sanitarias ayer después de que el cielo sobre la ciudad más grande del país adquirió un color amarillo y fue clasificado como el peor del mundo. Según Edward, la empresa tecnológica suiza que mide la calidad del aire a nivel mundial, informó The Guardian. La ciudad también sufre una ola de calor que batió un récord de 3 décadas al alcanzar 37.3 grados. Los incendios forestales que asolan el noroeste de Ontario también provocaron evacuaciones obligatorias en varias comunidades indígenas de las naciones originarias canadienses. Millones de estadounidenses podrían ver cielos brumosos y un empeoramiento de la calidad de aire en los próximos días a medida que el humo de los cientos de incendios forestales que arden en Canadá se extiendan por el medio oeste, la región de los Grandes Lagos y el noroeste de Estados Unidos. Según ABC News, hasta ayer había más de 830 incendios forestales activos en Canadá, algunos de los más grandes en el centro oeste de Ontario, que producían densas columnas de humo que iban hacia el sur de los Estados Unidos, donde alrededor de 100 millones de personas podrían verse afectadas y experimentar efectos por contaminación de aire, aunque las condiciones variarían según la ubicación. Colombia. Ejército colombiano libera a 39 retenidos por la guerrilla. El Ejército de Colombia liberó a 39 personas secuestradas por la guerrilla del Ejército de Liberación Nacional, ELN, en una zona del noroeste del país. Anunciaron autoridades que dieron cuenta de 2 efectivos muertos y 5 más heridos en el operativo. Rebeldes capturaron a los rehenes, entre ellos 2 menores de edad, en una carretera de una zona rural de la región de Chocó. Los civiles se desplazaban en autobuses cuando fueron abordados por los guerrilleros que mantienen un bloqueo en la vía que conecta al departamento de Chocó en la ciudad de Medellín. Cuba.
Sufre Cuba apagón a escala nacional, es el tercero en 2 semanas. Cuba sufrió una nueva desconexión en el Sistema Energético Nacional, SEN, que dejó sin electricidad a todo el país. Es el tercer incidente de este tipo en 2 semanas en un contexto de extrema vulnerabilidad de la red de suministros en la isla, en el contexto de un cerco petrolero de Estados Unidos que impide la llegada del combustible necesario para impulsar la generación de la luz y la economía, sin que hasta el momento se avizore una solución para la entrada del carburante. Vicente de la O. Levy, ministro de Energía y Minas, explicó que la caída del sistema se debió a oscilaciones en la red nacional que provocaron la salida de una unidad y desencadenaron la desconexión de varias más hasta la caída general, reportó Cuba Debate. El funcionario insistió en que esta situación responde fundamentalmente a un sistema eléctrico severamente afectado por el bloqueo estadounidense. Lo decimos y lo volvemos a repetir, subrayó. Hay una total ausencia de combustible y no tenemos acceso, reportó Cuba Debate. El funcionario insistió en que esta situación responde fundamentalmente a un sistema eléctrico severamente afectado por el bloqueo estadounidense. Lo decimos y lo volvemos a repetir, subrayó. Hay una total ausencia de combustible y no tenemos acceso a piezas de repuesto para nuestras unidades termoeléctricas ni para las de

política, aunado a los bajos salarios por la agudización de la contracción económica. Ecuador. Aumenta apoyo a la revocatoria del mandato de Noboa en Ecuador. Varias marchas ciudadanas a favor de revocar el mandato del presidente Daniel Noboa se han desarrollado en Ecuador por no cumplir sus promesas de campaña ni ejecutar su plan de gobierno y por las denuncias de los vínculos de sus empresas familiares en el tráfico de cocaína hacia Europa y los Estados Unidos. Sin embargo, no solo han sido las marchas callejeras, sino encuestas que dan cuenta creciente del apoyo ciudadano a la revocatoria. Las encuestas CIES señala que el 74% de los consultados rechazan la gestión de Noboa, además de insistir en que la desconfianza hacia el mandatario ha subido en un 76%, después de que el año pasado superaba un 54%. La revocatoria del mandato es una figura constitucional que la reconoce como derecho ciudadano y solo pueden solicitarla quienes hayan votado y en la circunscripción donde fue elegida la autoridad a la cual se pide apartarse del cargo. Se puede aplicar por incumplimiento de un plan de trabajo, propuestas, planes y programas que la autoridad se comprometió a ejecutar en caso de ser elegida y que adjuntó a la ficha de inscripción de su candidatura, incumplimiento de funciones y obligaciones señaladas en la Constitución para cada una de las dignidades de elección popular. Además, indica la ley que regula esta figura constitucional que se puede solicitar una revocatoria de mandato una vez cumplido el primero y antes del último año del periodo para el que él fue elegida la autoridad cuestionada. El Salvador. Bukele va por un tercer mandato mientras su familia se enriquece. El presidente salvadoreño, el ultraderechista Nayib Bukele, ganó la candidatura de Nuevas Ideas para buscar un tercer mandato. El partido indicó que el mandatario de 44 años ganó las elecciones internas celebradas el fin de semana pasado. En ese contexto, trascendió que la fortuna de los allegados de Bukele, en imagen, ha crecido exponencialmente desde el 2019, cuando arribó a la presidencia. En 7 años de su administración, su familia adquirió 34 nuevas propiedades y multiplicó por 12 las tierras en su poder, valoradas en más de 10 millones de dólares. De acuerdo con una investigación de la Alianza Mediática Redacción Regional y Focus TV. Alista el terreno para impugnar elección. El presidente de Estados Unidos, Donald Trump, implementa medidas para subvertir las elecciones intermedias de noviembre al cambiar las reglas y generar dudas sobre la integridad del sistema electoral con el fin de preparar el terreno para disputar o hasta anular los resultados si no son, como por ahora se pronostica, favorables para su partido, advierten expertos, incluido un exfuncionario del primer gobierno del republicano. Como parte de este esfuerzo, el presidente ha programado un mensaje a la nación en vivo el pasado jueves en donde reiterará sus acusaciones sin sustento de que le robaron la elección presidencial en el 2020 al darle el triunfo a Joe Biden para poner en duda la legitimidad de varios senadores demócratas que actualmente están en el Congreso. El mandatario insiste en que el Congreso debe aprobar un proyecto de ley que suprimirá el número de gente que pueda votar en las próximas elecciones intermedias, en las que están en juego toda la Cámara Baja y un tercio del Senado. Al imponer nuevos requisitos de documentación para comprobar ciudadanía y prohibir el sufragio por correo que ahora usan en 8 estados y de manera parcial en otros 15 millones de ciudadanos que carecen de documentación necesaria para cumplir con el requisito. La semana pasada, Trump despidió el liderazgo de la Comisión Federal de Asistencia Electoral, entidad oficial independiente encargada de asistir a gobiernos estatales quienes administran las elecciones federales de ese país, para salvaguardar boletas y urnas, certificar máquinas de voto y asegurar la seguridad del proceso electoral. Esta es la señal más clara hasta la fecha de que el presidente tiene la intención de inmiscuirse en las elecciones intermedias y de que podría tener planes para eludir al Congreso con el objetivo de realizar una amplia intriga para suprimir el voto, escribió Miles Taylor, quien fue jefe del equipo del Departamento de Seguridad Interna durante el primer gobierno de Trump. México, Sheinbaum por finalizar las redadas. Todo lo que se haga para favorecer una política de promoción de derechos humanos es bueno, aseguró la presidenta Claudia Sheinbaum Pardo ante el anuncio del martes pasado del Servicio de Control de Inmigración y Aduanas, ICE por sus siglas en inglés, de suspender controles de tránsito relacionados con la ofensiva migratoria del presidente Donald Trump, después de que 2 agentes mataron a tiros a 2 hombres en incidentes separados en Texas y México.

Nosotros ya tomamos algunas medidas de protección a los mexicanos en el exterior, resaltó la mandataria. El gobierno formalizó ante el Departamento de Justicia y las Fiscalías Estatales de Estados Unidos 17 denuncias penales relacionadas con la muerte de igual número de connacionales en operativos o en centros de detención migratorios. Indicó que sería bueno que el ICE dejara de hacer estas redadas. Perú. Keiko asume la presidencia bajo la sombra de reformas judiciales que favorecen al dinero ilícito. Keiko Fujimori recibe oficialmente sus credenciales que la declaran presidenta electa del Perú. En los últimos días ha recibido la visita de diversos líderes políticos que la han saludado por su victoria, dejando atrás las investigaciones que enfrentaba hace apenas unos meses. Richard Concepción Carhuancho, el juez que en su momento le dictó prisión preventiva, explicó en una entrevista con El Foco cuáles han sido las consecuencias de la decisión del Tribunal Constitucional sobre el denominado pitufeo. Según sostuvo, este criterio ha debilitado numerosas investigaciones relacionadas con presuntos aportes de origen ilícito a organizaciones políticas. El magistrado, actualmente suspendido por la Junta Nacional de Justicia, JNJ, afirmó que la interpretación adoptada por el Tribunal Constitucional ha obligado a archivar diversos procesos que se sustentaban en ese criterio jurídico. De acuerdo con su explicación, una vez que el dinero de origen presuntamente ilícito ingresa al sistema financiero, ya no podrá ser perseguido penalmente bajo la figura que anteriormente utilizaban los fiscales y jueces para investigar el fraccionamiento de aportes. Concepción Carhuancho manifestó su desacuerdo con esa interpretación, pero reconoció que al tratarse de un criterio vinculante emitido por el máximo intérprete de la Constitución, los jueces están obligados a aplicarlo. En consecuencia, señaló que varios casos que estuvieron a su cargo fueron archivados o modificados para adecuarse al nuevo marco jurisprudencial. De esta manera, el impacto de las recientes decisiones judiciales en la persecución de lavado de activos y financiamiento ilícito de organizaciones políticas han resquebrajado de manera irreversible a quienes se dedicaban a luchar contra la corrupción y el crimen organizado. Y para terminar, Venezuela. El gobierno venezolano informa que ya son 4.333 muertos por el doble sismo. El número de muertos por el doble terremoto que golpeó Venezuela el pasado 24 de junio aumentó a 4.333, informó el presidente de la Asamblea Nacional, Jorge Rodríguez. En conferencia de prensa, el hermano de la presidenta encargada, Delcy Rodríguez, agregó que será necesario habilitar y construir alrededor de 25.000 viviendas para los afectados, además del proceso de reconstrucción de ciudades. También anunció que el número de personas lesionadas continúa en 16.740, mientras que 6.462 fueron rescatadas y se instalaron 94 campamentos transitorios que albergan a más de 18.000 personas. Añadió que la mandataria está haciendo el proceso de ingeniería financiera para contar con los recursos a mano y rápido para que, si aparece un apartamento, lo compremos de manera acelerada y otro tanto para que se inicie de manera intensiva, con mecanismos constructivos rápidos, procesos de edificación de esas viviendas. Al preguntarle por los fondos de Venezuela congelados en el extranjero, el legislador indicó que el Ejecutivo venezolano avanza en las acciones necesarias para su devolución, con el objetivo de utilizarlos en el proceso de reconstrucción. La presidenta está enviando hoy una carta al rey de Inglaterra, Carlos III, que también está enviando cartas a otros países donde se encuentran activos retenidos que pertenecen a Venezuela y que han sido ilegalmente retenidos, expresó. Datos de radar de la Administración Especial Estadounidense revelaron que la ciudad más afectada por los sismos, La Guaira, y otras zonas cercanas, tuvieron un desplazamiento significativo de terreno. La mayor parte fue horizontal en dirección oeste-este, identificó el reporte emitido la víspera. Hasta aquí nuestro reporte semanal de noticias. Las noticias llegan a ustedes gracias a agencias amigas como La Jornada, Sputnik, Prensa Latina, Resumen Latinoamericano, entre otros.

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1: Juan Carlos Monedero para Sin embargo, Colombia y el mundo. ¿Qué sigue? Cada vez es más evidente que la derecha global hace todo tipo de trampas para ganar las elecciones, para ganar un contrato, para ganar el Mundial de Fútbol, también para justificar las agresiones dentro y fuera de sus países y prometer desgracias a quienes no se plieguen a los mandatos de estas fuerzas políticas que cada vez más se deslizan hacia lo que hemos conocido históricamente como fascismo. Todo cometido por los Estados Unidos de Donald Trump o bajo su tutela, que igual hace que le quiten una tarjeta roja a un jugador norteamericano en el Mundial, que secuestra al presidente de Venezuela, bombardea a Irán porque el lobby judío creyó que era una buena idea, o interviene en las elecciones de otros países para tergiversar la voluntad popular. En la cumbre de la OTAN ha vuelto a amenazar a España y una oficina de inteligencia norteamericana mandó al país información sustraída de un celular de un venezolano con la intención de perjudicar al expresidente español Rodríguez Zapatero. No porque lo que haya hecho Zapatero sea diferente de lo que han hecho otros expresidentes como José María Aznar o Felipe González, sino porque Zapatero ha desobedecido a Donald Trump y ha demostrado comprensión con las izquierdas latinoamericanas. En Colombia, las autoridades electorales han señalado como ganador de las elecciones a un empresario y abogado que ha consagrado su vida a defender a paramilitares, a narcos y a delincuentes internacionales. El presidente Petro y el bloque del Pacto Histórico han desconocido el resultado de las elecciones en Colombia sobre la base de pruebas que se están consignando en la Fiscalía, en el Consejo de Estado y también ante la justicia norteamericana, porque esos delitos han tenido lugar en suelo gringo. Eso no quita para que Petro se haya comprometido a entregar el poder el 7 de agosto cuando termina su mandato, eso no está en duda. Se reconoce la legalidad de la Estrella, pero no su legitimidad. No es común que la izquierda desconozca un resultado electoral, es algo más propio de las derechas. Como se ve con Donald Trump, que sigue insistiendo sin pruebas que le den la razón, que le robaron las elecciones que ganó Joe Biden. Esas reclamaciones desde la izquierda no suelen tener éxito. ¿Por qué? Pues porque el sistema judicial siempre está escorado en todos los países a la derecha. Quizá con la salvedad de la Italia que luchó contra la mafia y contra la corrupción de la Democracia Cristiana y de Silvio Berlusconi. En todos los países, a los votantes de centro, además, que no suelen tener una mirada crítica ni sobre el poder judicial ni sobre los sistemas electorales, a ese centro no le gusta que se cuestione el resultado electoral que brindan las instituciones, ni siquiera cuando hay evidencia de que se han hecho trampas. ¿Por qué? Pues porque los votantes de centro es más fácil que protesten contra la izquierda que contra la derecha o las instituciones. Ahí el centro. Todo indica que a López Obrador en México le robaron las elecciones en 2006 en un sonado fraude electoral. Y también en 2012, con trampas que el sistema ahí sí que las permitió y las toleró. Pese a constatarse las corruptelas, el veredicto no se varió y el PRI y luego el PAN se beneficiaron de esas trampas. En 2028, Lula da Silva fue encarcelado con una falsa acusación de corrupción. Tras 580 días en la cárcel, el Tribunal Supremo anuló sus casos, dictaminando que el juez Sergio Moro no tenía jurisdicción y que había actuado de forma parcial. Recordemos que Bolsonaro a este juez lo nombró ministro de Justicia y de Interior. Con ese fallo del Tribunal Supremo, Lula recuperó todos sus derechos políticos, pero Bolsonaro ya era el presidente y eso no tuvo marcha atrás. En España, al partido Podemos lo acusaron 2 semanas antes de las elecciones presentando una factura falsa hecha con Photoshop de que Pablo Iglesias había cobrado 272.000 dólares de Venezuela. Eso se multiplicó en los medios de comunicación sabiendo que era falso. La Sexta dijo, era burdo, pero vamos con ello. Bueno, el efecto fue un retroceso electoral enorme. Y luego se demostró que la factura era falsa, pero ¿quién restituyó el daño? Y estamos hablando de decisiones que influyen en quién va a gobernar un país. Petro, que es el presidente de Colombia, hasta el 7 de agosto, ha desconocido el resultado tras la constatación de multitud de fraudes y ha llamado a un proceso de desobediencia civil. Claro, la pregunta es, ¿tenía otra opción Petro cuando además de las evidencias de las que dice poseer, cuando desde las filas del abelardismo se le está prometiendo revancha contra él, contra su familia y contra todos los que se atrevieron a protagonizar el primer gobierno de izquierdas de la historia de Colombia? ¿Tiene alternativa al pacto histórico Iván Cepeda cuando las primeras medidas prometidas por De la Estrella son la renovación del paramilitarismo que generó un genocidio en Colombia? La derecha colombiana siempre necesita ruido y furia para ocultar sus debilidades. La victoria de Abelardo De la Espriella, como va a ocurrir con todas las elecciones en las que intervenga Trump, está llena de desconfianzas y prevenciones y dificulta la paz social. Cuando gana las elecciones una fuerza política que empezó mal la carrera electoral, con sospechas de fraude en las firmas presentadas como necesarias para legalizar la presentación. Cuando gana las elecciones, no por sus propios méritos, sino con el apoyo de Estados Unidos, es decir, de un país extranjero, del que además el candidato De la Espriella tiene la nacionalidad norteamericana. Cuando la victoria la logra para más INRI con una costosísima campaña sucia basada en inteligencia artificial, en granjas de bots situadas en otros países y usando algoritmos que tergiversan el resultado, que es lo que va a presentar Petro ante el Consejo de Estado. Cuando se verifica la compra masiva de votos, cuando se evidencia la intervención junto a Donald Trump de empresarios y gobiernos de otros países que han brindado dinero y tecnología para hacer trampas. Si además resulta que esa fuerza política bajo sospecha, una vez que gana las elecciones, decide desde el Ejecutivo, cuidado, que le quita la jurisdicción al Poder Judicial a quien le corresponde perseguir los supuestos delitos, pero es el Ejecutivo quien decide ir contra el presidente saliente con la intención de aniquilar a la oposición en un ánimo claro de revancha, intentando clausurar en Colombia la posibilidad de que la izquierda y los demócratas nunca vuelvan a ganar en el país. Y olvidando además que ha ganado por menos de un punto de distancia, por 250.000 votos. Y siendo además quien anuncia las amenazas Carlos Alonso Lucio, que es el responsable del empalme, es decir, del traslado de poderes, al cual no han acudido. Y ese señor es un estafador y prófugo de la justicia, devenido pastor evangélico. Pues miren, la verdad es que se lo están poniendo muy difícil a esos 12.750.000 colombianos y colombianas que votaron por Iván Cepeda y Aida Quilcué, y que les ponen difícil aceptar unas reglas del juego que se están quebrando de una manera tan burda. Antes de que el traspaso de poderes se consume, los paramilitares seguidores de De la Espriella ya están atacando a campesinos que habían recuperado sus tierras. Ya se está amenazando a profesores críticos. Se está amenazando a los defensores del proceso de paz. Se pretende crear de nuevo un cuerpo de paramilitares para hacer labores de policía, el llamado bloque de defensa de la seguridad urbana, en un país donde ese tipo de personas hicieron el genocidio. Y además, como ejemplo de este comportamiento execrable, están acosando a la madre y al padre del presidente Gustavo Petro, 83 y 92 años, respectivamente, a los que la policía, qué curioso, no defiende de los energúmenos que les acosan. Lo que a su vez demuestra que la petición de justicia de Carlos Alonso Lucio contra el gobierno de Petro no tiene voluntad de tal, porque no solamente no persigue los delitos que se pueden haber cometido en su propio espacio ideológico, sino que demuestra que esa persecución a ancianos lo que busca es, pues como era propio del fascismo el siglo pasado, sembrar el terror e intentar disciplinar con el miedo. Creo que pese a todo es muy inteligente la petición de Iván Cepeda de abrir un proceso de desobediencia civil que por su propia definición es pacífico. ¿Por qué? Pues que ante la quiebra de la Constitución que promete Abelardo De la Espriella, no queda otra. De la misma manera que la petición del presidente Gustavo Petro de no caer en provocaciones y no responder con nada que no sea los tribunales, las redes sociales, las calles y la comunicación ciudadana, allá donde esté cada uno de esos 12,7 millones de colombianos que votaron conscientemente para no perder ni la legalidad constitucional, ni la paz, ni la soberanía. El grupo de De la Espriella no destaca por su finura intelectual. Cuando se ha planteado crear desde el pacto histórico un shadow cabinet al estilo inglés, es decir, el pacto histórico va a nombrar un equipo que haga seguimiento de los ministros del gobierno, como si fueran unos ministros espejo, que es lo que expresa la idea del parlamentarismo de Westminster, del británico, la idea de un gobierno en la sombra, de manera que puedan realizar una oposición más eficaz, más especializada. Y resulta que dicen que es que se trata de un gobierno paralelo que desconoce al que nombra el presidente ultraderechista. No entienden nada. Y en la misma línea no han entendido lo que significa la desobediencia civil. Estudien, abelardistas. Es un concepto muy desarrollado en el derecho constitucional y tiene tres principios. Primero, que lo que reclamas no es particular, no lo reclamas nada para ti, sino que lo reclamas para el conjunto de tu sociedad. En segundo lugar, y esto es esencial, es pacífico, porque si no es pacífico, ya no es desobediencia civil. La desobediencia civil es algo pensado para los sistemas democráticos que tienen la legitimidad del grueso de la población, no invalidas todo el conjunto. Y por eso la violencia se vería por la sociedad como terrorismo. Y en tercer lugar, la desobediencia civil asume las consecuencias de los actos. Es precisamente en la asunción de un castigo a todas luces injusto donde puede crecer la conciencia ciudadana. Este concepto tiene una prehistoria con Platón. En su diálogo, Critón narra cómo los amigos de Sócrates sobornan a sus carceleros y le ofrecen huir la noche antes de que le vayan a obligar a beber cicuta. Y es ahí donde Sócrates argumenta que las leyes son las que le han hecho quien es, de manera que aunque la sentencia sea injusta, debe cumplirla porque ha vivido toda su vida beneficiándose del orden de la ciudad. Y romper ese pacto tácito sería una traición mayor que la propia muerte. Se trataba, por tanto, de desafiar públicamente el veredicto sin huir de él, aceptando la pena como parte del propio acto político, que es justo el germen de la asunción de responsabilidad, que, como decía, junto a la reclamación de asuntos que sean universalizables, no se desobedece civilmente para un asunto personal. Y la exigencia de que la reclamación no sea violenta, estos tres elementos configuran los requisitos de la desobediencia civil que lo reclaman los que hicieron la Constitución del 91. Es Habermas quien más de dos siglos después le puso el marco institucional a todo eso, moderando las posiciones de autores como Thomas Paine. Habermas era una persona de orden y entendía que la desobediencia civil no es una anomalía peligrosa, sino que es parte legítima de la cultura política de una democracia madura. Es una apelación pública a los principios de la legitimidad que la propia Constitución dice defender. Y por tanto, lo que está haciendo Iván Cepeda es activar un mecanismo mediante el cual el sistema se somete a su propia autocorrección cuando los canales formales de decisión han fracasado o prometen fracasar a la hora de representar el sentido compartido de justicia. Es que es Abelardo de la Espella el que se orina en la Constitución. Y no es raro que un filósofo como Iván Cepeda haya recurrido a este concepto. Ya hemos dicho que el bloque que ha votado por de la Espella, a diferencia del que ha votado por Cepeda, no está cohesionado, es una amalgama sin coser, de voto comprado, de voto asustado, de voto engañado, por supuesto, no nos engañemos tampoco, de voto consciente del paramilitarismo, del uribismo, del anarcocapitalismo al estilo de Milei, de conservadores tradicionales y de sectores cuidados a los que ya les sobra la democracia. ¿Y qué es lo único que podría cohesionarles? Claro, pues la violencia por parte del bloque de Cepeda, lo que a su vez justificaría la violencia por parte del nuevo gobierno, que ya está activando otra vez a los paramilitares y está moviendo a los militares que estuvieron inmersos o incursos en cuestiones de vulneración de los derechos humanos. De manera que lo inteligente es mantenerse en la legalidad, denunciar las violaciones de los derechos humanos, por supuesto resistir la violencia, repito, sin permitir que justifiquen la represión, y organizar de manera consistente ese bloque enorme de 12,7 millones de Iván Cepeda para que quede evidente la correlación de fuerzas. En Colombia, después de la toma de posesión de la Espella, va a haber tres poderes en la oposición. Uno lo organizará el bien nutrido grupo parlamentario del Pacto Histórico, amplio, bien preparado, numeroso, con experiencia, y liderado con alguien de enorme valía y reconocimiento, como es Iván Cepeda, acompañado de un gran equipo, el CUE, Carolina Corcho, el resto de senadores y diputados, y que ejercerá desde su espacio institucional tanto el desarrollo de su programa como la desobediencia civil a la quiebra de la Constitución y de las leyes por parte del abelardismo como fase fascista del uribismo. Otro grupo para mí más relevante incluso lo tiene que organizar el Pacto Histórico. ¿Cómo? Pues articulándose como un partido en movimiento, no como un partido de vanguardia, vertical, jerárquico. El Pacto Histórico debe actuar como una nave nodriza junto a las fuerzas progresistas que no quieran incorporarse al Pacto Histórico. En la organización de ese partido en movimiento deberán estar todas las personas que no tengan cargo institucional y quienes entienden su tarea el orgánico del partido. Y es muy grande esa tarea, deben organizar los territorios, deben poner en marcha de manera democrática las elecciones regionales y municipales. deben organizar la defensa jurídica de la ciudadanía que ejerza la desobediencia civil y debe ser el recipiente donde ese vapor político de los 12,7 millones se acumule, que no se disipe y pueda producir transformaciones. Y no debe ser de modo alguno correa de transmisión del bloque parlamentario, sino que tiene que ir creando una cultura política democrática donde sea el partido, después de profundas deliberaciones, quien marque el rumbo y al que se sometan los cargos de elección popular. No tiene por qué estar siempre de acuerdo con el bloque parlamentario, aunque conviene, claro, que conviene que así sea. Pero, por ejemplo, el partido puede tener en su agenda el proceso constituyente y a lo mejor no es así en el bloque parlamentario. O lo puede tener el pacto histórico y no los partidos con los que construir algo más amplio y que funcione como un frente. Un tercer elemento que tiene connotaciones obvias propias del Ejecutivo, porque de ahí proviene, será lo que haga Gustavo Petro. ¿Por qué? Porque es un actor político de enorme relevancia. Si el abelardismo cree que va a poder silenciar a Petro, se equivoca. Igual que se equivocan si piensan que van a poder procesarlo, extraditarlo, con ánimo de revancha, sin que el grueso de los 12,7 millones, entonces sí, se pongan en un pacífico pie de guerra y le paren los pies a estos señores. Nunca la izquierda ha tenido tanta fuerza en Colombia, al tiempo que no sé si en algún momento habrá enfrentado un reto del tamaño que tiene ahora mismo por delante. ¿Por qué? Pues porque amenaza con desmantelar la democracia y sustituirla por una dictadura de corte fascista autorizada por Estados Unidos. El aparato jurídico colombiano es sólido y no se desmantela de manera tan sencilla, no le entregamos esa victoria. A Trump, gran valedor de la estrella del jugador Balogun, sancionado con tarjeta roja, le crecen los problemas. Y es muy fácil que si el pacto histórico no comete errores, pronto haya desencantados con el abelardismo que se sumarán a las filas de los que reclaman la democracia en Colombia. Al final, cuando se constate la realidad, en el abelardismo quedarán pues los realmente abelardistas, paramilitares, uribistas, abogados de gángsters, violentos, empresarios sin escrúpulos, egoístas, gente a la que le sobra la democracia, pusilánimes que siguen viendo fantasmas en la izquierda y, como en todos los países, ese puñado de indiferentes a los que la divina comedia Dante condenó a vagar eternamente en el limbo, picados por avispas y amenazados por gusanos.

El encanto de las nuevas derechas latinoamericanas. Juan J. Paz y Miño Cepeda. Rebelión.org. El surgimiento de las nuevas derechas de América Latina es un fenómeno de actualidad y ha motivado múltiples estudios por parte de diversos académicos de la región. El reciente libro The Far Right in Latin America 2026, editado por Cristóbal Rovira, Katz Wasser, Carlos Meléndez, Talita Tainscheid y Lisa Zanotti, actualiza el tema y lo amplía tratando a Argentina, Brasil, El Salvador, Chile, Perú, Uruguay, Colombia y México. Históricamente se asocia izquierda y derecha a la Revolución Francesa, 1789, y específicamente al lugar que ocupaban sus miembros en la Asamblea Constituyente. Pero durante el siglo XIX, en América Latina, esos términos no se usaron, ya que la vida política confrontó a liberales y conservadores, centralistas y federalistas, iglesia y Estado, y civilización o barbarie. Idea que popularizó Domingo Faustino Sarmiento. Fue con el avance del siglo XX cuando los primeros partidos socialistas y comunistas se asumieron como izquierda, ubicando a liberales y conservadores en la derecha. Sin embargo, los gobiernos de Juan Domingo Perón en Argentina, Lázaro Cárdenas en México y Getúlio Vargas en Brasil provocaron un terremoto conceptual al no encajar en los términos de izquierda y derecha, por lo cual se les caracterizó como populistas, un concepto que ha ocasionado grandes polémicas. Estos líderes no asumieron el criterio marxista de lucha de clases y plantearon la oposición pueblo-oligarquía, impulsando una fuerte intervención estatal en la economía y la ampliación de los derechos sociales y laborales. Entre 1945 y 1980 se consolidó más claramente el sistema ideológico latinoamericano. La Guerra Fría y, sobre todo, la Revolución Cubana en 1959 reconfiguraron las identidades políticas. La izquierda quedó asociada a proyectos revolucionarios, guerrillas y partidos marxistas, mientras que la derecha fue vinculada a la defensa del orden, la propiedad privada y el capitalismo. El marxismo definió los ejes culturales de las ciencias sociales y se extendió la izquierda social. Las derechas apoyaron los regímenes militares anticomunistas, como ocurrió en el Cono Sur, de modo que al volver la democracia institucional, las derechas políticas no se identificaban todavía como tales ante el desprestigio de su pasado. Y se amplió el espectro de partidos de centro, una categoría inexacta que no permite clarificar las definiciones políticas o clasistas de la multiplicidad de partidos y fuerzas sociales que suelen identificarse como tales. A partir de los años 80 y 90 se produjo un nuevo giro histórico. El colapso del modelo desarrollista y las crisis de las deudas impulsaron el ascenso del neoliberalismo que posibilitó que las derechas ante todo empresarial, se asumieran como tales, promoviendo privatizaciones, apertura económica, reducción del Estado y flexibilidad o precarización del trabajo. Las consecuencias sociales del neoliberalismo fueron desastrosas. Por eso, desde comienzos del siglo XXI, se produjo la marea rosa de gobiernos progresistas latinoamericanos que cuestionaron la vía neoliberal, emprendieron economías sociales para el bienestar o el buen vivir y se identificaron como las nuevas izquierdas. En esos contextos emergen las nuevas derechas latinoamericanas, estudiadas por una serie de investigadores, entre los que cabe nombrar a Pablo Stafanoni, Ariel Goldstein, Waldo Ansaldi, Enzo Transverso, Daniel Feldstein, Torcuato Di Tella, Norberto Bobbio y tantos otros estudiosos. Siguiendo sus propuestas, en términos generales, las nuevas derechas defienden la economía del mercado y la libre empresa, pero mientras la derecha tradicional o convencional admite los principios de la democracia liberal, las extremas derechas, el far right, las cuestionan, sin sujetarse a su institucionalidad, por lo cual exacerban la polarización social y agudizan el autoritarismo. Las nuevas derechas no constituyen un bloque homogéneo, sino que presentan modelos de organización económica y política diferenciados.
El caso de Javier Milei en Argentina expresa un libertarismo radical de inspiración anarcocapitalista que postula la reducción total del Estado y el fomento único de la empresa privada. Nayib Bukele, El Salvador, representa un modelo de capitalismo centralizado y autoritario, donde la seguridad pública legitima una concentración significativa del poder. En esa derecha radical también estarían Jair Bolsonaro de Brasil, José Antonio Kast de Chile, Keiko Fujimori de Perú y Abelardo de la Espriella en Colombia. En República Dominicana, Luis Abinader encarna la derecha convencional, en la que igualmente estarían Santiago Peña de Paraguay y Rodrigo Paz de Bolivia, que sostienen un capitalismo tecnocrático e institucional, orientado a la estabilidad macroeconómica y a la gestión eficiente. Las bases sociales de estas nuevas derechas son igualmente heterogéneas. Sin duda incluyen al gran empresariado, pero también a sectores medios y segmentos populares movilizados por redes sociales, medios de comunicación tradicionales y hasta discursos religiosos neopentecostales, como en Centroamérica y Brasil. La ideología del emprendimiento también acerca la idea de libertad económica a sectores populares, informales y subocupados que creen lograr, con sus micronegocios, los pasos iniciales para alcanzar el soñado ascenso social. En forma paralela, el éxito del modelo de seguridad de Bukele ha convertido la gestión dura del orden público en una referencia regional en contextos de fuerte inseguridad. Se alimenta así la imagen de que la mano dura salvará a todos, sin importar la situación en la que queden los derechos humanos y la democracia. Aplicando los criterios a Ecuador, es difícil encajar a León Febres Cordero, 1984-1988, en la derecha tradicional, porque se inclina más a la extrema derecha, sin llegar al nivel de Milei. De hecho, Osvaldo Hurtado retrató a ese gobierno en su libro La dictadura civil. Además, son académicos ecuatorianos los que han demostrado que es posible hablar de un cuarto modelo de nueva derecha latinoamericana. Como reacción al correísmo, desde el 2017 se edificó la segunda época plutocrática del país, que ha derivado en un capitalismo oligárquico con hegemonía dinástica bajo el gobierno de Daniel Noboa, en el cual una élite económica y política consolida su poder, subordina instituciones estatales y articula la gobernabilidad de una relación íntima entre el poder civil y militar, bajo el comando de las estrategias de seguridad de los Estados Unidos a través de convenios militares de cooperación suscritos. En todo caso, es generalizado que las nuevas derechas latinoamericanas se ofrecen como alternativas modernas, cuestionan a los líderes y partidos anteriores, la casta para Milei, asumen posturas críticas al manejo económico del pasado, libran una lucha cultural abierta contra las izquierdas, los zurdos, atacan al feminismo y movimientos identitarios, la izquierda woke, e incluso la inmigración, como Chile y Perú. Reivindican al occidente judeo-cristiano, como la familia tradicional y la historia de las clases dominantes, al punto de reconocer a regímenes como el de Pinochet en Chile o el de Videla en Argentina. Desde el poder persiguen a los opositores, niegan la pluralidad política, criminalizan la protesta social y en la actualidad se subordinan a la doctrina Donroe del corolario Trump. Las nuevas derechas desafían el futuro de América Latina al amenazar las democracias y polarizar la sociedad con el privilegio del poder en manos de élites que ya no están dispuestas a permitir el desarrollo de sistemas fundamentados en la equidad, la sujeción a los derechos sociales y laborales, la redistribución de la riqueza y la soberanía nacional. Libran una abierta lucha de clases contra sectores medios, trabajadores y organizaciones sociales y populares.

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la pelota es el más popular objeto del deseo. En caso de emergencia, Maradona podía dominar una mandarina, pero nada supera al esférico que parece botar con vida propia. Su circunferencia simboliza la perfección. Ningún cuerpo sólido parece más pleno, y es que el ser humano ama la redondez, a tal grado que cuando una historia nos satisface, decimos que es redonda. La pelota somete a sus súbditos a toda clase de caprichos. Es posible atraparla, pero solo por un rato. Destinada a fugarse y sorprender, representa las inalcanzables ilusiones de la especie. La fuerza del círculo es tan grande que Johannes Kepler se negaba a creer que las órbitas de los planetas no trazaran una circunferencia. Pasó buena parte del siglo XVII tratando de ajustar sus cálculos a esa figura mágica hasta que aceptó la mala noticia de que las órbitas describieran la fea silueta de una elipsis. El universo no es tan hermoso como debería. Por esa misma época, Blaise Pascal definió la omnipresencia de Dios a partir de la redondez y lo imaginó como un balón metafísico. Una esfera cuyo centro está en todas partes y su circunferencia en ninguna. Esto nos lleva a la etimología del juego. El balompié asocia la extremidad que la patea. Sin embargo, hay una lengua que le ha dado prioridad absoluta al combate del deseo. Para sorpresa de muchos, el latín se sigue actualizando. José Antonio Millán ha escrito una disfrutable biografía del primer gran gramático de nuestra lengua, Antonio de Nebrija. Ahí informa que la Oficina de Letras Latinas de la Secretaría de Estado del Vaticano, que se encarga de traducir y escribir todos los documentos oficiales del Papa, ha tenido que buscar un modo de decir tuit, breviloquia, enunciado corto, o fútbol, sfaeromaquia, combate por la esfera. Aunque Virgilio no llegó a conocer este neologismo, sin duda habría apreciado la dramática acción que convocaba. La liturgia del fútbol prospera con particular fuerza en los países católicos. Para realzar las similitudes entre la religión establecida y la fe que se condensa en los estadios, la final de Brasil 2014 enfrentó a Alemania y a Argentina en el momento singular en que la Iglesia tenía dos papas, uno alemán y otro argentino. Se desconoce si durante ese partido Ratzinger y Bergoglio intercambiaron breviloquia a propósito del sfaeromaquia. Dentro y fuera de los templos, los seres humanos se han hecho acompañar de esferas reales e imaginarias y a partir de ellas han inventado fábulas y artilugios desde la historia de la princesa hipersensible, capaz de sentir la punzante redondez de un chícharo colocado bajo una montaña de colchones, hasta la bola negra que los presos llevaban atada al tobillo, la infamante Blackberry, que luego dio nombre a un grillete electrónico. Sin duda alguna, la más popular de todas las formas redondas es el balón, el que ha definido la historia del juego en los parques, las playas y en los estadios el deporte organizado. La esfera de hule vulcanizado surgió hace más de 3.000 años en el territorio que hoy llamamos México. Junto con la vainilla y el chocolate, esta ha sido nuestra mayor contribución a la alegría. En 1600 a.C., los olmecas ya dominaban el arte de extraer savia del árbol de hule y someterla a una vulcanización natural que creaba sólidas esferas, capaces de reproducir con sus botes la taquicardia de un coloso. En un libro anterior, Balón Dividido, narré mi visita a la zona arqueológica de Toniná, perteneciente a la cultura maya. Ahí el arqueólogo Juan Yadeun, responsable del sitio,
me mostró un bajorrelieve que representa una pelota con la cabeza de un enemigo. «Los mayas conocieron la vulcanización antes que Dunlop», comentó Yadeón, y agregó que en ocasiones el proceso se completaba agregando cenizas de los muertos, lo cual convertía a la pelota en emblema de resurrección. El mundo prehispánico es incomprensible sin el juego de pelota. Ahí se condensan actividades militares, rituales, deportivas, comerciales, astronómicas y culturales. Se jugaba por placer y por apuesta, por ceremonia y por reparación de agravios. La cancha era un espacio cósmico, orientado conforme a la geografía del cielo, pero también profano, abierto a los quehaceres de la plaza pública. La pelota tenía que cruzar anillos o tocar marcadores. Al adquirir un valor sagrado, la competencia escenificaba la disputa de diversas dualidades: el día y la noche, el mundo y el inframundo, la vida y la muerte. En ocasiones se hacían sacrificios propiciatorios antes o después del partido. Mucho se ha especulado sobre la suerte de los jugadores. ¿Se mataba al ganador o al perdedor? En términos deportivos, el derrotado merecía morir. En términos rituales, la muerte era un honor y acaso esa fuera la aniquiladora recompensa del vencedor. Cuando le pregunté al respecto a Lee A. Parsons, coautor del libro Ulama, The Ballgame of the Mayas and Aztecs, afirmó con resignada sabiduría: «Solo podemos decir que se mataba al más apto para el sacrificio». De acuerdo con Yadeón, el juego de pelota más similar al descrito en el Popol Vuh, libro sagrado de los mayas, es el de Toniná. Otras zonas arqueológicas destacan por la proliferación de estos espacios. En Cantona se han descubierto 24 campos de juego, y en el Tajín hay 11. El más sugerente de ellos es diminuto. Se ubica al centro de la ciudad y no fue hecho para jugar. Es un monumento, un altar a la pelota. El de Monte Albán sobresale por sus piedras doradas, que parecen concentrar la luz del Valle de Oaxaca, y el de Chichén Itzá por su condición monumental. Para la mente prehispánica, el juego de pelota no era un elemento más, sino una síntesis de su concepción de la vida y el universo. Me dijo el gran historiador de los mitos Alfredo López Austin cuando lo entrevisté sobre este tema. Resumen del cosmos, el juego de pelota ocurre en el patio del mundo, el lugar de encuentro de la gente con los dioses. Hoy en día la pelota más antigua del mundo no se encuentra en un sitio arqueológico, sino en Madrid, en la colección de Agustín Domínguez, ex directivo de la Liga. Se trata de un balón maya de 2000 años de antigüedad que fue hallado en Yucatán por una expedición de National Geographic. Naturalmente, en la colección de Agustín Domínguez, ex directivo de la Liga. Se trata de un balón maya de 2000 años de antigüedad que fue hallado en Yucatán

0: La segunda de sus cuatro partes trata del juego de pelota. Hun Hunanpu y Bukub Hunanpu se ocupaban solamente de jugar a los dados y a la pelota todos los días. Mientras tanto, sus hijos tocaban flautas y sometían a las fieras con la puntería de sus cerbatanas. Un día, los señores de Xibalbá, el inframundo, se quejaron del alboroto sobre sus cabezas. La pelota de hule retumbaba con demasiada fuerza en la cancha. Hartos de la algarabía ajena, enviaron un mensaje con cuatro búhos. Retaban a un partido a los hermanos Hunanpu. Los hermanos cometieron un error al partir. Dejaron la pelota en casa de su madre. Después de descender las escarpadas escalinatas rumbo al submundo, atravesaron el río de los guijarros afilados y el río de las aguas de sangre hasta llegar al cruce de los cuatro caminos: el rojo, el negro, el blanco y el amarillo. Eligieron tomar el camino negro. Con su manera escueta de presentar nudos dramáticos, el Popol Vuh informa: y allí fueron vencidos. Los señores del inframundo jugaban en su propio patio y con su pelota. Más que a un partido, los hermanos habían ido al sacrificio. Sus cuerpos fueron mutilados y la cabeza de Hun Hunanpu colgada de un árbol. Aquel árbol nunca había dado frutos. Entre las ramas secas, la cabeza era una atroz reminiscencia de la pelota dejada en casa. De pronto, el árbol empezó a dar retoños redondos, tantos que fue imposible distinguir la cabeza entre ellos. Los señores de Xibalbá prohibieron que la gente recogiera aquellos frutos enemigos. Una chica desobediente, llamada Ishkik, se acercó al árbol y vio que los frutos eran cráneos. Una calavera escupió en su mano. «En mi saliva te he dado mi descendencia», dijo. Así fue como Ishkik quedó embarazada de los gemelos Hunanpu e Ishbalanqué, quienes muchos años después vengaron a sus antecesores. Un ratón les contó la historia de los hermanos derrotados en el inframundo, y ellos fueron por la revancha. El ratón cortó con los dientes la cuerda de la pelota que seguía colgada en casa de la abuela, y el hule volvió a botar.
1: «¿Quiénes son esos que vuelven a jugar sobre nuestras cabezas y nos molestan con el tropel que hacen?»,
0: preguntaron los señores de Xibalbá. Los gemelos se identificaron y fueron retados a jugar durante 7 días en el inframundo. Ellos sí llevaron su pelota y ganaron el partido. La venganza se había consumado, pero solo en el juego. Los gemelos fueron torturados y no escaparon a la muerte. Al subir al cielo, uno se convirtió en el sol y otro en la luna. Desde entonces se persiguen en el juego de pelota. Un anillo conduce al día y otro a la noche. El hule salta y sus botes son parpadeos del cosmos. Amanece, oscurece. La luz y la sombra dependen de ese partido. Por suerte, Hunanpu e Ishbalanqué no han dejado de jugar. Aventuras históricas y políticas del balón. En 1611, Sebastián de Covarrubias definió así el término «pelota» en su Tesoro de la Lengua Castellana o Española. Hay muchas diferencias de pelotas, pero la ordinaria es la que está embutida con pelos, de donde tomó el nombre. Durante el Renacimiento, florecieron las pelotas de trapo y cuero rellenas de pelos. En Muerte Súbita, novela que narra un fabuloso partido de tenis entre el poeta Quevedo y el pintor Caravaggio, Álvaro Enrique describe la fascinación cercana al miedo que producían las pelotas.
1: Había algo tétrico en hacerlas con pelo humano,

Y no todo el mundo estaba dispuesto a fabricar un objeto que se anima gracias a lo único que no se pudre de un muerto. En el Renacimiento, las pelotas tenían personalidad en el más literal de los sentidos, pues dependían de un donador de pelos. En Much Ado About Nothing, Shakespeare describe a un personaje diciendo que tiene tanto pelo que ha llenado varias pelotas de tenis con sus barbas. Saber que una pelota contiene un remanente humano puede llevar a la más desmedida ambición. Enrique narra la historia de la decapitada Ana Bolena, cuya cabellera pelirroja sirvió para hacer pelotas que despertaron desmesurada codicia. El cabello de la reina fallecida insuflaba nueva vida al objeto lúdico. Una de las frases más conocidas de Quevedo parece una definición de la pelota. Lo fugitivo permanece y dura. La fugacidad alcanza otra duración gracias a la pelota. En el balón de hule maya, las cenizas adquieren vida póstuma. Por su parte, la pelota renacentista recuerda que el organismo se corrompe, pero el cabello permanece y dura. La simbología del balón se renueva de manera constante. Las comunidades zapatistas brindan buen ejemplo de ello. Los pueblos originarios de Chiapas se levantaron en armas el 1 de enero de 1994 para protestar por la entrada en vigor del Tratado de Libre Comercio con Estados Unidos y Canadá, que beneficiaba a una franja de la población, pero volvía a relegar a los más necesitados. A los pocos días hubo un cese al fuego y se iniciaron las negociaciones que, en 1996, llevarían a la firma de los Acuerdos de San Andrés, que, en teoría, garantizan la autonomía de los pueblos indígenas, pero que hasta ahora no se han cumplido. Los zapatistas propusieron reunirse con los delegados del gobierno en la Catedral de México o en la Universidad Nacional Autónoma de México. El presidente Ernesto Zedillo juzgó que eso implicaría darles demasiado protagonismo. Entonces, los zapatistas optaron por otra alternativa: una reunión al aire libre en la cancha de básquetbol de San Andrés Larraínzar. El gobierno aceptó, pensando que el sitio era inofensivo, pero estaba cargado de mitología. Ese espacio es la representación contemporánea del legendario juego de pelota. El sentido de la dualidad de las cosmogonías prehispánicas regresó a ese escenario, donde los indígenas jugaban de locales y los funcionarios de visitantes. Aficionados al fútbol, los zapatistas consideran que el puesto más difícil de cumplir no es el de portero ni el de delantero, sino el de recoge balones. Cuando la pelota abandona una cancha zapatista, va a dar a una ladera o a un río. El recoge balones debe ir por ella a riesgo de toparse con una víbora o una araña, y a veces debe buscarla río abajo, con el agua hasta las rodillas. Por eso los zapatistas dicen: recoge balones, no cualquiera. De manera emblemática, en las asambleas de las comunidades siempre habrá una mujer o un hombre armado de un balón. Del cuero al plástico. En Balón Dividido, comenté también que, en sus orígenes, las pelotas de fútbol estaban hechas de cuero cocido y necesitaban tantos cuidados como un cachorro. Había que inflarlas, untarles grasa, evitar que absorbieran agua. El primer balón moderno se usó para el Mundial de Brasil en 1950, pero aún sobrevivían los balones de cuero que se iban tiñendo de café al contacto con la tierra.
Di Stefano terminaba sus partidos besando la pelota. «Gracias, vieja», decía con el cariño de quien acaricia la arrugada mejilla de la abuela. ¿Habría hecho lo mismo con un balón sintético? Seguramente no. Como señala Vicente Verdú, con el balón de plástico, el fútbol perdió su tono agrícola. La cancha, que aún se parecía al campo, se pareció más a un exclusivo campo de golf. Aún así, la pelota sigue siendo el principal motivo de codicia del futbolista. Un rasgo que separa al atleta esforzado del artista de las canchas es su obsesión por dominar el principal objeto en disputa. El entrenador argentino Ángel Capa lo expresa de manera contundente. Es la pelota. No conozco ningún crack que no se haya enamorado perdidamente de la pelota. Primero, es eso. Después, todo lo demás. En cada mundial, un nuevo balón desafía a los jugadores. Pesa de otro modo y revela que su materia no es del todo inerte. Previsiblemente, el de México 86 llevaba el nombre de Azteca. ¿Acaso el más hermoso fue el Etrusco Único, creado para Italia 90? Su diseño, similar al de una urna clásica, era tan delicado que los jugadores nunca se animaron a patearlo bien, pues ese fue uno de los peores mundiales. Para Sudáfrica 2010 llegó el Jabulani, que significa júbilo en zulú. Este velocísimo balón parecía una trucha en manos de ciertos porteros. El inglés Green y el argelino Chaouchi dejaron que la pelota pasara entre sus guantes como si fuera un intangible patrimonio de la humanidad. Nunca una pelota había sido tan célebre. Los comentaristas buscaron toda clase de explicaciones para la esquiva esfera de poliuretano fabricada por Adidas, que era difícil de atrapar y de ser pateada con puntería. En su incesante modernización, el balompié no solo sustituyó la esfera de cuero por otra de plástico. Prefirió imponer un nuevo objeto: el balón rápido. La especie que prefiguró el fútbol pateando vejigas y bolsas llenas de pelos dispuso de un proyectil ultraligero. En sus comienzos, el fútbol se jugaba con una esfera que parecía remendada por un veterinario. En los días de lluvia, la pelota de cuero se volvía tan pesada que los cabeceadores salían del campo con neuralgia. Fue una suerte que la aspirina se inventara cuando se organizaban las primeras ligas. La historia de la pelota ha sido decidida por el sol y los reflectores del estadio. En los partidos nocturnos, las lámparas hicieron que la cancha brillara mucho y el balón de cuero pareciera un trozo de tierra. Fue necesario pintar de blanco la pelota. Con todo, algunos inventores pensaron en locas alternativas. Uno de los colores más tentadores ha sido el negro, atuendo y bandera de sacerdotes y piratas. Cuando los Rolling Stones cantaron «Píntalo de negro», aludían a algo indefinido, pero transgresor. Con ese mismo espíritu surgió el balón negro, que se eclipsó por comprensibles razones ópticas. Cuando los balones antiguos eran parchados, ostentaban puntadas de enfermería. Se aflojaban a fuerza de recibir puntapiés y debían ser inflados. La palabra hincha surgió en Uruguay, país que ganó la primera Copa del Mundo, y proviene de un asistente del equipo dedicado a hinchar balones, que extendía su habilidad neumática a los pulmones. «¿Cómo grita el hincha?», decían sus testigos, que así bautizaron a aquel fanático certificado. Resulta difícil saber si la rapidez adquirida por el balón
depende de la mejoría atlética de los jugadores o dependió de su acelerada evolución. El Brazuca, esférico oficial de Brasil 2014, fue hecho con los sutiles poliuretanos y los látex que se inventan en Alemania. Pero no fue ajeno a las supersticiones. Sus colores aludían a las pulseras que los devotos del Señor do Bonfim se atan a la muñeca para que se cumplan sus deseos. El Mundial de Rusia dependió del Telstar 18, nombre que alude a la verdadera dueña del fútbol, la televisión. En 1970, Adidas creó el balón blanco con paneles negros que destacaba en las transmisiones bicolores de la época. En 2018, la fábrica confesó quién es su principal cliente. El Telstar 18 no estaba destinado a cautivar al ojo desnudo, sino a las cámaras del planeta. El balón de Qatar 2022, llamado Al-Rila, que en árabe significa el viaje o cuaderno de viaje, tenía vistosas franjas de color. Su peculiaridad fue haber sido el primero en su género hecho con un criterio sostenible o sustentable. La información oficial decía: fue diseñado cuidando el medio ambiente. Todos los componentes fueron cuidadosamente seleccionados, dando lugar al primer balón de la Copa del Mundo, fabricado únicamente con tintas y pegamentos a base de agua. Promotora de paradojas, en 2022, la FIFA impulsó la fabricación de un balón respetuoso de la ecología y organizó el Mundial en un país que viola los derechos humanos. Los inventores se resisten a aceptar que la perfección existe. Jamás han dicho: he aquí la esfera que le conviene al hombre. Su peso, su bote, su viaje en el aire son ideales. No cabe duda de que los fabricantes de pelotas son tan competitivos como los futbolistas. Jamás encontrarán la circunferencia perfecta. A esto se une, desde luego, el cochino interés de renovar las ofertas del mercado. En cada campeonato, miles de balones son enviados al outlet de las últimas oportunidades para dar la bienvenida a una nerviosa bola de temporada. El deporte más popular y acaudalado del planeta tiene muchas formas de ser impuro. Su última reserva de inocencia es el balón mismo, según lo expresa una celebrada frase de Diego Armando Maradona, el hombre que pecó mil veces lejos de los estadios y ejerció el virtuosismo dentro de ellos, pudo decir: la pelota no se mancha. Al salir de la infancia, el ser humano descubre con estupor que ya no le sirven los juguetes y que algún día habrá de morir. Para compensar la pérdida simultánea de los objetos mágicos y de la vida eterna, inventó un talismán para garantizar que los héroes sean posibles y que lo fugitivo permanezca y dure. La pelota.

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Y hemos llegado ya al final de las dos primeras horas de Alternativa Latinoamericana. Nos despedimos de ustedes para darle paso a Tiempo de Mujeres, nuestra hora de género, con historias, noticias y temas referentes a los derechos y el empoderamiento de las mujeres. Desde los estudios Frank Ryan de CFRU 93.3 FM en el campus de la Universidad de Guelph en Ontario, Canadá, la radio comunitaria universitaria, transmitiendo también esta señal por internet en el www.cfru.ca. Les recordamos que tenemos una cita en esta misma frecuencia, como cada sábado, en el mismo horario, para dar juntos un nuevo recorrido a las noticias, la música y la cultura de nuestra América Latina. Buenas noches y hasta la próxima.

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Estamos al aire. Bienvenidos, bienvenidas. Iniciemos.

Hoy estaremos cerrando a las 19:00.

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1: De las últimas entrevistas, dicho que era un partido más, que tenía que jugarse bajo ese cariz, no pensando en lo histórico, en lo cruento que significó hace 40 años la guerra de las Malvinas, y al finalizar el compromiso, con la estupidez que lamentablemente ciertos jugadores argentinos tienen, muestran esta pancarta a todo el mundo desafiando a la FIFA y no teniendo una sanción real. O sea, ahí hay dos temas. Uno, la falta de tino de los jugadores argentinos al hacer esa manifestación, porque si lo hubiesen hecho de inicio, sin ningún problema, sin ningún tapujo, yo no creo que sea un problema. De hecho, se le preguntó al vocero de gobierno estadounidense posterior a aquello sobre qué pensaba respecto a que no había sanción, y él dijo que en Estados Unidos, según parámetros que tiene de la Constitución y la libertad de expresión, no había ningún problema en que lo hiciesen. El problema estaba en que ellos mismos habían bregado porque no se manifestase ese mensaje, que no se involucrara lo político y lo histórico en este partido tan importante de Argentina contra Inglaterra. Y al finalizar el compromiso, ellos hacen hincapié precisamente en lo que tanto habían luchado supuestamente en no involucrar, lo que me parece un despropósito gigantesco. Yo tampoco estoy esperando que la FIFA haga una sanción o que se genere una batahola mayor, porque claramente no iba a pasar, pero obviamente da una impotencia por ver cómo alguien, porque llega a un estatus, a una posición de mayor talante, de mayor peso a nivel deportivo, digámoslo, la selección argentina, tiene la posibilidad de hacer lo que se le dé la regalada gana dentro del terreno de juego. Y eso es la sensación que le queda a los otros. Y si el argentino no lo entiende así, yo lo puedo obviamente comprender. No lo comparto, pero lo comprendo. Porque ellos defienden a su selección, ellos están enamorados de sus colores. Y obviamente es el gran bálsamo frente a todas las injusticias que viven día a día en su país. Pero no es que tampoco tengan que entender esta argentinofobia. Tampoco la deben permitir. Pero gran parte de esa molestia tiene que ver con ese mal manejo que ellos mismos han tenido respecto a su forma de ser y al cómo se manifiestan frente a cada oportunidad. Yo no entiendo sinceramente en qué cabeza cabe cuando ellos mismos habían tratado de abstraerse de este morbo histórico que se había generado, de volver a colocarlo sobre la mesa y poner el dedo en la llaga finalmente, lo que generó obviamente una gran reacción argentina, británica, etcétera, etcétera, etcétera. Lo que ya no da a ningún caso. Sinceramente, lo que pasa con Argentina es esa parte. Y lo de España, fíjate que yo me voy a quedar con otro lado de este tema, porque a 9 minutos del inicio de la contienda tenemos que pensar en los que van a la cancha, las alineaciones y todo lo demás, pero yo no quisiera ver España campeón para no volver a escuchar ese desastroso himno a Cucurella. A Cucurella, en este caso, que se le dice así. Me corroe el estómago pensar que alguien que se supone fútbol le puede gustar esa melodía, ese cántico, ese canturreo horrible.
2: Que viene Cucurella.
1: No, horrible. Lo vimos ahí festejando en su momento a Cucurella después de haberle ganado a España a Francia. Y yo, sinceramente, no quisiera volver a repetir, volver a escuchar. Y con la satisfacción de tener una Copa del Mundo, ese pelucón, sinceramente no estoy en favor de que se pueda dar algo así. Entonces, pese a todo lo que acabo de decir, que no va en relación a lo deportivo, porque Argentina le puede ganar a España y España le puede ganar a Argentina en cualquiera de los casos, y voto a Argentina, y ni siquiera por ser sudamericano, ni porque tenga algún tipo de conveniencia o simpatía, sino porque simplemente no quisiera ver a Cucurella otra vez enarbolando ese himno espurio, inadecuado para lo que el fútbol entiende. Si hubiese sido un rock, algo de Ozzy, alguna cosa un poquito más movida, hasta aquella canción de la Tigresa del Oriente que falsificaba otra canción hablando de Haaland, era mucho más ad hoc, es mucho más ad hoc que esa canción horrible con esa letra desastrosa que enarbola ese cántico a Cucurella. Pero bueno, el deporte dirá si es que vamos a tener que volver a aguantarnos ese cantalete. Los españoles,
2: 4 años más.
1: Sí, los españoles, es lo único que a mí me lleva a pensar, cuando tienen la oportunidad de hacer, dan la nota muy por muy bajo, lamentablemente. No sé por qué, pero como que se les escapa el humor hacia rincones insospechados que nadie más que ellos mismos comprende.
3: Saludos a Nueva República, que nos retransmite hacia la señal digital de México. Gracias a la gente por estar con nosotros. Evento donde ya se mostró el trofeo en el borde de la cancha, con dos figuras, Andrés Iniesta, ex Barcelona, y un histórico que usted alcanzó a ver jugar en Chile, en Arturo Fernández Vial, Mario Alberto Kempes.
1: O sea, yo no acabo.

0: a verlo, no me ponga tanto...
1: Yo vi los videos nomás.
0: Sí, sí, pero nada, Kempes llegó a la parte final de su carrera...
1: con más de 40 años.
0: Claro, a mostrar...
1: A hacer marca.
0: Sí, sí, de hecho él sacó un par de anécdotas hablando de su paso por Vial y que prácticamente cuando él quería jugaba, no era que ni siquiera tuviese el compromiso de hacerlo, sino que simplemente estaba ahí, paseando por Chile, pero sí dejó una importante huella. Otro que está también aprovechando en grande esta final de la Copa del Mundo, ya hemos visto un segundo video al respecto, es Tom Cruise. Tom Cruise, el actor que hace de Digger Rockwell, el personaje principal de la película de Antonio González Iñárritu, Digger, que está aprovechando todo el marketing previo de esta final para...
1: Y auspiciado por Louis Vuitton.
0: Claro, para hacerse presente y hacer obviamente mucho más... vistoso el nombre de su persona y de la película que representa. En octubre próximo se estaría estrenando esta producción que promete, dicen, con una transformación física impresionante de Tom Cruise con todo ese maquillaje dispuesto. Y lo que promete también, ya metiéndonos directamente en lo deportivo, es este duelo entre Argentina y España, con alineaciones obviamente diferentes en la posición que se uno contra otro, con sorpresas en la oncena titular de Argentina principalmente para enfrentar a España. Creo que hoy Scaloni no se quiere guardar nada y de inicio va a ir en búsqueda del triunfo, mucho dista de Thomas Tuchel, por dar un ejemplo cercano, que marró una gran posibilidad de vencer a esta misma Argentina siendo timorato. Creo que Scaloni es todo lo que uno pueda decir como entrenador, menos temeroso. Y eso lo estaría demostrando con este 11 titular que estaría colocando en el terreno de juego. Si quieres, vamos repasando las alineaciones porque los equipos ya están por ingresar al terreno de juego. El fútbol se va a vivir en este Mundial y recordar que van a haber 17 minutos de descanso porque como dicta ahora FIFA alias USA, va a haber show de medio tiempo. Se tiene que...
1: Ah, qué lindo.
0: Sí,
1: muy NFL.
0: Se pensaba 25 minutos, se estrechó finalmente a 17. Veremos si eso se cumple tal como pasó en la
1: final. Más cerca de 20 que de 17, creo yo. Vamos con la oncena. ¿Cómo forma España en la voz de Raúl Meléndez la oncena de la Furia Roja?
0: Claro, la formación del equipo español que tiene en la portería al buen Unai Simón, camiseta 23. Línea defensiva, este es muy talentoso, me gusta mucho como lateral, el 12, Pedro Porro, el 22, Cubarsí, el 14, la y el 24, Cucurella, labor en zona defensiva. Rodrigo es el capitán, Rodrigo con la 16 en la mitad de la cancha, junto con el 10, Dani Olmo, y el 8, Fabián, para dejar en la zona de ataque a 3 de los conocidos, Lamine Yamal con la 19, Oyarzábal con la 21 por el centro y Alex Baena con la 15 para cerrar el 11 titular del equipo dirigido por Luis de la Fuente.
1: La Furia Roja que tiene lo mejor para enfrentar a la Argentina y que es lo que muestra Lionel Scaloni para contrarrestar al conjunto ibérico.
0: El 23 para el Dibu, Emiliano Martínez, la línea defensiva que aquí cambia, con el 4 ingresa desde el primer minuto Gonzalo Montiel, el 13 para Cristian El Cuti Romero, el 6 para Lisandro Martínez y el 3 para Nicolás Tagliafico, línea de 4 sobre el fondo. Nominalmente se ubica una línea de 4 en línea, pero creo que ahí van a haber varias modificaciones porque aparece Rodrigo de Paul, camiseta número 7, el 24 Enzo Fernández, el 20 Alexis McAllister y el 15, otra de las grandes novedades, el Nico González que ingresa desde el primer minuto. 2 en la ofensiva de lo nominal, Lionel Messi con la 10 y Julián Álvarez con la 9. Muy probablemente González se proyecte mucho más por el sector izquierdo para formar una línea de 3, inclusive, si es posible. Tagliafico también hace ese tándem por ese andarivel con mucha mayor certeza. Fernández se va a recostar, tal vez por la derecha, para ayudar a De Paul, que también hace lo propio por la mitad de la cancha. Y Messi siempre lo hemos visto recostado, por uno de los costados. Sea por la derecha o por la izquierda, normalmente lo ha hecho por la derecha a lo largo de este Mundial. No siempre como centro delantero neto. Ha sido más enlace que finiquitador, pese a ser el goleador de Argentina, el equipo dirigido por Lionel Scaloni.
1: Arbitraje confirmado, el esloveno Slavko Vincic junto a Tomás Klanchi, András Kovacic y el cuarto juez de Medio Oriente, Afnan

0: Mahamat junto a Mohamed Al-Khalaf. Es la quinteto, es el quinteto referil designado para este partido. Vuelvo a reiterar: Vincic, Klanchenik, Kovacic, Mahamat y Al-Khalaf. Es lo que tiene designado FIFA para la justicia de este encuentro. Para mí, de lo mejor que tiene la UEFA en cuanto a cuerpo referil.
1: Sí, no hay que desconocer lo de Vincic, el árbitro que se puso a llorar cuando se le comunicó de su nominación para esta final de la Copa del Mundo. Bueno, yo no sé si me pondría a llorar, pero estaría muy emocionado por la cantidad de plata que significa solo arbitrar esta final, porque hay un premio por arbitraje que no es menor, sino que lo cuenten los chilenos que fueron para allá y que han ganado ciertas luquitas no menores, lo que significa el arbitraje, creo que también paga. Pero es un árbitro con muchísimo palmarés, tiene a su haber campeonatos de UEFA por montones en distintas lides, obviamente de selecciones, ha estado en otras copas mundiales a nivel de sub-20 y en la anterior, la Copa 2022 en Qatar. Por tanto, tiene el suficiente bagaje con sus 46 años el esloveno para hacerse cargo de este partido que se va a iniciar en breves minutos más.
0: Así es, está sonando de fondo el himno nacional de España con un cuerpo de banda, estilo banda de guerra, haciendo sonar en tono clásico con instrumentos de bronce el himno nacional, que de hecho ni siquiera tiene letra. Tú sabías que el himno nacional de España tiene una letra que es no oficial, pero la mayoría solamente se sabe la canción y lo escucha de fondo. Es claro, lo que tiene.
1: Viva España, alzad los brazos, algo así, hijos del pueblo español. Pero es una marcha sin letra, la marcha real española, que es muchísimo, muy antigua, y que fue adoptada también hace prácticamente 3 décadas atrás por los hispanos para hacer el himno, la música principal de su país. Así que nada, es un himno sin letra, como bien lo anunciabas. Muchos se preguntaban por qué los españoles no cantan su propio himno. Es por eso.
0: Porque no se la saben. Claro. Porque en realidad hay una letra, pero sí, es, entre comillas, no oficial.
1: Exactamente. No hay que enarbolar demasiado. Ahora, aquí yo también me pongo un poquito la camiseta. Aquel que cantaba con el corazón y que se sentía comprometido con el himno, o el primero que yo vi con esa idea, con ese sentimiento, fue Iván Zamorano, en Francia 1998. De ahí, obviamente, la selección chilena, apoyada por los hinchas, se volvió mucho más interesada en esta idea de poder enarbolar los sentimientos patrios y se destacó, recordemos, en 2014, cuando se cantaba con tanto fervor la canción nacional, que por razones de tiempos FIFA cortaba hasta cierto punto y que los hinchas entonaban hasta el final. Ya hora de poder escuchar el himno de Argentina, que bueno, es el que sí tiene letra, de los dos que hoy se van a poder percibir en East Rutherford, en este estadio que está al tope, hasta las banderas.
0: Y de hecho, un dato curioso en base a nosotros dos: el último partido que transmitimos en conjunto fue Noruega-Brasil, precisamente en este estadio.
1: Sí, pues, efectivamente. Muchos temían de que la final iba a ser en Miami cuando se comenzó a hablar de la Copa del Mundo. Al final fue New York el lugar elegido, para que no se notara tanto el favoritismo por Messi, en este caso. El himno nacional de Argentina, 1812, escrito por Vicente López y Planes y compuesto por Blas Parera. En este caso, marcha patriótica también, al igual como sucede con la marcha real española, quien enarbola el color, el sentimiento patrio de la Argentina. Un saludo cariñoso, más allá de las quejas y de los dolores que puedan generar de cabeza, principalmente para todos los argentinos en general, que en este momento deben estar exultantes con su selección. ¿Y por qué no? Más allá de que siempre es un problema escucharlos sobrándose por sus logros, igualmente su capacidad, su calidad deportiva los tiene en esta instancia y se lo tienen bien o mal merecido. Ojalá que puedan sacar adelante no solo el hecho de ganar un título como este, sino el de sentirse bien identificados, como sé que creo que lo están, con esta selección. Que no pase por el resultado, efectivamente, tal como sucedió cuando quedaron subcampeones del mundo. Que puedan sacar adelante no solo el hecho de ganar un título como este, sino el de sentirse bien identificados, como sé que creo que lo están, con esta selección. Que no pase por el resultado, efectivamente, tal como sucedió cuando quedaron subcampeones del mundo.

0: Brasil, ya sumarían su cuarta copa contra 5 del equipo del Scratch. Así que tienen una gran chance hoy de poder celebrar, pero si no lo logran, ojalá que el partido sea digno y en las condiciones que se puedan establecer para que salgan orgullosos, salgan contentos, pese a cualquier resultado, los que hoy participan en esta final de la Copa del Mundo.
1: Nicolás Gallo, Bastián Dankert y Almarri de Colombia, de Alemania y Qatar respectivamente, son los que estarán en el video Assistant Referee. Como principal, el teutón Bastián Dankert.
0: Veremos si el VAR tiene que intervenir o no. Es uno de los temas que ha quedado al debe en esta Copa del Mundo. Aún queda dando vueltas eso de Noruega con Inglaterra, esa pelota que chocó en uno de los cables, en una de las cámaras. No hay nada que decir respecto a eso. Cobros arbitrales que son muy dudosos, que no fueron llamados a tiempo. No se entiende demasiado el que ha permitido ese tipo de exabruptos, teniendo en cuenta que la tecnología está acompañando. Antes, cuando no existía o no estaba, bueno, se entendía que eran errores humanos. Ahora no se pueden justificar, así que ojalá que, bueno, en este partido por lo menos eso no sea o no trasunte, porque si no sería muy doloroso ya para un Mundial que ya tiene sus detalles, ya tiene sus problemas, y donde yo estoy completamente en desacuerdo con Gianni, con Infantino, con esta idea de que el Mundial es el mejor que se haya jugado, que...

0: Albiceleste Celeste nuevamente retrocede la Port para jugar a contramarcha con Cuber. Sí, apostando por conectar desde la media luna, aparece el golero Unai Simón. Desde el fondo mueve la selección española a los 30 segundos.
1: Primero pasaje de la contienda, obviamente no hay mucho que ver, la tranquilidad en ambos equipos, momento de estudio, veremos cuánto dura de cara a lo que es esta final. La gente pide sangre, la gente pide adrenalina. De momento se lo toman con calma, con la presión sin balón de Argentina sobre España.
0: Jugarse por el medio tocando para Olmo, que abre cancha sobre la pista derecha, está tratando de aguantar en esa yerzao, la abre terreno con Pedro Porro, avanza el de los Spurs, tratando de sortear la marca de Julián Álvarez, que le cierra en el primer cuarto defensivo. Nuevamente por el medio se involucra el fondo español, atento está Fabián Ruiz, levanta la cabeza el hombre del PSG. El primer cuarto de cancha, tira sobre la izquierda el balón que rueda contra la raya para que avance a toda velocidad la propuesta de Médic Laporte, que cruza la frontera, se frena de 100 a 0, de 0 a 100 acelera. Olmo que filtra, se asocia al medio buscando a Yarzábal, abre cancha, aparece Cucurella, de vuelta en la raya, toca hacia el medio, intentando construir el fondo de la furia roja, viene Ruiz, atento Fabián, tras Lápez, asociaba con Porro, va a la Argentina, el juego se para, infracción, Vincic señala, falta a favor de la Argentina, cayó Nico González, minuto y medio de partido, seguimos sin goles. En East Rutherford, localidad que colinda entre Nueva York y Nueva Jersey.
1: Falta correcta que marca el señor Vincic, cayendo González en aquella marcación. El tiro libre ya ha servido y Argentina ahora recupera la pelota.
0: Sale desde atrás Emiliano Damián Martínez, el Diego, ex Arsenal, que atajó penales en una definición de Copa de Community Shield. Sobre la izquierda la apertura para que salga dominando Lisandro Martínez, busca Licha, ahora sí me gusta lo que hace Argentina, en campo rival, atento Julián que se frena, tratando de pasar por el círculo medio, descarga la pelota hacia atrás con Enzo Fernández, a ver si se asocia con De Paul Rodrigo, si se cae se lo digo, con el Cuti Romero, por el medio De Paul por la izquierda, quien está es Lisandro Martínez, el del Manjo, sea Manchester United, con Tagliafico la apertura, toca ras de piso con la zurda, por el medio estaba McAllister, tratando de avanzar, se plantea España para cortarle el circuito, nuevamente el balón rueda en el primer cuarto de cancha, Argentina que está totalmente presionado, Enzo Fernández, bien marcado, descargando con el Cuti Romero, media vuelta del Cuti, para el Divo en el punto penal, aguante el arquero, lo van a presionar por el medio Enzo, abre nuevamente con Romero que tira el balón, rastrero por delante para que avance Gonzalo Montiel a toda velocidad, a ver si cruza la frontera, pase para Messi, termina jugando a ras de piso con De Paul, retrocede el balón y la Argentina que no logra avanzar desde la mitad de la cancha, y esto para mí es preocupante en casi 3 minutos.
1: O sea, en general, cuando la pelota la tiene el oponente, ambos equipos están ocupando la mitad del terreno de juego para presionar y evitar que sigan maniobrando con tranquilidad. La estrategia de Argentina es muy parecida a la de

0: España pareciera en los primeros pasajes de la contienda. Veremos cómo dura aquello, porque el error podría marcar la diferencia entre uno contra otro.
1: Atento el Divo Martínez, que toca por bajo para Lisandro Martínez, abre con Tagle Fico, termina sirviendo el balón para que pique el espacio Bacalister. No llegaba el del Liverpool, tiene que volver a Inglaterra después de vencer al combinado británico en la ronda de semifinales. Lateral que va a ejecutar Pedro Porro, que también juega en Inglaterra, en los Spurs del norte de Londres. Atrás para Cubarsí, lo va a presionar Julián. Atento Unai Simón en el punto final, saca el balón del área sobre la izquierda para que venga la porra, rechaza el ex Manchester City, pelotazo que va largo cuando cayó el número 15, Alex Baena, ante la presencia de Montiel. Se acerca el árbitro a darle leve advertencia, el número 4 de la albiceleste. Me parece que hubo forcejeo, más falta para Montiel que en contra de él.
0: O sea, los dos forcejearon, Montiel lo empuja, le tira de la camiseta a Baena, a Montiel, lo tiran a piso. Esto sin balón, ¿eh? Cuando la pelota estaba trasladada en zona defensiva de España, a la mitad de la cancha pasa esto contra Montiel y Baena finalmente se marca en favor de España.
1: Pelota corta entre cuartos de cancha, la maneja Olmo para Oyarzabal, abre terreno para que venga Yamal, engancha para adentro desde el vértice del área, pelota centralizada, el pivoteo, Yamal al arco, el Dibu. Pared con Dani Olmo tocando en el punto penal, la abría sobre la diestra y aparecía el hombre, el Barcelona, en área chica para meter la zurda, y atento Emiliano Damián Martínez, el Dibu, para aguantar lo que era el primero de la furia.
0: Claro, en el momento de la pared parece que rebotó el balón a Nico González y eso le permitió a Yamal quedar más cómodo, pero le pegó con muy poca fuerza y por eso permitió el ataque del Dibu.
1: Pelota filtrada al área, el toque corto, llegaba Lamine Yamal, rechaza la defensa argentina bordeando el perímetro de la zona caliente. Media vuelta y descarga, aparecía Rodri como opción de apoyo, roba a la Argentina. Jugó estacionado para que venga en velocidad Julián, pelota filtrada, viene Messi, salió Unai, que al rebote en mitad de terreno, responde bien el capitán de la selección española. Toca para Fabián por bajo, bien por Rodri, viene Fabián, atento Ruiz, pisando círculo medio, por delante para Oyarzabal y para Baena por la izquierda. La pide Alex Baena, apoyando Cucurella desde atrás. Sobre la izquierda empieza a construir el conjunto que viste de rojo el día de hoy. 5 minutos marca el reloj, seguimos 0-0. Las dos claras han sido de España. Viene Cucurella por el carril de la izquierda, apostando por Baena, toca hacia el medio. Viene Fabián Ruiz, que levanta la cabeza, le cae en la marca. El fondo argentino involucrado en esta estaba Messi, Mackalister, Enzo Fernández y todos a meterle un poco más de velocidad. Tocando por bajo, por alto, Laporte por la izquierda. Viene con todo Baena que engancha cerca del pico del área, o sea el vértice. De vuelta hacia atrás para Laporte, por el medio para Rodri. Viene el del Manchester City que abre terreno sobre la diestra. Aparecía como una exhalación Lamine Yamal. Termina jugando cortito y Oyarzabal. Nuevamente para atrás, tras, tras. España que empieza a construir fútbol en campo rival, 3/4 de cancha, por el medio, por fuera, por dentro, por fuera estaba Rodri, por dentro, quien está, Pau Cubarsí, lo va a presionar Julián, de vuelta en campo enemigo, no logra avanzar España, viene Pedro Porro que engancha para adentro, tras la marca agresiva que metía Tagliafico, que le cerraba el avance, retrocede el conjunto de La Fuente hacia la puerta de su propia área, para que salga Unai Simón dominando en 6 minutos.
0: De mi momento, la estrategia de La Fuente se ve mucho más clara que la de Scaloni, con buen posicionamiento de sus jugadores, lo que le permite no tener mayor esfuerzo para dominar la pelota, para hacerse de la posesión durante estos pasajes de compromiso, y Argentina tratando de quitar sin lograrlo con mayor comodidad.
1: Avanza Rodri por la pista central, cruzando la mitad del terreno, pica el espacio y está en 3/4 cerca de la entrada del área, la cambia sobre la izquierda, balón arriba, la cabeza Montiel, el rechazo que queda servido para Cucurella, toca hacia el medio para Dani Olmo, levanta la vista, toque rastrero por la derecha, aparece Pedro Porro, busca a Porro que arma la pared, con Oyarzabal, Porro que se cae en la media luna, responde Mackalister, buena cobertura de Argentina, abre Enzo con Nico, juega González, Fernández para González, González para Fernández, se enreda el hombre del Atlético de Madrid, tenemos lateral en 3/4 de cancha a favor de España.
0: Me pareció que podría haberse cobrado falta de Mackalister en contra de Pedro Porro en el momento de internarse, tropezó y siguió en su camino. Lo desestima Vincic, pero me pareció que Mackalister le puso el cuerpo y más para evitar que siguiera pasando el español.
1: Balón filtrado de Cubarsí para que lo recepcione Dani Olmo en el círculo medio. Buen enganche y abre sobre la izquierda. Balón filtrado. La tiene que recuperar Argentina. Estaba Montiel libre por el medio Mackalister. Por fuera está Nico González. Enganchaba para adentro. La roba Porro. Porro por delante para Yamal. Yamal por el medio para que venga Oyarzabal a la carrera. Buena pelota de Baena sobre la izquierda. Termina llegando España. Tirando contra la cornisa. La redonda, cayó Tagliafico, infracción a favor de la albiceleste, tiro libre en casi 8 para la Argentina y Scaloni está tranquilo y sereno en zona técnica. Messi no lo puede creer, no le queda un balón claro y la última que tuvo ese pase rompedor de líneas, salió clarito Unai Simón para rechazar el esférico.
0: Sí, ojo con Lamine Yamal, porque no ha sido figura de España, hay que reconocerlo. Si bien es uno de los elementos importantes que tiene este conjunto, no ha sido el protagonista. Y en esta final está llamado a ser uno de los importantes en esa primera acción que tuvo España, en ese remate que pudo haber colocado el primero del partido, por lo menos generar mayor peligro. No lo logró y tiene que tratar de colocarse también la mochila de candidato, pues claramente para este tipo de compromisos deben aparecer los jugadores con jerarquía, y Yamal creo que no ha tenido esa chance o no se ha involucrado correctamente en lo mental para lo que significa este tipo de desafíos. Ojalá para el bien del fútbol, que jugadores como Yamal, como sí sabemos que lo tiene el switch prendido Messi, puedan salir adelante cuando recién estamos pasando los 8 minutos de la primera fracción.
1: Casi 9, donde todo se mueve, sale Licha por izquierda, Martínez con la zurda, abría para Tagliafico, no alcanzaba a controlar el hombre, el León, perdiendo el balón en mitad de cancha, está Donald Trump en la cabina conversando con Gianni Infantino.
0: Dios, y le va a mostrar la Copa del Mundo y Trump la toca, como si fuese el trofeo que deba él acariciar. ¿Qué?
1: Parte del protocolo, un mandatario puede tocar el trofeo, pero para mí debería mantenerse la mística solo con jugadores. Saque largo del arquero Simón, la manda sobre la pista derecha, llega Yamal tras ruleta, zafando de la marca, lo cerraba la defensa argentina, bien por Tagliafico en la cobertura lateral argentino en el primer cuarto defensivo sobre la zurda, por el medio para Licha, toca para el Cuti, lo va a presionar Oyarzabal, descarga con el Dibu, sale Martínez, cerca del manchón de los 12 pasos. Tira el balón sobre la izquierda para que salga el hombre del Manchester United. Zurdazo profundo de Martínez. Pase largo, pica el espacio. A ver si llega Julián, que la aguanta. Aplicaba tabla, roba la pelota España. De vuelta para Rodrigo con Laporte, y Laporte con Cucurella por la izquierda. Tiene paño verde por cortar el hombre del Chelsea, que fichó por el Real Madrid. Cucurella, pase largo de Rodri. Por arriba, a ver si camina en el cielo. Yamal. Se le acababa la cancha por el costado, tenemos lateral defensivo para la albiceleste en 10 minutos.
0: Se va clarificando un poco el esquema de Scaloni, por lo menos para esta primera fracción, que se esperan un poco más España, dejar que el balón siga siendo dominado por el conjunto europeo, y cuando pierde el esférico sobre el primer cuarto de la defensa, salir el rápido contragolpe buscando a Álvarez, buscando a Messi, obviamente con la acción por los costados o por el centro. No le está resultando la tarea, sin embargo, al conjunto de Argentina, porque España es más vivo, porque recupera el balón con mayor facilidad y porque se apropia de la pelota de tal manera de que cuando pierde logra replegarse con la tranquilidad que le permite al equipo de La Fuente de momento mantener el cero, si no es por ir en búsqueda del triunfo.
1: Iba a presionar por el carril derecho, o sea, subida izquierda de España, estaba libre para involucrarse en esa zona. Alex Baena retrocede España con lateral defensivo. Balón cortito que maneja la por al medio para Cubarsí. Sale el del Barcelona abriendo cancha con Pedro Porro que engancha. Me gusta lo que hace. Se mete por dentro. Pase largo de Pedro Porro para que pique Baena al espacio. Corre. La aguanta. Descarga por banda Cucurella. Por el medio Fabián. Ruiz para Rodri. Juega el del City. El carril medular en tres cuartos de cancha. Buen enganche hacia afuera. Y el pase cortito ras de piso para que venga Fabián con la zurda. Lindo centro. Desvío. Se involucra la defensa argentina. Martínez la manda al saque de rincón por la diestra a favor de la Furia en 11 con 30, casi 12.
0: Claro, se van notando las marcas particulares que se establecen contra Baena por la izquierda y contra el Yamal por la derecha. Tagliafico ubicándose contra Yamal y Montiel haciendo lo propio ante Baena. Por eso se produjo una infracción anterior entre Baena y Montiel, que va a ser seguramente la firma de defensa que Argentina va a intentar interponer contra los extremos de España, que son los que hacen que el juego se haga mucho más peligroso. Y tiro de esquina, el primero para el equipo español.
1: 12 minutos, viene Alex Baena, el que juega en el Atlético de Madrid, ex Villarreal medallista olímpico en París 2024, con la presea de oro, final que se ganó ante Francia. Pelota que va arriba hacia el área, golpe de cabeza, Olmo que la baja, entraba por el sector zurdo el rebote. Queda para Fabián, busca Ruiz, arrasa el piso con Olmo. Juega Alex Leipzig, la cambia a la diestra para que venga Yamal, la tiene que bajar de pecho. La pelea, el hombre del Barcelona engancha para afuera, el toque rastrero. Baena que quería meter el pase rasante hacia el punto penal, hubo desvío nuevamente y saque de costado. Juega España en el carril derecho, tres cuartos de cancha cerca al vértice del área. 12 con 30, casi 13 minutos, viene Pedro Porro con la catapulta manual como máquina de guerra, el hombre de los Spurs. Juega en el Tottenham de Inglaterra, que casi descendió esta temporada en Premier. Venía a decir campeón de Europa League la temporada anterior a la que finalizó a mitad de este año. Pelota rastrera de Pau Cubarsí para Aymeric Laporte. Abre con Cucurella. Lo van a marcar al hombre del Chelsea. El balón que termina rodando los pies del arquero Unai Simón sale España en 13 minutos.
0: Claro, 13 minutos donde España ha sido propietario de la pelota. No diría dominador, porque no ha llegado tampoco con claridad a ese arco del guardapalos Martínez, pero se ha mantenido con la posesión y con la ambición. Argentina es un equipo reactivo en este instante, que cuando no tiene la pelota presiona cuando el balón está en zona defensiva, como en este momento, trata de poner nerviosos a los centrales, a los hombres defensivos de España, pero no lo logra demasiado. Por el otro lado, sí se han puesto un poco más complicados los avances de España contra la defensa del equipo de Scaloni, pero el cero atestigua lo que ha sido este partido, sin mayores chances para ninguno de los dos elencos, más allá de que España sigue siendo el mayor en posesión sobre los argentinos.
1: Pase de rastrero de Porro para Oyarzabal, la rechaza Martínez, balón en círculo medio, la tiene que bajar de cabeza, estaba libre Rodri conectando con Pedro Porro, por dentro, por fuera con Olmo, va Dani, la presión de McAllister que se barrea, terminan haciendo rodar al 10 de España y el árbitro a 3 metros de la acción corre hacia el carril izquierdo para decir que la falta es a favor del combinado ibérico. Antes del cuarto de hora, McAllister, criminal lo que acaba de hacer el hombre del Liverpool.
0: Sí, o sea, la barrida de McAllister está a destiempo, quiero creer que fue a la pelota, pero fue con demasiada fuerza, le impacta no directamente en el tobillo, pero sí lo desestabiliza al pie de derecho de Olmo, que no es que le mueva el botín, sino que termina pisando el pie de McAllister en la barrida y eso lo hace tropezar. Obviamente hace doblar su tobillo y eso le debe hacer mayor sufrimiento a Olmo que a McAllister en cualquier caso. La falta clara de McAllister, de todas maneras, para un árbitro más riguroso el amarillo hubiese llegado, pero Vincic creo que se está tomando todo con mucha calma, con mucha tranquilidad, quiere manejar los tiempos del partido y mantiene de momento solo las tarjetas en el bolsillo en lo que vaya de 15 minutos de compromiso.
1: Balón largo que va hacia los pies del Diego Martínez, sale a jugar a ras de piso Emiliano Damián, el ex Arsenal, compartió un poquito con Alexis Sánchez en el combinado de los Gunners, cerca del punto penal, 62% de posesión para la Furia Roja, atento el Diego con las manos. Va a salir de gancho a ras de piso sobre la izquierda, Lisandro Martínez que la controla, le cae uno en la marca que es Dani Olmo, levanta la cabeza, pase largo, McAllister que la rebota para Tagliafico, Fico por el medio para Nico González, de vuelta para Alexis, McAllister por el medio para Messi que aguanta de pie, se la roban cuando ya estaba cerca del círculo central, tiro libre para la Argentina, pasando el primer cuarto de hora, 16 minutos casi, va a jugar la albiceleste a balón estático, infracción, codazo de Baena sobre la espalda del que porta la 10.
0: Absolutamente innecesaria la de Baena. Se fue con el codo, claro, no fue tan fuerte, pero sí fue vehemente lo de Baena. Le permite a Argentina ganar una pelota en tiro libre interesante, que ya tiene a Rodrigo De Paul como candidato para buscar el balonazo indirecto. Pero ahí tiene que ir cuidándose España, no comenzar a cometer errores en momento de marcación. No tenía ningún sentido el haber marcado de esa manera Baena a Messi, le regalan este tiro libre a Argentina.
1: Tiro libre que va a ejecutar el que porta la 10 de la espalda o va De Paul desde más atrás y es lo segundo. Viene el que porta la 7, atento Rodrigo, el que juega en Miami. Balón que va arriba y se le escapa a la última frontera cuando quería llegar a la carrera. El Nico González era saque de arco. Va a jugar a ras de piso Unai Simón para la selección española.
0: Era buena la idea de De Paul, ¿eh? Buscar por un costado, especialmente sobre la derecha, a alguno de los jugadores más rápidos, pero el Nico González es muy zurdo. Entonces tendría que haber llegado con pierna derecha, pero intentó hacerlo con la izquierda. Al final, no, ni lo uno ni lo otro. No se decidió a ir en búsqueda de la pelota y se perdió con el peso del pelotazo de De Paul fuera del campo de juego. Buena idea, la ejecución no fue la mejor.
1: Viene Jamal que controla por la diestra el centro. ¡El Dibu! El pase rastrero al segundo poste. Primero quiero destacar lo que hizo Pedro Purro, filtrando en paralela para que llegara Jamal. Y Jamal que termina doblando la marca, ganándole la pulseada a su perseguidor, que era el Nico González.
0: ¿Pero de qué te sirve ganarle la defensa cuando finalmente con el pase que das no sirve de nada el ataque que estás provocando? Disparó Jamal después de haberse sacado la marca defensiva por el costado y lanzó hacia el área un titirito, algo sencillo para Miguel Martínez y la defensa. Jamal tiene que entender que después del enganche sigue la jugada, no puede solamente hipotecar en la buena acción que está generando. El pase o el disparo es lo que puede dar finalmente el resultado. En esta no sirve de nada. absolutamente de nada la internación de Yamal en ofensiva.
1: Pelota profunda que mete Martínez, balón para Julián, ganando sobre la izquierda, el juego se para, era el Nico González y en el medio estaba Julián, atento Messi que va a marcar, sale desde el fondo Pedro Porro, el balón que queda a la deriva lo caza Yamal, rechaza a la Argentina, volvía Tagliafico sobre su marcha, bajaron a la milla mal, el árbitro asistente estaba a menos de medio metro de la acción. Juego parado a favor de España sobre el sector de la izquierda cuando llegaba McAllister a tratar de cerrarlo, Tagliafico le mete cuerpo bajando el centro de gravedad, escondía la pelota, pero demasiado imperativo en su agresividad para lograr su cometido que era llevarse la redonda por la izquierda. Tiene que avanzar España buscando a Baena, estaba Laporte por el medio, ¿quién está? De vuelta Baena hacia el medio, tratando de zafar, aparece Fabián Ruiz como opción de apoyo, abre con Cucurella por la izquierda, de vuelta en la marca está Montiel, no logra pasar el hombre que fichó por el Real Madrid, ¿quién lo diría? El formado en la Masía. Pase rastrero para que piquen todos al espacio. Bien por Baena que engancha ante la marca del Cuti Romero. Y lo tira contra la cuerda. Cayó el número 15 del combinado rojo. 19 minutos marca el reloj. No sé si falta o no. Saque de costado. Me parece que lo segundo.
0: Lo empuja, sí. Pero ambos estaban en la refriega. Solo de costado, lateral para Argentina.
1: En tono defensivo, la presión intensa de España en 19 minutos por el medio. Trataba de cerrar en esa Dani Olmo, jugó parado. Infracción ahora por parte del que fue en Barcelona en contra de Enzo Fernández. Se tiene que poner de pie el que juega en Chelsea. 19 minutos para 20. Y en esta...
0: No. Enzo Fernández va a buscar la pelota. Impacta a Olmo, más que Olmo impacta a Enzo Fernández. No le pega en el tobillo, sino que es el pie o la pierna de Enzo Fernández la que impacta el cuerpo de Olmo. Y este magnifica. Obviamente Vincic no va a sacar la tarjeta por esto, no la saca por nada de momento el árbitro del partido. Tiro libre, que no se produce para Argentina, de todas maneras. Esa es otra de las cosas que uno odia de Argentina, en rigor. Esta idea que tienen de siempre tratar de sacar rédito a instancias de juego que les den algún resultado. Sí, finalmente Vincic la cobra. El tiro libre que ya sirve el Dibu Martínez.
1: Derechazo largo de Martínez, pelota que va larga sobre raya de fondo, atento a la porque bloquea utilizando el pitch, la bajaba contra el piso, saque profundo que termina antes de pasar la frontera, la ganaba Lamine Yamal y la pierde ante McAllister, robaba el del Liverpool por el medio Rodri, la recupera, toca adelante para Yamal, Yamal para Olmo, Olmo para Yamal, bien lo que hace Yamal. Pero la termina perdiendo ante Messi. Messi que descarga atrás para De Paul, busca a Rodri. Termina jugando para Enzo. Va Fernández, media vuelta. A contramarcha se involucra al del Chelsea. Tira sobre la diestra para que llegue el Cuti Romero como opción de apoyo. Y traspase Montiel. De vuelta para el Cuti. Va con todo la Argentina. Retrocede nuevamente el fondo albiceleste cuando va a presionar España en tres cuartos de cancha cerca del vértice del área. De vuelta recupera la saga del bloque bajo del conjunto sudamericano. Juego parado en 21. Tiro libre. Ahora sí empieza a rifar la pelota el combinado de la Furia. Tiene que salir el Cuti Romero, se vuelca sobre la diestra, pase largo, mete cuerpo, bien por Cucurella, que la ganaba, no la logra mantener adentro en esta Baena. Tenemos lateral defensivo para la Argentina en 21.
0: Está retrocedido el equipo albiceleste, no conviene para las pretensiones de Scaloni, tiene que mejorar la posesión en la mitad de la cancha. Está tratando de buscar el contragolpe con espacios extra, pero eso no va a resultar mientras España se pare bien en el fondo. Veremos qué pasa ahora.
1: Viene con todo Messi, pase largo de Messi, el pivoteo del Nico, metía el tacazo, buen aguante, mala descarga, roba Fabián, atento Ruiz por la izquierda con Baena, todo invalidado, banderol arriba, dice el asistente, cuando aparecía Julián en posición de remate, cerca del perímetro de la zona de riesgo, entrando por el medio, sale del fondo, Pau Cubarsí, toca para Olmo por bajo, buen aguante, Dani, ahora sí, roba la pelota, bien por el Licha, cortando con Enzo, Enzo por fuera, viene con todo de Paul, la ruleta de Rodrigo, Rodrigo con Montiel. Montiel que se frena de 0 a 0, de 0 a 100 acelera, descarga con Rodrigo De Paul, por el medio estaba el Cuti Romero, termina soltando para el Diego Martínez, jugando en media luna, sale Argentina por el sector izquierdo con el Licha Martínez, va Lisandro ante la marca de Olmo, tratando de doblegarlo en el redoble media vuelta y no logra salir de la camisa, 12 varas que se metió, pelota profunda, no logra filtrar el balón que va hacia el área, buen rechazo, atento España y Arzabal que no llega a la carrera, buena cobertura de Enzo, mejor lo del Diego para aguantar cuando aparecía el de origen vasco, saque profundo del Diego Martínez para que el balón termine en área rival y en la puerta la gana Unai Simón.
0: Sí, pareciera que Argentina tiene problemas para el momento de maniobrar en zona defensiva como no los tiene España. Y ahí Lisandro Martínez casi se manda una embarrada al rechazar muy mal la pelota y España en la contra recibe finalmente un muy inteligente Enzo Fernández que logra hacer la cobertura para que actúe el guardapalos.
1: aguantando Cucurella por la izquierda, levanta centro la marca de Paul. Y el desvío que termina en saque de esquina ahora sobre la zurda a favor de España en 23 minutos de este primer tiempo en Isra de Faro.
0: España atosiga a Argentina, pero Argentina se deja atosigar también. De inicio el partido se mostraba un poco más igualado y creo que tiene medio campo para poder establecerse en la mitad de la cancha, al igual como España lo está haciendo, que claro, los españoles la tienen leída por libro a lo largo de todo el Mundial, siempre han tenido este juego de presión, de atosigue, que les ha funcionado, tiro de esquina.
1: La va a jugar, pelota que va arriba y el Dibu que se descuelga sin despegarse del piso, sin despegarse del piso. El árbitro que está atento a la jugada porque el juego se está moviendo marrullero. El movimiento de la redonda va hacia el suelo, va a jugar el Diego Martínez, la presión de Dani Olmo. La saca del área por la izquierda para que la conduzca Lisandro Martínez. Va el hombre del Manchester United, abre con Tagliafico, centraliza el juego, a ver si llega Enzo. La rebotaba Fernández, intentando Oyarzabal, de vuelta McAllister, suelta para Messi, va Leo. Pica el genio del fútbol mundial en el círculo central y el juego se para. Infracción a favor de Francia, tiro libre. A favor de Francia, no, a favor de España. El que venció a Francia fue España. Hoy día estamos con nerviosismo total. Se define un campeón del mundo, Raúl. Se define el que va a llevarse el trofeo por 4 años más. Puede ser Argentina levantando la cuarta o España levantando la segunda.
0: Sí, efectivamente. Veremos qué pasa con este partido. Hay punto, momento de hidratación en este España-Argentina. No da la sensación de que sea una final de la Copa del Mundo más que por el nerviosismo y por la precaución de uno contra otro. España en su guión, tratando de presionar a la Argentina con mucho más vehemencia, con mucho más entereza, copándole los espacios y poniendo nervioso el momento de salir, que Argentina no ha podido concatenar con sus centrales, con sus laterales, como es normalmente lo que intenta hacer para apropiarse del juego, para ser el protagonista y buscar hacia adelante. ¿En qué se apuesta? ¿En el fuego, en la explosividad que pueda aparecer de un contragolpe, cortesía de Lionel Messi en el pase largo y en el correteo, o del mismo Julián Álvarez al momento de llegar acompañando a Messi y finiquitar? Por eso también está Nico González dentro de la alineación para tratar de establecer esa diferencia en velocidad, pero ni uno ni otro de estos jugadores recientemente mencionados han sido protagonistas de una buena acción más que una u otra internación estéril sobre el lado español. Y no es que España esté jugando espectacular, sino que simplemente Argentina, creo yo, le ha entregado parte del terreno de juego, le ha dado un guión que está siguiendo al pie de la letra España. Ahora, ¿qué es lo importante para leer aquí dentro de lo que este compromiso está ofreciendo? Que si España tiene una falla, sea cual sea en zona defensiva, Argentina no se lo va a perdonar. Porque está apostando al contragolpe y ellos, por lo menos lo que han demostrado, que son mucho más inteligentes cuando se trata de balones con espacio y con rapidez en la zona ofensiva, hablo de Argentina, que lo que pueden producir de forma más calmada, más pausada, con un armado más concatenado, como si España puede ofrecer y como ha España intentado hacer durante este compromiso. Es un choque de estilo, con un juego mucho más pronunciado, con una salida mucho más clara a la del equipo de Luis de la Fuente. Parece ser que se conocen desde chiquititos los españoles en el momento de la salida del control, en la posición en la que toma cada jugador. Y Argentina, por el otro lado, apuesta a las individualidades, lo que no deja de ser importante, porque eso sí le ha resultado en varios compromisos, pero obviamente con un esfuerzo físico extra de parte de quienes llevan la pelota en la ofensiva. ¿Podrá Messi, podrá Álvarez y su comitiva mantener ese trámite de ataque? Es un tema que yo en lo particular no estoy de acuerdo en que se pueda continuar así. Siento que Argentina tiene la capacidad para poder llegar a la mitad de la cancha y establecer las mismas condiciones que España para hacer que la presión sea mutua, tal como lo hizo durante los primeros 5 o 6 minutos de partido. Le ha entregado el espacio Argentina a España y España lo intenta aprovechar. De momento el cero es el gran testigo y la gran demostración del por qué no se ha logrado hasta ahora una marca mayor en esta final.
1: Tú mencionabas si se conocían de chicos, pues la mayoría sí. Cucurella con Unai Simón fueron medallistas olímpicos en Tokio 2020. Ambos titulares ganaron la presea de plata perdiendo ante Brasil esa final en Tokio. Así que por algo hay una idea desde lo colectivo, con un combinado cuando hay mano de McAllister, le ganaba la pulsera por arriba a Rodri. De falta que ejecuta España, sale Unai Simón, lo van a presionar, atento está Julián Álvarez, el balón que se vuelca sobre la izquierda, viene Cucurilla y la presión intensa de Argentina, Cubarsí, que erraba el camino en ese pase que metía por la horizontal a Aymeric Laporte cuando correteaba el que porta la 9 a la espalda de la selección albiceleste. 28 minutos marca el reloj. Volvemos a destrabarnos para que avance Oyarzabal, el rechazo por parte de la Argentina, atento Montiel, el balón por el medio para Rodri, busca Fabián, de vuelta a Rodri, la ruleta de Rodri, Rodrigo que suelta para Pedro Porro, avanza por el eje derecho, bien por Pedro, el ex Girona jugando hoy en Inglaterra, abre con Jamal, atento, estaba girando como trompo, se zafaba de la marca, cuando lo terminan bajando infracción en contra de España, tiro libre por el carril derecho, bien por Tagliafico, estaba totalmente mareado, y ¿qué es lo que hace? Lo camisetea y lo manda al piso.
0: Ah, no solamente lo camisetea, le pega un tackle prácticamente sobre sus tobillos. Y el árbitro obviamente no va a sacar tarjeta. Las tiene atornilladas al pecho Vincic, el central árbitro de este compromiso. De todas formas, el tiro libre para la selección de España. Ya lo habíamos dicho, hay marca particular, casi yo diría personal, entre los extremos españoles y los defensores laterales de Argentina. No dejan espacios ni a Baena ni a Yamal para maniobrar, aunque Yamal ya ha tenido un par de oportunidades de quebrarle la cintura a Tagliafico y a Nico González, que marcan por ese sector, para poder hacer de las suyas sin aprovechar demasiado tampoco para España.
1: Abre Fabián sobre la diestra para Porro, que filtra metiendo caño, balón profundo que va a ras de piso, recupera Martínez, Martínez para el Diego, buscando a Lisandro. Termina jugando sobre la diestra para Montiel. Baena que cae en la marca, roba Cucurella, ganaba España de vuelta por el sector diestro, aparece Enzo Fernández, pase profundo que mete el hombre del Chelsea, la cambia sobre la izquierda, termina dando bote cerca al vértice del área y el balón que se pierde sobre el costado, limpia el camino, no logra avanzar Argentina con claridad, está merodeando el área técnica, el entrenador, y ya lo conocemos, un trotamundos, aventura europea, Lionel Scaloni, jugó en Inglaterra, en el West Ham, en el Racing de Santander de España, en Italia, en la Lazio, mira. Balón que va largo hacia el área, la gana de por la cabeza de Cucurella para zafar lo que era el error grosero de España. Sale Unai Simón que abre con Cucurella por la izquierda, tiene pista libre todavía. Va a cruzar la frontera el hombre del Chelsea. Tira el pase rastrero para Baena, Baena por el medio para Rodri, levanta la cabeza. Se mete por la medular, toca para Fabián, engancha a Ruiz por fuera la apertura. Ahora sí por la diestra aparece Lamine Yamal. Corre Lamine Yamal contra el mundo, dos en la marca, lo doblega el Neco, pelota filtrada el Dibu en el primer poste cuando picaba el espacio, estaba libre Dani Olmo para llegar a la carrera, se le escapa el esférico en la última raya, 30 minutos ya de tiempo cumplido, tiro de meta que va a ejecutar la Argentina, seguimos 0-0.
0: Sí, bueno, Lamine Yamal tiene 19 años, es un hombre muy joven aún, pero claramente no es Pelé. Ya lleva tres acciones con mayor soltura sobre el lado contrario, ha sido incapaz de aprovechar. E insisto, este es un duelo en el que los protagonistas tienen que ser los más talentosos, y en esta Yamal está reprobando de calle. Ojalá tenga más oportunidades, queda mucho de partido evidentemente, pero ya con tres acciones en las cuales puede hacer distancia de sus contrapartes, siento yo que le está pasando la cuenta el nerviosismo en esta final.
1: Martínez por el medio para el Cuti Romero, la presión de Oyarzabal le cae encima a Mikel, tiene que salir del área, dominando el esférico cerca de raya de fondo, se vuelca sobre el córner, el Cuti Romero, que despeja con De Paul, aparece Rodri con Montiel, buen tándem por la derecha, roba Cucurella, va a meter la diagonal, viene Cucurella, corre Cucurella por el medio del pase, a ver si llega Rodri, termina abriendo cancha con Fabián, va Ruiz para Baena, atento Alex, pica Baena, buena amague de Baena, llega a la última línea, centro de zurda, media altura, despeja el fondo argentino, bien por Montiel cuando no llegaba el Cuti Romero a la cobertura, de vuelta a España, la conexión con Laporte, aparece Fabián, toca más atrás al primer cuarto, sale el golero Unai Simón, 31 para 32, de este primer lapso, no hay goles todavía, ni Rodeford, 0-0 el marcador y queremos abrir la cuenta como de lugar, Unai Simón que vuelca el juego sobre la pista diestra, para que aparezca Pedro Porro, pase largo, no llegaba nadie con claridad a romper la línea y Oyarzabal que cae no se levanta, termina reclamando, al final ni siquiera va al piso, por el medio estaba Julián Álvarez, de vuelta para Enzo, combina con De Paul con el Cuti Romero, abierto está Martínez por la izquierda, va Lisandro, cabeza arriba con la zurda, descarga con Tagliafico, conecta con McAllister, viene con todo Alexis, corre McAllister, el del Liverpool que se cae ante la marca de Rodri y ahora sí la pita. Pegado en la cornisa, tiro libre para la Argentina en 32 con 30, casi 33, de este primer tiempo, el del City bajando al del Liverpool.
0: Sí, sí, clara infracción, le agarra de uno de las mangas de la camiseta, cae McAllister, hace sentir el golpe el argentino botando a piso, pero sí, la falta absolutamente clara. Bilicic está claro también para marcar el lanzamiento libre. En esto no tiene que caer España. Creo que muchas faltas innecesarias, un par de fisuras defensivas, las que ha mostrado el conjunto de la península ibérica en este partido, que Argentina, para suerte de ellos, no ha aprovechado. Veremos si en este balón muerto tiene más suerte la escuadra de Scaloni.
1: Que no haya nerviosismo, ahora aparece el genio, Lionel Messi, que frota la lámpara para emboscar la pelota, la juega a ras de piso por el medio en tres cuartos de cancha, de vuelta Enzo para Messi, busca Leo, avanza por la izquierda, buena magia, la marca de Ruiz mete el taco, epa, qué lindo. Roba apoyando, Yamal por fuera, por dentro, ¿quién está con Pedro Porro? Y le hace la zancadilla el tonto a Porro, se cae, se levanta, tiro libre, y el juego de España la mueve rápido, Pau Cubarsí, por el sector medular, toca para Rodri, por bajo avanza, el del Manchester City se frena, doble marca, lo cierra Julián, la cambia para Dani Olmo, que la baja, la amortigua y tiene pista libre por el eje derecho. Ya en campo rival se viene el que porta la 10 en la espalda. Toca hacia el medio con Rodri. Trata de distribuir el maestro titiritero manejando los hilos del destino. Fabián que abre con Porro. Pedro que toca por bajo. Viene Yamal de vuelta para Pedro Porro. Porro hacia el medio en tres cuartos de cancha. Bien por España, que la maneja Rodri por la izquierda. Desde atrás ganando metros a Aymeric Laporte. Tratando de avanzar, termina aplicando freno de manos. El que juega en el Athletic de Bilbao y pasó por el Al Nassr, fue compañero de CR7 en Arabia Saudita. Viene de vuelta Cucurella, de vuelta para Laporte, Laporte para Cucurella, si es que pica el espacio, pica Cucurella y la tocó para Cucurella, va a llegar a la última línea. Se frena, lindo centro, ras de piso, desvío. Y el Cuti Romero que manda la pelota al saque de costado, pero estaba todo invalidado. Posición de adelanto de el hombre de los pelos locos que ganaba metros en carrera sobre ese carril zurdo.
0: Sí, sí, el offside existe, pero la falla en la cobertura tanto de Montiel como de Paul es pasmosa. De hecho, un espacio de tiempo de un segundo en el cual Cucurellas duda para adelantarse antes de recibir el pase, y ya anunciadísimo el pelotazo por el sector izquierdo de la zona penal, que para fortuna de Argentina termina siendo cobrado como posición de adelanto. No pueden jugar al límite, muchachos. Sinceramente, fue una jugada al filo. Y Argentina, insisto, también mostrando varios ripios en la retaguardia respecto a estas intervenciones, no puede también caer en el juego que España le está proponiendo de presión alta, de encerrarse en su propio sector y menos de darle esos espacios por los costados que supuestamente están tratando de tapar debido a la marca personal que le hacen a los extremos que tiene el equipo de La Fuente.
1: 36 minutos casi, lateral que ejecuta ataque la Espico buscando a Julián Álvarez, atento a la daña que pierde ante la presencia fuerte del fondo español, atento Rodri que cae, termina raspando el piso, la manda al saque de costado a jugar Argentina en tres cuartos de cancha. Balón
0: me
1: estático.
0: Falta, me pareció falta en contra de Álvarez, sí. Sí, en contra de Álvarez, me parece, claro, anteriormente. Y después se cobra de Tagliafico a Rodri. Bueno, están ahí abusando mucho del agarrón extra ambos equipos. España ya ha tenido un par de tiros libres y Argentina lo mismo. Ojo con esto, a ver si Vincic reacciona a lo largo de este partido. De momento no hay tarjetas.
1: Tiene que pintar cuando pierde el balón Enzo Fernández, roba Dani Olmo, balón centralizado en tres cuartos de cancha por el medio, la conduce el del Barcelona, tacazo de Cucurella que se desmarca ante la marca de Montiel y ahora sí se rehace el error. Gonzalito Montiel que va al piso a trabar, la insistencia de Cucurella que iba como tren bala, el de los pelos locos. Mira lo que hace Cucurella, de lujo, un tacazo. Si usted recuerda Supercampeones, eso es la vuelta al estilo Ribaul, hombre del Barcelona que fue compañero de Oliver Atom en el conjunto catalán.
0: Sí, sí, efectivamente va buscando por el sector izquierdo. Ahora, España lee bien. Creo que el momento de hidratación le permitió a De La Fuente hacer este cambio táctico, de dar a los laterales defensivos la oportunidad de adelantarse un poco más. Cucurella tenían opción de poder ayudar a Baena por el sector izquierdo, pero ahora le está dando mayor protagonismo para que él sea el extremo por ese andanivel. Veremos qué pasa con España.
1: Olmo por la izquierda, cerca al vértice del área, toca para Cucurella, viene con todo el centro, rastrero el desvío, involucrado el Cuti Romero, la tiene que pelear Montiel, la gana Cucurella, descarga con Dani Olmo, centro arriba, golpe de cabeza sacando la Martínez del área, el rebote que queda sobre la media luna, la descarga sobre la izquierda, viene Tagliafico, pase largo para que pique Julián, la marca de Rodri, lo cierra Pau Cubarsí, el hombre del Atlético de Madrid que tomaba la bandera, le dijeron: por acá no hay pasillo, por acá no hay peaje, por acá no hay tensión, que se libere. Y reclamaban mano anterior por un rebote en el codo que dio la redonda en el jugador que porta la 9 en la espalda del albicilisti. Avanza nuevamente Fabián Barruiz por la izquierda. Le gusta lo que hace Aymeric Laporte. La pidió Fabián soltando para Cucurella. Abre con Baena. Termina jugándose adelante con Alex Baena. Para que corra Baena en diagonal. Se mete en el área y se sale. Busca Baena. No logra filtrar. Roba Argentina. Viene el fondo albiciliste para bloquear el avance de España. Atrás para Lisandro Martínez. Media vuelta la presión intensa. Que no resulta del combinado de La Fuente. El balón que queda a la deriva lo gana Pedro Porro. Por el medio para Pau Cuarcí. 38 para 39. Casi 40. Nos vamos despidiendo de este primer acto que se denomina 0-0 en East Rutherford. Jugando desde el fondo Aymeric Laporte, tratando de meterse en el bosque de piernas que encierra Argentina. McAllister que bloqueaba a Rodri, jugando sobre la izquierda. Dani Olmo que no llega. Oyarzábal al arco. Y en media luna saca la zurda y atento está el Dibu Martínez.
0: No me gusta Oyarzábal. ¿Qué quieres que te diga? Desde el inicio del Mundial siempre lo veo tan poco listo para el finiquito. Se ha mandado varios desperdicios de balón para España como centro atacante y en esta no es distinto. Le pega al arco efectivamente, muy centrado, muy fácil de adivinar para un Dibu Martínez muy atento. La jugada era buena. Yo creo que si Dani Olmo hubiese agarrado de inicio el balón en vez de tener que maniobrar extra, algo más hubiese sucedido. Pero el otro, Oyarzábal, no es nuevo para fortuna de Argentina.
1: Pase profundo para que pique Oyarzábal el espacio, a ver si llega Baena. Oyarzábal desde atrás roba Argentina, bien por Montiel, se queda el cuti, toca para McAllister en el círculo central. Amaga Alexis, media vuelta, el hombre en Liverpool, descargando con Tagle Fica por el medio. ¿Quién está apoyando la jugada de Martínez? Martínez para Enzo, se juega Fernández por el eje derecho con el jugador número 7, me refiero a Rodrigo De Paul. Se asocia con Leo Messi, busca a Leo con De Paul. De Paul por fuera, sector diestro, pegado a la raya, bailando en la cornisa ante la presencia de Baena. Suelta contramarcha con el Cuti Romero en campo propio. De vuelta hacia adelante para que avance McAllister. McAllister por bajo, a ver si llega o no llega Enzo. Fernández que abre con De Paul. De Paul por el medio, viene Messi. El pase de profundo, termina jugando ras de piso con Julián. Julián que suelta por fuera, va De Paul, levanta la cabeza, el centro, rebota en Cucurella, descarga al medio. Desde atrás no llega Martínez y roba. Oyarzábal que va solo contra el mundo, se cae el número 21. No, y ahora sí. Vincic saca la amarilla, se las tenía guardaditas. Tiro libre para España.
0: Claro, la falta de Lisandro Martínez en contra de Oyarzábal, que retenía la pelota en la salida. Robó bien la pelota Martínez en el momento de que tocaban hacia atrás, viéndose con pocos espacios por el sector de la derecha los argentinos para intentar seguir avanzando. Se adelantó el central para intentar manejar la pelota. Oyarzábal le robó el balón, pero Lisandro Martínez le cobró en contra con una barrida que lo deja piso al español. Que finalmente el árbitro del partido marca como la primera cartulina de advertencia mostrada en esta final de la Copa del Mundo.
1: El balón que rueda hacia la diestra, Pedro Porro que devuelve para Cuba, sigue avanzando nuevamente el hombre del Barcelona con Aymeric Laporte. Centraliza con Fabián Ruiz, se vuelta para Aymeric Laporte, engancha para adentro con la diestra, descarga con el hombre del PSG, avanza nuevamente el que juega en Francia, levanta la cabeza, pase rastrero, me gusta lo que hace la ruleta de Rodri, se vuelca sobre la izquierda, balón para Cucurella, traba en esta De Paul. Aparece Messi a la carrera, bien bloqueado por el que ganó el Balón de Oro en 2024 y después se rompió el ligamento cruzado. Ironías de la vida. Hay una maldición por el ganador del máximo trofeo individual del planeta fútbol. El que gana Balón de Oro se lesiona en las últimas temporadas. Así se da.
0: Me vas a decir que no quieres tú ganarte un Balón de Oro, nunca.
1: Si me gano el Balón de Oro, da lo mismo si me rompo los dos ligamentos. Avance España, pelota filtrada, me gusta lo que hace por el eje derecho Oyarzábal, que conecta en el área, el centro de Pedro Porro, muy pasado por arriba, cerca del segundo poste, sale el Diego Martínez, a jugar con los pies Emiliano Damián, el que juega en Inglaterra, de a poco empieza a ganar metros España, y Argentina todavía no aparece.
0: Claro, al no tener un centro delantero con mayor presencia en España, recurren a instancias de juego que nadie puede aprovechar, como este centro pasado, que fue instado por Oyarzábal, que centra Pedro Porro, pero no llega a ningún lado porque no hay nadie para cabecear. Dani Olmo no es centro atacante y tampoco Baena se encontraba en posición para aprovechar.
1: Cuando quería robar Yamal el taco de Fabián, de vuelta Yamal por el medio para Rodri, toca con Cucurella por izquierda y termina jugando hacia atrás en mitad de cancha con Pau Cubarsí. Abre con Pedro Porro, de vuelta Porro con el hombre del Barcelona, Pau Cubarsí en el círculo medio. Por delante está Fabián Ruiz, que recepciona y con la zurda conecta con Cucurella, que va por la izquierda. Cucurella, que prueba el arco. Y el remate cruzado cerca del vértice zurdo. Saca el bombazo rastrero. Cucurella avisa, para mí, lo más claro, con la portería de frente a favor de España.
0: Sí, junto con ese titirito de Oyarzabal que anteriormente reseñábamos y el remate de inicio de Lamine Yamal. Este de Cucurella es el más peligroso, desde diagonal por la izquierda, recibiendo el pase y dejando engaños por la presencia de Alex Baena, que es permanente acompañante de Cucurella. Este que dispara, cruzado 23 metros, y la pelota pasa a, ¿qué? Medio metro del parante izquierdo a la vista del guardapalos Emiliano Martínez. Ojo, mucho ojo en 43 de partido. Está en el piso Lisandro Martínez. Piden asistencia médica para el central de la Argentina. Esto puede ser preocupante para el equipo de Scaloni, porque Martínez es uno de los puntos altos en la defensa del conjunto argentino. Y va a haber cambio.
1: Y recordemos que estuvo lesionado gran parte de la temporada por lesión de ligamento cruzado. Así ya un tiempo atrás.
0: Ingresa Nicolás Otamendi, el veteranísimo Otamendi, de otras generaciones de seleccionados argentinos, el que va a reemplazar a Lisandro Martínez. Cambio muy importante, ojo con esto, porque Otamendi tiene otras características. Es un hombre con mayor esfuerzo defensivo por arriba, maneja bien el golpe de cabeza, es más lento que Martínez en el momento del acompañar. Y esto le va a restar a Argentina dominio en la mitad del terreno de juego, créanlo o no, siendo este central. Un cambio sensible para el equipo de Scaloni con Otamendi ahora ingresando al campo.
1: Te cuento otro detalle, jugó en esa final ante Chile en este estadio en la Centenario 2016.
0: Sí, efectivamente, es un hombre con mucha edad, es un hombre con alta data, y Otamendi, que obviamente está llamado a ser ahora el reemplazante idóneo. Veremos si eso funciona para Argentina desde los 44 en adelante. Queda poco para el término del primer lapso.
1: Seguimos 0-0 en Israel por New York, New Jersey por el medio. De vuelta Enzo Fernández, descarga para el Cuti Romero. Se me lengua la traba de la emoción, pero no importa. En el círculo central descansa el central de los Spurs. Combinando con Messi, retrocede nuevamente con Romero. Romero para Martínez, Valdivu, jugando desde la media luna, levanta la cabeza. Lo va a perseguir Oyarzabal, que le cierra el avance. Pase profundo que mete Emiliano Damián. Balón que va largo para Julián. Y sale Unai Simón a rechazar el peligro. Queda el balón en picada. Cae cerca de tres cuartos de cancha. Cabezazo defensivo de Argentina. De vuelta para que juegue España. Pau Cubarsí. Tras media vuelta. Suelta para Unai Simón, que revienta el balón a mitad de terreno, mete la cabeza, estaba libre en esto también, y por la izquierda el Nico González, que descansa, avanzando por el carril zurdo. ¡Epa! Buena amague del Nico. Lo va a perseguir Dani Olmo. Se frena, y ahora sí el cierre de Pedro Porro, magistral. El cruce. ¿Dieron propina cuánto, Raúl?
0: 4 minutos de edición.
1: Ya jugamos casi uno, nos quedan 3. Cucurella por la izquierda, le cae la marca a Rodrigo de Paul, filtra en paralela, Cucurella, balón profundo, se pierde sobre el costado lateral que va a ejecutar Montiel, no llegaba Alex Baena, la carrera, saque de costado que juega la Argentina en mitad de cancha, por el medio está libre Enzo Fernández, combina con McAllister, de vuelta para Enzo, la hace rebotar para el hombre del Chelsea, intento de amague ante la presencia de Fabián, de vuelta para de Paul con Enzo, por fuera estaba Montiel, ahora sí viene de Paul para que pique el espacio, me gusta cómo corre Argentina, centraliza Montiel, aparece Messi, cobertura de Aymeric Laporte, que el balón a la deriva y en el área la gana Unai Simón.
0: Sí, ha sido un partido ingrato para Argentina por algunos aspectos, en torno a la estrategia más que en la acción individual de sus figuras. Es un equipo, insisto, reactivo, que espera a una España y que tal vez Scaloni pretende manejar a partir del desgaste. Pero para que esto suceda, ya teniendo en cuenta un trámite largo, tendrá que pasar muchos minutos, porque España tampoco se agita demasiado. No es que recorra grandes metros para ir en búsqueda del arco rival, sino que la buena posición de sus jugadores y la salida concatenada que han tenido no les permite generar un desgaste físico mayor a cada uno de sus elementos para encontrar mal parados a aquellos jugadores cuando pierden la pelota. Así que le queda por lo menos un tiempo más, y esto que queda de la primera fracción argentina, para tratar de intentar si esta estrategia tiene resultado en la cancha de Nueva York.
1: Por la izquierda el avance de Fabián, que abre con Cucurella, de vuelta atrás para Ruiz, juega el del PSG por el medio para Rodri, media vuelta y por delante viene Baena al espacio, toca para Oyarzabal, la hace rebotar, termina recuperando Argentina. Atento está España, infracción en tres cuartos de cancha, tiro libre para la albiceleste cuando iba Leo Messi dominando el esférico, nos queda apenas minuto y fracción. Le dieron el patadón en la rodilla, Oyarzábal en contra de Messi, que ni siquiera se cayó, no protestó.
0: Chuletazo de Oyarzábal, ¿eh? Si Argentina hubiese estado ganando, Messi se da 70 vueltas en el suelo y llaman a la camilla, probablemente. Pero en esta, como obviamente las cosas son distintas, Messi ni se mueve, pero lo de Oyarzábal es descalificable, ¿eh? Completamente fuera de tono ese chuletazo a la rodilla del mediocampista argentino.
1: Saque largo de Argentina, balón que va hacia el área, atento Unai Simón que le embolsa sin problema cerca del vértice, su vuelta para Laporte jugando el ex Al Nassr, abre con Cucurella por el costado zurdo, la hace rebotar en el central, avanza el hombre que hoy milita en Athletic de Bilbao. Pelota para Pau Cubarsí que abre con Pedro Porro ahora sobre la derecha, balón rastrero por delante, no llega Yamal, con claridad para avanzar, retrocede con Pedro Porro de vuelta para Pau Cubarsí, por el medio para Aymeric Laporte, nos quedan exactamente 35 segundos y se nos va este primer acto, 0-0 el marcador en East Rutherford. New York, New Jersey, sede compartida, o sea, un estadio entre dos ciudades para ver quién se lleva esta Copa del Mundo. En este estadio perdió Argentina en 2016, la Copa Centenario ante Chile. Pase largo de Pedro Porro para que pique Oyarzábal al espacio, responde bien en esta Otamendi en el medio, centralizando el juego para ver si llega a relevar o no la importancia que tiene Argentina de construir desde el área. Atento al Diego Martínez que revienta con la zurda sobre el carril izquierdo. Cae en picada pasando la frontera cuando bloqueaba Pedro Porro. El avance de Nico González, el juego se para. Vincic decreta que se acaba este primer acto. Le baja el tilón al primer tiempo. 0-0 el marcador. Yo esperaba, aunque sea un golcito, más España para mí que Argentina. Argentina está aguantando. Veremos si lo da por perdido el combinado del albiceleste en cuanto a propuesta, más no en resultado, y España creo yo que se mantiene en intensidad, chances de ganar más merecidas creo que la tiene.
0: Mira, yo voy a ser un poquito más duro en este comentario de medio tiempo, aprovechando ahí Andrés de poder refrescarse. Primero, esta es la final esperada que no se dio, recordar que se iba a jugar en cierto momento de la temporada que estamos viviendo a nivel de selecciones, la finalísima, el ganador de la Eurocopa contra el ganador de la Copa América, justo los dos rivales que hoy estamos viendo en cancha, España y la selección de Argentina. Pero dadas las circunstancias geopolíticas que se vivieron durante cierto momento, no se pudo jugar este partido. De hecho, hubo cierta polémica por el lugar donde se podía hacer en caso de no poder generar finalmente la posibilidad de disputar esta finalísima antes de la Copa del Mundo, y se da la opción ahora de ver a estos dos equipos, el más alto de la tabla de la FIFA, jugando esta final para definir quién se queda otra vez con el título del planeta. Y no ha sido una final, realmente ha sido un partido, yo diría, de nervio, de digamos, engranaje táctico, pero no necesariamente un duelo en donde hayan aparecido luces altas de ninguno de los dos bandos. No me ha gustado el desarrollo del partido pensándolo como espectador, porque, como bien dijo Andrés, muy pocas oportunidades de gol han existido en el campo, más de España, y cuando hablo más de España son para tratar de contar dos o tres a lo sumo, sustos, cercanías, un par de disparos hacia el pórtico que se perdieron fuera de distancia, y uno directo a puerta, dos en sentido, en rigor, para ser precisos, de inicio el de Lamine Yamal, y el otro de Oyarzábal, porque el de Cucurella se fue desviado, no fue de disparo a puerta. No llegó a ser intervenido por el guardapalo, sino que finalmente se perdió desviado, porque muy cerca, y esa es la otra de las cargas que uno puede contar de parte de España. Podríamos sumarle un centro pasado tras una habilitación muy bien concatenada del mismo Oyarzábal, que buscaba hacia el área y que no encontraba a nadie para poder cabecear ni hacerse del balón cuando la Argentina se encontraba en mala posición. Y de Argentina solo podríamos contar como gran acción de ataque ese pelotazo profundo de contragolpe en donde se iba en solitario Álvarez junto con Lionel Messi, y sale Unai Simón, como lo ha hecho en gran momento en otros instantes del partido, como un defensa más, muy hábil en guardapalos. A mí me gusta mucho lo que hace Unai Simón, Y por varias razones, ¿eh? Hay que tomar en cuenta estos puntos a favor para el hoy guardameta titular de España, porque no solamente tiene que mostrar su capacidad, entendiendo que es el seleccionado para resguardar el arco de su país, sino también porque tuvo que sacar del inconsciente colectivo la imagen de otros guardametas españoles que han hecho historia. A lo largo de las últimas décadas, como pasa con Iker Casillas, como sucedió en ese intertanto con otros referentes que tuvieron el arco del conjunto hispano, tal vez en otros instantes mucho menos afortunados. Y Simón ha respondido, y en este partido, en esta final, está respondiendo tal como lo ha hecho durante todo el Mundial. Es uno de los grandes interventores del por qué España está donde está. Más allá de eso, más allá de contar esa última llegada de Argentina, o única gran llegada de Argentina, un par de expediciones que no han tenido resultado, un par de errores defensivos de España que tampoco han podido aprovechar los delanteros de Argentina, y que también han sido conjurados por Simón sin tener que tapar, sino que interviniendo, sacando el balón, no se cuenta más de esta final. Y es que España intenta, se ve atosigado Argentina en zona defensiva, el tráfico en la retaguardia albiceleste es alto porque hay muchísimos jugadores de Argentina prácticamente metidos en su propio sector, sin darle espacios suficientes a los jugadores ofensivos de España, y estos no han tenido tampoco un trabajo creativo más preciso para poder desdoblar, abrir algún espacio y encontrar la fortuna dentro del área o por los costados. La poca capacidad que ha tenido Lamine Yamal de ser protagonista también marca mucho presencia por la falta, insisto, de jerarquía que se le ve al extremo derecho de España, que ha logrado desdoblar a su zona defensiva en tres oportunidades. Y cuando hablo de jerarquía, no significa que tenga que ser Pelé, agarrar la pelota y sacarse a cinco de encima y meter la pelota adentro. Si lo hiciese, obviamente también demostraría jerarquía. Pero su principal fortaleza es la de asistir, la de enlazar. Y cuando tú ves que él hace un enganche, se saca a su defensor, a su marcación, y tiene espacio libre para avanzar, uno esperaría que ese espacio libre fuese aprovechado para buscar a algún compañero, con un pase preciso, ¿no? Con una acción de juego que realmente valga la pena. Y es en ese último toque en donde no aparece. Y en la oportunidad en la que tuvo protagonismo, ese disparo al inicio del partido, en el que se termina mordiendo en la pelota con alguno de los defensores entre medio, le queda Yamal y este dispara muy blando, es en donde precisamente también muestra su falta de jerarquía. Porque uno puede colocar la pelota, pero hay que entender de que para poder asegurar, a no ser que tú tengas una precisión digna de un astro del fútbol mundial, tienes que pegarle con mayor fortaleza, con mayor fuerza al balón. Y Yamal tiene pata de lana cuando se trata de algunas acciones de juego que podrían finiquitar para España, o cuando juega con sus equipos, o con su equipo en este caso, a nivel de clubes. No me gusta demasiado lo que hace en el partido, y se supone que es uno de los llamados a ser figuras para una final. No estamos hablando de un partido de pretemporada o de inicio de campeonato. El mismo Yamal fue figura de la Eurocopa reciente pasada, y ahora en esta Mundial no lo ha demostrado. Y para alguien que se supone debería ser uno de los precios altos, lo es en España, no hay mucho que discutir respecto a su rendimiento. En el otro lado, Lionel Messi, que también está llamado a ser la gran figura de Argentina, y lo es, se ha visto también comprometido con tener que arrastrar la marca en su forma de ser y de jugar, de tener la velocidad, la explosión, que aún mantiene pese a su edad. Pero también se ha visto involucrado en tener la marca férrea de los españoles, lo que no le ha servido para maniobrar, para jugar, para establecer tal vez alguna marca defensiva con más precisión, una marca ofensiva con mayor precisión con sus compañeros. Hay puntos bajos en Argentina que uno tiene que reseñar, y puntos altos que pese a todo uno puede destacar. Puntos altos en Argentina, el siempre laborioso trabajo de Julián Álvarez es destacable, lo mismo puede y debe ser adecuado decirlo para con el trabajo de Alexis McAllister, que son los que van al trabajo sucio, los que tienen que corretear, los que van en balones largos, los que tienen que poner pierna fuerte. Creo que en ese sentido han manejado bien las facetas que les ha tocado. Hay otros puntos que están en medio de la duda, lo que pasó o lo que pasa con Rodrigo De Paul, que creo que ha desaparecido en acción. Ha sido, digamos, muy, muy poco lo que ha mostrado defendiendo.

y esa es la faceta que les ha tocado. Hay otros puntos que están en medio de la duda, lo que pasó o lo que pasa con Rodrigo De Paul, que creo que ha desaparecido en acción, ha sido, digamos,

lo que planificaba Scaloni, velocidad por las bandas, asistencia profunda con mayor iniciativa para Argentina, Nico González ha sucumbido también por la marca de los españoles y ha tenido poco a poco que ir retrocediendo para ayudar a Tagliafico en las labores de marcación cerquita de la banda derecha de España, y eso le ha restado también protagonismo a Argentina, que poco ha hecho para ser el propietario de la pelota. Y es que el diseño de juego pareciera que ha sido así. No es que Argentina se haya encontrado con una España distinto, diferente, y le hayan cambiado el repertorio. Más bien, es Argentina quien le entrega la iniciativa porque no va a la pelea en la mitad de la cancha, se repliega para que los españoles tengan la posesión del balón durante prácticamente la primera parte del compromiso antes de tiempo de hidratación, y de ahí de repente ciertos arrestos de contragolpe, ciertas artimañas ofensivas que no han tenido resultado. Sobre el final, después del minuto 40, con la lesión de Lisandro Martínez, del cual voy a dejar una parte porque es importante destacarlo, el ingreso de Nicolás Otamendi, cambia Argentina y comienza a presionar a España, donde se nota un poco más de interés por marcar, pero ya prácticamente con el partido por terminar, los tiempos de descuento. ¿Y por qué dejo aparte el tema de Lisandro Martínez? Porque sí considero que es una baja sensible pensando en una final de estas características, porque Martínez es un hombre que pisa ambos lados de la cancha. Cuando Argentina necesita una presión extra y va en búsqueda del gol, Lisandro Martínez es un excelente apoyo. Y se ha notado en varias oportunidades esa faceta ofensiva que tiene, aparte del buen regreso y la buena cobertura defensiva, que en este partido también mostraba la mayor fortaleza de Argentina en esa faceta. Ingresa Nicolás Otamendi, que ha sido para muchos un histórico, 38 años para un defensor de su talante aún vigente, es algo no menor en destacar, y ciertamente en ese devenir defensivo es en donde Argentina gana y pierde a la vez. Gana con un hombre fiable en la retaguardia, que creo que tiene mucho más cobertura de defensa y mucho más experiencia para manejarse en un ambiente finalista contra un rival de alto vuelo. Pero el problema está en el avance que Otamendi puede entregar, que Lisandro Martínez antes garantizaba y que creo que con Otamendi no alcanza a fortificar, ya más bien disminuye, lo que le da chance, o más bien necesidad, a otros jugadores en la mitad de la cancha, con algo más normal, más regular, de poder hacerse de la ofensiva y buscar una forma más contundente de poder maniobrar en el medio terreno. Porque a lo largo de esta transmisión les he ido contando que a mi gusto Argentina tiene para poder igualar en condiciones en el medio terreno a España. Tiene jugadores hábiles para controlar la pelota, para hacerle frente, para igualar las condiciones en la cancha. Scaloni prefiere esperar a España para poder salir de contragolpe, lo que es una estrategia lícita, que no le ha resultado, pero es una estrategia que, bueno, es parte de la decisión del entrenador. Pero de que Argentina tiene fundamentos para poder, a lo menos, manejar la pelota y asustar a España, sí, los tiene. Más en ese trámite, en ese devenir, va a tener que trabajar extra con la ausencia, ya lo destacábamos, de Lisandro Martínez, y a la vez tendrá que animarse a ser mucho más ofensivo. Y cuando hablo de ser mucho más ofensivo es tratar de quitarle la pelota, presionar la defensa española y de hecho atacar y proponer. Algo que, insisto, en este caso Argentina no ha hecho durante esta primera acción. ¿Qué es lo que tiene que hacer España para vencer a Argentina? No es sencillo, pero tampoco es algo que se escape de la mente. Y es que el juego por las bandas está funcionando. Si no es Baena por el sector izquierdo, está Cucurella, que tuvo un par de chances importantes, un disparo cruzado que se perdió desviado en una de las tres chances más relevantes de España en lo que fue el partido, en este primer tiempo. Por la derecha ya hablábamos del Yamal, que se desmarcó tres veces, lo que yo siento que es bastante para una Copa del Mundo, de tener tres oportunidades con espacios sobre un costado del área, pero que no

0: no han aprovechado ni él ni los españoles para poder convertir. Y tienes que tranquilizar más el juego. Si tú tienes la posesión de la pelota, como lo mostraste en la primera fracción, si Argentina repite la estrategia en la segunda parte, no tienes que apresurarte en el tramo final. Creo que el nerviosismo que le está pecando a los jugadores más jóvenes y aquellos que están en el ataque, pasa la cuenta en el equipo de La Fuente. Porque no es capaz de poner la pelota a piso, buscar los espacios adecuados, hacer una jugada un poco más maniobrada, hacer que Dani Olmo se desdoble por un costado para poder tal vez generar una incomodidad de la marca, ya que Dani Olmo es mucho más veloz que otros mediocampistas que tiene el conjunto de España, entendiendo además que tienen una seguridad detrás de ellos que se llama Rodríguez Hernández, y con ello poder cambiarle el guión de juego a una España que, pese a tener la pelota en sus pies, no tiene inteligencia ofensiva. Y eso es algo que hay que destacar en esta Copa del Mundo, que esta final con estos equipos es una final en la que ambos merecen estar, pero donde ambos han mostrado más voluntad, han mostrado brillos, han mostrado garra, han mostrado corazón para llegar a esta instancia. Tal vez España tiene un poco más de bagaje técnico, de estrategia de juego y de capacidad individual que le permitió acceder a este partido. Hablo de lo que sucedió en la semifinal ante Francia, donde prácticamente taponearon la mitad de la cancha del equipo galo, y eso les permitió ganar el partido estratégicamente hablando. Pero no significa que sean invencibles, que sean un equipo intocable. Lo que sí es cierto es que los españoles han sido siempre protagonistas en cada uno de sus compromisos, al igual que Argentina, y ahora se enfrentan a una circunstancia distinta, diferente. Los españoles se enfrentan, obviamente, a un equipo capacitado, siguen siendo relativamente protagonistas, pero tampoco han sido superiores en torno al finiquito, como tampoco Argentina se ha hecho presente en el lado contrario para asustar a Unai Simón con más eficiencia. Preocupante, por decir poco, para lo que significa el final de una Copa del Mundo, donde uno esperaría tener mucho más chances de juego y obviamente una mayor emoción en los arcos. Lamentable, insisto, para lo que termina siendo el broche de oro de un Mundial, en el que aún quedan 45 minutos y donde pueden cambiar las variantes, en donde creo que se ha mostrado más carta blanca que otra cosa en lo que va de este compromiso por ambos equipos, y donde finalmente aún sigue abierta la llave, tanto como Scaloni puede cambiar de estrategia y tratar de animarse a copar la mitad de la cancha, como España lo está haciendo en ese instante, como también España puede tratar de buscar trabajo sobre los costados con mucho más demencia y tratar de incorporar a Baena y Cucurella mucho más apretado sobre la izquierda, como lo hicieron en cierta parte del partido, como también por la zona derecha, el avance de Lamine Yamal, que no sea tan solitario y que tenga tal vez algún apoyo mucho más cercano de Pedro Porro, que se ha visto un tanto irregular en su trabajo por ese andarivel. Y por el otro lado, si bien se ha notado, y hay que destacarlo también, esta acción reactiva de Argentina no le ha permitido el descuelgue a sus laterales, que han estado preocupados de la marca defensiva de los españoles. Normalmente uno siempre ve en cierta parte del compromiso alguna posibilidad de que Tagliafico se descuelgue por el sector izquierdo, en este caso el elegido por la derecha es Montiel. En ninguno de los dos bandos, en ninguna de las dos bandas en este caso, se pudo ver esa condición, y es que están preocupados en defender. Y los que deberían hacer ese tándem por los costados, Nico González y De Paul, tampoco han estado finos en esa acción, lo que ha obligado a que Messi y a Julián Álvarez se les entregue el balón prácticamente desde el primer cuarto defensivo, mitad de la cancha, para comenzar a maniobrar y comenzar a trabajar en el contragolpe. Si cambia la estrategia, es muy probable que se suelte Argentina pensando en ese guión, pero no pueden preocuparse de lo que pueda suceder con Baena Cucurella por la izquierda y lo que pueda suceder por la derecha con Lamine Yamal y Pedro Porro, que es uno de los grandes fundamentos que España puede ofrecer en la mitad del terreno de juego. No quiero desacreditar ni a Dani Olmo ni a Fabián en estas acciones en la mitad de terreno de España, pero no son tan peligrosos como los que ya les he contado por los costados, que creo que es una de las grandes fortalezas que tiene España. Eso a grueso como para poder comentar y decir que este empate es completamente justo, que no hay mucho que decir respecto a lo que significa esta paridad, pero raya para la suma. A mi gusto particular, no me ha gustado esta final. No me ha gustado hasta final por lo poco que ha mostrado uno y otro equipo. Uno por la falta de creatividad, ¿sí?, de España, y otro por la estrategia de juego un tanto secundaria, un tanto retrocedida, la que ha mostrado el equipo de Scaloni en esta primera fracción.
1: Gusta poco, creo yo. Y después del intervalo del entretiempo con el show, Shakira, Justin Bieber, apareció hasta Jason Sudeikis, el actor que interpreta a Ted Lasso en la serie de Apple TV. Hicieron de todo. O sea, yo creo que lo mejor que ha habido en este primer lapso, sumando al entretiempo, hacia el show, porque uno espera, y ahí concuerdo contigo, tu visión de que para cómo venían estos dos equipos, el ánimo en alza, incluso hasta el mismo relato te lo da, hasta el mismo contexto de descripción del juego, termina siendo bastante trabado, poca creatividad sea la palabra, pero sí poca inventiva, ahí creo que suena un poco más asiduo a esto. Poca inventiva porque, a ver, cuando tienes un jugador como Yamal en un partido donde tienes que ser desequilibrante con tres llegadas claves y no puedes aprovechar una, solo en esta ocasión, porque en un contexto distinto, Yamal te mete tres, viene también por el antecedente de que a este Mundial llegó entre algodones, se fue destapando de a poco, pero no es el Lamine Yamal de la Eurocopa, no es el Lamine Yamal de la Nations League, no es el Lamine Yamal del Barcelona. Y en el segundo tiempo, si no aparece, le estás dando licencia a que Argentina de alguna forma te remonte. Porque en propuesta de juego, ya vamos a medir estadísticas, posesión, España medianamente lo domina. Y Argentina, con una propuesta más reactiva de tirar el trayazo largo, entre comillas largo, o salir en defensa y buscar que los que tienen velocidad, que no son muchos en Argentina, de hecho, este plantel albiceleste en relación a años anteriores es demasiado lento, a mi gusto. El que tiene velocidad, Messi, que sabe utilizarla, por algo todavía sigue compitiendo medianamente. De Paul está más lento que antes. Julián Álvarez es el rápido. Nico González es el rápido. Pero con tres rápidos versus cinco o seis que tiene España, medianamente, Olmo es rápido. Las bandas, tú mencionaste, Pedro Porro, Cucurella, rápidos. Yamal cuando quiere ser rápido lo es. Baena cuando quiere ser rápido lo es. Con tres jugadores que te puedan marcar la diferencia en profundidad, no logras ganar un partido si es que no logras entrelazar la zona defensiva y el medio campo. Y acá, ojo, hay un detalle que a lo mejor pasa colado, pero el medio campo de Argentina no ha estado preciso. No ha estado preciso. O sea, Enzo Fernández se dedica a distribuir hacia las bandas, pero no logra penetrar por el medio. Mackalister tampoco. Terminan cometiendo faltas, no sé si innecesarias, pero sí poca prolijidad en su propuesta de juego. Y con esa poca prolijidad le sigues dando licencia a que la Furia Roja te gane el balón en tres cuartos de cancha. Porque te das cuenta también que hay errores defensivos que son claves. Cuti Romero, lo eximo. Lisandro Martínez, de su lesión. ¿Qué te queda? La incorporación de Otamendi, que no es rápido. Y en esa, vuelvo a concordar contigo, Tagliafico, tampoco ha estado claro en la banda. Lo mismo que Montiel. Entonces la propuesta de Argentina está totalmente partida. Partida, ¿por qué? Porque en defensa tienen que despejar y apostar a los que vienen de adelante retrocedan para ganar el balón y proyectarse al campo rival. Y España no, desde el bloque defensivo al medio tienen una cohesión, tienen una coherencia. Y la ofensiva, bueno, faltan los goles. Pero a mí no me gusta Oyarzabal, no me convence Baena. Creo yo que hizo un correcto primer tiempo. Yamal no termina de convencer, pero algo hizo. Y lo que tiene que hacer ahora España es nutrir el frente de ataque como dé lugar y ojalá pegar en los primeros 15 del segundo periodo. Ojalá pegar en los primeros 15.
0: Sí, yo creo, a ver, ¿qué es lo que creo que va a pasar? Argentina tal vez no va a salir de este guión hasta pasada la segunda parte de este segundo tiempo, porque va a esperar a que España se siga desgastando. Pero yo creo que es una apuesta muy riesgosa la de Scaloni, porque España no es un equipo que se desgasta demasiado. Yo vuelvo a insistir, la posición de estos jugadores en el campo de juego les permite no tener que corretear la pelota, no tener que correr 40 metros para establecerse en ofensiva. Y por esa razón, no hay mayor desgaste de los jugadores cuando están dominando la pelota buscando una posibilidad de gol. No los vas a pillar mal parados mayormente, a no ser que haya un error grosero de su defensa. Y está bien apostar a una chance de esas características si es que tú planificas o crees que esa es la opción. Pero Argentina creo que tiene posibilidades de plantear mejor. Está en la banca, por ejemplo, Thiago Almada, que podría ser una alternativa.
1: Revulsivo, me gusta.
0: Entendiendo que Nicolás González no ha sido, digamos, un gran aporte para la labor en la cual estaba llamado a hacer. Es un hombre con mucho más velocidad, que tiene mayor enganche, que puede asustar mejor la zona defensiva de la selección española. También considerar en este sentido, tal vez, soltar más a uno de los volantes de contención que tiene Argentina. Ojo que Rodrigo De Paul no se ha visto en este partido. A mí en lo particular me gustaría que pudiese ingresar otro jugador en su reemplazo. Ahí, bueno, puede ser tanto para ayudar en la ofensiva como para tratar de girar mejor la mitad de la cancha, y ahí en donde podría aparecer Paredes, en labores de mediocampista de corte. Ahí vamos, Leandro. Justamente. Escucharon. Leandro Paredes. ¿Por qué razón? Porque Paredes hace la pega sola en labores defensivas, en la zona de primer cuarto defensivo. Corta, da pases, rápido. Él responde muy bien. ¿Y cuál es el tema particular de Paredes que le permite soltarse tanto a, en este caso, McAllister, como también en la mitad de la cancha el aporte que pueda generar Enzo Fernández, y no estar tan preocupados de la marcación defensiva? Si es De Paul el que sale, completamos la idea. Debería ser ese el cambio, o por Nico González o por De Paul. Finalmente se va el Nico González. Se va el Nico González, como decíamos, bajo rendimiento, ingresa Paredes. Scaloni lo entiende así. Pone un hombre con mejor marca para evitar que siga dominando Olmo y Fabián la pelota sobre ese sector para suministrar a Yamal y a Baena o a Cucurella por los costados, y le da menos preocupaciones a Enzo Fernández y a, en este caso, McAllister, para poder maniobrar en la mitad de la cancha. Y Argentina va a buscar ahora copar el medio terreno en vez de ser tan defensivo. Vamos a ver un partido distinto. Comienza el segundo tiempo de esta final.
1: Rueda la pelota de sur a norte, va el combinado de España, de norte a sur, responde la Argentina, desde atrás tiene que salir Pau Cubarsí, que vuelque el juego sobre la diestra para Pedro Porro, que abre, ¿con quién? Con Dani Olmo, alcanza a recuperar la Argentina por la izquierda, Tagliafico retrocede con Otamendi, atento se frena, la maneja con la diestra, se enreda, cuando roba Oyarzabal, toca para Yamal, mete la cabeza el Cuti Romero, el balón que queda a la derecha, Tagliafico que amaga para sacarse la marca de Olmo, toca por delante, me gusta esa que hacía con Paredes, asociaba con Julián, de vuelta sobre la izquierda, avanza el conjunto español, balón centralizado, error grosero en salida argentina, termina robando a Alex Baena cerca de la media luna, se involucra al remate, y atento está el Diu Martínez, el recorte de izquierda al medio, avisa España al primer minuto del complemento.
0: No sé si vieron mucho Popeye, están comiendo muchas espinacas creyendo que eso le da fuerza a los españoles, pero realmente el disparo de Baena es para deprimirse. Tras una buena acción por el costado, un error de Argentina grosero que también pierde la pelota en el primer cuarto defensivo. Enganchó Baena, se acomodó, le pegó a media altura y con muy poca fuerza. Y con esa poca fuerza, más allá de la colocación del balón, no vas a vencer al Diego Martínez.
1: Saludos a Junior Jiménez que dice, por culpa de la FIFA será un partido largo y tedioso. Puede ser el pelotazo que va largo sobre la diestra, va De Paul cerca, rayo de fondo, suelta atrás con la diestra, manejando por ese sector, tocando para Montiel por el medio. Atento estaba Paredes buscando a Messi, de vuelta atrás, buena descarga de Paredes para que se asocie con el Cuti Romero en campo rival. Balón que roda hacia el sector zurdo, me gusta lo que hace Otamendi, que abre cancha para Tagliafico, que se adelanta en tres cuartos de cancha, 46 con 30, casi 47. Cierra hacia el marcador Unai Simón, que mantiene el protagonismo en la portería de la selección española. Juega el Diego Martínez desde el área, balón para el Cuti Romero, por el medio de la salida con Paredes. descongestiona con De Paul, Paredes, el hombre de Boca, pase largo para que pique Montiel al espacio, le va a ganar a la carrera, la por que llega al cruce, se barre, limpio lo que hace el que pasó por Arabia, buscando petróleo, encontró el oro, reclamo en contra de Aymeric Laporte, cuando Montiel llegaba a la carrera, primero llegó el español para mí sin falta.
0: Sí, sin infracción, tocó la pelota, se va por el fondo, pedía que no cobraran falta en contra de él, el español Aymeric Laporte. No se cobra, finalmente el lanzamiento de esquina es lo único que se establece. Favor de Argentina, que comienza a mostrar lo que le hizo llegar a esta Copa, a la gran final de esta competencia.
1: Va Messi por la diestra con la zurda, el genio del fútbol mundial levanta la pelota al primer poste. El golpe de cabeza que no resulta, alcanza a bloquear en este Rodri, juego parado. Me parece que era para cobrar otro tiro de esquina, pero va a ser tiro de meta a favor de la selección española y el reclamo entre el asistente y Lionel Scaloni, que empiece a dialogar fuerte y tendido al borde de la cancha.
0: Está reclamando probablemente por la anterior de Montiel contra Laporte. No hubo falta, seguramente Scaloni lo veía de otra manera, pero él estaba discutiendo con el cuarto árbitro esa intervención. Aquí el tiro de esquina se marra todo, logró impactar finalmente el mismo McAllister, la pelota se perdió fuera. Bueno, cambia el partido. Argentina ahora se va a proponer y veremos lo que realmente estamos esperando de una final, un duelo de guapos, entre iguales. No un equipo timorato contra otro que intentaba proponer y que no tenía tampoco dientes para morder. Veremos cómo España saca finalmente parte de la mordida que no pudo encajar sobre el cuello de Argentina, que se mostró bastante tentador durante la primera fracción del partido.
1: El Divo para el Cuti, Romero por la diestra, toca por delante, aparecía Montiel enganchado para adentro, la marca de Baén, el juego se para lateral a favor de Argentina en el primer cuarto de cancha, 49 minutos casi, marca el reloj en Nice Rodefort, se prepara doble cambio en el combinado Luis Celeste, está Walter Samuel, el del carácter podrido, campeón en el Mundial Juvenil de Malasia a mediados de los 90, torneo sub-20, con varios que hoy son parte del cuerpo técnico, entre esos el payasito Pablo Aymar.
0: La maneja Thiago Argentina. Almada, disculpa Andrés, Thiago Almada está llamado a ser primer reemplazo en este segundo lapso, aparte de lo que sucedió con Paredes, segundo cambio, y el tercero sería Facundo Medina, que probablemente... Sí, señor. Y veremos ahí quiénes son los reemplazados. Yo creo que Montiel podría ser uno de los afectados.
1: De Paul otro, ahí te sumo uno en lista. Cuando cayó precisamente Rodrigo, si se cae, se lo digo, ante el puntazo de Baena desde atrás, da la vuelta Carnero casi pidiendo clemencia de rodilla, tiro libre, juega la Argentina, pegado a la cornisa, eje derecho, primer cuarto de cancha, va a salir el Cuti Romero. Oyarzabal cortando línea de pases, avise el árbitro que se juegue nomás la pelota en 50 minutos. Nos quedan exactamente 40 para llegar a la larga si persiste la igualdad. Viene Julián por el sector zurdo, pisando el círculo medio, la cambia hacia el sector izquierdo para que se adelante Tagliafico. A penetrar el área rival se frena Tagliafico, suelta para Julián, va Álvarez. Libera la tensión con Paredes, viene Leandro, levanta la cabeza del hombre de Boca, el que jugó en la Roma Italia. Suelta para el Cuti Romero, la libera por el eje derecho, balón para Montiel, va Gonzalo que se perfila por delante con De Paul. Cuando cae Montiel ante la presencia de Baena y Vincic cerca, a 3 metros de la acción, decreta. Y ahí tiro libre a favor de la Argentina en casi 52 minutos.
0: Claro, aquí recibiendo la falta de Alex Baena, le pega un pancorazo con su muslo, contra el muslo del jugador argentino. Tiro libre lícito para el argentino.
1: De Paul que suelta la pelota, la maneja desde atrás, el Cuti Romero que la levanta a 3/4 de cancha, no llega Macalis, que roba Fabián, atento Yamal que engancha, en el círculo medio con la zurda, la tiene pegado al pie como si tuviera velcro, viene con toda la milla, Yamal que suelta, media vuelta atrás para Cucurella, juega el medio, con Aymeric Laporte, avanza el ex Al Nassr de Arabia Saudita, se adelanta en el ring de la mitad de la cancha, la cambia sobre la diestra para Pau Cuartí.
0: Ojo, cayó Rodri Hernández. El árbitro Vincic llama a la calma, parece que lo pueden hasta llamar de VAR, no estoy seguro. ¡Oh! ¡Epa! Que ahora a Laporte le dan empujón. Comienza discusiones entre argentinos. ¡Uy! Acaban de pegarle a Dani Olmo. Y Paredes le pegó a Dani Olmo, amarilla para Leandro Paredes. Pero se calentó de un momento a otro el partido como si hubiese explotado un cartucho de dinamita en el centro del campo.
1: Directamente en el ring. En el ring de la mitad de la cancha se están dando y no abrazos.
0: No, o sea, a ver... Todo esto pasa por una falta sin balón. Le pegó un pancorazo Paredes a Rodri Hernández. Lo botó a piso con un codazo hacia la espalda. Sin balón, sin pelota. Posterior a eso llegaron ahí los empujones, las discusiones y la amarilla merecida para Paredes, que podría haber sido roja. ¿Y por qué roja? Primero por la falta, segundo por el empujón que le dio a Dani Olmo. Porque la amarilla, no estoy seguro si el árbitro se la concede a Leandro Paredes por la infracción o por el empujón posterior. Me parece que en este caso Paredes la saca barata, podría haber sido expulsado.
1: Abre para Cucurella, la aporto casi el medio para Fabián, la rebota de atrás donde estaba Rodri, la cambia de frente a la derecha a ver si llega Pedro Porro, la termina bajando cerca de la raya, de vuelta atrás el balón para que juegue Pau Cubarsí, el primer cuarto de cancha ante la presencia de Julián Álvarez. Lo va a cerrar Argentina, pelotazo largo, mete cuerpo también y queda libre el balón a ver si llega o no. De Paul, duelo contra Cucurella, retrocede el ex Atlético de Madrid, jugando para el Diego Martínez que revienta con la diestra por el medio, gana Rodri, la puntea por arriba. Bien por Oyarzabal en el frente de ataque, a ver si llega Dani Olmo, la rescata McAllister, peleando contra la cornisa, de pie a pie el cambio de ritmo que ejecuta la Argentina, combinando con Tagle Fico, el pase para Julián, se le acaba la cancha por el costado, tenemos juego de manos que no es de villanos, en casi 53 a favor del Albiceleste, seguimos 0-0.
0: ¿Sabes? A mí me da la sensación que en cualquier momento a Vincic se le escapa el partido de las manos. Es un equilibrio muy precario el que ofrece el árbitro, que intenta dar un ambiente de juego fluido, de no complicarse demasiado, pero de a poco aparece la vehemencia extra, la fuerza desmedida. Esto de Paredes es un aviso para lo que puede suceder después si es que no le gusta algo a la Argentina o a España en el resto de la competencia en esta final.
1: Lo de Paredes era para roja, porque fue doble falta en menos de un minuto. Ahora sí termina siendo un poco más pasivo Vincic. Para no complicarse la existencia.
0: Si él no pensaba mostrarle la amarilla por el codazo que le dio a Hernández, la amarilla por ese empujón contra Dani Olmo es algo predecible, es algo adecuado. Pero la falta anterior, la falta original, merecía también amonestación porque fue una jugada descalificante sin balón. Ahora, insisto, Vincic quiere mantener las cosas por la paz, no ser tarjetero, pero esto puede generar que el partido se vuelva mucho más complicado para el mismo refuerzo.
1: Sale el arquero Unai Simón desde el área chica, cuando casi la roba Julián Álvarez, balón que cruza el borde del marco menor, tocando para Paco Barcí, que abre con Pedro Porro de la diestra hacia el medio, a ver si llega o no la carrera Fabián, atento, viene Oyarzabal cerca de la entrada del área, viene Oyarzabal, se prepara, punta, pelota en el área, atacazo, conexión con Fabián, no llegaba Oyarzabal, el cierre, al cruce Otamendi, roba Cucurella, centraliza con Rodri, de vuelta sobre la izquierda, para Marco Cucurella, atrás para Laporte, de vuelta al medio, para que avance el hombre del City, levanta la cabeza Rodri con el pase largo para que pique Porro, la baja con la diestra cerca al vértice del área, suelta para la mincha, mal, engancha a Lamin, balón por el medio, roba la Argentina, recupera Enzo Fernández, como corre Enzo, se frena ante la marca Dani Olmo, la vuelca sobre la diestra para que llegue De Paul, la roba Cucurella, el juego centralizado, error grosero de Argentina, aparece Messi para apagar el incendio y se apoya en el Diego Martínez que revienta el bochazo largo, la manda a campo rival, se cruzaba la por, hubo choque y el árbitro ahora sí se demora, porque hubo infracción por parte del frente de ataque de Argentina en 55, cayó el que juega hoy en Athletic de Bilbao, tenemos tiro libre para España.
0: Claro, el choque con Julián Álvarez y marca el árbitro de partido la infracción, la última de España, ese paso de Oyarzabal, esta vez sí, entre las piernas del Cuti Romero, le salió muy bien. Epa. Para pasar dentro del área para la participación de Fabián, y Fabián le manda la jugada. Podría haber seguido con el balón dominado, prefirió hacia atrás para regresárselo a Oyarzabal, la defensa argentina no es tan boba, finalmente le saca la pelota a los españoles.
1: Pelota filtrada para que venga Olmo sobre la diestra en raya de fondo, el centro atrás está Cucurella que no llega y se cruza el fondo argentino, atento Montiel. Termina siendo El Salvador al abordaje, muchachos. Termina desviando el impacto al tiro de rincón a favor de España.
0: Claro, Montiel pedía infracción de parte de Cucurella porque cuando no alcanza a llegar, le roza o algo, siente Montiel detrás en su espalda que lo hace trastebellar y lo hace caer a piso. Pero más allá de eso, el tiro de esquina es lícito. Bien Montiel en la cobertura, logró llegar para quitarle el balón. Por eso también Scaloni prefiere aguantar los cambios, ¿eh? Porque estaba pensando en modificaciones y pareciera que el ritmo del partido, como ha cambiado, le puede hacer muy mal a Argentina si hace dos modificaciones, dos cambios inmediatos, como lo que habíamos pensado con los nombres que habíamos dispuesto. De hecho, hasta en este momento Montiel y De Paul se están poniendo las pilas para dar efecto. Veremos qué pasa.
1: ¿Qué quieres que te diga? El juego a doble toque, viene Yamal por la diestra con la zurda, descarga atrás, el centro pasado, Cubarsí la manda. sobre la última raya, cuando aparecía en carrera bien por Porro. Termina siendo Porro, conectaba con Laporte, haciendo rol de atacante, el central que juega en Bilbao. Tenemos saque de fondo para la Argentina, se prepara el 26, me parece que Medina.
0: Nahuel Medina, finalmente.
1: Molina.
0: Estaba preparándose Facundo Medina, pero finalmente se decanta por Nahuel Molina, se va a ir Montiel. Eso ya es definitivo, porque Nahuel Molina juega por el sector derecho como defensor, y debe cambiar puesto por puesto, entendiendo que Molina tiene mejor despliegue y Montiel un poco ha podido hacer en ese parlamento, y obviamente le va a entregar más mejoras a Argentina el ingreso de el hombre que formado en Boca Juniors buscará hacerse de un mejor lugar en este partido. Actualmente en el Atlético de Madrid, con 28 años, el ratón que ingresa al terreno de juego.
1: Ingresó la rata Molina, ratón rastrero por la banda derecha, retrocede de España jugando en el primer cuarto de cancha, el balón que manda Cubarsí para Rodri en el primer sector del terreno de juego. Carril medular abre sobre la zurda donde está Laporte. Atento Cucurella que controla la raya. Buena ruleta de Marc. Corre Cucurella por el medio del pase. A ver si llega o no llega la carrera a Oyarzábal. Perdiéndose en esa zona del campo porque es referencia de área. La maneja Pau Cubarsí, el hombre del Barcelona. Nadie lo está marcando. Tiene paño verde por cortar por delante. Toca para que avance el combinado ibérico. Bien, por Pedro Porro en la raya estaba Yamal. A ver si gana Rodri y termina robando a Argentina. Me gusta lo que hace el albiceleste, el juego se para todavía, el árbitro dice que no, Rodri que la rebota, atrás para Cubarsí, al medio para Laporte, juega Aymeric por el medio, buen enganche con la zurda, cortito y rastrero, simplecito y al pie para que salga dominando el fondo de la entidad, que hoy viste de rojo, viene Olmo en tres cuartos de cancha, atento Dani, balón, que termina siendo para Lamine Yamal por el eje derecho, avanza Yamal por el medio, el pase para Fabián Buscarruiz. Viene con todo el hombre del PSG que aguanta y descarga con Rodri, abre con Dani Olmo. Me gusta lo que hace el que pasó por Alemania hoy en Barcelona. Avanzando Pedro Porro para adentro, lo enganche por fuera, está Yamal. La dejó libre para Lamine Yamal, pero bajaron a Pedrito Porro en fracción de Paredes. Está amonestado, empieza a reclamar haciendo el gesto. ¿Qué te crees? Cayó el que porta la 12 en la espalda. Tenemos tiro libre para la Furia cerca del vértice del área. Y esta no me gusta porque España por ahí algo sabe hacer.
0: Sí, la falta es clara. Le engancha abajo la pierna en ese lado del terreno Pedro Porro. Paredes está un poquito destemplado, Paredes, es su forma de ser, es su forma de jugar, siente el fútbol con mucha pasión, pero ojo a lo que mostró en la falta anterior, que terminó ganándose la amarilla pudiendo haber sido expulsado, y ahora esta le puede costar caro a la Argentina. Qué mal por ese lado, pero sí, está un poco fuera de sí el mediocampista de Boca Juniors. Se le escapó el spray marca distancias a Vincic en el momento de colocárselo en el cinto, por eso parecía fiesta de cumpleaños en el momento de tocarse el implemento y buscarlo para marcar la distancia correspondiente que debe respetar la Argentina en este lanzamiento libre. Tres en la asamblea, de los cuales destaca Lamine Yamal. También aparece el mismo Pedro Porro y Dani Olmo para buscar el lanzamiento libre.
1: Jugada preparada porque hay tres protagonistas, una escena, una pared con tres más uno desprendido. El Diego Martínez que arma el murallón albiceleste, viene con toda la propuesta de España. Atento Yamal, se prepara para la zurda, la armaron cortina. Yamal, el rebote en la barrera, va por la diestra, el intento de Oyarzábal. Se le acaba la cancha, el rebote, la gana Tagliafico. La cornisa contra Baena. Baena era el que probaba. Recordemos que este tipo es especialista. Metió un golazo en París 2024 en la definición ante Francia.
0: Sí, dos cambios en España para el segundo lapso. Se van del terreno de juego Oyarzábal con la 21. Ingresa Ferran Torres. También ingresa con... se va Fabián Ruiz, camiseta número 8. E ingresa con la número 7 Torres y el 20 Pedri al terreno de juego.
1: Pedri.
0: Llamado a ser uno de los buenos volantes que tiene el conjunto de España. Pensó De La Fuente tener tranquilidad en la zona media con Rodri Hernández, pero también entiende que ahora las cosas se ven un poco más pesadas para el mediocampista central que tiene el equipo de los de la Furia Roja, y por esa razón ingresa Pedri. No fue una faena muy afortunada para los recientemente modificados. Oyarzabal por su parte tuvo una chance en el primer lapso, en el segundo tal vez una un poco más movida, pero no fue suficiente como para convencer. Y Fabián, bueno, más como comparsa que otra cosa, no siendo gravitante para España.
1: Abrazo afectuoso, dice Molotov MX. Va a jugar sobre la diestra Yamal, que amaga contra Tagliafico, duelo cara a cara, termina ganando la pulsada y va hacia raya de fondo, lo marcaba Julián en el redoble, juego parado, reclamaba nuevamente infracción el combinado ibérico en 62 minutos, ya pasamos la hora de partido, nos queda poco tiempo.
0: Fue falta de Tagliafico en contra de Yamal, pero no, sí, no la cobró Vincic. Bueno, estas son las cosas, las suspicacias que hacen que uno comience a sentirse como extraño respecto a lo que es Argentina, porque no creo que necesite este tipo de pequeñas ayudas para hacer flotar sus objetivos. Pero nada, pues ya está cobrado.
1: Pelota larga del Diego, la cabeza de Laporte, el rebote queda en el círculo medio, atento Messi, se asocia pidiendo apoyo en De Paul, roba nuevamente Alex Valdés en el rebote, intentando ganar la pulseada, aparecía Pedro Porro, centraliza con Rodri, descarga con Pau Cubarsilo, va a presionar a Argentina contra su área, levanta el esférico hacia la raya derecha, avanza nuevamente el combinado español, Porro con el juego hacia el frente y atento, estaba para cerrar, Cuti Romero roba la intención de España por intermedio de Pedri, que abre sobre la izquierda para Baena, de pie a pie, engancha de punta al centro, se enredó sobre la zurda, ahora adelante con Cucurella, cómo conecta, cayó Baena, descarga atrás, el árbitro deja seguir, viene Pedri contra el área, atento para Olmo, el disparo, el Divo, el rebote, alcanza a reaccionar el meta de Aston Villa cuando llegaba Ferran Torres a la carrera, saque de esquina para España.
0: Muy cerrado el disparo y el Dibu Martínez, sin embargo, un poco displicente, no la embolsa con las manos, la intentó mantener en su centro, le rebota el balón en una de sus extremidades y por eso se va disparada sobre un costado del pórtico. Toda la jugada, digamos, bien cuestionada, digámoslo, tanto por el disparo de Olmo, que no fue muy peligroso, y tampoco la contención del Dibu fue la más perfecta. ¡Corner para España!
1: Iba a jugar Lamine Yamal con zurda. Centro cerradito, el corazón de la zona caliente en 64 minutos. Muchachos, a meterle emoción. ¡Prenda el dispositivo! Reviente el botón de likes. Está empatando España y Argentina. Nada, se me vuelve a trabar la lengua de la emoción el día de hoy. Junto a Raúl Meléndez, Andrés Mejía, que les habla. El centro cerradito, el primer poste, desvío. Atento, la saca en el rebote. Nuevamente para Pedro Porro, que descarga con Yamal. Yamal que levanta el centro. ¡Desvío! Atento Paredes, que la despeina con la nuca. Ahora sí, réplica por el córner, sector izquierdo a favor del combinado de la Furia.
0: Claro, van a ir a buscar a Ferran Torres, que tiene también un poco más de fortaleza por arriba. Tiro de esquina.
1: Otro más. Y vamos a seguir jodiendo. Baena con el centro. Nuevamente Olmo, la pelea argentina. Atento el Cuti, la gana en raya de fondo. La mantiene dentro de la cancha ante la presencia del líder de España. Pelotazo largo para filtrar en paralela, bloquea con Cucurella, que la gana media vuelta y descarga con Unai Simón, que va a jugar al exterior del área, pisando media luna, vuelve a su propio terreno, a su propia alfombra grande, hace de lujo Unai Simón, la pisa, aplica suelo estilo futsal ante la marca de Paul, abre cancha, me gusta lo que hace Cubarsí, que abre con Pedro Porro en la raya, recepciona, devuelve atrás con el central del Barcelona, combina con Unai Simón, revienta ante la presencia de Paul, que lo cerró. Balón que va a caer en picada, mete la cabeza a Tagliafico, la manda al círculo medio, la quiere robar España, me gusta lo que hace, centralizando Olmo hacia la izquierda con Cucurella, viene con todo el ex jugador del Chelsea, hoy en el Real Madrid, se supone. Viene el centro de Baena, pasado cerca del segundo poste, cabezazo, y Tagliafico que bloquea en juego aéreo, saque de esquina para España, de vuelta por la diestra en 66.
0: Claro, le da un pequeño reclamo ahí el Dibu Martínez a Tagliafico por el despeje que él pensaba podría haber perfeccionado para que no se fuera el tiro de esquina. Tenía mayor chance para poder sacarla de otra manera, pero bueno, ya hay córner para España.
1: Olé, tío, porque viene el hombre del Barcelona, me refiero a Lamine Yamal con la zurda, centro cerrado y el cabezazo. Bien por McAllister, al rechazo, el balón que queda a la deriva. A conectar nuevamente Yamal, se anima Lamine, busca en la última línea, el centro, atrás, por arriba, cabezazo, ¡ay, el Dibu! El Dibu cuando triunfó en la altura, frentazo de Ferran, atento Emiliano, Damián Martínez que le embolsa, y va directamente a piso, está aguantando la Argentina, otro embate español, que no termina al fondo de la malla.
0: No sé, me voy a declarar pitonizo en este momento. Ferran Torres, el centro al área de Lamine Yamal, ya habíamos dicho, van a ir por arriba, bueno, cabezazo. pero muy centrado de Ferran Torres, que es bien embolsado por el guardapalos de Argentina. Hay ciertas complicaciones físicas, aún no sería momento de hidratación, recién estamos en el 22, a los 23 se supone que hay para la agüita, pero el referee Vincic es el que decreta en este instante, se adelantó un minuto, pero ya está, porque también hay un hombre resentido de la selección albiceleste que se encuentra siendo atendido por sus compañeros solamente en la cancha. Y por aquello decide cerrar de momento el partido con Romero, el Cuti Romero, en el piso, algo agotado. Veremos cómo evoluciona aquello para el central de la Argentina. En resumen de lo que ha sido este tercer tiempo, por decirlo así, el partido se ha abierto para favor de Argentina, pero España ha sabido contrarrestar y dominar. En un duelo de guapos, en un duelo de iguales, finalmente es España quien se asocia mejor y tiene mayores chances de llegar al arco. De hecho, sigue teniendo esa ambición. Ya no, Argentina es un equipo que se retrocede en sí mismo para esperar, pero tampoco le ha resultado los cambios que ha propuesto, porque España ha presionado y también ha hecho modificaciones para tratar de mantener la hegemonía en la posesión y también la tensión en el ataque. El ingreso de Ferran Torres reemplazando a Oyarzabal no es casual, porque Torres puede tener mayores facilidades para entrar al área que lo que Oyarzabal no ofrecía, para poder amenazar una defensa de Argentina que, pese a tener a Otamendi como uno de esos puntos altos en el golpe de cabeza para sacar por arriba, igual para el Cuti Romero, igual puede adolecer en esa chance que España no había probado a lo largo del compromiso. De la misma manera, el ingreso de Pedri le entrega mayor seguridad en la mitad de la cancha a una selección española que, si bien no necesitaba más de cobertura defensiva, sí puede aprovechar el control de Pedri y la cobertura del mismo para evitar que Argentina proponga un contraataque efectivo, cortando el circuito desde la mitad de la cancha, porque normalmente Argentina no cruza el medio terreno a no ser que el pelotazo llegue para la oportunidad que sea de Julián Álvarez o del mismo Messi, que deberían habilitar. Por esa y otras razones, Argentina no ha podido hasta el momento hacerse mucho más fuerte, pese a cambiar la estrategia, a buscar ser más protagonista. Y de hecho, aparecen modificaciones, o por lo menos se avisora que podrían haber cambios, porque estaba conversando Giuliano Simeone, también Facundo Medina, que decíamos podía ingresar al terreno de juego, y finalmente se va el Cuti Romero. Ingresa Giovanni Simeone. Junto con Romero se va De Paul. Los cambios que habíamos dicho, pero con distintos órdenes. Ingresa Facundo Medina, reemplazando al Cuti Romero, también pareciera resentido. Cambia la zona de centrales completa de Argentina. Ingresa Giuliano Simeone, un hombre con deuda porque no fue o no ha sido, digamos, completamente regular con la Argentina en los partidos donde ha disputado, pero ya está en la cancha reemplazando y buscando la oportunidad de ser protagonista en esta final de la Copa del Mundo.
1: El hijo del Cholo, nacido sí. En parece que en Italia, cuando estuvo en el equipo de el Inter o la Lazio, no me acuerdo bien, ahí me confirma la información, termina jugando en España.
0: Jugó en Roma, o sea, nació en Roma.
1: Perfecto, entonces jugaba en Lazio, en ese entonces el Cholo Simeone. Va sobre la izquierda el conjunto argentino, viene Julián ganando metros en campo rival, suelta sobre el costado con Tagliafico, libera la tensión hacia atrás, la descarga apostando por la incursión y el pase profundo donde estaba Otamendi, juego parado, lateral a favor de España, 70 para 71 minutos. Acá preguntaban cómo fue el show del entretiempo. Yo bueno. Creo que fue bueno. Apareció Ronaldinho y Ronaldo en un auto estilo de esos buggy playero con Madonna cantando uno de sus icónicos temas, imagínate.
0: Sí, no, espectacular. Mientras estábamos haciendo el comentario, me dediqué a ver todo el show y aquí sí hay que decirlo. Después de toda la crítica sobre el show de medio tiempo, algo tan gringo, tan
1: preciso el tiempo, preciso.
0: Bueno, como decimos nosotros. Bueno, de lo mejor del mundial hasta el momento.
1: O de la final por lo menos, para que avance nuevamente Argentina. El balón cortito en el primer cuarto defensivo, de vuelta hacia atrás donde estaba Julián descargando con el Dibu Martínez. Sale Emiliano Damián cerca del punto penal. Lo van a presionar dos en carrera para cerrarlo. A ver si llega Ferran Torres. se mete el número 7 y pase por el medio para liberar tensión. Paredes por fuera, donde estaba Medina, abre cancha, viene con todo. Molina que filtra, avanza la Argentina de vuelta por ese sector. Encerrado nuevamente en la cornisa, quiere robar España. De vuelta Paredes, que abre terreno sobre la raya, y el pase de Nahuel. El ratón Molina, el rebote que deja Rodri para que venga McAllister. Vuelca los juegos sobre la zurda para que pique Julián al espacio. Si corre la raya, hay peligro y hay aroma de grito sagrado. Se frena de 100 a 0, de 0 a 100 acelera. Era Tagliafico el que llegaba, apoyando en McAllister. Atrás para Paredes, Valeandro, el que juega en Boca. Atrás la descarga, armando el tándem con Medina por el sector diestro con Nahuel. Busca Molina, me gusta lo que hace Nahuel. Nahuel por el medio, la recepción a Messi, viene con todo Messi. Messi que abre con Giuliano, va Simeone. Simeone cerca, raya de fondo, el pase hacia atrás, roba Cucurella, tras rebote, recupera España, va sobre la izquierda Baena. Corre Alex, corre Baena. Qué lindo lo que hace Baena. Descargando la tensión a campo propio donde estaba Rodri.
0: Pero con más velocidad, pues ponele voluntad. Lo de Baena, a tres pasos, así no se puede. Tiene que darle con más fuerza, con más frío, si está de contragolpe, qué más.
1: Le faltó un poco más de nafta a la moto. Roba Paredes, traspase Otamendi. Balón centralizado. Va Julián solo contra el mundo. Bien, por el cambio de pie que realiza Álvarez, el juego parado Francia. Que perdió contra esta selección española, que anula prácticamente todo el mediocampo y todo el frente ofensivo. Y está haciendo exactamente lo mismo con Argentina. Imagínate lo que hace Pedri, que vuelca el balón donde está Pedro Porro. Avanzando en la cornisa, retrocede el balón con Pau Cuarsi. Cerca del círculo medio, ganando terreno el fondo español. Ahora a cruzar la frontera. Toque rastrero por bajo, por el medio, por fuera, por dentro, donde estaba Pedri. Se me empieza a cruzar los hilos. Y se me empieza a cruzar las palabras, se me empieza a cruzar la papeleta y se cruza la milla mal. ¡Pelota de Yamal! Que se pierde en la última línea.
0: No mucho que decir en ese pelotazo. Estaba muy comprometido además para encontrar a Ferran Torres adelante. El control de España. Bueno, cambia la hegemonía de juego. No sé si tanto. España, claro, pareciera más complicado frente al ingreso de Giuliano Simeone. En este caso, yo creo principalmente eso le puede dar un cambio relevante a la selección de Argentina, y también lo que significa dentro del terreno de juego, tal vez dejar más suelto a Enzo Fernández, que tampoco ha tenido mucho que hacer en el desarrollo del partido. Se prepara una nueva modificación en el conjunto español, camiseta 17 para Nico Williams, también lo acompaña el 6, El Salvador. Recordar que hizo un gol importantísimo en fase previa de esta Copa del Mundo. Mikel Merino se va del terreno de juego, Dani Olmo y Alex Baena.
1: Flojo lo de Baena.
0: Sí, o sea, tuvo un segundo tiempo.
1: En lo global.
0: Sí, en lo global no fue, digamos, destacable lo de Baena. Mucho más lo de Cucurella, que partía desde atrás y que, bueno, ya sabemos que tiene su propia responsabilidad con su cancioncita, con su himno tan particular. Pero veremos qué vaya a suceder con Nico Williams. Esperaba verlo, ¿eh? A Nico Williams, en cualquier caso, es un hombre con mucha velocidad, al igual que Yamal. Tiene tal vez un poco más de experiencia y veremos si eso tiene consecuencias. Ojo, con esta falta.
1: Paredes, que termina triunfando en la altura, pero le da un topitazo al recién ingresado. Bienvenida a Merino, que lo manda contra el piso. Tiro libre, juega España, va Pedri. La va a servir para atrás con Pau Cubarsí. A ver si combina con Pedro Porro. Abre con Rodri, avanza por el eje derecho. Suelta para Porro, busca Pedro. Atento Porro, que aplica Anzuela. Lo está marcando McAllister, se asocia con Yamal atrás. Para Rodri nuevamente, que levanta la vista, que es el medio para Pau Cubarsí. Avanza el del Barcelona. Lo tienen totalmente referenciado y marcado. A ver si llega Merino, roba Julián, el rebote. Queda para McAllister, que no llega a la carrera, alcanza a robar España. De vuelta hacia atrás para que arme fútbol el combinado de la Furia Roja. El cambio de frente hacia la izquierda. Viene el brother Williams, el hermano de Iñaki, que juega por Ghana. Juego centralizado en la puerta del área. Aparece Cucurella para recepcionar el rebote. De vuelta para Pedri. Pedri sobre el eje zurdo. Cerca del vértice. De vuelta. Bien por Ferran. Ferran, Cucurella. Cucurella para Rodri. Rodri por el medio. Viene Pedri en la puerta del área. El remate. Y el Diu. Y reclama Pedro. Pedri en este caso. Atento está Emiliano Damián Martínez para decir el arco sigue en cero en favor de la igualdad entre España y Argentina.
0: Sí, bien otra vez España.
1: Ahora sí por la derecha, tiene que avanzar donde estaba Pedro Porro buscando a Yamal. Balón para Ferran, Ferran en la puerta, suelta para Yamal. Atento Yamal, que engancha, llega a la última línea. Yamal, el toque atrás, el desvío, se cruzaba bien. por Medina, atento, Lamín, que no logra conectar con esa incursión del combinado ibérico, el rebote que queda para que avancen por la derecha, por el medio cubar, sí que prueba el arco, el debut, que en dos tiempos el bloqueo cuando llegaba Merino, el rebote queda para Williams, la va a pelear el Nico, busca el brother, llega a la última línea con la zurda metida centro. Bloqueo defensivo de Argentina para que haya córner por la izquierda. 77 minutos marca el reloj. Día de cruces, Cuarcí se animó a probar los guantes del Dibu. Mal rechazo del Dibu.
0: Sí, mal rechazo. Le quedó centrado, de hecho, se arrojó sobre un costado y dejó el balón picando mismo cuando parecía que le iba a embolsar. Lo madrugan y estuvo cerca. España que otra vez gana con una pelota en el tiro de esquina.
1: A darle nomás gracias a todos por estar con nosotros. 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Saliendo para Radio República, para México y el mundo. Viene con todo Williams, el centro al área. Golpe de cabeza, el rechazo de la defensa Luis Celeste. Bien por Medina ganando en la altura. Cuando hay reclamo, Vincic se acerca a gestionar las opciones del número 25, del combinado Luis Celeste. Empieza a mostrar sus dotes en juego aéreo. Nuevamente hay réplica. 78 minutos marca el reloj. Seguimos 0-0. Nos vamos a largue de momento. Centro pasado. Y no llega nadie a conectar. Por arriba caminaba en esta Pau Cubarsí en el cielo. Sin opción de impactar contra el arco del Diego Martínez. Será el lateral defensivo para la albiceleste. 5 goles todavía en casi 80 minutos, Raúl.
0: Claro, si el resultado termina favoreciendo a Argentina, quedará para la historia como sucedió el partido. Pero para la actualidad de lo que es este juego, Argentina ha mostrado poco, sino nada, de un trabajo mucho más cercano al arco de Unai Simón, que se ha convertido en mero espectador en este segundo tiempo. No ha tocado más que una vez o dos veces la pelota para sacarla de su propio lado y sin mayor esfuerzo de los argentinos. La mayor parte del tiempo es posesión de España, replegarse a Argentina. No han tenido chance de hacerse presentes en la mitad de terreno de juego y es que España no suelta. Y no suelta porque, claro, el cansancio no aparece, se han hecho modificaciones, se mantiene el tirante ofensivo del conjunto de Luis de la Fuente, mientras que los de Lionel Scaloni han tenido que reemplazar a su zona de centrales, lo que es un tema muy sensible para ellos porque eran jugadores que aportaban también en la salida y en este caso tanto el Cuti Romero como Lisandro Martínez han tenido que ser reemplazados. Por esas razones, por esas circunstancias, Argentina ahora se ve con un equipo relativamente nuevo, con el ingreso de Giuliani Simeone, con Nahuel Molina por la derecha y con sus dos centrales tratando de mantener a raya los ataques de una España que se atreve y cuando no tiene chances de ingresar al área, prefiere de distancia. Ya en 3 oportunidades ha tenido que llegar a contener el guardameta Martínez.
1: Saludos a Nueva República Radio. Saliendo para México y todo el mundo, final de la Copa del Mundo, United 2026 entre España y Argentina, 5 goles todavía, va Rodri en círculo central, tira largo el pase, viene Pedri, abre cancha, pica el espacio, va Yamal y va Pedro Porro al centro, desvío nuevamente por ese sector, avanzando por el carril derecho, el hombre, el Tottenham, Tagliafico que mete la humanidad para que haya saque de rincón, sin aprovechar, sin lograr concretar, dice la gente en el tablón virtual del chat, 80 minutos cerrados. Tenemos nuevamente tiro desde el cuadrilátero.
0: Veremos qué va a pasar en esta. Ya viene otra vez España.
1: Y viene nuevamente. Atento estaba Williams, estaba Yamal. Ahora sí el balón que queda Pedri a raya de fondo. Williams el centro, cabezazo al Dibu. Llegaba a la puerta, atento Martínez. El que jugó en la selección francesa, porque recordemos que fue formado el País Vasco. Saca largo Martínez, atento Unai Simón en la puerta del área cuando cae uno de los defensores de España ante la presencia de Giuliano Simeone, que juega en España. Ironías de la vida de este tipo. Los va a enfrentar a varios, el hombre del Atlético de Madrid en esta temporada en la Liga 2026-2027. Se va a tomar con Cucurella en el derbi de la capital, porque firmó por el Real Madrid y le dio un empujoncito con el codo, dejó al de los pelos locos, tendido de panza al sol como si estuviera en la playa de Ibiza.
0: Sí, lo esperó Cucurella de todas maneras, esperaba que Simeone ahí lo golpeara y finalmente lo hizo con mucha fuerza. El árbitro Vincic va a conversar con él porque se cree papá, el referee del partido. Bueno, no hay que decir, pues sigue el fútbol.
1: Y que siga nomás, le dicen por la diestra, viene Porro con zancada larga, atento Pedro que avanza, traspase de Rodri, la pide Rodri, la va a jugar para atrás a contramarcha, con Pau Cubarsí en mitad de cancha, balón por el medio para Pedri, descargando hacia la izquierda, donde está la Porra apoyando en Cucurella, Cucurella en la raya para el brother Williams, me gusta lo que hace Neco con Cucurella, Cucurella al medio para Aymeric Laporte. De vuelta en campo rival, plantando bandera por acá, sí, armando el pasillo. Viene con todo Pedri, que levanta la cabeza al escaneo. Conectando por delante con Merino, el rebote la recupera McAllister y viene la contra de Argentina, que no logra pasar la mitad de la cancha. Miren lo que está haciendo Argentina. Está perdiendo María. Terreno. Ahora sí, amarilla. Y el reclamo de Enzo Fernández, mi amigo Enzo. Había una película de un perro que tenía visiones. Mi amigo Enzo, y mi amigo Enzo Fernández, ¿qué dijo? Le sonríe al colegiado, porque en esa... Creo que se apresuró, le termina reclamando a Vincic y le hace un ademán con la mano, típico de argentino. Típico de argentino para el número 24, pintado de cartago amarelo, el que juega en el Chelsea.
0: Sí, amarilla para Fernández, bueno, creo que se lo parecía, no había sido infracción, pareciera. Y Fernández le reclamó con vehemencia a Vincic, que ahí sí, le tocó una fibra débil y sacó otra cartulina de advertencia para... El mediocampista de Argentina, 8 del final. España es lo mismo, pues sin dientes para morder. Y Argentina no es que haya mantenido su idea de retroceso o de espera, pero está obligado. Se ha visto obligado por España para mantener en su zona la preocupación en su defensa. Y eso obliga de momento al equipo de Scaloni a solamente buscar el contragolpe como única alternativa, única herramienta de ataque. En el primer tiempo fue decisión, ahora es incapacidad de Argentina para salir hacia el lado ofensivo.
1: Balón que va hacia el área buscando a Ferran, la gana Merino, ruleta, libera para Yamal, va por la diestra ante la marca de Tagliafico, reclama, no hay falta, juega España, la mantiene por diestra, Pedro Porro jugando hacia el medio con Pau Cubarsí, avanza el del Barcelona. Empieza a enganchar cortito el pase, corto el toque para Laporte, juega hacia la izquierda para Cucurella, levanta la cabeza y el toque hacia raya, viene con todo Williams. Marca de Molina, no hay falta, alcanza a robar a Argentina, intentando concatenar los pases, viene con todo Messi, atento el genio. Saca a un conejo de la galera, pasa tres dedos hacia adelante a ver si llegaba Molina a la carrera. Cerraba Laporte, suelta para Unai. Simón que revienta el balón al primer cuarto defensivo. Cae España en esta... Infracción en contra del centro del campo. Tenemos tiro libre. Cuando reclamaba en esta labor, reclamaba Vincic. Estaba Enzo Fernández, que ya lo sacaron de sus casillas al número 24.
0: Sí, bueno, ahí tenía que hacer algo de tiempo para recuperar posiciones Argentina. Por eso aletarga el tiro libre que iba tan vehementemente a desarrollar el equipo español. Pero se arriesga. Tiene amarilla ya el 24 de Argentina.
1: Avanza por el sector diestro, viene con toda la milla, más levanta la cabeza con la zurda, empieza a dominar la pelota, balón filtrado para que llegue Ferran a la área y Torres que remataba. Marca de Medina cerrando el central que fue en Marsella, tenemos lateral cerca el córner por la derecha para que juegue el combinado español, catapulta Manuel con máquina de guerra, va Pedro Porro o va Lamine Yamal. Me parece que en este caso el primero va a ser el hombre del Tottenham de Inglaterra, toma carrera corta, estira los brazos para atrás, donde está Cubarsí, en el medio está Rodri. Jugando por el medio el hombre del City. En tres cuartos de cancha avanza España. Busca a Pedri de vuelta atrás para Pau Cubarsí. La maneja nuevamente el que ganó el balón de oro en 2024. Y después se rompió el ligamento cruzado. Cambio de frente sobre la zurda. Aplica tabla a la baja de pecho. La pone Cucurella contra el piso. Suelta cerca al círculo medio donde está. Aymeric Laporte que se adelanta de vuelta para Cucurella. Avanza Cucurella. Se come una paella, dicen. Tiembla Haaland que viene Cucurella. Bueno, está en la final del Mundial y Haaland no. Viene con todo España cuando los juegos se entrampan ante la presencia fuerte de la defensa argentina cortando McAllister. Tenemos lateral para el combinado ibérico. Nos quedan 4 infracciones y se nos va el partido a la largue.
0: Sí, queda poco para aquello. Lo sabe España, no quiere irse a esa instancia de largue.
1: Viene con todo el brother Williams que engancha para adentro. ¡Epa, buena! Movilidad que... hacía con el balón dominado el hombre del Athletic de Bilbao. Balón que queda corto para Pedri. A contramarcha para Unai Simón jugando en el exterior del área. Primer cuarto defensivo. Aplica suela. Suelta para Pedri. Balón cortito y al pie. Con la zurda rebobina la acción para que la maneje desde la defensa. El combinado de La Fuente que está empatando a 0 con Argentina en 86 minutos. Acá en East Rutherford. No hay goles todavía, queremos cantar el primero, Pau Cubarsí, que avanza. Zancada corta, larga, corta, lo marca Julián Álvarez. Ahora sí el balón que queda para Merino. Merino por delante para Rodri. Zancada larga cruzando la frontera, la está pidiendo Ferran, abre con Yamal, va Lamín por la derecha ante la marca de Tagliafico, de vuelta al medio. Atento está Rodri, que suelta casi de taco para que la maneje bien España. Balón que va englobado al área. Ferran. Con la diestra la empalmaba. Casi de sobrepique el Dibu. Y alcanza a tirar los brazos contra el parate de la mano izquierda.
0: Sí, le pegó mordido Ferran en ese centro que venía de Merino, buscando al área. Le pegó una volea que, claro, no le da dirección hacia Pórtico. Se va por un costado, más o menos a unos 2 metros del Pórtico, defendido por el Dibu Martínez, en la misma posición de Ferran Torres. Una gran chance para España, considerando los momentos que ha tenido y las pocas posibilidades de meter la pelota en el área con algo más de claridad. Esta fue bastante cercana a gol, no por el disparo de Ferran, sino por la posición del mismo al momento de recibir el pase. Veamos qué España hace en el resto de este segundo tiempo.
1: Ahora sí avanza la avalancha roja en campo argentino, va por la diestra, la pide Yamal, atento Pedri, suelta al medio, roba la albiceleste.
0: Ferran, sino por la posición del mismo al momento de recibir el pase. Veamos qué España hace en el resto de este segundo tiempo.
1: Ahora sí avanza la avalancha roja en campo argentino, va por la diestra, la pide Yamal, atento Pedri, suelta al medio, roba la albiceleste, no alcanza a cruzarse la puerta.

0: el brother Williams y a su hermano la Pantera Negra, o sea, Iñaki, juega en África, juega en Ghana. El tipo podía jugar por España, terminó decantándose por el combinado del continente negro. Para que la maneje nuevamente Rodri, que le empala, la levanta para que venga Williams por la izquierda, cerca de raya de fondo lo está marcando Molina. Atento Nahuel, lo cierra Juliano. De vuelta hacia atrás, el sacrificio que hace el hombre que juega en la entidad colchonera. La marca de Pedri suelta atrás. Ahora sí me gusta lo que hace Cubarsí, que combina por delante. Está Ferran en el área. Pelota corta que queda cerca al punto penal. No llega Merino, el rebote de vuelta. Porro con Yamal. Yamal con la zurda se prepara para disparar. A ver si desenfunda. Media vuelta de Lamine Yamal, liberando la tensión por el medio. El pase para Rodri. Rodri que la cambia hacia la izquierda cerca del vértice. ¿Dónde está Williams? A pelearla Neco por dentro. No logra meterse en zona de tiro. Alcanza a robar Nahuel Molina, que levanta la cabeza. Ahora sí, la manda al costado. El juego se para, el lateral. Para que juegue España. 88 para 89, casi 90. El estadio revienta. Está lleno. New York y New Jersey. No hay goles todavía. Nos vamos al largue. Lo quiere ganar España como de lugar. Lo está peleando en tres cuartos de cancha, por el medio, por fuera. Por fuera donde está Aymeric Laporte. La marca de Julián. La araña que todavía no logra clavar el veneno. No logra colgar la telaraña. Pelota que viene filtrada. Está la bomba de Rodri. La manda sobre el arco. Demasiado desviado. El impacto le quedó incómodo al centrocampista en zona de corte.
1: Mira, más allá de que España tenga la posesión del balón y el empuje hacia la ofensiva, es un equipo que adolece de creatividad. Lo dije durante el desarrollo de la primera fracción y del entretiempo, y también lo repito ahora. Porque no aprovecha los jugadores que tiene sobre la cancha, especialmente por los extremos y sobre el centro, que tienen individualidades propias. Es una tarea que parece no se llega a cuajar en el equipo de De La Fuente, y pese a que llegan una y otra vez y tienen chances de poder tal vez martillar, no lo consiguen. No es que España no sea protagonista o que no sea propietario del partido, de hecho ha monopolizado el segundo tiempo, pero realmente la falta de creatividad para romper la zona defensiva de Argentina cuando un equipo se te cierra en el fondo, es pasmosa. Me recuerda mucho a lo que sucedió en el compromiso ante Cabo Verde, en donde habían empatado 0-0. 4 minutos de tiempo agregado para el final de este partido, en la final.
0: Mira en la tribuna quién estaba: Iker Casillas, Carles Puyol, Andrés Iniesta, Sergio Ramos, todos los campeones del mundo del 2010.
1: Dame un Andrés Iniesta. A los otros tíralos al tacho de la basura. Un Andrés Iniesta
0: y un Casillas.
1: Ya es campeón de España si hubiese estado un Iniesta en cancha.
0: Un Casillas también.
1: Iniesta para mover la mitad de la cancha. O sea, yo no le voy a quitar mérito a Iker Casillas, pero Unai Simón le llena los zapatos completamente.
0: Usted lo dice, le creo. Va a jugar Emiliano Damián Martínez. El Dibu dieron 4 de propina, ya se jugaron 30. Saque largo del Dibu. Con la diestra la manda a tres cuartos de cancha, a ver si llega o no llega Juliano. Bloquea España en el medio. McAllister, que la rescata. Suelta para Molina, de vuelta para Alexis. McAllister, que libera la tensión, va por el medio, avanza Messi. Messi que suelta para Juliano, la rebota atrás cuando cae el 10. Cambio de frente de Molina y está desplomado. Reclama Paredes contra Vincic. El árbitro dice, tome distancia. El genio del fútbol mundial se tiene que poner de pie, el que aporta la 10 en la Argentina. Parece que tiro libre, no sé si hubo infracción cuando la alcanzaba a dominar.
1: Sí, pero todo fue tan artificial.
0: Fue tan rápido.
1: No, es que claro, choca contra Aymeric Laporte. Creo que más intención de Messi para chocar con él, pero Laporte le deja el cuerpo encima. Creo que se puede cobrar infracción. Pero todo fue como, ¡uy, se cayó Messi! ¡Oh, por Dios, el mundo se va a acabar! Va a abrirse un hoyo negro en la mitad de la cancha. Los desastres, los volcanes y los terremotos nos van a plagar acá en East Rutherford. Por favor, o sea, fue como demasiado escénico el tema. Tiro libre para Argentina, de todas maneras, se lo correspondía a Messi.
0: La juega rápido, Leo, Juliano para Leo, va Messi con la zurda en tres cuartos de cancha hacia el medio, centralizando el juego, viene con todo el pase para Leo que amaga, cerca de la puerta del área, lo bajan, no hay infracción, alcanza a robar a Argentina, se cruza Paredes para que venga, bailando Julián para Juliano, el centro rastrero, termina siendo remate al arco, atento, Unai Simón que va al piso, la saca estilo boliche por la diestra para Pedro Porro, pase largo para que venga Williams, y atento está Yamal, le marcó la diagonal, va por la diestra España, lo quiere ganar en esta, el remate, y el Dibu mete las manos, la saca del área, salta ahí balón malo, mete la cabeza, mete cuerpo, mete alma, cierra Pau Cubarsí, el juego se... Brena en mitad de cancha.
1: Roja.
0: Roja.
1: Sí, amarilla para Enzo Fernández y roja por una falta contra Pau Cubarsí.

0: iban directamente uno contra otro con una pelota dividida. Enzo Fernández parece ser que con un ristre de más golpea al español. Y Vincic no duda en mostrarle la amarilla. Ya tenía tarjeta amarilla anterior por una simulación que no fue cobrada por el referí. Y por esa razón le deja los pies por delante a uno de los tobillos del español. Justo en la mitad de la cancha disputaban la pelota, Cubarsí llegó antes y Fernández lo impacta sin que rozase siquiera el útil. Por esa razón no duda el árbitro del partido en mostrarle la segunda amarilla. Hizo volar a Cubarsí, no hay nada que discutir. Y se queda con 10 hombres Argentina con esta expulsión del hombre del Chelsea, mediocampista de su selección.
1: El que jugó en Benfica y en River, y en Defensa y Justicia, imagínate la trayectoria que ha tenido Enzo Fernández, y ya su corta edad, porque este tipo es relativamente joven, ya ganó un Mundial, ya ganó Copa América, y termina siendo, no sé, parte del espectáculo ridículo, porque esta falta era evitable, totalmente evitable. Y aparte se ganó una María al divino botón en la jugada de hace 5 minutos atrás.
0: Tiene 25 años, no me hace eso. No es para nada viejo, es un mediocampista que le queda mucho tiempo aún por rendir en el fútbol competitivo, que en el Chelsea es pieza importante de su equipo y obviamente también en esta selección no tuvo un buen partido. Hay que también considerar aquello. Varios jugadores de Argentina no tienen un buen partido en este instante. Se va expulsado Enzo Fernández y esto puede también generar una diferencia relevante con disminución de hombres para Argentina. Sigue siendo atendido Pau Cubarsí. Ojo que algo está acusando Messi de Cucurella. Algo le dijo Cucurella a Messi. Se comienza a complicar el panorama de este partido. Te lo decía Andrés, que había y se podía ir el partido de las manos del árbitro. Creo que lo ha controlado relativamente bien conforme han pasado estos acontecimientos, pero ojo que pueden aparecer las suspicacias. El fútbol va a proseguir. Se va a cumplir el quinto minuto, solo se habían entregado 4, pero aún queda algo más por jugar de este segundo tiempo.
1: A levantar la pelota, balón por el medio para que avance Rodri cerca del círculo central, se desprende de la zona del ring de la mitad de la cancha, avanza nuevamente Cubarsí que la cambia a la izquierda, viene con todo el aporte dominando, suelta el balón para Williams, atento el brother que amaga para adentro con la zurda, descarga con Cucurella, lo están marcando, lo tienen referenciado, bien fijado, viene Pedri, Pares el del Barcelona, cambio de pie para soltar el balón ante la marca de Messi, Valor le dicen, Valor señor, avanza Rodri levanta la cabeza, balón largo que va a ras de piso, avanza Lamine Yamal con zancada corta ante la presencia de Tagliafico, saca a bailar a Nico y roba a la Argentina, viene Julián que hace el sacrificio, dale araña por el medio, Cucurella mete pecho, queda mal parado Messi, pelota para Ferran, lo bajan en la entrada del área y ahí tiro libre para España, Paredes el próximo en ser expulsado porque recordemos que está amonestado, reclama la gente del combinado ibérico. A destiempo llega Paredes también.
0: Sí, está. Bueno, es que no está cobrando este tipo de infracciones con amonestación Vincic. Lo demostró en el partido. Otro árbitro yo creo que hubiese tomado criterio distinto. Porque es una pelota frontal, agarra a Paredes la iniciativa y va sobre el jugador enganchándolo y cometiéndole la falta. Se salva de enjabonado de la amonestación para un segundo expulsado a Argentina. Lanzamiento libre para España, frontal a unos 21 o 22 metros de distancia, donde ya están preparados, en este caso, Lamine Yamal, para buscar la oportunidad, para buscar la opción. Y me parece que está Pedro Porro también, en intenciones de ese balón muerto.
1: Si se tapa en la boca, bueno, a nadie le interesa si se tapa en la boca o no, cuando está todo el combinado o casi todo el combinado campeón del mundo en 2010, mirando de reojo, se prepara Lamine Yamal, dieron 4, jugamos 7, va a ser la última, si la mete adentro con golazo, España puede ser campeona del mundo, Pedro Porro con Lamine Yamal, los dos le pegan bien de afuera, se prepara Porro, se prepara el hombre del Barcelona, el que jugó en Girona que también pertenece a territorio catalán, a darle nomás muchachos, viene España a buscar la concreción necesaria para ganarle a la Argentina, paredón albiceleste armado por el Dibu, la orden de Vincic para que se juegue el balón estático. Y ahora sí dice el árbitro, vamos a tirar otra línea porque están pasándose literalmente del límite, muchachos. ¿Por qué hacer eso, muchachos? ¿Por qué hacer eso? Viene Vincic a decretar la opción de grito sagrado. Hay aroma de gol en 8 minutos. Ya ha pasado los 90, muchachos. Yamal se prepara con la zurda. ¡Ah! Y el manotazo salvador del Dibu Martínez que vuela hacia su palo izquierdo. Saque de esquina para el combinado ibérico.
0: Gran tapada del Dibu. Ya te cuento porque ataca a España.
1: A darle nomás de vuelta, doble toque, la pide Williams, el centro rastrero. Metía el taco Cubarsí, la despeja la defensa albiceleste. Cuando Cubarsí se lamenta por no poder conectar en frente ofensivo, se termina el partido 0-0 en 90 minutos. Señoras y señores, nos vamos a largue, nos vamos ¿a dónde? Al periodo de 30 minutos donde cualquier cosa puede pasar.
0: Te puede caer mal. Te puede generar algo de molestia, sus maneras de ser, sus respuestas, la forma en cómo tiene poco protocolo y donde dice ser mucho más que otros o merecer mucho más que otros. Pero de que Emiliano el Dibu Martínez es un gran portero, no podemos desmerecerlo ni tampoco desconocerlo. En esta final, igual que en otras finales en las cuales ha disputado con Argentina, otra vez muestra la capacidad y la calidad que lo hace en este momento el mejor jugador en cancha de su selección. Esta última tapada en contra del disparo profundo que generaban los españoles en este tiro libre que podría haber sido el broche de oro para ganar la Copa del Mundo, da a entender aquí. Ha tapado todo lo que ha venido de España, sin tampoco ser España, digamos, si bien controlador y absoluto dominador en el segundo tiempo, no apurando demasiado más de lo que sí podría ser al guardapalos del conjunto de Argentina. No es como si hubiesen estado apurando a Bocinha, donde sí lo apuraron bastante al guardapalos de Cabo Verde en sus partidos. Sí ha sido garantía defensiva el guardapalos de Argentina, que es de momento lo mejor que muestra el equipo albiceleste. Y es lo mejor porque Argentina, bien lo decíamos en el segundo tiempo, cambió el esquema, trató de salir, trató de proponer, hizo las modificaciones pensando en aquello, pero las lesiones no programadas de Lisandro Martínez primero en la primera fracción y posterior a aquello de Cuti Romero transformaron al equipo albiceleste. Para poder solucionar en parte las ausencias de estos jugadores, tuvo que meter primero a Leandro Paredes, después hacer lo propio con Lisandro, con Medina, con Facundo Medina, y tratar, digamos, de mantener a raya la línea defensiva que tienen Otamendi y Medina en el fondo, cuando habían comenzado Martínez y Romero en el inicio del partido en la saga del conjunto trasandino, ayudados por Paredes, que prácticamente se mete como un central más en algunos pasajes de la contienda para tratar de contener a los españoles. El ingreso de Nahuel Molina ha sido inexistente para lo que había sido encargado ese cambio, el de poder salir desde fondo y comenzar a ayudar a Álvarez y a Messi junto con los mediocampistas en la labor de contragolpe. Si en el primer tiempo Argentina había decidido ser un equipo de respuesta más que de construcción, en el segundo tiempo se terminó obligado a esperar a España, a resguardar su feudo, porque España no lo dejó pasar. Siguió atosigando a Argentina hasta el final del compromiso y solo por algunos arrestos particulares que no llegaron a amenazar siquiera a las huestes de Unai Simón. Una chance, digámoslo, tuvo cierto peligro y fue atajada por el guardapalos de España sin tener mayor esfuerzo en un avance por el corredor derecho. Y nada más. Lo demás siempre ha sido para el conjunto de De La Fuente, y aquí está el tema particular, y por eso el gran reclamo, porque España es un equipo con tremendas virtudes, con un once individual muy muy apreciado, con un entrenador inteligente, pero no tiene la creatividad suficiente, no tiene la concatenación ofensiva necesaria como para vencer a todos con tranquilidad. Es lo que le pasó en ciertos partidos, de que tiene todo para ganar exceptuando el último toque, el de adelante. Y sí, el Dibu Martínez ha sido protagonista, le han bombardeado el rancho y ha salido indemne por sus propios atributos, pero también hay que decir que España ha despilfarrado en varias oportunidades. Ahora, Argentina con un hombre menos por la expulsión por doble acumulación de tarjeta amarilla, de Enzo Fernández saca adelante la tarea, ya sería épico. Pero Argentina es un equipo que en este torneo mundial se ha transformado en una selección épica, que ha sacado resultados sobre los últimos minutos, que ha logrado ganarle a tal o cual, estando perdiendo el partido durante varios pasajes de aquella contienda o aquellas contiendas, sino que lo cuente Inglaterra, que lo cuente Egipto, que lo cuente el mismo Suiza. Entonces, puede ser que una chance se le otorgue a los albicelestes y sea el momento mágico para ellos. Pero en torno al comportamiento del partido y a cómo se ha conformado el juego, España ha hecho todo para ser campeón, mucho más que la Argentina, en este duelo que comienza en su primer tiempo extra.
1: Así es, los comentarios de Raúl Armando Meléndez, Andrés Mejía que les habla, saliendo a través de Nueva República para México y todo el mundo, y para Solo Capitán TV, el fútbol que nadie te muestra, nosotros te los vamos contando, te lo vamos contando con lujo de detalles. Avanza nuevamente España, Pedro Porro sobre la diestra, empezamos a concatenar las ideas de vuelta atrás, reiniciamos desde la entrada del área, jugando Unai Simón para Emerick Laporte por el medio para Rodri. Nuevamente España, quien construye en el círculo central, vuelca el juego para Marco Cucurella, que abre cancha sobre la izquierda para Williams, atrás para Marco Cucurella, por el medio, ¿quién está? Está Pedri, el del Barcelona, levanta la cabeza, el que porta la 20 en la espalda, avanzando con zancada corta, usando la horizontalidad del terreno de juego con Pedro Porro en la banda derecha, apoyando la jugada para Lamine Yamal por el medio, viene con todo Rodri, que la cambia sobre la zurda, pica el espacio, Williams corre ante la marca de Nahuel Molina, lo saca a bailar al del Atlético de Madrid, al medio para Cucurella, Cucurella para Pedri, Pedri para Cucurella, Cucurella el izquierdo cerca del vértice del área, construye nuevamente en el teje, maneje por acá, por allá, por allá, por acá, atrás para Aymeric Laporte, que se adelanta, retrocede con Pedri, Pedri en el medio con Pau Cubarsí, viene Cubarsí que se prepara, desenfunde el rifle, tira el pase abierto para Yamal por el eje derecho, al centro está Pedro Porro y por fuera Yamal con Ferran, le marcó la diagonal, de vuelta Yamal para Pedro Porro, Porro para Ferran Torres, roba la Argentina, se involucra Julián cuando arrancaba desde atrás, era Tagliafico el que arrancaba junto a Julián, el número 3, y en esa conexión termina chocando con el número 12 de España, tenemos tiro libre para que juegue el albiceleste y Scaloni ya agotó variantes. Tiene una más en este tiempo suplementario, pero para mí en el banco no tiene solución ante lo que está exhibiendo sobre el actual campeón de Europa.
0: Claro, si quiere meter a alguien más como para intentar provocar algún tipo de ataque, tendría que pensar en José Manuel López o en Nico Paz. No se me ocurre más. Para tratar, digamos, de fortalecer la mitad de la cancha y pensar en alguna salida, colocar a Giovanni Lo Celso. Y hasta podría arriesgarse con Valentín Barco, pero de ahí ya no tiene mucho más. Argentina, ninguno de esos jugadores que le acabo de mencionar tiene la garantía.
1: El Flaco López, que para mí en el Palmeiras está haciendo un muy buen trajín, pero no sé si este sea el partido para él. Buen partido con Suiza, sí.
0: Sí, buen partido.
1: Por lo menos sabe irrumpir sin ser imprudente. Cuando roba Ferran, se mete en el área, va por la diestra en raya de fondo, se frena, epa, buena mague, suelta para Yamal, que controla con la zurda, le queda incómodo cuando alcanza a reaccionar Julián. Queda para Tagliafico, la puntea por arriba, camina en el cielo, termina levantando nuevamente la empala, roba España. Atento viene Pedri, Pedri cerca de la puerta con la zurda, al centro, Williams, el levo. Cabezazo del Brüder, la rescata Molina por el medio para McAllister. Avanza Alexis, lo está marcando Pedri. Juego parado en la Argentina. Tiro libre para el combinado albiceleste en el primer cuarto defensivo. ¡Qué pelota levantaron! El Brüder cabeceaba y el Dibu, con ese manotazo usando la diestra, la palma, termina siendo el que ahogue el grito de los ibéricos.
0: Sí, se le pasaba el balón en el centro buscando a Nico Williams y este con un cabezazo leve. No, logra desviar la pelota, pero no lo suficiente para evitar la tapada de Dibu Martínez, que otra vez se convierte en figura en esta jugada. Por eso digo, siempre le falta la chaucha para el peso al último tiro de España. Muy débil, a veces con el último esfuerzo, muy, muy pegadito, digamos, al último toque. Y esa poca fuerza no es para resolver frente a un guardameta como el de Argentina.
1: Y no, ¿qué quieres que te diga? Cuando intenta nuevamente en casi 4 minutos de este tiempo añadido Tiro libre que ya juega España por el sector diestro. Va Porro que engancha para adentro. Buen amague de Pedro Porro por la derecha. Avanzando nuevamente España. Tras el pase de Merino se apoya en Yamal. Yamal para Pedro Porro. Centraliza donde está Rodri. Rodri que la vuelca sobre la zurda. Ahora sí mete la cabeza en el bloqueo del albiceleste vía Juliano, que logra intentar salir de la presión contra Paredes. Se involucra el que juega en Boca. Libera la tensión por el medio. Recupera Aymeric Laporte. Sale nuevamente el combinado de la Furia. Atento Pedri por la izquierda con Cucurella, el que va a jugar en Madrid esta temporada, apoyándose en el brother Williams. De vuelta al medio para Pedri. Pedri para Rodri. Rodri para Pedri. De vuelta de mí para mí. De mí para ti. De ti para mí. De mí para mí. De mí para ti. De mí para cualquiera, mejor dicho. Porque no tiene idea de lo que está haciendo España. Está aguantando Argentina. Viene Pedro. Se le acaba la solución. Cuando avanza nuevamente Rodri, el cambio de frente para Williams, que pica el espacio. La tiene que bajar con la diestra. Va a enganchar para adentro sobre la zurda. Conectándose el área. Mete el cuerpo Juliano, que bloquea. Aymeric Laporte llega al cruce. Atento Juliano, que le gana la carrera. Y el balón que queda a la deriva. Casi le queda de frente. Se le escapa en el costado. Hay lateral defensivo sobre la zurda a favor de España en 95.
0: Claro, es la apuesta de Argentina. El contragolpe. Juliano Simeone por la derecha. Tagliafico tratando de ayudar a quien se le ofrece por la izquierda.
1: Volvemos a trabar esta jugadita, avanzando nuevamente España a través de Pedro Porro, cerca al vértice del área, el centro rastrero en la puerta del área, media vuelta, Merino, el Lemos, se le suelta, está para William. ¡Gol! No,
0: anulado.
1: Nos ahogan el grito sagrado cuando el brother llegaba a zona de tiro en casi 96 por el choque contra el Divo, me parece.
0: Sí, a ver, el pelotazo desde la izquierda al área, un breve pinchazo de Merino buscando la oportunidad de gol, pero hubo falta de Merino en la anterior contra uno de los centrales del equipo de Argentina.
1: Otamendi.
0: Sí, contra Otamendi, eso es lo que marca el referee del partido. No alcanzo a saber si realmente hubo un toque ahí mucho más grosero de Merino, pero eso es lo que marca el referee Vincic. Nico Williams, posterior al rebote de Martínez, lograba concretar, pero le anulan el gol por la falta que le contábamos de Merino, que pareciera ser, porque no alcanza a visualizarse correctamente, habría un problema o hubo un problema ahí en el momento del roce con el central Otamendi. Lo van a revisar, parece ser, ¿eh? El VAR sigue conversando con Vincic, no se ha reiniciado el juego. Pero no
1: que lo cobre.
0: A ver, no me parece. No, no me parece que haya infracción en contra de Merino. Digamos, de Merino en contra de Otamendi. No me parece.
1: No, porque de hecho le gana bien. Aplica ruleta, el que cae es Otamendi, porque le soltó la marca a Merino y deja el balón libre. El que queda perjudicado ahí es el Dibu Martínez en el piso.
0: Sí.
1: Mala reacción del Dibu porque intenta anticipar. Y ya venía con una pérdida de referencia del frente de ataque el combinado ibérico. Cuando llega Merino, ya le ganó la pulseada, se le suelta y Williams, que para eso entró, para revolver un poco el gallinero albiceleste.
0: Ojo con esta, porque a vuelo de las imágenes mostradas no pareciera que hubiese...
1: Va a haber polémica, para bien o para mal, va a haber polémica igual.
0: Estaban esperando a que se levantara el guardapalos Martínez, que se encontraba complicado físicamente tras el choque que protagonizó en la última acción, donde había tapado, pero finalmente había terminado en el piso magullado. Y se preparan dos modificaciones en el conjunto de España. Se va del terreno de juego Rodri y también Laporte en su reemplazo, el ingreso de Zubimendi y Eric García. Para tratar de cambiar el panorama de este compromiso, ya sin modificaciones España.
1: Así es, más la adición que le quedaba por el tema de la largue, se la termina consumiendo igual.
0: Pero bueno, no sé, esa jugada me queda dando vueltas. Además, las imágenes de lo que estamos viendo desde Estados Unidos no son las más propicias. Yo creo que hay más cámaras para poder visualizar aquello. Pero el VAR ni siquiera decidió por llamar al árbitro. Ay, ay, ay. Vamos a ver qué pasa en el resto del partido.
1: Balón sobre la zurda, avanza Argentina, no llega Julián, flojo lo de la araña, la revienta Pedro Porro por el medio, atento estaba Willens buscando a Ferran, la gana nuevamente el combinado ibérico por la izquierda, Pedri que abre con Cucurella, tira el pase raso, pica Willens, corre el brother, corre Nico, bloquea una buena de Molina, una buena para Juliano, de vuelta Molina por el medio, la rescate España en tres cuartos de cancha, avanza por el sector diestro, me gusta lo que hace el avance por parte de Porro, Porro para Yamal, Yamal por el medio, va recortándose el centro con la zurda, descarga y libera la tensión con quién, con el que intenta irrumpir, que es Martín Zubimendi, va Martín de vuelta para Cucurella al medio el pase, propuesta de Pedri el centro, y el rechazo defensivo, se cruzaba Medina, se cruzaba también, el Dibu por si acaso roba a la Argentina en tres cuartos de cancha, infracción en contra de Pau Cubarsí. Cae el central del Barcelona, tenemos tiro libre para la Furia. Y en esa última, no sé, va a seguir dando vuelta en la retina de la colectividad futbolera durante esta, la otra y la próxima y la subsiguiente y el mes que viene, porque para mí no era infracción. Viene Cubarsí por el eje derecho, cerca al vértice del área. Amaga con la zurda, descarga al medio para Pedro Porro. Porro centraliza con Pedri y la cambia con Cucurella por la izquierda. Abre con Williams, avanza Nico. Nico hacia atrás para que venga la intención de España. Vía Zubimendi, bien por Pedri que abre con Pedro Porro. Porro que levanta la cabeza. ¡El centro arriba! Y el golpe de cabeza cerrando por el cielo. Bien por Medina, el rebote que queda. No llega Nahuel, iba Molina. Recupera nuevamente Zubimendi. Y no logra dibujar el trazo corto. Hacia atrás termina descargando. Apostando a la velocidad de Pedri. En tres cuartos de cancha eje medular. Amaga hacia adentro ante la marca de McAllister. Lo saca a pasear bailando tango. Último tango en París. Último tango en Nueva York. Porque Messi se retira de la selección. Se supone. Después de este Mundial. A menos que quiera hacer otra cosita. Yamal para Porro. Busca a Pedro hacia el medio de vuelta. Pedri. La dejó para Yamal que con la zurda. La empalma. La quería tirar al marco de la mano diestra. Di, el Dibu Martínez la deja pasar, otro cambio en la Argentina, se prepara, última variante en Scaloni y sí, compañía.
0: Ingresa Marcos Senesi al terreno de juego, reemplazando a Julián Álvarez. Es cambio distinto porque este es defensor del Tottenham, Marcos Senesi, que no tiene tanta continuidad de todas maneras, es bastante menos requerido que otros jugadores, 29 años, tiene experiencia, sin embargo, el ex Feyenoord y Bournemouth, pero de todas maneras ya está en el terreno de juego reemplazando a Julián Álvarez, el cambio en la Argentina.
1: Te cuento que cuando jugaba en el Feyenoord, lo citaron al mismo tiempo a la selección de Italia y de Argentina.
0: Claro.
1: Terminó asistiendo a la Argentina, después no lo llamaron más, lo terminan convocando de emergencia tras lesión de algunos para el Mundial y ficha durante este periodo estival en el Tottenham. Bournemouth, muy buena campaña con él en cancha durante la última pasada del fútbol en Premier League, imagínate. Termina entrando por la ventana al Mundial y va a jugar la final. Avanzando Pedri sobre la izquierda, abre con Williams, aparece Cucurella como opción de pase. ¡Centro al área, cabezazo! ¡Merino! Se toma el poco pelo que tiene en la nuca. Frentazo de Mikel Merino, que casi la manda adentro en 102.
0: Yo sigo pensando, le falta la chaucha para el peso, le falta el frentazo adecuado. Por eso jugadores como Iván Zamorano hicieron historia en la Liga Española. Porque
1: Alan Shearer.
0: Sí, en el Castle, lo que decíamos de Zamorano en Real Madrid. O el mismo Hugo Sánchez, si nos queremos ir más atrás. Porque tenían esa seguridad para finiquitar España. Claro.
1: Cantuta, por ejemplo.
0: Sí, pues tienen tienen la capacidad, tienen el talento y la técnica, pero no tienen el poder de finiquito. Es algo, digamos, que se continúa en el tiempo para el equipo de La Fuente. Imagínate si Argentina termina ganando esta final.
1: Balón abierto para que la gane Yamal con la diestra, la controla con la zurda, la domina y la logra centralizar para Pedro Porro. Aparece Pedri, abre con Williams sobre el carril zurdo. Buena mague del brother. Epa, qué lindo lo que acaba de hacer. Lo están marcando entre dos. Lo tienen que cerrar. Busca a Williams. Williams y el remate. El balón que queda a la deriva lo termina capturando tras rechazo de Paredes. Viene Messi. Por la izquierda Messi. Buena mague de Messi. Messi que la empalma tres dedos y la manda larga para Juliano. Bajaron a Simeone. Bajaron al hijo del Cholo, el que juega en España. Le va a doler su vuelta a Madrid a este tipo. Zubimendi que tira, traía su largo, vaya mal, la bajaba, reclamaban mano y parece que la cobran.
0: A ver, se complica el tema porque me parece que Simeone lo va a esperar, como siempre, a Cucurella. Cucurella sabe que está Simeone, pero hace la demanda de no verlo y choca contra el argentino para tratar de simular la infracción. Creo que aquí está muy bien Vincic para no cobrar la falta. Me parece que nunca fue. Se vuelve loco Scaloni hablando con el cuarto árbitro y con toda su banca enardecida. Y en la contra, Lamine Yamal agarra una pelota sobre un costado del campo ante la marca de Nicolás Tagliafico. Este prácticamente la agarra prestada la cintura y el torso a Lamine Yamal, que reacciona con un breve manotazo y hace que la banca de Argentina reaccione casi en ida hacia para el joven jugador del conjunto de España. Raya para la suma, todo esto trasunta en una tarjeta amarilla por reclamos para el argentino Lionel Scaloni.
1: Y raya para la resta, porque sacarse una amarilla por reclamar me parece insólito. Balón que maneja Argentina por la diestra, nuevamente se adelanta Molina tras apoyo en Juliano, descargando hacia atrás el bloque defensivo del albiceleste. ¿Van a dar tres?
0: Tres adición.
1: Hasta el 108 de este periodo de alargue, muchachos. Cuando quiere robar Williams por la izquierda, se cruza en esta despeje. Efectivamente, lo que hacía Nahuel Molina, apoyando por Paredes a contramarcha. Volvemos a trabar, volvemos a ganar, dice la albiceleste por el medio donde estaba Tamendi. La está pidiendo Martínez. Reviente el Leo con la derecha. Y atento para bajarla Pedro Porro por el medio, juego centralizado. Avanza nuevamente Zubimendi para Pedri. Busca a Pedri que filtra, la maneja Ferran en la puerta del área, se metía en zona de tiro. El juego se para, no hay infracción. Rechaza el fondo argentino. De vuelta Zubimendi, la puntea largo el envío de la cabeza de Otamendi. En el medio va Messi a pelear por fuera, por dentro con Juliano. Descargando con Paredes, arma el tándem con Juliano. Viene Leandro, ruleta de Paredes, aparecía McAllister. Quiere robar a Argentina, recupera a Pedri. Por la izquierda va Williams, va por dentro Pedri. Se anima el del Barcelona, roba a Juliano Simeone. Corre el hijo del Cholo, combina con Messi. Messi que aguanta, se levanta, se cae. Aplica giro de torno y libera para McAllister, que va largo para correr en carrera cerca del sector zurdo del área. Y Pedro Porro, cruce providencial para mandar el balón al saque de costado.
0: Entiende la hinchada de Argentina y el equipo de Scaloni la posición en la que se encuentra. El contragolpe es la necesidad y hay dos alternativas: aguantar hasta la definición a penales, que es una alternativa, entendiendo que el Dibu Martínez ha sacado más de alguna en favor de Argentina.
1: Unai Simón igual.
0: Y Unai Simón también ha tenido chances para poder ser protagonista, lo que disminuye también esas oportunidades. Es una ruleta. Pero entendiendo lo que está haciendo España en la cancha y lo que Argentina está mostrando, no es un negocio poco conveniente el pensar en una definición a penales, pero aún queda otro tiempo extra más, insisto, los minutos que se deban jugar en el cierre de este primer tiempo para poder percibir aquello. Hay que ver cómo se va a conformar aquello para Argentina, que trata de presionar con un hombre menos. Recordar que Enzo Fernández fue expulsado por doble amonestación.
1: Lateral que ejecuta Pedro Porro, la cabeza de Ferran en el medio, gana nuevamente Senesi, que triunfa a la altura, camina por el cielo, queda para Yamal, que nuevamente la frente hacia adelante. Jugó parado. El árbitro asistente levanta la banderola, dice, todo invalidado, caído Merino. Vincic que reclama contra el número 6 de España, cuando le da un topetazo a Paredes, termina cayendo de cola. Fue falta banquillo, sí, de Paredes, el de Boca. Quedó como...
0: Yo creo que fue falta de Merino, ¿eh? Le pegó un codazo a Paredes cuando fue por arriba en el salto. No marca ni lo uno ni lo otro Vincic, solamente el lateral para Argentina.
1: Ni lo uno ni lo otro, todo lo contrario. Viene Eric García en el círculo medio, afuera del área. Balón abierto para Pedro Porro. El juego se va a parar. Se nos está terminando este primer acto de alargue y se acaba este primer periodo suplementario. Seguimos 0-0, nos quedan 15, más propina, más penales. Si persiste la igualdad, lo que tuvo España, creo yo, me sorprende que Argentina no haya llegado con claridad ninguna sola vez al arco. Vamos con eso.
0: Claro, como te digo, la única chance en la que Argentina tuvo algún peligro cercano al pórtico de España fue en el primer tiempo, la primera acción que se propinaron, cuando lanzaron un pelotazo profundo para Lionel Messi, que Unai Simón tiene que salir a achicar y que prácticamente a 25 metros de su pórtico logra sacarle la pelota al mediocampista de Argentina. Y digo mediocampista porque Messi no es delantero neto. Para que esa gente que se vuelve loco diciendo no, es que es delantero centro, hace mucho
1: goles. No, nunca lo ha sido.
0: Pero hoy en el equipo de Scaloni oficia como delantero. Ahora, retrocede, es un falso 9. El argentino entiende, en cierto sentido, lo que está haciendo su selección. Aguantar contra una España, porque más allá del fervor, más allá de la pasión, tiene que haber una lumbrera de conocimiento futbolístico para un país tan, tan imbuido en este deporte como es Argentina, mucho más que cualquiera en Sudamérica, para entender de que esta selección no es más potente que la del 2014, ni la del 2022, que no ha mostrado más que esas otras selecciones. Y no. Es un equipo que, a partir de la garra, a partir de la voluntad, a partir del ánimo, del sentimiento, ha sacado resultados contra equipos que le han mostrado mucho mejor juego y donde prácticamente estuvieron a punto de llevarse el premio mayor, algunos cometiendo importantes hierros en torno a la edificación táctica. Menciono en este caso Inglaterra, que con Tuchel le regaló el partido a Argentina metiéndose atrás. Estúpido Tuchel, pero bueno, ¿qué le vamos a hacer? Y yo lo digo con absoluta certeza, porque fue una estupidez lo que hizo, lo que hipotecó el trabajo de Inglaterra. Y finalmente se agarra con merecimiento el mote de pecho frío. No puedo decir más. No me voy a meter en el tema histórico, en el asunto de las Malvinas, nada de eso. En lo que fue el partido, estuvo ganando el compromiso Inglaterra durante prácticamente gran parte del segundo tiempo y le embarró. Fin. Argentina se aprovechó, igual como en su momento también aprovechó las posibilidades contra Egipto y contra la misma Suiza, para acceder a esta final. Pero no es un equipo potente, no es un equipo que tenga individualidades increíbles, que esté jugando de tú a ta, de que avasalle a todos. En este partido particular lo han atropellado Argentina, como nunca. Y España, que ha hecho todo para buscar el gol, se ha encontrado con un gran portero, también con falta de capacidad para vencer a ese gran portero, la selección española. No quiero desmerecer el esfuerzo de los jugadores defensivamente hablando, pero si no es por Emiliano Martínez, esto yo ya creo que sería historia. Veamos en el último extra si es que España tiene la chance de poder cerrar para ellos, o Argentina de buscar un milagro, o finalmente irse a la definición, a penales.
1: Empieza a rodar la pelotita y empieza a moverse España por el eje medular, avanzando Zubimendi por el sector del círculo medio, la cambia a la diestra donde está Yamal, viene Lamín ante la presencia fuerte de Medina, sacando a bailar a McAllister, atrás para Pedro Porro, el centro por arriba, Williams, cabezazo, queda servido, atrás está Ferran, ¡Gol! La furia. Primer minuto de la segunda etapa de alargue. Centro de Porro. La baja Williams. Queda para Ferran servido en zona de tiro. España 1, Argentina 0.
0: Era necesario recalcar una y otra vez que España necesitaba anotar y que no había encontrado esos espacios, porque ellos mismos en el último toque no habían tenido esa jerarquía para vencer el pórtico. Y en esta, al fin apareció alguien con algo más de claridad. El centro al área buscando el pivoteo de Nico Williams. Tocó hacia atrás, fue inteligente, porque sabía que estaba Ferran atrás. Evade la marcación de Nahuel Molina en ese cabezazo. Y con ese pase a contrapique, agarra Ferran, pierna zurda. Dice, ¿sabes qué? La voy a reventar. No me queda de otra. ¡Pum! Para adentro. Y ahora sí. Ahora sí alguien con jerarquía como Ferran, por lo menos en esta, sí se viste como alguien de talla mundial, para anotar con borde interno, una volea con pierna zurda, luego con la derecha hace añicos el banderín y la van a penalizar al pobre de Ferran. Pero qué importa, España está ganando y Argentina está sufriendo.
1: Argentina, que llega a su segunda final consecutiva y se repite la historia que ocurrió en Italia 90, venían de ser campeones en el 86, en México precisamente, y en 90 pierden 1-0, gol de Andreas Breme de penal en los 5 minutos finales más terribles que tuvo la albiceleste, cuando el juego se para en campo del conjunto español. Tiro libre para la Argentina, Ferran que festeja su gol en este torneo, gol que vale oro para reeditar una historia que tiene que recordarse hace 16 años atrás en Sudáfrica, con gol de Iniesta en una jugada elaborada, el tiempo alargue precisamente, le doblega la mano a la naranja de Países Bajos. Tiro libre, ya juega el fondo argentino, balón que cae sobre el sector diestro, atento, Unai Simón que ahoga la opción de la remontada de Argentina, bien por el meta del Bilbao. Se va hacia el piso, la abraza y le dice, aquí mando yo, 108 minutos, la deja servida para Pau Cubarsí. Sale en defensa el combinado de La Fuente.
0: ¿Sabes qué? A mí me quedan sentimientos encontrados, porque Argentina ha mostrado tan poco en este partido y en cierto sentido nuestro único representante de Conmebol desde hace dos llaves atrás. No ha sido un buen trabajo de los equipos Conmebol en esta Copa del Mundo. Y no. Argentina llega tan alto a punta de su propia ley, de su propio deseo, más que de su propio fútbol. Hay mucho en deuda de la Conmebol respecto a este ítem con sus selecciones, desde el repechaje hacia adelante, inclusive considerando, por ejemplo, que Bolivia se quedó en el camino ante Irak en la disputa por llegar a la Copa del Mundo. También ahí se puede decir que hay ciertas derrotas, ciertos dolores. Mal por Argentina en cualquier caso, el cómo termina este partido, más allá de que el marcador es escueto.
1: El balón que queda a la deriva, la saca del costado por la diestra Argentina, balón profundizándose por el sector zurdo, pelota que va larga, a ver si llega o no llega Messi, que engancha para afuera, para adentro, buena ruleta ante la marca de Cucurella, lo saca a bailar al de los pelos locos, descargando con Paredes que abre terreno, en banda diestra aparece Molina, busca a Nahuel, de vuelta Paredes, traba Williams, el rebote queda para que salga Otamendi dominando. En la saga central estaba Medina, balón que va hacia el área, el desvío defensivo bien por Cubarsí, la cobertura, el rebote que a ver si llega o no llega. Nuevamente la Argentina vía Macalister. Con la zurda, quiere meterse en el vértice del área. De vuelta el rebote, la gana Tagliafico. Marca preferente Yamal, que le termina cortando el circuito desde atrás. Tiene que avanzar el combinado Luis Celesti. Está ganando España desde el minuto 106. Gol de Ferran Torres, 109, 110. Nos quedan exactamente 10. Y se nos va el partido, muchachos. Balón que va largo, Unai Simón. Con el pecho tranquilo, contra el piso, hace tiempo empieza a consumir al enemigo de todo el mundo, me refiero al reloj, Ferran Torres, que definió de puntete también vale, da lo mismo cómo le peguen, mientras termina adentro. Con esto España está levantando su segunda Copa del Mundo y lo festejó todo el combinado histórico que está en la tribuna, Puyol, Casillas, Ramos, Iniesta, Xavi. Y el Dibu se lamenta, Ferran Torres, que actualmente milita en el Barcelona, dándole otra alegría a una camada culé que se vuelve a hacer presente en este combinado nacional. Recordemos que en la previa de este Mundial, esta selección se le cuestionó por no convocar a nadie del Real Madrid.
0: Claro, decisiones del entrenador, pero considerar que el Madrid tampoco ofrecía grandes alternativas, no tiene por qué ser... siempre gente de los equipos grandes los que tengan que estar en la selección, entendiendo que es una vitrina y ya sabemos el tema de los representantes, algo tan conocido, por ejemplo, en una selección como la nuestra, la chilena. El tema va en que a De La Fuente se le está concediendo finalmente el máximo de los deseos con sus decisiones, y creo que es merecido. Ha sabido concatenar el trabajo de un equipo con figuras particulares, con un Lamine Yamal que no está en el mejor de sus momentos, pero con fortalezas que han venido desde el banco, como el caso de Ferran Torres o el mismo Menino, que le han dado un cariz diferente a una España que, cuando no es capaz de hacerlo con sus titulares, se encuentra desde la suplencia una oportunidad de reverdecer, y es así como está sacando adelante esta final. Argentina, más allá de los 11 titulares, y es por eso que las lesiones y los cambios han desquebrajado la estructura de Scaloni, poco puede hacer porque no tenía una banca tan dispuesta para ayudar por los talentos que ofrecían los jugadores individualmente de la suplencia de esta selección argentina. Pero aún queda tiempo para ver qué pasa en este duelo final.
1: Siete infracciones y se acaba el partido. Viene con todo Ferran, que filtra para que venga Williams a la carrera y va a llegar a la última línea. Williams, que amaga con la derecha ante la marca de Senesi, lo cierra el de pasaporte italiano, soltando para Cucurella y alcanza a robar a Argentina. De vuelta a Senesi, había infracción previa. Banderol arriba, posición de adelanto, dice el juez asistente. Vincic declara que hay tiro libre para la albiceleste. Se consume lo que va quedando de esta prórroga, muchachos. Nos quedan siete infracciones. Fíjate, cero llegadas al arco de Argentina en todo el partido. más de 12 llegadas por parte de España. Y hay una estadística, cada 7 llegadas hay chance de un gol. Imagínate lo que tuvo que pasar el Diego Martínez cuando alcanza a doblegar la defensa española y viene con toda la contra Ferran y lo liquida. Ferran contra el área, está... Está todo invalidado. Posición de adelanto, ir el martillo de sentencia faltando 6 y monedas, el rechazo al Biciliste y no resulta. A contramarcha y error grosero, Ferran Torres tenía el 2-0 en su pie bendito.
0: ¿Por qué no cobrar los offside antes? Esa es una estupidez de la FIFA realmente. Porque tú arriesgas a que el jugador se lesione, inclusive intentando finiquitar o que pase algo peor en el camino. ¿Por qué no decir que está offside? Es algo tan sencillo. Antes se hacía, el fútbol anterior, el fútbol que nos gustaba, se cobraba los offside apenas el jugador se encontraba en esa posición. Ahora es una tontera, realmente una tontera.
1: La tecnología a disposición del antideporte. Cuando va a jugar en tiro libre viene Leandro Paredes a darle nomás hacia el área. Están todos caminando cerca de la puerta del infierno, custodiado por el cancerbero Unai Simón. Balón que va a ir cancha arriba, desvío, Torres que la manda larga, pica y amala al espacio. Retrocede el fondo argentino jugando el Divo cerca de la media luna. Presión intensa, abre terreno, viene Paredes por fuera y por dentro termina jugando en corto. La están pidiendo en el frente de ataque, viene con todo Juliano Simeone en la recepción a Messi, que de pecho se perfila cerca de la raya. Atento viene Messi, mira lo que hace Messi, qué lujo acaba de hacer el genio, se va a meter en el área, el centro de Messi, y la cabeza de García, Eric le dice que no, hay tiro de esquina para la Argentina, nos faltan 5 minutos.
0: Sí, nos falta tiempo para pensar en la Argentina. Ahora, claro, Argentina ha crecido buscando desesperado el empate, pero porque España ha retrocedido cubriendo el gol que tiene a su favor y esperando el contragolpe, algo que es un negocio peligroso para el equipo europeo, en consideración a que podría parecer una opción para los trasandinos, para los argentinos en este caso, desde una acción individual o colectiva. Entendiendo su labor, entendiendo sus responsabilidades, pero bueno, el cansancio, las decisiones, ir a atacar o ir a defender, España decide por lo segundo. Vamos a ver si es que eso le permite tranquilidad, porque Argentina ha hecho más en estos últimos 5 minutos que han existido de este extra que en todo el partido.
1: Y el córner a doble toque que casi termina con golazo de Messi, roba Williams por la izquierda, arranca desde atrás y ya está en 3/4 de cancha, lo está doblegando Argentina, se va a meter en el área, Williams hacia el medio, cerraba Senesi, no. Juego que termina siendo, me parece que para España, en tiro de rincón o va a ser saque de fondo.
0: Lo sacó Williams solo, o sea, le pegó mal, trató de mover con la pierna cambiada, hacer un canyengue, no le resultó, o sea... yo voy a decir siempre digo lo mismo. Si tú estás ganando un partido estrechamente o no estás ganando y necesitas finiquitarlo, hazlo sencillo, busca el gol, no te pongas a hacer tonterías. Lo de Nico Williams no tiene justificación.
1: Balón largo va Juliano Simeone en raya de fondo, se barre para ganar la pulseada cara a cara contra Cucurella, suelta hacia atrás, está para Messi. Messi prueba el arco, desvío, caramboleo, zona de tiro. Queda el balón rebotando. Merino que termina desviando el impacto, termina cayendo cerca del punto penal. 116 para 117, se nos va el partido después de alargue, muchachos, está ganando España. Le dio con la cabeza entera a Merino ante la insistencia de Messi, que con la zurda mandó un proyectil demasiado frontal a corta distancia, a menos de 1 metro de separación entre la jugada del argentino y la defensa del bloque rojo.
0: Sí, el disparo de Messi le llegó directamente al rostro a Medino. Ahora, de que sea o no sea actuación lo que está pasando por el español, tiene toda la justificación en cualquier caso, por la conmoción, claro, que termina recibiendo en ese pelotazo, de ese furibundo disparo de Messi, de no haber pasado ese cabezazo de Merino, tal vez el balón hubiese generado más estragos. España está defendiendo muy atrás, Argentina con todo lo que puede, y yo quisiera recalcar esto, tiene un hombre menos los argentinos en la cancha. Sí, insisto, si Argentina logra empatar o el partido se sigue manteniendo con Argentina siendo ahora protagonista del juego, España puede vender caro esta decisión. Igualmente es lícito lo que hacen, pero es un juego muy, muy, muy peligroso. Además es tremendamente timorata la decisión del equipo de La Fuente. Ojalá que recapaciten para su bien. Si no, Argentina tiene alguna chance, una posibilidad para tal vez ir por el empate ansiado, algo que a juicio del buen fútbol podría ser injustificado, pero esto no se gana con buenas intenciones ni con jugadas estrambóticas, se gana con goles. Y si Argentina logra la paridad, sería igual de merecido que si hubiese estado atacando durante todo el compromiso. Vamos a ver qué hace el equipo de Scaloni en lo que queda de este alargue.
1: Bota tierra, dice Vincic, para que juegue nuevamente el fondo español y el fondo albiceleste. Por el medio de la salida, tratando de dominar Medina, de vuelta Otamendi por el sector de la izquierda, a levantar la pelota contra el área, parecía como fin de apoyo. Está McAllister, que terminaba jugando largo, se topa con Lamine Yamal, saque de costado, juega el conjunto de Scaloni. Último minuto y medio, se nos va el partido, juega el Diego Martínez, trayazo largo que mete el arquero de Aston Villa, balón que cae entre el cuarto de cancha, golpe de cabeza nuevamente en el medio, la tiene que pelear, queda para Messi que filtra, despeja Pau Cubarsí, que la revienta, la manda a campo rival. Nuevamente frentazo por parte de Molina. Atento está Brother Williams. El Nico, impreciso. Pero le doy el mérito por bajarle la pelota a Ferran, que le está dando el triunfo a su selección en esta final de Copa del Mundo. Va a jugar nuevamente Argentina en tres cuartos de cancha. Viene Messi, el que aporta la 10 en la espalda. El árbitro le dice más atrás para elevar el balón contra la zona de remate, donde se encuentra Unai Simón armando el paredón en la entrada al sector infernal, donde Argentina quiere concretar la igualdad a como dé lugar. Últimos 30 segundos más la propina, si es que da, para terminar esta agonía. La juega en corto, doble toque, nuevamente viene Messi por fuera, pelota filtrada, va Juliano el centro, y no llega Senesi a impactarle, mandarla adentro, se toma la cabeza Tagliafico también. Lo que se acaba de farrear Argentina. Y atento el fondo de España para enviar el balón al tiro de rincón.
0: Se acaba de salvar España. Se acaba de salvar lo de Senesi dentro del área. Le pegó de primera, punto de instinto en el centro de Simeone. Tiro de esquina para Argentina. Estamos sobre el límite del final de partido.
1: 5 minutos dieron de propina, 120, jugamos a 125, más 2 más, si es que somos generosos. Va Messi con la zurda, desde la diestra, pelota arriba, cabezazo, Unai, el rebote queda en la boca del arco. Y no llega Tagliafico, Medina tampoco, nuevamente hay desvío de la trayectoria de la redonda, hay nuevamente réplica.
0: Corner.
1: A doble toque apostando a la velocidad. Y el árbitro dice, no, se va a acabar este partido con el triunfo de España. Pero el árbitro ordena repetir el saque desde el borde del cuadrilátero. A elevar la pelota como misil teledirigido va el genio del fútbol mundial, el que porta la 10 en la espalda. Está pidiendo cercanía para hacer apoyo. Lindo centro, a media altura, primer poste, rebote, está... ¡Ay, Juliano! La manda sobre el larguero, se toman todos la cabeza. La parcialidad argentina en la tribuna con cara de desazón, porque dos ya se perdonaron ante el triunfo momentáneo de los ibéricos.
0: Nada, o sea, ya lo dije, para mí España defendió mal su resultado, no debía haberle entregado la iniciativa argentina de la manera como lo está haciendo. Y estas son las consecuencias que casi generan el empate en el marcador. Insisto, aquí no hay un tema de merecimiento, sino un tema de hacer o no hacer los goles, y en esta se salva España de una manera impresionante. Primero con Senesi en una barrida de un centro del mismo Juliano Simeone, y en esta, tras el centro de Messi, el mismo Simeone con una semitijera que no logra colocar en posición hacia el arco defendido por Unai Simón, le pega con mucha fuerza, poca colocación sobre el travesaño, punta de desesperación, punta de deseo, más obviamente solo con pulsaciones Argentina peleando ante España. Se decretaron 5 minutos de adición, ya cumplido los 120 de todo el compromiso, ya se han cumplido 2 y medio de compromiso en esta adicional.
1: Y nos quedan 2 y medio más y no podemos más. Messi atento a McAllister, la gana, media vuelta, descarga desde atrás, tiene que aparecer Otamendi, abre terreno sobre la zurda, a ver si llega o no llega Tagliafico a la carrera, pase rastrero, se involucra en el frente ofensivo, intentando adelantar la línea, Juliano Simeone fuera de posición, Me gustaba la propuesta del albiceleste, que termina perdiendo el sentido y la brújula. Juliano, que se lamenta, era la opción de impactar y mandar la agonía a tiros desde el punto de castigo. Será movimiento desde el costado. España, que está acariciando su segunda Copa del Mundo ante la Argentina de Messi. Una España de menos a más en este Mundial, sin grandes figuras rutilantes, pero con un poderío colectivo que pesa. Termina pesando más de lo que uno cree.

0: con ilusión por parte de La Fuente. Pelotazo largo que va a caer en tres cuartos de cancha cerca de la raya. La cabeza de Argentina, bloqueo defensivo, a ver si llega o no llega. Lamine Yamal, el rechazo hacia medianía del terreno de juego. Nuevamente se invoca el fondo del albiceleste. Paredes que rechaza el balón que queda en el círculo central. A ver si la rescata alguien, la recupera Messi. A meterse en camisa 11 barras va Messi, busca a Leo. Lo dejan pensar a Leo. En el círculo medio, juego parado, tiro libre, va a moverla, larga con la zurda. Balón frontal hacia el área y Unai Simón que la gana y se va al piso. Aprovecha de tirar, de hacer tiempo, de hacer piscinazo, de no hacer cantadas. De La Fuente, perplejo, nos quedan los últimos instantes. Últimos 60 segundos, se nos va el partido. Saque largo del golero, golpe de cabeza, rechazo defensivo del albiceleste por la izquierda. Va Williams, busca el brother. Atento el Nico, lo está marcando Nahuel. Atento Molina para cerrarle el avance. Suelta para Cucurella, contramarcha para que salga dominando Eric García ante la presencia del 10. Balón que se vuelca sobre el eje diestro, donde está Pedro Porro por el medio para Merino. Merino que aplica ruleta, suelta para Cucurella. Por la izquierda tiene que avanzar cruzando la frontera. El de los pelos locos, balón filtrado para Ferran que corre solo contra el mundo. A esconderse en la cornisa, bailando a Ferran, el balón a la deriva. Busca Cucurella en el medio, a ver si llega o no llega Argentina. Infracción en contra del combinado albiceleste. Tenemos tiro libre, últimos 20 segundos, se nos va el partido. Va a jugar el Diego Martínez mitad de cancha y va a mandar todos a la olla a jugar al pelotazo largo, a ver si alguien embuca lo que es la opción de la agonía. España lo quiere festejar a como dé lugar. Se nos va el partido, Raúl.
1: Sí, se nos va el partido, veremos.
0: Balón largo del Dibu sobre el área, frentazo, desvío, nuevamente la saca Ferran, la contra que no resulta, silbatazo y la historia que se escribe. España campeona del mundo, España campeona del mundo, España se lleva su segundo trofeo a nivel mundial. 16 años pasaron para volver a ser los mejores del orbe ante, para muchos, el mejor jugador de la historia. Argentina 0 y España. Ferran, el único gol que termina sentenciando una selección que solo recibió un gol en todo el torneo.
1: Ojo, que hay ciertas dificultades. Qué raro este final ahí. Scaloni separando a Lamine Yamal y a algunos otros españoles para que no se junten con los argentinos. No han estado, pareciera, muy contentos. Los saludos respectivos. Conoce finalmente quién es el campeón del mundo. Ya se sabe entonces que España es el nuevo propietario de la Copa Dorada y de los anillos que se prometieron para esta definición al estilo de la NBA. Otra tradición que, bueno, no sé si sea esté muy de acuerdo con eso, pero ya está, el Mundial de Francia. Dijémoslo así. España gana, España triunfa. ¿Es merecido triunfo? Claro que sí. Hizo lo mejor para sí. Tuvo un lapsus gigante en el final del partido, tremendo, con un hombre menos, Argentina empujando a España hacia el fondo y prácticamente estuvo a punto de emparejar. Y si se hubiesen terminado emparejados, quién sabe qué hubiese sucedido en la definición a penales. Irresponsabilidad de España, sí. Impericia de Argentina también, pero por sobre todo España. Aquí el partido completo siempre fue propiedad de España. España en el primer tiempo protagonista porque Argentina se lo propuso. España en el segundo tiempo protagonista porque tenía la chance y la capacidad para hacer que Argentina fuese menos. Y en el alargue llega el ansiado, después de muchas otras oportunidades sin conseguirlo, de parte de Ferran Torres. Siguen las discusiones, ¿eh?, de algunos argentinos que se resisten al resultado. Y esto también discutiendo con algunos jugadores españoles, sin ser vehemente, más que solamente palabras. Las celebraciones se completan por el resto de los jugadores de España y seguramente para toda la comunidad alrededor del planeta, por supuesto, aquel país, se encuentran exultantes. Pero hay que ser correctos en decirlo. España es merecido campeón, pero pudo haber sufrido sobre el final innecesariamente. Lo sufrió, de hecho, pero no terminó con las manos vacías. Logró su premio en un partido lleno de nerviosismo. Creo que el equipo que tiene el mejor fútbol, la mayor solidez, el que mostró más fortalezas en las distintas partes del terreno de juego, es el que se lleva finalmente este título. Pensábamos en cierto momento que podría ser Francia, que podría inclusive meterse en el camino Inglaterra.

Inglaterra o la misma Argentina. Ya queda demostrado en distintas partes del terreno de juego, es el que se lleva finalmente este título. Pensábamos en cierto momento que podría ser Francia.

0: dentro o fuera del Mundial, en donde sí hubo tal vez más diferencias. Y creo que en cierto sentido también no lo plantea bien Lionel Scaloni el compromiso en rigor. Le cede los espacios a una España que nunca se comió esa idea del contragolpe rápido, que nunca fue, digamos, mordaz en las ofensivas. Ahí vemos sobre el final del pleito y se están repitiendo imágenes en donde se atraviesan algunos jugadores argentinos con españoles. Aparece Eric y también Gaby, que es uno de los suplentes, delantero de España, que es empujado a piso en medio de lo que es la celebración española, y obviamente con el enojo de los argentinos, con el dolor de los argentinos, por lo que termina siendo esta derrota. Pero aquí hay poco que reclamar, muy poco que reclamar de parte de Argentina. Obviamente la impotencia se puede entender, pero no hay nada que se pueda decir que sea injusto para ellos. Es más, y a juicio de todos los que se han quejado de Argentina, se podrá decir que ellos han recibido muchos beneficios arbitrales, muchas posibilidades a su favor. En este partido creo que fue un poco más equilibrado. El trabajo de Vincic no es fundamental para ni uno y para otro. La expulsión de Enzo Fernández es absolutamente válida. Leandro Paredes se salvó de unas cuantas para ser amonestado, inclusive haber sido expulsado. Y nada, tiene que morder el polvo de la derrota y sentir finalmente lo que significa llegar a la final una vez más y no poder llevarse el título mayor, bien digo, tal como pasó en el 90, tal como pudo haber sucedido en el 2014, tal como pasa ahora en el 2026. Argentina es un grande del fútbol mundial. Argentina es un grande del fútbol mundial y eso no se puede desconocer. No resulta en esta instancia, pero aquel que es termo para pensar las cosas dirá que Argentina ha sido perjudicado en esta final para perder. Aquí el triunfo es completo para una España que demostró ser el mejor por muchas razones. Sobre el final cometió, insisto, un desliz que pudo haberle costado caro. No le salió finalmente el resultado a lo que se esperaba con ese desliz. Y finalmente, tras el gol de Ferran Torres, celebran con justicia este segundo título en su historia, lo que les dejará seguramente una gran sensación y que también limita en cierta parte quién es el que ronca en torno a las confederaciones. Ya sea por los resultados particulares de esta España ganando la final, como de la Conmebol y su posición de clasificación, queda muy atrás la Confederación Sudamericana por lo que hace la Unión Europea de Naciones. En este caso, las federaciones europeas están muy por encima, futbolísticamente hablando, de esta parte del mundo, y eso sí que es para preocuparse. No voy a hablar de CONCACAF, amigos de Nueva República, porque México y Estados Unidos quedan también en la misma fase que algunos sudamericanos. No hay ninguna diferencia mayoritaria, por decirlo así. Así que no, tampoco se pongan a agrandarse, porque bien poquito hicieron los anfitriones en esta Copa del Mundo y eran tres. Así que nada, pues el dolor para Argentina, la celebración merecida para España. Hay que destacar el hecho de que Argentina llegue hasta el final. Es algo que no cualquier equipo hace. ¿Cuántas finales ya ha tenido, hablando de Copa América y Mundiales? Tres finales más otras dos de Copa América. No es menor lo que hace Argentina.
1: Del 2021 para acá, un total de cuatro finales y ganó tres. No es menor. No. Cuatro si contamos, o sea, cinco finales si contamos la finalísima, y ganó cuatro. O sea, no es menor. Pero esta generación, y aquí me voy a atrever a decir algo, el triunfo de España ante esta generación de Argentina es la señal de que el proceso Scaloni trató de mantener una idea que no es sostenible en el tiempo por la realidad que vive el mismo fútbol sudamericano. Ahora, no voy a decir que UEFA está tremendamente sobre el resto del mundo, pero lo está. Sí, yo creo que hay selecciones que estuvieron al debe. Para mí, UEFA no lo representa a todos, sino 10 países, que son las potencias mundiales, 10 potencias en Europa. Hay 10 selecciones que son muy competitivas.

0: competitivas. Una de esas es España, que en los últimos 5 o 6 años es quizás la nación que más ha crecido en cuanto a desarrollo futbolístico, tanto juveniles, femenino, categorías sub-17, sub-20, sub-23. Y fíjate lo que te voy a decir. Medallistas de oro en 2024 en los Juegos Olímpicos. Medallistas de plata en Tokio 2020. De las últimas 3 competencias que jugaron a nivel adulto, 2 Nations League y una Eurocopa, ganaron 2 títulos. Una Nations ante Croacia por penales y una Eurocopa ante Inglaterra.
1: Sí, pero es que...
0: No, pero en ese contexto te das cuenta que España tiene un proyecto a mediano plazo que le está dando resultados.
1: Sí, no, pero es que cuando se habla de proyectos pareciera que es algo tan complejo que implica pasos y PPTs y...
0: No es tan así, no es tan complejo la cosa. El tema es tener la voluntad de hacer algo, de buscar una idea, de buscar algo que se sostenga en el tiempo. Cosa que en Sudamérica es muy, muy complejo de hacer porque no hay voluntad de hacerlo.
1: Sí, y la voluntad de hacerlo va de la mano con respecto a lo económico. Aquí como se quiere el facilismo, las cosas más sencillas, las cosas más rápidas, se quiere vender, claro, rápidamente, los pobres pocos jugadores que se puedan sacar de inferiores, se quiere capitalizar el equipo y desarmarlos constantemente año tras año para poder así hacer caja y no tener un proyecto real de cara a ganar algo. O sea, ningún equipo chileno, por dar el ejemplo de Chile, y también pasa en Perú, pasa en Bolivia, pasa en Colombia, pasa en Ecuador, hasta en Venezuela, no tienen la idea de decir, ¿sabes qué? De aquí a 2 años más vamos a ser campeones de la Libertadores y para eso vamos a contratar a tal jugador, vamos a contratar a tal y tal técnico, vamos a tener a tal o tal equipo, independiente del resultado en el torneo local. No existe ese tipo de parlamento. El día que alguien venga y diga, no, yo quiero ganar la Libertadores y en 2028, 2029, 2030 quiero hacer esto, se van a volver locos, van a volver locos porque van a pensar que es una barrabasada, es una bravuconería. Yo sé que tampoco es necesario decir las cosas para que se produzcan, pero es cierto, no hay un proyecto con cojones en el fútbol sudamericano. Y Argentina y Brasil viven hoy, a nivel de clubes, de esta constante supremacía por lo generoso de sus camadas, pero tampoco porque tengan un proyecto bien concatenado. Porque también se han llenado de corrupción, también se encuentran involucrados en chanchullos sin sentido. ¿Para qué decir lo que sucede en Argentina con su pobre campeonato, que le ha hecho mucho daño a la formación y al desarrollo del fútbol en ese sentido? No voy a hablar del fútbol chileno porque ya sabemos que está completamente manejado por los representantes y la selección chilena está influenciada por gente que quiere ver a tal o cual vendido en otro lado. No están pensando en buscar a los mejores, sino a aquellos que les pueden dar más guita en el corto o mediano plazo. El problema es profundo en nuestro fútbol sudamericano y si no fuese tan así, la pregunta que yo me hago es, ¿dónde estaríamos? ¿O realmente podríamos competir como en algún momento lo hicimos de igual a igual contra equipos europeos? Yo creo que sí. Aún con todas nuestras cuitas, aún con todos nuestros detalles. Cuando hablan, por ejemplo, de Europa... Y para no eternizarme, porque tenemos que ir cerrando. Cuando hablan de Europa, de no, es que ya se hace un fútbol mucho más aguerrido, mucho más esfuerzo, mucho más duro y hay mayor competitividad. Y acá no se puede generar competitividad. No se puede entrenar como se hace en Europa. Hay que ir a Europa a comprar máquinas, ¿acaso? Con el mundo globalizado que tenemos, no podemos traer o aprender de los encargados físicos o los que son maestros de la estrategia y del trabajo deportivo para desarrollar algo propio y convencer a jugadores a que sigan ese camino en vez de entrenar 1 o 2 horas al día, entrenen 3 o 4 o 5 o 6. Esos son temas que se pueden hacer, pero falta voluntad, falta aunar criterios y falta salirse de este acto corrupto que se ha transformado en fútbol, por lo menos en nuestro subcontinente. Lamentablemente ha sido así. Ha sido así. Y mientras nosotros tengamos este margen negativo, no vamos a poder ver resultados positivos en, por ejemplo, una final donde un equipo, donde sí existe una preocupación por su selección, una separación correcta entre la liga y la federación. enfrenta a otro que tiene todo amalgamado por conveniencia y por contrato, y donde finalmente se pueden ufanar de éxito solo por el talante, por la capacidad individual de quienes conforman este equipo, no así porque haya una intención real de generar una selección poderosa o un fútbol potente que pueda ser de atractivo no solamente para el plano local, sino también para lo internacional, para que tal vez en el futuro se vea más Sudamérica que el fútbol de Europa, que no tengamos que estar buscando a la Juve o al Manchester City o al Real Madrid para ver partidos buenos, que acá se vuelva a jugar como antes nos tenían acostumbrados muchos otros jugadores que estuvieron y que, no ganando demasiado, sí tenían compromiso con el balón. Por eso, es un tema largo, pero a mí me causa agruras cuando se habla de, no, es que acá el fútbol no se puede mejorar porque en Europa están las cosas mejor. ¿Y por qué no se pueden hacer las cosas aquí mejor?
0: Es porque no tiene nada que ver el recurso, porque al final, si hay materia prima, hay forma de desarrollar. Entonces, ya para ir cerrando, Raúl, yo me sumo a esto, que hoy el fútbol sudamericano está en una especie de crisis, donde la Argentina, con todo eso, guerreándola, llegó a la final. Es señal de que en otros lados están haciendo las cosas mejores. Y digamos las cosas como son. Están haciendo las cosas mejores, y no por el recurso, sino porque hay una voluntad. Una voluntad de ejercicio que lamentablemente cae en un eclipse producto del exceso de exitismo. O sea, fíjate que en los últimos 4 años el hecho de ganar un Mundial, de ganar una Copa América, la desestructuración del campeonato argentino quedó enmascarada. Entonces muchos tiran el chiste, tan caro nos salió ser campeones del mundo, Chiquitapia, pero es que es así. O sea, si no hay una voluntad de seguir potenciando, porque a nivel de juveniles no me vengas a decir que hoy Argentina tiene una camada de recambio, o sea, lo tiene, pero no de la envergadura del 2014, que era un poco mejor que esto, ni del 2022, que era mucho mejor que esto.
1: Es que equipos como Argentina, como Brasil, no pueden estar pensando en ganar en el concierto nacional o internacional cercano. Equipos como Argentina o Brasil tendrían que estar pensando en el Mundial de Clubes a nivel de equipos, igual que las selecciones pensando en el Mundial o en la Copa Confederaciones, es que se hace. No en ganar la Copa América. Bueno, Copa América sí, por razones obviamente más cercanía, pero hablo del hecho de que estas selecciones ya han demostrado jerarquías internacionales, entonces pueden aspirar a más. Nuestras selecciones tienen que ir un paso más atrás y obviamente pensar en el torneo local, en lo internacional, pero ni eso se proponen los equipos que participan internacionalmente, las selecciones que están en campeonatos de distintos grados, de distintas edades. Falta de compromiso, falta de cojones, insisto, falta de convencimiento y de trabajo serio, y responsable, de un esfuerzo extra. Por eso yo puedo entender que muchos se quejan de la falta de herramientas, de la falta de talentos, de la falta de calidad que puede existir en el fútbol. Pero a mí no me pueden venir a decir que no se puede enseñar a dar un buen pase o entregársela a su compañero. Y eso son fallas que se generan en el fútbol de hoy recurrentemente. Y se habla de que no vienen buenos jugadores, de que no están bien formados, de que no están interesados en el fútbol. Bueno, interés tiene que aparecer de algún lado. Ya, si tenés que formar un gallo que ya tiene 18, 19 años, 20, 21 años, fórmalo. Paremos de ilusionarnos con la idea de querer un Lamine Yamal. O un Pelé o un Messi. Si porque, no tenemos.
0: Si te das cuenta, España, muchos lograron. A ver. Y lo voy a decir de esta forma para que se entienda un poco. La selección española, desde lo colectivo, no tenía lumbreras que eran técnicamente extraordinarios. Era un equipo que sabía lo que tenía que hacer y había una sinergia colectiva que les permitió brillar en un mundial donde solo recibieron un gol. Y dejaron afuera a los principales candidatos que quizás desde el individual tenían mejores elementos que su misma selección. Y vuelvo a reiterar, es un proyecto que viene resultando a mediano plazo desde el 2000, 20 para acá. No en vano hay dos medallas olímpicas, no en vano hay protagonismo en los mundiales juveniles, no en vano hay triunfos a nivel continental, Eurocopa, Nations League, y no en vano se llevan este torneo donde fueron de menos a más, le ganaron a rivales que en teoría eran inmensamente superiores como Francia, y prácticamente lo anularon a Portugal, que tenía una generación exquisita, y se complicaron con equipos que se echaban atrás. Ya tenemos que empezar a cortar esta transmisión, Raúl. Agradecerte por nuevamente apoyar a Solo Capitanes TV, saliendo junto a Nueva República para México y todo el mundo. Cobertura del Mundial que termina y se nos viene el fútbol sudamericano y mundial en esta temporada. Así que, Raúl, nos estaremos encontrando en otra ocasión. Gracias por siempre estar. Gracias, muchachos. España campeón del mundo. El corazón esta vez no alcanzó. Argentina se queda con el segundo lugar en United 2026.
2: Chao, chao. Pásenla bien.

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0: Muy, pero muy buen día para todos. ¿Cómo están? Bienvenidos al programa internacional de Radio Sputnik. Esto es Séptimo Piso y te vamos a acompañar durante 2 horas con las claves de la agenda internacional, sus protagonistas y las distintas y diversas voces del mundo. Mi nombre es Leila Vitari y como cada día me acompaña Alejandro Volkin. ¿Cómo estás?
1: Muy bien, con muchas ganas de finalizar la semana bien informado. Hay mucha información y mucho análisis por delante.
0: Así es, vamos a seguir hablando sobre un tema central en geopolítica, que es inteligencia artificial, porque China lanza una organización internacional de gobernanza que discute justamente las políticas en torno a estas nuevas tecnologías que son fundamentales en el futuro y en el presente del mundo.
1: También nos vamos a ir hacia Europa y a abordar una problemática que en general viene siendo planteada, al menos por la Unión Europea, de una forma totalmente contradictoria. Por un lado vemos un discurso que permanentemente está intentando sancionar, limitar y de hecho prohibir, como vienen impulsando ciertos sectores, cualquier tipo de vínculo energético con Rusia. Sin embargo, los datos concretos muestran que en los últimos meses, particularmente en mayo, fue elevadísima la compra de gas ruso de Francia, de Grecia y de Eslovaquia, con lo cual vale la pena analizar en

0: definitiva? Bueno, ¿cuán posible, cuán real es el desenganche que está planteando Europa respecto de la energía rusa y sobre todo esta práctica que ya venimos analizando es absolutamente contraria a los intereses de los propios europeos?
1: Totalmente. Y finalmente vamos a hablar acerca de una acusación bastante seria que hace el presidente de Estados Unidos contra China. Habló de la mayor filtración de datos electorales de la historia. Nuevamente, ¿no? Se mete este tema en plena campaña electoral. Recordemos que se vienen las elecciones en noviembre y ya se empieza a hablar acerca de injerencia externa. En su momento, los demócratas hablaban de Rusia, ¿no? Metiéndose en las elecciones. Nunca mostraron ni encontraron ningún tipo de evidencia. Bueno, ahora lo que hace Donald Trump es apuntar contra China. Vamos a hablar de este tema y sobre todo también de la respuesta por parte del gigante asiático. 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
1: Y así comenzamos entonces con las claves del día en el noticiero internacional.
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0: Irán acusa a Israel de arrastrar a Estados Unidos a una guerra que no puede ganar. El canciller persa Abbas Araghchi cuestionó la influencia de Israel en la política de Estados Unidos.
1: En su cuenta de X, el ministro de Exteriores citó un artículo de Time que reporta que una campaña digital financiada por Tel Aviv habría estado detrás de críticas coordinadas en el entorno mediático conservador estadounidense contra el acuerdo alcanzado el mes pasado con el país persa.
0: Se advierte a los estadounidenses sobre la influencia extranjera, escribió Araghchi, señalando que se trata de una amplia campaña israelí para engañar a la administración de Estados Unidos y arrastrarla a una guerra innecesaria que no puede ganar.
1: El memorando de entendimiento entre Teherán y Washington, firmado el pasado 17 de junio, quedó en entredicho después de que el presidente Donald Trump diera por terminada la tregua la semana pasada.

0: Y Merz advierte a Trump contra cualquier injerencia en las elecciones. Durante su conferencia de prensa en Berlín, Merz afirmó que nosotros no interferimos en las elecciones estadounidenses, siempre hemos respetado ese principio.
1: A la inversa, no quiero que el gobierno estadounidense ni las instituciones cercanas al gobierno interfieran en las elecciones alemanas, añadió.
0: Las declaraciones se produjeron después de la presentación de un nuevo programa de financiación del Departamento de Estado de Estados Unidos destinado a proyectos en Europa. La iniciativa dispone de un presupuesto total de casi 5 millones de dólares.
1: Los contactos de la administración Trump con fuerzas de derecha y nacional conservadoras europeas, incluida Alternativa para Alemania, han generado sospechas sobre la iniciativa. Ante estas inquietudes, Merz recordó las restricciones establecidas por la legislación alemana.
0: El Departamento de Estado rechazó las acusaciones de posible injerencia. Un portavoz del Departamento de Estado citado por The Guardian declaró que los fondos del programa no estarán disponibles para los partidos políticos.

0: Londres anuncia tropas más letales contra Rusia. El secretario de Defensa del Reino Unido, Dan Jarvis, anunció que el país británico desplegará más soldados en Estonia en medio de las constantes afirmaciones de líderes europeos sobre la existencia de una supuesta amenaza rusa.
1: Estamos reforzando nuestro despliegue en Estonia para defender el territorio de la OTAN, dijo. Esta nueva hoja de ruta refleja las realidades de la guerra actual y muestra cómo estamos modernizando nuestras fuerzas para hacer frente a las amenazas que enfrentamos, agregó.
0: Más personal, mejor movilidad y la tecnología más avanzada se traducen en una fuerza más letal y eficaz, lista para luchar y vencer junto a sus aliados, manifestó Jarvis.
1: En ese sentido, el secretario de Defensa del Reino Unido precisó que unas fuerzas más móviles y con mayor capacidad de maniobra serían más efectivas contra Rusia que las unidades blindadas tradicionales.

0: Israel da un paso importante para reducir su dependencia armamentística de Estados Unidos. El país podrá producir en masa sus propias bombas JDAM, que en español significa munición conjunta de ataque directo, en un plazo de 2 años, y así reducir su dependencia armamentística de Estados Unidos, informó The Jerusalem Post.
1: El proyecto forma parte de un esfuerzo general de Tel Aviv por reducir su dependencia de municiones extranjeras y expandir su producción armamentística nacional.
0: En 2025, el Ministerio de Defensa israelí firmó acuerdos por 332 millones de dólares con la empresa local de defensa, Elbit System, para este fin.
1: JDAM es un sistema que convierte bombas no guiadas en municiones de precisión utilizables en cualquier condición climática. Israel ya produce sus propios equipos para dicho propósito, pero busca alcanzar el volumen de producción necesario para lograr una independencia total.

0: presentan en Estados Unidos un proyecto de ley sobre el uso de inteligencia artificial en armas letales. Un grupo bipartidista de legisladores presentó en Estados Unidos la ley para garantizar la autoridad humana sobre las armas autónomas, informa Axios.
1: La iniciativa busca exigir que todo uso intencional de fuerza letal mediante sistemas autónomos o con inteligencia artificial esté sujeto a supervisión, aprobación o intervención humana, mientras que los sistemas de defensa antimisiles quedarían exentos.
0: Además, la medida obligaría a los comandantes a verificar durante los primeros 5 años los objetivos generados por inteligencia artificial mediante una fuente no basada en inteligencia artificial. Ninguna máquina debería tener el poder de decidir por sí sola matar a un ser humano, afirmó el congresista demócrata Don Beyer. Eligen al líder del partido gobernante del Reino Unido. Andy Burnham ha sido anunciado como el nuevo líder del Partido Laborista y podría asumir el cargo de primer ministro del Reino Unido el 20 de julio.
1: Keir Starmer anunció su renuncia el 22 de junio al enfrentarse a una presión cada vez mayor dentro de su propio gobierno, donde varios ministros de alto rango le habrían pedido abandonar el cargo. Había asumido el poder hace poco menos de 2 años, siendo el 6º primer ministro en 10 años.
0: Andy Burnham se desempeñó hasta el 19 de junio como alcalde del condado de Gran Manchester. Nació en Liverpool y su origen es de clase trabajadora. Su progenitor se desempeñaba como técnico en British Telecom, mientras que su madre ejercía labores de recepción. Creció en el seno de una familia católica muy unida.
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0: Seguimos y nos vamos para China porque, bueno, ya inició la Conferencia Mundial de Inteligencia Artificial en ese país y para hablar del tema estamos en comunicación con el sociólogo especialista en estudios en China contemporánea, Marcelo Rodríguez. Bienvenido, ¿cómo estás?
1: ¿Qué tal? ¿Cómo están, Leila? Alejandro, un gusto.
0: Gracias por tu tiempo con nosotros. Marcelo, contanos qué importancia tiene esta Conferencia Mundial de Inteligencia Artificial, sobre todo porque, bueno, habló el presidente de China, ni más ni menos, Xi Jinping, en el marco de este evento.
1: Sí, creo que es una reunión muy importante porque, como vos bien decís, es la Conferencia Mundial de Inteligencia Artificial, pero también la reunión de alto nivel sobre la gobernanza global de la inteligencia artificial. Y este es un tema de enorme importancia. Bueno, lo estamos viendo cotidianamente, cómo el uso de la inteligencia artificial está transformando la economía, toda nuestra cotidianidad, las industrias, etcétera, y el debate que se está tratando y que abordó Xi Jinping en su discurso en la ciudad de Shanghái, en la apertura de esta conferencia, es los desafíos de si esta inteligencia artificial se va a convertir en un arma dentro de la rivalidad geopolítica entre los países o en un motor para un proceso global compartido donde se pueda acordar una gobernanza sobre el desarrollo de la inteligencia artificial y su uso, ¿no? Un uso que no marque la competencia entre el mayor desarrollo en los países, en los cuales mucho, que también se marca en el discurso, como los del sur global, que tenemos un atraso en el desarrollo de esta tecnología, y sufrir ese atraso, sino cómo se puede lograr un acuerdo a nivel internacional. El presidente Xi Jinping lo marca en el paraguas de la ONU, ¿no? De las Naciones Unidas, la importancia que tiene que tener poder llegar a un acuerdo en ese ámbito para que el uso y el desarrollo de la inteligencia artificial pueda ser de beneficio mutuo, como se dice en China, de todos los países, y no que sirva para ir acrecentando las desigualdades y, sobre todo, su utilización militar, ¿no? Que es una de las cosas que preocupa.
2: Marcelo, ¿qué tal? Te saluda Alejandro. Te consulto sobre la conferencia puntualmente. Digo, hay por lo menos 29 países que firmaron, ¿no?, esta iniciativa que está llevando adelante China. Te consulto sobre los países que están participando y sobre todo también recién nombrabas, bueno, al sur global como un protagonista en definitiva y sobre todo como un beneficiario en esta lógica de pensar un mundo que se desarrolle a nivel de inteligencia artificial de manera más cooperativa. Digo, ¿qué países están participando? ¿Qué perspectiva le das en definitiva a este tipo de iniciativas vinculadas al tercer mundo o a los países en desarrollo, ¿no? Obviamente.
1: Sí, sobre todo están participando países vinculados a los acuerdos de Shanghái, a los BRICS, asociados a los BRICS también, ¿no? Dentro de este marco de alianzas y acuerdos que está llevando adelante China. Y por ahí está pasando la mayoría de los países que están participando de este encuentro. En el discurso, el mismo Xi Jinping habla de la importancia de aumentar esta cooperación internacional, habla también de la CELAC, de la Comunidad de Estados Latinoamericanos, como que tiene que ser uno de los protagonistas de estos acuerdos, haciendo mucho eje en el papel del sur global, en este fortalecimiento de lazos que permitan regular el uso de la inteligencia artificial. Seguramente luego de esta reunión se estará trabajando para que sean más los países que se suman a estos acuerdos, a estos esfuerzos, pero bueno, eso está transcurriendo en este momento, digamos, la reunión. Estuvo el discurso de apertura, están las discusiones y veremos cuáles son los acuerdos concretos que conoceremos en los próximos días, y ahí nos puede dar una perspectiva de qué otros países podrán sumar a esto, donde obviamente uno puede descartar prácticamente que los Estados Unidos no ingresarán aquí, y habrá que poner atención a qué pasa con los países de la Unión Europea, ¿no? ¿Qué decisión toman a medida que se vaya avanzando en estos debates y en estos acuerdos sobre el desarrollo de la inteligencia artificial?
0: Totalmente, eso te quería preguntar, Marcelo, porque bueno, es evidente que bueno, tanto Estados Unidos como Europa tienen otros planes, ¿no? Y que acá aparecen más que nada los países del sur global, pero te quería preguntar la relación entre Estados Unidos y Europa justamente, porque Europa también viene bastante rezagada, ¿no? En esta competencia por la inteligencia artificial está muy dependiente de Estados Unidos.
1: Sí, indudablemente, Europa viene rezagada en inteligencia artificial frente a Estados Unidos y a China, obviamente, pero además está en un momento muy crítico la Unión Europea y los países de Europa, que tiene mucho que ver con lo que es la guerra en Ucrania y los distintos conflictos bélicos que ha impulsado Estados Unidos a través de la OTAN también, ¿no? Entonces, esto está generando una situación en la cual muchos gobiernos europeos no solo hacen a veces un seguidismo de la administración Trump, sino que parece que redoblan la apuesta en sus intenciones belicistas, por un lado, pero por el otro, socialmente, todo esto está teniendo consecuencias muy graves en el encarecimiento de la energía y en las condiciones de vida, los problemas que está teniendo hoy para afrontar la terrible ola de calor que está viviendo Europa y que tiene mucho que ver con los problemas energéticos también. Así que creo que ahí va a haber en Estados Unidos una posición seguramente muy firme de Trump en contra de estos acuerdos y siguiendo su enfrentamiento con China, teniendo en cuenta también que nos vamos acercando a las elecciones de medio término, en el cual tratará de reforzar estas posiciones. Y en Europa hay que ver cómo todas estas contradicciones entre un alineamiento y un belicismo muy fuerte, el aumento del presupuesto militar que le impone Estados Unidos a través de a los países de la OTAN y las consecuencias sociales que todo este conflicto y el desarrollo de estas crisis está produciendo, cómo se van plantando finalmente. Yo creo que va a ser mucho más fácil encontrar a países europeos que empiecen a tender algún puente hacia estas propuestas chinas en el mediano plazo, y eso seguramente habrá que seguirlo con atención, ¿no? Para ver cuáles son y hasta dónde avanzan, porque la dependencia económica y tecnológica también que está imponiendo China en buena parte del mundo hace que no se pueda romper relaciones y quedar indiferentes a lo que sucede y sentarse a negociar en un momento. Lo vemos en la Argentina, ¿no? Donde el discurso anti-China del presidente ha sido muy fuerte, pero no dejamos de ver diariamente delegaciones chinas que llegan a la Argentina por distintos emprendimientos o delegaciones argentinas que viajan a China. Hay una realidad que se está imponiendo en el mundo que es muy difícil dejarla de lado, más allá de los discursos que se lleven adelante en determinado momento.
2: Marcelo, te consulto por China y sobre todo China como sede de este encuentro, teniendo en cuenta que, por ejemplo, la noticia que sale hoy habla de una startup que se llama Moonshot AI, ¿no? Que es una startup china que va a presentar en los próximos días el primer modelo de código abierto de inteligencia artificial, bueno, que alcanza parámetros que no se habían alcanzado hasta este momento. Digo, ¿en qué nivel está China cuando hablamos de inteligencia artificial? También Rusia, digo, está presentando, por ejemplo, el modelo GigaChat. Y ¿qué particularidades tienen hablar de los códigos abiertos, ¿no? En esta lógica de repensar la inteligencia artificial y la cooperación a nivel tecnológico?
1: Sí, una de las ventajas que está teniendo China en esta competencia por el desarrollo de la inteligencia artificial es la que vos decís, que son modelos de código abierto. ¿Qué quiere decir esto? Que esto permite que distintos desarrolladores de inteligencia artificial puedan integrar libremente a sus propios desarrollos estas inteligencias artificiales, ¿no? Cosa que no pasa con las inteligencias artificiales occidentales, norteamericanas. Digamos que son de código cerrado. Y están demostrando una capacidad de análisis muy fuerte, ¿no? En la cantidad de datos que pueden procesar, de información que pueden procesar, realmente en eso también está superando la inteligencia artificial desarrollada en Estados Unidos. Y como si esto fuera poco, hay una relación entre costo-eficiencia que la hace mucho más accesibles que lo que sucede en las licencias de pago occidentales, ¿no? Entonces acá hay tres factores que están jugando un papel muy importante en el desarrollo que está haciendo China, y yo creo que lo del código abierto es una diferencia enorme que va a hacer que sean cada vez más utilizados los distintos motores de inteligencia artificial que se están desarrollando en China.
0: Clarísimo. Marcelo, muchísimas gracias por compartir tu mirada con nosotros.
1: No, muchas gracias a ustedes por la invitación nuevamente y a disposición cuando gusten, y un saludo para toda la audiencia.
0: Igualmente, hasta la próxima. Escuchaban al sociólogo Marcelo Rodríguez.
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0: Bueno, seguimos y bueno, profundizamos un poquito acerca de este evento internacional muy importante que se desarrolla en China con la presencia del presidente de ese país, Xi Jinping.
1: Así es que, bueno, viene a posicionar a China como no solamente el país sede, sino también como tal vez la vanguardia en términos también, en este caso, vinculados a la inteligencia artificial. Y uno podría decir, ¿estás exagerando un poco? Yo te diría, ojo, porque la semana que viene vamos a tener otra de esas noticias o de esos momentos Sputnik, como en algún momento lo hemos nombrado o lo han nombrado a DeepSeek el año pasado. Bueno, en este caso hay una nueva startup china que se llama Moonshot AI, que va a lanzar la semana próxima, aproximadamente el 27 de junio, Kimi K3. ¿Qué es eso? El primer modelo de código abierto de inteligencia artificial que va a alcanzar los 2,8 billones de parámetros. Es decir, que puede procesar una cantidad de información que hasta ahora no lo veníamos conociendo, al menos no en este tipo. La inteligencia artificial más grande del mundo. Es una inteligencia de código abierto. La compañía afirmó que Kimi 3 es su modelo más avanzado hasta la fecha y está diseñado para programación de largo alcance, trabajo basado en conocimiento y razonamiento e incorpora comprensión visual nativa y una ventana de contexto de 1 millón de tokens. Por supuesto, gran parte de esta información la va a entender más alguien que trabaje en programación o que, bueno, esté más familiarizado con el asunto, pero lo cierto es que hay dos elementos que destacan. El primero tiene que ver con que el modelo de descarga va a ser gratuita y sus pesos y complementos y detalles técnicos se van a dar a conocer el 27 de junio. El otro es el que hablábamos hace un ratito, es un emprendimiento de código abierto, lo cual también viene marcando a las claras que lo de China no es un deseo, no es un pedido que queda flotando en el viento, sino que se sustenta también con desarrollos concretos que son los que le van a permitir también, en definitiva, ir realizando este entramado, ¿no?, y esta coordinación con el resto de los países, que finalmente, bueno, busque por lo menos una perspectiva distinta a la que viene impulsando Estados Unidos en el vínculo con los demás y en el desarrollo de la inteligencia artificial.
0: Sí, evidentemente hay una coherencia, ¿no?, entre lo que se dice y después en lo que se lleva a la práctica por parte de China. Va a seguir durante todo el fin de semana este evento, esta conferencia mundial de inteligencia artificial en China.
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0: Seguimos y ahora nos vamos para Reino Unido. ¿Qué está pasando allí? Porque bueno, estamos con una situación de crisis política, ¿no? De inestabilidad, por lo menos, en un recambio en este momento que se va a materializar el próximo 20 de julio, pero están pasando otras cosas también.
1: Así es, y en política exterior, porque hablamos de política interna, pero directamente dirigida contra un país que hasta históricamente podríamos decir, o al menos en el último tiempo, siempre fue señalado como un peligro desde el punto de vista de Reino Unido, pero que en los últimos meses habíamos visto hasta una visita oficial, ¿no?, del ahora casi ex primer ministro Keir Starmer. Hablamos de China. Y en definitiva de una noticia que probablemente vamos a tener que ir abordando y mucho en los próximos días, porque de lo que estamos hablando es de la nacionalización de British Steel por parte del gobierno británico. British Steel, obviamente, su nombre indica que es una compañía británica, pero no lo era una filial del grupo chino Xinjie que, fue en definitiva comprada en su momento en el año 2020. Ahora vamos a contar un poco su historia. Y en este caso, el gobierno de Reino Unido decidió asumir el control total de la empresa en una medida que, según el propio gobierno, busca proteger el futuro de la producción de acero en el país, y no es la única que viene tomando alrededor de un tema que decíamos, ¿no? En general, Europa está viendo que su competitividad viene en caída y frente a eso va tomando medidas que oscilan, por un lado, entre el rechazo a cualquier tipo de colaboración con quien podría tratar de impulsar también esa competitividad. Llámese Rusia, llámese China también, claro. Porque digo, hay una competencia ahí, pero a su vez también hay herramientas que podrían permitir que la industria europea vuelva, ¿no?, a tener cierta relevancia a nivel mundial. Y la otra es, bueno, en general las prohibiciones, los peligros de seguridad, que es donde suele también apelar, en este caso, el Reino Unido, para llevar adelante distintas medidas. Esta medida, decíamos, esta nacionalización de British Steel, es la más reciente de una serie de acciones que emprendieron para, dicen ellos, apoyar su industria siderúrgica. Incluye, por ejemplo, aranceles, cuotas para proteger al sector del dumping del acero barato, que en general se lo atribuyen a China también, y un acuerdo arancelario, obviamente, ¿con quién? Con Estados Unidos, que es también quien viene teniendo las políticas más agresivas en términos del intercambio comercial, con lo cual es importante tenerlo en cuenta porque, en general, digo, las actitudes más agresivas vienen siendo por parte de Estados Unidos, pero las represalias caen sobre China, ¿no? Exacto. En este caso, al menos a nivel comercial y económico. Decíamos, vamos a repasar un poquito la historia de esta empresa. Bueno, la historia reciente, en definitiva. En marzo de 2020, la siderúrgica china Xinjie Group anunció que había completado la adquisición del negocio y los activos de British Steel en Gran Bretaña y en los Países Bajos. Recuerden Países Bajos también, porque en su momento habíamos visto que habían tenido una, bueno, estatización forzada, ¿no?
0: Así
1: en definitiva,
0: es,
1: una expropiación.
0: ASML.
1: Exactamente, ¿no? Y en este caso, toda esta operación, digamos, ¿no?, incluyó, en este caso, un compromiso de Xinjie para invertir casi 1.400 millones de dólares, permitió también que una empresa que estaba con serios problemas económicos pudiese no solo salir a flote, sino mantener aproximadamente 3.200 puestos de trabajo, y la intención era obviamente hacer a la empresa más competitiva y sostenible. Bueno, eso fue lo que sucedió, porque efectivamente de eso estamos hablando 6 años más tarde, ¿no? En este caso, al calificar la adquisición, ¿no?, desde el punto de vista de los británicos ahora, como trascendental, Ron Dealing, quien era CEO de British Steel en ese momento, dijo, ¿no?, en el momento en el cual compraron la empresa chinos, estoy seguro de que aprovecharemos la increíble oportunidad que Xinjie nos ha brindado para construir sobre 150 años de herencia, que era lo que ya tenía la empresa, y consolidar aún más la reputación de British Steel como fabricante de acero de clase mundial. Sin embargo, bueno, este salvataje que en definitiva terminó brindando, ¿no?, los capitales chinos, en abril del 25 se empezaron a poner en jaque, porque era lo que ya tenía la empresa, y consolidar aún más la reputación de British Steel como fabricante de acero de clase mundial. Sin embargo, bueno, este salvataje

0: disco. Ese deseo se cumplió finalmente este lunes cuando Xinjiang Group pidió al gobierno del Reino Unido que proporcionara una compensación completa por las pérdidas sufridas, porque decíamos, no hubo una inversión de casi 1.400 millones de dólares al respecto, y Xinjiang lo que está exigiendo ahora es que el Reino Unido se base en dos hechos indiscutibles para compensar de manera rápida, adecuada y efectiva a la empresa Xinjiang por la totalidad de la inversión en British Steel. ¿Qué es lo que tendría que hacer el gobierno británico? Bueno, primero reconocer el valor corporativo intrínseco sustancial, dicen, que tiene esta empresa, y lo fundamentan, con lo cual dicen, no le bajen el precio a una empresa que justamente es clave y además está en un muy buen momento económico. El segundo punto es que, dicen, durante los últimos 5 años, Xinjiang realizó importantes inversiones financieras en operaciones continuas, modernización de equipo, protección de empleo, transición ecológica, es decir, reconocer todas las inversiones que en estos 5 años que estuvo bajo control, o por lo menos mayoritario, de China, o de esta empresa china, del grupo Xinjiang, se tenga en cuenta a la hora de lo que debería ser el pago por las compensaciones que tienen que hacer. Bueno, lo cierto es que el Ministerio de Comercio de China hoy se expresó de una forma fuerte. Mostró su oposición muy pero muy firme a esta nacionalización. Dijeron, China se opone firmemente y está profundamente insatisfecha con la decisión del gobierno británico. Es lo que dijo el portavoz Lin Xian en este caso, y también lo que planteó es justamente instando al gobierno del Reino Unido a acatar las normas internacionales, a cumplir con las obligaciones, en virtud sobre todo del tratado bilateral entre China y el Reino Unido en cuanto a inversiones, porque en definitiva lo que acá vemos es que es la punta de un iceberg mucho más peligroso, porque recordemos, hay muchas empresas de origen, en definitiva, o que eran inglesas, que fueron adquiridas por capitales chinos. Con lo cual, si empezamos a sentar un precedente en esta lógica, lo que está diciendo China es, ojo, porque son muchas las inversiones que nosotros tenemos allí, y no solo una resolución adecuada de este conflicto evitaría justamente un efecto dominó, sino que además también hay muchos intereses en juego, con lo cual...
1: Es que llama la atención que los europeos vayan a buscar inversiones en China, China haga las inversiones y después pasen este tipo de cosas.
0: Efectivamente, es un dato importante el que señalás, Leila, porque decíamos, ¿no? Hace tan solo 4 meses hubo delegaciones importantísimas.
1: Desfile de europeos pidiendo.
0: Desfile de europeos y también del Reino Unido, cosa que no había pasado hace mucho tiempo. Y de hecho, elogiaron muchas de esas políticas y daba la sensación de que Europa empezaba a cambiar levemente el discurso que venía sosteniendo sobre China. Bueno, vemos que una cosa es el diálogo y otra cosa son los hechos concretos.
1: Mira, acá tengo un repaso de algunas de las empresas que han sido expropiadas por varios países europeos. Bueno, estamos hablando en este caso del Reino Unido con la British Steel, pero también en Alemania, Elmos Semiconductor, una fábrica de semiconductores de la empresa china Sai Microelectronics. Bueno, ahí Berlín argumentó riesgos para la seguridad nacional y para la cadena de suministros de chips y termina llevando adelante lo que es algo parecido a una expropiación. Lo mismo pasó con la terminal del puerto de Hamburgo. Ahí estaba gobernando Olaf Scholz. Contaba con la participación de la empresa china Costco. Esta terminal se termina adquiriendo por parte del gobierno el 24,9% de el capital de esta empresa a el gobierno alemán. Pasó lo mismo en Italia con Pirelli, con LPE, en Países Bajos. Digo, hay varios antecedentes que demuestran que Europa parece que va transitando este camino, lo que va seguramente a tensar las relaciones con China. Vamos a seguir hablando de este tema porque es verdaderamente relevante. Lo escuchaban Alejandro Volkin, mi nombre es Leila Vitar, seguí con nosotros, que todavía queda mucho más de Séptimo Piso.
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0: bien, y nos quedamos en Europa, pero esta vez vamos a hablar un poco acerca de las políticas que está llevando adelante la Unión Europea en materia energética. Y para hablar del tema estamos con un especialista, experto venezolano en petróleo. Bienvenido, Miguel Jaimes. ¿Cómo estás?
1: Leila, Alejandro, un gusto estar con ustedes acá desde Venezuela para Argentina.
0: Por favor, el gusto es nuestro. Gracias por tu tiempo con nosotros. Bueno, Miguel, ¿cómo venís analizando las medidas que está adoptando Europa, sobre todo en materia energética? Porque

0: se supo que, bueno, se marcó un récord de importaciones de GNL ruso en el primer semestre del 2026 a pesar de las sanciones. ¿Cómo analizás esta aparente contradicción?
1: Bueno, desde hace 4 años y medio, cuando comenzó la guerra de Ucrania contra la Federación Rusa, la situación en el tema energético para buena parte de Europa ha ido al traste. Anualmente cada uno de los anuncios de contenedores de reservas, de inventario, dan cifras lo bastante alarmantes. El sobreprecio y la inestabilidad constante del crudo que se había enviado y el gas, los hidrocarburos hacia Europa han sido lo bastante deficitarios. Y más aún porque hemos observado que en algunas regiones de Europa el tema del ambiente, del medio ambiente, se une entre el invierno y el verano. Y las dos generan alarmas y los anaqueles entran en crisis. Primero por su despilfarro, por su sobreprecio, y sobre todo por la muy poca garantía y seguridad confiable de entrega de estos inventarios.
2: Miguel, ¿qué tal? Te saluda Alejandro. Te consulto también en este contexto que venís describiendo, ¿cómo impacta la reanudación del conflicto en Medio Oriente, específicamente para Europa a nivel energético?
1: ¿Cómo estás, Alejandro? Un gusto saludarte. Bueno, la situación en el Medio Oriente no menos que alarmante. Hemos señalado por todos los medios y todos nuestros análisis que no habrá paz, no hay paz. Lamentablemente así hemos anunciado por los niveles de armamento, de conflicto, de poco diálogo, de agresión, y sobre todo sobre la nueva brújula que Europa, la OTAN, los Estados Unidos quieren hacer allí en España, han encontrado un verdadero muro de contención de concreto, de hormigón por parte de los iraníes, quienes con este conflicto, lo menos que ellos ya son, es una potencia en toda esta área. También Estados Unidos e Israel se han metido con aspectos muy sagrados para los iraníes, como es el asesinato del clérigo espiritual Ali Khamenei. Es una línea que jamás se tuvo que haber cruzado, y esto va a traer consecuencias inimaginables. Vean ustedes lo que decía allí uno de los principales líderes el día pasado con el entierro de Ali Khamenei. Decía: nos tocará a nosotros asesinar a Donald Trump.
0: Miguel, te quiero hacer una consulta, por ahí es un poco más técnica, pero ¿qué papel juega el GNL frente al gas que llega por gasoducto? Porque la pregunta es, ¿son intercambiables el GNL por el gas que llega por gasoducto, que evidentemente es el problema que tiene Europa con Rusia?
1: El problema se genera a nivel técnico en el Nord Stream 2. Las consecuencias de haberlo volado, pues ahora genera una discapacidad tremenda para esta zona. Su transporte se hace también a nivel de metaneros, de barco. Pero la jugada sale muy mal para Europa y para Estados Unidos, porque al llevar este producto por los gasoductos, por los poliductos, entonces las navieras de ellos, dueñas de ellos, pues ya no iban a recibir importantes contratos, pero no contaba con la situación que se ha presentado en el Medio Oriente, donde hoy las aguas y varios estrechos son intransitables, extremadamente inseguros. Dijimos hasta el cansancio que haber detenido el uso, el funcionamiento del Nord Stream 2 iba a traer una cadena de consecuencias. ¿Cuál era esa cadena? El estrecho de Hormuz. Pero la cadena sigue, ¿eh? El paso de Balmaha, el paso de las lágrimas, el puerto de África, el Mar Rojo, el canal de Suez, el Mediterráneo, el canal de Bósforo, va a tener serias limitaciones. El tema de los prolíferos inventarios, en este caso gasíferos, están concatenados, unidos, y no es fácil llevar a una ruptura de.
2: Miguel, te consulto sobre la estrategia o no, si es que la hay, de la Unión Europea, digo, en términos de que viene avanzando en intentar desengancharse, de hecho lo ha prohibido, ¿no? La conexión con el gas ruso a partir del año 2027. Digo, ¿qué estrategia tiene la Unión Europea a nivel energético, ¿no? Teniendo en cuenta las falencias que viene mostrando hasta el momento.
1: Es muy importante lo que señala, porque te estoy comentando hace unos segundos del tema del encadenamiento de los procesos. Y esto también va hacia los países productores, hacia los países que tienen importantes reservas de petróleo. Pero estos países también han estado enormemente politizados, mal politizados algunos de ellos, por la extradición, por los ataques, sobre todo en Estados Unidos. Un país proveedor que pertenece a los becas importantes es Argelia. Vean ustedes las colocaciones que hace en España, hoy altamente cuestionable, pues se ha descubierto que las negociaciones con Marruecos, el reino de Marruecos, han sido no tolerables por parte de Argelia, quienes mantienen una relación prácticamente de archienemigos. Si nosotros tomamos esa relación, ahora nos vamos con uno de los más poderosos, el que tiene sistema de tuberías y de gas, porque el problema no se trata de hacerle la guerra a X o a determinado país, se trata de con qué infraestructura cuentan. Se pueden pelear con Rusia por el tema de Ucrania, pero ¿dónde está el transporte? ¿Dónde se levantan los poliductos, los gasoductos, las líneas de interconectadas de la noche a la mañana? ¿Dónde está el dinero para esto? Gravemente estas líneas han sido duramente afectadas, sobre todo las últimas que tenía allí Azerbaiyán, tanto en Ucrania como los que alimentaba a Israel. Rusia las ha destruido. Y el caso de Irán, por eso le han disparado duramente, han bombardeado duramente algunas regiones de Turquía, o de Turquís, con el señor Erdogan, que es allí su mandatario. Ha sido una guerra estratégica milimétrica de llegar a los principales sitios de abastecimiento. El daño es lo bastante profundo. Esto compromete un envío de suministro de material constantemente, como se hacía con la Unión.
2: Miguel, ahí recién nombrabas, bueno, las dificultades que aparecen a España, por ejemplo, ¿no?, ante este nuevo escenario. Y digo, también apareció esta última semana Grecia, que fue quien alzó la voz frente al nuevo paquete de sanciones, haciendo referencia fundamentalmente a las pérdidas y el perjuicio que iba a tener en su flota, ¿no?, naviera de barcos de GNL. Digo, ¿cuán complejo es, en la Unión Europea, por un lado te consulto, cuán complejo es en Europa llevar adelante esto y sobre todo también qué otros aspectos pueden llegar a empezar a revelarse, conflictos sobre todo, ¿no? Digo, de economías que más allá de necesitar a las fuentes de energía porque alimentan la industria y los hogares, también son parte de la forma en la cual recaudan dinero, ¿no?, y hacen funcionar su producción, en este caso naviera.
1: Las líneas de metaneros están seriamente afectadas, pero la cadena sigue y se pone de un color mucho más rojo, pues los compromisos de industrialización se ven seriamente amenazados por el retraso de materias primas, pero también por incrementos de muchas de ellas, y luego su distribución. Recuérdese que llegar al estrecho de Hormuz significaba viajar hacia lo menos de 47 países de Asia, donde hay más de 4.200 millones de habitantes. Irán ha establecido una circunferencia. Irán ya hoy tiene que verla porque se perfila como un país potencia, no es menos que esto. Y en las principales negociaciones tienen que estar allí sus objetivos y sus estrategias. Muchas de las marcas que mantenían Europa y los Estados Unidos allí ha cambiado. Si quisiéramos preguntarle a Estados Unidos y a la misma Europa, ¿han crecido sus marcas, sus corporaciones después del tema de la guerra? No, porque lo que ellos no pensaban era que la respuesta iba a ser tan contundente. Es decir, Rusia no es Irak, Rusia no es Libia, ni Siria, ni Irán, tampoco es Irán, ni Libia, ni Siria. Irán y Rusia tienen músculo y responden. Y vea usted este nuevo nivel de guerra. Ah, te metes conmigo, vienes a invadirme. No te quejes cuando yo salga, Irán o Rusia, y bombardee todos tus sitios estratégicos de militar y de la tierra y secundar. Y es la respuesta que estos dos países le han dado directamente en el corazón, tanto a Europa como a Estados Unidos.
0: Clarísimo, Miguel, siempre es un gusto escucharte. Gracias por tu tiempo.
1: Un gusto escucharles, Patel. Saludos desde Venezuela.
0: Abrazo enorme para vos. Ahí pasaba el experto venezolano en petróleo, Miguel Jaimes.
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0: Continuamos aquí en Séptimo Piso y ahora vamos a hablar de algunos ejercicios conjuntos que vienen desarrollando, desplegando Rusia y China. Vamos a poner el eje allí en la parte eurasiática del mundo. Vuelven a enviar una señal de coordinación estratégica. Ambos países, líderes en este nuevo orden multipolar, lo hacen en el plano militar, económico y diplomático, pero también en el terreno político, y dejan en claro que esta asociación atraviesa tal vez uno de los momentos más sólidos de la historia reciente. Esta semana Pekín confirmó que junto a Moscú van a llevar adelante los ejercicios navales Mar Conjunto 2026. Es una maniobra que forma parte del plan anual de cooperación entre las Fuerzas Armadas, tanto de Rusia como de China. Es decir, es parte del cronograma que vienen manejando ambos países. Desde China fueron categóricos al rechazar las interpretaciones occidentales que buscaban presentar estos ejercicios como una respuesta directa a las maniobras militares que viene desplegando Estados Unidos junto a sus aliados en toda la región del Indo-Pacífico. Habló el portavoz del Ministerio de Defensa, Jiang Bing, dijo que el objetivo es fortalecer la capacidad de ambos ejércitos para enfrentar amenazas a la seguridad marítima, y también remarcó que estas actividades no están vinculadas con la situación internacional o regional actual, sino que, insistimos, tienen que ver ya con un cronograma trazado de antemano entre ambos países para profundizar la cooperación en esta materia.
1: Es clave esto que decís también, porque habla de dos aspectos fundamentales, ¿no? El primero, lo estratégico y lo sostenido, ¿no? De un vínculo que decimos cumple 25 años, pero sobre todo también la fortaleza en términos de que también está claro y hemos visto, ¿no?, a distintos países occidentales tratar de generar una cuña, ¿no?
0: Totalmente, siempre, y eso es clave, porque además sostienen que desde China que la cooperación militar se basa en tres principios, tanto con Rusia, pero en general con todos los países con los que cooperan: no alineación, no confrontación y no agresión contra terceros países. Esta es una mentalidad muy occidental, ¿no? Esto de funcionar en bloque, bueno, lo vemos constantemente con la OTAN, pero no es parte de la mentalidad ni de China ni de Rusia. Según dicen desde Pekín, esta colaboración busca más que nada proteger la soberanía y la seguridad de ambos estados, mientras se contribuye a la estabilidad regional e internacional. Desde hace años Estados Unidos viene impulsando, esto también hay que decirlo porque es parte del contexto, hay una creciente presencia militar de ellos en el Indo, en el Asia-Pacífico, junto a otros aliados estratégicos que tiene Estados Unidos, y hay alianzas como el Quad, el Pacto AUKUS, y esta cooperación estrecha con Japón, Corea del Sur y Filipinas.
1: Bueno, el financiamiento de Taiwán también, ¿no? Empieza a aparecer como una herramienta claramente provocativa, ¿no?
0: Y la venta de armamento.
1: Claro, efectivamente.
0: Bueno, China denuncia, obviamente, este tipo de maniobras, y ese despliegue, dice, alimenta una lógica de confrontación, de militarización en una región que concentra buena parte del crecimiento económico mundial. Claro, hablamos del mar meridional de China, probablemente la zona más importante del mundo en materia comercial. Y en este escenario tenemos a Rusia y China que insisten en presentar esta cooperación como un modelo distinto a los bloques tradicionales militares occidentales. Y justamente esa idea fue desarrollada por el canciller ruso Sergei Lavrov. Publicó un extenso artículo con motivo del aniversario número 25 del Tratado de Buena Vecindad, Amistad y Cooperación firmado entre China y Rusia en el año 2001. Lavrov dice que ese acuerdo permitió construir un modelo completamente diferente de relaciones internacionales, casi como una piedra angular, podríamos decir, del nuevo mundo. A diferencia de las alianzas clásicas, explica Lavrov en este artículo, la asociación entre Rusia y China no limita la soberanía de ninguno de los dos países, no impone obligaciones ideológicas y tampoco está dirigida contra terceros estados. Va por otro lado, no es la misma receta que aplica Estados Unidos, por ejemplo, cuando, entre comillas, busca cooperar con otros países del mundo, porque sabemos que eso no es cooperación, sino, bueno, generar, tener ciertos espacios de influencia real y, bueno, obviamente no están exentos, ¿no?, de dependencia y claro, subordinación. Como dice el jefe de la diplomacia rusa, esa flexibilidad es precisamente una de las mayores fortalezas de la relación bilateral China-Rusia. Los números además muestran la magnitud de ese acercamiento y la importancia que tiene esta estrategia, porque solamente en un cuarto de siglo desde que se firma este tratado, El comercio entre ambos países se multiplicó más de 30 veces y supera desde hace ya 3 años consecutivos los 200.000 millones de dólares. Mueven una enorme cantidad de recursos. Pero tal vez, creo que uno de los datos más importantes a destacar es el proceso de desdolarización. Esto es clave. Lavrov, es lo que dice en este artículo, afirma que prácticamente todas las operaciones comerciales entre ambos países ya se realizan en rublos o en yuanes. O en rublos y en yuanes. Mientras que el dólar y el euro cayó a niveles prácticamente insignificantes. Hay muy pocos sectores que todavía se siguen rigiendo por el dólar, digo, en la relación China-Rusia. Está todo, la mayor parte de este saldo, hablábamos de 200.000 millones de dólares, bueno, que se da, lo decimos en dólares para que se entienda la magnitud y para entender un poco la dimensión, pero se da en rublos y yuanes, las monedas de ambos países. Es una transformación profunda, impulsada además en gran medida, esto hay que decirlo, por las sanciones occidentales que se vienen aplicando sobre todo contra Rusia, que terminan acelerando estos mecanismos financieros alternativos, porque China también sabe que esas sanciones pueden ser aplicadas y de hecho son aplicadas en menor medida también contra empresas chinas. En materia energética, Rusia se consolidó como el principal proveedor de petróleo y gas. Para China esto no es menor, China igual tiene otros proveedores, pero sigue primando, o por lo menos sigue siendo Rusia uno de los mayores vendedores, en particular de petróleo y gas. Y también se vienen construyendo oleoductos y gasoductos que van fortaleciendo esta interdependencia y que además la construcción de oleoductos, de gasoductos, son obras de infraestructura que llevan mucho tiempo y mucho dinero. También dan cuenta de la confianza que hay entre ambos países, ¿no? Porque si no lo construís o no invertís en semejante obra de infraestructura energética, si sabés que eso en algún momento se va a romper, como le pasó a Rusia con Europa, ¿no?
1: Claro, tal cual. De hecho, acá estamos hablando de gasoductos que, por ejemplo, pasan por un tercer país, ¿no? También. Con lo cual también habla de una estabilidad regional que marca diferencias fundamentales con lo que estamos viendo en otras regiones del mundo, ¿no? Sobre todo incentivado por ciertos países occidentales, ¿no? Pero en definitiva lo que vamos viendo ahí es que está muy, pero muy ligada también la seguridad de una región en torno a este tipo de decisiones.
0: Exacto, pero la cooperación va más allá de la energía porque ya vienen desarrollando ambos países proyectos conjuntos en energía nuclear, exploración espacial, esto es clave, navegación satelital, inteligencia artificial, lo vemos por ejemplo en esta cumbre importante que se da en China, nuevas tecnologías y se va consolidando una integración cada vez más amplia que se da en diferentes sectores. En el plano político, Lavrov dice que Moscú y Pekín mantienen posiciones prácticamente coincidentes sobre la enorme mayoría de los grandes asuntos internacionales. Esto también lo vemos a diario cuando votan, ¿no? Muy en sintonía en prácticamente todos los temas que se debaten en el seno de las Naciones Unidas y en otros organismos internacionales. Los dos gobiernos defienden un sistema internacional, dice Lavrov, basado en la igualdad soberana de los estados, rechazan las sanciones unilaterales y cuestionan las políticas de cambio de régimen impulsadas desde Occidente. También hay una mirada muy parecida en este punto, donde China y Rusia no están pidiendo currículum a los países para ver de qué es lo que tienen que hacer para tener relación con ellos, ¿no? Sino que los temas internos son tema de cada país a resolver por cada pueblo y cada nación y cada gobierno, y ellos tienen las puertas abiertas para negociar con todos los países y regímenes políticos del mundo. También insisten en que los conflictos internacionales deben resolverse mediante negociaciones políticas y diplomáticas y sobre todo, esto es lo más importante, atendiendo las causas profundas de cada crisis, ¿no? Lo que vemos últimamente es que los organismos internacionales o las grandes potencias buscan resolver en el corto plazo algunos conflictos que después se terminan reactivando y son como el cuento de nunca acabar. Lo vemos, por ejemplo, en la Franja de Gaza, lo vemos en Medio Oriente, ahora con Irán, Israel, Estados Unidos. Bueno, en este caso también tenemos una Rusia que cada vez que se discute el conflicto ucraniano lo que dicen es hay que atender sí o sí las causas profundas del conflicto para resolverlo de una vez y para siempre. Para Moscú, China desempeña además un papel muy constructivo sobre el conflicto ucraniano y de hecho también lo remarcó Lavrov, habló de una posición equilibrada y compatible con la idea de construir una nueva arquitectura de seguridad para Eurasia, donde ningún país garantice su seguridad a costa del otro. Y esto es clave, porque también es un problema que tiene China con Taiwán, por ejemplo, ¿no? Cuando se meten otros actores y se habla de seguridad en el mar de la China Meridional y no se tienen en cuenta el tema de, bueno, la seguridad tiene que ser para todos, porque si hay un estado que está siendo puesto bajo peligro, bueno, no hay seguridad para todos y eso a la larga va a generar desestabilización a nivel regional.
1: Es un dato fundamental este que decís también, porque la complejidad de la región habla también de lo importante que es intentar generar, ¿no?, un
0: Totalmente.
1: Núcleo de paz ahí. Digo, estamos hablando de una multiplicidad de países, de tal vez el polo a nivel poblacional más grande del
0: también.
1: Planeta. Es decir, las complejidades se multiplican y por ende también las intenciones de terceros de generar, ¿no?, ahí conflictos, rispideces.
0: Exacto.
1: Con lo cual también mantener esa región con acuerdos de seguridad y una arquitectura que permita una estabilidad ahí es realmente un elemento muy, pero muy valioso a nivel global.
0: Exacto. Hay una corriente de pensamiento, y que de hecho es una de las corrientes a las que atendía Donald Trump, esto de decir, bueno, no es beneficioso para Occidente que Rusia y China sean tan aliados, hay que romper esa relación. Bueno, después en la práctica no lo hacen. ¿Por qué? Porque, bueno, quieren confrontar con uno y con otro, y de forma muy inteligente Rusia y China entienden que es una estrategia a largo plazo confiar entre ellos como aliados para poder, bueno, ir alcanzando los objetivos de largo plazo que tiene cada uno de esos estados. En definitiva, y para ir cerrando, los ejercicios militares conjuntos, el crecimiento del comercio bilateral, la desdolarización y esta coordinación diplomática que vemos entre Rusia y China hace tiempo empezó a ser ya de largo plazo. No es una cuestión coyuntural, sino que se piensa en décadas. Aparece como una asociación estratégica de largo plazo que justamente lo que busca es redefinir los equilibrios internacionales y ofrecer, esto es muy importante, un modelo alternativo al predominio occidental en la política y en la economía global.
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0: Continuamos y ahora vamos a ir para Estados Unidos, porque ya había adelantado Donald Trump, el presidente de este país, que iba a dar un mensaje muy importante, ¿no? Y era urgente, además, decía el presidente estadounidense. Estaba ya mucha expectativa respecto de lo que iba a decir y finalmente terminó hablando acerca de una supuesta injerencia por parte de China. Y para hablar del tema estamos en comunicación con la coordinadora del Observatorio Lowfer, Silvina Romano. Bienvenido, ¿cómo estás? Silvina, ¿nos escuchás?
1: Ahora
0: sí. Gracias, Silvina, por tu tiempo con nosotros. Bueno, queríamos preguntarte acerca de las declaraciones del presidente norteamericano, de Donald Trump, sobre la supuesta injerencia de China en el proceso electoral que se viene. ¿Cómo analizás lo que dijo Donald Trump?
1: Bueno, forma parte de una trayectoria y un espectáculo al que solemos asistir desde su primer mandato y ahora también, donde se van construyendo enemigos externos de forma permanente. Y es muy llamativo, y yo diría desde América Latina hasta nos hierve la sangre, porque lo que hemos visto en el último tiempo es cómo Estados Unidos interviene en los procesos electorales de América Latina, y no dicho, digo, por gente de los partidos progresistas que se presentan a esas elecciones y son damnificados, sufren las consecuencias, sino por analistas internacionales de primer renombre que no pueden comprender cómo es que un presidente de una potencia, porque estamos de acuerdo que es una gran economía, una potencia militar, se toma la atribución de intervenir con declaraciones, incluso le quita total seriedad. Lo vimos en Colombia, lo vimos en Perú. Sabemos que Colombia interpuso una demanda por intervención, incluso a través de las embajadas de Estados, o sea, de los países en Estados Unidos donde se hacen las votaciones. Entonces, la verdad que es muy controversial esto, porque ya había sucedido lo mismo con Rusia, ¿se acuerdan? En unas elecciones se había llevado la culpa a Rusia, y es como volver a reciclar estos enemigos desde el anticomunismo, que bueno, que parece ficción, pero es real, porque acaban de ver ustedes que la Casa Blanca sacó una cacería de brujas contra el movimiento Antifa a nivel mundial y contra la izquierda a nivel internacional. Es decir, hice este resumen porque creo que hay que contextualizar este tipo de declaraciones que supongo que el gobierno chino responderá al respecto, pero que también la leerá en este contexto, ¿no?
2: Silvina, en ese sentido ahora vamos a abordar, ¿no?, este macartismo que estabas planteando, pero te consulto también si las acusaciones en este caso que hizo contra China están más dirigidas a la interna que está viviendo en Estados Unidos o hacia China, porque recordemos, acaba de entrevistarse hace tan solo semanas con el propio Xi Jinping y se lo vio de una forma muy distendida. Es decir, ¿cómo se entiende esta acusación en un contexto en donde parecía que las relaciones internacionales puntualmente con China entraban en otro nivel? Entonces la consulta es, ¿se está hablando y se está polarizando con China o se está intentando jugar en las elecciones de noviembre?
1: Se está intentando jugar en las elecciones de noviembre. Con China ya sabemos todas y todos, o sea, tanto en gobiernos demócratas como republicanos, hay una retórica que va y vuelve entre la tensión total y las denuncias y las amenazas a China y la distensión. ¿Por qué? Porque en el fondo saben que no se pueden enfrentar de forma directa. Es decir, acuérdense lo que pasó con el gobierno de Biden en su momento también. Que viaje, voy, vengo. Bueno, listo. Entonces, se usa como propaganda. Parece, a ver.
2: ¿Y qué terreno se arma? Digo, a nivel interno, ¿qué está planteando? Ahora Trump, a 5 meses de las elecciones, hablando de la debilidad del sistema electoral. ¿Qué está planteando?
1: Fíjense, primero poner en duda la institucionalidad de Estados Unidos, que ya se puso en duda con la toma del Capitolio. Ya, Dios mío, y nadie hizo nada. Pero además, fíjense, si ustedes siguieron, que seguramente sí, ¿cómo están levantando los demócratas en Estados Unidos? Está mejorando. El alcalde de Nueva York, sale Sanders, sale de nuevo Ocasio-Cortez, o sea, se van visibilizando más, y además con las demandas y protestas callejeras que siempre están, que nos enteramos poco, porque vieron que esa parte nunca se sabe al final qué pasa. Pero la cuestión es que ante esta levantada y lavada de cara de los demócratas, que salieron de nuevo un poquito a la palestra, sale con esto, que es una versión de anticomunismo reciclada. Que se acuerdan que también lo vimos en el proceso electoral, ¿no? Cuando el primero y el segundo, o sea, los dos mandatos, que recurría a toda la batería de relato anticomunista y de su bastión en Miami, ¿se acuerdan? Que estaba Marco Rubio, que ahora son todos los que están en el gobierno con él. Entonces, esto es propaganda. Yo que me especializo en Guerra Fría, Hay veces que no sé si estoy en 1950 o ahora, pero ¿qué es esto? O sea, se siguen utilizando palabras, conceptos y herramientas de persecución de esa época, y ahora sí me da la sensación un poco de que desde, digamos, en este escenario de ascenso de las derechas, de retorno de las derechas, es como si nadie pudiera decir nada, ¿verdad? Totalmente. Hay como un silencio ante esta, por ejemplo, declaración de persecución de la izquierda a nivel internacional.
0: Silvina, bueno, y también habló de guerra contra el comunismo durante la celebración por el 250 aniversario, ¿no?, de la independencia estadounidense. Y te quería preguntar allí, porque más allá de China, digo, también viene apuntando directamente contra la población cubana, contra el gobierno, pero bueno, repercute obviamente en la gente, en los cubanos. ¿Pensás que es parte también de esa estrategia, que es simplemente, bueno, tener cierta incidencia a nivel electoral y usar de excusa este asedio contra Cuba?
1: Y yo creo que sí, y hay algo que nos cuesta ver, que es que nosotros vemos a un presidente Trump que él quiere mostrar que es que a él no le hace falta mentir y que no le hace falta la propaganda, como que él es tan frontal que no es cierto. No es cierto, los mecanismos de propaganda están a la orden del día más que nunca, sobre todo a través de las redes sociales. Es decir, sí se necesita seguir convenciendo a la gente. ¿Por qué? ¿Por qué? Porque hay que ver la economía. ¿Cómo está? ¿Está tan bien como él decía la gente? Probablemente no tanto. Entonces, hay que buscar, digamos, espacios donde él se sienta cómodo con relatos, reciclando relatos de el enemigo, lo mismo que la migración, recuerden, es decir, es lo mismo, el narcoterrorismo, fíjense cómo viene esta categoría del terrorismo all inclusive que vimos después del 9-11, o sea, 2001, la mezclan en una batidora con el narcotráfico, ahora son todos narcoterroristas y la izquierda es culpada de narcoterrorismo. Y entonces la gente, ustedes dicen, ¿pero quién entiende ese concepto? ¡Nadie! Porque no importa si al presidente Nicolás Maduro hace una intervención militar en Venezuela, lo secuestran con esta excusa, después cambian el tipo penal por el cual lo juzga, no importa. Y todo es así, a Petro lo acusa de narcoterrorista. Es decir, ya es como que se puede usar este tipo de conceptos all inclusive para justificar ciertas acciones y sí sirve para campaña, sí, también tiene que estar acompañado por una economía pujante.
0: Claro.
1: Está difícil la situación, ¿no? Pero la viene utilizando y le viene saliendo bien. Quiero cerrar con una cosa, que es el tema de Miami, chicos. O sea, esa derecha recalcitrante opera desde Miami y lo vimos en el Mundial. Por eso me puse la camiseta. Porque hay que hacer esta lectura también. Escúchenme, las elecciones de América Latina se juegan desde Miami. Van a hacer campaña a Miami. Las principales startups y empresas a nivel internacional y de América Latina tienen su sede en Miami. Es decir, estamos en una movida en la que justo en Miami está el bastión anticomunista desde siempre. Es decir, y esto no es una cuestión ideológica, le explico a la gente. No, no se trata de algo político ideológico. Se trata de cómo se hace una lectura de luego de la Revolución Cubana, donde se insertan esos cubanos que huyeron de la isla. Bueno, están ahí desde siempre. Entonces, es muy grave que ese sea el vínculo con América Latina, el más importante. Está ahí, la red tiene su principal nodo en Miami con este bastión anticomunista y con esta gente que está en cargos del Estado en Estados Unidos. No son amigos de Trump nada más. Desde la primera administración hasta ahora se van poniendo en cargos estratégicos del Estado.
0: Clarísima. Como siempre, un placer escucharte, Silvina. Gracias.
1: Bueno, abrazo para todos y meterle.
0: Por supuesto que sí, acá estaremos. Ahí escuchaban a la coordinadora del Observatorio Lawfare, Silvina Romano.
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